0: ¿A quién beneficia nuevamente? A las distribuidoras que están allá. Bueno, esto hay que empezar a ponerle cara, ponerle rostro y ponerle nombre. ¿Quiénes están defendiendo a los cordobeses y quiénes no?
1: Laura Rodríguez Machado, en tanto, aseguró que no habrá recortes generales a los subsidios del gas.
2: La diputada nacional de La Libertad Avanza dijo que solo contarán con el beneficio a aquellos hogares que sean vulnerables.
3: La primer cosa es decir, todos los que estaban en la zona fría extendida, que son 13 departamentos de la provincia de Córdoba, van a tener subsidio a aquellos hogares que sean vulnerables, que realmente lo necesiten y por sus condiciones económicas no puedan afrontar en zonas invernales el pago del gas. Eso va a ocurrir, ya se tienen que inscribir, hay una serie de requisitos que tienen que tener un ingreso no mayor a 3 canastas básicas, también aquellos que tienen un discapacitado en su familia van a seguir teniendo el subsidio, aquellos que estén en los barrios del RENAVAP, es decir, se va a mantener el subsidio a aquellos que realmente lo necesitan y no lo pueden pagar. El criterio es de justicia, porque no tiene sentido que todos, yo en Córdoba, así como los otros diputados nacionales del sur, el diputado Gutiérrez, en su domicilio, tienen subsidio, y no puede ser.
2: Un juez de Texas, Estados Unidos, aceptó la declaración de culpabilidad de Fred Machado por lavado y fraude.
1: El empresario argentino que contribuyó a la campaña del ex diputado José Luis Espert evitó de ese modo la acusación por narcotráfico y será sentenciado en los Estados Unidos.
4: Deportes. Boca recibe a Cruzeiro mañana en la Bombonera a partir de las 21:30 con la necesidad de obtener un buen resultado de cara a la última fecha de la fase de grupos de la Copa Libertadores. Para ello, el técnico Úbeda hará 3 cambios, el ingreso de Braida por Weidan, Belmonte por Ascacíbar y Milton Jiménez por Vareiro. En consecuencia, el equipo sería con Bray, Braida, Dilolo, Ayrton Costa y Lautaro Blanco, Belmonte, Paredes, Delgado y Aranda, Milton Jiménez y Miguel Merentiel.
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0: mucha más gente lo haya descubierto gracias a Amamos Argentina y a su talento, por supuesto.
1: Exactamente, y teníamos un sorteo Vero más Loop que vamos completando, aunque todavía no digamos quién se lleva las entradas, ¿verdad?
2: Sí, claro que sí. Vamos a recordar que para este miércoles 20 de mayo el ciclo de concierto de abono de la Fundación ProArte tiene programado a la prestigiosa Georgian Sinfonietta, dirigida por el maestro Nurhan Arman, y nosotros estamos sorteando una entrada doble. Ya saben que tienen que dejar el nombre, el apellido, los últimos tres números del DNI, que ya lo están haciendo en el mensajero, como lo ha hecho María Cecilia, Miriam, Leandro, uy, un montón que están entrando, Edgardo, que siempre pasa y nos saluda desde Santa Fe, así que le mandamos un abrazo. Chema, por acá María Margarita te pregunta si recibiste una carta que te ha mandado Miguel de Córdoba.
1: No.
2: Te hace la pregunta, bueno.
1: La respuesta es, no me ha llegado ninguna carta de Miguel, pero si llega a la radio seguro que le haremos el honor a Miguel.
2: Ahí está.
1: Si le servimos para algo, aquí estaremos.
2: Y ayúdame con esto, Chema, porque nos pregunta uno de los ganadores de los libros que se regalaron en el programa, ¿cómo tiene que hacer para retirarlo?
1: Venir a la radio. El libro lleva desde que Vero más Loop anunció el nombre de Federico en la recepción de la radio. Es probable que no le haya llegado el mensaje o el QR. Con que venga él con su DNI, el libro de Marcos Caligaris, Las 450 historias breves de Córdoba, lo tiene a su disposición en la recepción de Cadena 3.
2: Hemos cumplido.
1: Bueno, y como todos los lunes, una sola salud.
3: Chema, buenas noches, contentos de poder saludarlos.
1: Igualmente, lo primero es, te has acercado a un lugar donde hay un tatuador y queríamos saber cómo es ese lugar, cómo es esta persona y qué tipo de gente en Mendoza se acerca a realizarse los tatuajes.
3: Mayoritariamente, empiezo por el final, son jóvenes adultos. Hay muchos adolescentes, pero te diría, por lo que nos decía nuestro entrevistado, que son veinteañeros y se extiende hasta los 50, aunque hay excepciones de personas de 60 y 70 años que también se acercan. Este es un estudio que se ubica en pleno centro, es el estudio de un artista. Así está contextualizado ese estudio. Ese es el marco que tenemos cuando entramos a la oficina de Matías Hueso Medero, que hace más de dos décadas que se dedica a esto, pero no solamente a tatuar, porque sino también pinta cuadros, así que les agrego este detalle para que ustedes sepan a quién fuimos a visitar. Es un artista del tatuaje recontra renombrado en Mendoza, y además tiene un punto de atención que es espectacular, que es neurálgico, porque está en plena peatonal, casi en el kilómetro cero, Chema, donde pasa la mayor porción de mendocinos día a día. Está sobre el pasaje San Martín, en el pasaje San Martín, que se ubica en la peatonal Sarmiento. Allí está su estudio, es muy acogedor, es un estudio que te lleva a relajarte, porque bueno, dice, hay muchos que entran con miedo, ¿no? Con mucho nervio, pero fundamentalmente él te hace pasar una experiencia sumamente placentera, y que el tiempo se pase lo más amenamente posible, si se me permite el término.
1: Bueno, vamos a escucharle, ¿por dónde empezaste?
3: Empecemos por el inicio de Hueso, así lo conocen, de hecho así lo pueden encontrar en las redes sociales. Matías Hueso Medero, esto nos decía, ¿cómo empezó?
4: Bueno, mi nombre es Matías, me dicen Hueso, yo hace ya 15 años que trabajo en el tatuaje, soy tatuador y además también soy pintor, básicamente un artista plástico.
3: ¿Cuándo empezaste a tatuar? ¿A qué edad?
4: Mira, hay registro de que yo empecé a tatuar cuando tenía 15 años, a mi hermana.
3: ¿Y ahora tenés?
4: No, yo ahora tengo 36, pero profesionalmente a los 20, cuando más o menos nació mi hijo.
3: ¿Y tuviste que estudiar? ¿Te capacitaste?
4: Toda la vida me la pasé dibujando. Me la pasé dibujando. Es el cliché de todo artista. Dibujando en la escuela, siempre dibujando. O sea, siempre dice mi mamá que a mí yo hacía la tarea, me portaba bien para tirarme papel para dibujar, no para salir a jugar a la pelota de la calle.
3: Más temprano, Chema, hablábamos del tipo de público. Él hace referencia a quiénes son sus clientes, entre comillas, y nos remarca algo fundamental. El turno se acuerda con un tiempo de anticipación, y en ese periodo hay que preparar el cuerpo. Por ejemplo, no se puede consumir alcohol previo a tatuarse.

0: o por lo menos previo a una cita con él, además de cualquier otro tipo de estupefacientes, para que el organismo esté centrado justamente en el tatuaje, la piel espere la tinta, las agujas, y se pase la menor porción de nervios posible. Esto nos contaba sobre la gente que habitualmente lo convoca para tatuarse.
1: ¿Piden muchos tatuajes de fútbol y rock los clientes o no tanto?
2: No, sí. Y acá lo principal siempre es el rock y el fútbol, ¿me entendés? Boca, River, Messi, Maradona, el Indio, el Piti, ahora que ha vuelto a salir el Piti, ¿viste? Siempre o logo de banda, pero siempre o equipo de fútbol. Acá en Mendoza, la Lepra, el Tomba, Gimnasia, Huracán.
3: Es curioso, estamos escuchando con mucha atención aquí en Amamos Argentina este reportaje, Facu, porque está claro que él lo ve como algo absolutamente natural, y sus clientes también, y una buena parte de la sociedad argentina también. Pero cuando le has preguntado si está preparado, él solamente habla de su dibujo, pero está interviniendo en el cuerpo de otra persona. Es realmente, a mí me llama la atención, porque no solamente ocurre en Mendoza, ocurre en toda la Argentina y ocurre en todo el mundo. El tatuaje se ha puesto de moda, y por eso hoy queríamos hablar con el doctor Enrique Orchansky, y primero, gracias al trabajo de Facu Di María, estar sobre el terreno. Bueno, ¿y qué tipo de gente va? Más o menos lo sabemos. ¿Desde cuándo empezó él? Más o menos lo sabemos. Todavía nos queda saber algunas cosas más, Facu.
0: Sí, vamos a escuchar el último tramo que tenemos seleccionado de la nota con el hueso, con este tatuador artista que tiene Mendoza.
2: Por lo general, la mayoría de las personas con las que tatúo son hombres, por el estilo de tatuaje que hago, y rondan entre los 20 hasta los 45, 50 años. He tenido personas de mayor de edad, de 60, 70 años, pero son muy pocos. Pero y la general siempre es más masculino que femenino por el estilo de tatuaje que hago.
1: ¿Y cuál es tu estilo? ¿Cuáles serían los estilos de tatuaje para los que no sabemos?
2: Y mi estilo es realismo black and gray. Bien. Sí, es un tatuaje de alto impacto con mucho negro, que juega con la forma del cuerpo.
1: Ah, claro. ¿Entendés? Tenés que aprovechar la anatomía para...
2: Claro, exactamente. Yo te hago el tatuaje en base a tu brazo, a tu espalda, al pecho, a la pierna, para que quede armónico y no se vaya deformando con el paso del tiempo, ni cuando vos estés parado se vea para un lado o para el otro.
1: ¿Le haces alguna recomendación a quien venga a tatuarse o imprimís la idea que tiene?
2: No, sí. No, yo tengo una cita previa, o sea, contacta a mí por mensaje, lo hago venir, vemos el diseño, vemos el tamaño, y después quedamos con la cita para el tatuaje. Y en la cita para el tatuaje yo le recomiendo que esa semana no esté tomando alcohol, que se hidrate la piel con crema, que tome mucha agua, que venga tranquilo, que venga conmigo, que se tome todo el día para el tatuaje.
3: Bueno, parece bastante serio. Por un lado, es un buen artista. Por lo que cuentas, el lugar de trabajo está limpio, está ordenado, es amigable. Y luego pide que tomen precauciones. Por lo menos hemos encontrado a alguien, Facu, afortunadamente, muy serio y que se toma su trabajo como corresponde.
0: Sí, y Chema, para agregarte, hablando de la parte sanitaria, como precaución fundamental para quien se tatúe, la recomendación es no caer en manos de un chanta. Muchas veces algunos, por ahorrarse algún pesito, Chema, termina cayendo en un lugar que no está limpio, hablando de lo sanitario, que no se tiene cuidado con las tintas y mucho menos con la desinfección que debe tener cada una de las agujas, que además deben ser descartables para llevar a cabo de manera correcta y médicamente correcta, ¿no?, la impresión del tatuaje en el cuerpo.
3: Pues Facu Di María, este reportaje ha sido extraordinariamente interesante, precisamente para escuchar ahora al doctor Enrique Orchansky. Gracias, Facu. Mendoza, Cadena 3. Buenas noches.
0: Abrazo, buenas noches.
4: De veras, muy interesante, porque toca muchos aspectos: el aspecto artístico, el aspecto del cuidado y, sobre todo, el cuidado de las complicaciones. porque yo como médico no puedo opinar sobre la cuestión artística, porque ya tenemos un país en donde más del 60% de la población ya tiene por lo menos un tatuaje. Esa es una información que nos los da un estudio hecho en la Universidad Privada de Buenos Aires. Más del 60% tiene uno. Y según también ellos...
3: Doctor Enrique Orchansky, sí. Aquí está Martín Rodríguez. ¿Tienes algún tatuaje? No, uno. ¿Usted,
4: no,
3: doctor?
4: Yo no.
3: Dos, no. Yo, tres, claro. No. Nada.
4: Nada.
3: ¿Vero? Nada.
4: Agustín. Hola, Vero, buenas noches.
5: Hola, ¿qué tal? Buenas noches. Vero, efectivamente, no. Nada por acá.
4: ¿Agustín?
3: Marco, nada. Por ahí estaba también Alex, que creo que tampoco. Es decir, aquí somos casi 10 y ninguno tiene un tatuaje. En algún lugar hay 10 que los 10 están tatuados.
4: Exactamente. Nosotros somos parte del grupo que no, por muchas razones. La cuestión es que esto está un poco librado a la decisión jurisdiccional. Pues sabes, Chema, que no hay una ley nacional que regule los tatuajes. ¿Qué quiere decir? Que cada uno haga con su piel lo que quiera, pero bajo dos condiciones. Una, que se prevenga la complicación, que suelen ser infecciones, que suelen ser hemorragias, que suelen ser intoxicaciones por la tinta que se usa. Y segundo, la edad. Pues yo soy pediatra, entonces tengo que defender al equipo que yo defiendo. Y debajo de los 16 años, en algunas provincias, en algunas jurisdicciones, los chicos se pueden tatuar entre los 16 y los 18 con autorización presencial y firmada de los padres. Pero por debajo de 16 no lo pueden hacer. ¿Qué es lo que yo veo? ¿Cómo se filtra esto en la realidad? Hay mucho tatuaje casero. Porque estamos hablando de una persona en Mendoza que tiene cuidados. Y podemos hablar de la gente más preparada del mundo y con precaución. Pero los chicos se están tatuando solos. Se juntan una noche y deciden tatuarse, porque hay técnicas muy sencillas para hacer tatuajes simples. Y, qué sé yo, todas las chicas deciden tatuarse una letra esa noche. Y ahí es cuando las infecciones ocurren, en la zona no controlada.
5: Doctor, me sumo acá y le consulto, porque aún uno piensa en una zona controlada, pero hay algo que no es menor, que podría ser, por ejemplo, una reacción a la tinta, porque es un elemento que normalmente no está en contacto con las capas profundas de nuestra piel.
4: Has dado en el clavo, porque exactamente es entrar con un objeto que rompe la barrera de la piel y hace entrar tinta que tiene metales pesados, que intoxica la zona local. Por eso se inflama. Pero si el tatuaje tiene un tamaño tal y tiene una dimensión tal y uno va acumulando tatuajes, la intoxicación ya es interna, ya son órganos internos que se impregnan con tinta. Así que cuidado con esos brazos todos tapados, o esos pechos todos cubiertos, o esa espalda que tiene esas águilas desplegadas. No estoy en contra de que nadie deje de hacer lo suyo, pero otro estudio muy interesante dice que más del 80% de los que se hicieron tatuajes al tiempo dijeron, y yo debería haberlo hecho más chiquito, o debería haber hecho en otro lado, o no tanto color. La impregnación de la piel es muy, muy de esta época, muy expresiva. El tatuaje es milenario, ¿no? En las momias de Egipto se encontraron tatuajes originales. Pero en 1972, recién en una exposición en Nueva York, se le dio como un carácter antropológico. Le dieron una profundidad que no tenía, un carácter social. La piel era un lienzo que podía expresar lo que uno quería. Perfecto para una persona que ya ha madurado, para una persona que tiene autorregulación, pero los chicos... Yo estoy aquí para levantar la bandera de la pediatría y decir, los chicos no, porque se van a arrepentir. Porque lo que quieren decir en ese momento a través de la piel, probablemente no lo quieran decir después, cuando cambien de personalidad, cuando se definan.
3: Cuando cambien de novia, o de novio, o de lo que sea.
4: Y sea difícil cambiar el nombre. Claro.
6: Doctor, doctor, yo no tengo ningún tatuaje, sí conozco a gente de mi entorno que le ha pasado exactamente esto,
7: que dicen lo tendría que haber hecho o más chico o no hacerlo, o hoy lo haría de otra forma. Pero me pongo en el lugar de los padres o abuelos que están escuchando esto, y sabemos todos que para un adolescente la idea de la prohibición es combustible para el impulso, lo va a querer hacer el doble. ¿Qué le podemos decir a aquel chico o chica adolescente que hoy viene y nos dice: pa, ma, yo me quiero hacer un tatuaje?
4: Habrá tiempo para eso. Y te voy a contar una novedad que es muy interesante y es muy sociológica. Cada generación ha buscado y ha encontrado la forma de oponerse a los padres. Nos están sorprendiendo la nueva generación de chicos hasta 15 años que dicen: yo no me voy a tatuar como mi papá. Es curioso cómo la vuelta de tuerca puede decir: yo no me voy a poner un piercing como mi mamá porque se le deformó el ombligo, o en el oído, o en donde sea. Creo que hay una revalorización de esta diferenciación natural que se hace en la adolescencia. ¿Hay contagio? Sí, hay contagio. ¿Hay ganas de expresarse? Sí. Pero la piel es demasiado bella como para empezar a mancharla con tinta tan temprano.
3: Doctor, hay leyendas urbanas que no sé si lo son o no, porque no soy médico y tenemos la posibilidad de preguntárselo a usted. Necesito una resonancia magnética porque mi médico sospecha que puedo tener algún tipo de enfermedad y necesito una resonancia magnética. ¿El tatuaje influye o no?
4: Es un problema, depende del tamaño del tatuaje, porque la tinta es un metal y está dentro del cuerpo. Y cuando uno hace un estudio que es por un imán, la resonancia magnética utiliza una técnica de imán para que genera imágenes con mucho detalle. Si uno se va a hacer una resonancia magnética y tiene un tatuaje muy grande, lo va a pasar mal, le va a doler mucho, porque toda esa zona metálica va a reaccionar frente a la realización de ese estudio.
3: Una mujer embarazada acude al parto y necesita la epidural.
4: Y resulta que es imposible ubicarla porque está manchada su espalda con un tatuaje. O por ejemplo, los dermatólogos nos están expresando que tienen problemas para identificar qué lunar podría ser peligroso, transformarse en una cuestión agresiva para el cuerpo, porque hay mucho tatuaje que lo oculta. Entonces, hay varias aristas que, sin dejar de lado el deseo de los chicos, el deseo de los adolescentes y sobre todo de los adultos de marcarse la piel, hay que estar advertido que uno se puede infectar, que uno se puede intoxicar, que pueden no detectarle lunares peligrosos, que pueden no encontrar lugar para un acceso venoso o arterial que haga falta porque el brazo está todo tatuado.
3: Hoy hemos hablado de tatuajes y creo que no va a ser el último día, porque están llegando, Vero, también algunos mensajes respecto al tema. La libertad individual, por un lado, insoslayable, también una libertad informada desde el punto de vista médico y no solo desde el punto de vista artístico. Gracias, doctor Enrique Orchansky, una sola salud.
4: Un abrazo enorme, Chema.
3: Y qué buen reportaje de Facu Di María, que nos ha puesto sobre el terreno cómo se vive, cómo vive una persona que tatúa, que además es artista. Agustín González, Buenos Aires. Vamos a ir poniendo el punto final por hoy.
7: Y lo hemos disfrutado, con música, con salud, con historias, un poco de todo. Abrazo grande y buenas noches.
3: A mí hoy se me ha pasado muy deprisa, Agustín.
7: Me pasó rápido, pero nos encontramos mañana, si le parece, a la misma hora.
3: Y cerramos con esos mensajes, Vero, y los ganadores, o el ganador, claro, primero, o ganadora.
5: Claro, primero no nos olvide, que no nos pase de nuevo, tenemos ganadora del sorteo, que es María Cecilia Ocampo. María Cecilia Ocampo, documento que termina en 082. Entras por lista en boletería este miércoles, es la función a las 20 horas en el Teatro Libertador, la prestigiosa Georgian Symphony. Nieta, que lo disfrutes mucho.
3: Gracias, Vero. Buenas noches.
5: Buenas noches, Chema.
3: Esto que estamos escuchando se llama Tatuajes. Es la banda mexicana Rake. Son de Baja California del Sur y llevan más de 20 años con temas como este, así todos muy suavecitos. Con ellos nos vamos acercando al final. Hoy tenemos dos referencias. A las 22 horas, en nuestro canal de YouTube, en Cadena 3, podremos escuchar completa la conversación del ministro de Economía de la Nación, Luis Caputo, con el economista Damián Dipache. Y mientras tanto, y si quieren también lo pueden hacer a través de nuestra página web. Están llegando Gustavo Vinderola, Chiqui Abecasis, Gloria Tomás y todo el equipo de Turno Noche. Voy a bajar a recepción porque Miguel manda un mensaje diciendo que la carta está, así que la voy a buscar, Miguel. Por supuesto que la vamos a buscar. Y a Federico Fernández le decimos su libro, 450 historias breves de Córdoba, de Marcos Caligaris, está en la recepción de Cadena 3, aquí en la calle Alvear. Lo puede retirar cuando quiera. Nosotros volvemos mañana con más Amamos Argentina. Gracias a todos.

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1: Aquí estamos, señoras y señores, en la semana de mayo, comenzando nuestro programa Turno Noche por la cadena 3 Argentina. Así que todos, lo veo Martín Rodríguez con la escarapela, la veo Gloria muy Tomás bien. Con la escarapela. Yo también tengo la escarapela muy puesta. Bien. ¿Vos tenés la escarapela, Chiqui?
2: Yo no tengo escarapela, pues tengo escarapela puesta, por supuesto, como sí. corresponde, pero la tengo debajo de la camisa, no se muy ve bien. Mucho.
1: Así
2: pero,
1: es, porque
2: y la tengo también en el corazón.
1: Esa
2: el corazón.
1: Bonita tradición de tener la escarapela en esta semana de mayo, que comienza justamente hoy, 18 de mayo, con los acontecimientos que allá en 1810 culminaron con la destitución del virrey, la creación de la primera junta de gobierno y todo lo que nosotros sabemos a partir de allí y que todos hemos estudiado desde muy pequeños. Pero por sobre todo.
3: A mí
1: todo,
3: me gusta, sí, perdón, muy buenas noches.
1: ¿Qué tal?
3: Buenas noches.
2: Hola,
3: hola. ¿Qué tal? Poner la bandera ahí, colgada en el balcón.
2: También.
3: Me gusta.
2: Sí, bien. También. ¿Vos sabés por qué se llama escarapela?
1: ¿Por qué se llama escarapela?
2: ¿Nunca te conté la historia?
1: No.
2: Cuando armaron las escarapelas, ¿no?
3: French Veruti.
2: Claro, en realidad no se llamaban escarapelas, se llamaban simbolitos, símbolos eran, ¿no?
3: Ah.
2: Entonces, símbolo de la patria. Entonces, largaron a una persona a venderlas. Iban a vender y la iban a vender. Y el hombre era pelado. Viste, era calvo, le decían el pela. Y dice, ¿cuánto vale? Que se va a plata de hoy, decía, vale 2,000 pesos, es cara, pela, le decían, ¿viste? Es cara, pela, es cara, pela, es cara, pela, y quedó como quedó cara, pela del hombre. ¿Viste? Negámelo. No me lo puedes negar.
3: ¿Entendés? No lo confirmo, no lo afirmo ni lo desmiento.
2: No, no, bueno, esa es la historia que yo que he compartido con ustedes.
3: Pero entonces, te lo enseñaron en el colegio eso.
2: ¿Cómo?
3: ¿Te lo enseñó el pelo de tu
2: claro,
3: maestro?
2: Es historia pura esta, ¿eh? Es historia pura, sí, señor.
1: Bueno, lo que es cierto es que, bueno, sería interesante que todos los niños a partir...
3: Disculpen los pelados.
2: Sí, discúlpenme.
3: Siempre me...
1: Si hoy a los papi, a los tíos se les pasó, mañana busquen la escarapela. Si hay una escarapela, una cintita celeste y blanca que viene muy bien.
2: Claro.
1: Para que todos lleven allí en el pecho nuestros colores patrios. Muy bien, así que... Yo esta mañana cuando salí, me di cuenta que no tenía la escarapela y llegué a un lugar... Y me... Sí, aquí tengo, le voy a regalar una. Y me regalaron una.
3: Mira.
1: Y cuando entró acá, la sentí más adentro que el pecho que nunca. Porque me habían clavado el alfiler, Chiqui.
2: Claro.
1: ¿Qué pasa? ¿Qué patriota? No, le dije.
3: No, yo la tengo con un prendedor ahí. La cierro.
1: Si no hacerla.
3: La tengo con un alfilercito.
1: Chiqui, hacerla. A los chiquis, los chicos, hacer la escarapela. Con,
2: sí.
1: Por ejemplo, como una
3: con collage. No, pensé que era, viste, en el colegio. Hagan la escarapela, viste,
1: escuchá,
3: con los puntitos
1: de
3: así.
1: Ayúdame, sí. Gloria, alfiler de gancho.
3: Sí.
1: Y ponemos esas bolitas para hacer pulsera que todos los
2: claro,
1: chicos tienen.
2: Se llaman celeste, blanco, motacillas. Motacillas, sí. Exacto.
1: Esa.
2: Es verdad. Es
3: no,
2: verdad.
3: Porque si no haces con una cinta celeste y blanca, que se compra en todas las mercerías,
1: sí.
3: O sea, celeste, blanca, celeste, le haces una orillita, viste, con una aguja y que sea blanco el hilo, viste, para arriba, para abajo, así lo y después lo fruncís y te queda así cerrado el círculo,
2: claro.
3: Ya tenés la
2: escarapela. Lo que pasa es que es si lo fruncís, te queda un escoropelo. ¿Entendés? No es escarapela. Fruncido queda escoropelo.
3: Bueno, cada uno que lo frunza como quiera.
1: No lo haga como puede, claro. Sino con papel crepe. Ahí está. Yo he hecho mucho.
3: Ay, se te destille. Mañana no. Te venís con una
1: escarapela. Una escarapela con papel
2: crepe. Con un moño. Ese papel un moño de papel crepe. Un moño.
1: El que bueno. Se tira es un poquito.
3: Claro.
1: Pero lo interesante es que, mira, 18 de mayo se confirma oficialmente la caída de la Junta de Sevilla en España. El virrey Cisneros pide al pueblo que se mantenga fiel a la corona, pero los patriotas se reúnen en secreto para exigir un cabildo abierto. Bueno, eso fue allá el 18 de mayo. Bueno, todo bien, señor. Más allá de la semana de mayo, que es muy importante para todos. ¿Bien?
2: Extraordinario, y sobre todo esta semana, que es me tomo vacaciones la semana que viene.
1: Ajá.
2: O sea, es mi...
4: Ah, mira vos qué lindo.
2: Merecidas vacaciones, así que voy a aprovechar a fútbol.
3: ¿Merecidas vacaciones? Claro.
2: No, pero se suele decir así.
3: Se
2: lo he dicho a tantos, eso está bueno que me lo digas.
3: Claro, que te lo digas a vos mismo, claro.
2: Sí, señor.
3: Nosotros después vamos a decir, y Chiqui no está.
2: No.
3: Se fue de vacaciones. Se fue de vacaciones.
1: Eso va a ser la otra semana, Chiqui.
3: ¿Eh? Conmigo no cuentes.
2: La otra semana, sí.
1: Después del domingo. Y a propósito de domingo, permitime saludar a todos los hinchas de Belgrano.
3: Muy bien.
1: Porque tan exultante. ¿Cómo festejaron ayer en Alberdi? Un aplauso. Bien.
3: Las guardias ahí en el cardiológico.
1: Muy bien.
3: Porque
1: un aplauso.
3: Al borde de un...
1: Porque se viene la final aquí en el estadio del Mario Alberto Kempes con River. Pero mira. ¿Cómo sufrieron estos muchachos ayer con los penales? Escuchaba el Bocha y cortaba...
3: Y algunos festejos, claro. Viste, de famosos. ¿Lo has visto? Los hermanos Massa, Willy Maggie, Gastón... yo no sabía que eran de Belgrano.
1: Claro,
3: lloraban, se abrazaban con el hermano del medio. Se abrazaban.
1: A Willy le mando un abrazo, que el otro día se tiró a la pileta el día. Un frío hacía cuando le ganó el clásico a Talleres. Willy se tiró, me crucé con su amigo y socio en el escenario, que es el Mago Mato.
2: Rosarino, el Mago Mato.
1: Ahí está, sí.
3: Claro,
1: entonces, ¿lo viste a Willy el otro día cuando ganó Belgrano, que le ganó a Talleres? Hicieron gran temporada en Carlos Paz, los dos, es maravilloso. Con Épico. El espectáculo que van a llevar a distintos puntos de la Argentina.
2: Está él y otro mago. Mago. Matus, ¿y quién es otro mago?
1: Willy Magia. Eso es el que se sacó todo y se tiró un frío así esa tarde. Para festejar, se tiró la pileta de la casa y festejó el triunfo sobre Talleres, el clásico. Así que le digo, le enviamos un saludo a Willy Magia.
3: Yo a Gastón Massa, que tengo la foto con él, bien. ¿Viste? Porque mamá, parece que es el hijo de Chayanne.
1: Claro. Y se, cuando vino Chayanne, hicieron toda una historia aquí en Córdoba.
3: Hace mucho que lo dijo.
1: Así que,
3: hijo de Chayanne.
1: Lo importante es que están los muchachos ansiosos para jugar la final.
3: Y Chayanne va a ser abuelo
1: el próximo
3: porque
1: domingo.
3: Va a ser él también, papá.
1: Bueno, gracias, Gloria.
2: Le nombraste a Chayanne.
3: Chayanne.
1: Le mandamos entonces el saludo.
2: Y se pierde.
3: No.
1: Escucha. Y Chiqui, y un abrazo para los de Central.
2: También
1: tenía que ganar y en algún momento tenía que perder. ¿Qué quiere que te diga? Ya está.
2: Sí, en algún momento tenía que perder. El único partido, la única jugada del mundo donde el defensor le mete una plancha del tobillo al delantero y amonestan al delantero. Esto no
3: hay
2: nada.
3: Mira, ¿y hay alguien que sea de River y de Belgrano? Porque, viste, dicen que no. Que vos no podés ser de un equipo, sea del interior del país o provinciano, tenés que ser del equipo que corresponda al lugar donde vos has nacido. Pero algunos dicen, viste de River. Bueno, ¿y qué hacemos? Ponele Susana Montempo. ¿Qué quiere que gane, River o Belgrano? No me vengas con el corazón partido. Definite. Susana.
2: Escucha esto para vos, Gloria.
4: Sí. Mi amor, te mando un abrazo.
2: Ahí está. Lo vi el otro día.
3: Chévere.
2: Dije, mandale un saludo para Gloria y mando
1: eso. Escucha, saludos y buenas noches, gente linda.
2: No para nosotros.
1: Tengo otra teoría en País de los Honestos. ¿Qué dice? Mira,
3: acercar a ver. Ah, no, pelado, bueno, el vendedor, estaba vendiendo banderitas.
1: No, sí, no.
3: Y antes decía, mirá,
2: es lo mismo.
3: Es lo mismo. Carapela, y en honor a él.
1: Yo
3: le pusieron,
1: pensé que yo me pongo
3: escarapela.
1: A leerlo creyendo que era serio. Bueno,
3: bueno,
1: la cuestión
3: sí,
1: es que
2: era un
1: chico. Sí.
3: Volanteaste justo, Vinderola. Sí,
1: sí. La cuestión es que tenemos que saludar entonces a los hinchas de Belgrano, que ya se preparan toda la semana, pero se me fue la historia. Bueno, y algunos amigos me decían que les gustó esta definición del torneo, esta parte. El que gana sigue, el otro se va. Es como que tiene chances alguno que no tenía tantas posibilidades por allí algunas fechas atrás, ¿eh? O sea, esto es para cualquiera, chiqui, este torneo de esta manera, ¿eh?
2: Sí, señor, sí, señor. Sí, señor. Qué lindo. Que está bueno que Belgrano, porque Belgrano hace mucho que no juega. ¿Salió campeón alguna vez Belgrano?
1: Sí,
2: perdón,
1: vos.
2: Mi ignorancia. Lo pregunto de la ignorancia, ¿eh? Me parece que no.
3: Ay, yo no
1: aquí
3: sé.
1: Tenemos en deporte esta
3: ¿no?
1: noche.
2: Tiene la oportunidad, pero se va a revivir ese partido en donde ganó
1: claro.
2: en Córdoba y lo mandó al descenso a.
1: En Córdoba fue eso, claro.
2: Sí, es verdad. Es
1: escucha,
2: verdad.
1: Belgrano, domingo 24 de mayo, 3:30 de la tarde. Así que yo imagino lo que va a ser el Kempes y los alrededores, porque cuando juegan partidos importantes, vos sabés que se acostumbra, llevan yo admiro estas cosas, porque cuando preparan toda esa logística para hacer un asado en un lugar que no es tu casa, viste que yo hago el asado si estoy en casa y tengo la sala acá, el cuchillo acá, la fuente acá, pero cuando tienen
3: pero
1: que
3: bueno,
1: llevar
3: todo
1: a la cancha o al río, los admiro, llevan todo,
3: vos no sos futbolero,
1: pero no, pero más allá de eso, todos llevan, así que los admiro e imagino lo que va a ser esa verdadera fiesta que van a vivir del fútbol los hinchas de River, por un lado, porque ahí vamos a tener las dos hinchas, y los de Belgrano por otro.
2: Vos sabés que sí. Vos sabés que en ese tipo de lugares lo que vos estás planteando, esos sí. asados que se hacen así en la calle
1: sí.
2: Vos podés llevar muy, lo único que tenés que llevar por supuesto la carne, pero después dos o tres cositas y se comparte mucho.
1: Ah, sí,
2: che,
1: se comparte.
2: Me prestá la sal, tomá la sal. Che, tenés un poquito de fuego así en piso lo mío, sí, cómo
1: ahí
2: no.
1: Está.
2: Pongamos las bolsas todas acá y sacamos el fuego todos juntos, claro. ¿Entendés? O sea, hay mucha camaradería en el asado improvisado así en la calle.
1: Y es verdad que cuando por ejemplo si no hay sal, si no hay ensalada, sí. sale todo rico en ese
2: obvio,
1: tipo de asado, o es
2: obvio.
1: El hambre que te va llevando a que salga
2: obvio,
1: rico.
2: Obvio, obvio, nada, no, y, no me, y, no me, y no me venga con el platito.
1: No.
3: No, ah, no, no, no, no, se come claro.
2: Se come ahí
3: como
2: en pedazos, arriba del cartón. Arriba del cartón de donde trajiste la mercadería.
1: Sí,
2: se come así, con la mano, no, no, son asaditos tan ricos, son mejores que los asados
1: bueno,
2: de
1: ahora, es
2: lo que te digo.
3: ¿Te acordás los viernes a la tarde, viste que veis el humito de los edificios, de estar
2: claro,
3: ahí?
2: Claro.
3: Ya, hay que cortar la semana muy
2: y lo
3: bien.
2: Hacen con la madera lo hacen con la madera con la que hacen los
3: andamios
2: los tirantes los andamios ¿sí?
3: Claro,
1: cada
3: claro.
1: Tal, viste que los viernes pobre hombre el dueño de la obra
3: falda,
1: dice,
3: ¿eh?
1: Me están faltando un par de tirantes
2: sí.
1: Bueno bueno total no pasa nada
3: no, contá
1: que los
3: cajón,
1: muchachos terminen bien
3: cajón
1: la semana
3: de manzana y lo arreglamos
2: muy rico,
1: pero
2: muy
1: además
2: rico.
1: El aroma de la
2: el aroma
1: escuchá
3: ay,
1: el corte
3: pasar.
1: Preferido es la falda.
3: La falda, claro.
1: No puede faltar. Falda y chorizo y el olor te mata.
2: Qué rico.
1: Te mata. La falda
2: y
1: te mata.
2: La vez pasada y con los amigos míos que hacemos.
1: No.
2: Que vamos a jugar al fútbol y
1: no.
2: Hicimos una faldeada.
1: No.
2: Ay, por favor.
1: No. Pues no. O sea, que hay un corte.
2: Sí.
1: Que se llama. Yo me enteré no hace mucho tiempo. La cima. Que es la falda
2: sí.
1: deshuesada.
2: Sí, sí, sí, sí.
1: Bueno.
2: Pero. No es lo mismo.
1: No, tiene que ser con huesito y con grasita.
2: Claro, para
3: claro,
1: sí.
3: La grasita.
1: Hueso y grasita.
3: Le da sabor, es cierto.
1: Bien.
3: Donde hay grasa, hay más sabor.
1: Muy bien.
2: Claro.
1: Bueno, muy bien. Chiqui,
2: sí. No sé qué habrá querido.
1: La charla está muy bonita.
3: Porque viste que el hueso solo, pelado, no, es muy soso.
1: Bueno, sobre gusto.
3: Escucha,
1: sobre gusto no hay nada escrito.
2: Estuvo mal porque yo estuve contando en previo, estuvimos charlando, sí. De que estaba un poquito excedido en grasa y mirá lo que me tiró.
1: Muy bien.
3: Pero
1: no,
3: qué rico, no como dice Chayán, pero mira qué rico.
1: Bueno, escucha, el señor Martín Rodríguez hoy nos pone al aire.
3: Deja hablar.
1: No, pero vamos a poner un poco de música porque estamos desde las 3 de la tarde que la gente está esperando.
3: La semana de mayo.
1: Tenemos ganas de escuchar.
3: Tenemos que hablar desde
1: el recital.
2: ¿De quién?
1: De Alejandro Sanz.
3: Pero
1: por cadena
2: trompada. Qué lindo.

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1: Buenos Aires.
2: Un adolescente murió tras ser atropellado y un video complica a un hombre que lo golpeó tras este.
3: Conmoción y concentración en la localidad bonaerense de Chascomusa tras la muerte de un joven que tenía 15 años. Kevin fue atropellado tras un choque. Un vecino lo golpeó y el jovencito perdió la vida. Romina en Chascomusa, la mamá de la víctima, cuenta y explica.
4: De manera, el video muestra cómo él se mueve de manera cómoda en el lugar, sin ninguna alteración, porque él no estaba alterado, él no gritaba nada, y pensó en qué momento golpearlo a mi hijo, que fue cuando lo esposaron y cuando él quedó completamente sin sus manos libres. Ahí decidió actuar.
3: A pesar de que estaba la policía, el principal indicado como asesino ahora está prófugo. Mauricio Conti, Cadena 3, Buenos Aires.
1: Córdoba.
2: Con el apoyo de 3 intendentes, el gobernador Martín Yarlora criticó la quita de subsidios al gas.
1: La mesa provincia-municipio rechazó el proyecto nacional que modifica el régimen de zonas frías.
5: Con el apoyo de la provincia, intendentes de 13 departamentos rechazan la quita de subsidios al gas en Córdoba. El ministro de Gobierno de la provincia de Córdoba, Manuel Calvo, esto decía.
6: La preocupación de que impulsa el Ejecutivo Nacional de eliminar a Córdoba de la zona fría, que va a perjudicar a más de 680.000 hogares en la Argentina. Estamos hablando de más de 680.000 familias cordobesas que van a perder el beneficio de poder estar en zona fría. Para que queden claros, la zona fría es la tarifa de gas natural comprimido que tiene la Argentina para distintas zonas de la Argentina, y por decisión del Poder Ejecutivo Nacional están eliminando a Córdoba y a otras provincias argentinas de zona fría. Algo que es un componente de estricta justicia tributaria y también de estricta justicia de acuerdo al componente climático que tiene nuestra provincia, como lo han dicho varios intendentes, algo que Córdoba viene luchando desde hace bastante tiempo.
5: Jorge Mercado, Cadena 3, Córdoba.
1: Santa Fe.
2: Investiga la caza ilegal de 300 animales en el norte de la provincia.
7: La provincia denunció ante la justicia la matanza de patos, yacarés y aves protegidas tras la difusión de imágenes de cazadores extranjeros posando con cientos de ejemplares muertos. A esto se refirió el secretario de Biodiversidad del Ministerio de Ambiente y Cambio Climático, Alejandro Luciani.
8: Es una actividad que está habilitada, pero hasta 12 patos por persona, digamos, más de 12 patos, y eso tiene que, el control de eso, más allá de que nosotros hagamos inspecciones periódicas, está a cargo del guía vaquiano, que en este caso la persona que sabemos que estuvo oficiando de guía vaquiano no está habilitada en la provincia. El campo donde en teoría han cazado tampoco está habilitado en la provincia. Y el operador cinegético, que es el operador turístico que trae estos extranjeros, tampoco tiene inscripción en la Secretaría de Turismo. Entonces, bueno, están incurriendo en un montón de delitos que van a ser sancionados.
5: ¿Es un operador turístico de la provincia de Santa Fe o es de otra provincia?
8: En teoría es un operador de Córdoba.
7: Emiliano Guardia, Cadena 3, Santa Fe Capital.
0: Deportes.
9: Matías Viña, defensor de River, sufrió una lesión y se perdería la final con Belgrano. El lateral izquierdo se habría desgarrado en el entrenamiento de hoy y será baja para el partido de Copa Sudamericana ante Bragantino de este miércoles en el Monumental. En tanto que Paulo Díaz superó su lesión y podría reaparecer en la lista de convocados.
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10: Alpine ya tiene en su equipo al ex jefe de aerodinámica de la Fórmula 1. El veterano experto en aerodinámica, Jason Somerville, ha comenzado su nuevo trabajo en Alpine tras haber sido clave en el desarrollo del reglamento actual de la Fórmula 1. Somerville acordó un contrato para unirse a Alpine y luego cumplió un periodo de preaviso de 6 meses antes de incorporarse a su nuevo empleador. Con ese periodo de licencia remunerada ya concluido y durante el cual Somerville siguió activo para la FIA pero trabajando en proyectos alejados de la Fórmula 1, el británico ha comenzado ahora su nuevo trabajo en el equipo Alpine de Fórmula 1, asumiendo el rol de director técnico adjunto, reportando directamente al director técnico David Sánchez. En Alpine, Somerville se reencuentra con el director general Steve Nielsen, que ya trabajó con él en la FIA como en la gestión de la Fórmula 1. Somerville se desempeñó como jefe de aerodinámica de la FIA desde febrero de 2022, incorporándose tras ejercer un rol similar en Williams, Toyota y Lotus.
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0: Hemos arrancado una nueva hora con buen folclore en Cadena Palma, 3 Argentina y...
1: Dúo Coplanacu con El Escondido, y antes eran Los Nocheros junto a Roxana Carabajal. Déjame que me vaya desde el puente carretero también.
0: Muy bien, ya damos una pequeña vuelta informativa, pero ahora tenemos con Lotería de Córdoba información de servicio. Estos son los 5 primeros premios de la quiniela nocturna. Lotería de Córdoba, primero...
1: 1086.
0: Segundo,
1: 2.992.
0: Tercero,
1: 0.603.
0: Cuarto,
1: 8.418.
0: Quinto,
1: 0.842.
0: Reiteramos, primer premio sorteo nocturno quiniela de Córdoba en la noche de este lunes.
1: Para el 1086, el 86, mira tanto hablar de asado, sí. El humo.
0: Muy bien, y buena suerte para todos. A esta hora, la temperatura más alta de la Argentina, sí, se está registrando, aunque usted no lo crea, como decía ese famoso programa de televisión, Comodoro Rivadavia, con 15 grados 2 de temperatura. 48 es el porcentaje de la humedad. ¿Cómo está Rosario?
2: Mira, hoy hemos tenido un día bastante fresquito, amaneció con mucho frío y ahora está volviendo la temperatura de la mañana porque tenemos 6 grados 2 décimas y la humedad 83%. Al ver tanta humedad no se siente tanto el frío, pero a preparar, a abrigarse porque te puede hacer mal, sobre todo que andan dando vueltas unos virus, ¿eh? Pero bueno, a cuidarse.
1: A esta ola polar que afecta al centro del país, uh-huh, y al noroeste, no hacia la Patagonia, de allí, claro, que tengan esta de buena temperatura.
0: Y hablando del centro del país, ¿cuánto tenemos a esta hora en Córdoba?
1: La temperatura aquí en Córdoba capital es de 9 grados 3 décimas, 67% la humedad, hay viento del nor-noreste a 4 kilómetros por hora, cielo despejado, visibilidad 10 kilómetros, hoy temperaturas bajo cero y mañana también. Va a ser más frío todavía, pero eso sí, a la mañana y por la tarde vamos a tener buen sol, viento del norte, será de variada intensidad, luego por la noche va a rotar al sudoeste y va a descender la temperatura máxima para el día miércoles, así que días fresquitos se vienen, ¿eh?
0: Bien, la más baja de la Argentina.
1: En Carlos Paz? No. ¿Pero veías vos los cerros nevados?
0: No,
1: veías... porque el Chapaquí, muchos...
0: No hubo nada de nieve este fin de semana. Hubo frío, sí, bajas temperaturas,
1: allí,
0: pero no, nada de nieve.
1: Claro.
0: Chapelco, en la provincia de Neuquén, a esta hora tiene un grado bajo cero y es el lugar de la República Argentina con la temperatura más baja. A esta hora, 22:20 minutos, damos una vuelta informativa por la República Argentina, como todos los días, en turno noche. Vueltita que comenzamos con Pilar Gil Pérez, desde Buenos Aires, capital de la República Argentina. Hola Pili, ¿cómo te va?
3: Hola Gustavo, hola equipo, ¿cómo les va? Muy buenas noches. Hola Martín, vos sabés que lo lindo de esta noche es que tenemos cielo despejado y podemos ver las estrellas todo a través de vidrios porque tenemos 8 grados 6 décimas, humedad 74%, ahora el viento es del noroeste a 4 kilómetros en la hora. Y en esta madrugada del día martes vamos a tener neblinas y después en los días siguientes las mínimas van a estar entre 5, 6 grados y vamos a tener, el viento va a venir del sur, sudoeste, sudeste, pero siempre el sur. Vamos a tener temperaturas también, las mínimas muy bajas y en el Gran Buenos Aires, donde está más descampado, la temperatura baja un poco más, inclusive en algunos lugares como Ezeiza, por ejemplo, tenemos 5 grados de diferencia con lo que nos marca el servicio meteorológico, así que sí, es un periodo para abrigarse, para tener en cuenta que hace frío y hay que abrigarse. El presidente del Banco Central dijo en el día de hoy que no es prioritario levantar el cepo cambiario para las empresas. Santiago Bausili afirmó en conferencia de prensa que el esquema que impide a las personas jurídicas atesorar dólares podría quedar así como está. Otro de los temas es que los odontólogos del PAMI suspendieron la atención a todos los afiliados por falta de pagos. Los profesionales del sector dejaron de atender a los jubilados y pensionados por atrasos en los pagos y reclamos de actualización arancelaria. Según el gobierno, los pagos se han hecho en el día de hoy, ya desde hace 15 días que están esperando que se hagan los pagos. Y bueno, en el día de hoy los odontólogos tomaron la decisión de dejar de atender. Y el otro de los temas que tiene que ver con lo que nos va mostrando el INDEC, nos informa el Instituto Nacional de Estadística y Censos, es sobre los salarios formales, que registraron un aumento del 3% en el mes de marzo último, en comparación con el mes anterior, por lo que volvieron a quedar por debajo de la inflación, que fue de 3.4, según el último informe, como decíamos, del INDEC. El tema de los salarios formales y los salarios informales, que es lo que también se contabiliza para saber si la gente viene cobrando de acuerdo a la inflación o no.
2: Muchas gracias, Pilar. Abrazo grande. Y seguimos con más información en esta vuelta informativa, porque llega el señor Facundo Díaz de Alessandro, el Benjamín de la Barra. Facundo, buenas noches, ¿cómo estás?
4: Muy buenas noches, Chiqui, Gustavo, compañeros, para todos en Turno Noche. Bueno, hablamos hoy de salud, porque hubo una conferencia de prensa pasado el mediodía, o cerca del mediodía, mejor dicho, en el Parque Industrial de Funes, con presencia de autoridades provinciales, entre ellas el gobernador Maximiliano Pujar y también la ministra de Salud Provincial, Silvia Ciancio, básicamente para hacerse eco, ¿no?, de un reclamo que viene de distintas latitudes del país por recortes drásticos, dijeron ellos, a las entregas del programa Remediar, esta distribución de fármacos que se hacía a través de ese programa de salud nacional. Bueno, y en paralelo anunciaron que se ponía en marcha desde el gobierno provincial un esquema propio de almacenamiento y distribución de medicamentos e insumos para más de 700 centros de salud y hospitales, según lo informado ahí mismo por esas autoridades. Lo escuchamos precisamente al gobernador de Santa Fe con este reclamo también en paralelo al anuncio para el gobierno nacional.
5: Queríamos arrancar la semana aquí mostrándole lo que es la inmensidad de este galpón, pero también mostrando lo que es la responsabilidad del Estado y lo que es una política pública. La Argentina no la está pasando bien. Nuestros efectores públicos cada vez tienen más consultas, tienen más atenciones. Tenemos, comparativamente con el 2024, el promedio del 2025, pasamos de 10 millones de consultas a 13 millones 200.000 consultas a nuestros efectores públicos. Y la gente viene hasta con obra social en algunos casos, porque la provincia de Santa Fe les da los medicamentos. Y lo dijimos con mucha contundencia. Mientras yo sea gobernador de esta provincia, provincia invencible, a ningún santafesino le va a faltar un medicamento ni a ningún santafesino le va a faltar un alimento. Pero lamentablemente tenemos permanentemente recortes por parte del gobierno nacional que nos hacen cada vez más difícil sostener la eficiencia en los servicios públicos que vamos dando. Pero la definición política tiene que ver con seguir aportando estos recursos para que a ningún santafesino la pase mal.
4: Bien, ahí escuchamos al gobernador de Santa Fe, Maximiliano Pujaro. Según el diagnóstico provincial, en 2024 se recibieron cerca de 2 millones de tratamientos del programa Remediar. En 2025 había caído a 920.000 y en estos primeros meses de 2026, antes de la interrupción, apenas llegaba a 175.000. Por eso esta decisión que tiene el gobierno de Santa Fe por sus ingresos de afrontar este gasto. Seguramente en otras latitudes no tendrán esa posibilidad.
0: Muchas gracias, Facundo Díaz de Alessandro. Dejamos Rosario, vamos a las calles de la ciudad de Córdoba. Más noticias con Jorge Cachito Mercado. Jorge, buenas noches, ¿cómo te va?
6: ¿Cómo te va, Gustavo, Chiqui, Gloria, a todo el equipo? Hola. Un abrazo enorme a la audiencia de la cadena 3. Contarles que con el apoyo de la provincia, intendentes de 13 departamentos rechazan la quita de subsidios al gas en Córdoba. La unidad de trabajo provincia, municipios y comunas rechazó el proyecto nacional que modifica el régimen de zonas frías. Advierten que la iniciativa podría generar aumentos de entre el 42 y el 100% en la factura de gas. Es un golpe directo al bolsillo de más de 600.000 familias cordobesas, sostuvieron desde el gobierno provincial. Escuchemos la palabra del ministro de Gobierno de la provincia de Córdoba, Manuel Calvo, que esto decía.
7: La verdad que ha sido contundente el gobernador y también todos los intendentes de todos los arcos políticos de la provincia de Córdoba, donde han manifestado en conjunto con el gobierno la preocupación de que impulse el Ejecutivo Nacional de eliminar a Córdoba de la zona fría, que va a perjudicar a más de 680.000 hogares en la Argentina. Estamos hablando de más de 680.000 familias cordobesas que van a perder el beneficio de poder estar en zona fría. Para que queden claros, la zona fría es la tarifa de gas natural comprimido que tiene la Argentina para distintas zonas de la Argentina, y por decisión del Poder Ejecutivo Nacional están eliminando a Córdoba y a otras provincias argentinas de zona fría. Algo que es un componente de estricta justicia tributaria y también de estricta justicia de acuerdo al componente climático que tiene nuestra provincia, como lo han dicho varios intendentes, algo que Córdoba viene luchando desde hace bastante tiempo, que fue reconocido en el año 2021, y que bueno, ahora la decisión es quitar de manera definitiva a estos usuarios, perjudicando una vez más no solamente los hogares, sino también a todo el entramado productivo de nuestra provincia.
8: ¿Tiene alguna idea qué impacto va a tener en la factura, efectivamente, no estar más en zona fría?
7: Bueno, en primer lugar, el primer impacto es que, de acuerdo a las condiciones de la familia, uno pierde un 30% de beneficio, otro es el 50% de beneficio en materia tarifaria. Pero si uno ve de que el gobierno nacional ha venido avanzando en la quita de subsidios en materia de gas natural en toda la Argentina y se ha habido una recomposición de las tarifas, la estimación que hace la gente de la distribuidora local aquí en Córdoba es que el incremento va a ser del 100% en la factura, al menos del 100% en la factura de este invierno comparado con el invierno pasado.
9: Hasta ahí la palabra de Manuel Calvo, ministro de Gobierno de la provincia de Córdoba. Reiteramos, con el apoyo de la provincia, intendentes de 13 departamentos rechazan la quita de subsidios al gas en Córdoba.
2: Muchas gracias, Cachito. Abrazo grande. Y seguimos con más información porque llega el momento del deporte. Lo habíamos hablado temprano, pero ahora, por supuesto, llega el entendido, llega el que sabe. Está Fede Borello. Fede, ¿cómo estás? Buenas noches.
10: ¿Cómo estás, Chiqui? Buenas noches para todos. Bueno, pero lo dijeron muy bien ustedes.

0: Por favor, gracias. No se tira abajo.
1: Qué transmisión no que se mandaron abajo ayer, espectacular.
0: Fue muy larga.
1: Buenísima fue la transmisión,
0: Y después de la transmisión también seguimos, porque Orlando se quedó en Barrio Alberdi mientras estaba el show de Cadena 3 con Gaby Sibilski, y Orlando salía desde la cancha. Y después Gustavo Corradini se fue al aeropuerto a recibir al plantel mientras estaba Nora Covazzi haciendo de noche y día. Gustavo estaba conectado, sí. Estuvo hasta la una de la mañana Gustavo Corradini desde el aeropuerto en la llegada del plantel de Belgrano. Un montón de gente en el aeropuerto.
1: Y después fue también Orlando a recibirlo al Cuti Romero.
0: Sí, también.
1: El Cuti está aquí, vino a ver el partido.
0: Vino a ver el partido. Una cosa increíble.
2: ¿Estará el domingo en la final?
0: Sí, sí, claro, él dice que sí.
1: ¿Conseguirá entrada?
0: Y vaya a saber, yo le consigo. Mauri Cocolo ayer le preguntó al presidente, le preguntó a Luifa.
1: ¿Qué le dijo?
0: Le dijo Luifa, el Cuti está poniendo en Instagram que va a venir, ¿tiene entrada? Y Luifa le dijo, por supuesto, al lado mío.
1: Toma,
0: sentado en mi palco.
1: Así es, cómo no.
0: Ahora hay un tema que en Inglaterra no cayó del todo bien esta decisión del Cuti.
1: ¿Por qué?
0: Porque el Tottenham, su equipo, donde él es capitán, se está jugando el descenso. Y queda una fecha. Y el Tottenham todavía no está salvado matemáticamente.
1: Es hincha de Belgrano.
0: Y el capitán del equipo, que está bien, está lesionado, no va a jugar. Pero el capitán del equipo que se venga a Argentina y pero ese
1: Welcome to Córdoba, Cuti Romero.
0: Bueno, en las redes del Tottenham le dieron un guiñito a Belgrano, porque pusieron buen día a todos los piratas y una foto del Cuti en un entrenamiento, una foto de archivo sonriendo. Bueno, a ver, es muy querido el Cuti por todos sus compañeros. Supongo que habrá
1: su familia está aquí en Córdoba.
0: Sí, su familia está acá. Y bueno, el Cuti está en Córdoba y va a estar presente en la final, en el estadio Mario Alberto Kempes este domingo, 15:30. Qué final que se nos viene, Gustavo.
1: ¿Lo transmite alguna radio?
0: ¡Ah! ¿Qué te parece?
1: ¿Cómo doble transmisión? Escucha esto, chiqui.
0: Dos transmisiones.
1: ¿Por qué dos transmisiones?
0: Porque una va a ser para Córdoba y la otra para el resto del país.
1: Muy bien, ponemos doble relator, doble comentarista.
0: Todo doble.
1: Doble o nada.
0: Lindo, a la altura de la final que se viene, por supuesto.
2: Aparte, qué bueno que, digamos, se hace la final en Córdoba, que esto ya estaba programado.
1: Ya estaba
2: programado, y el equipo que va a estar allí, uno de los equipos, es de Córdoba. ¿Es con público visitante también?
0: Con los dos. Sí. En realidad no es específicamente visitante, porque digamos es terreno neutral, entonces es público de las dos parcialidades.
2: Ponele.
0: Es neutral. El hincha de Belgrano no se siente local jugando en el Kempes.
1: ¿Qué capacidad tiene el Mario Alberto Kempes hoy?
0: 50.000 personas.
1: O sea, 25 y 25,
0: sí señor.
1: Va a estar bueno ver ese partido y escuchar con las dos hinchadas. Qué lindo que es cuando
2: cuando las dos hinchadas estaban en el mismo partido. Pero con sanamente, ¿no? Eso hay que volver a ver por todo eso.
0: Las semifinales también deberían haberse jugado con dos hinchadas, con público visitante. Aunque sea con un poquito, ¿no? No digo mitad y mitad, pero con un pequeño aforo se podría haber armado.
1: Es parte del fútbol, chiqui. Sí. La hinchada es la parte del fútbol.
0: Sí, señor.
2: Claro,
0: bueno, Gustavo, te veo ansioso. ¿Querés abrir figuritas hoy?
1: Y yo no te lo iba a pedir. Vos sé que yo no me animaba.
2: Dijo que el
1: me traje suerte,
0: el álbum digital, sí, que salió Tamendi la semana pasada.
1: Te
0: quedaste con ganas de abrir el sobrecito de figurita y que salga Messi.
1: No hice el mío.
0: Mira, ahí está. Tenés que deslizar el dedo.
1: El sobre,
0: así, deslizar el dedo. Arriba. Como si fuera un paquete de figuritas.
1: Ahí está.
0: A ver, ¿qué te salió?
1: ¿Quién es el morocho?
0: Ahí tenés el nombre.
1: Bukayo Saka.
0: Ah, Bukayo Saka del Arsenal.
1: Muy bien.
0: Va a jugar la final de la Champions.
1: ¿Voy para este lado?
0: Sí, para allá.
1: Muy bien.
0: Ese es
1: el logo de Uzbekistán.
0: Mirá, muy bien.
1: ¿Teníamos a este logo?
0: No, si está la estrellita es porque es nueva.
1: Muy bien.
0: Si no está es porque es repetida.
1: Voy a sacar otra.
0: A ver,
1: voy a sacar otra.
3: No sabía.
0: Ese
1: Ritsu Doan.
0: De Japón. Ese no está con estrellita, esa es repetida. Hay que cambiarla después.
1: Este se la vamos a regalar a Sergio Díaz, que es nuestro operador.
0: Tenés que descargarte la aplicación.
1: Karim Boudiaf.
0: Ah, sí, es de Qatar.
1: La tenemos esta.
0: Está repetida.
1: ¿Cuéntame, quedan una?
0: Una más te queda de ese paquete. Después tengo otro.
1: Parece los penales de ayer. Me queda el último.
0: A ver.
1: A ver, 3, 2, 1.
0: Y ese
1: Rowan Williams
0: de Sudáfrica.
1: Muy bien.
2: Pero no la teníamos. Una sola que no tenías.
0: Está bien.
3: ¿Cómo se llama la aplicación?
0: Ese es el álbum de Panini.

0: El álbum de Panini.
1: Sí, ahí está, mirá. Desliza el dedo.
2: Voy por otro, a ver si me sale un
1: segundo sobre.
2: Otra vez el lobo de Uzbekistán.
3: Devuélveme la plata.
1: Cargando, Gustavo. No, para.
2: Devuélveme la plata. ¿Quién es este? Christoph.
1: No, pronuncialo vos, yo no lo voy a decir.
2: Christoph Baumgartner. Ahí está. Pipo. Pero Pipo no la teníamos. Estrellita roja, chicos.
3: Le dicen Pipo a ese.
2: Claro.
1: Es de Austria.
2: Muy bien. Y Alisson,
1: el arquero de Brasil, creo, de Liverpool. ¿Sí?
2: ¿Cómo hoy no tengo un buen día?
1: Estamos con la poca suerte hoy, más o menos. A ver.
2: Fabián Rieder.
1: De Suecia, ya la teníamos repetida también. Bueno, che, este sobre es un fracaso.
2: Escucha, voy a. Los dedos.
1: Ajá.
2: No puedo cumplir los dedos. Es el teléfono.
1: Me va a llenar de saliva el celular, Gustavo. A ver.
2: Mira.
1: El último.
2: Oficial. Emblema.
1: La copa. Muy bien, bien, muy bien. Bien.
2: La copa.
1: Bien, esa está bien, bravo, esa está bien. Bien, esa está bien. Bueno, Gustavo, bien. Bueno,
2: no tenemos
1: levantaste
2: más nada,
1: al final.
2: Sí. No. Bueno, no estamos complicados. ¿Qué quiere que haga, chiquis? Pero está bueno, ¿no? Cuando me hacen abrir la figurita. Sí. Bueno, hasta aquí, vuelta informativa por la cadena 3. Vamos.

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1: 22:44 minutos, estamos en turno noche por la cadena 3 Argentina para todo el país. El sábado 16 de mayo, nosotros no estábamos al aire, se celebró el Día Internacional del Mejari. ¿Se acuerdan el Citroën Mejari?
0: Yo tenía mi cuñada
1: con Mejari, sí. En conmemoración a su presentación oficial, ocurrida el 16 de mayo de 1968 en Deauville, en Francia. Este ícono, vehículo de Citroën, revolucionó la industria como un auto de aventura, versátil, descapotable y un auto que todo el mundo cuando quería tener su primer vehículo y si llegaba la temporada de verano era el preferido de todo, por lo menos en los sueños. Algunos pudieron llevar adelante y concretar este sueño y otros todavía tenemos ganas de manejar alguna vez un Mejari. Pero bueno, a raíz de este nuevo aniversario de la presentación de los Mejari, que nació ya en el año 68, ya está con nosotros el señor Rubén Castro Ruiz, que es miembro del Club Mejari de la República Argentina y es de la provincia de Córdoba. Rubén, un gusto saludarte. Gustavo Vinderola es mi nombre, estoy en Córdoba. Chiqui Abecasis está en la ciudad de Rosario. ¿Cómo te va?
2: Hola, Gustavo. Hola.
1: Ahí está Rubén, a ver, se había entrecortado un poquito, a ver si te escuchamos mejor. Rubén, vos sos de...
2: Jesús María, provincia de Córdoba.
1: Ahí está, Jesús María, en la provincia de Córdoba. ¿Y tenés un Citroën Mejari de qué año?
2: El Citroën es que yo tengo del año 75 y esos modelos los fabricaban en Uruguay y venían en Conadera y los ensamblaban en Buenos Aires y ahí se vendían. El mío tiene, por ejemplo, abajo del
1: Rubén, vamos a intentar con Alejandro una nueva comunicación porque te queremos tener bien al aire porque hay mucha gente. Chiqui, ¿te acordás los Mejari?
3: Sí, ¿cómo no voy a acordar? Aparte era uno de los vehículos más lindos y más pintorescos que aparecieron de la línea de Citroën, ¿no? Bonito. Los que tuvimos Citroën, sí. Yo tuve un Citroën modelo 64, me acuerdo, sí. Con embrague centrífugo, se abrían las puertas para adelante y después tuve una Mi 8.
1: Primo hermano de este, digo, más o menos.
3: Exactamente,
1: ¿no?
3: Un Mi 8. Y me quedé en el medio, o sea, no, ya después no pasé al Mejari. Pero es muy lindo vehículo, muy lindo, muy divertido sobre todo. Era muy divertido, porque es lindo auto para andar por el río, muchos autos de playa, ¿viste? Que vos vas por ahí, vas a unos lugares de playa y te alquilan. Creo que en Brasil te alquilan esos autitos para andar por las playas. Son muy simpático, muy simpático.
1: Además los colores que tenían los Mejari eran muy...
3: rojo, naranja, amarillo.
1: Verde, había un verde fluo.
3: ¿También verde?
1: Me dice Martín y tiene razón.
3: Verde fluo.
1: Claro, había un verde fluo. Razón. Se destacaba porque la carrocería... Acá estoy viendo uno, mirá. De fibra de vidrio la carrocería. Livianito el
3: vehículo. Claro, eran plásticos, sí, eran fibra de vidrio. Tenés razón, muy liviano. Y también tenían el cambio lo tenían adelante como todos los Citroën que venían.
1: Que nunca supe cómo se ponía un cambio en un Citroën, te pido disculpas.
3: Mira, el punto muerto estaba la palanquita derechita. Sí. Entonces vos lo tirabas un poquito para la izquierda, sí. Y lo tirabas para tu cuerpo, digamos, para vos, esa era la primera.
1: Dale, ahí está.
3: Y después ibas para adelante, al fondo, la segunda... La tercera iba derecha para tu cuerpo y la cuarta era tenía para la derecha al fondo. Bueno, sí, no era muy fácil los cambios.
1: Qué lindo. Lo que pasa es que como no manejé ninguno, ya está otra vez Rubén. A ver, Rubén Castro Ruiz, lo hemos recuperado del Club Mejari de la República Argentina. Rubén, creo que tenemos ahora sí una mejor comunicación. A ver, te escuchamos.
2: Sí, Gustavo. Me escucho Diego Rodríguez, muy lindo.
1: Ah, y él no se escucha. 10/10 dice, pero nosotros estamos con lo justo. A ver, Rubén, te preguntamos, ¿qué cantidad de Mejari se llegaron aquí a la Argentina, se ensamblaron, pudieron rodar por las calles de Argentina? ¿Tienes ese número?
2: No, no es preciso, pero los primeros Mejari fueron color amarillo.
1: Sí.
2: Luego siguieron los rojos. Luego los azul Francia con el guardabarro recortado.
1: Sí.
2: Y después aparece Yes, Industrias Eduardo Salari haciendo el Mejari, que es una versión argentina sobre el campo de Mejari que está en Argentina. Y empresas hacen la carrocería del Mejari y la recortan.
1: No, a ver, Rubén, da la sensación que estás en un lugar que no hay buena señal, pero aquí vamos a intentar por otro sistema, porque realmente nos interesa saber, reiteramos este dato por el cual lo hemos convocado a Rubén, porque el sábado, o sea, el 16 de mayo de cada año se celebra el Día Internacional del Mejari en conmemoración a la presentación oficial ocurrida el 16 de mayo del 68 en Francia. El Mejari se destacó mundialmente por varias características y una de ellas era la fibra de vidrio con la cual estaba elaborada su carrocería. Buen dato, escuchate, ¿no, Chiqui? Como sí, fue el sí. Orden, como sí. Fueron apareciendo con los colores, no sí, eran porque sí. Sí,
3: No. Ahora, el verde, yo me quedé pensando en el verde flúa. ¿Apareció el verde flúa? ¿Había de ese color, che? ¿O era otro auto? Sí.
1: Ahora vamos a ver si lo podemos recuperar a Rubén para que nos cuente. Están trabajando nuestros técnicos. Está en un lugar con poca señal.
3: Era un auto que se usaba mucho los jóvenes, ¿viste?
1: Ah.
3: Por el hecho de que era como tener un convertible porque se le sacaba, venían con el techo de lona, de cuero, como un amigo mío que era medio pelado, como Martín, que le decían Mejari, porque tenía el techo de cuero.
1: Claro.
3: Y ese techo negro que estaba cerradito, y las ventanillas eran también de plástico, eran como de plastiquito. Todo el
1: revestimiento. Los Citroën se desarman todo, sacar las puertas, por lo menos al 12B, al 13B.
3: Sí, se desarían todas las puertas, sobre todo si la pegabas contra un árbol.
1: Este también se desarmaba todo.
3: Sí, livianito, hermoso. Mucha gente joven. Y eran, digamos, tenía dos asientos individuales adelante, sí. Y atrás era el asiento completo. Y no me acuerdo si no tenía como un pequeño baúlcito atrás donde tenía lugar para llevar cosas, pero al aire libre, todo libre, ¿no? Libre.
1: Claro.
3: Sí, señor. Mucha autonomía también, porque eran motores que no gastaban prácticamente nada.
1: Consumía nada, prácticamente. No consumía nada.
3: Y tenían una suspensión, lo que se destacaban mucho ese tipo de vehículos por la suspensión que tenían.
1: ¿Ah, sí?
3: Sí, claro. Fíjate que creo que, no sé si al Citroën o a la Mi 8 o a este auto, uno de esos modelos le decían la rana. Le decían la rana porque iban como que iban, la suspensión era tan grande, tan buena, que iban como moviéndose, como saltando, ¿viste? Se iban moviendo y parecían una ranita. Creo que al Citroën le decían la rana o a la Mi 8, pero a toda esta línea de coches se tenía una característica muy especial, y sobre todo el sonido del motor. Bien. Porque vos ponías primero y hacía hasta que arrancaba y volvía a agarrar velocidad. No eran vehículos con muchos caballos de fuerza ni con mucha potencia, eran vehículos, motores medio chicos, ¿no?
1: Vamos por la tercera. Dicen que la tercera es la vencida. Rubén Castro Ruiz, del Club Mejari de Argentina. A ver si te escuchamos mejor ahora.
2: Dale, Gustavo, te escucho muy bien.
1: Ahora sí.
3: Ahí va.
1: Bueno, escucha, Rubén, estaba leyendo algunos datos. Son 145.000 los que se fabricaron en el mundo entero. Pero de integrantes del Club Mejari de Argentina, ¿cuántos son ustedes?
2: El tema es que hay en la provincia de Buenos Aires y en cada provincia hay poseedores de Mejari.
1: Sí.
2: Y somos socios. nada más que ellos hacen reuniones en la ciudad autónoma de Buenos Aires, y hay veces que hacemos travesías solidarias al Champaquí, a las escuelitas que tienen distinto contraturno por las situaciones climáticas, sí, al Ancasti, al Catamarca, a varios colegios, a llevarle mercaderías, ropa, libros, y vamos con un equipo de médicos para controlar a todas las familias que están allí en esas localidades.
1: Sí, qué buena acción eso, qué lindo cuando se reúnen para desarrollar este tipo de actividades. Bueno, estamos hablando recién con el Chiqui, ¿qué motor tiene el Mejari?
2: El que yo tengo es un 13B motor potenciado, que tiene más carburador de doble boca, consume un poco más, pero tiene más potencia, Gustavo.
3: Mirá vos, doble boca, claro, porque los que el tuyo está potenciado. ¿Qué tal, Rubén? ¿Cómo estás? Chiqui Abeca, si te saluda. El tuyo está potenciado el motor, pero si no, el motor original no tiene mucha potencia. Son, digamos, van tomando velocidad a la larga, ¿no? En distancias largas.
2: Claro, Chiqui, el tema es que no te agarre un viento en contra. Yo una vez volví de Catamarca y me
3: tuve
2: que
3: poner atrás
2: del camión porque no llegaba más a Jesús María, ¿viste?
3: Claro. Sí.
1: Che, ¿cuánto pesa Rubén un Mejari? ¿Son livianitos?
2: ¿Cómo, Chiqui?
1: Son livianitos, digo, los Mejari. ¿Cuánto pesan?
2: Y están en alrededor de los 800 kilos. El mío está equipado con jaula antivuelco, reflectores, malacate. Ya después le paso una foto a Alejandro para que la suban ustedes a la página. Ese auto me ha llevado por muchos lugares de la Argentina. Y si vos hablas con un citronero, sí, sea el modelo que sea que use, somos todos locos, no encontrás uno en sus cabales, porque nosotros hablamos con nuestros autos. Yo cada vez que estuvo arriba del Colorado,
3: sí,
2: digo,
3: señor,
2: Colorado, vamos a tal lado. Y me ha llevado y me ha traído por cada lugar que voy a decir, mirá qué lindo.
3: Vos sabés, Rubén, yo fui citronero en mi primera época. Tuve un Citroën modelo 64 al principio. Esto que con embrague centrífugo era, ¿te acordás? Que venían así.
2: Claro.
3: Y se abrían las puertas por los costados. Y yo hacía. Le explicamos a la audiencia y no sé, Gustavo, si sabés lo que era embrague centrífugo.
1: No lo sé.
3: Vos ponés la marcha y soltás, y hasta que no aceleras, podés soltar todos los pedales, y hasta que no acelerás, el auto no arranca.
1: Como si fuera un automático.
3: Algo parecido, pero queda regulando, y claro, la propia regulación de que el auto es como que empieza a andar solito sin que vos tengas que apretar los pedales, avanza a paso de hombre. Entonces yo tenía unos amigos que salíamos con mi auto, y para embromar un ratito, viste, para jugar con los compañeros, iban los compañeros arriba del auto, y yo me bajaba con una correa atada al paragolpe y lo llevaba como si fuera un perro. ¿Viste la? No manejaba nadie, el auto andaba solo.
1: Che, Rubén, y hablando de motor, ese vehículo tiene, que viste que hay algunos Citroën que no tienen radiador, ¿ese tiene o no tiene?
2: No tiene el radiador de aceite.
1: Claro.
2: Eso tiene que explicarle a mucha gente, porque la tapa, sí, de la entrada del tubo de llenado está justo muy frente a la trompa del auto, y todos piensan que un radiador, abren la tapa y dice, che, está vacío, y te lo llenan de agua, ¿viste?
1: No, una locura.
2: No.
1: Che, y había algunos, yo me acuerdo cuando era chico, pues se veían muchos Mejari en la calle, ahora forman parte de clubes como el de ustedes. Recuerdo que había alguno que tenía la rueda de auxilio en el capot.
2: Claro, sí. Ese
3: adelante, claro.
2: El 13B, el 12B y el AMI, la furgoneta, lo tienen adentro del motor, sobre el motor.
1: Arriba, claro.
2: Cuando te escuchaba hablar, que abrían las puertas, esas puertas se llamaban puertas suicidas, porque
3: claro,
2: la puerta se abría y quedaba regalado para cualquier lado, ¿viste? Se abrían al revés, de adelante hacia atrás.
1: Che, qué lindo, ¿eh?
3: Y después vino el AMI 8 también, que es, digamos, el hermano mayor del Mejari, ¿es así? ¿Iba con el mismo chasis?
2: Claro, todo menos el 12B, después el 13B, la furgoneta, el Mejari, tienen el mismo chasis. Ahí puede tener un poquito más largo por el tema del sistema de paragolpes que podés tenerlo.
3: Claro. Uh-huh. Viste que tenía, creo que no sé si el 12B o el 13B, tenían problema en el chasis, era como que se quebraban adelante. ¿Eso se solucionó después con el Mecari?
2: Vos tenés que hacer el reposar, le pones unos unchos o pedazos de elástico, lo levantás, lo soldas y te olvidas. Aparte que es un auto muy liviano, te lleva a cualquier lado.
3: Claro.
2: Otra cosa, Gustavo, no se dan vuelta.
3: No se vuelcan.
1: Ah, claro.
2: No se dan vuelta.
1: Como el 12B o el 13B. Escucha, ¿y la carrocería? ¿De qué material venía originalmente?
2: De fibra de vidrio.
1: ¿Y aguantaba eso?
2: ¿Cómo?
1: ¿Aguantaba con el tiempo?
2: Sí, o sea, se los pinta con vitrofly, que es la pintura que usan en las lanchas, porque están al intemperio.
1: Ah. ¿Sí? Tiene razón Martín, dice acá que no se pica el auto, si es plástico.
3: Claro.
1: Aguanta más, claro, aguanta siempre el Mecari. Sí, pero, sí, escuchate, tiene como... No es una no es chapa, es plástico liso. Tiene como una... ¿Como unas hendiduras o no? ¿O yo recuerdo algunos o no?
2: Tienen las hendiduras a los costados, que son paneles, sí. Los paneles laterales, el capó, la trompa, los paneles laterales arrancan desde el paragolpe hasta la parte de trasero, después va todo y la parte central, que también está todo abulonado sobre un esqueleto de caño. Así que por eso son muy livianas. El tema es, como te explicaba, cuando te agarra un viento, quedas como esas gallinas que las agarra el viento norte, el plumerio para el otro lado. ¿Sí?
1: Escucha, Rubén, acá están preguntando, ¿cuál es la próxima actividad solidaria que van a tener con los Mecari en Córdoba?
2: En Córdoba todavía no tenemos nada. Se está haciendo un viaje a las grutas y otro viaje se va a hacer a la zona de Entre Ríos. Ya cuando tenga... confirmado el cronograma, se lo paso a Alejandro para que ustedes contacten a Claudio Greco, que es el presidente del Club Mecari Argentina.
1: ¿Y tienen alguna página de Instagram donde la gente pueda ver los autos, seguirlos a ustedes? ¿O alguna red?
2: O sea, voy a entrar a Mecari Club Argentina, o Club Mecari Argentina, de las dos maneras, y ahí te abren todos los ítems y los links para que puedan ingresar y ver la cantidad de socios que hay y la foto y los domicilios donde viven los asociados.
1: Y bueno, atrasado dos días, pero feliz día por el 16 de mayo, en que se cumplió un nuevo aniversario de la presentación oficial de los Mecari en el mundo entero.
2: Mira, Gustavo, si me permitís un ratito,
1: sí.
2: A mí me lo han querido pagar, me han querido dar un auto 0 kilómetro, plata encima, no lo puedo vender porque ese auto es familia, es, para algunos será un montón de plástico, caños, defensas, sí, reflectores, malacate, pero para mí es parte de la familia. ¿Cómo será que cuando mi viejo estaba internado y se me iba el viejo, yo subí al Mecari a llorar allá arriba porque no me vieron ni mi madre, ni mi hermana, ni mis amigos? O sea, hay una conexión muy grande con ese auto, y hay mucha historia. Tengo, no sé cuánto dura tu programa, pero es para tener horas y horas hablando de esos autos.
1: Nos va, escuché cómo te entra el mensaje de la gente que te debe estar escuchando por la radio y dirá, ahí está Rubén Castro Ruiz hablando de los Mecari. Pero Rubén, la seguimos otro día, ¿te parece?
2: Por favor, te digo, a mí me emociona hablar de algo que es pasión.
3: Perdóname Rubén, acá hay un mensaje que entra en el mensajero de Alejandro que dice, creo que el Mecari participó en el Rally Dakar, ¿puede ser? ¿Tenés algún conocimiento de eso?
2: Participó en el rally de los faraones que se corría cerca de las pirámides. En el Dakar participaron el BP, fue un Mecari un Citroën 13B con dos motores, que fue el Sahara, que tenía tracción delantera y trasera con los dos motores. Uh-huh. Y después los Mecari sirvieron de apoyo a los rally Dakar porque andaban bien en la arena y podían subir y bajar bien las dunas.
3: Claro. Por eso eran para lo usan mucho en lugares de playa, ¿no? También el mezcari.
2: Sí, o sea, en Buenos Aires, en toda la zona de la costa, vas a ver muchísimos mezcari, ¿viste? Nosotros acá lo usamos. El tema es cuando vienen de Buenos Aires a Córdoba, ellos allá tienen arena por todos lados. Acá nosotros tenemos montaña, piedra y árboles. Así que cuando vuelven a Buenos Aires, vuelven con los pedazos de plástico arriba del auto. Porque la montaña no perdona, ¿viste?
1: Bueno, Rubén, te enviamos un abrazo muy especial. Gracias por habernos atendido. Un saludo a todos los integrantes del Club Mejari de la Argentina. Y bueno, hasta cualquier momento, amigo.
2: Gracias, Gustavo. Gracias, Chiqui, Ale, y a todos los oyentes de Cadena 3 por esta nota, que para mí significa mucho hablar de algo que nosotros no hablamos de la pasión. Nosotros la vivimos con estos autos.
1: Rubén Castro Ruiz, integrante del Club Mejari de la República Argentina. El sábado el Mejari cumplió 58 años desde su aparición en Francia.

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1: Buenos Aires.
2: El presidente del Banco Central de la República Argentina dijo que no es prioritario levantar el cepo cambiario para las empresas.
1: Santiago Bausili afirmó que el esquema que impide a las personas jurídicas atesorar dólares podría quedar así.
3: A diferencia de cómo se pensaba en los 70s o en los 80s sobre el mercado paralelo, el mercado financiero de cambios es 100% legal. Lo único que está presentado en el marco normativo actual es que uno tiene que elegir por un periodo de 90 días en qué mercado participa. Entonces no es que las empresas en Argentina no pueden manejar su capital de trabajo en dólares. Lo pueden hacer no en el mercado oficial, que es un poco más flexible que en economías donde no hay cuentas en dólares. En Brasil, en Colombia, en México, no tienen la posibilidad de tener una cuenta doméstica en dólares. Si quieren manejar su capital de trabajo en dólares, tienen que moverlo al exterior. A veces algunas economías como Brasil tienen impuestos, tienen algunas fricciones. Entonces, por ahora no es una prioridad. La prioridad sigue siendo el funcionamiento de la economía.
1: Salta.
2: Juan Manuel Urtubey criticó la intervención judicial al PJ provincial.
4: El expresidente del Partido Justicialista de Salta, Juan Manuel Urtubey, dijo a Cadena 3:
5: "Tengo profundas diferencias con la decisión tomada por la justicia federal. Entiendo que es una intromisión indebida en la vida del partido político que estaba dentro del marco de las cartas orgánicas partidarias. Un Congreso Nacional ya convocado con el temario de la convocatoria de elecciones me parece total y absolutamente indebido, pero tengo buen concepto de la persona elegida. A José Luis Gambetta lo conozco hace muchos años, tengo una buena relación con él, siento afecto y lo respeto".
4: Elisa Zamora, Cadena 3, Salta.
1: San Luis.
2: Un hombre fue condenado a 4 años de prisión por tenencia, distribución y facilitación de material de abuso sexual infantil.
6: La condena se resolvió mediante juicio abreviado luego que el acusado admitiera su responsabilidad penal. La causa se inició por un reporte internacional y avanzó con allanamientos y pericias informáticas, donde secuestraron celulares, computadoras y otros dispositivos. Según la investigación, el material era almacenado y compartido a través de Telegram. El condenado seguirá alojado en el Servicio Penitenciario Provincial. Alejandro Heredia, Cadena 3 San Luis.

0: El Estadio Coloso Marcelo Bielsa, que recordamos será el miércoles a partir de las 17 horas.
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0: entonces, Gloria?
1: Es funky. Con la voz de Charly García, el maestro Charly.
0: 23:19, estamos en turno noche por la cadena 3 Argentina. Ya tenemos la quiniela turista, estos son los 5 primeros premios en la noche del lunes que ha sorteado la Lotería de Córdoba.
1: Así es.
0: Primero,
1: 8.292.
0: Segundo,
1: 9.918.
0: Tercero,
1: 1.129.
0: Cuarto,
1: 0.893.
0: Y quinto,
1: 6.830.
0: Reiteramos, primer premio sorteo de la quiniela turista Lotería de Córdoba.
1: Para el 8.292, el 92. ¿No sabes las veces que ha salido? Ha salido a las... fue el segundo premio en la nocturna, en la vespertina. El médico, 8.292, el 92, el médico.
0: Buena suerte para todos. Ahora está llamando el señor Fernando Razo.
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0: Villa María presenta ahora Fernando Razo. Hola, Fernando, buenas noches.
2: Hola, Gustavo, Chiqui, bueno, Gloria, todo el equipo, a toda la multitud. Buenas noches, con frío, con una jornada que fue del paraíso, te diría. Fantástica. Bueno, pero va terminando el día con mucho frío y se nota en todo caso. Bueno, estamos en el segundo día del Villa María Sale, esta propuesta que llevan adelante los comercios, las empresas, y que en todo caso tiene una invitación muy concreta que vengan a visitarnos durante todos estos días. Ya vamos a contar en la semana de los 75 años de los bomberos, vamos a estar charlando de todo eso y por supuesto de la presentación de lo que va a hacer Juan Fuentes el sábado, terminando el Villa María Sale. Pero desde el municipio hoy se dio a conocer, hace un tiempo atrás trabajaban en un proyecto donde los vecinos están muy involucrados, porque los vecinos, el municipio y la provincia trabajan en un proyecto común para retransformar a lo mejor la posibilidad de financiar 100 o 150 cuadras de pavimento, participando todos los actores del sistema, se van a poder financiar cerca de 500 cuadras de pavimento que se van a hacer en la ciudad de Villa María. Ya han culminado las primeras 200 y van rumbo a completar el resto del esquema. ¿Qué es lo que buscan? Bueno, primero los barrios ya están asegurados, todo lo que sea ingresos y egresos de colectivo, es decir, en calles pavimentadas. Recordemos que acá los otros servicios, agua, cloacas y gas, están prácticamente, y luces LED, están prácticamente en el 100% de los barrios. Entonces, ahora trabajan en este plan de pavimentación donde los vecinos están involucrados. Hablamos con el intendente Castelo, que nos decía.
3: Sí, efectivamente hemos llegado a las 200 cuadras pavimentadas en estos 2 años y medio, así que estamos yendo rumbo a las 500 cuadras en los 4 años, y la verdad que es un gran desafío para una ciudad que tiene todos los servicios, agua, cloaca y gas, también pavimentar todas nuestras calles.
2: Bueno, entiende que van a llevarle cerca de 2 años, porque bueno, pavimentar, que va consigo con el sistema de cordón cuneta o de, en todo caso, la puesta en marcha de todo lo que es la parte anterior al propio asfaltado. Entonces, bueno, va a llevar todo un tiempo, pero con mucha alegría lo comentan desde ese punto de vista, porque permitirá que en muchos barrios, que prácticamente el 100% del barrio con asfalto, y esto en todo caso es un gran logro ciudadano. Así le estamos contando en una fría noche lo que pasa en esta ciudad del interior del país. A todos, mañana el reencuentro.
0: Muy bien, muchas gracias. Dejamos la ciudad de Villa María para ir a la capital alterna que tiene Córdoba, que es la ciudad de Río Cuarto.
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0: Que presenta ahora la información con Víctor Rapetti. Hola, Víctor.
4: Hola, ¿qué tal, Gustavo? Hola, Chiqui. Hola, Gloria. ¿Cómo les va, equipo? ¿Cómo están? Les cuento que el próximo 25 de mayo los festejos del Gran Río Cuarto serán en Las Higueras, con toda la actividad de la fiesta Sabores y Saberes, con el desfile cívico-militar, pero también con el momento en que Las Higueras pase a ser considerada ciudad con el decreto que entregará el gobernador de Córdoba al intendente Gianfranco Lucchesi. Eso, entre otra cantidad de actividades preparadas para el fin de semana que se viene. Esto precisamente decía el intendente de Las Higueras, Gianfranco Lucchesi.
5: además de ser intendente, que son intendentes, somos amigos, somos grandes amigos y formamos un gran equipo de trabajo junto con el gobierno de Córdoba. Y eso se ve reflejado, digo, no solamente en estos trabajos en este 25 de mayo, sino también estamos, recién comentamos que tuvimos la posibilidad de ir a Estados Unidos con el gobernador a pelear por esta obra de la circunvalación que beneficia a Río Cuarto, a Las Higueras y a Santa Catalina. Pero bueno, también estamos trabajando en un montón de cuestiones más, digo, no solamente en la parte cultural, en la parte de seguridad, en la parte de obras, que también tenemos varias cuestiones que venimos trabajando, digo, es potenciar toda esta zona en la parte educativa, digo, con la Universidad del Siglo XXI, que tiene una partecita en Río Cuarto, una partecita en Las Higueras, digo, son cuestiones, ¿no?, que potencia a toda la región, y qué mejor, ¿no?, para los vecinos, para la población, que los vean trabajando en conjunto. Creo que la gente eso tiene una aceptación muy grande porque ve resultados, y eso es lo importante.
6: ¿A qué hora viene el gobernador?
5: El gobernador va a venir, entendemos que entre las 14:30, 15 horas, que cuando ahí se hace la inauguración del nuevo centro de salud, se va a hacer el acto de la gira ciudad y paralelamente se comienza con el desfile cívico-militar. Todo.
4: Esto va a ser el 25. El 25 en Río Cuarto, en el Gran Río Cuarto, cuando Las Higueras pase a ser ciudad y acontezca esa serie de actividades que precisamente reseñaba Gianfranco Lucchesi y de las que estaremos también dando otros adelantos a lo largo de la semana. Abrazo grande esta mañana.
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0: Buen ritmo en esta parte de Turno Noche con...
1: Dale que va, mi historia entre tus dedos.
0: Hola a todos. Cuando era chico vivía en Nono y veía a los integrantes de Sumo que andaban todos arriba de un Mejari. Nos cuenta Daniel desde Mina Clavero.
1: Ah, mirá, muchos rockeros, viste, que... Bien. Que han vivido en las sierras. En mi pueblo, dice, en Nono, Germán Dafunquio de Las Pelotas solía también andar en un Mejari blanco. ¿Viste los rockeros? Mira.
0: El Mejari es para las sierras, para la playa. La rana era el 13B, el embrague centrífugo. Además, no era fácil que arrancara si lo tenías que empujar, nos cuenta Vanessa, que también nos dice que la rana era el Citroën.
1: Sí, le decían el 13B, dice acá. La rana, el embrague centrífugo. Yo tuve un Citroën y... Qué bárbaro, ¿no? Pero andaba hasta sin embrague. Una vez se me rompió y metía las marchas. Se hundió después el acelerador, lo teníamos con una piolita. Y la verdad que qué fiel el Citroën en sí. Creo que el Mejari participó de un rally Dakar. ¿Eso lo contestamos?
0: Sí, lo contestó recién el entrevistado. No era el Dakar, era una de... en Egipto, participó de esa cuestión.
1: Bueno, Nancy Barra responde a una pregunta que yo hice en el comienzo. ¿Qué hacen los que son de River y de Belgrano? ¿Por quién van a...? Si existía además gente que podría ser hincha de los dos clubes, y acá me contesta que sí, que tiene una prima que es de River y Belgrano, pero no dice por quién va a hinchar. Hola, gente linda de la cadena más grande, aquí en Melbourne, escuchándolos, les comento que soy cordobés y en mis 70 pirules siempre fui hincha del equipo que jugaba contra cualquiera de la docta. Programón, dice Emilio.
0: Muy bien. Bien. Vamos a Río Gallegos. Se está llamando Mirta Espina con la información. Hola Mirta, te escuchamos, buenas noches.
2: Hola, muy buenas noches. 2 grados es la sensación térmica en este momento en Río Gallegos, la temperatura real es de 5 grados 9 décimos. En cuanto al pronóstico, se anticipa tiempo frío también para este martes en toda la provincia, con ráfagas que pueden llegar a los 70 kilómetros horarios, por lo menos en Río Gallegos y alrededores. La principal información refiere al Poder Judicial de la provincia de Santa Cruz, que luego de lo resuelto por la Corte Suprema de Justicia de la Nación, en el día de hoy se determinó que quien ejerza la presidencia del Tribunal Superior de Justicia de Santa Cruz será el doctor Gabriel Contreras Agüero, y de hecho se integraron a partir de esa decisión los doctores José González Nova, Sergio Acevedo y Lucio de la Vega, sumándose así a quienes ya estaban: doctor Daniel Mariani, Alicia Mercó, Paula Ludueña Fernández y doctor Basanta. Cabe consignar que también se decidió que el vocal en el Consejo de la Magistratura sea ahora quien era presidente del Tribunal Superior de Justicia, el doctor Daniel Mariani. Entre las informaciones que han trascendido está la decisión de esta nueva composición del Tribunal Superior de Justicia de la provincia de Santa Cruz de rever por lo menos 80 nombramientos que se habían efectuado sin los jurados correspondientes. A partir de ahora dijeron que los ingresos serán por concurso en todas las áreas. Mirta Espina, Cadena 3, Redacción Santa Cruz. Gracias. Buenas noches.
0: De Río Gallegos a San Luis con Alejandro Heredia. Hola Ale, buenas noches.
3: ¿Qué tal? ¿Cómo estás? Buenas noches para todo el país. 9 grados la temperatura en la ciudad capital. El cielo está totalmente despejado. Una fría noche sobre San Luis. Y para mañana martes espero una mínima de 4 grados con heladas matinales y 17 grados de temperatura máxima. Y la llegada del frío dejó una postal inolvidable en la provincia de San Luis. Durante el fin de semana, la nieve cubrió de blanco las sierras centrales y las sierras de los Comechingones, transformando el paisaje en distintos puntos turísticos como Villa de Merlo, La Carolina, Valle de Pancanta, El Trapiche, Estancia Grande y La Punta. Vecinos y turistas aprovecharon el fenómeno para recorrer miradores, sacar fotos y disfrutar de un espectáculo natural poco habitual para esta época del año. En las zonas más altas se registraron temperaturas bajo cero y fuertes heladas con marcas cercanas a los 7 grados bajo cero. Es todo por ahora, buenas noches.
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2: Señoras, señores, parte final de turno noche, 23:47 minutos. Vamos a Mendoza, Laura Carbonari. ¿Qué pasa con el clima en Mendoza? Hola, buenas noches.
3: ¿Qué tal? ¿Cómo están? Buenas noches. La verdad que hemos tenido una jornada de inicio de semana con mucho frío, pero también con mucho sol. Para las próximas horas en Mendoza, durante mañana martes, se continuará bajo condiciones de estabilidad meteorológica, con cielo despejado, vientos leves del noreste, heladas. El frío, de hecho, se hará sentir con fuerza durante las primeras horas del día. Las heladas parciales se pronostican sobre todo en la zona del este, donde están los oasis productivos. La temperatura estimada para mañana rozará los 2 grados bajo cero en algunas zonas. Estamos hablando sobre todo de Tunuyán, Tupungato, Malargüe y el sur también de San Rafael, mientras que la máxima ascenderá paulatinamente hasta alcanzar una agradable tarde de 16 grados. Vamos ahora con la noticia destacada. Desde hoy y hasta el miércoles 20 de mayo, o sea, estamos hablando de la próxima semana, la sede de la Tecnológica, Universidad Tecnológica Regional Mendoza, está abierta a una nueva edición de la Expo UTN, una propuesta pensada para los chicos que terminan el secundario y se sienten atraídos por la tecnología. De hecho, Luis Elena, el secretario de Asuntos Estudiantiles de la institución, habló con nosotros y destacó que hay una altísima demanda real de ingenieros que tienen las empresas actualmente. Por lo tanto, la muestra está abierta en la calle Coronel Rodríguez de Ciudad Capital para invitar a los chicos a tocar los equipos, conocer los laboratorios, charlar con profesionales y la actividad se desarrolla en todo el edificio que tenemos aquí en Mendoza de la UTN. Como dato clave, se revelarán detalles que sorprenden sobre nuevos formatos de exámenes de ingreso. Así que atención, está todo preparado, sobre todo para chicos que provienen de las escuelas técnicas de Mendoza, los genios de garage, y quieren entrar a estudiar en la UTN Regional Mendoza. Seguiremos informando, simplemente decirle que el plazo internacional está abierto, aunque hay que manejar con mucha precaución porque hay hielo en la calzada, pero por el momento entonces el paso por Cristo Redentor está habilitado. Seguiremos. Gracias. Que tengan muy buenas noches. Desde Mendoza, Laura Carbonari.
2: De Mendoza a Salta con Elisa Zamora. Hola, Elisa.
4: Hola, ¿qué tal? ¿Cómo están? Muy buenas noches al país. Frío en la ciudad, 7 grados la temperatura. El sábado estaba también bastante fresco, es más, lloviznaba. Pero a pesar de la llovizna, en el Estadio Martearena emocionó Tini con Futura y con mensajes que alentaban a denunciar abusos o acosos, mucha música, mucho baile, mucho espectáculo. Inolvidable para Rodrigo, por ejemplo, de 17 años de edad que trabajaba acomodando sillas para el espectáculo. Tini lo invitó a bailar en la prueba de sonido y luego en el show. Y fue muy especial para un grupo de 40 niños del Hospital Materno Infantil de Salta que con sus padres fueron invitados a ver este espectáculo.
5: Yo soy Alma y estoy acá a ver a Tini. La pasé re bien. Emoción. Gracias, doctora Leslie, por la invitación a ver a Tini.
6: Mi nombre es Lorena Zajama, soy mamá de Facundo. Anoche salió de estar internado toda la semana por una cirugía de peritonitis, apendicitis, y vino feliz por este acontecimiento que el hospital lo invitó, contento y yo contentísima porque los niños se divirtieron mucho.
7: Soy Natalia Soledad Yefe, mamá de Alex Tiago Moreno, pacientito con FQ. Estamos acá hoy en el Parque Martearena, vinimos a ver a Tini, una hermosa oportunidad, agradecida totalmente. Me invitó el materno, está internado mi nene. Muchas gracias, una hermosa experiencia y verlo feliz a él me hace feliz a mí.
8: Hola, yo me llamo Alma, Yemima Formosa Córdoba y me encanta estar aquí. Bueno, nos invitaron acá a venir al concierto de Tini, fue una gran experiencia, me encantaron las canciones. Desde chiquita que me gusta Tini, así que fue como wow, me exploté de la alegría.
4: Muchas gracias, muy buenas noches.
2: Muy buenas noches, será hasta mañana, señora Elisa Zamora, como así también será hasta mañana, doña y señora Gloria Tomás. Hasta mañana.
1: Hasta mañana.
2: ¿Cómo nos espera el martes?
1: Va a continuar el frío, vamos a tener temperaturas bajo cero aún mañana. Estará luego el sol, porque hoy viste que también fue una jornada preciosa, con buen sol, con cielo despejado, eso por la mañana y por la tarde, viento del sector norte, pero las temperaturas serán bajo cero. Las mínimas, la máxima para mañana 19 grados. Así que a abrigarse los que madrugan y salen tempranito a trabajar, al colegio, bueno, a estudiar. Así que, bueno, estamos en invierno. Sí, son los que nos, y es lo que nos espera en los próximos días.
2: Belgrano River, en el Kempes, ¿cómo será la venta de entradas para la final? Toda la información está en cadena3.com. Nos vamos. Martín Rodríguez ha sido nuestro operador. Martín, por todo. Muchas gracias. Alejandro Bustos estuvo en la producción general, todo el gran equipo de la radio. Nos vamos. Ustedes van a quedar a partir de la medianoche en la compañía de Noche y Día con Nora Cobasi hoy en nuestros estudios, con este programa que se llama
1: Turno Noche.
2: ¿Cuándo volvemos?
1: Mañana.
2: ¿A qué hora?
1: 21:30.
2: Nos vamos. Gracias. Han sido ustedes muy amables.

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0: Muy buenas noches, buenos días. Sé que te mueres por tener una noche y un día aquí en la radio con nosotros, nosotros con vos, hacernos compañía mutuamente. No mueras, simplemente elegí. Encendé, poné aplicación, marcá en el dial por donde vayas, en el auto, en esta gélida madrugada del 19 de mayo, noche y día, solo por Cadena 3 y hasta las 5 del martes.
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0: ¡Oh, tanto tiempo, mi coequiper! Tantos años, la última vez había un clásico en camino, que ahí cargadas vagas, gastadas bien, y después nos vimos más, ¿eh? ¿Qué pasó en estas últimas semanas? Cielo despejado, 8 grados una décima a esta hora en Córdoba capital, 73%, frío Walter, ¿no? Helado. Guti, hay que calentar motores, tomar tecito con jengibre y cada uno le irá agregando en el lugar donde esté. Nosotros no le podemos agregar nada más que... Bueno, ahí estamos. Para los divididos, los que tienen la familia, varias banderas, camisetas, colores, como le quieran llamar, ¿eh? La cuestión es que gane el fútbol, nuestro fútbol, porque esta es la radio de los campeones, es la de la cadena del gol con más fútbol de la Argentina. Así que bueno, ya palpitamos el domingo la final y una semana de mucha ansiedad. Esta es la semana de mayo, para algunos que comenzó ayer, y también somos parte en este 19 de la semana de mayo, que termina el 25 de 1810, que termina el lunes, en este caso, en el almanaque de este 2026, será el lunes feriado, por lo tanto vamos hacia un fin de semana largo, y un fin de semana muy especial para los cordobeses, porque Belgranito está en la final. Bueno, anoche tuvimos un programa ya especial de largada nomás, ¿eh? Así que bueno, tenemos mucho para contarnos. Y vos, estés donde estés, contanos lo que quieras de tu lugar, de tus momentos, de tu trabajo, de tu descanso. Hasta las 5 hacemos con Guti Gutiérrez, el DJ de las 100 madrugadas. Sin más, miles, no son las 100.

0: Ya está hecha la presentación de quién les habla y quiénes los van a acompañar junto a mí, Guti Gutiérrez, hasta las 5. Está en nuestra entrada, en nuestra alfombra roja que está ahí para los premios de la entrada. Para que nosotros entremos toda la noche y tengamos el gran premio de acompañarte. Está hoy Fabián Becerra, así que le damos la bienvenida porque me parece que a este día empieza la semana. El hombre que baila salsa, así que le tenemos que dedicar un bloque de salsa para que no se duerma, como nadie debe dormir si tienen que trabajar y no saben la música que tenemos preparada para hoy. Como siempre, homenajes, repasos de las temperaturas en todo el país. Mientras calentamos el ambiente con el despabilarnos, hacemos el ranking. Y también homenajes a quienes hoy cumplan añitos o hayan pasado por este mundo y hayan dejado una obra artística que podamos escuchar juntos. Algún artista desaparecido un día como hoy. Ojalá no hubiera ninguno, ¿no? Pero alguna vez hay que recordar también a ellos, los que se fueron. Precisamente en la entrega de los Martín Fierro, esta noche de lunes muy fría, hubo muchos recordatorios para los que se fueron en el año de la tele, en el año 25 y parte del 26, y fue un momento muy lindo. Cantó Ángela Torres, Recuérdame. Así que después vamos a poner la versión, bueno, la de Coco. Que me encanta Carlitos Rivera cantando esa canción. Qué lindo, Carlos Rivera, me encanta. Bueno, ¿qué más te voy a contar, Guti? ¿O te cuento? No te cuento nada. Digo, yo pensé que quería saber algo más de este tiempo que no hemos estado trabajando juntos. 8 grados, una décima, 73%. La visibilidad 10 kilómetros, cielo despejado. Por lo tanto, habrá una madrugada bien helada, una mañana con mínima de 0 grado del martes y una máxima de 19. Mirá, máxima 19. En el 19 de mayo del 2026. El día para celebrar la familia, ¿eh? Eso es lo que hemos recabado por ahí, info de este día 19 de mayo, que por supuesto después vamos a ir comentando y cosas que hayan pasado un día como celebración internacional del médico de cabecera. Así que a todos los que nos cuidan, especialmente en estas épocas que tenemos que consultar sí o sí antes de recurrir a ninguna medicación, por el hecho de saber que síntomas, porque ya estamos acostumbrados. No, nada que ver. Podés tomar un té si te cuidas la garganta, si querés limón, que es muy sano, muchas cosas naturales. Pero si hay alguna cosa que te preocupa, aunque sea de esta estación, Día Mundial del Médico de Familia, así que a ellos saludamos, los queremos mucho y nos cuidan, así que recurrí a ellos ante alguna de estas síntomas, de estos cosas que te preocupen, de estos trances que tengas, sobre todo en la época en que cambia la temperatura tan bruscamente como fue anteayer, sábado, hasta hoy. No, anteayer fue domingo. Se pasan distintos los días haciendo madrugada. Mi nombre es Nora Kovacs y hasta las 5 hacemos Noche y Día Martes.
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bomba, así lindo es, así en estudio, imagínate en vivo. No, no te imagines, porque lo acabas de escuchar, Ricky Martin, la bomba en versión en vivo, con toda la fuerza del actor y músico, bien digo, porque además es actor, además de cantante, Ricky Martin. Y otro día más sin verte, John Secada. Volvimos con John Secada varios años atrás, como 34 exactamente, cuando en el 92 publica su primer trabajo en solitario. Buenísimo, 025, ya estamos en carrera de música, de sonidos, de compañía. No te podemos faltar y acá estamos, Nosotros siempre, siempre esperamos que también nos elijas, porque estamos para, si estás en equipo, trabajando, en el camino solo, solitario, conduciendo, o no, por rodeado de gente, ya que son pasajeros, o simplemente los que transportan materiales o algún tipo de contenido, y que solo estén frente al volante, a veces van de a dos, algún coequiper, algún co-conductor, se van turnando, van descansando, van con el mate, y a esta hora, algo bien calentito para esta madrugada helada, aunque no ha bajado todavía tanto la temperatura, si se siente muy frío el ambiente, y seguro que tendremos alguna que otra heladingui a la mañana. Después vamos a recorrer lo que es el país con sus temperaturas más altas, medias y la más baja de todo el país. Pero será después de las 3, cuando estemos en hora de espabilarnos, y tendremos homenajes para quienes son cantantes o artistas y hoy tienen algún aniversario especial en este día. Día del Médico de Familia desde 2010, porque hay que reconocer la labor e importancia de los profesionales que atienden la salud de la familia. Y Día Mundial de la Donación de Leche Materna, también se conmemora hoy. Y además es el Día Mundial del Juego Limpio, eso lo instituyó Naciones Unidas. Cada 19 de mayo se celebra el Día Mundial del Juego Limpio. Bien, así que estamos para acompañarte, escucharte. Sí, eso, queremos escucharte, porque en el mensajero de Cadena 3, solo activando el microfonito, nos podés contar algo. Dale, si la garganta te da, vamos. Si no, ahí te mandamos un poco de esos que te alivian la garganta, te mandamos un poco de jengibre rallado. No, jarabes si no tienen tos, no, porque a lo mejor hay irritación de garganta. Pero no, no, nada. Yo sé que están bien del otro lado y se sienten por ahí solos, solas. Entonces nos escriben o nos mandan algún mensajito con su propia voz. Carlos Rivera pide dedicado a su amor Roxana. Veo acá a Edgardo, así que bárbaro. Yo también había elegido Recuérdame. Hola, amigo de madrugadas. Cuando cuando empieza el programa, pone un pedacito del tema. ¿Qué tema es? ¿Cómo se llama? El primero que pusiste, Pablo. Pablo pide. A mí también me gustó ese tema, Guti. El primer tema que pusiste. Hoy. Bueno, después me lo contó. No, primer tema que pusiste apenas largaste después del himno. Claro, me parece que era una cantante. Sí, eso, cortina musical. Él dice, ponen un pedacito de un tema. Bueno, búscalo, no hay problema. Buenas, paso a ver la noche del presente y saludar a Salvador, decirle que lo amo mucho, más juntos a la par que nunca. Te amo, vida, dice Mariana. A ver, ¿será ese?

Después lo ponemos completito. También algo de Natalia Oreiro en el día de su cumple. Vamos a poner. Le mandamos un saludo grande a Rodolfo. Rodolfo, Rodo Barili, que está en el equipo que hoy ganó un Martín Fierro. Es noche de Martín Fierro, lo dijimos al comienzo. El homenaje hermoso a quienes ya no están, sentido a través de la voz dulce de Ángela Torres cantando Recuérdame. Y también el de Macaya Márquez. Qué bello homenaje. Qué reconocimiento a quien realmente se merece este tributo a su carrera de más de 70 años, casi me caen las lágrimas, ¿eh? Para quienes nos dedicamos a esto, pensando en el periodismo deportivo, en mi caso, y en las épocas en que el fútbol empezó a ser comentado en un sillón y después pasó al set de Canal 3 en ese momento con cada domingo fútbol de primera. Qué gran reconocimiento y merecido a Macaya, que va por su mundial número 18. Todo está en el portal de cadena.com, cadena3.com, sobre lo que fue este reconocimiento para Macaya. Bueno, 0 y 30, ya lo dijo, lo sintieron con el top. Sí, ¿viste? Y nunca dijo de qué equipo era Macaya. Estuve en la época en que un gran profesional, gran. ¿Cuánto aprendí? Bueno, yo no me dedico al periodismo deportivo, pero cuántas cosas lindas. Estaban acá los chicos, estaba Marito Celedón y Fede Borello, y les digo, chicos, ¿vieron el homenaje? Ustedes que están ahí trabajando en este momento en audiovisual, muy concentrados, y no sabían, así que ya se pusieron seguramente a buscar cuando terminen ese discurso que fue hermoso. Como siempre, exactamente la radio más federal, Norita, puede ser La Maldición de Malinche, gracias, Chacho Cabrera de Toledo, buenas noches y día, desde Cosquín, Clive, con mucho frío, lista para disfrutar de tu compañía y la de Walter, saludos a toda la tribu de Noche y Día. Espectacular programa, felicitaciones. Operador en San Francisco, mucho frío, 4 grados, dice Alcides Ramón Bocio de la ciudad de San Francisco. Nori, feliz martes, qué hermoso programa con la mejor música. Saludos a todo el equipo de Cadena 3 Argentina. Soy Cristian desde Pichanal, Salta, y te pido, Take On Me. Oh, qué lindo, el gran hit de la banda del trío noruego, Tómalo por mí. Besos y abrazos, nos quedamos hasta las 5. Nora, Mirta ganó el Martín Fierro hoy. Te pido Cartas sin marcar de Andrés Calamaro. Lindo tema, Claudita de Río Tercero. Ay, me estoy quedando sin voz porque hay tantos para saludar. Así que me guardo para el otro bloque, ¿querés? Así ponemos 2, 3 temitas. Joaquín Sabina.

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1: Hermosa madrugada, qué lindo estar compartiendo con ustedes esta música. Walter, ¿cómo vamos? Apenas un 10% tengo yo. En las acciones de esta música yo tengo muy poco por ciento. Espero que los oyentes tengan mucho. Y claro, después viene la hora de los pedidos a partir de las 2, aunque algunos se van a adelantar. Yo sé que está ja en camino por ahí, ¿eh? Bueno, y Sabina con La Frente Marchita. Tema de Sabina por Adriana Varela y el propio Joaquín Sabina. Y sin embargo, la música de noche y día, martes. Hablando de martes y hablando de Sabina, vos que te gusta ese de la bombonera. Bueno, hoy hay fútbol en la radio con más fútbol de Argentina. 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Que recibe a Cruzeiro. Ahí está, en la cancha de Boca, 21:30. 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Esta noche juega Boca, vos Waltercito, que te gusta los azul. Claro, vos antes de venir una picadita, me imagino, ¿no? Porque empieza a venir 21:30, tenés mucho tiempo. Cuando llegue, ¿lo terminás de ver acá? Y escuchar y ver. Bueno, ahí yo. Radio no necesitas, porque estás acá en la radio con más fútbol. Te sentás ahí mientras esperás noche y día, seguramente va a estar terminando Boca versus Cruzeiro.
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1: 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Como para ir viendo a River en la mitad de la semana y esperando el partido del domingo. Bueno, 0:44, a ver de los futboleros, los no futboleros, los que aman la música. Hoy hay un aniversario y tiene que ver con Elton John, un 19 de mayo, dan algunos fecha de publicación en 1975 de un álbum que sí precedió a exitazos impresionantes de los 80, Captain Fantastic and the Brown Deer Cowboy, el Capitán Fantástico y el Vaquero Marrón de Tierra, que es el noveno álbum de estudio del cantante británico. Imagínate, hace 51 años ya Elton John junto a Bernie Taupin tenían publicado 9 álbumes. Imagínate la carrera impresionante que lleva este hombre que vuelve a los escenarios en estos días. Y no sé si no vuelve con un material también editando en esta época. Pero recordemos una canción que escribió Lennon y que él grabó en este álbum junto a Bernie Taupin. Obviamente no son los compositores de esta canción, pero lo vamos a escuchar cuando estrenaba este álbum, el número 9 en su carrera, Elton John, One Day at a Time.

tema. Si bien no figura en el original, después en una reedición que hubo de este álbum se incorporó este tema de Lennon como bonus track. Aprovecharon, digamos, en algún momento para celebrar nuevamente este material grabado en 1975 y como bonus track pusieron esta canción, One Day at a Time, de Lennon, y Lucy en el cielo de diamantes. ¿Se acuerdan de esa canción, Lucy en el cielo con diamantes, que había escrito Lennon junto a McCartney y es un clásico de los Beatles? Eso fue como un adicional que se dio en la celebración de los 20 años en 1995. Miren toda la memoria que tengo que hacer, ¿no? Gracias a Walter, que me ayuda con esto de ponerlos al aire. Después de la celebración de este álbum, vamos con Take On Me, el primer, y también este debe cumplir 40 años o 41 más o menos, este tema de Ajá, que pidieron para Noche y Día. Tómalo por mí.

Solo 6 minutos nos separan de la una. Esta es Cadena 3, la más federal, acompañándote toda la madrugada de este martes 19, recordando canciones y homenajes también a artistas que cumplen años hoy. Ya en un ratito cerramos la hora con eso. Nori, bueno, me encanta el programa, en el bloque del humor. Me gustaría escuchar al oficial Gordillo. Que pasen una linda noche. Muchos cariños, Graciela Simone de Alta Córdoba. Gracias, qué lindo mensaje. Bueno, qué lindo, Nori. Gracias por pasar a Walter, decirle otro día más sin verte. Ahora te pido un tema de Jesse and Joy, ¿puede ser? Sí, después en los pedidos, claro que puede entrar. Saludos, General, lo decía Rusty. Saludos, General Pico La Pampa. Amamos la radio con mi familia. A ver si firma acá. Sí, dice Adrián. Para una de acá sería de la Euge Quevedo, y para una de allá podría ser una canción cualquiera de la banda Stray Kids, porfa. Bueno, es Adrián, que está en La Pampa, saludándonos, dicen que aman la radio con toda su familia. Qué hermoso. Soy Palito Salo de Neuquén. Buenas y frías noches. Podrá ser un tema de Valentía López Vila. Muchas gracias y excelente programa. Hola, Nori. Noche y día, dice Héctor. Edgardo, bueno, pedía el tema de Carlos Rivera. Como siempre, con la más federal, Norita. Hola, saludos desde Arroyito, Córdoba. Un abrazo grande, Daniel Romero. Si podés pasar, mi novia se está poniendo vieja de Arjona. Y muchos que se van enganchando a esta hora con Cadena 3. Norita y Walter, fría noche en Mendoza. Saludos para los dos. Si Walter puede poner algo del Rey Pelusa, gracias de Mendoza. Lo saluda el hachallero Hugo Paratore. Hugo, ¿cuánto tiempo no lo veía por acá, no lo leía por acá? Amigos, genios, el zorro de Santiago, Temple City, con mi camión volviendo de Rosario a Córdoba. Saludos a mis colegas, saludos a mis amigos de Córdoba, camioneros que viven en España. Gracias, Cadena 3. Les deseo buen 2026, suerte a todos. Se ve que hace mucho no andaba por acá, tampoco lo había leído hace un tiempo. Bueno, bienvenido a esta noche. Gracias a todos. Amamos hacerles compañía y sabemos que a veces se hace difícil, porque es como que a la noche o a la madrugada es cuando comienzan a aflorar nuestros fantasmas o nuestras inquietudes o nuestras preocupaciones. La soledad a veces no es buena compañera, dicen, ¿no? Pero depende de qué soledad, si la que elegís o la que no hay más remedio de tener. Así que bueno, para eso estamos, porque te entendemos y a la vez te tendemos un puente con la música y con otra gente que está en lugares recónditos, ni imaginamos dónde, en un campo lejano, que apenas una radio lo conecta con el mundo, con la ciudad, que acá estamos acostumbrados a tener todo a la vuelta de la esquina, luces, pero también viene bien mirar hacia los que están lejos, solos en la soledad, incluso del paisaje. Cerramos con Nati Oreiro. ¿Por qué? Porque un día como hoy, esta cantante, actriz uruguaya, nacía, venía a este mundo, que no olvidemos, fue Paquita, fue una de las Paquitas de Yuya, en la etapa ya de los 90, mediados de los 90. Se llama Natalia Marisa Oreiro Iglesias, es cantante, conductora, diseñadora de modas, modelo y empresaria uruguaya, y además embajadora de buena voluntad de UNICEF para el Río de la Plata. Cumpleañitos hoy, Natalia. Le deseamos que tenga un muy feliz cumple y por supuesto una excelente vida con su familia, la que ha formado aquí en Argentina, y bueno, seguramente extrañando siempre a sus pagos, como todos los que hacen o encuentran un lugar en la Argentina y son parte de nuestra tierra y han hecho han echado raíces acá desde 1994. Está en Argentina. A los 15 se presentó en el concurso para ser Paquita de Yuya y consiguió ganar primero en Uruguay y luego en Argentina como Super Paquita para representar a Yuya en varios países. Veneno. Tu Veneno se llama Tu Veneno. Nati Oreiro.

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1: Son noticias del portal de cadena3.com. Luis Caputo dijo: Milei ganará por paliza en primera vuelta en las elecciones de 2027. En diálogo con Dipache en Cadena 3, el ministro de Economía elogió al presidente y tildó el kirchnerismo de infierno. Aseguró que el gobierno libertario es lo opuesto a Macri y vaticinó que la recuperación se verá desde junio. La mamá del playero asesinado pidió justicia y visibilizar a las otras víctimas. Daniela, madre de Bruno Busanich, habló con Cadena 3 tras la nueva detención del menor señalado por el crimen del trabajador en Rosario, ocurrido en marzo de 2024. Estados Unidos admitirá a 10.000 refugiados sudafricanos blancos por discriminación. El gobierno estadounidense planea recibir hasta 10.000 sudafricanos blancos como refugiados, alegando persecución y discriminación. Sudáfrica rechaza estas afirmaciones y considera infundadas las críticas de Trump sobre la violencia contra esta minoría. En deportes, Belgrano River en el Kempes. El Pirata disputará un partido sin precedentes el próximo domingo en el Estadio Mundialista y los tickets podrán adquirirse a través de Deportic. Todo lo que es y será la venta de entradas para la final está detallado en cadena3.com. La organización total del evento, incluida venta de entradas, depende exclusivamente de la Liga Profesional de Fútbol. El tiempo en Córdoba, 7 grados la temperatura, 76% la humedad, viento norte a 4 kilómetros la hora, con cielo despejado. La hora 1:04.
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3: Ahora fíjense lo que es esto, ¿no? Es el comentario de dos cordobeses, ¿no? Y estaban conversando los negros comiendo maní como para fortalecer el ánimo. Y uno le comentaba al otro: chinero, uno vaya a creer lo que me ha pasado anoche, chinero. ¿Qué te pasó, varón? Vos sabes, nero, me llevé un julepas terrible, vos. Tiritaba, no te imaginas, nero. Son momentos, lo que te voy a contar. ¿Pero qué te pasó, che guanaco? Lárgale, dice. ¿Vos sabés que entró un león a casa? Me vaya a venir a decir que en la ciudad, justo a tu casa, va a entrar un león. ¿Pero a quién vaya a venir, grupo? Guaso, déjate de hinchar, negro. No venga y haceme el cuento el perro, me escucha. Te juro, negro, entró un león a casa, varón, te lo juro. ¿Y sabés cómo me hizo? Mira, negro, a mí no me vaya a venir en grupi. Primero, que te entró el león a tu casa. Y segunda, que te hizo... A mí no me vaya a venir en grupi. Te juro, negro, entró el león y me hizo... No, a mí no me engrupi, guas. El león no te habrá hecho... El león te habrá hecho... No, negro, pero estaba de espalda. Mire cómo se lo están aprendiendo, ¿no? Vayan anotándolo, señores, vayan anotándolo. Esto es genial en Córdoba cuando llegan Año Nuevo y Navidad, ¿no?
4: esta Navidad que pasé fui a comprar una pasa y... porque no me alcanzaba para el pan, la verdad, ¿no? Te mata de risa, pero ahora llega el invierno y yo digo, voy a comprar alguna ropa para invierno. Me fui los otros días en una calle importante, en un lugar muy lindo, había mucha gente, y pregunté el precio de un sobre todo, y cuando me dijeron el precio, casi me caigo de espalda. Para no pasar vergüenza delante de la gente, me compré un moñito, mira. Algo tenía que llevar, salí con un moñito, parecía una mariposa en el desierto el moño. Bueno, le decía, para Navidad y Año Nuevo, iba un negro en un colectivo con una bolsa llena de cebolla, y un olor a cebolla adentro del ómnibus. Y entró otro valor adentro del ómnibus, subió y le dice, macho, ¿a dónde vais con esa bolsa con cebolla? ¿Vaya a hacer empanada? Y el otro le dice, con bronca, como lo descubrió que venía con cebolla, no, dice, voy a ser clarico, guaso, dice. Son muy desgraciados, Cora, muy rápido para los chistes. Cuando fui esta última vez, que tuve así una gira por los alrededores, y fui a la ciudad para traer un poco de materia, no le digo que me agarre un negro, vení, chihuazo, me dice así, así me habla. Vení vos que soy cómico y anda y por todos lados. ¿Qué pasa? Le digo. Escúchame vos que soy tan pícaro. Como vos soy el rey de la picardía. Bueno, ¿qué pasa? Dale que estoy apurado.
3: Bah, no te venga y hacer la artista, cané. No te venga y hacer la artista. Vos has sido de Córdoba y vendido alfajor y vendido pan con chicharrón, así que ahora no te venga ya con el humo acá, ¿eh? No venga y con humo. Anda que haga humo los indios, madre. No venga.
4: Bueno, ¿qué querés? Larga, loco. ¿Qué querés? ¿Qué querés?
3: Escúchame, ¿cómo haría y para meter 7 agujeros en un agujero?
4: Yo me quedé pensando. Para meter 7 agujeros en un agujero, mirá la salida del tipo. Y al final le digo, no sé.
3: Te compré una quena y te la metí en el upito.
4: Es increíble el desgraciado, ¿eh? ¡Qué barbaridad! Me dejó frío. La verdad me dejó frío. Miren, un cine estaba en la puerta y llega un valor, un negro. Llega un negro, se arrima a la boletería y le dice, de esto siempre estoy hablando de medio kurda, ¿no? Llega a la boletería y le dice al boletero, dígame señor, ¿quién trabaja en esta película? Y el señor le dice, Robert Mitchum. Por favor, dígale que está el primo esperándolo. ¿Qué tal eso? Ay, Dios mío, no, en serio, es increíble. Mire, pero ¿sabían esta otra? Este es genial. Esta ya viene con los chicos modernos. Iba caminando una loca así por la calle, toda ajustada con su carterita colgando del hombro, toda marcada, hasta las cejas se había pintado la desgracia. Iba caminando por la calle y se paró en una puerta y golpeó la puerta. Ta, ta, ta. Sale un tipo grandote, una pinta, tenía cosas, todo bronceado, un lomo. Hasta yo, mira, me había estado con ganas ya de mirar.

0: tipo. Cuatro, señor, se lo dije cinco o seis veces ya. ¿Y cómo eran los tipos? Como unos negros grandotes, negros musculosos, de esos llenos de manchas de grasa, pero no físico, que no se imagina. Bueno, ¿y qué quiere que le hagamos? ¿Quiere que lo busquemos los tipos? Sí. Entonces el comisario manda a un agente a buscar a los tipos, ¿no? Y los trae, a los cuatro, a la comisaría. Le dice el comisario, dígame usted si son ellos, ¿eh? Y empieza a mirar a la marica, este sí, este también. Sí, señor comisario, son ellos, son los cuatro. Bueno, ¿qué pena quiere que le demos?
1: Pena ninguna, quiero la reconstrucción del hecho.
0: Y la otra que le dice a la otra,
1: ¿sabes una cosa? Que me caso con la hija del panadero.
0: Le dice la otra, ¿con la ojo celeste?
1: No, con el hermano, querido.
0: Y este otro chiste más de salón. Es una señora que va a desesperar al odontólogo. Se sienta en el sillón. El doctor le empieza a revisar, le revisó las caries, bla, bla, bla. Y había una muela que estaba ya a la miseria. Le dice, señora, no hay más remedio que sacar esta muela. Le dice la señora, doctor, prefiero tener un hijo más bien antes que me saque la muela. El doctor le dijo, ¿cómo quiere que pongamos el sillón, señora?
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0: escuchar más chacareras, más, porque ahí había como, no unita, era más, ¿no? Era chacarera del patio, me parece. Andaba por ahí una de las más clásicas de Eduardo Ávila, que lo hemos escuchado tanto, o en Escondido de la Alabanza, La Baguala, De Mis Pagos. En este caso, De Mis Pagos, Chacarera del Patio era la otra, Chacaimanta, en fin, una serie de chacareras para escuchar. Su voz de este docente, nacido en Santiago del Estero, un 28 de septiembre de 1946. Pusimos chacarera a la madrugada. Y Argentino Luna, hijo, no te preocupes. Y el humor para arrancar esta segunda hora del 19 de mayo, de noche y día. Martes 19 de mayo. Contanos de dónde escuchás la radio. Podés escuchar Cadena 3 en YouTube, Cadena 3 en vivo. Y además escribirnos, porque allí está el chat activo a esta hora, donde nos saludan desde Torkins, Pedro Tobar, escuchando la radio, saludando a todo el equipo de Cadena 3 de esta hora. Buenas noches, Nori y Edita. Aquí, como todas las noches, escuchando con mis amigas, nos gustaría escuchar Mi Eterno Amor Secreto, Mi Eterno Amor Secreto, por Marco Antonio Solís, y Cobarde por Ángela Leiva en El Espabilarte. Gracias, bendiciones, Cami, Pili y Edith de Santa Fe Capital, infaltables, con frío, con calor, siempre están prendidas a la radio, y en esta noche de lunes, madrugada de martes, no pueden faltar. Walter, Nori, escucho desde Villa María, soy Hilda Rieta, me gustaría escuchar Los Recuerdos No Abrazan, lindo tema, de Luciano Pereira. Dios los bendiga, igualmente, para vos. Desean bendecida noche por acá también, Desde Neuquén, Rolando Omar, dice, ¡qué gran programa! Te escribo desde La Sirena, Neuquén, muchas gracias. Qué lindo escucharte, dice Lichi. Bueno, esto ya este charango es para... ¿Ya empieza? Vos avísame, ¿no? Cuando empiezas. Ah, bueno, listo. Sigan pidiendo canciones. Acá está quien trabaja entre polacos, nuestro amigo Fernando, amigo de madrugadas, porque siempre escribe desde su lugar en donde ha echado raíces. Dice, buen día por acá, ¿no? Hora 6:25 de la mañana, yendo al trabajo. Un saludo muy especial para toda la Argentina y para Merlo, provincia de Buenos Aires. Allí está mi familia. Saludos para ellos. Por supuesto, al musicalizador, que gracias a él me siento un poquito más en Argentina con estas chacareras. Mi papelito de fan, muy buenas, dice. Y voy a pedir un tema de cuarteto para el espabilarte, para que escuchen los polacos. Anoche, en realidad, a la madrugada de ayer, lunes, mandó nombre de todos los que están con él y repitió el lugar. En este caso no puso Fer el lugar, pero es desde Polonia. Está escuchando un pueblo específico, una ciudad específica, tiene un nombre, no es difícil, lo que pasa es que no me lo acuerdo ahora. Dice, se ponen locos cuando escuchan cuarteto a la hora de espabilarte y bailan, prácticamente salió muy especial para toda la cadena, como siempre, me hace sentir un saludo, quiso poner, un saludo especial para toda la cadena, que me hacen sentir un poquito más en Argentina. Bueno, ya se viene después el espabilarnos, o sea, ahora hay folclore en el aire.
1: Con él, con el cantor del Chaco salteño, con Oscar Esperanza, el chaqueño, ¡para vecino!

Salteñita de los Valles, excelente versión, Cristian Herrera, Voces de Orán, solo en Noche y Día, para acompañarte, estés donde estés, te acercamos la música, algunos le acercan más a su tierra porque extrañan, porque están lejos, en fin. Juventud del 40 pide, por acá, René, de, tío Pugio, hoy cumpleaños, pero René, vamos a cantarte, no, no cantemos nada si no le arruinamos.

maravilloso día, nuevo ciclo, nuevo añito. Te mando este mensaje, Nora. Quisiera el tema Eterno Amor por los Manceros, puede ser, pero claro, no a mí, todo puede ser. Hola, Nori, saludos desde Villa Eloísa. Soy Nicolás y podés poner el tango Flores de Otoño. Creo que también lo canta Nelly Omar, además del original que era de Carlos Gardel. Gracias, bendiciones. Buscamos una versión que encontremos. La de Nelly. Sí, Nelly Omar, si está, debe estar. Esa canción debe estar, capaz por Nelly Omar, y si no, buscamos otra más nuevita. Hola, desde Colonia Valtelina, provincia de Córdoba, Raúl Galfre. Te pido un tema de Mario Álvarez Quiroga. Muchas gracias a vos por comunicarte. Trabajando en el peaje de Devoto y escuchándote, que tengas una gran noche. Saludos, soy Fabián. ¿Y cómo viene el peaje hasta ahora? Medio desierto debe estar, ¿no? El lugar. Pero bueno, vos escribinos y contanos si se ve movimiento de autos, cómo está la ruta hasta ahora. Y de a poquito se van yendo todos a descansar, a dormir. Y si tienen viajes largos, con más razón hay que hacer ahí un parate para reponer fuerzas y no bostezar. Después viene el despabilarte y ahí todos bailan en la ruta. Nora, quisiera escuchar Carta a Santa Fe por Horacio Guaraní. Saludos desde Rafaela Santa Fe, desde Alvear, provincia de Santa Fe, para todos los oyentes. Te escribo y mando saludos. Recién el que firmaba era Jorge y ahora Monchito. Dice, desde Alvear, provincia de Santa Fe, para todos los oyentes y ustedes, que hacen muy lindo y entretenido programa para todos los gustos. Fabi dice, los escucho del trabajo de guardia, Hernando. Soy Fabián y te pido un tema de Horacio Guaraní. Gracias y saludos a mi madre Eloísa, pero un besazo para Eloísa. Mucha gente escuchando también a través de Cadena 3 en vivo por YouTube y escuchando la radio, poniéndolo bien fuerte para que llegue a todos los rincones del trabajo donde están. ¿Viste? Por ahí hay un lugar muy grande y están solos y se sienten acompañados. Y si no, con mucha gente que se mueve en una guardia, pero en un momentito se sientan ahí, ponen la oreja en la radio, toman un mate, un café, un té, un poco de agua y a seguir.

hacen noche y día junto a Cadena 3 con la música que te invita a viajar por distintos lugares de Argentina, sus voces, sus representantes de ayer, hoy y de siempre, y es el folclore. Todavía tenemos un poquitito más, una chapita más y después vamos al tango. Buenas noches, puede ser un tema del chaqueño, Mi Nueva Primavera, Sergio de Santa Catalina de Holberg, muy buena la radio, desde Holberg nos llama, es Holberg, Holberg, ¿no? En este caso se anuncia con la H sonando como si fuera, porque es un nombre obviamente extranjero. Hola, es la primera vez que te escribo, soy de La Cumbre, pero qué bien, siempre hay una primera y hermosa vez. Trabajo de sereno y todas las noches los escucho. ¿Podría ser cara de gitana, Daniel Magal? Saludos de Río Grande, Tierra del Fuego. Lo decía Héctor, ¿no? Saludos de Río Negro, Río Grande, Tierra del Fuego. Excelente programa, dice por acá Ernesto. Fabián, bueno, es que pedía algo de guaraní. Un saludito para su mamá Eloisa. Y me quedó pendiente un mensaje más recién de Diego el Camionero. Nori, buenas noches. Estoy viajando de Córdoba a Santa Fe. Vivo en Santo Tomé, pero hoy viajando de Córdoba a Santa Fe. Bueno, les mando un saludo a todos los que están a esta hora transitando las calles y rutas también del país, y a los que están en el campo ya por arrancar muy temprano su labor, ¿eh? Porque acá en el campo se empieza temprano, ¿no? Eterno Amor, gracias, me encanta esa canción, te escucho. Dice Noemí desde Buenos Aires. Nora desde Mina Clavero. Puede ser Chacareras, Enganchada de los Nocheros y las voces de Orán, dice Néstor. Las voces pasaron hace un ratito, Néstor. Y el chaqueño también pasó con Rojas cantando Don Amancio. Digo, para los que pedían algo del chaqueño o de las voces de Orán. Los Nocheros, no, podemos hablar durante esta semana de la celebración de los 40 años que van a celebrar prontito, el viernes, y será transmisión parte de la gran cobertura que tiene en esta semana de mayo Cadena 3, de los distintos eventos, encuentros, shows que vamos a transmitir y les vamos a llevar hasta donde estén ustedes. Pero eso va a ser durante la semana y durante algunos segmentos de noche y día, de hoy, mañana y de toda la semana. Pues acá Walter hasta el viernes, le dan a la música de madrugada, Pues el sábado se abandona un poquito. Ya. Claro, va a estar Ulises, te va a acompañar Ulises, después yo vuelvo y hasta el día de festejo, ¿para quién no será? Festejo de la patria, el 25. Pero por eso, el día del operador, el 24, claro, y los uno u otro, alguien, claro, y alguien va a festejar del que empezó a estar en tu casa ahí celebrando el día del operador, con música en el establo, con invitados. A mí no invitas, pero está bien. Tienen que, claro, porque ¿qué yo voy a cantar? ¿Qué? No puedo cantar nada. No soy, me encanta, pero no me atrevo. Ni ante ustedes, que son mis compañeros de trabajo, no. ¿Cómo les voy a arruinar el festejo? Imagínate que yo diga, nos vamos a juntar los locutores y locutoras el 3 de julio, vengan compañeros operadores y, claro, y vos me cantás. Para mí sería un honor, pero Gloria es la calandria. Yo, a mí me encanta cantar tango, pero como te digo, no me atrevería a arruinar ninguna canción ni los oídos de ustedes en el festejo del Día del Operador, el 24 de mayo. Y me parece que voy a estar para cantar alguna otra canción. No sé, alguna futbolera. ¿Qué te parece a vos? No. Esa tarde voy a estar en casa, seguro. En casa voy a estar seguro. No quiero escuchar más nada. 7 grados, 76%, cielo despejado. Bueno, cerramos el folclore con un pedido. Mario Álvarez Quiroga.

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Largamos los tangos y lo hicimos junto a la orquesta Osvaldo Pugliese, cantando en este caso Jorge Maciel, Cascabelito. Este es el rincón para despedir la hora desde los tangos.

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1: Son noticias del portal de cadena3.com. Ya como la justicia investiga la muerte de un joven de 15 años tras un accidente. La autopsia realizada por el doctor Di Salvo reveló que las causas de muerte del joven fueron politraumatismos y hemorragia interna tras un accidente y agresión. ADEPA se opone a medida cautelar que limita el trabajo de periodistas. La entidad cuestionó una medida dictada por el juez Walter Federico Saetone a partir de una denuncia de Claudio Tapia y advirtió que las restricciones impuestas a periodistas generan un efecto inhibitorio sobre la labor informativa y el debate público. Estados Unidos admitirá a 10.000 refugiados sudafricanos blancos por discriminación. El gobierno estadounidense planea recibirlos alegando persecución y discriminación. Sudáfrica rechaza estas afirmaciones y considera infundadas las críticas de Trump sobre la violencia contra esta minoría. En deportes, All Boys se impuso ante Deportivo Morón y Colón se afianza en la cima. Con un gol de Santiago, All Boys venció 1-0 a Deportivo Morón, que no pudo alcanzar a Colón, líder de la zona A de la Nacional, del torneo nacional. Defensores de Belgrano empató sin goles ante Chaco Forever. 2:07, 5 grados 9 décimos la temperatura en Córdoba, 79 el porcentaje de humedad, con cielo despejado.
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La hora de los pedidos empezó noche y día, ya a las 2:25. El tiempo pasa y vamos poniendo tus elegidos para la hora de estos pedidos. Dice, puede ser Los Palmeras, soy Sabalero, lo pide Jorge. Gracias, los escucho hasta las 5. Vamos sumando, sumándote a vos, a los que están disfrutando de esta madrugada, descansando un poquito, pero sin dormir, y a los que están trabajando, estudiando, con la compañía de la radio, en plena tarea, en plena madrugada. Jorge Javier se queda hasta las 5 y pide Los Palmeras con Soy Sabalero. Lindo tema. 2 de la mañana con 25, ya viene bajando en Córdoba capital la temperatura, 5 grados 9, 79% la humedad, el cielo está despejado. Ya se viene otro de los pedidos, que es Carlos Rivera. Un temita pedían, yo elegí Recuérdame. Una hermosa y emotiva ceremonia en la cual se hizo el repaso y el homenaje a figuras desaparecidas. El último fue, apareció la imagen de uno de los últimos, Brandoni, que falleció hace poco, un mes y medio. ¿Será que falleció Brandoni ya, Luis? Y bueno, fue el último en aparecer entre las figuras de la televisión que despidió el mundo artístico y todos los televidentes, quienes lo vieron en el cine, en la tele, en el teatro, a Luis Brandoni, que falleció el 20 de abril. Un mes no hace todavía, esta semana se cumple un mes, y fue la última figura en aparecer, y ahí muy linda Ángela con su voz, Ángela Torres cantando en el homenaje a las figuras que nos dejaron en esta última etapa, primer semestre de 2026 y en el segundo de año 2025, porque siempre se entregan los Martín Fierro del año anterior. En este año correspondieron a los programas y figuras de la televisión del año pasado. Y ella cantó Recuérdame, así que toda la información de los Martín Fierro lo tenés en cadena3.com. Ahí podés saber todos los momentos que se vivieron, quienes ganaron, sus premios. Kafka se quedó con el de oro. ¿Quién más? Wanda con el de conductora. Y así, lo que te contábamos al comienzo. Y Macaya recibiendo su premio a la trayectoria, a la gran trayectoria, y ya haciendo valijas para su próximo mundial. 2 de la mañana, 28. ¿Cómo está el lugar en donde nos escuchás? Contanos a través del mensajero. Y si te animás, también te queremos escuchar. Claro, contanos. ¿Desde dónde escuchás? Con tu propia voz. Dale, un ratito. Si no te da fiaca sacar los deditos. Bueno, entonces con la garganta ahí pones el celular y con tu voz nos contás desde el mensajero. Ahí podés activar micrófono. ¡Qué frío, Nora! Saludos y vamos Belgrano, dice Leonardo de Córdoba. Bueno, estamos con una semanita de mucha expectativa, ¿no? Norita y Guti, ¿cómo están los tesoros míos de Belgrano y de River? Imagino la cara del operador, espectacular noche y día, un tema de la 21. Va todo al ganador, dice. Gracias y bendiciones, son besos de Patri, bendiciones de ella también. ¿Qué más? Gracias por ese regalo, dice René. Hola, Guti. Acá la tribu de la fábrica, Pepe Contreras, Javier, Darío, Carlos, haciendo nuestro martes, hermoso día a todos. Les pedimos el tema de Sandro al Guti, un temita. Guitarras al viento, puede ser. Gracias, Nora, y abrazo enorme para los dos. Hola, Nora, estoy escuchando la radio como todas las madrugadas, dice Clarita Rosales, que vive en Argüello, y pide Arrepentida por Julio Jaramillo. Ahí estamos, y gracias por las canciones que estamos dedicando, porque las han pedido, y agradecidos también vuelven a escribir para decir, escuché tal tema que había pedido, muchas gracias. Bueno, muy buen programa, yo quiero escuchar Contigo en la Playa de Sebastián, muchas gracias, soy Alejandra.
Bueno, Ale, ya también estás en la lista de los pedidos. Hoy, ¿hasta qué hora estamos? Hasta las 5, porque es noche y día en la madrugada de Cadena 3. En un rato, el despabilarnos. Y ahora, Carlos Rivera. Recuérdame.

de Calamaro, compañero Guti. ¿Cuál era el de Calamaro? Déjame acordarme, porque fue en la primera parte del programa y ya estaban pidiendo algo de Andrés, el salmón. A ver si encuentro por acá. Y si no me lo recuerdo. No, pero sí va a aparecer el mensajito, ¿eh? Porque está, no se pierden. Algo de Jesse Enjoy, lo pedí a Rusty. Saludos de Valentina de Neuquén. No, un tema de Valentina de Neuquén. Algo de Euge Quevedo. ¿Qué más? Mira todos los que me quedaron. Bueno, Los Palmeras fue como un adelanto del espabilarnos, ¿no? Ahí bailaste, empezaste a combatir las fiacas. Pero quédate porque completamos los pedidos y después seguimos con el espabilarnos. Andrés Calamaro, Carta sin marcar. Eso lo debemos todavía. También debemos Marco Antonio Solís. Te estoy haciendo la lista de las deudas que tenemos hasta ahora y vamos a terminar bastante. Aguante Colón, dice por acá Edith. Santa Fecina, ella que también había pedido con sus amigas un tema, y es el de Marco Antonio Solís que te dije recién. Gracias por recordarme, besitos, dice María. Soy María de Río Gallegos, aquí haciendo el aguante. 5 grados la temperatura, 5.9 la sensación térmica, 1 grado. Señora por Diango, u oportunidades en Negro Videla. Mira, tan lejos. Desde allá piden el negrito. José Luis Perales puede ser también otro pedido de Roberto, de Río Gallegos. Hola, muy buenas madrugadas para todos. Los escucho desde Río Gallegos. Y quiero un tema de José Luis Perales. A ti, mujer, muchas gracias. Dice Roberto. José de las Perdices. Somos mi fan. Y después ahí se queda. Y el mensaje se corta. Recién vi un video que está nevando en la cumbrecita, dice Edith. Y José de las Tardes, José Zárate. Bueno, y el anterior, Jorge, había pedido Soy Sabalero. Mucha gente se está sumando al chat de YouTube, a donde escuchás Cadena 3 en vivo. Pero me están debiendo algo ustedes. No solo debemos nosotros. Ustedes me deben un mensaje con su propia voz para que todos los escuchen. Y si no, te regalamos, si te molesta la garganta, te mandamos un té con miel.

Se termina la hora de los pedidos, falta muy poquito para la hora 3, 5 grados 9, viene bajando la temperatura, la mínima 0 grados anunciada para Córdoba capital. Ya repasamos de datos de otras ciudades, capitales, sitios de la Argentina, ya sea en la costa, o sea en el norte o en el sureste, el oeste. Pero mientras tanto, recordemos el pronóstico, que es lo que anticipa para Córdoba capital en esta jornada que se prevé también de bajas temperaturas, una semana donde va a persistir el fresquete. 0 de mínima, 0 grado y 19 de máxima para Córdoba. En Buenos Aires a esta hora 8 grados, la humedad 75%, el día martes 6 grados mínima y máxima 19. La mínima de mañana 7 y máxima 16. A ver si hay sol para mañana. Sí, parcial nublado, lo mismo que el resto de la semana. Prácticamente los días van a ser en Ciudad Autónoma, de mínimas entre 9 y máximas de 17, excepto el lunes próximo, que ya sube la mínima a 13 y la máxima a 17. Muy poquita margen térmico. En Córdoba capital sí hoy hay una banda bastante importante, porque la mínima 0 y la máxima podría llegar a la siesta 19. Si no hay viento y hay un lindo sol, se puede disfrutar de la tarde de este martes con clima otoñal, ya tirando invierno, ¿no? Bueno, hay muchos pedidos, así que menos palabras y te escuchamos a vos con tus elegidos.

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6 minutos nos quedan y cerramos la hora. Esta semana también, además de fútbol, se vienen importantes movimientos por el lado del automovilismo. Porque Cadena 3. Cadena 3 Motor, Colapinto llega a Canadá en su mejor momento, dice ahí nuestra cadena3.com a través de Cadena 3 Motor. Nos está anunciando con ese título que está llegando la Fórmula 1 otra vez. Del 22 al 24, Cadena 3 Motor va a estar haciendo la cobertura y seguimiento del Gran Premio de Canadá de Fórmula 1. Se va a disputar en el icónico Circuit Gilles Villeneuve de Montreal. Gilles Villeneuve, qué corredor de Fórmula 1, qué bonito. En formato hermoso recuerdo, ¿no? Además de su figura como gran deportista. Esto es Montreal, en formato sprint. La carrera es la quinta en disputarse de la temporada. El Gran Premio de Bahrein y Arabia Saudita fueron suspendidos por el conflicto bélico en Medio Oriente. Y llega esta carrera en un momento de máxima expectativa por el rendimiento del argentino Franco Colapinto. Y entonces el piloto de Alpine llega a Montreal tras uno de sus mejores fines de semana en la Fórmula 1. Recordemos que en Miami terminó séptimo, su mejor resultado histórico. El canadiense estará en un circuito, el argentino estará en el canadiense, un circuito clave para que continúe consolidando su crecimiento y siga acumulando puntos para el equipo francés, para el equipo Alpine. Así que a Canadá vamos a estar llegando a través de Cadena 3 Motor, con toda la cobertura del Gran Premio de Fórmula 1. ¿Cuándo? Del 22 al 24 de mayo, o sea, este fin de semana. Suave y elegante. ¿En qué momento pasó mayo que ya estamos anunciando el 25? Oh, ¿quién me ha robado el otoño? A mí me robaron el final del verano, el otoño. Si sigo así, me quedo sin primavera también. Desde abril y el mes de mayo. Bueno, esto es Ángela Leiva, porque hay más pedidos para cerrar la hora de tu celebración.

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1: Son noticias del portal de cadena3.com. El reclamo de Puyaro ante el ajuste en medicamentos. Acá está la caja vacía, dijo. El gobernador santafesino presentó un sistema provincial de distribución de fármacos y aprovechó para explicar críticas a la... explicitar críticas a la decisión del Gobierno Nacional de reducir entregas del programa Remediar. Autorizan a Chiqui Tapia a salir del país para ir a la Champions y al Mundial. La decisión fue adoptada por el juez en lo penal económico, Diego Amarante, quien habilitó al dirigente a salir entre el 27 de mayo y el 21 de julio. Sin embargo, deberá depositar 30 millones de pesos como garantía. Putin se reúne con Xi Jinping en China para fortalecer la alianza estratégica. El presidente ruso Vladimir Putin visita China para dialogar con Xi Jinping sobre la cooperación económica y las relaciones internacionales en el marco del aniversario del Tratado de Amistad Sino-Ruso. Deportes, tras la derrota ante River, Rosario Central se enfoca en la Libertadores. El canalla se enfrentará este martes con la Universidad Central de Venezuela en el Gigante de Arroyito. 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La temperatura en Córdoba, 5 grados, 9 décimos. La humedad, 79%, con cielo despejado.
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0: espabilarte. 19 de mayo, un martes que comienza con mucho ritmo, como a esta hora, tipo mitad de...
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0: Seguimos Noche y Día, no hasta las 5. Pero en la parte más linda, para los que necesitan un empujoncito para no dormirse, claro. Un aventón, un poco de agua fresca en la mirada, o... como tomar aire en la ventana a esta hora, este espabilácido, sí, salí a la calle ahora. 4 grados 6. Sómate, vas a ver cómo te espabilás. Ahorita vuelve el programa. El panadero de Lanús, quiero pedirte un tema de Los Rancheros, mujer. Gracias y muchos saludos. Bueno, ya vienen los nacionales en un rato. Muchas gracias, Roberto, que, bueno, si es su mail. Roberto dice el día que es el panadero de Lanús. Ese es su oficio y su modo de presentarse. Con todo el respeto, bueno, gracias por lo de preciosa voz, Robertito, que es otro Roberto, ¿eh? Otro Roberto que está también en el chat de YouTube. Nori, te saluda Dani Toscano, el ricotero de la ciudad de Tandil, acá con 3 grados, fresquito. Bueno, vas para un redondo para la hora de los nacionales, ricotero. ¿Cómo está la nuz fría? Bueno, es el sexy. Que despabilate, chicos, Nori Walter. Todos los temas son geniales, así que Edgardo no va a pedir nada porque está chocho con este ritmo. Buenas noches, Nora, ¿cómo estás? Te escuchamos de Pichana al Salta. ¿Podés mandar un saludo para el burrito Miranda? Yo iba a decir el burrito Ortega. No, pero no está escuchando. Burrito Miranda, el famoso Miranda. También para el pelado Alomo, que es el pelado Alomo, para Vittorio Palma y unos saludos para todos los choferes del grupo Martínez, de parte de Azul Quintana. Pero claro que sí, mucha suerte para todos los del grupo que están escuchando la radio e intentando espabilarse también. Muy buen día, Nora, muy buen programa. Quiero la playa, contigo en la playa de Sebastián. Muchas gracias, Ale. Saludos desde Granada y muchos cariños, dice Maricel. También cariños para vos. Bueno, ¿quién tiene ganas de bailar? ¿Quién tiene ganas de escribir? ¿Quién tiene ganas de anunciar alguna canción? 4 grados 6, 80% en Córdoba. ¿Sabes la más alta temperatura en el país? Se registra en el Calafate, Santa Cruz, 10 grados 8 décimos, 55% la humedad. Debajo figura San Fernando del Valle de Catamarca, 10 grados 2, 69%. Está bastante pasable Aeroparque Buenos Aires, con el clima, ¿no? En Ciudad Autónoma, el Aeroparque tiene hasta ahora 10 grados 2. En Corrientes, 7 grados 9. Térmica, 7 grados 2. En Ezeiza, ¿a dónde querés viajar? Yo te llevo. Salimos de Ezeiza en un ratito. Bueno, en Ezeiza, 6 grados 9, 5 grados una décima. Y antes que empiece a cantar, el más...

Antonio, el jubilado. Qué bonito encontrarnos aquí cada mañana, donde nos saludamos antes de iniciar el día, porque el tiempo para saludar a alguien que te importa siempre se encuentra. Buenos días, que sea un día maravilloso. Y ahí sirviendo una tacita sonriente de café, desde Jesús María saluda a Alberto, para todo el equipo, para mí, para el equipo, deseándonos feliz martes, que tenga un hermoso amanecer y gracias por la compañía. También debe estar fresquísimo, Jesús María, ¿no? Hola, Nora, querida, excelente la madrugada, gracias por la música. Te mandamos un abrazo de parte de Raúl y Valeria de la Francia. Qué madrugadores, qué aguantadores. Casi 4 de la madrugada están ahí, firmes. Miriam Lichi dice, genial, el bailable. Pone Su, pero bueno, Su está descansando. Lichi, esta semana, acordate que hasta después de el lunes patrio, ya el martes está de nuevo. Por aquí el 26. Muy bueno el programa, buenos días, que hicieron un tema de la Mona. Soy Hugo de la Cocha, Tucumán, y estoy trabajando en la panadería. Gracias. Despertando a panaderos acá, desayunando en Portugal. Eso está haciendo a esta hora. Jorge desde Nazaré nos dan el buen día y dicen, ahora estoy con mi hijo Tobías desayunando y por supuesto escuchando la radio allá en Portugal. Hermosa, saludos desde La Pana, soy Diego. Es La Pana Don Diego, acá haciendo el martes. Buenas a todos, aguante mi instituto querido, dice Gonza. Bueno, mucha suerte para todos los que están empezando su trabajo a esta hora, comenzando a hacer un martes que espero sea maravilloso este 19 de mayo.

0: momento, Rey, porque No llores por mi Adelita está muy bueno, pero yo tengo que saludar al querido Mario Pérez. Marito, ¿de dónde viene o hacia dónde va? Va viajando, va en la
1: Anda, sabes de dónde viene.
0: Pero nos está escuchando a esta hora.
1: No, viene de trabajar, viene.
0: Un gran cariño, Mario viene de laburar a esta hora. Y bueno, un saludo, por supuesto, a Pelusa también. Y Walter, me estás viendo. Yo, viste, me relajo, me olvido. Un tiempo no estoy viniendo los sábados. Eso pasa en verano generalmente. A esta altura ya sí nos vemos más seguido y nos vamos a ver durante el invierno. Sábado, madrugada. Pero ¿cuánto hace que no te pedía? Ni vos, no se te ocurría, ¿no? Esta noche es de los dos. Dale.
1: Dale, lo ponemos. Dale. Claro, ¿te gusta ese nombre? ¿Te nombran a vos ahí?
0: Claro. A ver, Pelú, ¿me cantás ese de esta noche es de los dos? Y un beso a Mario, ya nos encontraremos en cualquier momento, Marito.

0: Noches, Nori, Guti. Qué lindo espabilarte, para calentar el cuerpo, friazo, para trabajar. Pero bueno, hay que hacer patria, como dice el primo Cato de Mendoza. Y saludos Palbocha, Salinas, Seneno de Pasit, de parte de Nico Mores de Laguna Larga. Bueno, Nico, a poner el pecho este día, es fresquísimo. Hola, Nori, te escucho, mate de por medio. Te saludo desde Vizzinico, Udine, Italia, muy cerquita de los pavos de tu nono. Claro que sí, del nono Antonio, que, bueno, era de Pavia, de Udine, Giulia, por ahí, la zona esa. Muy cerquita de los pavos de tu nono, a 10 minutos de Pavia, de Udine, creo. Sí, claro que sí. École. Dice, por estos días son más largos. Qué felicidad, lástima que dura poco. Claro, ya están primavera y demás. Uno de mis primos que trabaja junto al equipo, primo segundo, ¿no?, que trabaja con el mismo apellido mío, trabaja con el equipo del técnico yo digo técnico porque es el equipo técnico de rugby de los Pumas, que ahora, bueno, ya tendría que acordarme el nombre. Y estuvieron el año pasado. Tenían que enfrentar a Italia, entonces se tomaron unos días para la preparación, la previa, y estuvieron ahí. Entonces mi primo, que dijo, vamos a andar en bicicleta por Udine, y había una calle que tenía el nombre de mi abuela, pero claro, son esas cosas que se dan en los pueblos chiquitos, también en el norte de Italia, ¿no? Y había un, por ejemplo, un buzón que mandaba la foto, que tenía la A y decía Kobasi, como si fuera de Antonio ese buzón, ¿no? Impresionante. Y parientes deben haber, por supuesto, ya de descendientes de los tíos abuelos nuestros, de los que quedaron allá, no todos vinieron, ¿no? Kobasi Basaldela. ¿Hay mensajito? Bueno. Hola.
1: Hola, Walter. Guti, Canal 3, y esa diosa con esa voz tremenda.
0: Ah.
1: No, simplemente es que nos pasa que el Guti sabe más del repertorio de Perusa que todos nosotros juntos que inauguramos todo el año con Perusa. Es una bestia. Gracias, Guti, gracias, Canal 3, como siempre. Siempre, siempre están con nosotros.
0: Gracias. Ah, sí, Marito. Y un día él puso esa canción y yo dije, pero dice Nora. Y la habrá escrito, ni por ahí ni se acordaba cuál era, ¿no? O sea, ¿cuál Nora? Ni le preguntaste vos. Yo no era seguro. Pero digo, nada que ver. No sé de qué año es. Bueno, que soy el que sabe toda la historia de Pelusa. Entonces, ¿de qué año la habrá grabado? Pero nada que ver. Guti Gutiérrez, no te olvides de pasar banda 21 para todo el ganador. ¿Puede ser, por favor? Dice Patricia, que está ansiosa por el partido del domingo. Te cuento que el 1 de agosto se hace la sagra, es otro mensajito de Lila. Son las fiestas patronales de los pueblos en Pavía de Udine. Y te voy a sacar unas fotos cuando vaya, pero me encantaría. Viste que hay muchos friulanes que se... Bueno, la mayoría están acá en la zona de Colonia Carolla. En cambio, mis abuelos se fueron para otro lado de la provincia de Córdoba y es ahí donde nacimos sus descendientes. Bueno, a ver qué estábamos debiendo. Tengo, a ver, uno más, un mensajito más que tenía por acá, ya lo perdí. A ver dónde está, lo tenía marcado y todo para escucharlo. Vamos, al aire. Hola. Hola.
2: Hola, Nora, buen día.
0: Hola, buen día. Bien.
2: Claudio Camionero. Acá estamos entrando a la zona de Timbúes, a los puertos de Gran Rosario. Bueno, 5 graditos por aquí. Parece que va a estar fresquito, así que bueno, que tengan una linda jornada. Gracias por la compañía de siempre.
0: Buenísimo. Entonces cerramos con tu voz presentando, aunque no digas que sigue porque no sabes, no sos adivino, este tema. Sí, para vos, para todos los que están en las rutas del país.

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Para Caputo, Milei ganará por paliza en primera vuelta las elecciones de 2027. En diálogo con Dipache en Cadena 3, el ministro de Economía elogió al presidente y tildó el kirchnerismo de infierno. Aseguró que el gobierno libertario es lo opuesto de Macri, vaticinó que la recuperación se verá desde junio. Todos los días renuncia un docente, se viene otro paro semanal en la UNR. La medida de fuerza se desarrollará entre el 26 y el 30 de mayo. Desde el CUAT señalaron a Cadena 3 Rosario que la situación salarial de los docentes e investigadores es crítica y cada vez es peor.

0: Consejo Federal limita arrestos de agentes en cortes migratorias de Nueva York. El juez federal decidió que los agentes ya no podrán realizar arrestos en las cortes migratorias de Nueva York a menos que haya circunstancias excepcionales. La medida busca proteger a quienes asisten a sus audiencias. En deportes, Belgrano y River en el Kempes. ¿Cómo será la venta de entradas para la final? El Pirata disputará un partido sin precedentes el próximo domingo en el Estadio Mundialista cuando reciba a River. Los tickets podrán adquirirse a través de Deportic. La venta de entradas comenzará el miércoles y la organización total del evento depende exclusivamente de la Liga Profesional de Fútbol. De acuerdo a lo establecido por la LPF, el expendio de entradas se realizará de forma 100% online a través de la plataforma. Este martes de las 14 habrá una preventa exclusiva para clientes de Naranja X. Y el miércoles desde las 14 comienza la venta exclusiva para socias y socios activos con cuota al día. 4:06 a.m. El tiempo en la ciudad de Córdoba, 4:06 la temperatura, 80% la humedad.
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nacionales, pero además pedidos los rancheros mujer, uno de los que pidieron, no digo con su voz porque poquitos, salvo el camionero, no tenemos una abrir la boca y aprovechar este frío invierno con tu aliento calentito para hacer algún tema, vale. Tomás un cafecito a esta hora, hizo Walter, y acá también se están imitando los oyentes. Yoli dice, Yolanda dice, hola princesa, desde Mallorca te saludo. No, me late el corazón, no me digas eso, vida. Está en Mallorca ella, Yolandiñe. ¿Y qué estamos haciendo? Pide un tema de Luis Miguel. Eso, un abrazo enorme, mandando un hermoso enorme, y pide Te extraño de Luis Miguel. También extraño. Buen día, aquí en mi trabajo, escuchándolos y tomando un cafecito bien calentito por este frío, dice Moni. Ya está en su trabajo y a calentar la garganta y todo el cuerpito con ese té. Hola Nuri, qué gusto escucharte. Me desvelé y aquí estoy escuchando linda música. Cuenta Juan José, que él es de folclore del tango, creo que ya han pasado por acá. Un pasado que se desveló, pero no llegó a la hora del tango ni del folclore. Bueno, así que tenemos para mañana el Antigal, desvelate mañana, o los cosos del lago, cualquiera de los dos o los dos. Soy un joven de 77, soy Juan José de Las Parejas, qué lindo lugar, me suena a corredores de auto, Las Parejas, no sé por qué, o a circuito, ¿puede ser? Gracias y abrazo, escuchándolos desde Estambul. Ay no, ahora Estambul, bueno, y sí, internacionales, pero ahí no tenemos parientes, ahí en Estambul, juro que no. Escuchándolos de Estambul, estamos paseando, escuchando Cadena 3, aquí son las 9:55, estoy con Alicia, mi esposa, Jorge y Tamara, unos amigos. Soy de Malagueño y Jorge es de Alta Córdoba. Ah, y habrán mandado los globos esos que son famosos, que se ve todo de... Sí, vos, no te hagas, porque el otro día, Huracán, el globito, los dejó. Había un meme que estaba buenísimo, Walter. Te lo iba a mandar, ¿por qué no te lo mandé ese día? Si vos me mandaste unas cargadas el día del clásico. Porque, viste que los globos, en serio, esos que ves Estambul desde el aire. Y bueno, ahí se fue. No doy nombres, ni de jugadores, ni de presidentes de ningún club. Hoy vivimos, dice que viven en Santa Cruz de la Sierra, pero que bueno, es un poco de mezcla, ¿no? Están con sus amigos, él es de Malagueño, pero oriundo de Santa Cruz de la Sierra. Aguante Talleres, en las buenas y en las no tantos. Saludo en equipo de cadena, a todo el equipo de Cadena 3. Mira, desde allá haciendo el aguante siempre a Talleres, que mañana está jugando. ¿No te dije eso? ¿No alcanzamos, Walter? ¿No te conté que la radio con más fútbol, que hoy juega Boca, mañana juega River, pero hay Copa Argentina? Mañana miércoles 20 de mayo. A ver, ya te busco para que te quedes tranquilo y empezás entonces la tarde escuchando también Talleres versus Atlético de Tucumán. Partidazo a las 17, la cadena del gol, Copa Argentina, que en esta fecha, este miércoles 20 de mayo, va a transmitir Radio 3 desde las 16 a las 20. Esa es toda la cobertura, pero a las 17 concretamente arranca el partido Marito Celedón, y comenta el ingeniero Gutiérrez, que ya va a estar llegando también aquí a la radio a esta hora. No para el partido de mañana, está llegando porque está dentro de un rato en el aire. Bueno, así que Walter, ya te hice todo el programa para este miércoles. Talleres por la tarde. Ah, no, hoy martes tenés Boca a la noche y mañana Talleres a la tarde. Ahí está. Muy bien. Invita a todos tus amigos tallarines del cuarteto ahí al maestro Angelito Videla y vean Talleres ahí en algún lugar. ¿Te parece?
Y escuchan, entonces va a escuchar la transmisión desde de Anfunes. Talleres Atlético de Tucumán por Copa Argentina, miércoles 20 de mayo. Los aplausos son para Los Ángeles Azules. Natalia Lafourcade. 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

despidiendo la música de Noche y Día. A las 5 llega Luis Fernández Echegaray, equipo, para hacer Primera Plana en la mañana informativa de Cadena 3 Argentina, la más federal, que a esta hora te está dando esta música para acompañarte en el despertar, café, té, mate mediante, porque ya hay que ponerse en movimiento. Muchos están desde temprano y con poquísima temperatura, con 3 grados, 2 décimos a esta hora. Y se siente capaz un poco más, ¿no?, que ayer, 3 grados, 7 décimos, 82% la humedad. El viento es menos intenso que ayer, apenas 2 kilómetros la hora. Y la máxima para este martes, 19 grados. Hola, Nora, soy Darío de Embalse, desvelado. Bueno, alguien que no dice helado o con mucho frío, pero sí está desvelado. Gracias, Darío, por el mensajito. Hola, buen día, desayunando desde Valencia, siempre acompañados por Cadena 3, la mejor. Vinimos a visitar a nuestros hijos, somos de San Juan, gracias por la compañía y muchos besos. Imagino lo que estarán disfrutándolos, por estar cerca con ellos y conocer el lugar en donde viven ahora. ¿Cuánta gente se ha radicado, ha hecho raíces en otros lados? ¿Cuántos de nuestros hijos que tenemos lejos y, bueno, tenemos la posibilidad, aunque sea de conectarnos en estos tiempos de tecnología muy seguido, y algunos también de ir a verlos y saber en dónde están viviendo? Me estoy durmiendo en el laburo interminable, esta guardia de 12 horas. Claro, ¿se perdiste el despabilarte? No, se ve que ya pasó el despabilarte y ya no da más. ¿Estás en el chat de YouTube? Sí, Francisco está en el chat de YouTube. Dice, vacaciones de invierno y verano. Yo estaba a cargo de turismo, cuenta, en La Falda, Avenida Edén y Argentina, cuenta Francisco, que es quien escribe, como Dani firma, pero Francisco Daniel es su manera de loguearse para estar en el chat de YouTube. Así que Dani Toscano, el ricotero de la ciudad de Tandil, acá 3 grados. Y después agrega que en vacaciones de invierno y verano, no, a cargo de turismo, en La Falda, Avenida Edén y Argentina. ¿Cuándo será eso? ¿Cuándo habrá sido? Hace muchos años. Bueno, lo bueno es que ahora escucha la radio y se acompaña con Cadena 3 en esta madrugada. Estés donde estés, vos también podés escribirnos y contarnos cómo empezás esta madrugada, este helado martes 19 de mayo. Saludando a todos los que se van sumando, puedan o no escribir, llamar, grabar algún mensajito, llamar no, pero grabar algún mensajito podría ser, ¿no? Para que sepamos dónde estás a esta hora. Últimos temas de Noche y Día martes, ¿eh? Se va. Saludos para Denso, que también está en Santa Fe. Muy buena la música. Santiago, gracias por escribirnos. Y este es Luis, mi pedido, pedido desde Mallorca. Te extraño.

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0: parece que nos vamos. Está bonito para una salsita, pero ya para una pasta en este 19. Y para un buen guiso también hace falta salsita. Bueno, pero salamos con salsa a Fabián, que es fanático de la salsa y que también estuvo toda la noche de guardia, y ahí estará en la recepción disfrutando de la música hasta el final. Y después sí, con Cadena 3.
1: Claro que sí.
0: Bueno, Guti Gutiérrez nos acompaña como cada noche, de martes a sábados, en las madrugadas, en este caso con Noche y Día. Entonces, Walter, anotaste, ¿no? Hoy escuchás Boca Cruzeiro por la Cadena del Gol, Copa Libertadores. Walter, despertate a esa hora y estás listo. Ah, es 21:30, ya estás preparando sopa y algo para cenar y a la radio, así que capaz el segundo tiempo lo podés escuchar acá, en la casa con más fútbol, la radio con más fútbol de Argentina, que sigue la Libertadores y a los argentinos que están jugando este trofeo importante para sus clubes. ¿Quién sueña con la Libertadores? ¿No tiene uno? ¿Ninguno? Bueno, ya llegará. A todos le va a llegar alguna Libertadores de América, si no una Sudamericana. 4:53, nos empezamos a despedir, ya está Lucía lista para la producción, ya está trabajando de tempranito y ya Luis comienza con todo su equipo, nos quedamos con él también nosotros para Primera Plana. Walter, Guti, Gutiérrez, a cuidarse y a descansar, nos vemos en un día. Al miércoles estamos, al rato, como dicen en México, al rato nos encontramos y será aquí en Cadena 3, la más federal. Saludos a todos. Las canciones que quedaron pendientes, ya recuerden, mañana hay bloques de folclore, hay bloques de tango, hay de todo, así que a prepararse para acompañarnos también a partir de las 0 del miércoles 20. Que tengan hermoso martes, gracias a todos. Y para dejar música salsera, elige Guti, Marc Anthony e India. Vivir lo nuestro. Chau, hasta luego.

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0: Buen día, ¿cómo están? Bienvenidos, 5 de la mañana con 8 minutos en el país. Aquí estamos comenzando, primera plana, hemos llegado al martes, es 19 de mayo. Ya estamos prácticamente con dos tercios del mes adentro del bolso. Otra mañana fría la que se presenta en Córdoba con estos datos actualizados. Nora Kovacic, ¿cómo le va?
1: Buenos días, Luis, y a toda la gran audiencia del país y a todo el equipo. 3 grados, aunque hay un poquito más que ayer a esta hora, pero se siente mucho, mucho el frío en Córdoba, 85% la humedad, cielo despejado, viento del suroeste a 2 kilómetros la hora.
0: ¿Cómo se viene el extendido para el resto de la semana? Porque el día más frío, ¿cuándo está previsto? ¿Para el jueves?
1: El viernes va a haber una mínima de 3, el jueves una mínima de 3, sí, Luis, el jueves habrá una máxima de solo 13 grados. Mañana se mantiene en 17 la máxima, para el viernes sube un poquito a 15, el sábado mínima 5, máxima 17, y el domingo mínima 7, máxima 16. Realmente va a estar bajísima la temperatura máxima del domingo, y vos querés saber el cielo. Y algunas nubes va a haber, el fin de semana.
0: Algo nubladito. Rosario tiene 2 grados a esta hora, pero van a una mínima de 1 grado, con lo cual esa temperatura seguramente, cuando comience a salir el sol, descenderá aún más. El cielo despejado en Rosario, máxima para hoy 18, con neblinas durante las primeras horas de la mañana. Muy frío Santa Fe capital, la ciudad. Tiene 1 grado a esta hora de sensación térmica, está despejado con neblina. La máxima prevista para hoy 18 grados, tanto para Rosario como para Santa Fe. El día más frío de la semana va a ser el jueves. No tanto por las mínimas, sino que las máximas no van a superar los 13, los 14 grados. ¿Cómo está la ciudad de Buenos Aires, Ariel? Buen día.
2: Buen día, Luis. Gran saludo para Nora y Lucía también. No está tan frío la ciudad de Buenos Aires. 7 grados 2 décimas, 6.4 la sensación térmica. El cielo está despejado. Y aunque marca el servicio meteorológico la presencia de neblinas durante la madrugada y la mañana, la visibilidad es óptima a esta hora, 10 kilómetros, el viento sopla desde el noroeste a 6 kilómetros horarios, la humedad es del 79%, vamos camino a la jornada más cálida de esta semana, según lo que proyecta el informe meteorológico, 19 grados con sol pleno en horas de la tarde, y a medida que avanza la semana, Luis, se va a ir volviendo más nuboso y con temperaturas mínimas y máximas un poco más bajas, también de manera coincidente a lo que decían ustedes, el jueves, el día más frío, con 5 de mínima y apenas 13 de máxima.
0: A diferencia de lo que ocurrió ayer, por lo menos hoy los principales diarios del país, tanto los generalistas como los económicos, tienen, sí, un título coincidente. Después van variando, pero lo que destaca, por ejemplo, La Nación en esta mañana es que el Banco Central afirmó que no es prioridad terminar con el cepo al dólar para las empresas. Inusual la conferencia, ya la vamos a hablar con Ariel, que dieron ayer las máximas autoridades del Banco.

0: para policías, 19.000 docentes hay con deudas y alrededor de 6.000 afiliados al SEP. Y esto lo lanzó el gobernador Martín Charlores, se llama Plan de Alivio Financiero, justamente para asistir al 60% de los agentes públicos. 6 de cada 10 empleados públicos hoy tienen deudas con Bancor.
1: Eso es un programa similar al que ya lanzó Santa Fe también hace unos 15 días.
2: Exactamente. El titular del banco, Santiago Bausil, no estaba anunciada esta conferencia, ¿no?
1: Se anunció ayer por la mañana, media mañana aproximadamente, que a las 5 de la tarde se iba a hacer esta conferencia para hablar, bueno, justamente sobre lo que luego se dio a conocer, política monetaria y el tema del endeudamiento de las familias, que me parece también de una centralidad importante, Luis.
2: Las autoridades del Banco Central señalaron que se sienten cómodas con el esquema cambiario actual. Algunos economistas hablan de un dólar a 1.400 con un cierto atraso. Además explicaron que las empresas ya giraron 1.600 millones de dólares dividiéndose este año a sus casas matrices en el exterior, una cifra que consideran extraordinaria para el contexto actual. Y en cuanto a los morosos, confían en que la situación se irá normalizando con la mejora de la actividad y que no hay ninguna posibilidad de que se transforme en un problema para el sistema. Pero el tema es que el nivel de mora...
0: Hay muchas familias que han sacado préstamos personales, sí. Muchas personas, muchos empleos públicos en el caso de Córdoba, préstamos personales, otros adelantos de sueldo. Otros han financiado deuda de la tarjeta justamente con tasas altísimas y hoy están muy endeudados. Entonces, cuando cobran el sueldo, directamente se los come la tarjeta.
2: Respecto a la mora crediticia, dijeron que la irregularidad habría alcanzado un pico entre marzo y abril. La Nación también hace referencia a esta frase. No hay ninguna posibilidad de que esto se transforme en un problema sistémico.
1: Claro, la Nación lo que apuesta, Luis, es a que con una baja de tasa se puedan refinanciar esa morosidad con a una tasa más baja. Pero, en definitiva, bueno, sigue siendo preocupante. Bueno,
2: ese es el título más destacado. Después, en economía, Caputo, que dijo que el gobierno de Milei no solo es diferente al de Mauricio Macri, sino que es opuesto en los temas económicos. Quiero quedarme con esto. Para el diario El Día de la Plata, el título más destacado con cobertura amplia es que sigue en falta las vacunas contra la gripe en la región. Titula hoy el diario El Día, justamente haciendo referencia a lo que está pasando, es la escasez de inoculantes. También faltan vacunas contra la neumonía. Esto está generando preocupación en La Plata, en los centros de salud, en las farmacias, que están sin stock ya a nada de la llegada del invierno. Provincia y Nación se cruzan por la problemática, mientras jubilados y grupos de riesgo siguen sin poder inmunizarse. Sobre el tema de las vacunas, ¿qué pasa con la gripe A en la provincia de Santa Fe?
1: Bueno, aquí no hacen referencia a la falta de vacunas, pero sí preocupa el crecimiento de la gripe A. En 2 semanas, 91% crecieron los contagios justamente de personas que ya estaban internadas. Los virus que circulan en la provincia también preocupan. El frío no llegó con fuerza, dicen, pero los virus respiratorios ya empezaron a circular con mayor intensidad en la provincia de Santa Fe. Lo destaca un informe epidemiológico del Ministerio de Salud de la provincia que alertó sobre un fuerte aumento en los casos de gripe A en las últimas semanas y encendió las alarmas en hospitales y equipos sanitarios. 91% es lo que crecieron los casos en los últimos 15 días.
0: Acá en Córdoba está normal la situación en cuanto a las enfermedades respiratorias. Hicimos la consulta la semana pasada. Si bien uno tiene la sensación, Luis, de que conoce a alguien enfermo todos los días, lo cierto es que estamos dentro de los parámetros normales para la época del año. No es que se ha adelantado la gripe este año o los virus en general. Tampoco los que afectan a los menores de edad, el virus sincicial respiratorio, está normal y vacunas en Córdoba hay disponibles.
2: Ya estamos también con el tema del gas. Miro la Gaceta de Tucumán. Entre los títulos destacados es que habilitaron cortes de gas para las industrias y los grandes usuarios en el noroeste argentino. Esto tiene que ver con las bajas temperaturas. Y como ya pasó en semanas anteriores, la prioridad del gas es para el consumo domiciliario. Seguramente en estaciones de servicio que venden GNC habrá alguna novedad si es que persisten estas bajas temperaturas.
0: Una medida que puede afectar, una situación que puede afectar a Córdoba, la falta de gas, justamente aquí también en las industrias, por ahora sin novedades.
2: Claro, esta es la caída del abastecimiento boliviano y se espera otro pico de demanda como consecuencia de las bajas temperaturas. Sobre el tema gas, hay que estar muy atentos a primero al estado de los calefactores.

0: El monóxido de carbono, los incendios, lamentablemente hemos tenido varios en estas últimas horas.
1: Sí, bueno, acá se juntaron ayer Yaryora, el gobernador, y 13 intendentes que rechazaron lo que puede llegar a pasar esta semana en la Cámara de Diputados con la aprobación a la quita, la modificación del régimen de zonas frías. Lo criticaron, rechazaron esta quita de subsidios, dicen que es un golpe directo a unas 600.000 familias.
0: Claro.
1: Esto podría generar aumentos, dice, de aprobarse, de entre 40 y el 100% en las facturas de gas. Ya vamos a estar escuchando porque tenemos audio del gobernador.
0: Claro, y lo que marco es que con 45 días, eso hacíamos referencia, 6 personas ya murieron por incendios en viviendas, por eso decíamos control de los calefactores.
1: Bueno, las recomendaciones son las de siempre, Luis, se desaconsejan braseros, se pide que todos los años vea a alguien especialista, un gasista matriculado, todas las conexiones que tenemos, y siempre ventilar. Atención por este dato. Si vos dejás una ventanita un poquito abierta, no lo suficiente como para que te enfríe el ambiente, porque si no, no tiene sentido calefaccionarlo. Pero si vos dejás un poquito abierta, entra oxígeno y eso te puede salvar la vida.
0: Ayer estuvo el gobernador Puyaro. Recién hablamos del tema de las vacunas. Acá están los remedios que no envía la Nación. El gobernador Puyaro apuntó contra el presidente Javier Milei frente al retiro y la caída de envío de programas vitales en el plan remedial y aseguró: tenemos la firme decisión de hacernos cargo. Parte de lo que está ocurriendo con muchas decisiones que tiene que tomar la Nación, las rutas, por ejemplo. Los diarios en Salta también están marcando hoy el reclamo que están haciendo los gobernadores de las provincias del norte por las rutas nacionales, que no es nuevo el tema, ya lleva más de 2 años, no han sido intervenidas y lamentablemente se están deteriorando. 5:20 p.m, tenemos fútbol. Rosario Central a las 19 por Copa Libertadores recibe a Universidad Central. Va a jugar Platense visitando Independiente Santa Fe en Ecuador. Boquita, 21:30, transmite Cadena 3 frente al Crucero. Gran partido ese, ¿eh?
2: Qué tarde.
0: Es muy tarde, es cierto.
2: ¿Por qué tan tarde?
0: Bueno, imagínate, si sos paraguayo, tenés que ver a Libertad a las 11 de la noche con Independiente del Valle.
2: Un partido de 2 días.
0: Claro, arranca a las 11 y arranca el martes y termina el miércoles. Exactamente. Por Sudamericana tenemos a Tigre, que va a estar visitando a la América de Cali a las 11 de la noche. También, tardísimo. Y Riestra, un poquito más temprano, frente a Montevideo City Torque, partido que va a las 19 horas. La Premier League a las 3:30 p.m, el Bournemouth con el Manchester City. Tiene que ganar el Manchester City.
2: Claro, si no se sale campeón el Arsenal.
0: Exactamente. El gran partido es el choque entre los londinenses, Chelsea con el Tottenham.
2: Uno y el del Tottenham sur, que está muy complicado y tiene que por lo menos sacar un punto y esperar o ganar y salvarse.
0: Exactamente, así que bueno, es lo más destacado en materia deportiva para esta jornada. Tenemos Libertadores, Sudamericana, la Premier, mañana juega Talleres por Copa Argentina a las 5 de la tarde frente así al Atlético de Tucumán, ya están en venta las entradas y se estarán presentando también, completando esta semana, en Copa Libertadores y Sudamericana, el resto de los argentinos. Vías de comunicación.
3: Estamos ya en el mensajero recibiendo los mensajes de todos los oyentes de la gran cadena argentina, la más federal y de primera plana a esta hora. Y también en el chat, ¿no? Podés, si escuchás Cadena 3 en vivo en YouTube, podés sumarte al chat y nos contás desde dónde largás la mañana. Mientras, aquí está el informativo, el primer informativo de la radio.
0: Ya leemos los primeros mensajes también en el mensajero del YouTube de Cadena 3 Argentina. Neymar va al Mundial. Mira vos, buscará la sexta Copa del Mundo. El técnico Ancelotti despejó la incógnita, el crack del Santos a los 34 años y tras 3 de ausencia en la selección. Mira vos, hace mucho no juega en la selección. No, se había olvidado, no estamos tan atentos a Brasil, pero que no estuviera siendo convocado Neymar.
3: Hubo muchos festejos por esto.
0: Y claro, sí. Es como Messi, su último mundial. O como para el de varios jugadores. Con trampas están rastreando en Ushuaia el origen del brote del antivirus, buscando los ratones.
1: Están los técnicos del Instituto Malbrán, sí, buscándolos literal.
0: Junto con personal de parques nacionales, toman muestras en 5 puntos claves para analizar a los roedores. ¿Cómo estará la situación? Vamos a preguntar a Adrián Carreroni y a todos los que llegaron allí a España, y si hay gente que ya ha terminado ese aislamiento en el que tenían que o que tenían que transitar, ni bien se bajaron de este crucero tan pero tan complicado, a la que le va a ir muy bien económicamente, le está yendo muy bien, pero imagínense ahora, Shakira, que le ganó, qué juicio, así ¿no? es, a Hacienda es. En España. Tras un largo enfrentamiento, el Estado español tendrá que devolverle 55 millones de euros. ¿Cómo vendrá esto a mitad de mes para Shakira, Ariel?
3: No llora y factura.
2: Yo creo que sí, es motivo para que no llore, o sea, claro, para que llore de alegría.
3: Las mujeres no lloran, facturan.
2: Bueno, complejo el fisco español, ¿eh? Sí, ¿te acordás que Messi también estuvo en jaque? Sí, sí, sí. Y terminó acordando para no ir a juicio.
0: Exactamente. Bueno, ya estamos con Lucía porque se viene una nueva pick-up de Renault. Con un 35% de componente nacional. Está todo bajo siete llaves, ¿eh? El que entra a la fábrica de Renault se va a encontrar con todo, no se puede ver nada. Está todo bien oculto, no quieren que se filtre absolutamente nada. Bueno,
3: pero algo se conoció.
0: Ni para los proveedores. Sí, ya el propio presidente, Pablo Sibila, estuvo revelando las primeras imágenes de la camioneta.
3: Sí, una Niágara. La Niágara que se va a fabricar en Santa Isabel. Recordemos que hoy la planta solamente produce el utilitario Kangoo. Ahora va a sumar esta Niágara en un proyecto industrial que implica una inversión de 350 millones de dólares. Gran parte de su fabricación va a tener destino de exportaciones. Una nueva pick-up compacta de media tonelada de carga representa uno de los lanzamientos más importantes para la planta cordobesa en los últimos años. La presentación oficial, cuando se revele todo esto que está tan oculto, Luis, 10 de septiembre.
0: 5:25, ya estamos con los primeros mensajes. Tema gas, de lo que hablábamos, y ya nos metemos con la política a nivel nacional.
3: Hubo ayer una reunión del gobernador con 13 intendentes, la mesa provincia-municipio, que cuestionó el proyecto del gobierno nacional para modificar el régimen de zona fría. Dijeron que sería un golpe directo a unas 600.000 familias de aquí de Córdoba. Advirtieron que la iniciativa podría generar aumentos del 42% y el 100% en las facturas del gas, según el tipo de usuario y el nivel de beneficio que actualmente recibe. Habló Yarlora sobre este tema, esto decía.
4: Sacar a Córdoba de la zona fría es una locura, porque eso es que los vecinos se incrementen la factura del gas natural y se le disparen exponencialmente. En este momento del año, en este momento de la economía, los vecinos no llegan a fin de mes, y bueno, es un ataque directo a todos los cordobeses. No sé por qué, son más de 600.000, es una locura. Bueno, nuestros diputados, la senadora Alejandra Vigo, nosotros nos hemos expresado públicamente. Yo creo que los vecinos tienen que empezar a entender. Va a ser un golpe en los bolsillos fenomenal, un golpe en nuestra economía. Así que hay que defenderlo, no podemos permitir que esa ley pase. Por supuesto, hacen eso y después subsidian a los porteños.
3: Bueno, hasta ahí parte de lo que decía el gobernador, Luis.
0: Sobre el tema parlamentario, Ariel, mañana es el debate por lo que vaya a ocurrir con la zona fría. Está claro que está buscando el oficialismo en diputados anotarse por lo menos un triunfo tras semanas de parálisis. La Cámara de Diputados abrió cuando el presidente Javier Milei el 1 de marzo dio el discurso de apertura de las sesiones ordinarias para la ley de glaciares, digo, hablando de sesiones, y para cuando estuvo el jefe de gabinete Manuel Adorni.
2: Dos sesiones en poquito más de dos meses y medio. Después de la promesa de enviar 90 proyectos reformistas este año, algunos se han enviado, pero pocos han avanzado. En lo concreto, mañana el oficialismo tiene una doble misión. Por un lado, en esta primera sesión, de las dos convocadas para mañana, una a las 10 y la otra a las 11 convocada por la oposición, pero digo, la del oficialismo tiene un doble objetivo. Por un lado, bloquear el intento que va a venir a las 11 de la mañana de la oposición de que se avance con el pedido de interpelación y la posible destitución o desplazamiento de Manuel Adorni. Y por otro lado, avanzar con la ley Hojarasca, que no la pide nadie, simplemente es un proyecto que envía el Poder Ejecutivo.
0: Te freno ahí. La ley Hojarasca elimina leyes que el gobierno considera obsoletas, exacto, sin aplicación práctica o incompatible con la Constitución. El texto que ha enviado el gobierno apunta a simplificar el sistema legal, recortar normas acumuladas durante décadas y reducir el exceso de la intervención estatal. Esto es lo que están buscando terminar. Y lo otro es
2: la
0: reforma del régimen de zona fría.
2: Exactamente, que solamente dejaría vigentes las zonas frías previas al año 2021, que está la Puna, está Malargüe y está la Patagonia.
0: Se suspendió la mesa política ante la escalada de la interna de La Libertad Avanza. Está muy complicado, ¿no? Caputo Menem, Patricia Karina, Karina Caputo.
2: Se iba a hacer ayer, y pasó para el 26, el 26 de mayo,
0: martes que
2: todavía
0: viene,
2: con horario a confirmar, para justamente después de este, de esta especie de congreso que va a convocar Karina Milei el 25 de este mes.
0: Cristian Ritondo sumó un nuevo apoyo a Mauricio Macri y postularon a Diego Santilli como candidato a gobernar en la provincia de Buenos Aires. Es el indicado, pero claro, Santilli hoy está en la Libertad Avanza, es ministro.
2: No, él no renunció al PRO, claro, no se afilió a La Libertad Avanza.
0: Del Gabinete Nacional. Y además Ritondo dijo, acá tiene que haber un ida y vuelta, no solamente pedirnos todo y al cambio nada. Con un Macri que, como decimos, ya está con esta intención, vamos a ver si le da o no el combustible de salir a recorrer el país, entendiendo que puede ser una alternativa para el 2027, acompañando todos los cambios que postule este gobierno, pero quizás con una mirada mucho más productivista hacia el interior, observando lo que pasa con el empleo, observando el impacto que está teniendo el cierre de las industrias en algunos pueblos. Bueno, esta es la idea que tiene Mauricio Macri, por eso ya tiene previsto ir a Mendoza, a Santa Fe y seguramente después del Mundial a recorrer otras provincias. Habló Luis Caputo, que fue ministro de Macri, y dijo, el gobierno de Milei no solo es diferente al de Mauricio Macri, sino que es opuesto en los temas económicos.
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0: 39 minutos pasan de las 5 de la mañana, es martes 19 de mayo, buen día madrugadores. Estamos comenzando Primera Plana Rosario, los acompañamos hasta las 6 de la mañana. Maroon 5, lo que sonaba, Make Me Wonder, selección musical del señor Diego Cian para comenzar este martes. Claro, sí, ya lo sé, todavía es de noche, hace frío, cuesta despertarse con este frío, pero ya está, el martes ya está rodando y nosotros los estamos acompañando. Indudablemente el clima sigue siendo uno de los temas de conversación. Señor Diego Cian, ¿a usted qué le parece? Sí. Buen día.
1: ¿Qué tal, Bruno? Buen día. Sí, total, tema sí, de conversación frío. Total, frío, sobre frío. Todo frío. Sí.
0: Hay que armarse.
1: Y abrigarse.
0: Muy bien, ahí estamos. 2 grados 1 décima la temperatura a esta hora. Cielo despejado, viento en calma, la visibilidad es óptima, 12 kilómetros. La humedad 97%, muy alta, sigue muy alta. Y ese viento en calma, bueno, hay que mirarlo de cerca porque están anunciadas neblinas matinales. No por ahora, pero el anuncio está, la humedad está muy alta. Y ay, ay, ay, ay, ay. Mínima de 1 grado, tenemos unos escaloncitos más para que baje la temperatura, sí, sí, sí, así que abríguense. Se empieza a poner difícil porque el tema es que las estructuras que por ahí habían guardado un poquito de airecito templado de algunos días anteriores, ya está, ya se enfriaron. Se enfriaron las casas, se enfriaron los espacios de trabajo. Hoy, camino a la radio, veía algunos vehículos que habían dormido afuera y que tenían, yo no voy a decir helada, pero era un rocío sospechoso, si lo ponemos de alguna forma. Sí, me parece que nuevamente vamos a tener alguna heladita si sigue el cielo despejado como está en este momento y viento en calma. Vamos a ver, ustedes también nos irán contando cómo viene el tema del cielo, la heladita y el frío a esta hora en distintos puntos de la región desde donde ustedes nos están escuchando y se van sumando a esta programación de Cadena 3 Rosario. Hoy el dato es que sube la temperatura, tenemos bastante amplitud térmica, 18 de máxima, qué lejanos que parecen en este momento, pero 18 de máxima es una tarde bellísima, bellísima. Para mañana miércoles mínima de 3, máxima de 17 y el jueves va a estar complicado, lo escuchaba Luis Fernández Echegaray cuando estaba chequeando y decía a ustedes, lo van a tener complicado el jueves, sí, sí, efectivamente. ¿Por qué? Porque la mínima va a ser muy baja, 2 grados la mínima, la máxima va a ser baja, 14, no pasa los 15 grados, y ahí, ay, porque cuando la tarde está agradable, y uno la lleva un poquito distinto, que es lo que va a pasar hoy, 18 grados, piensen en eso, mentalícense en eso, cuando cueste arrancar ahora, piensen en que cerca de las 11 de la mañana, 10 y media, ya se pone lindo con el sol arriba, y seguramente pasando los 10 grados para esa hora. Ahora, en este momento y por lo menos hasta las 8 de la mañana, abríguense. Nuevamente es el momento de vestirse en el método cebolla, por capas. Pasamos por el mensajero a ver si tenemos madrugadores. ¿Cómo están? ¿Estamos activos? Buen día.
2: Hola, Vero. Muy buena madrugada. Acá habla Santiago de San Lorenzo. Un saludo a la Don Mirta, Fabio, Adrián de la Rosa, el Cordobés y a Manu. Vamos con el parte de ruta 11, San Lorenzo, Puerto Timbú, en las dos manos. Tránsito normal. Bueno, Verito, está fresca la madrugada. Acá vamos llevando la gente para el puerto.
0: Muy bien.
2: Abrazo grande para todo.
0: Pero muchas gracias, Santiago. Abrazo grande para vos, para la gente ahí que va a laburar al puerto. Es una mañana fría, una madrugada fría, así que sí, casi helada, me animaría a decir. Le vamos poniendo ganas. Y gracias por el reporte, el primer reporte de las rutas. Y acá se suma Fabricio. Y nos cuenta Fabricio, hola, buenos días, Vero, ruta 90, excelente visibilidad, heladas a la altura de Correa, y nos manda ahí la foto y sí, se ve blanquito ahí al costadito de la ruta. Ay, ay, ay. Pero gracias también por este reporte, ¿eh? Gracias, Fabricio, ruta 90, con muy buena visibilidad y ya se ve la heladita. Ay, sí, se ve heladita a esta hora. Ay, ay, ay, cerca de las 7 de la mañana. Carlos, desde Córdoba, buen martes, Verito, Club de Madrugadores, semana de mayo helada, especial para unos pastelitos. Uy, qué bien que estuviste, Carlos. Yo no te puedo explicar la cara que puso el señor Diego Cian. Yo les cuento a todos, detrás del vidrio, Yo alcanzo a pasar así la mirada cuando dije lo de los pastelitos. La verdad que me conmovió el corazón. Yo creo que voy a gestionar unos pastelitos para Diego. ¿Membrillo o batata? Pregunta el amigo Carlos.
1: Lo que sea, Verónica, no hago discriminación de pastelitos.
0: Yo estoy en la misma, vos sabés, que vengan, ahí estamos. A ver quién anda por acá, buen día.
3: Buen día, Beto, Diego, que tengan todos un muy buen martes. Bueno, acá Mirta Nelson de Ludueña les saluda y mandamos cariños también para todos los compas madrugadores. Que tengan todos un excelente martes. Y bueno, no lo voy a nombrar a todos porque si no voy a estar más peor de la garganta.
0: Ay, esa garganta. Ay, esa garganta. Cuidarse esa garganta, Mirta. Nuestra otra Mirta, que es Mirta Alicia, preguntaba por tu segundo nombre. Mirta Cristina. Qué bonito, bonito nombre, bonitas combinaciones, che. A cuidarse esa garganta, claro, estamos complicados con el tema de los fríos, el cambio de temperatura, y sí, se han incrementado las consultas por cuadros respiratorios. En Rosario ya, en lo que va de este mes de mayo, hablan de un 20 o un 30% de mayor cantidad de consultas. Y también, ojo con el tema de la gripe. La gripe A, la cepa de la gripe A, ha crecido notablemente. De lo que estamos hablando principalmente es que es muy contagiosa. Entonces, bueno, hay que tener, recordemos lo que aprendimos, si hay algunas cosas que aprendimos que estuvieron muy bien en la pandemia. Lavarse las manos, la distancia social, airear los espacios, bueno, todo eso tratemos de recordarlo, implementarlo, que es una buena medida para evitar los contagios, porque también esta es una época y un momento en que hay que trabajar sobre ese punto, el evitar y prevenir los contagios. Buen día.
4: Buen día, buen día. Buen día, Vero, buen día, Diego. Bueno, acabamos con el martes, ruta 13, con un poco de movimiento de camiones. Hace frío, no tanto como ayer. Ayer lo anticipé, cayó un heladón.
0: ¿Viste? Sí, terrible. Es verdad.
4: No, bueno, saludo a Santiago San Lorenzo, a dos Mirta, Nelson, Silvio, todo. Abrazos para todos, que tengan un excelente día.
0: Un abrazo grande, Adrián, es verdad. Ayer fue el primero que dijo, se viene la helada. Y efectivamente, se vino una helada. Bueno, atención también, que este es un dato para quienes transitan rutas, accesos de la región, ojo con el tema de la helada al momento de la conducción. Ojo, que es un elemento más a tener en cuenta. Disminuye la adherencia de los vehículos. Así que ojo al frenar y ojo con la velocidad. Algunas cuestiones como para tener en cuenta. Buen día.
5: Buen día, gente. ¿Cómo andan?
0: Hola, hola.
5: Espero que tengan todos un muy lindo martes. Saludos a todos. Bueno, yo he terminado de tomar unos matecitos. Prácticamente con unas tostadas, emulando
0: muy bien
5: a esta señora Mirta, creo que se llama.
0: Sí, sí.
5: No creo que sean tan ricas como las que seguramente hace ella, pero bueno, son compradas, estas no son caseras, como quien dice. Así que, bueno, ya pronto a salir a la ruta. Un abrazo a todos.
0: Un abrazo grande ese, que tengas buena ruta y que bien ahí esos motes con tostadas. Muy bien. Mirta nos inspira a todos ese, vos sabés. Sí. Yo me imagino en este momento, ¿saben qué? No sé si ustedes tienen esa imagen de la tostadora, de la vieja tostadora, la chapita con la que uno pone en la hornalla, nada muy elaborado, la chapita simple. Es más, yo tengo la teoría que mientras más años tiene, más ricas salen las tostadas. Y el humito que empieza a salir del pan cuando vos lo pones ahí arriba y el olorcito. Y yo no sé si es algo que tiene que ver con la remembranza de la infancia, pero te entibian el alma y el cuerpo las tostadas, tienen eso. Además que, obviamente, hay una cuestión de que uno las trata de comer tibiecitas, de esas las caseras, uno las trata de comer tibiecitas, entonces las sostenés en la mano y entre eso, y alguna tacita de un mate cocido puede llegar a ser, yerbeado, como le decimos, en Cuyo, ni te cuento, ¿sabes qué? Ya estás listo para salir adelante. Buen día.
6: Hola Vero, hola Diego Siam, buen día a los madrugadores, soy Diego de Alvear, recién agarrando circunvalación, y bueno, sí, frío como ayer, hoy frío también, Hay una linda helada que ya tiene medio color blanquecino, por lo menos acá en los césped de acá de Alvear. Así que yo calculo que dentro de un rato se va a caer una buena, linda helada. Que tengan un excelente día para todos. Chau, chau.
0: Abrazo grande al amigo Diego de Alvear, que ya también vio ese rocío sospechoso, ese que ya tiene cara de helada por la zona de Alvear. Así que atentos, ya nos decían en Correa con helada, zona de Las Rosas también. Acá sumamos Alvear. Para la zona de Roldán yo me animo a decir que el panorama es bastante similar. Al amigo Carlos de Córdoba, que nos acaba de mandar la foto de los pastelitos, eso no se hace porque no podemos comer la foto. Aparte, lo que son esos pastelitos, Diego, estás viendo una cosa impresionante. Bueno, vamos a repasar información destacada para esta jornada. Lo primero es confirmar algo que les adelantábamos ayer, pero que ya es oficial en la voz del gremio de los docentes universitarios, de la gente de COAD. Nuestros compañeros de Viva la Radio dialogaron con Fede Galloso, de COAD, y adelantan, no solamente confirman este paro de una semana, sino que atención a lo que puede pasar después del receso invernal. A ver qué decía.
7: Mayoritariamente salió la propuesta de parar una semana, la última semana de mayo, así que es eso lo que vamos a hacer. También lo que salió del plenario es hacer una consulta durante el mes de junio, una consulta nacional sobre el no inicio del segundo cuatrimestre, si el gobierno sigue sin cumplir la ley, que ya llevamos más de 200 días de incumplimiento. Si seguimos así, es probable que se pierda mucho más. Hay una posibilidad concreta de que el sistema universitario desaparezca o pierda el nivel que tiene en este momento de esta manera. Entonces creo que tenemos que salir a pelear todos juntos para que el sistema educativo tenga financiamiento.
0: Bueno, atención con lo que puede pasar después del receso invernal, si no se acercan las posturas, vamos a decirlo así, entre el reclamo de los docentes universitarios y la postura del gobierno. Eso es lo que preocupa. Parece que están tan lejos. Cuando las posturas están tan lejos y la solución del conflicto uno sabe que se aleja también. Y siendo tan lejanas las posturas, ambas partes tienen que empezar a encontrarse en el medio. Si no, esto puede ser realmente complejo. Realmente complejo. Así las cosas, paro en la UNR a partir del 26. Es decir, martes que viene, recordemos, lunes feriado. Martes, paro y semana completa sin clases en la Universidad Nacional de Rosario. Por acá, Analía, te queremos, Analía. Pasó por el mensajero y nos tira un dato. Gente, anoten. El domingo 24, fiesta del pastelito en el Parque Alem. Uy, claro que sí, hay que aprovecharlo, Analía. Gracias. Gracias por ese dato que nos estás recordando. Domingo 24, la fiesta del pastelito en Parque Alem, aparte que es súper tradicional. Y ahí, Diego, vamos y hacemos reserva, probamos todos, por supuesto. Domingo 24, gracias, Analía, por el dato. Seguimos apuntando algunas cuestiones que ocurrieron, incluso que se empiezan a conocer en las últimas horas, si bien ocurrieron el fin de semana. Una de ellas tiene que ver con un hecho muy particular, un intento de robo en una joyería céntrica, pleno centro, Mitre al 900. Esto pasó durante el fin de semana, pero de esos robos que son planificados, de esos que llevaron inteligencia, pero algo falló, el robo se frustró. Vamos a escuchar el relato de uno de los titulares del establecimiento con el móvil de Cadena 3 Rosario.
8: Llama a la gente de alarma de que saltaron en varias zonas del negocio las alarmas. Vino el comando, inmediatamente vine a los 10-15 minutos, no podía ver el negocio a través de las cámaras, digamos, que tengo yo en el celular en distintos lugares, y entramos, digamos, con la gente del comando y verificamos que en la parte de atrás, en el baño, habían hecho un boquete. Intentaron entrar, habían estado un minuto, dos minutos, empezó a sonar la alarma y se fueron inmediatamente, no robaron nada, no pasó absolutamente nada, más allá que el daño de esa pared, que ya se arregló y estamos perfeccionando mucho más todos los sistemas de alarma más modernos, a pesar de que tengo un montón de sistemas de alarma entrecruzados, digamos, para si uno falla, el otro entra en funcionamiento. O sea, afortunadamente no pasó nada gracias a las alarmas y a la seguridad.
9: ¿Escuchó un ruido antes de que estén haciendo un tipo de trabajo? ¿Sospecha de dónde puede venir este boquete?
8: No, probablemente ha venido de acá hay un montón de edificios del centro Manzana, hay estacionamientos por acá de San Luis, suele pasar de que salen de ahí a otros lugares y empiezan a ir por los techos y llegan hasta acá. Pero no escuché nada, tampoco es imposible decir de qué lado pueda venir la información, porque tan informado no está, porque no saben qué hablar.
0: Bueno, afortunadamente, pues, ustedes fíjense, sistema de emergencia y segundo sistema, son como barreras. La primera barrera habían conseguido franquearla, pero la segunda se activó. Se activó la segunda alarma, se frustró este intento de robo en una joyería céntrica. Un episodio, bueno, que da cuenta de que hay trabajo de inteligencia aplicada a la empresa criminal, vamos a llamarlo así. A ver, por acá que nos están contando un dato más, me parece. Buen día.
10: Hola, Vero, buen día.
0: Hola.
10: Bueno, solo invitarlos para este domingo 24 en Granadero Baigorria, más precisamente en el camping municipal, se va a hacer la fiesta del asado La Estaca con entrada libre y gratuita.
0: Ah, bueno.
10: Va a haber stand de emprendedores y artesanos, va a haber gente bailando, espectáculos.
0: ¡Qué lindo!
10: Con grandes músicos, bueno, están todos invitados, obviamente, el camping municipal de Granadero Baigorria.
0: Rodrigo, datazo, camping municipal de Granadero Baigorria, este domingo 24, la fiesta del asado a la estaca con entrada gratuita. Ya tenemos, estamos armando el itinerario. Vamos a pasar por el camping de Baigorria y de ahí nos vamos al Parque Alem por los pastelitos. Sí, pero todo podemos hacer, porque es domingo. Excelente, gracias, Rodrigo. Un abrazo grande. Alejandro también, que llega desde Oliveros para saludar. Pasa por acá, dice buenos días, abrazo grande para todos. Gracias por estar allí. A todos los madrugadores que nos están acompañando desde tempranito, claro que sí, en una mañana helada. Porque eso es lo que se anticipa, vienen las heladas. 2 grados la temperatura en este momento, pero la mínima que se espera es de 1 grado, así que probablemente baje un poquito más, la humedad está muy alta, viento en calma, cielo despejado, y son los elementos para que, efectivamente, es la receta para que nos encontremos con una helada en un ratito nada más. Una de las noticias que daba a conocer ayer Hernán Funes, la información la adelantaba y que seguramente va a ser también hoy tema de tratamiento por lo que implica, por todas las lecturas que conlleva. Detuvieron por segunda vez al menor que mató al playero, a Bruno Busanich, allá por el 2024. Un crimen que conmocionó a la sociedad. Este joven en ese momento tenía 15 años, ahora tiene 17. Lo detuvieron de nuevo. Vinculación con un mayor que iba armado. Lo detienen en un contexto de una serie de robos también. Esta vez la jueza ha dictado una medida de prevención, prisión preventiva, por 2 meses al menos mientras se desarrolla la causa. Y la verdad que la situación es desgarradora cuando uno escucha a la mamá de Bruno, a la mamá de este playero asesinado, un pibe laburante. Pidió justicia la mamá de Bruno, pidió visibilizar a las otras víctimas. Realmente es estremecedor incluso escucharla, que por la edad de este chico, decía la mamá de Bruno, yo ni siquiera sé cómo se llama, ni tengo sus datos, me lo puedo estar cruzando, lo puedo tener enfrente y ni siquiera sé quién es. La verdad que algunos testimonios son conmovedores. Lo marcamos, lo ponemos también en agenda, será uno de los temas del día seguramente, y por eso lo estamos apuntando desde tempranito. Estamos repasando los datos del tiempo a esta hora. Cielo despejado en Rosario, 2 grados 1 décima la temperatura, viento en calma, Vamos a una máxima de 18 grados para hoy, frío para lo que queda de la semana. Recién el fin de semana puede llegar a levantar la temperatura mínima, pero por lo menos hasta el viernes nos vamos a estar encontrando con madrugadas como esta, heladas, o al menos que anticipan que en cualquier momento llega la helada. 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

0: ¿Cómo les va? Muy buena mañana, buen martes para todos. Hoy es 19 de mayo del 2026. Son las 6 de la mañana, 4 minutos. Va avanzando esta semana. Completa, larga, fría, con todas las obligaciones. Y ya el fin de semana, bueno, ese margen que nos da a pensar que el próximo lunes será feriado. Estamos obviamente con todos los temas, con la interna del gobierno, que comienza a crecer y a tener no solo más visibilidad, sino también a generar mayor preocupación a partir de lo que está pasando entre el ala de Caputo por un lado, de Santiago, está claro, ¿no? Y de Martín de Anillaco por el otro, con Karina y Javier Milei en el centro de la escena. Lo cierto es que en redes sociales, en los medios de comunicación, ha quedado todo expuesto. La fractura en el propio gobierno, que en medio de la crisis por el caso Adorni, genera algunos interrogantes. Y abre obviamente la posibilidad a que el PRO hoy esté afuera de un acuerdo con la Libertad Avanza y piense en un candidato en 2027 o para 2027, no solamente para todo el país, sino para las provincias. No es casualidad que Mauricio Macri, después del Mundial, uno de los primeros lugares que va a visitar es la ciudad de Rosario, pensando en 2027 y pensando además en el armado en la provincia de Santa Fe. Ya estamos con esto, ya estamos obviamente con los temas del día en la provincia, con lo que ha sucedido con este menor de 15 años en su momento, que detuvieron el fin de semana por segunda vez en pocos meses, ligado al mundo del delito. Yo todavía me sorprendo, honestamente lo digo, como un sector de la sociedad dice, ¿cómo estaba libre? No entienden la diferencia entre la punibilidad y no. Pero no entendemos los argentinos, lo quiero decir, porque nos han enseñado mal, lo han traducido mal. La diferencia entre ser punible y no es que si no es punible, mató a tres trabajadores, perdón lo que voy a decir, los liquidó a tres personas inocentes y el Estado no tiene posibilidad de encierro. La ley dice que... Y están afuera, debe ser restituido a su familia. Entonces, que haya entrado temporalmente en un sistema de testigos, que le hayan ofrecido una relocalización en otra provincia, es todo temporal, es todo un parche. De fondo, es que recién para septiembre de este año va a imponerse la baja de edad de imputabilidad en la Argentina y será posible alguna medida diferente. Hoy, ya con estos nuevos delitos que cometió, está en el exilar. Pero ojo, no es una cárcel de máxima seguridad ni mucho menos. Insisto, mató a tres trabajadores y la única herramienta que tiene el Estado es mandarlo a la casa. Ahora, los jueces, para disponerse a anular sentencia, le encuentran todos los vericuetos. Para estos no. Ni siquiera si mató a tres trabajadores. A dos taxistas y un colectivero. Perdón, a dos taxistas y un playero. Como había quedado involucrado este chico, este menor, este sicario, este asesino, en esta investigación. Así que es uno de los temas del que nos vamos a ocupar muy especialmente. Ayer habló la madre del playero Bruno Busanich con Rodolfo Barili para toda la Argentina. Claro, estamos todos conmovidos, sorprendidos. No sabía que se lo podía cruzar por la calle. Y además se sienten en riesgo todos, los operadores del sistema, las familias, la sociedad. Iba camino a cometer otra cosa igual. Estamos con Mario González en la mesa de Rosario. Sergio, por supuesto, nos trae su editorial desde España. Ya en las próximas horas está de regreso en la Argentina. ¿Cómo te va, Vero? Buen día. Buena mañana.
1: ¿Qué tal, Hernán? Buen día para todos. Con mucho frío, 2 grados, una décima la temperatura en este momento. Cielo despejado, viento en calma. Ya tuvimos reporte de heladitas, que se empiezan a percibir en distintas zonas. Nos decían en la zona de Correa, en Roldán algo, allá por Granadero Baigorria mucho frío también, en San Lorenzo mucho frío, pero además, claro, de esta temperatura, con la humedad tan alta, el viento en calma y el cielo despejado, y si la helada es lo que se viene, así que a salir muy abrigados, la esperanza, la tarde y el sol, 18 grados la máxima pronosticada.
0: Muy frío realmente lo que tenemos aquí, Gonza con mucha información, querido Gonza, estimado, ¿cómo te va?
2: ¿Cómo va, Hernán? Vero, muy buen martes para todos. Con mucha información y hoy un día de copas, porque los equipos argentinos salen a la cancha para jugar Copa Libertadores de América, el caso de Boca, el caso de Rosario Central en el gigante de Arroyito y también la Copa Sudamericana, así que voy a estar ampliando al respecto.
0: Por favor, ya lo hacemos. De rutas y autopistas, ve lo que tenemos temprano.
1: Por el momento, tránsito normal, no tenemos incidentes reportados.
0: ¿Te pareció ver mucha policía hoy?
1: Me pareció ver bastante policía, sí, efectivamente. En el área ya entrando en la zona de Rosario, principalmente zona oeste, sobre Boulevard, sobre Pellegrini, cerquita de Avellaneda, mucho patrullaje. La verdad que me crucé muchas luces azules.
0: No por algo en particular, digamos.
1: Mira, me pareció que eran operativos. Ya vengo notando varios operativos aleatorios de identificación en los vehículos. Hoy parecían estar haciendo un operativo de este tipo ahí en esa placita que está cerca de Boulevard Avellaneda, Plaza de las Libertades, creo que se llama. Bueno, ahí me pareció que estaban haciendo una especie de operativo, identificando a personas que estaban en el lugar. Bueno, me parecía bastante movimiento.
0: Obviamente. Bueno, ya lo hacemos. Javier Milei dice que es una de las tres personas más conocidas del planeta. El presidente. Número 13, para aquí, mensaje interno. Lo cierto es que apareció en una universidad, la Universidad Austral, hablando a economistas y demás. Esto decía ayer.
3: Digo, si hay algo que yo estoy orgulloso, esto lo hablábamos hace pocas semanas con Federico, de lo que estamos orgullosos es de la profesión que elegimos. Digo, miren si no voy a estar orgulloso y feliz de la profesión que elegí. Soy uno de los tres tipos más conocidos del planeta. ¿Cómo voy a renegar de mi profesión? Amo mi profesión. Dios, me acomodó la forma de pensar.
0: Esto dice el presidente. Luis Caputo, el ministro Luis Toto Caputo, aseguró que el gobierno está haciendo en términos económicos. Primero, que vamos camino a la normalidad. Segundo, justificó la mora alrededor de los bancos. Dijo que es un asunto entre privados, que hay menos créditos en el sector público. Pero después le preguntaron en materia económica qué diferencia hay entre este gobierno y el de Macri. ¿Qué le integró? A ver.
4: Mucha gente comete el error de relacionar este gobierno con el de Macri simplemente porque no era peronista. Sí. Te voy a decir algo bien concreto y que quede bien, bien claro. Este gobierno, en términos de política económica, no solo es diferente a Macri, sino que es lo opuesto. Nunca vi un caso más opuesto a Macri, y probablemente no debe haber dos casos más opuestos que el de Macri.
5: ¿Cuál sería lo más claro para la gente para ver, claro, esa oposición?
4: Macri heredó un nivel de déficit muy similar al que heredó el presidente Milei, y el déficit se mantuvo intacto los dos primeros años. O sea, no hizo la corrección de lo que yo expliqué en mi primer discurso, que era la raíz de los problemas en Argentina, que era el déficit fiscal.
0: La cuestión era Yoko gradualismo. Eso fue, Macri apostó al gradualismo. Bueno, tuvo encima los resultados que tuvo hacia 2018, con aquel recálculo de la meta inflacionaria, se le vinieron encima las elecciones y perdió. Ahora, ¿va por un nuevo tiempo Mauricio Macri? El diputado del PRO, Cristian Ritondo, defendió al expresidente en este camino porque hoy la Libertad Avanza le dice: si sos candidato, sos funcional al kirchnerismo. Y Ritondo planteó lo siguiente.
6: Mauricio Macri demostró como nadie que pone el país por encima de las ambiciones personales. Lo hizo apoyando a este gobierno antes que fuera gobierno, y lo hizo apoyando a este gobierno como nunca un expresidente apoyó a otro partido. Hoy el rol es liderar este espacio, recorre el país, sigue construyendo. Lo que venga después lo va a decidir él y en su momento. Sin duda va a ser pensando en lo que el país no vuelva atrás. Así que yo confío mucho en la decisión de Mauricio Macri, y me parece que especular desde otro lugar en lo que tiene que hacer Mauricio, me parece que no es lo ubicado, ¿no? Nunca fuimos funcionarios al kirchnerismo. Cuando los dos estaban callados, no sé qué hacían en su vida, nosotros estábamos combatiendo al kirchnerismo. Esto empezó hace más de 20 años en la ciudad de Buenos Aires, a la cabeza de Mauricio Macri. Entonces me parece que plantear eso es no conocer la historia ni del PRO ni de Mauricio Macri.
0: Hoy el gobierno, además de esta mirada política hacia afuera, de la discusión con la oposición, con los aliados estratégicos, con aquellos que se dicen dialoguistas y marcan lo que está mal y apoyan lo que está bien, el gobierno suma una nueva preocupación, que es la interna, una escalada a donde Santiago Caputo, el todopoderoso Caputo, vinculó a Martín Menem, el presidente de Diputados, con una cuenta de Twitter que criticaba la gestión. Y reabrió la pelea con Karina Milei, y una cuenta de Twitter llamada Rufus Periodista, que asegura Santiago Caputo era, o es, porque se cerró la cuenta, digo era, Martín Menem, criticando a muchos funcionarios del gobierno. Aquí hay una cuestión objetiva, que son enlaces, verificaciones y demás, que a veces, claro, terminan deschavando al que piensa que está en un lugar anónimo. Lo que en la Casa Rosada están pronosticando es que la disputa está lejos de dirimirse en un gobierno que necesita agruparse, sobre todo por la crisis, por el caso Adorni. La justicia en cualquier momento va a determinar cuál es el temperamento respecto a Adorni, que todavía no presentó su declaración jurada. Si lo intima a presentarla, pero no en la Oficina Anticorrupción, en los organismos

0: receso invernal. Está nuevamente dando vueltas la sugerencia de no comenzar las clases, y esto realmente es preocupante. La verdad, hay que esperar. El 5 de junio va a haber un plenario, y en ese plenario se va a evaluar la situación, y a partir de allí, atención con lo que podría pasar luego del receso invernal. Esto es lo que están adelantando el gremio de docentes universitarios. Lo que plantean es que la situación no se puede sostener más, y que si el gobierno continúa con el incumplimiento de la ley de financiamiento, bueno, esa es la perspectiva, no retomar las clases luego del receso invernal. Por el momento uno lo que siente es que las posiciones están tan alejadas que la solución al conflicto se aleja, y la preocupación por la normalidad del trayecto universitario me parece que ya está instalado. Vamos a marcar también en este caso el reclamo de trabajadores de la salud. Están adelantando la participación desde Rosario en lo que es la Marcha Federal de la Salud. Está programada para este miércoles, para mañana, esta marcha nacional con el epicentro en la ciudad de Buenos Aires, pero que se va a replicar en todo el país. En Rosario anuncian, será la concentración a las 11:30 de la mañana en Plaza 25 de Mayo, reclamo que busca visibilizar el deterioro del sistema sanitario. En un momento me parece donde, bueno, también la provincia, y a través de lo que fue ayer el anuncio de una propia logística, incluso de distribución de medicamentos, parece estar dando un paso adelante, pero bueno, el reclamo está planteado, hoy seguramente va a ser y va a estar en agenda, porque en la previa a esta concentración de la Marcha Nacional de Salud están previstas varias reuniones, declaraciones y asambleas.
1: ¿Querés que lo escuchemos al gobernador Maximiliano Puyaro sobre este punto en particular? Estuvo en Funes. Muchos miran de cerca qué tanto acto en Funes, donde siempre lo recibe quién, el intendente Rolly Santa Croce, que dijo que será candidato, no sé si dijo que será candidato, pero dijo que tiene vocación y que va a ir por adentro del Partido Justicialista. Bueno, intentamos explicarlo un rato, este es Puyaro ayer.
2: Queríamos arrancar la semana aquí, mostrándole lo que es la inmensidad de este galpón, pero también mostrando lo que es la responsabilidad del Estado y lo que es una política pública. La Argentina no la está pasando bien. Nuestros efectores públicos cada vez tienen más consultas, tienen más atenciones. Tenemos, comparativamente con el 2024, el promedio del 2025, pasamos de 10 millones de consultas a 13.200.000 consultas en nuestros efectores públicos. Y la gente viene hasta con obra social en algunos casos, porque la provincia de Santa Fe les da los medicamentos. Y lo dijimos con mucha contundencia. Mientras yo sea gobernador de esta provincia, provincia invencible, a ningún santafesino le va a faltar un medicamento ni a ningún santafesino le va a faltar un alimento. Pero lamentablemente tenemos permanentemente recortes por parte del gobierno nacional que nos hacen cada vez más difícil sostener la eficiencia en los servicios públicos que vamos dando. Pero la definición política tiene que ver con seguir aportando estos recursos para que a ningún santafesino la pase mal.
1: Este es Puyaro, el gobernador de la provincia de Santa Fe. Ayer en el Fuero Federal, ya en los títulos locales, quedó confirmado que el miércoles de la próxima semana, el 27 a las 10 de la mañana, va a ser lo que es la audiencia de control de acusación en la causa contra el ex juez federal Marcelo Martín Bailá, que recordemos que hace un año renunció. Si prospera, va a ir a juicio oral por corrupción. Un hecho por demás de significativo, junto a él, el contador Gabriel Misó, contador personal del juez y de las empresas Esteban Alvarado. Esto es realmente muy, muy sugerente, llamativo. El que en el camino fue sobreseído fue otro profesional, que es el contador Eduardo Semino. Y ayer la jueza de menores, Dolores Aguirre Guarrochena, en otro orden, dejó preso a este menor que hoy tiene 17 años, que hace dos, en marzo del 2024, en esos crímenes narcoterroristas en Rosario, dejó su accionar tres muertos, dos taxistas y el playero Bruno Busanich. Ayer la jueza lo dejó en prisión preventiva por 60 días en el ex-IRAR. Hay un nuevo proceso de menores en la provincia, esto no indica que se haya bajado la edad de imputabilidad. El nuevo código a nivel nacional entra en vigencia en septiembre. Pero claro, la madre de Bruno Busanich, habló con Rodolfo Barili. Sorprendida, no sabía que me lo podía cruzar en la calle, dijo.

0: por favor.
1: Este menor, aparte de haber matado a mi hijo, en esa misma semana, él mató a dos más. Los cuatro muertos que hubo esa semana, tres los hizo este chico. Mi hijo es visible, pero anteriormente, en esa misma, los días anteriores, lunes y madrugada de lunes y martes, él mató a dos personas más, dos taxistas, porque era un menor no imputable, tenía 15 años en ese momento.
2: ¿Y cómo se, a ver, Daniela, cómo se sigue en el día a día sabiendo que el asesino de tu hijo está así, en la calle, libre, tal vez matando y sin saberlo, el resto?
1: Mira, ese es un problema que era algo que yo tenía en la mente y que lo tuvimos para toda la familia, todos los conocidos, porque yo hasta el día de hoy, al menor, yo ni siquiera sé cómo se llama, ni sé la cara, porque en ese momento se veía como...
2: Blureado. No se veía bien. Sí, tenía una capucha, ¿no?, de una campera.
1: Sí, entonces no se veía bien, yo no sé la cara, no lo conozco, no sé su nombre. Yo lo podía haber, en cualquier momento podría haberlo cruzado por la calle y yo no conocerlo, porque de 15 a 17 años que tiene hoy para cumplir, falta poco para que cumpla 18, los chicos adolescentes cambian. Uh-huh. Y yo lo puedo tener enfrente mío y no saber quién es. Y ese era un gran tema en mi mente.
0: Yo creo que todos los argentinos, los santafesinos, los rosarinos, nos encontramos de frente con la realidad. No es punible implica que podía efectivamente estar en libertad. Salvo que algún juez, con aquellos que tienen tanta imaginación para imaginar sentencias que se anulen, encuentre algún vericueto para que haya un encierro más prolongado, alguna otra medida extraordinaria para un caso extraordinario. Una medida extraordinaria para un caso extraordinario. Mató a tres personas. Le habían pagado, las organizaciones criminales lo habían cooptado. Y estaba otra vez en noviembre con 18, 16 bochitas de cocaína, obviamente fracción para la venta, vinculado al menudeo, y ahora con un mayor con un arma. Entonces, el riesgo de una conducta similar era o es inmenso. Gonza, estamos con vos. Hoy de la mañana, 22 minutos, en Rosario, en el deporte. Hoy es noche de copa, entonces.
3: Claro, noche de copa, Hernán, porque juega Rosario Central. Sale a la cancha después de lo que fue la eliminación en el torneo local. El Canalla quiere enfocarse en la Copa Libertadores de América con un triunfo. Obviamente va a estar clasificado, con un empate casi lo estará. Dependerá después del resultado de Independiente del Valle. Pero a las 7 de la tarde el equipo de Almirón recibe Universidad Central. Comienza la transmisión 17 horas de parte del equipo de Estadio 13. También juega Boca. Atención, porque el Ceneice también está complicado en el tema de la clasificación, al igual que otros equipos, busca pasar a los octavos de final, va a ser local ante Cruzeiro, 21:30 se va a estar llevando a cabo este juego. Por la Copa Sudamericana va a jugar Barraca Central en Chile, 7 de la tarde ante Audax. Mientras tanto, Tigre, dura misión va a tener en Colombia frente a América de Cali. También vamos a estar hablando, Hernán, de la Premier League, porque el Tottenham va a visitar el Chelsea. El equipo del Cuti Romero está complicado con el tema del descenso. De obtener un mal resultado, quizás podría irse a la B del fútbol inglés. Hablando y volviendo a nuestro país, del Cuti Romero, que está en Córdoba, ¿eh? Está haciendo la recuperación el Cuti,
0: sí,
3: en Córdoba.
0: Bueno, claro.
3: Va a estar presente el Cuti en la final entre River y Belgrano. Belgrano-River. Salen a la venta hoy las entradas para un sector que va a estar destinado obviamente para los hinchas que van a ir a ese partido, de una tarjeta de crédito. Lo concreto es que se van a repartir en partes iguales, Hernán, va 25.000 para cada lado. Va a explotar el Mario Alberto Kempes.
0: Sí, 50.000 personas, sí, sí, entonces, en la final.
3: Personas.
0: Mitad y mitad.
3: Mitad y mitad. Mala noticia para River, Atención, porque River había sufrido las bajas de Aníbal Moreno, de Montiel y de Drussi, de tres titulares. Ahora suma la baja de otro titular, de Viña, se desgarró el lateral izquierdo. River tiene problemas para formar el 11 inicial. De hecho, tiene un partido de Copa Sudamericana, donde va a jugar, creo que yo, que juega Rodolfo D'Onofrio por Copa Sudamericana. Por otra parte, Hernán, bueno, vamos a estar hablando también del Colo Barco. ¿Irá el Colo Barco a la selección nacional? Bueno, lo concreto es que se despidió de Racing de Estrasburgo, va a continuar su carrera en Chelsea. Lautaro Martínez, le va bien en el Inter al Toro, bicampeón, salió campeón en el Calcio, en la Copa de Italia. ¿Qué dijo Lautaro? Bueno, si no me echan, me quiero retirar en el Inter. ¿Qué opinarán los hinchas de Racing, no? Que lo esperan con los brazos abiertos. Guardiola va a dejar el Manchester City, tiene reemplazante, Enzo Maresca. Sí. Después de 10 años, Guardiola...
0: Que no se haga los rulos Guardiola, que Kudelka hizo pie en el parque.
3: Sí, ojo, sí, obvio.
0: ¿Cuál va a ser el futuro de Guardiola? ¿Es algún seleccionado, es algún club?
3: Guardiola, y yo lo veo en un seleccionado, pero Guardiola necesita el día a día, estar con los jugadores el día a día. Hablando de Newell's, ayer el club informó que se dio de baja ya Juan Ignacio Méndez, rescisión de contrato para este mediocampista que llegó en la época de Astore, salió mal también ese mercado de pases. Bueno, hay un plan de pagos, Hernán, sí, hay un plan de pagos para Juan Ignacio Méndez, increíble, no rindió en cancha, pero las cosas hay que cumplirlas, se firmó un contrato y lo va a tener que cumplir Newell's. Y por último, San Antonio Spurs volvió a los playoffs, mejor dicho, a la final de los playoffs, después de mucho tiempo, desde que no estaba Popovich, no llegaba a esta instancia. Bueno, ayer derrotó como visitante a Oklahoma, que perdió su primer partido en los playoffs, así que San Antonio ganó el primer partido de las finales de la Conferencia Oeste 1-0.
0: Lo tenemos en cuenta, son los temas del día, estamos presentando el martes 19 de mayo.
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0: Y vamos rápidamente a la calle a saludar esta mañana al señor Fernando Carrafiello, que algunos piensan que es movilero, conductor, cronista, periodista, animador, polemista, ¿puede ser, Gonza?
3: Polemista, sí.
0: Va como
3: polemista. Se la banca, mi amigo. Sí,
0: es chofer, porque a los chicos los lleva y los trae todo el día. Sabemos que es comerciante, además. Bueno, Fernando, esposo, padre. ¿Ex goleador o goleador vigente? No, goleador, me dicen goleador en el provincial, el Club Atlético Provincial. Y una profesión adicional es la de mago. El mago Carra, ¿está bien?
3: Sí, todo eso es. Sí. Qué grande, Carra.
0: No, ¿qué más? ¿Qué más? El mago Carrafiello.
5: El más gordo, ¿no?
0: No, bueno, Fernando, no. No, pero viste
5: que... Hernancito, ya estoy cansado de todo lo que mencionaste el día, ¿eh?
0: Hola, Fer, buen
5: día. Estoy para irme a dormir, ¿eh?
0: Claro. Uno dice, ¿eso es bueno o es malo? Me carga con una mochila en sus espaldas.
5: Ay, oh, Dios mío.
0: Impresionante.
5: Cuántos compromisos. Bueno, en fin, aquí estamos, arrancando muy temprano. Antes de ir a lo que te referís, quiero decirles, es una mañana fresca, quizás un poquito más fresca que ayer. Ahí estamos con las cuerdas vocales con lo justo, estamos estirándolas, así que no salgan desprevenidos porque les termina pasando lo que nos pasa a nosotros. Estos primeros fríos intensos suelen jugar una mala pasada, abríguense, siempre las extremidades son aquellos lugares que el frío ingresa, cabeza, pies y manos, así que por ahí podemos recomendar gorro, guantes y un buen par de medias para la jornada de hoy, además naturalmente, Hernán, de la mejor campera que tengan disponible. Yo creo que te referís a la magia a partir de donde estamos, San Luis al 1700.
0: Sí, bueno, pero pará. Venís de una familia que durmió en la calle, el otro día durmió bajo techo, Fernando. 24 horas. ¿Qué más pasa en 24 horas, Gonza? Ayer Fernando nos contaba que en San Luis, entre España e Italia, había un pozo que había cumplido un año y que los vecinos medio que lo celebraron, ¿viste? Como una forma también de exponer una situación que se había estirado. Y entonces, Fer...
5: Y ahí primero te diría que hay algunos contrapuntos, porque era un pozo que inició Aguas Santafesinas, el municipio después, ayer lo termina reparando, aseguran que no era un año, que era bastante menos, es más, las fuentes que hablaban de 15 días, pero quizás visibilizarlo a los vecinos le permitió estirar o agrandar un poco la historia. Más allá de esto, aquí estamos, Hernán, y el socavón, el pozo que ayer estaba aquí en calle San Luis al 1700, que lo contamos muy temprano, que se transformó en viral a partir de colocarle globos en el árbol, una nota festejándole por un nuevo aniversario, está resuelto, Hernán. Vereda arreglada. pozo que no hay, socavón que no existe, vereda reparada, vereda arreglada,
0: claro,
5: todo el mundo caminando sin problemas por aquí.
0: ¿Pero qué ves, Fer, ahí? ¿Todo fresco, digamos, los materiales frescos?
5: Fresco, fresco, sí, sí, fresco, claro. Esto se terminó ayer en el transcurrir de, del día. Ayer en el transcurrir del día se... se terminó. De hecho,

0: como vos decías, hay parte de la vereda nueva o de este tramo nuevo que está seco, porque ya se ha secado algunas de sus baldosas, y bueno, después los otros, algunos húmedos, naturalmente, a partir de la finalización del trabajo. También se da este marco de los frentistas, ¿no? Esto que también contábamos ayer, Hernán, tener las veredas es una, hoy por hoy se divide en una birresponsabilidad, podríamos decir, naturalmente, entre el frentista y entre el municipio. Pero lo que sí podemos ver aquí, resuelto, señores.
1: Bueno, es una buena noticia, entonces.
0: Tilde verde, Hernancito.
1: Sí. ¿Cómo?
0: Tilde verde.
1: Tilde verde. Hecho. Sí. Bueno, resuelto. Es una buena noticia, Fer. Quizás haya colado también que la elección 2027 se anticipó muchísimo. Muchos pensaban que la campaña iba a ser después del Mundial. Bueno, pasa de todo, está a la vuelta de la esquina. Lo cierto es que si había un inconveniente allí, está resuelto. Ayer contamos una parte de la historia, hoy el final. Resuelto, sí, arreglado el pozo al que los vecinos le habían festejado su supuesto primer añito. Querido Fer, abrazo grande, ya volvemos con vos.
0: Volvemos en breve con una historia, Hernán.
1: Carrafielo.
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1: En la ciudad de Santa Fe, Matías Arrieta, temprano con los títulos. ¿Cómo va a igualar la performance de Fernando Carrafielo? ¿Cómo estás, Mati? Buen día.
3: No, imposible, imposible. Bien. Imposible. De hecho, hablando de la carrera electoral, con lo que viene haciendo Iron Face en las últimas semanas.
1: No, ¿cómo Iron Face?
3: Viene solucionando problemas al aire.
1: Por eso.
3: Toma historias, inconvenientes, y a las 24 horas le cambia la vida a la gente. Piénsenlo. Podemos tener el candidato que la gente necesita.
1: ¿Cómo?
3: Podemos tener el candidato que la gente necesita.
1: No voto
3: ni por casualidad. No. Gracias a Dios vivo.
1: Pero el periodismo y el periodismo y la, no votó ya en Rosario, en Santa Fe, como candidato, ya está.
3: Sí, sí. Y se olvidan que son periodistas, porque lo más lindo es que muchos fueron periodistas, sí. Después se pasan a la política. Algunos se acuerdan que fueron periodistas en algún momento, otros no tienen ningún problema
1: de
3: pertenecer a un espacio donde dice hay que odiar a los periodistas.
1: Así claro. No les gusta la crítica, además.
3: ¿Cómo vivirán ahí, en ese espacio político, digamos, cuando el presidente dice no odiamos lo suficientemente a los periodistas? Pues tiene varios periodistas adentro, acá en la provincia de Santa Fe.
1: Claro. Ese espacio. Mirá que algunos también están en otro espacio y no le gusta la crítica tampoco.
3: Pero somos particulares los periodistas, somos muy particulares.
1: Bueno, Mati. ¿Esta es cortina de mago o de suspenso?
3: No sé de qué.
1: Este es suspenso. ¿Pero trae alguna historia, Mati? ¿Viene a igualar a Carrafielo?
3: No vio lejos. Lejos. Nosotros nos vamos a meter en el ámbito de la justicia, pero en un tema que no es para reírse. En una mañana fría en Santa Fe Capital tenemos, a esta hora estaba chequeando, 4 grados de temperatura, 2 de sensación térmica en la capital provincial, y lo sentirán ustedes en mi garganta, que ya está pidiendo vacaciones y está tan lejos eso que mejor que seguir cuidándola. Nos metemos en el ámbito judicial, porque hoy a la siesta está prevista la audiencia imputativa contra 3 hombres detenidos el viernes pasado después de una investigación que llevó muchísimos meses. De hecho, estamos hablando de un crimen, un homicidio ocurrido en septiembre de 2025 en la casa de Francisco Villagoiz, un apellido que para los santafesinos, te cuento, Hernán, es conocido porque su hijo fue nadador de aguas abiertas. Aquí con la Santa Fe Coronda, para nosotros la natación de aguas abiertas es bastante común, o hay apellidos que son bastante familiares. Bueno, su hijo fue nadador de la Santa Fe Coronda, y este hombre de 70 años en septiembre del año pasado fue asesinado en su casa de Sauce Viejo. Un hecho emblemático de inseguridad por cómo se dio. Estaba de sobremesa con un amigo, se habían juntado a comer a la noche en su casa. Era ya pasada la medianoche cuando estaban de sobremesa, y ve que en el quincho de su casa se mete un desconocido, se meten ladrones. En realidad eran 3, él alcanza a ver a uno. Va, busca un arma de fuego, efectúa algunos disparos al aire como para amedrentarlos y que se den a la fuga. 2 de ellos se dan a la fuga, pero el tercero toma al amigo de Villagoiz como rehén. Y ante esa situación, Villagoiz se deshace del arma, suelta el arma al pedido del delincuente, viendo que su amigo estaba tomado de rehén. Y en esa circunstancia, mientras el delincuente le grita los demás delincuentes, a los otros dos, que peguen la vuelta, que regresen, toma el arma y, queriendo pegarle un culatazo en la cabeza al amigo de Villagoiz, que había tomado como rehén, se le escapa un tiro y mata a Villagoiz de un disparo en la cabeza. Bueno, todo eso quedó registrado por las cámaras de seguridad del hecho, pero faltaba dar con los delincuentes. El viernes pasado, finalmente, los tres presuntos autores materiales quedaron detenidos y hoy van a ser imputados en la justicia. Vamos a escuchar al director de investigación criminal, Rolando Galfrascoli, quien da detalles de cómo era el accionar de esta banda, cuyos tres integrantes, al menos los autores materiales de este hecho, fueron detenidos y van a enfrentar hoy la audiencia imputativa.
4: Personas que se dedicaban al robo, a delitos contra la propiedad, utilizando la violencia física, armas de fuego y obviamente la impronta de haber actuado en banda, con organización que tiene que ver también con la participación de otras personas que obviamente pudieron haber prestado desde logística, desde planificación y ahora seguramente también algunos elementos de encubrimiento, ¿no?
3: Bueno, está ahí la palabra entonces del director de investigación criminal desde la provincia de Santa Fe, una banda que seguramente es mucho más grande, pero entienden que en el caso puntual de este homicidio, los tres presuntos autores, los que se ven en el video de seguridad que tenía el domicilio allí en Sauce Viejo, son los tres detenidos que hoy van a enfrentar la audiencia imputativa, un caso emblemático a tal punto que el gobierno de Santa Fe, Hernán, ofrecía 16 millones de pesos de recompensa por información de este hecho.
1: Querido Mati, nos reencontramos en cualquier momento. Un fuerte abrazo.
3: Abrazo grande.
1: De Santa Fe a Buenos Aires, a la capital de la Argentina.
5: 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Qué noche mágica.
1: Y Ariel, por supuesto, tiene más títulos. ¿Cómo te va, Ariel? Buen día.
6: ¿Cómo estás, Hernán? Buenos días. Un gran martes para vos y para todos. Tenemos más títulos, por supuesto. Hoy un poco más concentrada la información. Los diarios y los portales a nivel nacional tienen una línea un poco más homogénea respecto de lo que fue el comienzo de semana, donde no estaba claro la situación, pero hoy, a partir de, por ejemplo, las declaraciones que ha hecho ayer el presidente del Banco Central, Santiago Bausili, también lo recogen varios portales y medios nacionales. Es uno de los títulos, el Banco Central, que afirmó que no tiene como prioridad terminar con el cepo al dólar para las empresas. Aclaró Bausili que las empresas pueden comprar libremente y vender dólares, pero que no tienen previsto terminar de levantar el cepo a las empresas, que es parte de lo que se había acordado con el Fondo Monetario Internacional en el marco justamente del acuerdo de metas que se estableció con la entidad monetaria allí en los Estados Unidos. Lo que sí preocupa es la situación de las deudas de las familias, porque el Banco Central dijo que no va a alentar planes para refinanciar las deudas por mora, que están llegando a su pico máximo. Habría alcanzado su pico máximo esta situación entre marzo y abril. No hay ninguna posibilidad de que esto se transforme en un problema sistémico, es lo que dicen desde el Banco Central. Ese es uno de los títulos que hemos destacado para hoy. El otro tiene que ver con la interna interminable en el gobierno nacional, cada vez más cruenta, en este caso entre Martín Menem, el presidente de la Cámara de Diputados, y Santiago Caputo, el asesor, uno de los asesores estrella del presidente Javier Milei, que desde hace dos días vienen cruzando mensajes a través de las redes sociales. Mientras tanto, el presidente permanece ajeno a toda esta situación, no toma ninguna determinación, no se expresa públicamente, al menos sobre esta interna, y hoy va a estar disertando nuevamente, al igual que lo hizo ayer en la Universidad de San Andrés. Bueno, en esta oportunidad 11:30 en el Malva, en el Museo de Arte Latinoamericano, organizado por la Comisión Nacional de Valores, va a estar exponiendo el jefe de Estado, en este caso, sobre la realidad del mercado laboral, sobre la inserción laboral. Estas internas, Hernán, que han generado, por ejemplo, que se postergue la reunión de la mesa política. No sé si lo comentamos ayer, estaba prevista para el día lunes. Se va a realizar recién el 26 de mayo, después del fin de semana largo, cuando Karina Milei tiene previsto convocar a las fuerzas libertarias a una especie de congreso. Veremos si también para ordenar la tropa y bajar un poco la espuma de claro. estos enfrentamientos que están desgastando el gobierno.
1: ¿No le gustó además al gobierno o al círculo más cercano al presidente que se han filtrado todos los detalles de la última reunión, ¿no? Cuando el presidente fue a los gritos, cuando increpó a Bullrich, toda esa historia. Ahora, Luis Toto Caputo, en la entrevista exclusiva con Cadena 3, con Damián Di Pace, dijo sí. que el presidente va camino a la reelección, cómodo, tranquilo. Escúchalo, Ariel.
6: Exactamente, exactamente, vamos a escucharlo.
7: Nosotros estamos tratando de normalizar eso, que las empresas vuelvan a concentrarse en su negocio y que lo financiero sea como tiene que ser. O sea, va a ser tan obvio que va a ganar el presidente Milei por paliza que la gente se va a dar cuenta antes. Entonces, va a haber un crecimiento feroz en el 2027 porque esto se va a resolver mucho antes.
8: La volatilidad que vivimos en el 2025 no va a estar.
7: Ni de casualidad.
8: Esa volatilidad no va a estar.
7: Ni de casualidad.
9: Paliza es ganar en primera vuelta.
10: Muy cara esa volatilidad.
7: Paliza es ganar en primera vuelta. En primera vuelta, te digo más, en primera vuelta y cómodo. Va a ganar. En primera vuelta, anotarlo, el quincho acá. Yo me hago cargo de lo que digo, me importa tres carajos. Porque, o sea, me importa.
9: Literalmente, es lo que jugamos acá.
8: Tres carajos. Jugamos el asado de quincho.
7: Esto es lo que pienso yo. O sea, gana el presidente en primera vuelta y cómodo. Y la gente se va a dar cuenta mucho antes. Entonces, el 2027, lejos de ser un año electoral con
9: eso sería un shock de confianza tremendo.
7: Tremendo, claro. Y es lo que va a pasar. La economía se va a llevar puesta a la política. Okay. Y es lo que la política no entiende. La política sigue pensando analógicamente como piensa también la gente. Que no, y ahora no. Y se juntan entre ellos y se dan maneja y dicen, no, ponemos este de candidato y cosas, no sé qué. O sea, ¿no estás viendo que no impacta?
1: Caputo, anoche, acá en Cadena 3, Ariel, bueno, ¿qué tal?
6: Es contundente, el ministro tratando de, me parece, despejar un poco el ruido político que hay en torno al gobierno nacional y acentuando en su materia, acentuando en que la economía va a ser determinante en las elecciones, en el resultado electoral y también en las pretensiones que tiene la sociedad, el votante, para definir justamente a un nuevo presidente que, dice Toto Caputo, va a ser Milei y por paliza en primera vuelta. También sorprendió lo que dijo sobre Mauricio Macri, gobierno que él integró. Dijo, no hay nada más opuesto que el gobierno de Macri con el gobierno de Milei.
1: Donde él fue parte. Mismo cargo que actualmente. Querido Ariel, nos reencontramos en un rato. ¿Te parece esta mañana?
6: Por supuesto, Hernán, les mando un abrazo. Estamos en contacto.
1: Igualmente, abrazo enorme. La agenda en Buenos Aires, mirando toda la Argentina. Temprano, Ariel Rodríguez.
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1: Siete menos cuarto. Buen martes, Agustín. Dadamio, ¿cómo estás?
12: ¿Cómo estás, Hernán? Buen día para todos. Hay datos del sector industrial y también de cuestión paritaria. Atentos porque empiezan a vencer algunos acuerdos, empiezan a renegociarse y hay que ver en este caso qué sector va a tener alguna recuperación salarial y qué sector va a permanecer como más o menos viene la mano en el sector paritario en el último año, que es con una paritaria un poquito por debajo de la inflación, en algunos casos bastante, en otro caso la pelean con cierta dignidad. El primer dato es de ADIMRA, la Asociación de Industriales Metalúrgicos de la República Argentina da cuenta de una caída del 6,2% de la actividad industrial en lo que va de 2026, medido al mes de abril, una caída interanual superior al 4% y una caída mensual en el orden del 1%. Sin lugar a dudas, Hernán, el dato más preocupante es que el uso de la capacidad instalada, es decir, las máquinas que están prendidas en la fábrica, son solo el 40%. Tenés 4 máquinas prendidas y 6 máquinas apagadas. 6 industrias están paralizadas o, en este caso, sin signos de recuperación. Es en el sector metalúrgico, que es el más complicado de los sectores industriales argentinos. A esto, Hernán, le sumamos el dato que sí es positivo y es de FIFE, que es de la Federación Industrial de Santa Fe, que lo que ha reflejado es un repunte del 3% en la actividad industrial provincial en el mes de marzo. Hay una caída del 7% en lo que va de 2026, es cierto, pero el dato de marzo resulta ciertamente alentador. A esto, Hernán, un dato que me llamó la atención y es de la consultora Randstad. Es una de las consultoras más importantes que operan en el país, y en una encuesta reciente lo que confirmaban era que el 87% de las personas que se presentan a una entrevista laboral pone el salario como cuestión principal a la hora de tomar o no tomar un trabajo. Ya no hay esta cuestión de, bueno, no, por una condición, otra condición, no, primero arreglamos la plata y después vemos el resto. Sí, en una segunda instancia aparece una subencuesta en la que un 44% de los entrevistados dicen, bueno, a mí me interesa a mí mi vida personal. ¿Esto qué quiere decir? ¿Tenés algún día home office? ¿Tenés algún tipo de franco? ¿Tenés algún tipo de beneficio? Hay mucha gente, Hernán, no es particularmente nuestra generación, sí un poquito más abajo, que lo primero que dice, che, ¿tengo algún día home office? En el sector de oficina, sí. Más allá de que volvió la tendencia a querer armar grupos.
1: No, claro. Ahora, está surgiendo también, pero quizás es un fenómeno para personas de más de 40,
12: sí,
1: que comienzan quizás a postergar sus ambiciones laborales para robustecer lo que es el equilibrio con la vida personal.
12: Sí.
1: Traducido, ¿querés un ascenso? Bueno, pero ¿vas a ganar más? Ok. Tenés que viajar, tenés que estar conectado indefinidamente. Sí. Y a lo mejor rompe un equilibrio, por ejemplo, en un padre o madre, chicos muy chicos, y piensan que puede ser algo para el futuro y no para el presente.
12: Sí, sí, lo ponen de costado. Hasta incluso son algunos cambios que se han notado. Yo pongo esto de home office porque algunas empresas lo tienen, por ejemplo, optativo lunes o viernes. Entonces vos decís, te haces un fin de semana largo o un fin de semana de algún tipo de descanso. Sí que es una tendencia volver a juntar los grupos y a la gente, que sepan los compañeros, que se conozcan, pero es cierto que hay muchas cosas que se ponen sobre la mesa. Para cerrar, Hernán, dos cuestiones paritarias. La primera, en 2 millones queda el básico de choferes de UTA del AMBA, corta y media distancia. Atentos porque después del 4% arreglado en enero van a tener que sentarse de nuevo a negociar. Lo que sucede en el AMBA es reflejo de la paritaria de la UTA Nacional y también puede llegar a tener su impacto aquí en Rosario. Y sí está confirmado un aumento del 2% más 80.000 pesos no remunerativos para encargados de edificios. Estos van a tener un básico de más o menos 1 millón, 1.200.000, dependiendo si es con o sin casa.
1: Sí.
12: Atentos, aumenta el salario de los empleados de edificios, van a aumentar las expensas, con lo cual es para tenerlo en cuenta.
1: Lo tenemos en cuenta. Agustín, gracias.
12: Un abrazo.
1: Te aporto un dato antes del cierre que va a mezclar industria, economía y política.
12: Opa.
1: En un rato, 8:30 de la mañana, el ministro de la Producción, Gustavo Puccini, va a presentar lo que es Fabricar Futuro, Industria, Territorio y Desarrollo, que es un encuentro con industriales, políticos, académicos de todo el país para debatir sobre la industria argentina, pero con mirada federal. Hoy a las 8:30 se va a presentar. Ahora, el foro va a ser el próximo jueves 28 en el Salón Terrazas de la Fluvial. Me da la impresión de que además de que los principales dirigentes de la industria argentina y de la provincia de Santa Fe, va a haber grandes empresas por un lado,
12: sí,
1: y por el otro un panel político que va a encabezar el gobernador Maximiliano Puyaro y que podría tener algunos otros gobernadores, quizás marcando, por ejemplo, la mirada de la región centro. Vamos a ver, la semana pasada vinieron 3 gobernadores a la provincia. La que viene, ¿serán 2? ¿Serán 3? Me parece que está planteado, y que en este margen de vaivenes para la industria fundamentalmente argentina,
12: sí,
1: bueno, va a ser por supuesto todo un desafío escucharlos y pensar en si hay salida o nuevos márgenes para, sí, estos sectores golpeados.
12: Y a dónde apunta también la brújula. Hay que tener en cuenta que la relación de Puyaro con gobernador de Neuquén, la cuestión con San Juan, algunos trabajos interprovinciales, sí, son interesantes también para ver dónde invierten las empresas.
1: Lo veo más de la región centro. Veremos 8:30 Bien. Que tiene para decir Gustavo Puccini aquí en Rosario. 7:10. No será la primera vez, Rama, que vemos a los gobernadores de la región centro en Rosario, ¿no? ¿Cómo estás? Buen día.
13: Buen día, Hernán. ¿Qué tal? ¿Cómo estás?
1: Muy bien.
13: Estamos hablando en este caso de Córdoba y Entre Ríos, son los que conforman junto a Santa Fe la región centro.
1: Probablemente.
13: Al menos en los papeles. Exacto. Así está conformada.
1: Veremos en unas horas qué anuncia, por supuesto, Gustavo Puccini. ¿Qué te trae por aquí hoy?
13: Hernán, la política va a empezar a discutir esta semana, algo que venimos hablando desde aquí, lo hemos adelantado en Cadena 3 Rosario, con lo que tiene que ver con el paquete de leyes de seguridad. Seguramente a lo largo de la mañana tengamos más precisiones e inclusive, ¿por qué no?, acelerándose después de lo que anticipabas vos y lo que comentabas en los títulos con respecto a la detención de este menor no punible, el asesino de Bruno Busanich y también de otras dos personas. Particularmente en la legislatura de Santa Fe, donde ya ingresó este paquete de 11 proyectos vinculados a la seguridad, bueno, surgen varias dudas con respecto a qué resistencias internas, esto también ya lo hemos dicho, van a tener estos proyectos. Y te diría, Hernán, porque siempre se señaló, o al menos desde que lo contábamos la semana pasada, que el socialismo iba a ser un poco el contrapeso dentro de Unidos. Yo te diría, o no descartaría al menos, que haya otros sectores dentro de Unidos que ponga algunos reparos a esta discusión.
1: Estoy pensando, ¿por dónde?
13: Bueno, surgen varias cuestiones, inclusive de qué manera ingresó el proyecto. Me parece que ahí el gobierno, bueno, tomó la iniciativa, en definitiva Puyaro, y sobre todo en términos de seguridad y su gobierno, cuando toma una decisión, bueno, va hacia adelante con sus argumentos, pero me parece que no ha caído del todo bien en algunos otros sectores la manera justamente en que fueron abordados estos proyectos, que ya están, insisto, para discutirse primero en la Cámara de Diputados. Veremos, hablan de alguna reunión de mañana en donde empieza a discutirse internamente para tratar de zanjar algunas posturas, porque imagínate que si no se está de acuerdo dentro de Unidos, lo que resta después va a ser igual complicado. También por estas horas en la legislatura va a volver a tomar color otro tema que venimos hablando y que ha sido dilatado indudablemente: la ley de cuidacoches. ¿Va a salir? ¿No va a salir? Recordemos que hace algunas semanas atrás fueron los municipios a pedir directamente cambiar un artículo, que es, te diría que el central, que es quién se hace cargo de la cuestión.
1: Claro, ¿quién es la primera línea de contención? ¿Son los municipios o es la provincia con la policía?
13: Ahí la discusión es...
1: Y ahora de la media sanción, la provincia dijo, ojo, no le den competencia.
13: Sí, a ver, eso ya quedó zanjado cuando fueron 4 ministros y se cambió el proyecto. Ahora bien, se logró la media sanción en el Senado, ahora están diputados, después de allí fueron los intendentes o representantes de las intendencias de las ciudades más importantes a discutir qué se hace con ese artículo. La cuestión ahí es quién pone los recursos, no solo si policiales o de secretarías de control, sino también quién juzga después esto. Son directamente los jueces, que ya tienen 650 causas atrasadas. Bueno, seguramente novedades en este sentido. Lo último, ya empieza también a discutirse la reforma electoral. Por más que parezca mentira, es otro de los temas centrales que va a empezar a tomar más fuerza. Y esto lo linkeo, Hernán, y si te parece con más tiempo lo seguimos en los próximos días, de una discusión central, que son los pisos electorales. ¿Cuántos votos van a tener que tener quienes quieran lograr, por ejemplo, una banca en Santa Fe? Y allí me parece que va a estar la llave para que no haya en estas elecciones del año 2027 personas que jueguen por fuera, como se dice habitualmente. Que tengan que ir inevitablemente todos dentro de los partidos mayoritarios. Y esto hablo aquí en particular del peronismo. Pueden haber, como hubo por ejemplo el año pasado, figuras que estén por fuera, que vayan por fuera. Pienso por ejemplo en Marcelo Lewandowski, que así lo decidió el año pasado.
1: Bueno, Perotti no pareciera competir por adentro del peronismo el año próximo, ¿no? Ahora, si no le queda otra, irá a una interna eventualmente, ¿no?
13: Me parece que si sale la ley y la reforma electoral como parece estar previsto, muchos de estos actores no van a tener demasiado margen de ir por fuera.
1: Te lo pregunto brevemente, ¿esta es una discusión para todo el segundo semestre o se va rápido en la legislatura?
13: No sé si es rápido, pero sí que ya se van logrando algunas conversaciones y consensos. igual, de todos modos, más allá de los consensos, aquí también, al tener la mayoría unidos, bueno, todo el resto tiene que ir un poco por detrás, no queda demasiado margen ahí, así que en definitiva va a ser una discusión que seguramente desarrollemos en los próximos días.
1: Gracias, Rama, la seguimos. Son las 7 menos 5 y como siempre a esta hora, nos vamos al campo.
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1: Hola Fede, como siempre a esta hora, buen día. ¿Cómo te va?
17: Hola Hernán, hola Campo de la Ciudad, buen día para vos y para toda la gran audiencia de Cadena 3 Rosario. Recién escuchábamos la tanda de Agroactiva, que suele ser un poco el termómetro de lo que pasa en el año con el tema crediticio, con la compra de maquinaria. Este año, el gobierno de la provincia de Córdoba puntualmente ya anunciaron una línea de crédito de 30.000 millones de pesos destinada a fortalecer al sector agroindustrial y metalmecánico de la provincia, que se va a anunciar justamente de manera oficial a través de Bancor en el marco de esta exposición. Pero ayer se hizo una anuncio en el centro cívico con representantes del sector industrial, agropecuario, financiero, justamente para tratar de brindar algunos detalles sobre estas líneas de crédito. Y en ese marco, el gobernador de la vecina provincia insistió en la necesidad de avanzar en medidas estructurales para aliviar la presión sobre el campo y reiteró su pedido de baja de retenciones, reclamando igualdad de condiciones frente a productos importados con los proyectos del RIGI. Escucha.
18: Cuando uno presenta un RIGI, al cual nosotros hemos acompañado, ¿no? Porque creo que hay que acelerar sectores nuevos de la economía para incorporar este recurso. Ahora va un super RIGI. Un super RIGI es un subsidio de un sector, ¿no? Como alguien que viene y no paga impuestos, claramente está subsidiado. Bueno, nada más. Yo creo que el reclamo de la baja de retenciones tiene que ser un reclamo contundente. Y por eso hablo de todos los sectores. Porque están subsidiando sector tras sector, tras sector, tras sector, mientras un solo sector está bancando hoy la economía nacional. Y no puede más, porque se están elevando los costos. Vamos a tener una cosecha récord muy buena, porque yo veo que muchos ponen, acá viene la cosecha récord, como la gran expectativa de Argentina, pero se olvidan de la rentabilidad del productor. Y si el productor no tiene rentabilidad, ¿cómo va a volver a cosechar? ¿Cómo va a comprar maquinaria? Con lo cual no puede seguir pagando las retenciones que está pagando el productor. Hay que dejar de eximir a sectores nuevos y empezar a bajar las retenciones de una vez por todas para que la plata quede en manos de los productores, porque esto no se puede más.
17: Esto no se puede más. Bueno, mensaje político del gobernador de Córdoba en el marco de esta línea de lanzamiento de créditos para el campo en la vecina provincia de Córdoba. ¿Qué pasó en Chicago? Buenas noticias para las cotizaciones de los commodities, Hernán. Los granos arrancaron la semana con un rally alcista luego de este anuncio de intercambio de compra de granos entre China y Estados Unidos, mientras que aquí en Rosario los granos gruesos lideraron la operatoria una vez más con oferta alcistas de la mano de subas de Chicago y el tipo de cambio. Soja, 470 mil pesos. Maíz, 180 dólares, trigo 205 dólares. En el mercado agroganadero de Cañuelas, ayer recordarás, habían entrado 29 animales, hoy un ingreso grande, abultado 10.647 vacunos que ya se están comercializando en el mercado agroganadero más importante de Argentina. Por acá entonces, la información del campo, mi amigo, mañana volvemos como todos los días,
1: como bien siempre, tempranito. Como siempre, Fede, querido, te esperamos, un abrazo inmenso.
17: Un abrazo,
1: chao. El señor Aguer, antes de las 7.
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1: Antes de los títulos de las 7, les queremos contar que hay un giro en la muerte de un gastronómico. Un gastronómico de 65 años llamado Hugo Dante Grasso. Estamos hablando de quien hasta ayer era el dueño del bar de Avenida San Martín 4621. Un bar muy conocido en la zona sur. Se llama Pago del Sur. Un clásico, bien podríamos decir, justamente de la avenida. Ayer a este hombre al mediodía o a primera hora de la tarde lo encontraron muerto en su casa con un tiro en el estómago. Pasaje Bonpland al 800. El que llamó a la familia, alertó a la policía, fue su hijo. Y lo que en principio se había estipulado como un suicidio, durante la tarde y tarde-noche, la investigación de la Policía de Investigaciones de Rosario y en la escena dirigida por la fiscal Paula Barros hubo un giro, y a la tarde-noche quedó detenido su hijo Ramiro Grasso bajo la sospecha de haber cometido un asesinato. ¿Se entiende? Un giro en la causa, algo que comenzó ayer por la tarde en la zona sur de Rosario, y de noche la fiscal Paula Barros dejó preso a este hombre, Ramiro Grasso, de 34 años, bajo sospecha de ser responsable de la muerte de su padre, Hugo Dante Grasso, de 61, dueño de el bar Pagos del Sur, San Martín 4621, una esquina, es el bar, muy conocido, un clásico de la ciudad de Rosario. Con este título tiene muchos más, Vero más Loop.
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19: Luis Caputo dijo que Milei ganará por paliza en primera vuelta a las elecciones del 2027. En diálogo con Damián Di Pace, el ministro de Economía elogió al presidente y tildó al kirchnerismo de infierno. Aseguró que el gobierno libertario es lo opuesto de Macri y vaticinó que la recuperación se verá desde junio. Autorizan a Chiqui Tapia a salir del país para ir a la Champions y al Mundial. La justicia habilitó al dirigente a salir entre el 27 de mayo y el 21 de julio. Sin embargo, deberá depositar 30 millones de pesos como garantía. El presidente del Banco Central dijo que no es prioritario levantar el cepo cambiario para las empresas. Santiago Bausili afirmó que el esquema que impide a las personas jurídicas atesorar dólares podría quedar así. Detuvieron por segunda vez al menor que mató al playero. Quedará preso 2 meses. La policía lo aprehendió en inmediaciones de la cabecera de la autopista Santa Fe cuando iba con un mayor armado. Tiene 17 años. La jueza le dictó prisión preventiva por 20 días. También es considerado el autor material de los crímenes de los 2 taxistas en marzo del 2024. Preocupación por el avance de la gripe A. Los casos crecieron 91% en 2 semanas. El Ministerio de Salud de Santa Fe advirtió por un fuerte aumento de la gripe A en pacientes internados y pidió reforzar la vacunación.
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0: 10 saludos a Fabricio, que está en General Lagos, mientras detrás del puente Rosario Victoria, detrás del monumento, va aclarando este martes 19 de mayo del 2026. A ustedes, que nos acompañan siempre, un saludo. ¿Cómo les va?
1: Diga. Hola, buen día.
0: ¿Cómo te va?
1: Si quieres pasar el dato al KRT, para ver si puedo hacer carrera en el paso a nivel de acá. Las palmeras entre Godoy y Uriburu.
0: Las palmeras entre Godoy y Uriburu, un paso a nivel. Hay que ver si encontrás a alguien, ¿no? Ferrocarriles Nacionales. Hay que ver si encontrás a alguien. Esto es para el Mago Fernando. Para el Mago Fernando es una misión que le estamos encomendando.
2: Y lo puede lograr, ¿eh?
0: Escuchá, mirá. El Mago Carra. Qué barro. Buen día nomás, digan.
3: Hernán.
0: ¿Cómo te va?
3: Y equipo de Cadena de Rosario, ustedes un exitoso día más.
0: Fuerte abrazo igualmente.
4: Hola, Hernán, buen día. O sea que tendría que llamar por el caso del pibe este que mató al playero Lewandowski, que lo defendió tanto.
0: Bueno, ayer me quedó la impresión de que después de 2 años es una frase la que dijo el periodista y el senador nacional Marcelo Lewandowski, que buena parte de la sociedad no olvida. 2 años pasaron. 2 años. Y ayer la primera referencia, fundamentalmente en el ámbito de las redes sociales, como reflejo de una opinión que obviamente no es totalitaria, pero sí de un sector, reiteradamente había menciones a la figura del senador nacional Marcelo Lewandowski. Gonza, dame un título, ya estamos con Sergio Berenstein.
2: Juega central Almirón, apostaría nuevamente al doble 9, Copetti Vélez en la dupla de ataque.
0: Queridos oyentes, escenario de martes 19 de mayo.
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0: Y mientras Caputo se entusiasma con un segundo mandato de Javier Milei como presidente, ya lo escuchamos en exclusiva anoche con Cadena 3, ahora Sergio Berenstein nos habla de las internas, de cómo cambió el contexto y de cómo sí las internas libertarias pueden generar problemas de gobernabilidad. Sergio, abrazo grande, todo tuyo.
6: El tema de las internas, Hernán, dentro del gobierno se ha puesto una vez más de moda con este enfrentamiento expuesto, ya esta fractura expuesta, entre el sector de Karina Milei y los primos Menem, por un lado, y Santiago Caputo y la Fuerza del Cielo, por el otro. Como ustedes saben, aparecieron, sobre todo en las redes sociales, evidencias de un enfrentamiento que para algunos ya no tiene retorno, que incluso podrían explicar cuestiones como la visibilidad e importancia de la polémica en torno al jefe de gabinete Manuel Adorni y otros escándalos de presunta corrupción que han debilitado indudablemente la imagen del gobierno en general y del presidente en particular. Es cierto que hasta ahora yo venía tomando esta cuestión de las internas con, bueno, relativa normalidad, porque no solamente en la Argentina, pero fundamentalmente en la Argentina, siempre los gobiernos han tenido facciones que representan distintas visiones o distintos intereses o distintos sectores de la sociedad, tanto gobiernos civiles como militares. En toda esta experiencia democrática del 83 a la fecha, hemos tenido gobiernos que experimentaron fracturas internas similares, o yo diría aún peores, ¿no? A la que ahora tiene La Libertad Avanza. Sin embargo, es cierto que ahora estamos frente, tal vez, a un momento distinto, porque no solamente hay internas en el gobierno, sino aparecen manifestaciones de problemas económicos muy serios, macro y micro, no es cierto que la macro está bien y que la micro está mal, ahora vamos a hablar un segundito de eso, y sobre todo el presidente está experimentando un giro hacia un lenguaje violento y está mostrando casi a diario irascibilidad, un enojo permanente, frustración, con lo cual el contexto ha cambiado. El mismo comportamiento interno tan complejo en una situación de relativa estabilidad en un contexto de fortaleza, bueno, tiene implicancias más acotadas. En estas circunstancias, como ha cambiado el contexto, es importante evaluar hasta qué punto estos conflictos internos pueden efectivamente entorpecer aún más la gestión del presidente Milei. No pasaría entonces a ser un caso más de internas, sino a afectar el desarrollo del gobierno, de esta experiencia libertaria. ¿Por qué digo que no toda la macro está bien y no toda la micro está mal? Bueno, que la macro no está bien, hay múltiples evidencias, entre otras el ajuste que hace poquito dispuso el presidente por casi otros 2.000 millones de dólares, que implicó recortes significativos en áreas sensibles de la administración pública, incluyendo la educativa, el área social, excepto en justicia, hubo recortes en todas las áreas. Sigue el riesgo país relativamente alto, sigue la Argentina sin tener acceso voluntario a los mercados. Lamentablemente también allí a nivel macro hay dudas significativas en el mercado respecto no de la vocación de este gobierno ratificada con el ajuste, sino de la trayectoria. Entre otras cosas porque como la economía está planchada y cae la recaudación, fue necesario hacer un nuevo ajuste para mostrar un superávit financiero en las cuentas públicas, que es algo de lo cual el gobierno está efectivamente, y tiene que estarlo, muy orgulloso. Ojo que también es cierto, y ayer hubo una conferencia de prensa que lo ratifica, que el gobierno no quiere sacar el cepo. Lo ratificó el presidente del Banco Central. No quiere sacar el cepo, entre otras cosas, porque teme que el año que viene, como muchos economistas ya están advirtiendo, tengamos un nuevo episodio de dolarización de activos, es decir, otra nueva corrida cambiaria. Para atenuarla, el presidente prefiere sostener las restricciones a la compra de dólares por parte de las empresas, incluyendo, gracias a eso, parte de giro de utilidades al exterior. Todo esto, bueno, obviamente muestra que no toda la macro está bien y que no toda la micro está mal. Tenemos evidencias, no solamente en el sector agroindustrial, que es el principal motor de lo micro, sino, sobre todo, en energía y en minería. En esos sectores, que son importantes por lo tradicional o por lo nuevo, la micro muestra, bueno, situaciones relativamente buenas, con lo cual es cierto, a nivel del consumo masivo, es cierto, la mayoría de los sectores de industria están mal, pero bueno, el auto más exportado de la Argentina sigue siendo la Hilux, que se hace enteramente en la planta que tiene Toyota ahí en Zárate, ¿verdad? Quiere decir que hay heterogeneidad en lo micro y hay dudas también en lo macro. En este contexto, y con, insisto, un presidente muy enojado, irascible, con problemas emocionales, según Patricia Bullrich, furioso, según el propio Guillermo Francos, estas internas pueden tener otra repercusión. Porque efectivamente están generando ya no cruces en las redes sociales, sino tensiones en áreas muy sensibles, sobre todo en el área de inteligencia. Fíjense ustedes ahí la decisión de Karina Milei de imponer a Sebastián Pareja, su mano derecha como amador político, ¿no?, en la provincia de Buenos Aires, como titular de esta comisión bicameral que tiene como objeto controlar a los servicios de inteligencia, que es un área que controla Santiago Caputo. Ustedes dirán, bueno, ¿cuándo estas comisiones bicamerales tuvieron alguna importancia en la Argentina y rompieron esa especie de, sospecha generalizada, ¿no?, que lamentablemente sigue existiendo en la Argentina en relación a los servicios de inteligencia? Bueno, es cierto, nunca esta comisión tuvo, digamos, demasiada fortaleza relativa, ¿no?, o independencia. Pero, claro, en el contexto de conflictos que pueden escalar o que ya están escalando, no habría que descartar una potencial amenaza creíble de que el área de inteligencia también se vuelva un terreno de disputa entre estas facciones que tienen indudablemente ya un recorrido tan claro que es muy difícil pensar en un acuerdo, es muy difícil pensar en algún tipo de amnistía o tregua, ¿verdad?, en esta puja interna. Muchas veces los líderes, lejos de atenuar estos conflictos, los impulsan, ¿eh?

0: complejos, incluso de eventual corrupción o mal manejo de recursos, tráfico de influencias, etcétera, en este contexto, con un gobierno debilitado, con un gobierno que en la opinión pública está reflejando un desgaste, con un presidente enojado y con el horizonte electoral, indudablemente, ahora sí, las internas dentro del gobierno, esta pelea entre el ala de Karina Milei y de Santiago Caputo, pueden tener un impacto relativo mayor. Ahora sí hay que mirarlas con otros ojos,
1: Claro.
0: ahora sí hay que incorporarlas dentro del horizonte de riesgos que enfrenta el gobierno ya no en el mediano y largo plazo, sino de manera efectivamente inminente, Hernán.
1: Querido Sergio, mañana te esperamos, como siempre a esta hora. Un fuerte abrazo. Son las 7:15 de la mañana. Sergio, que está regresando a Europa, si no es mañana, pasado, seguramente lo vamos a tener con nosotros ya al programa completo, nuevamente. Siempre atento y con una agenda de trabajo muy profunda de la que ya nos va a contar qué pasó allí en España. Juega Central, Gonza, es el título del día en Rosario, va por la clasificación en la Copa Libertadores.
2: Claro, juega el canalla, sale a la cancha a las 7 de la tarde, Hernán, en un partido que, bueno, puede sellar la clasificación a los octavos de final. Central viene de quedar eliminado en el Monumental frente a River, pero ahora enfoca todos sus cañones en esta Copa Internacional. A partir de las 7 de la tarde, te decía anteriormente que seguramente Almirón va a apostar por el doble 9, el que no puso en Núñez, donde Alejo Vélez estaría desde el arranque. Bueno, podría ser el último partido de Vélez. Vélez se finaliza su préstamo, Hernán, lo va a comprar el Bahía. Lo compró el Bahía de Brasil, así que atención porque Vélez podría estar jugando quizás su último partido o no, porque queda Copa Argentina. La AFA dice que todos los encuentros pendientes de Copa Argentina se tienen que jugar antes del Mundial. Es decir que Central le quedan dos partidos de Copa Libertadores, el de hoy y la semana que viene en Ecuador ante Independiente del Valle, y después Hernán estaría jugando Copa Argentina en junio. O sea, el calendario de Central se hizo extenso. Lo concreto es que así está estipulado. Vélez, decía, junto a Copetti, seguramente podría salir Paul Fernández de la formación inicial, un central que, reitero, busca la clasificación con un triunfo frente a Universidad Central. 7 de la tarde el juego, a las 5 comienza la previa de Estadio 3.
1: ¿Qué agenda para el equipo de Claudio Giglione y el Chelo Lamberti, el Gato Greco, que van a estar hoy con este partido, fin de semana en Córdoba, con la definición del fútbol argentino, y ya después volando rumbo a Ecuador?
2: Exactamente.
1: Los compromisos que siguen.
2: Rumbo a Ecuador.
1: Y atrás el Mundial.
2: Y después vendrá el Mundial, porque faltan 24 días para el Mundial, Hernán. A la vuelta de la esquina está la cita mundialista.

0: 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Gonza, con el fútbol estamos ampliando en un momento.
1: Dale, Hernán, me quedo acá.
0: Ya lo hacemos. Vamos rumbo a las 7:20 de la mañana.
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0: Ayer realmente generó fuerte alarma, cayó como una bomba, me parece, en la sociedad, la detención otra vez de este menor de hoy 17 años que cuando tenía 15 fue protagonista central, sicario, asesino de tres trabajadores del trágico marzo 2024 en la ciudad de Rosario. Un caso emblemático. Todavía muchos no entienden por qué está en libertad y la única explicación es porque no es punible y eso significa que la ley dice que estos menores deben ser restituidos a la familia. Si bien le habían ofrecido alternativas, le habían sacado de Rosario, las autoridades, en algún momento volvió y volvió ligado al delito. Esto generó una enorme preocupación. Ayer hubo una audiencia porque fue hallado el fin de semana con un arma en la zona norte, el responsable, el sicario, el asesino del playero Bruno Busanich y los taxistas Celentano y Figueroa. Y la jueza de menores Dolores Aguirre Guarrochena, ahora que sí es punible, que tiene entre 16 y 8, tiene 18, bien digo, tiene 17 años, lo envió 60 días al Exilar. No es una cárcel de máxima seguridad, ni mucho menos. El ministro de Seguridad y Justicia, Pablo Cococcioni, habla por primera vez de esto, nos atiende esta mañana. Ministro, soy Hernán Funes, gracias por esperarnos. Buen día.
3: ¿Qué tal, Hernán? Un gran saludo a todo el equipo y la audiencia.
0: Igualmente, gracias por su tiempo, ministro. Cuando lo llamaron el domingo y la policía le informó, o su propia gente del ministerio, que lo detuvieron otra vez, y con un hombre armado,

0: ¿qué pensó?
1: La verdad es que imagínate que estuvimos hasta un buen rato haciendo las consultas para... Bueno, nos costaba mucho creer que fuera la misma persona, por supuesto no divulgamos la identidad por ser un menor, pero entre nosotros sí sabemos, por supuesto, quién es. La verdad que pensar que alguien que está vinculado nada menos que aquella saga de homicidios de marzo de 2024, que en su momento, por supuesto, a la luz de la legislación, era no punible, hoy pudiera estar circulando, portando un arma de fuego que estaba cargada. Afortunadamente fue detenido esta vez en un control policial y porque hubo llamadas referente a disturbios y demás, pero la verdad es que si no se hubiera actuado a tiempo, imagínense el riesgo que podría haber provocado y cómo podría haber terminado la escena en alguien que ya tiene estos antecedentes. Si bien para el sistema penal no cuentan, para la realidad es alguien que sí es capaz de cometer esos hechos.
0: La realidad es opuesta a los libros, ¿no? Esto es realmente de lleno. Ministro, ¿cuál era el contexto? ¿Por qué estaba armado? Digo, ¿había un robo? ¿Había un hecho de conflictos interpersonales? ¿Cómo surge todo el fin de semana?
1: No, eso surge a partir de una llamada de que había disturbios, que habían escuchado disparos de arma de fuego, y obviamente hay muchísimos datos de contexto que deberán ser esclarecidos investigativamente, pero esta persona estaba con otros dos, llamémoslo compañeros, también menores de edad, y fueron aprehendidos los tres y a disposición de la justicia. Obviamente estas escenas a veces se sabe cómo empiezan, pero no cómo terminan. Esta vez hasta podríamos decir tuvimos suerte, una mezcla de suerte, el aviso oportuno y la intervención policial oportuna. Claro. Pero en otro contexto, esto termina muy mal.
0: Sí. Ministro, vamos a reconstruir un poco. ¿Cómo fue el tránsito de marzo de 2024, aquella detención que en su momento lo sacaron de la provincia, a que reaparezca en libertad? ¿Alguien pudo hacer algo distinto? ¿O la ley es estricta? ¿Los jueces son inflexibles? ¿No encuentran vericuetos? ¿No los quieren encontrar? ¿Alguien pudo haber hecho algo distinto, dejar en libertad a alguien que está probado que mató a tres trabajadores inocentes en Rosario?
1: A ver, es muy complejo también y voy a hacer un esfuerzo por navegar en esa respuesta sin incurrir en ninguna falta de mi parte, porque también me permito lamentablemente recordar que estamos limitados en cuanto a la información puntualmente que yo puedo dar como funcionario siendo una causa de un menor, pero sí hay un hecho que es que hay que empezar por ahí, digo, a la luz de la legislación vigente en esa época y vigente hoy todavía porque no empezó a regir la reforma, un menor de 15 años era no punible, por lo tanto se buscaron alternativas, se trabajó en coordinación con Nación, con distintos programas para tratar de contenerlo, de llevarlo a un lado, de sacarlo, digo que no, que esté en alguna medida fuera de la calle y de Rosario centralmente, pero partiendo de la premisa de que la legislación vetaba cualquier intento de privarlo de la libertad, porque justamente no es susceptible de la aplicación de una pena. Hoy la situación es distinta, primero porque por el mero paso del tiempo, hoy tiene 17 años y si bien es menor, es susceptible de pena, es decir, es un menor punible y entendemos que
0: también... Pero por los hechos nuevos, no por los anteriores.
1: No, claro, exactamente, porque no se puede, la reforma penal no se puede aplicar en este aspecto de forma retroactiva. Lamentablemente los hechos que cometió siendo no punible no podrán ser castigados. Digo lamentablemente desde una valoración personal, es lo que establecía la ley al momento del hecho, por lo tanto todas nuestras alternativas son limitadas a medidas de contención para tratar de paliar o de atenuar el daño que podría seguir causando si estuviera deambulando, como bueno, finalmente volvió a estar hasta estos días.
0: Claro, usted sabía que estaba en Rosario, ministro, lo estimaba. Vamos a escuchar a Daniela, la madre del playero Bruno Busanich. Ayer habló con Rodolfo Barilli en Cadena 3 para todo el país.
2: Este menor, aparte de haber matado a mi hijo, en esa misma semana, él mató a dos más. Los cuatro muertos que hubo esa semana, tres los hizo este chico. Mi hijo es visible, pero anteriormente, en esa misma, los días anteriores, lunes y madrugada de lunes y martes, él mató a dos personas más, dos taxistas, porque era un menor no imputable, tenía 15 años en ese momento.
3: ¿Y cómo se, a ver, Daniela, cómo se sigue en el día a día sabiendo que el asesino de tu hijo está así, en la calle, libre, tal vez matando y sin saberlo, el resto?
2: Mira, este es un problema que era algo que yo tenía en la mente y que lo tuvimos para toda la familia, todos los conocidos, porque yo hasta el día de hoy, al menor, yo ni siquiera sé cómo se llama, ni sé la cara, porque en ese momento se veía como...
3: blureado.
2: No se veía bien.
3: Sí, tenía una capucha, ¿no?, de una campera.
2: Sí, entonces no se veía bien, yo no sé la cara, no lo conozco, no sé su nombre. Yo lo podía haber, en cualquier momento podría haberlo cruzado por la calle y yo no conocerlo, porque de 15 a 17 años que tiene hoy para cumplir, falta poco para que cumpla 18, los chicos adolescentes cambian. Uh-huh. Y yo lo puedo tener enfrente mío y no saber quién es. Y ese era un gran tema en mi mente.
0: Ministro, ¿estaba la información de que podía estar en Rosario este joven?
1: Sí, a ver, durante estos dos años se estuvieron partiendo de esta base que expliqué, de que es una persona que no era susceptible de privación de libertad. Digamos, legalmente no era posible tenerlo encerrado como tal vez hubiera sido el deseo, el estado ideal de cosas de nuestro criterio. Se probaron distintas alternativas y se ejecutaron distintas medidas, algunas de las cuales no puedo hacer públicas porque justamente intervinieron organismos de niñez, algunos organismos de protección de nación también, pero evidentemente sabíamos que al no haber una privación de libertad efectiva, la posibilidad de que pudiera volver a Rosario estaba. Se trabajó para tratar de evitar esto con la familia, pero no fue posible. Lamentablemente este es el marco en el que se puede actuar. Claro. Cuando tenemos la herramienta actuamos con más fuerza. A veces tenemos que actuar en el marco de la herramienta legal que tenemos. Claro.
0: Ministro Bocconcioni, la policía, lo tenemos que decir esta vez nosotros, así como tantas veces contamos la mala, esta vez la policía hizo su trabajo. Tres veces detuvo a alguien que está sindicado por la propia justicia como asesino. Marzo, abril de 2024, primera detención. Noviembre de 2025, segunda detención con droga. Abril de 2026, tercera detención con un incidente y armas. La policía esta vez hizo su trabajo. ¿Algún juez pudo hacer algo más en el camino, ministro?
1: Bueno, a ver, en principio la detención anterior, que para nosotros... A ver, yo quiero separar dos cuestiones. Una cosa es lo que para nosotros por ahí puede ser visto como un indicador de que la cosa va por mal camino, es decir, esto de que lo detengan de manera reiterada, y otra cosa es lo que puede ser tomado a veces por el sistema penal. Es verdad que a lo mejor una detención con drogas, si bien era para presumiblemente para comercialización, en su momento no fue susceptible de prisión preventiva. Y en estos casos, la verdad es que el estándar es que, salvo en casos graves, no se aplica. Esperamos que esta vez, por supuesto, a la luz del hecho de que tenía un arma de fuego, un arma cargada y la situación de peligro que esto representa, la respuesta pueda ser distinta. Vemos, sí, un cambio de mirada. Más allá, digo, no quiero personalizar en cuanto a los magistrados intervinientes, pero sí vemos un cambio de mirada en el que yo creo que tal vez hace unos cuantos años, hoy con esta misma detención, hubiera terminado libre. Claro. Que se haya aplicado prisión preventiva, aunque sea por un lapso y sujeto a revisión de la medida, nos parece adecuado, y también queremos valorar por lo menos esto que vemos como un cambio de mirada respecto del Poder Judicial.
0: Bien, ministro, ¿y qué pasará después de julio? ¿Va a estar en el Hilar? ¿Y después?
1: Después se aplicará lo que la justicia disponga. Nosotros entendemos que esto no es la sanción penal, esto es una medida de prisión preventiva, sí, sujeta a plazo, y dentro de ese plazo estimamos que puede haber una reevaluación. Si subsisten las situaciones de riesgo que provocaron la prisión o que justificaron la prisión preventiva, bien, nosotros entendemos que sería posible prorrogarla.
0: Bien, ministro Pablo Cococcioni, hay un paquete de leyes que ayer anoche anunció usted oficialmente que el gobierno manda a la legislatura. Tiene que ver con nuevas leyes para profundizar el plan de seguridad, la persecución penal, una nueva reforma judicial con jueces que podrían tomar audiencias en toda la provincia de Santa Fe, así sea por Zoom, para capear, por ejemplo, la exigencia de las grandes ciudades respecto de los lugares más chicos, ¿no? Cuando los jueces tienen su misma función. Declaración informativa e interrogatorio policial, juicio en ausencia o en rebeldía, procedimientos por decreto, fortalecimiento de actividades de inteligencia, ampliación del programa de recompensa, zona de intervención policial especial donde puedan los allanamientos ampliarse a cuadras o barrios enteros ante la sospecha de delitos que se fueron fortaleciendo. Digo, que primero, ¿qué busca el gobierno? Y segundo, ¿hay consenso previo o se va a discutir en la legislatura esto?
1: Mira, yo quisiera en primer lugar separarte. Estamos hablando de tres proyectos distintos, tres iniciativas distintas. Hay una que se trabajó también en conjunto con la Legal y Técnica del Ministerio de Gobierno, que es el de la reforma orgánica judicial, es decir, la reforma de los colegios de jueces y gestión judicial, que vos la mencionabas, que es para dar más flexibilidad y eficiencia a la actuación de la justicia penal. Esto, por ejemplo, de que un juez en un lugar con baja carga de trabajo pueda atender virtualmente una audiencia para descomprimirle así carga de trabajo a un lugar más saturado de causas. Esto entendemos que en líneas generales tiene consenso, tiene un principio importante de consenso. Por supuesto que vendrá el debate legislativo y demás, pero me parece que es, más allá de cuestiones de detalle que se pueden ver, es una medida que en general es apoyada porque todos reconocen que hay un problema de asimetría en la carga de trabajo. A lo mejor hay un juez que está más aliviado en algún punto de la provincia y hay otro que está todo el día porque las causas no paran de llegar. Entonces me parece que esto es algo que tiene más consenso. Después hay otro proyecto que es uno que salió de nuestro ministerio, que es casi que es un paquete de reformas, son 11.
0: Déjeme preguntarle, ministro, perdón. Ahora hay un principio de juez natural que es casi como básico, ¿no? De manual de derecho penal o procesal penal en las facultades. Aquí no se viola, no se modifica cuando un juez de Reconquista toma audiencias, por ejemplo, de la ciudad de Rosario.
1: No, entiendo que no. El principio del juez natural se basa en la idea de que la ley o las normas no pueden alterar el juez interviniente para manipular qué persona juez interviene en una causa determinada. Es decir, si yo manipulo el juez porque me gusta más el juez Pepito que el juez Juanito y manipulo las reglas de competencia para aplicarle un juez especial o un tribunal especial a un caso, ahí se viola el juez natural. O cuando son jueces administrativos que no dependen del Poder Judicial. En este caso, son reglas de competencia que van a estar preestablecidas y que se van a aplicar en todos los casos a futuros. Okay. La competencia territorial se va a mantener para el juicio, porque ahí es importante que estén presenciales los testigos, el jurado, si lo hubiera, además. Pero después, todo lo que son intervenciones previas, la verdad es que entendemos que no se afecta en nada ni ningún principio.
0: Bien, nos decía entonces que el paquete era de estos 11 proyectos, tenía tres aristas. ¿La segunda?
1: A ver, el segundo proyecto es el más complejo, si se quiere, en cuanto a la diversidad de temas, el que tiene 11 reformas fundamentales en todo lo que es el sistema penal y de seguridad, este que vos mencionabas la declaración informativa, el juicio en rebeldía, el allanamiento automático por armas de fuego, el derribo por orden fiscal, muchos proyectos que algunos venían en carpeta, y la verdad, lo que hemos evaluado en el gobierno es, ¿cuál es nuestro diagnóstico hasta ahora, un poco más de la mitad de la gestión? Sí, los principales indicadores de violencia han cedido y están a la baja en comparación a la misma provincia de Santa Fe años anteriores. Ahora, ¿está solucionado el problema? No. Seguimos con tasas importantes a nivel nacional y hay una situación de contención de la delincuencia en base a un despliegue policial casi heroico. La cantidad de patrulleros y de actuaciones que hay es superavitaria. Ahora, no es momento de aflojar, es momento para nosotros de profundizar las reformas, y justamente queremos ir un paso más allá, porque acá tenemos que, para nuestro criterio, queremos terminar la gestión con indicadores de seguridad normales, como una provincia normal, que no sea la provincia que ha tenido 5 veces más tasa de homicidio que el resto del país.
0: Bien, ahora,
1: entonces,
0: ministro, ayer,
1: para nosotros,
0: sí, ayer algunos abogados se expresaban en contra de este paquete, fundamentalmente de los interrogatorios, los allanamientos ampliados y demás. ¿La discusión es con la política, es con el garantismo? ¿Con quién es esta discusión para lo que viene? Si es que la hay.
1: Yo creo que hay una discusión con una cierta versión exacerbada de la lectura de las garantías constitucionales. Mire, yo creo, y esto lo hemos estudiado muchísimo, el proyecto no viola absolutamente ninguna garantía. Lo que viola es algunos prejuicios o preconceptos que a veces ciertos sectores pueden tener. Mire, si quiere, esto es para discutir caso por caso. ¿Quiere que vayamos a un caso concreto? Si el imputado no se presenta a juicio, ¿tengo que parar el juicio o le puedo hacer juicio igual en ausencia? Bueno, esto, yo te estoy citando a juicio, macho. ¿Vos no querés venir a defenderte? No vengas a defenderte. Comete la condena después. Vos tenés derecho de defensa, te pago el abogado, el Estado, todo lo que vos quieras. Ahora, no me podés obligar por tu reticencia a que la sociedad deba esperar la postergación de un juicio y el esclarecimiento de un delito. Medidas coercitivas por decreto fiscal. Si en la mayoría de los casos, cuando el fiscal pide prisión preventiva, la defensa, ¿qué hace? Dice, no me den prisión preventiva, denme una medida alternativa en vez de esa. Bueno, entonces en muchos casos la propia defensa acepta medidas no privativas de libertad. ¿Por qué no pensar que puede allanarse a esas medidas? Y si está disconforme, recurrir ahí sí ante el juez. Pero le sacamos litigiosidad al sistema, le sacamos carga de trabajo al sistema judicial en los casos en los que prácticamente no hay conflicto de partes. Y así podríamos seguir, esto lo dejo a tu criterio, con cada una de las 11 reformas nosotros podemos explicar por qué la hacemos y por qué para nosotros no violan ninguna garantía constitucional. Después, está obviamente, claro, en el debate legislativo también escucharemos las opiniones y defenderemos nuestra postura.
0: Está claro. Nos quedamos con esta primera definición, ministro, punto por punto. Seguramente habrá oportunidad en cualquier momento de volver a conversarlo. Gracias por atendernos hoy. Un saludo.
1: Muchas gracias. Un saludo. Hasta luego.
0: El ministro Pablo Cococcioni, con las primeras definiciones sobre esto, ¿no? La nueva reforma de seguridad y justicia o la profundización que pretende el gobierno de Maximiliano Puyaro en la legislatura, y por supuesto la detención, la segunda detención en pocos meses, la tercera en 2 años, del menor que mató a 3 trabajadores en el marzo dramático de 2024. Tenemos una enorme cantidad de mensajes, ahí vamos esta mañana.
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0: con Gonza, ya estoy con Vero, ya estoy con todos ustedes. Buen día.
1: Hola, Dan, equipo. Buen día, ¿cómo les va? Les hago una consulta. ¿Qué saben del caso de José Luis Espert? En las redes ayer hubo varios videos al respecto y diciendo que había sido exonerado.
0: No. El presidente lo defendió porque Fred Machado se declaró culpable en los Estados Unidos de lavado y de conspiración, pero no de narcotráfico. Entonces lo que dice Milei es que si Machado no, Espert tampoco estaba vinculado al narcotráfico. Esa fue una mirada. Sigue abierta la investigación en los Estados Unidos y Fred Machado se está declarando culpable de delitos. El que le daba el avión gratis para pasearlo por toda la Argentina. Buen día.
2: Che, Hernán, ¿qué tal? Buen día. ¿Cómo te va, querido? Contento están que el pibito anda en la calle como en pantufla, armado, ya que mató a 3 personas, algunos políticos, algunos periodistas, están contentos, ¿no?
0: Bueno, viste, yo digo, hace 2 años hay un político santafesino que dijo una frase que yo no sé si quiso plantear otra cosa u otra discusión, pero hay un sector de la ciudadanía que no se olvida. Buen día, ¿cómo
3: le
0: va?
3: Sí, buen día, man. Sería lindo preguntarle al señor Lewandowski, que gana más de 10 palos por mes, a ver qué hizo por ese, como dijo él, chiquito en chancletas. A ver qué hizo. Mató a 3 personas. ¿Qué hizo Lewandowski? ¿Qué hizo?
0: Saludos, gracias. Buen día, ¿cómo les va? Diga.
4: Escúchame, ¿no se puede saber el nombre del juez, la jueza que lo dejan en libertad a este chico y el por qué? Y que nos den explicaciones del por qué está en libertad.
0: No, es que eso es lo que la sociedad no entiende. No era punible. Perdón, no es que no entiende. Le explicaron mal. Cuando vamos al Congreso a discutir la baja de imputabilidad en la Argentina, hay un sector de legisladores que empieza, ¿qué es más complejo que esto? No explican que hay alguien que mató a 3 trabajadores y se va a la casa. No explican eso cuando no es punible. La obligación del Estado es mandarlo a la casa con la familia. Es la obligación del Estado. No lo pueden encerrar en ningún lado. Entonces, cuando tenía 15 años, mató a 3 trabajadores a sangre fría, de modo salvaje, y la única respuesta posible es que se va a la casa. Lo pueden haber puesto temporalmente en algún programa, ofrecerle una nueva vida en otra provincia, pero la ley dice encierro no. Y en un momento pierde el control. Entonces, esta vez la policía hizo su trabajo. Esta vez sí. Ojo, buen día. Vamos, dale, 7:20 de la mañana. Un apunte con Vero con la mesa. ¿Cómo estamos empezando la mañana del martes, Vero?
5: Ay, qué frío que está hoy. Hay que salir bien abrigadito. Cielo despejado, 1 grado 2 décimas. La temperatura, viento en calma. Hay algo de niebla. Sin embargo, la visibilidad todavía es buena. Una visibilidad promedio de 9 kilómetros. Despejado con niebla. Vamos a una máxima de 18 grados. Y ahí ponemos la esperanza. Que el solcito caliente y que la tarde esté agradable.
0: Gonza, un apunte de tu parte. Ya estamos con Carrafiero en la calle, con Fernando.
6: Vos sabés que ayer, Hernán, fue anunciado lo que todos esperaban. En Brasil no es como acá, Hernán. Vio que acá en la lista no sé cómo la da el Scaloni, la AFA, quizás lo comunica, pero ayer una expectativa terrible. Se reunían los brasileños en las casas, en las calles, para escuchar la lista de justamente Carleto Ancelotti, que todos esperaban el nombre de Neymar. Y esto decía el técnico de la selección brasileña.
7: Hicimos la evaluación de Neymar todo el año y vimos que en ese último periodo él jugó con continuidad, que mejoró su condición física, y pensamos que él es un jugador importante y va a ser un jugador importante en esa Copa del Mundo. Él tiene el mismo papel, la misma obligación que todos los otros 25, tiene la posibilidad de jugar, de no jugar, de estar en el banco, de entrar. Entonces él tiene la misma responsabilidad que tienen los otros, ¿eh? Un jugador experiente.
6: Bueno, se preparó Neymar, quería estar y está finalmente. Gran alegría del pueblo de Brasil ante la convocatoria. Uno pudo ver videos festejando los niños jugando partidos de fútbol, que se paraban para escuchar la radio o la televisión para la convocatoria de Neymar. No está Joao Pedro, este delantero del Chelsea. Bueno, acá llama la atención, pero bueno, lo concreto es que está Neymar y eso es lo que le importa al hincha de Brasil. Esperamos para la lista de nuestro país, Hernán.
0: Obviamente. Se viene el ¿cuándo? Mundial. ¿Cuándo?
6: Y ya prontamente. Yo creo que fin de mes ya va a estar obligado el técnico Scaloni a dar la lista. Más o menos ya están todos los nombres, alguna o dos dudas, pero estamos expectantes para, obviamente, conocer los 26 seleccionados.
0: 8 menos cuarto llega el mago.
6: El mago.
0: Él todo lo puede. En 24 horas te consigue una casa, te arregla un pozo, te hace la polémica del día. Padre, comerciante, periodista, cronista, analista, polemista, influencer, instagramer. ¿Cuánto pesa sobre sus hombros, Fernando Carrafiero? Padre, esposo.
8: ¿No hay una opción que sea siestista, de siesta? ¿Cuánto la estoy necesitando, Hernancito?
0: Ya está cansado con todas esas cosas.
8: Ya está, y son las 7:30.
0: Pero bueno. Goleador, además, tipo, dicen que los viernes ya hace goles, Sí.
8: Bueno, déjelo ahí, vamos.
0: No, en el Sagrado
8: Corazón. No, la manguera entre bomberos, vamos.
0: No, en el Sagrado Corazón, recuerda muy bien, como el patio del mástil, usted era un inefable goleador, hermoso, Fernando Carrafiello.
8: Hermoso, sí. Hermoso momento. Qué lindos recuerdos. Bueno, quiero decirles que anoche hubo alta demanda de techo. ¿Qué quiere decir esto? Que los refugios a tope, es más, escuchen lo que pasó en Refugio Sol de noche. Se quedó gente afuera, algo que no pasaba en toda su historia, Refugio Sol de Noche, prácticamente no había sucedido. Lo cuenta Eugenia, y esto es una noticia que, por supuesto, Hernán, es de preocupación, porque esas personas fueron derivadas, pero esto quiere decir que hay más personas en situación de calle. Eugenia, Refugio Sol de Noche, lo cuenta.
9: Sí, hay mucha gente nueva, muchas personas que ya venían antes y mucha gente nueva que empezó este año y bueno, y mucha gente también que por desgracia se queda sin lugar. Y algunos, nosotros tenemos 30 lugares y sí, hay días que bueno, no damos abasto, hay gente quedado afuera, por ahí los ayudamos con la comida o si pueden bañarse, pero en realidad sí, ha quedado gente afuera las noches de bastante frío porque se acercaron y ya no teníamos lugar. Sí, por suerte, voluntarios, se acercaron muchos. Bueno, están cumpliendo turnos, los primeros turnos, muchos voluntarios. Y bueno, lo que más necesitamos son artículos de higiene personal, de limpieza, comestibles, cosas para merienda, galletitas, panificados, café, azúcar.
8: Bueno, todos aquellos que además quieran colaborar, Hernán Beruti al 3300, sino en las redes sociales Refugio Sol de Noche, que ayer tuvo que pedirle a gente y derivar a gente hacia otro refugio por la demanda que hubo toda esta semana.
0: Ay, Vero, lo venimos viendo, ¿no? Y advirtiendo, gente en situación de calle permanentemente en el centro es muy notorio, muy
5: sí,
0: notorio.
5: Lamentablemente sí.
0: Carra, abrazo grande, ya volvemos.
8: Dale, volvemos,
0: Hernán. Carra Fielo.
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0: Lo quiero saludar al director de la sede de Buenos Aires del Instituto Argentino de la Empresa Familiar, IADEF. Es Javier Faiusewicz. Javier, espero haberlo dicho bien. Un fuerte abrazo. Soy Hernán Funes en Cadena 3. Buen día.
11: Hola, buen día, Hernán.
0: De una y de corrido, me desafió la producción. ¿Cómo le va? Un fuerte abrazo. Gracias por atendernos, Javier.
11: No hay problema, ya estoy acostumbrado.
0: Me imagino, por eso. Bueno, dice el título que solo 3 de cada 10 empresas familiares sobreviven al recambio generacional. Hay falta de planificación, conflictos internos, cambios que ponen en riesgo la continuidad de las pymes. De eso estamos hablando. ¿Qué es lo que está observando? ¿Las nuevas generaciones son mejores o peores, Javier?
11: Bueno, las nuevas generaciones son distintas. Y eso es lo primero que tenemos que entender. Si bien hay una baja natalidad y pareciera instintivamente que las sucesiones debieran ser más sencillas, lo que está pasando es que las nuevas generaciones no necesariamente quieren hacerse del negocio familiar.
0: Claro.
11: Y esto es algo que tenemos que trabajar desde que son chiquitos. Entonces, si llega el momento en que el fundador se quiere retirar y no hizo nada, pues lo más probable es que sus hijos quieran estudiar, hayan estudiado otra cosa, en principio, o hayan querido estudiar en otro país, o tengan un deseo distinto del que se esperaba, que antes era más normal.
0: Claro.
11: Era más obvio que el hijo iba a ser sucesor.
0: Claro, estamos hablando, no sé, sí, ¿de qué estamos hablando? ¿Un taller, una panadería? No sé, y podemos ir multiplicando, ¿no?
11: Sí, y hay otros intereses, y hay otras carreras, además, hoy en día hay infinitas carreras que se pueden estudiar, o infinitos intereses para los más jóvenes.
0: Claro. ¿Hay que ver, o debe haber planificación? Javier? ¿Esto se debe planificar? ¿Y con cuánto tiempo antelación?
11: Bueno, esa es la pregunta espectacular. ¿Con cuánto tiempo? Si uno todas las noches llega a su casa y dice, trabajar con mi hermano es una porquería, o trabajar con mi papá no lo soporto más. Bueno, eso es lo que van escuchando los hijos en la cena familiar, en la merienda, en el asado. Y esto va quedando en la memoria. Entonces, cuando llega el momento de hacerse sucesor, uno dice, no, yo con mi familia no voy a trabajar. Ya escuché la experiencia de mi papá o de mi mamá. Entonces, ahí hay... ¿Desde cuándo se trabaja? Desde siempre. Si uno quiere cultivar una propiedad emocional, hacerlo propio y que los hijos lo sientan propio también, uno trabaja desde siempre. Los lleva, les muestra cuál es su trabajo, cuáles son los valores, cuál es el propósito del trabajo, a quién ayuda, cómo aporta a la sociedad. Esto, obviamente, es una construcción de muchos años. Y después, obviamente, los padres tienen que planificar su futuro. Hay una única certeza que tenemos, y es que nos vamos a morir. Entonces, saberlo esto, anticiparlo, y poder dejar todo preparado, todo charlado. Nosotros, nuestra herramienta, como consultores de empresa familiar, nuestra herramienta más usada es el protocolo familiar. Y el protocolo familiar reúne los pactos que la familia tiene que conversar, y nosotros sugerimos que esto lo hagan con los fundadores. Y no es lo mismo hacerlo con los fundadores que sin los fundadores. Lo podemos hacer después, pero no va a estar la palabra de mamá, de papá o del abuelo o de la abuela que marca un poco el rumbo del futuro.
5: Javier, ¿qué tal? Buen día. Vero Maslup te saluda. Te voy a hacer dos consultas acá, y también me imagino será parte de las consultas que llegarán desde empresas familiares. En el recambio generacional también siempre hay una tensión en el cómo se hacen las cosas. Esa puja entre lo que es la tradición y la innovación, por un lado. Y por otro lado, esta posibilidad de introducir cambios o no, y cuán flexible es esa empresa para que la nueva generación se sienta representada también en sus expectativas de rentabilidad futuro.
11: Hola, bueno, buen día. Una de las cosas que promovemos es el reconocimiento recíproco. Es decir, los hijos y nietos reconocen y agradecen lo que hicieron sus padres, sus abuelos, y qué es lo que los trajo hasta aquí, lo que quizás acompañó su educación, sus viajes, su estilo de vida, lo que hayan logrado. Y eso es un reconocimiento muy importante, y que lo tienen que decir, tienen que agradecer. Por el otro lado, las generaciones fundadoras, las que están ahora al mando, tienen que reconocer que hay cosas que no saben, y que el ritmo del mundo también está siendo muy frenético, muy distinto, y que las nuevas generaciones tienen algo que aportar, una mirada del mundo, una mirada de la tecnología,
5: claro,
11: una utilización de las redes que es distinta y que puede aportar al negocio. Entonces, en este reconocimiento de que mantenemos lo que está bien, pero nos adaptamos a lo que cambió, es donde tendríamos que encontrar ese equilibrio entre cambiar y no cambiar. Es decir, hay cosas que hay que adaptarse, podemos mantener los valores, podemos mantener esta forma de hacer las cosas, de cómo tratamos con los proveedores, de cómo cuidamos al cliente, eso lo podemos mantener adaptándonos a la realidad que es esta, porque ninguna empresa, ni familiar ni no familiar, si no se adapta, desaparece.
0: Claro.
11: Entonces creo que por ese lado. Y la segunda pregunta no me acuerdo cuál era, Vero.
5: Y bueno, precisamente el tema de la expectativa de rentabilidad. Sabemos que las pymes, y más que nada en nuestro país, pasan a veces por momentos muy duros en cuanto a lo que tiene que ver con la rentabilidad, y probablemente en ese momento del recambio también está esa perspectiva un poco resistida por la generación que tiene que tomar el mando.
11: Sí, y una empresa que quizás generaba rentabilidad para una familia,
5: claro,
11: no necesariamente genera rentabilidad para dos o tres familias.
5: Claro,
11: ¿no?
5: Claro.
11: Me imagino un padre que tiene dos hijos. Quizás no da la empresa para tres familias. En general, la empresa tiene que crecer al ritmo que crecen sus integrantes familiares. Esa sería la receta. Obviamente, no siempre el contexto acompaña esta receta. Y entonces también por eso surgen muchas veces que los hijos deciden emprender otro camino, porque quizás con menos responsabilidad ganan más dinero en otro lado.
0: Claro. Javier, ¿qué pasa cuando la empresa no sobrevive a eso? ¿Se vende? ¿Se cierra? ¿Qué es lo que estás observando?
11: Se pueden vender empresas, no es una mala palabra. Muchas veces en todo lo que es empresa familiar es como, no, pero esto lo fundó el abuelo, el bisabuelo, esto es de generación en generación. Bueno, las empresas se pueden vender, es parte de la regla, de las reglas del juego empresarial. Hay que estar preparado y también eso hay que planificar. Si uno quiere vender una empresa, tiene que planificarlo y además hay que llevarse suficientemente bien para estar de acuerdo en vender. Entonces hay algo de los hermanos o de los primos que también tiene que pasar, ¿no? Que tienen que estar por lo menos de acuerdo en esa venta. ¿Hay empresas que se cierran? Sí, también hay empresas que se cierran, como también hay empresas no familiares que se cierran. En esto de la continuidad del título, ¿no? De solamente sobreviven 3 de cada 10.
0: Sí.
11: Sin embargo, las empresas familiares tienen más perdurabilidad que las no familiares. Obvio.
0: Javier, cuando hablamos de estas empresas de 3 cada 10 que no sobreviven, me dice los rubros para que la sociedad se sienta identificada. Yo decía panadería, carnicería, no sé, puede ser un campo, puede ser un tambo, una empresa de cosechadoras, de maquinaria agrícola. ¿Qué es lo que se está encontrando, sí, y qué es lo que observan?
11: Las empresas familiares pueden ser de todas las industrias y de todos los tamaños. Hay algunas empresas que es más sencillo vender o cerrar, porque se vende el capital de trabajo, ¿no? Se vende las maquinarias. Terminado. El campo, por ejemplo, es una dificultad muy grande de las empresas familiares, porque cuando no se ponen de acuerdo lo dividen, ¿no? Hasta que a cada uno le queda media hectárea. Entonces, eso se vuelve improductivo. Generalmente, la recomendación es vender en conjunto, llevarse suficientemente bien para vender en conjunto.
0: Claro.
11: Pero estas son dificultades que van apareciendo.
0: Javier, sí. Una historia con ADN argentino, típico. Te queremos agradecer tu valioso tiempo, tu charla con nosotros y te mandamos un fuerte abrazo. Hasta la próxima.
11: Gracias a ustedes. Un abrazo grande.
0: Igualmente, el director de la sede Buenos Aires del Instituto Argentino de la Empresa Familiar, Javier Fawisewicz. 3 de cada 10 empresas familiares, solo 3, sobreviven al recambio generacional. Algunas causas y consecuencias.
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0: Son las 8:05. Antes de los títulos, lo quiero saludar al secretario general de Aceiteros, a Daniel Succi. Ayer volvieron a evacuar la planta Ricardone de Vicentín. Está ubicada en San Lorenzo. Se llama Ricardone. La semana pasada, allí un incendio. Ayer, entiendo la fuga o la pérdida de solvente. ¿Cómo le va, Daniel? Soy Hernán Funes con Vero Maslupe. Estamos en Cadena 3. Buen día.
13: Buen día, Hernán, ¿cómo te va?
0: ¿Qué pasó ayer? ¿Fue grave, Daniel?
13: A ver, viste, cuando uno se quema con leche, ve una vaca y llora, Hernán. Perdóname que empiece así tan vulgar, ¿no? Pero, a ver, lo que pasó el otro día, el incendio que hubo en esa planta de extracción, el otro día no volamos a la miércoles porque Dios vive en Vicentín. Te lo digo porque yo vengo de Vicentín. Entré en el año 81 a Vicentín, ¿vos me entendés? Han pasado tantas cosas que no hemos volado porque Dios vive ahí, te vuelvo a repetir. Y esto, bueno, es producto, el otro día la explosión que hubo, producto de una falta de inversión de y ahora una falta de control, porque estos inversores que vinieron, a ver, vinieron, pusieron semilla y dale, vamos a darle para adelante, pero hay una dejadez de hace 6-7 años de que Vicentín entró en concurso, que estamos trabajando ahí en el filo. No te digo que somos indios o que somos, ¿me entendés? Pero estamos, sí, trabajando ahí en el filo. Y entonces, bueno, estas cosas, si no tenemos cuidado, si no hacemos un relevamiento integral, profundo, a ver, vamos a terminar mal. Y si no, cambiamos un poco la cultura, porque, a ver, yo te voy a decir y vuelvo a repetir, vengo de Vicentín desde el año 81. Si no cambiamos la cultura, pues yo no te voy a decir que las otras empresas aceiteras del departamento San Lorenzo son el sumum o son el paraíso. Pero hay otra ideología de trabajo, ¿me entendés?
0: Sí. Ahora hubo un cambio de manos, efectivamente, a manos del cerealista rosarino Mariano Grassi. ¿Usted adjudica esto a la falta de inversión?
13: Yo no le puedo echar la culpa a Grassi, que claro, hace 5 o 4 meses que está, ¿vos me entendés? Yo no le puedo echar la culpa. Esto es lo que digo, es producto de una falta de inversión. Y acá todos nos preocupamos y nos calentamos por cobrar los salarios, ¿viste? Y vinieron y metieron semilla y dale para... Pero bueno, también hay que meter la inversión y hacer, vuelvo a repetir, una revisión de todo lo que está, porque no es solamente meterle semilla, es invertir y revisar, a ver, hacer relevamiento de lo que está bien y lo que está mal.
5: Daniel,
13: esto se volvió a provocar. Ayer lo que pasó fue una pérdida solvente, que lo mismo pasó, creo, todavía no está el informe oficial, pero bueno, uno tiene tantos años en esto, que también se provocó por una pérdida solvente y después pasó algo más, ¿no?
5: Claro, Daniel,
13: con una bomba o algo.
5: Daniel, lo tengo acá para recordar y me parece que está bueno poder contarlo. Durante todo este proceso y este parate que fue afectando a Vicentín, incluso hasta esta planta, que disminuyó casi a cero en algún momento la actividad, y sabemos que esto ya de por sí implica un riesgo para todo lo que son los elementos de la planta. Es decir, ese parate casi a cero y después volver a reactivar, nos imaginamos que ya de por sí representa un riesgo o algo muy delicado y que necesita, bueno, un seguimiento muy, muy de cerca. Y también sabemos, o al menos es de común conocimiento de los vecinos y de la zona, que cuando hay un incidente en una planta como Vicentín, el temor que todos tenemos es que sea un incidente difícil de controlar y con riesgo, no solo para los trabajadores, sino también para la comunidad.
13: Sí, a ver, pero no solo para la zona, cuando hablamos de una empresa, sea Vicentín o sea cualquiera de estas, nosotros no nos imaginamos, la población no se da cuenta dónde estamos parados nosotros, ¿eh? Tenemos trabajo, tenemos buenos salarios, pero San Lorenzo es un polo industrial donde por debajo, en forma subterránea, así como Buenos Aires tiene los subte, ¿eh? Nosotros acá tenemos cañería de todo tipo, ¿eh? De gas, de petróleo, de productos químicos, de un montón de cosas. Cuando llega a pasar algo, ¿me entendés? Esto es incalculable lo que puede llegar a ocurrir.
0: Daniel, y después de estos dos incidentes, ¿está asegurado que no haya un tercero hoy mismo? ¿Se tomó una medida? ¿Hubo alguna medida en estas horas?
13: No, ningún tipo de medida. No, un tercero como... no te entiendo qué querés decir.
0: No, digo, si después de lo que pasó la semana pasada, lo que sucedió ayer, ¿se tomó alguna medida para evitar un nuevo incidente?
13: No, porque, a ver, estas son cosas que van ocurriendo en la vorágine de trabajar, ¿vos me entendés? Ayer lo que ocurrió fue una pérdida solvente. A ver, yo creo que anteriormente también hubo una pérdida solvente y a lo mejor no se llegó a visualizar lo que pasó después, ¿no? Pues nadie sabe lo que pasó después. Pero ayer, como eran las 1:00 p.m, eran las 13:00, bueno, andaba todo el mundo, la gente de turno, la gente de día y todo eso, y vieron que había una gran pérdida solvente. Y por eso, preventivamente, se paró la producción y se hizo la evacuación en los puntos de seguridad de la empresa para por prevención, nada más.
0: Bien.
13: Nada más, vos me entendés.
0: Está claro. Lo estamos escuchando al secretario general del Sindicato de Aceiteros, Daniel Succi. Daniel, está a punto de vencer la paritaria. Ustedes van o están solicitando 2.800.000 pesos de básicos, uno de los básicos más altos del país. Se reconoce el trabajo, la dedicación, el riesgo también que supone, la calificación que hay que tener para desempeñarse en el rubro de ustedes. ¿Cómo observa el proceso que viene?
13: Sí, a ver, nosotros siempre hacemos un trabajo, ¿no?, con los compañeros de federación, que ellos tienen este grupo con Sergio Arerovi a la cabeza, nosotros con el CESIAC, que es Marco Aviano, y hacemos un trabajo que es lo que necesita mínimamente un trabajador para poder vivir, no bien, sino con las necesidades que tiene que tener una familia de 4 personas básicas, ¿no? Y bueno, lo que estamos solicitando son esos 2.800.000, porque también entendemos que estamos con empresas de primera categoría, más allá de los riesgos. Riesgos de trabajo hay en todos lados, ¿no? Y por todos los lugares, uno de una cosa, otro de otra. Pero creo que estamos en la mejor empresa, o estamos en el polo industrial más grande del mundo, aceitero, digo. Así que, bueno, como son muy buena empresa, nosotros tenemos que tener, aunque sea bueno salario, nada más.
0: Está claro. ¿Y por qué van? ¿Por un 2.800.000 pesos de básico?
13: Sí, sí, son un, ahí anda en un 18-19%, son 2.800.000 más o menos de básico.
0: Está claro.
13: En la categoría inicial.
0: Gracias, Daniel, por atendernos. Bueno, un saludo.
13: Esto es una negociación, no es una imposición, te quiero decir.
0: No, está claro.
13: ¿Me entendés? Acá no es que queremos esto sí o sí, porque no, entendemos también la situación y el escenario, pero tenemos que ver de qué manera adulta llegamos a un acuerdo.
0: Daniel, gracias por atendernos, un saludo.
13: Muchas gracias, un saludo a todos los trabajadores.
0: Son las 8:05, estamos hablando con el secretario general del Sindicato de Aceiteros, Daniel Succi, a partir, por un lado, la discusión salarial, pero fundamentalmente por esta preocupación por el nuevo incendio en la planta Ricardone, que está ubicada en San Lorenzo, de la empresa Vicentín. Succi apunta a la falta de inversión. Efectivamente, la empresa cambió de manos a manos del grupo que conduce el cerealista rosarino Mariano Grassi tiempo atrás, producto de lo que fue toda la judicialización, la detención de los directivos anteriores, el famoso cramdown y el cambio de manos que ordenó la justicia de la provincia de Santa Fe. Causa civil comercial por un lado, causa penal por el otro. Me dio la impresión de que Succi dejó algún mensaje a las nuevas autoridades, me dio la impresión, más allá de que yo, naturalmente como periodista, y nosotros como equipo de trabajo, no nos podemos desentender del recorrido por el que viene la empresa Vicentín. Venía a los tumbos desde hace mucho tiempo, y muy especialmente de toda la historia que conocemos, que pasó con el dinero del Banco Nación. Terminó con directivos presos. Bueno, evidentemente algo está pasando allí. Algo está pasando, ponemos la preocupación sobre la mesa, son las 8:05. Tenemos mucho más títulos en este martes de Copa Libertadores en Rosario. Vamos a hablar un rato más de Central, de Newell's. Vero, estamos con vos.
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5: Luis Caputo dijo que Milei ganará por paliza en primera vuelta a las elecciones del 2027. En diálogo con Damián Dipache en Cadena 3, el ministro de Economía elogió al presidente. Tildó al kirchnerismo de infierno, aseguró que el gobierno libertario es lo opuesto de Macri y vaticinó que la recuperación se verá desde junio. Autorizan a Chiqui Tapia a salir del país para ir a la Champions y el Mundial. La justicia habilitó al dirigente a salir entre el 27 de mayo y el 21 de julio. Sin embargo, deberá depositar 30 millones de pesos como garantía. El presidente del Banco Central dijo que no es prioritario levantar el cepo cambiario para las empresas. Santiago Bausili afirmó que el esquema que impide a las personas jurídicas atesorar dólares podría quedar así. Investigaban el suicidio de un gastronómico, ahora creen que lo mató su hijo. El dueño de un bar de la zona sur de Rosario falleció este lunes. El joven, que ahora es acusado por el crimen, le dijo a su madre que lo había hallado muerto en la cama, herido de bala. Tras varias pericias, los investigadores han demorado al hijo. Preocupación por el avance de la gripe A. Los casos crecieron un 91% en dos semanas. El Ministerio de Salud de Santa Fe advirtió un fuerte aumento de gripe A en pacientes internados y pidió reforzar la vacunación.
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0: Ocho y media el Turco, en 20 minutos va a ser siempre juntos, como siempre, con Mirti con un gran equipo. Mañana pasado lo tenemos de regreso todo el programa Sergio Bernstein, que está volviendo a una agenda de trabajo muy profunda en Europa. A ustedes, buen día y gracias por acompañarnos. Día, ¿cómo les va? ¿Cómo están?
17: Avellaneda y Uriburu, por Uriburu, apenas pasada Avellaneda, mano al río. Terrible pozo, recién un motociclista agarró el pozo, se pegó un porrazo por el muchacho. Que vayan y le tiren un poco de escombro, aunque sea la Municipalidad de Rosario. Un peligro,
0: Dijo Uriburu y...
17: Buen día, Hernán. Avellaneda y Uriburu.
0: Listo, nos quedó claro. Avellaneda y Uriburu por Uriburu. Buen día.
18: Sí. Podríamos hacer el ranking. No quiero ser mala, pero digamos, tenemos... Obvio. Tenemos un par para ir anotando.
0: Un saludo, buen día.
17: Yo decía lo mismo. Qué feo que trabajar con mi papá. ¿Mm? Yo
19: soy más grande, no lo tengo.
0: ¿Y ahora?
19: Me arrepiento de no haber... trabajado como trabajo ahora para otro patrón.
0: Gracias, Gianluca, por tu testimonio. Lamentablemente se escuchaba mal por una cuestión ahí de tu micrófono, me parece. Pero nos quedó claro. Un fuerte abrazo. Buen día. Hola, Mariano.
20: Buen día, Hernán. Buen día para todo el equipo. Que tengan todos un excelente martes. Ya que estaban hablando de la selección, preguntarle ahí a Gonza si sabe algo de Nico Paz.
0: Sí, dicen que llega Gonza Nico Paz.
6: Sí, sí, afortunadamente llegaría. Parece ser que le va a mandar un médico Scaloni para tratar de ver bien si es grave este golpe que tiene en la rodilla. Lo que decía el oyente, hay preocupación. Valentini, ¿se acuerda de Valentini? Bueno, le pegó le hizo un full y en consecuencia sufrió un golpe en la rodilla, pero todo parece indicar que por suerte Nico Paz va a ir al Mundial.
0: ¿Qué más? Buen día, digan.
21: Al pibito ese, hay que meter una bala en la frente, bueno, se terminó.
0: Germán, gracias por la opinión. Saludos. Cuiden la forma, buen día, vamos. Man. Buen día.
22: El chiquito, el problema del chiquito con las pantuflas y media, se rueda con una bala.
0: Bueno, aquí están en... Nos mandan una foto desde la obra en Piñero. Muchísimas gracias a todos por participar. No adhiero a semejante afirmación. Entiendo el enojo de la sociedad con esto. Líquido a tres trabajadores. Un abrazo, Patricia. Saludos, gracias por acompañarnos. ¿Qué más, Gonzalo?
6: El Chelo Lamberti, claro, está atento, escuchando. Todo esto que estoy informando de la selección aparece en los data selección, los micros que hace Marcelo Lamberti, que tiene a Modric, a Mbappé, toda la información. Bueno, en este caso de Nico Paz, Nicolás Valentini le pegó a Nico Paz, bueno, pero está bien, como decía Chelo, en los data selección.
0: Está claro. Pero, ¿qué más tenés en esta mañana que apenas está comenzando?
18: Tener en cuenta que el resto de la semana va a continuar con temperaturas muy bajas y probablemente el jueves sea el día más complejo. ¿Por qué esto? Y lo pienso en los papás y en los chicos que van a la escuela. No va a subir mucho la temperatura máxima. Para el jueves se esperan 2 grados de mínima, 14 de máxima. Y esto en un contexto, lo acabamos de leer en los títulos, de preocupación por el incremento de los casos de gripe A. Un 91% crecieron los casos en las últimas 2 semanas y estos son datos del Ministerio de Salud de la provincia de Santa Fe. Sabemos además que se presentan en general, en este caso de gripe A, algunas complicaciones que llevan luego a internación. La recomendación, por supuesto, todas las medidas para evitar los contagios, eso es lo primero, y después todo lo que tiene que ver con la vacunación. Hay tiempo, no hay que quedarse dormido. Si estás dentro de los grupos de riesgo y todavía no gestionaste la vacuna antigripal, bueno, es momento de hacerlo.
0: Ténganlo en cuenta. Son los temas del día los que estamos compartiendo con ustedes en cadena3.com. En la pestaña Rosario tenemos las declaraciones que en exclusiva el ministro de Economía, Luis Toto Caputo, le dio a Cadena 3. En un momento las estamos compartiendo. Ya vamos rumbo a las 8:15.
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0: Y ahora vamos a hablar de los jubilados. El haber mínimo perdió casi 2 sueldos enteros frente a la inflación. Es un informe del Instituto Argentino de Análisis Fiscal. El doctor en economía y presidente del IARAF, Nadine Argañarás, nos atiende esta mañana. Nadine, soy Hernán Funes con Sergio Bernstein en Cadena 3 en Rosario. Buen día.
23: ¿Qué tal, Hernán? ¿Qué tal, Sergio? Equipo. Buen día,
0: un gusto. Un fuerte abrazo. Gracias por atendernos, como siempre. Nadine, El haber mínimo perdió casi dos sueldos completos frente a la inflación. No se recompuso nunca, el gobierno quiere hacerlo, puede hacerlo, lo escuchamos.
23: Bueno, mire, en primer lugar, hubo una gran caída del poder adquisitivo de las jubilaciones, ¿no es cierto?, en los principios, los primeros meses del 2024. Que después, en abril, se estableció una movilidad para las jubilaciones, por lo cual las jubilaciones, digamos, aumentan en función de la inflación de dos meses previos. ¿Sí? Así se arrancó a principios del 2024. Y en marzo del 2024, los jubilados que cobran la mínima tenían un bono compensatorio de 70.000 pesos. ¿Sí? Nos ubicamos en ese momento con esa situación. ¿Qué pasa? Ese bono de 70.000 pesos hoy sigue siendo de 70.000 pesos, ¿no es cierto? Entonces, usted ha tenido una inflación en estos meses que más allá que se haya bajado, ¿no es cierto? Si tiene una cosa fija, va

0: de 70.000 pesos es el punto central por el congelamiento durante estos meses.
1: Exactamente. Cuando uno acumula y uno dice, bueno, ¿qué pasó con cada uno de estos jubilados en los 29 meses? Entonces, bueno, uno encuentra que el jubilado que no cobra bono ha tenido en estos meses un aumento acumulado que equivale a un haber de noviembre del 2023. Es decir, que en todo el periodo ha cobrado de más el equivalente a un haber de noviembre del 2023.
0: ¿De cuánto debiera ser el bono hoy, Nadine?
1: Bueno, el bono... Si yo analizo hoy un jubilado con la mínima cobra 450.000 pesos y si quisiéramos tener el mismo ingreso que en noviembre del 23 debiera cobrar 500.000, o sea que el bono debería ser de 120.000, 70.000 pesos actuales más 50.000, eso hubiese dejado en abril a este jubilado con el mismo poder adquisitivo que en noviembre del 2023. Si me permite, le termino la idea. O sea, así como un jubilado que cobra un haber ha tenido un ingreso extra equivalente a un haber de noviembre, el jubilado que cobra el bono ha tenido una pérdida de 1,8 ingresos de noviembre del 2023. De ahí el número que usted daba de que prácticamente ha perdido 2 ingresos en estos 29 meses transcurridos.
0: Claro. Nadine, mientras tanto, una desaceleración en la inflación en la Argentina. ¿Esto no mejoró? Digo, ¿no generó alguna mejora en la condición del jubilado en términos generales? ¿No generó esto?
1: O sea, va a haber una mejora en la medida que esta desaceleración se consolide en el tiempo. O sea, si hay una desaceleración permanente, digamos, como el jubilado va a ir cobrando en base a la inflación de 2 meses previos, que sería más alta, si hay desaceleración, ahí iría teniendo una leve mejora de su poder adquisitivo. Pero ese sería el caso de la persona que no cobra el bono compensatorio. O sea, la persona que cobra el bono compensatorio, mientras el bono se mantenga en 70.000 pesos, tiene ese componente que mes a mes pierde poder adquisitivo más allá que la inflación se desacelere. Entonces, esa persona, digamos, no tiene un horizonte de mejora en la medida que el bono sigue en 70.000 pesos.
2: Nadine,
1: si usted hace una... Sí, ¿qué tal?
2: ¿Qué tal? Es que le quiero consultar porque precisamente me parece que acá en algún momento se hablaba de que el bono también distorsionaba o es como que achataba determinados ingresos de jubilados que empezaban cada vez a acercarse más los extremos, desde el que cobraba la mínima hasta el que queda en el límite superior, que de repente sienten que se van angostando y quedan prácticamente en la misma franja. ¿Hay algo de eso?
1: Sí, eso es así. Yo estoy describiendo la evolución, ¿no es cierto?, de estos últimos años, pero claramente ha habido un achatamiento y esto lo que está haciendo es de alguna manera volver a generar esa de una amplitud, un rango, ¿no es cierto?, más grande entre el que menos cobra y el que más cobra.
0: Claro.
1: Esto que usted dice se ve claramente. Si yo hago un análisis de los últimos 8 años y medio... me voy, ¿no es cierto?, hacia atrás, los jubilados que no cobran bono han perdido, en 8 años y medio, han perdido el equivalente a 26 haberes mensuales. O sea, han perdido más de 2 años de haberes en los últimos 8 años y medio, ¿sí? Eso marca claramente el impacto que ha tenido la inflación en los jubilados que no cobran bono. Los jubilados que cobran bono han perdido en el mismo periodo 17 ingresos del año 2017. O sea, esa diferencia entre quienes perdieron 17 y quienes perdieron 26, es lo que usted dice, ¿no es cierto?, que con los esquemas de bonos y demás, se fueron, exactamente, se fue reduciendo el margen entre los que más ganaban y los que menos ganaban. Nadie. Ahora, con el bono congelado, eso se está volviendo a abrir.
0: Claro. Ahora, vamos a hablar del deterioro actual, ¿no? ¿Es responsabilidad exclusiva del actual gobierno de Javier Milei o viene de administraciones anteriores?
1: No, esto viene de arrastre, digamos. Yo recién le daba ese número de... Imagínese, o sea, acá el punto que los salarios y las jubilaciones siempre crecen, van de atrás a la inflación. Acá la cuestión empieza... En el año 2018 tuvimos un salto inflacionario. Ese salto inflacionario generó una caída de ingresos reales. Volvimos a tener otro en el 19. Y de ahí en más nunca se recuperó el salario ni la jubilación. A lo que le sumamos lo del 2023 y siguió, digamos, esta dinámica. Entonces,

0: esto es una cuestión de largo plazo, no es de un solo gobierno. Y le voy a decir algo, digamos, si de ahora en más la inflación disminuyera, y ojalá sea así, se consolide esa desaceleración, usted tiene un techo en el aumento de la jubilación, porque no tiene un aumento ilimitado hacia arriba, porque le va a ir creciendo, pero le va a crecer siempre en un margen muy bajo. Y sabe que hoy un jubilado en Argentina, hoy, tiene un poder adquisitivo que es un 43% menor al que tenía en el año 2017. O sea, 43% menor, no, prácticamente tiene la mitad de poder adquisitivo.
1: Nadine,
0: más allá que la inflación se desacelere, no va a recuperar eso.
1: Para concluir, más allá de la coyuntura, le quiero preguntar cómo está el sistema jubilatorio en Argentina y qué horizonte tiene el que está, no sé, a 3, 4, 5 años de jubilarse. ¿Qué le diría?
0: Y Argentina tiene un sistema de reparto donde toca lo que haya, para ser concreto y claro con esto, ¿no es cierto? El sistema no tiene los aportantes que debería tener, porque en Argentina hoy el 40% de la mano de obra trabaja en la informalidad. Y por otro lado, en los últimos, si usted toma los últimos 2 años, yo hago un análisis, digamos, de este tipo. Por cada 10 empleos privados y públicos formales que se han perdido en Argentina, se han creado 6 monotributos. ¿Sí? O sea que usted está sustituyendo empleo formal por monotributo. Obviamente los aportes y contribuciones a la seguridad social son distintas en ambos casos. Entonces, el gobierno, con buen objetivo, está generando incentivos para que haya más formalización de la economía, con el régimen de incentivo a la formalización laboral, por ejemplo. Pero bueno, todo es una cuestión que requiere tener un punto de inicio y requiere tener un proceso de consolidación, ¿no es cierto? Obviamente debiéramos tener una economía mucho más formalizada, donde haya mucho más aportantes y también donde las jubilaciones tengan un criterio sólido y lógico, ¿no es cierto? No que se pueda jubilar, digamos, con muy pocos requisitos y demás. Pero concretamente nuestra realidad es que el sistema de reparto, y como no alcanza la plata, yo creo que ya el 40% del financiamiento de la seguridad social proviene de impuestos. O sea, de quienes pagan impuestos, una parte de eso tiene que ir a financiar la seguridad social, porque de lo contrario, las jubilaciones serían todavía inferiores a las que ya son.
1: Nadine, muchísimas gracias. Un fuerte abrazo. Gracias por atendernos.
0: Fue un gusto hablar con ustedes. Buen día. Hasta
1: luego.
0: Como
1: siempre, el doctor en economía, Nadine Argañarás. Cadena 3, buen día. Me vacuno todos los años y pregunto a dónde hay vacunas, porque tengo 80 y algo más, nos dice Oscar, y no encuentra.
2: Bueno, a ver, con esa edad, por supuesto que está alcanzado por la campaña de vacunación, tanto de la provincia como del municipio, con lo cual en centros de salud, y si no, en los hospitales municipales, que allí puede concurrir sin turno, pero puede haber alguna tensión, decíamos, en el corto plazo con el stock de vacunas. Sin embargo, la expectativa era que llegase el refuerzo y poder retomar el ritmo de vacunación, que venía bastante bien.
1: Hola, Cadena 3, buen día. Mi esposo y yo comenzamos nuestra empresa siendo muy jóvenes, sin que nadie nos enseñara. Nuestros hijos, cada uno tomó su camino. Tal vez no fuimos capaces de enseñarles, como decía el entrevistado, de alguna manera amorosa, el valor de lo que construimos. Pero sobre todo pienso que el sacrificio que vieron y las cosas que nos pasaron, por errores propios, pero también por las distintas políticas, lo llevó a detestar nuestra actividad. Saludos. Nos dice Cata. Yo creo también que hay generaciones de la Argentina que han caído, Vero, 2 o 3 veces. No a la lona, abajo. Bueno, la crisis del 2001, claro. La crisis del 2013.
2: Y el principal golpe es en las pymes.
1: Uf, se ha llevado familias enteras. Claro. La salud de los padres, de los abuelos. Y los hijos, evidentemente, han visto eso, lo observan. Buen día. Diga. No se escucha, Diego, lo lamento. Hola, buen día. Mis viejos tienen una empresa en el interior. Somos 3 hijos que infinitamente nos pidieron y nos pagaron una formación universitaria. Hoy ninguno de los 3 con sus carreras puede hacerse cargo de la empresa y es un caso con muchas aristas. ¿Qué más nos dicen? Digan, buen día. Vamos.
3: Buen día, Hernán. Buen día, Cadena 3. Buen día para todos. Que tengan un excelente martes. Estuve escuchando a ese muchacho que tuvo el accidente en la moto ahí, Uriburu, antes de llegar a Avellaneda. Antes la vía está eso, antes la vía Honda esa. Está ese pozazo. Bien. Hace rato que está eso.
1: Gracias, buen día. Vamos.
4: Idolatran al asesino, Hernán. disculpame que te diga así, como idolatran los zafaronistas y los de Rueta, ¿eh?
1: Bueno.
4: Y el famoso Lewandowski, el bueno, famoso Cuca.
1: Saludos. No
5: hola,
1: puedo encontrar
5: Hernancito,
1: todo.
5: Buen día. Día.
1: ¿Cómo te va?
5: ¿Cómo anda, Hernancito? Esta noche juega el Canalla por Copa Libertadores.
1: Omarcito.
5: Muchachos del parque, pónganse la pollerita.
1: No, bueno, bueno, no, tranquilo, calma, tranquilo. 5 de la tarde, la transmisión de Estadio 3 por Cadena 3 Rosario.
6: Exactamente, porque a las 7 comienza el partido entre Rosario Central y Universidad Central. Ledesma, Coronel Ávila, Obando, Sandes, Jiménez, Ibarra, Pizarro. ¿Por qué no Campás? Di María, también podrías jugar... Vélez, me parece que el bicho Campás llega entre algodones, veremos si es de la partida, si no la dupla de ataque, Vélez junto a Copetti, Hernán.
1: Querido Gonza, a las 2, Estadio 3,
6: sí,
1: y a las 5 la transmisión del partido.
6: Exactamente, hacemos un break y después metemos la previa del Canalla.
1: A las 7 juega el Canalla, son las 8:25, aquí nos preguntan por qué decimos que este menor detenido otra vez, cuando tenía 15, liquidó a 3 trabajadores. La verdad es que si bien lo detienen, porque su imagen... recorre la Argentina como asesino del playero Bruno Busanich, el avance de la investigación determinó que fue el ejecutor de los taxistas Celentano y Figueroa, todos hechos de entre el 2 y el 5 o 6 de marzo de 2024. Y a la sociedad le queremos decir, porque en esta discusión donde un sector nos enseña, nos dice que es complejo, claro, estaba libre porque lo hizo a los 15 años, y no ser punible en la Argentina significa eso, que no hay alternativa de encierro. Entonces, cuando los legisladores nos dicen que hay que generar mejores condiciones, estamos todos de acuerdo. Pero hay que resolver lo urgente también. ¿Cómo proteger a la sociedad de estas personas hoy? No en 10, 15 años, 20, lo que sean nuestras futuras políticas de desarrollo, de inversión, de nuevas oportunidades. Yo, ojo, yo no pido bala, ¿eh? Pido sentido común, pido protección para los buenos, pido sociedades justas, pido justicia para esas familias. No era punible. Entonces, cuando la sociedad duda, dicen, ¿cómo que estaba libre? No, no. ¿Cómo no estaba libre? Y hay que decírselo a los que perdieron 20 años en el poder sin tomar una decisión a favor de los buenos. Una. Para proteger a la sociedad de los malos, del salvajismo, de la violencia extrema. Y entonces la madre dice, me lo podía volver a cruzar. Claro. Estaba en la calle. Este chico... lamentablemente hay que decirlo con todas las letras, estaba a nada de volver a matar, porque estamos en una sociedad donde las garantías se construyeron para un lado que no es el de las víctimas. Afortunadamente hoy hay sectores de la política criminal de la provincia de Santa Fe dedicados a la investigación que tienen como objetivo que los sistemas comiencen a virar hacia el lado de las víctimas, que defiendan de una vez por todas a la víctima, de los victimarios, del salvajismo. En este caso hay que decirlo con todas las letras. La policía ya hizo su trabajo. 3 veces hizo su trabajo la policía, en este caso el del menor. Marzo 2024-2025. Noviembre 2025, abril 2026. Esta vez sí la policía hizo su trabajo. Miren que le hemos contado toda la policía. La causa combustible, la de este, de aquel. Esta vez hizo su trabajo. La policía en la calle. Yo digo, ¿algún juez pudo haber hecho algo más? Porque para anular sentencias para los poderosos son rapidísimos. La van militando por los pasillos y por las oficinas hora a hora. Hora a hora. Yo quiero ver el voto de los jueces en el caso Serjal. Lo quiero ver uno por uno, con nombre y apellido. Para anular sentencias le encuentran el vericueto a la ley. El artículo 83, la interpretación del Consejo de... No quiero ser... porque vamos al mundo de lo formal, de las pruebas, de los libros, de la universidad. Insisto, pido sentido común, protección para los buenos. Que haya garantías de una vez por todas para las víctimas, sistemas razonables, nuevas oportunidades, seguro. Protegerlo también, lo van a matar a ese chico en la calle. A ese sicario, lo van a matar. Cuando no, va a matar él nuevamente. El caso Albertengo, que mató al policía en Corrientes y Tucumán, es emblemático. El caso de Andrés Sosa Bernard, que mató a Lorenzo Zulato, el jugador de futsal de Newell's, en Empalme de Granizo, en un pozo, es emblemático. Ya sabemos, los hechos se van apilando uno atrás del otro y van escalando en la gravedad. Aquí está todo sobre la mesa. Diría Giglioni, nadie puede decir que no avisó. Nos estamos yendo. Viene el Turco, tiene mucho más esta mañana. Son las 8:30 en punto.
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1: Está fría, Vera, la mañana nos quedamos con el turco, con Mirta, con Siempre Juntos.
2: Claro que sí, y a la gente que anda por las rutas, mucho cuidado, bancos de niebla y neblina en el centro y sur de Santa Fe, visibilidad reducida.
1: Es duro el martes. Los martes a veces son más difíciles que...
2: Sí.
1: Con frío, con sueño. Gracias por acompañarnos, un fuerte abrazo. Buena mañana.

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1: Buen día a todos, ¿eh?
2: Buen día.
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1: Hermosa mañana, ¿verdad?
2: Sé que seguiremos juntos a través del tiempo.
3: Turco, te falta mucho para venir.
2: Siempre mi mundo violento.
4: Ya estamos ahí hasta las 12, como todos los días, aquí en Cadena 3. Estamos listos, estamos siempre juntos. Hoy es el Día Mundial de la Leche Humana, de la donación de la leche humana. Se celebra cada 19 de mayo, fecha establecida para concientizar sobre la importancia de donar leche materna y homenajear a las madres que comparten su alimento con bebés prematuros o recién nacidos que no pueden ser amamantados por sus propias madres. Un día como el de hoy, todo esto comienza a través de una firma histórica denominada Carta de Brasilia, la capital de Brasil, en el año 2005, un acuerdo histórico entre varios países de América Latina para crear una red internacional de bancos de leche materna, ¿no? Hay distintas situaciones que se dan aquí en la Argentina para facilitar el proceso. El país cuenta con una red de bancos de leche humana y centros de recolección, y en ellos se garantiza que la leche sea recolectada, procesada y distribuida de manera segura. A ver, leche materna, por ejemplo.

0: nos hace tomar contacto con la realidad, ¿eh? Que terminamos siendo mamíferos, ¿eh? Qué increíble que una mujer pueda producir leche, ¿eh? Bueno, desde ya, si te encontrás en Rosario o alrededores, podés contactarte al Banco de Leche Humana de Santa Fe, que está en la Maternidad Martín, para informarte sobre el proceso, realizarte los chequeos médicos y conocer los centros de recolección más cercanos a tu domicilio. Y bueno, hay mucha gente que crecidista sigue tomando la teta, ¿no? Más allá de una frase que históricamente es usado con relación a los chicos mamengos, ¿no? Yo conozco, esto es en serio lo que voy a decir, una persona que hasta los 4 años tomaba la teta. ¿Escuchaste lo que te estoy diciendo? No lo voy a nombrar públicamente.
1: De parado.
0: No lo voy a nombrar públicamente porque lo conoce medio Rosario, pero...
1: ¿Ah, sí?
0: Sí, pero... Ay, ya bueno, quiero saber. Qué sé yo, la mami después tenía hermanos menores, entonces la madre siempre tenía leche.
1: Incómodo para la mamá.
0: No, tremendo, ¿no?
2: ¿Pero por qué lo tomas como vergüenza?
0: No lo tomo como vergüenza,
2: Yo lo admito, tomé hasta los 3 y medio.
0: ¿Vos me en serio?
2: No, te lo estoy diciendo.
0: ¿Tomaste hasta los 3 años?
2: Totalmente. 3 años y medio.
0: ¿Hasta los 3 años y medio tomaste la teta?
2: Claro. Bueno, seguramente será un placer de la madre, ¿no?
1: Sí, seguramente. Claro.
0: Pero el placer debe ser mutuo, me imagino.
2: Ah, bueno,
0: pero,
2: claro.
0: Bueno.
1: Y que tiene la disponibilidad también.
0: No, pero impresionante, increíble. ¿En serio, gato, eso? No. ¿Sí? ¿Está rico en el stun que estás comiendo ahora, querido? Sí.
2: Estoy tomando la mamá.
0: Porque leche de mamá, la primera comida, después en stun. Sí, claro. Sí. No.
2: Pero decí el nombre vos.
0: Bueno, pero ¿explican algunas cuestiones psicológicas a partir de eso?
1: ¿Quién es?
0: ¿Eh?
2: El de los 4 años.
0: No, pero... Perdón. Sí. No estoy sorprendido, porque 4 años y 3 años y medio lo del gato es lo mismo.
2: Totalmente.
0: No esperaba encontrarme en un programa de radio con alguien que me lo diga. Che, ¿hay algún rasgo psicológico detrás de todo eso? Después, cuando crece, cuando es niño, uno no ya sabe. Pero cuando crece...
2: En absoluto.
0: ¿No? ¿No sos mamengo?
2: No, para nada.
0: ¿No, para nada? No, ¿nunca tuviste una fantasía? No.
2: ¿Cómo?
0: ¿Cómo?
3: Si es lechero, si le sigue gustando la leche.
0: Sí. Bueno, este es un tema vinculado. Qué cosa, ¿no? Un psicólogo debería explicar qué pasa a partir de tanto tiempo. Ahora, yo quiero saber si efectivamente, porque los oyentes seguro participan, si conocen personas que...
2: Mis hijos también.
0: ¿Qué cosa?
2: Lo mismo.
0: Pero qué... A ver, perdón.
2: Tomaron la leche materna.
0: ¿Hasta qué edad?
2: Y hasta los 3 años, más o menos.
0: O sea, ya casi en el jardín estaban y tomaban...
2: Sí.
1: Pero lo usaban tipo chupete,
2: exacto,
1: a la noche, un ratito. Mimo con mamá.
0: Más que mimo. Está diciendo que estaba tomando la teta. Bueno, hay otra cosa más del día de... Sorprendidos todos, ¿no? Todos sorprendidos.
2: Está vergüenza, yo estoy loco ustedes.
0: No, ninguna vergüenza, no, al contrario.
2: A mí no existe eso.
0: No, está bien. Bueno, Día Mundial del Juego Limpio, hoy. Se conmemora cada 19 de mayo, declarado por la Asamblea de Naciones Unidas, una fecha que celebra y promueve el deporte como herramienta fundamental para construir una sociedad pacífica e igualitaria. ¿Qué hay del Día Mundial del Juego Limpio?
4: La vida parece que fuera un juego que todos podemos ganar.
0: Una murga.

0: Tabaré Cardoso.
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0: Acá los jugadores de Argentina aparecen con carteles, juego Linco, Fair Play, qué sé yo. Se mandan unas obras de teatro cuando le hacen un full, falsifican infracciones. Bueno, eso también tiene que ser juego limpio, no solamente hacer una infracción, ¿no? ¿Qué más hay de juego limpio?
3: Jugate,
0: jugate conmigo. Bueno. Empezamos con la imaginación. Va.
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0: ¿Hay algo más de esto? Listo, juego limpio. Hoy es el Día Mundial del Médico de Familia. Ah, mirá vos, médico de familia. Esperate que yo tenía algo aquí, lo tenía guardado. ¿Esto qué es?
5: El doctor Socolins.
0: La salud de nuestros hijos, sí. Que les jodieron la vida, ¿no? A partir de un informe de Punto, sí, Doc. Con una médica que estaba en su elenco, que no era médica, se hacía
5: qué
0: pasar
5: raro,
0: por médica.
5: Qué raro, Punto Doc. Jodiendo la
0: ha
5: vida.
0: Ha jodido la vida a Pergolini y a muchas a personas, desde ya. Bueno, era un tipo bueno, medalla de oro en la se recibió a los 21 años Sokolinski, qué sé yo. Bueno,
5: pero el ¿cómo tipo, se dicen miraba aparte?
0: No, programa. No, pero dicen que se murió de la angustia y de la tristeza. Médico de familia, espérate porque acá está. Una jornada instituida para reconocer a los profesionales que representan la primera puerta de acceso y el pilar fundamental del sistema de salud. La fecha invita a reflexionar sobre la importancia de preservar el vínculo humano en las consultas médicas en un escenario local complejo donde la falta de incentivos pone en riesgo el futuro de estos especialistas en personas. Sí, el médico de familia viene a ser el médico clínico, ¿no?
5: Sí, ese internista que tiene, se dice ahora.
0: Ese que tiene un ojo y una mirada especial.
5: Que abarca todo.
0: Yo te digo, yo era en mi caso, era niñito, tenía fiebre, llegaba el doctor Balabán y se me pasaba la fiebre.
5: No, venía cosa, como la solución.
0: No, una cosa de locos, ¿no? Semidios, ¿no? A esa estatura.
5: Se está volviendo la importancia de tener una opinión y de ahí de las derivaciones, porque si no uno va de especialista en especialista y no sabe qué tiene.
0: Bueno, médico de familia, ¿y qué hay?

0: Bueno, ya que estamos con el topollillo, te voy a poner algo que te va a hacer acordar. ¿Te acordás esto? Escuchá, larga. Larga.
1: Tiempo vivía en la colina.
2: Un rey bueno de todo corazón que vivía resfriado, resfriado, resfriado. Y decía todo el día:
1: achí.
2: Achis. El doctor sabe mucho, vino a verlo, revisóle toda la nariz
1: y no pudo conseguir sacarle el achis.
0: Ah, bueno, de las aventuras de Hijitus. Bueno, estamos listos. Vamos con el tiempo, Mirta. Buen día.
3: Que sea buen día. 7 décimas de grado la temperatura ahora. Le dijimos ayer que iba a estar fresquita la mañana. Más que fresquita, fría, ¿eh? La humedad es 100%. Bueno, tiene su lado oscuro y su lado bueno, 100%. Esto nos asegura unos días sin lluvias, con un solcito, un cielo despejado, cuando la presión está tan alta. Eso sí, cuidado. Algunos bancos de niebla en las rutas y nieblas por la mañana también en la ciudad. Así que a cuidarse. El viento en calmo, visibilidad de 10 kilómetros y una máxima para hoy de 18 kilómetros. La presión está alta, dijimos, la humedad alta. Bueno, pero tenemos sol.
0: Bueno, acá dice: buen día, martes para ustedes. Hoy, 19 de mayo, es el día de las ELI, que es enfermedad inflamatoria intestinal. Esto es colitis ulcerosa y Crohn. Dice: a todos los que la llevamos, feliz día, valientes. Dice Celi. Bueno, feliz día para vos también. Vamos con los sonidos, ¿eh? De las últimas horas. Luis Caputo, sobre Milei 2027. El ministro de Economía afirmó que Milei va a ganar cómodo en primera vuelta y, como se va a saber desde antes, va a lograr un crecimiento feroz para el 2027 en el país. Cristian Ritondo, el diputado del PRO, defendió a Macri, aseguró que interpone al país sobre sus intereses personales y recalcó que nunca fueron funcionales al kirchnerismo. Esto porque Menem había dicho, Martín Menem, presidente de la Cámara de Diputados, que si el PRO presentaba un candidato o se presentaba él para competir por la presidencia, era funcional al kirchnerismo. Y lo que está haciendo el PRO es mirar con mucha atención el desarrollo de no solamente proceso económico, sino de la presidencia de la nación, porque si es que sigue bajando, para evitar el kirchnerismo tiene que haber una opción dentro del mismo sector. Andrés Larroque, el referente peronista, el cuervo Larroque, sí, el que le hizo tanto daño a la provincia de Santa Fe, negó que Riquelme sea visto como posible candidato del peronismo. Mirta Legrand, la diva de los almuerzos, habló tras ganar el Martín Fierro, enseguida con Susana, el número 35, dijo, y afirmó que si Dios le da salud, va a seguir yendo a la ceremonia, porque como Martín es de fierro. Y Carlos Ancelotti, luego de clamor popular en Brasil, Neymar fue convocado para la Copa del Mundo. El entrenador declaró que el crack mejoró su condición física y es un jugador importante. Todos están diciendo que Ancelotti arrugó. Ancelotti, no te hagas el loco, porque si a Brasil no le va del todo bien, te van a echar toda la culpa a vos, entre otras cuestiones, por no ponerlo a Neymar. Vamos con los sonidos. Luis Toto Caputo.
4: O sea, va a ser tan obvio que va a ganar el presidente Milei por paliza que la gente se va a dar cuenta antes. Entonces, va a haber un crecimiento feroz en el 2027 porque esto se va a resolver mucho antes.
5: La volatilidad que vivimos en el 2025 no va a estar.
4: Ni de casualidad.
5: Esa volatilidad no va a estar.
4: Ni de casualidad.
6: Paliza es ganar en primera vuelta.
7: Gente, esa volatilidad.
4: Sí. Paliza es ganar en primera vuelta. En primera vuelta, te digo más, en primera vuelta y cómodo. Va a ganar. En primera vuelta, anotarlo, el quincho acá. Pero, yo me hago cargo de lo que digo, me importa tres carajos. Porque, o sea, me importa.
8: Literalmente es que jugamos acá.
4: El asado, tres carajos.
8: Jugamos el asado de quincho.
4: Esto es lo que pienso yo. O sea, gana el presidente en primera vuelta y cómodo. Y la gente se va a dar cuenta mucho antes. Entonces, el 2027, lejos de ser un año electoral con
8: eso,
4: la gente tímida,
8: confianza tremendo.
4: Tremendo, y es lo que va a pasar. La economía se va a llevar puesta a la política. Y es lo que la política no entiende.
8: La, primera vez que pasa,
4: la política también sigue pensando analógicamente, como piensa también la gente, que no. Y ahora no, y se juntan entre ellos y se dan maneja y dicen, no, ponemos este de candidato y cosas, no se pierde. O sea, ¿no estás viendo que no impacta?
0: Bueno, Caputo está en campaña desde ya todo el gobierno, ¿no? Claro que la economía se lleva puesta a la política. Si las cosas andan bien económicamente, palabra del pueblo, palabra de Dios. Si las cosas no andan bien económicamente, empezamos a cuestionar muchas historias, ¿no? Hay muchas cuestiones, especialmente la moralidad del gobierno. Está muy lejos de poder ganar en primera vuelta hoy en día el gobierno, pero si las cosas evolucionan y mejoran, como dice Caputo, pero lo viene prometiendo hace rato que iban a mejorar, Hay que entender que el proceso económico y el cambio de algunas variables es una historia bastante larga. Cuando se pide paciencia, es verdad, hay que tener un poco de paciencia. Lo que pasa es que ya hace 2 años y medio, ¿no? Y se suponía que esto tenía que arrancar más rápido. Lo que pasó en octubre pasado no fue una tontería. El plan no cierra, no cerraba, ¿está bien? Si no venía la ayuda de afuera, alguien hizo mal los cálculos, ¿está? Bueno, vamos a ver cómo sigue en el año. Cristian Ritondo, que defendió a Macri.
6: Mauricio Macri demostró como nadie que pone el país por encima de las ambiciones personales. Lo hizo apoyando a este gobierno antes que fuera gobierno, y lo hizo apoyando a este gobierno como nunca un expresidente apoyó a otro partido. Hoy el rol es liderar este espacio, recorre el país, sigue construyendo. Lo que venga después lo va a decidir él y en su momento. Sin duda va a ser pensando en lo que el país no vuelva atrás. Así que yo confío mucho en la decisión de Mauricio Macri, y me parece que especular desde otro lugar en lo que tiene que hacer Mauricio, me parece que no es lo ubicado, ¿no? Nunca fuimos funcionarios al kirchnerismo. Cuando ellos estaban callados, no sé qué hacían en su vida, nosotros estábamos combatiendo al kirchnerismo. Esto empezó hace más de 20 años en la ciudad de Buenos Aires, cada cabeza en Mauricio Macri. Entonces me parece que plantear eso es no conocer la historia ni del PRO ni de Mauricio Macri.
0: La diferencia entre este señor y Adorni, estamos hablando de Ritondo, la verdad que es nimia. Lo que pasa es que uno es funcionario de gobierno nacional y otro responde a un sector para el que fue votado, pero ambos tienen el mismo problema, ¿no? No haber declarado propiedades y Ritondo en el extranjero y unas cuantas. Andrés Larroque, el Cuervo Larroque, ¿qué dijo de Riquelme?
7: Ahora a comer asado.
9: Este fin de semana trascendió que desde el kicillofismo estarían midiendo a Juan Román Riquelme como candidato a gobernador, o que les interesaría, ¿sí?, ver si este Riquelme puede ser candidato en la provincia de Buenos Aires. ¿Esto es verdad, Andrés?
10: No, nunca lo escuché, la verdad que no. En el espacio nuestro nunca lo escuché, pero no, la verdad que no lo escuché yo.
9: ¿Y a vos en lo personal es un personaje barra político que te parece una figura interesante como para disputar la provincia de Buenos Aires?
10: No sabía que él estaba con la pretensión de...
9: No, es que no sé político. Si tiene la pretensión él. Esto nace más como una idea de ustedes, así lo cuenta la información, que de Riquelme.
10: Yo no lo escuché nunca eso, la verdad que de todas las reuniones que participo jamás escuché algo así. Me parece que es presidente de Boca y debe tener mucho trabajo con eso, ¿no? Lógicamente.
0: Mirta Legrand en Los Martín Fierro.
11: La otra noche me levanté y fui a mi escritorio a ver cuántos Martín Fierro tenía. ¿Cuántos calculan ustedes? 34, chicos. Vamos. Cada año me da más placer estar aquí con todos ustedes. Una noche de gloria. Muchísimas gracias. Y saludo a Carolina y Soledad. No sé si han venido también. Si están por aquí, que son excelentes, las veo siempre, chicas, las veo siempre. Bueno, cada Martín Fierro digo, ay, es el último, no voy más, me canso, termina tarde, hay que hablar mucho. Y cada vez vengo porque me fascina estar con actores, con mis colegas. Así que si Dios me da salud, seguiré viniendo. Porque yo, señores, soy como el Martín, yo soy del fierro.
0: ¡Esa! Todos pensaban que iba a decir, porque yo, señores, soy una leyenda. Y la leyenda continúa. ¿No?
3: Bueno, le ganó ahora otra vez a otras frases.
0: Hizo uso del Martín Fierro. Bueno, finalmente el técnico de Brasil, el italiano Carlo Ancelotti y Neymar.
12: Hicimos la evaluación de Neymar todo año y vimos que en ese último periodo él jugó con continuidad, que mejoró su condición física y pensamos que él es un jugador importante, viene a ser un jugador importante en esa Copa del Mundo. Él tiene el mismo papel, la misma obligación que todos los otros 25, tienen la posibilidad de jugar, de no jugar, de estar en el banco, de entrar. Entonces él tiene la misma responsabilidad que tienen los otros. Es un jugador experiente.
0: Y aquí en Argentina, en Rosario, Albert Chiño. ¿Cómo va vos, Ben?

0: Día Turco, buen día para todos. Sí, qué importante que es la leche materna, ¿eh? Fíjate vos que hay un caso muy extremo. Dicen que Cristian Castro tomó la leche materna, la teta de la mamá, como hasta los 20 años. No sé si será verdad, pero sí que hoy en día sigue tomando mamaderas, biberones, no de leche materna, pero lo sigue haciendo como un estilo de vida.
1: ¿Es verdad eso de los 20 años? No. Pero viste, salió tomando ahí mima. ¿Mima o mema? Mema, es mema. Vamos a los títulos deportivos del gato, presentados por...
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1: ¿Qué dice, gato? Buen día.
3: Buen día, Turco, buen día para todos. Gato,
1: hasta los 3 años.
3: Bueno, sí, acá estamos. Claro, y bien, bien.
1: Por eso, mira, se lo ve tan fortachón.
3: ¿No? ¿Me ves?
1: Sí, lo veo fibroso, está musculoso.
3: ¿Qué? Dieguito también, ¿está mirando?
1: ¿Cómo? ¿No?
3: Dieguito mira.
1: Diego mira.
3: Dieguito mira, nuestro operador.
1: Sí.
3: Como es la parte de mi pectoral.
1: La contextura, sí, la contextura, sí. Y todo eso es la leche materna.
3: Y bueno, eso es fortalecido obviamente por haberse nutrido muy de muy pequeño con la leche de mamá.
1: ¿Tiene hermanos usted?
3: En el cielo.
1: En el cielo. Bueno, exactamente. Pero la idea siempre fue la misma.
3: Sí.
1: Hasta avanzada edad, 3-4 años.
3: De
1: la leche materna, sí, pregunto, sí, sí, sí. Y su mamá, sí,
2: le decía, también.
1: Nene, basta, viste, no decía, no.
3: No recuerdo yo,
1: venga,
3: pero
1: mi bebé, decía.
3: Seguramente a mí me gustaba y a la mami también.
1: A ver qué dice acá el oyente. Dale, a ver, espérate. A ver si puedo. Bueno, está trabada la máquina. Se trabó la máquina. Bueno, ¿qué dice, gato?
3: Bueno, Turco, autorizaron a Tapia a viajar a la final de la Champions y también al próximo Mundial. Tiene que ver con el partido del Arsenal y el París a jugarse en Hungría y posteriormente la cita mundialista en los Estados Unidos, Canadá y México. Esto tiene que ver con la autorización del juez Diego Amarante, que va a permitir la presencia de Tapia en este evento, bueno, con una condición de depositar un seguro de caución. Es de 30 millones de pesos y de no modificar las fechas del 27 de mayo al 21 de julio. Lo que tiene que ver con las elecciones, recién escuchamos a Carleto Ancelotti, el técnico de Brasil.
1: Arrugó, ¿eh?
3: Bueno, lo convocó a Neymar, que era una gran duda, fija, pero duda al mismo tiempo. Muchas lesiones de Neymar, nadie lo discute como futbolista, pero en los últimos tiempos no había llegado a su plenitud, teniendo en cuenta esto, las grandes cantidades de lesiones que ha sufrido precisamente en los últimos tiempos. Quedaron afuera ausencias como la de João Pedro del Chelsea, la de Pedro del Flamengo, Gabriel Jesús del Arsenal, Richarlison del Tottenham e Igor Jesús también del Nottingham Forest, que son de alguna manera figuras internacionales de Brasil que no fueron convocadas por Carleto Ancelotti. Y hablando de lo nuestro, ya próximo seguramente a conocerse la lista de la Argentina, veremos qué sucede con los jugadores que están al límite. Se lesionó Montiel el fin de semana. Cuti Romero seguramente va a ser convocado, ¿no? Pero está en etapa de recuperación. Nico Paz, uno de los últimos también en lesionarse, era una fija para mí, una lesión en la rodilla. El fútbol de Italia, ¿no? Está actualmente en el Como, en el Hellas Verona, chocó con Valentini, un conterráneo, y sufrió una lesión. Dicen desde Italia que es una lesión menor, está viajando el médico de la selección argentina para revisarlo, a ver la gravedad de la misma. Y uno de los que se va a perder seguramente el partido inicial y tal vez el segundo tiene que ver con Lamine Yamal, la estrella de España, precisamente por lesión también. Vamos a ver cómo impacta esto en el seleccionado español, que puede ser cruce de la Argentina. Si la Argentina es primero y España es segundo, o viceversa, pueden verse las caras. Turco, hoy hay fútbol, tenemos fútbol de Copa Libertadores, muchos partidos, porque juega Central, será transmisión nuestra desde las 5 de la tarde.
1: 17 el canalla, horas.
3: Sí, señor, desde las 17 arrancamos, 19 horas el partido, silbato del brasileño Flavio Souza. La obligación del canalla de no relajarse, de cambiar el chip después de lo que fue la eliminación. El empate lo clasifica, la derrota lo complica, la victoria lo hace llegar con oxígeno a Ecuador. Repasaremos luego las posibilidades que tienen los futbolistas. Turco no ha mostrado cartas al Mirón de lo que va a ser el partido del día de hoy. Sí va a marcar el último de Vélez en el Gigante de Arroyito. Vélez,
1: hoy,
3: claro, Central es el último que juega y se despide de su gente. Vuelve a jugar después en
1: Brasil.
3: En Ecuador.
1: Ah.
3: El último de la fase de grupos. Y tiene la exigencia también Central, como todos los equipos, de jugar los 16avos de la Copa Argentina.
1: ¿Pero es el último partido de Vélez?
3: En cancha de Central.
1: En cancha de Central. Va, claro. Va a haber algo, me imagino que va.
3: Imagino, va a haber, ¿no? Imagino que sí. Una tal placa, vez la titularidad, algo, entre otras cosas. Y una plaqueta, imagino también, ¿no? Claro. Para este jugador que se va al fútbol de Brasil. Bueno, juega Boca también y las obligaciones. Turquito, en un ratito repasamos todo. lo referente al fútbol de la Libertadores.
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1: Por lo general empezamos con la tanda y los avisos. El resfrío que tiene hoy Agustín D'Adamio hace que este conductor se levante en este momento del piso, emita todo lo que quiera, después sigo con los avisos. Adelante. Allá atrás, en la zona de producción, qué sé yo qué, ya me dijeron que están pusieron una mampara, no sé qué cosa, para separarlo, ¿no? No puede venir.
4: Es el alma del trabajador. Me siento muy mal si falto.
1: Yo digo y opino lo mismo, pero hay otro estudio. ¿Por qué no habilitan el estudio 322?
4: Alberto, vaya a tirar peste a otro lado.
1: Alberto, acá estamos todos juntos en las buenas y en las malas. ¿De qué se ríe, Jonathan? Usted está resfriado a cada rato, yo sé lo que es usted, sí.
5: Pero yo me resfrío porque otros vienen resfriados. Entonces esto es una cadena, Alberto.
1: Vaya al otro estudio.
4: Alberto, señor. Somos un equipo. Para mí estamos todos o no estamos uno.
1: Dale, escupa, dale.
4: Bueno, a lo nuestro.
1: Pute y contagia a todo el mundo. Dele, adelante.
4: A lo nuestro, Alberto. Buen día para todos, buen martes para todos. Justamente, hablando de la situación de los resfríos, está monitoreando muy de cerca la provincia de Santa Fe lo que acontece respecto al aumento de casos de gripe A en la provincia. ¿Por qué decimos esto? Bueno, el último relevamiento de informe epidemiológico que tiene la provincia, el Ministerio de Salud particularmente, plantea un aumento de más del 90% en la cantidad de casos de gripe A en los últimos 15 días. En pacientes internados, por ejemplo, el 50% de las infecciones están vinculadas a esta gripe A. Hacen hincapié en lo de toda la vida, vacunación y cuidados. Es una dupla que te da muchísima seguridad ante cualquier tipo de enfermedad viral, lógicamente siempre con la recomendación médica mediante. La campaña de vacunación va por distintas vías, está la vía pública, la vía privada, por ejemplo, con prepaga, está la cuestión de PAMI, trabajan también, además de los hospitales provinciales y municipales, las farmacias en este sentido, y los cuidados, bueno, si algo positivo podemos decir dejó la pandemia de COVID-19 es el tema de los cuidados, la ventilación cruzada, en algún caso más extremo, ¿por qué no? El uso de barbijo, lavado de manos, todas las cosas que ya sabemos. Bueno,
6: sí,
4: es el
6: y
4: momento.
6: La gente que está enferma, que no contagie. Avísame cuando termina.
4: Es el momento de poner esos prácticos cuidados justamente en circulación. Además de esto, una cuestión muy vinculada a la Universidad Nacional de Rosario. Ayer por la tarde nuestro compañero Julián Maragliano daba cobertura al reclamo gremial. La UNR va a tener paro del 26 al 30 de mayo. Y en este caso, ¿cuál es la estadística que plantea el gremio? Que todos los días renuncia un docente. Principalmente esto por cuestiones salariales. Y hay una dualidad de cuestiones que hay que ver cuál se atiende primero. Si el reclamo gremial o la falta de clases. Porque ya es un año que viene con mucho paro. El año pasado hubo mucho paro, con lo cual hay que ver hasta incluso qué es lo que sucede de junio en adelante en torno a lo que es la continuidad del ciclo académico. También sumamos a las 10, en un rato nada más, va a haber una audiencia en el Consejo Municipal de Rosario, la presentación de un proyecto de un sistema de regulación de cadetes. Lo impulsa el concejal peronista Pablo Basso. Plantea lo siguiente: la ordenanza vigente sobre el sistema de cadetes en Rosario es del año 2000. Tiene un reglamento con 150 personas que están dentro, pero estiman que hay aproximadamente 9.000 cadetes trabajando en la ciudad, con lo cual tratan de entender la situación para tener justamente un seguimiento más puntual de esta situación. Y también sumamos dos cosas más. En primer lugar, lo que dice la constructora a cargo del Monumento a la Bandera es que va a estar todo ok para el 20 de junio, es decir, Día de la Bandera, con monumento terminado después de 11 años. Y por último, esto es una lástima que no estés, Alberto, porque es un tema que te compete.
6: No importa, yo te sigo acá escuchando desde control.
4: Es el tema vinculado a la cuestión arquitectónica y urbanística en Rosario. Ustedes recordarán que hubo mucha polémica con la propiedad de Avenida Belgrano al 500, la posibilidad de que se venda, de que sea un edificio por encima de los metros de altura que se puede construir en esa zona. Son 14 metros, el proyecto contempla 35. Bueno, aquí hablábamos con algunos referentes municipales, decían excepciones sí, excepciones no. Finalmente, alguien le tiene que poner el cascabel al gato. Ayer hubo una presentación por parte del edil oficialista Fabricio Fiati para que cambie la normativa del área de protección del Monumento a la Bandera. ¿Qué es lo que quieren plantear? En calle Santa Fe, construcciones hasta 14 metros. En calle Buenos Aires, hasta 25. Y en Avenida Belgrano, hasta 35 metros. Estamos hablando entonces de planta baja y 11 pisos. Se hizo la presentación ayer, ya salió al cruce el Colegio de Arquitectos. Hay que ver cómo termina este conflicto.
6: Ya está, terminaste.
4: Ahora paso por tu micrófono.
6: No, por acá. Cuando salga del piso, yo entro. Dale, Mirta, dale vos.
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1: Enseguida Ariel Rodríguez en Capital Federal.
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1: Hay un lío bárbaro dentro del gobierno porque sigue la interna, a flor de piel. Parece ser que Martín Menem tenía una cuenta de Twitter trucha. El objetivo de esta cuenta de Twitter trucha era atacarlo a Santiago Caputo y sus huestes, aunque también le pegaran a alguien del gobierno. Incluso hay un tuit pegándole a Karina, una cosa rarísima. Esta cuenta de después que el propio Santiago Caputo la pone en evidencia, la borraron. Según Santiago Caputo, es la evidencia que se trataba de una cuenta de Martín Menem. Bueno, flor de lío, es flor de lío.
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1: Santiago Caputo dijo en plena interna oficialista: llegué acá con el presidente y me iré si el presidente me lo pide, ¿no? El asesor presidencial que solo se irá de gobierno cuando Milei se lo solicite. El ex integrante del famoso Triángulo de Hierro. Uh-huh. Bueno, todo esto tiene que ver con lo que ha ocurrido con, en principio, Martín Menem. Y la verdad, hay un silencio por estas horas impresionante, ¿no? Fuerte malestar en distintos sectores de la Casa Rosada. No solo movió el avispero, el ala de Caputo, empieza a hacer mella en los carinistas, dice hoy el diario La Nación, como es el caso del presidente de la Cámara Baja, Martín Menem, y el subsecretario de Gestión Institucional, Eduardo Lule Menem, quienes consideran que el desgaste sufrido por el ex vocero presidencial afecta la narrativa. A ver, ¿qué más se sabe? Ariel Rodríguez, en Capital Federal, buen día.
7: Buen día, Alberto. ¿Cómo le va?
1: Tremendo
7: esto. Qué fresquito que está hoy.
1: Sí, está fresco. Sí. Lo de la cuenta trucha, che.
7: Sí, sí, es tremendo. Y es tremendo, además, porque Martín Menem no lo ha negado. Ha esbozado en un mensaje de WhatsApp que envió el domingo al bloque de diputados libertarios, ha ensayado una respuesta, pero de ninguna manera una desmentida de respecto de lo que de la pertenencia de esta supuesta cuenta periodista Rufu que le atribuye Santiago Caputo. A ver, estaba buscándolo aquí.
1: Sí.
7: Dijo en ese mensaje que envió al bloque libertario Martín Menem el domingo: la persona que maneja mi Instagram copió un link de una noticia y la reenvió a un par de grupos de WhatsApp y algunos muy malintencionados y que nos odia como gobierno, o sea, dando a entender como que a partir de esa gente malintencionada se han creado historias o críticas que no son las de él. Pero lo advirtió también muy bien Santiago Caputo, con otras palabras y términos más soeces: si no es tuya, ¿para qué la borrás?
1: Mogólico. Tiró sí, mogólico,
7: exactamente,
1: ¿no? Bueno, exactamente. El uso del idioma de esta forma y de esta manera. A ver, es casi, te diría, que el leitmotiv del gobierno, ¿no? El aporte de las redes sociales a esta euforia por utilizar malas palabras, ¿no? Es la materia prima, podríamos decir, de la comunicación, el insulto, ¿no? siguiendo a ese autor italiano, D'Empoli, ¿no? Es el autor italiano, Giovanni, ¿no? Algo, a ver, insultos más redes, más algoritmos, y entonces, bueno, copiando a populistas de derecha. Hay una publicación al respecto, no hay nada nuevo, pero es toda una estrategia, Ariel, al respecto.
7: Sí, sí, absolutamente, absolutamente, porque mientras dicen entre ellos que es solamente algo que pasa en el mundo de las redes sociales son lo que utilizaron los militantes libertarios para encaramar al presidente y dar desde allí la batalla cultural. Pero si le parece, para hablar sobre cosas concretas, Alberto, sí, sí. ¿Qué decían esos tweets que han borrado desde la cuenta?
1: Arroba,
7: que nosotros arroba, muy sagazmente hemos recuperado.
1: Sí, arroba periodista Rufus era la cuenta, ¿no?
7: Exactamente. Bueno, algunos de los posteos que se le atribuyen a Martín Menem decía en ese momento: ¿quién estuvo cuando se perdió? Cuando se perdió PBA. ¿Quién estuvo con el limbo de Adorni? Él. ¿Quién es el que viaja a profundizar relaciones con Estados Unidos? Él. Recordemos que Santiago Caputo estuvo en las últimas horas en los Estados Unidos, reunido justamente con referentes del gobierno norteamericano. ¿Quién es un gran estratega? Él. Y podría seguir, pero aún así prefieren hacer reverencia a un golpeador de militantes, a un gordo que vendía pollos podridos y compañía. Es realmente insólito e incomprensible. Otro. El encuentro es con el sector del ala oeste de la Casa Blanca, en referencia a las reuniones que mantuvo Santiago Caputo en Estados Unidos. Santiago, continúa este tuit, va con la misión de profundizar las relaciones y la narrativa política entre el gobierno de Javier y Trump. Específicamente, dentro del ala oeste se encuentra Stephen Miller, el subjefe de gabinete para políticas, quien es el ideólogo del MAGA, Make America Great Again. También estará con Rubio, bueno, menciona a otros funcionarios del gobierno norteamericano. A Wadra, que es uno de los referentes de la Secretaría de Inteligencia del Estado, Cristian Wadra, fue el único secretario de Inteligencia de Latinoamérica que tuvo un mano a mano con Radcliffe. Los demás asistieron a paneles grupales. Bueno, referencias de todo tipo, siempre puntualizando, aunque no exclusivamente, en la figura de Santiago Caputo.
1: No, pero hay otro, por ejemplo, decime que te querés sentir importante cuando estás en caída libre, Santiago Caputo. Sos el fracaso más grande que carga el presidente. Te queda poco.
7: Bueno, hay referencia concreta, ¿no? Una referencia con nombre y apellido. Sí.
1: También se encargó de atacar al ministro de Economía por su presunta vinculación a los hermanos Neus, empresarios que se quedaron con el control de Transener. Dice, habría que preguntarle a Toto Caputo y sobrinos si la familia Neus se va a quedar con un porcentaje de todas las empresas y concesiones de la República. Lo malo del gobierno de Milei es la economía, que es un desastre. Lo más rescatable es la política. Te queda poco, Santiago. Después, bueno, publicó también fotografías. En fin, bueno, la cuestión es que borraron la cuenta. Y lo que dice Santiago Caputo, que la evidencia más importante es esto: haber borrado la cuenta, como que eran ellos, los Menem, los que la manejaban. ¡Qué nivel de interna feroz! ¡Qué nivel de interna feroz! Y el presidente no hace nada al respecto.
7: Y lo que más llama la atención, claro, lo que llama la atención es el silencio y la inacción por parte del presidente respecto de esta situación, se mantiene como si fuese algo ajeno a su propio entorno, ¿no? Ayer estuvo dando una clase magistral en la Universidad de San Andrés, hoy, cerca del mediodía, va a estar disertando sobre la inserción laboral en el Balba, en una actividad organizada por la Comisión Nacional de Valores. No opina, él que es tan afecto y tan verborrágico por las redes sociales, no ha dicho ni mu sobre esta situación.
1: En fin, Ariel, volvemos en un ratito, hasta luego.
7: Hasta luego.
1: Ariel Rodríguez.
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1: Bueno, habló Luis Caputo, dijo el kirchnerismo es el infierno. El ministro de Economía, es el audio número 8.
8: Vos podés medir la imagen nuestra, mía, del presidente, lo que quieras, y decir la imagen bajo, llevarle mañana una urna, te vota igual. Eso, porque Kicillof es el infierno. Uh-huh. Y la gente en Argentina no es onza. Entonces la gente que cree que hay posibilidad de volver al infierno, yo creo que eso es de una soberbia, decir, o peor, es de una subestimación hacia el pueblo argentino enorme. ¿En serio alguien se cree que, o sea, el kirchnerismo no es una opción? Mira lo que te voy a decir. Vos como consultor vas a creer que estoy loco. El kirchnerismo no es una opción ni aunque nos fuera mal. Porque ya es un dato para todo el mundo que el kirchnerismo es el infierno. Entonces, la mayoría de la gente no quiere volver al infierno, Jorge. No hay forma.
1: Toda esta charla del ministro de Economía con nuestro compañero Damián Dipache. Anoche fue transmitido por Cadena 3, recuerden ustedes, y a través de su canal de YouTube. Dijo

0: el presidente Milei, y el déficit se mantuvo intacto los dos primeros años. O sea, no hizo la corrección de lo que yo expliqué en mi primer discurso, que era la raíz de los problemas en Argentina, que era el déficit fiscal.
1: Ahora, ¿no fue integrante del gobierno de Macri? ¿No tuvo enormes responsabilidades, entre ellas la economía? Bueno, hay que escuchar algunas cosas, ¿eh? Y después el audio 11, que dice que el argentino piensa que va a salir mal. Habla de los argentinos, a ver.
0: No hay por qué seguir pensando que si vos haces las cosas bien, como se están haciendo ahora, las cosas van a salir mal. Pero naturalmente, el argentino piensa que van a salir mal porque siempre salieron mal. Esa es la parte que, digamos, nosotros la tenemos recontra difícil, porque pensá que es, le damos la peor situación económica de la historia. Carecemos de la herramienta de la materia prima básica como policy maker, como hacedor de política, que es la credibilidad.
1: Todo.
0: Eso limita todo. Cualquier ministro de Economía o presidente del Banco Central en cualquier país tiene credibilidad y eso tiene un valor enorme.
1: Por eso,
0: Argentina no lo tiene. Y lo tercero, la gente piensa en términos del pasado. Y como en el pasado siempre te fue mal, no tiene los conocimientos para decir, no, pero ahora están haciendo las cosas bien.
1: Escuchábamos una defensa que hizo el fin de semana el presidente de la Nación con relación a José Luis Espert, en el sentido de que el periodismo... No quiero hablar como él. Le embromó la vida a Espert, que era, dice, un hombre honesto, etcétera. Bueno, Espert va a seguir bajo investigación por lavado, tiene todos sus bienes congelados, pese al alegato que hizo el presidente de la Nación, sosteniendo que fue víctima de una operación. La justicia lo está investigando en dos causas penales que están en pleno trámite y ordenó el congelamiento de todos sus bienes. Está Fabio Ferrer, nuestro especialista en judiciales. Fabio, ¿cómo estás? Buen día.
2: Hola, ¿cómo te va, Alberto? Buen día.
1: A ver, podemos hablar un poquitito de Espert, porque lo que conocemos es que este señor Machado, en Estados Unidos, finalmente se declaró culpable, este señor que financiaba en principio la campaña de Espert. Y el presidente dice que es inocente. La verdad no se entiende. ¿Podés echar un manto de claridad, por favor?
2: No se entiende quién lo asesora al presidente, o si lo asesoraron bien y él no los escuchó. Porque... Machado se declaró culpable, se llama plea agreement, o sea, acuerdo de culpabilidad. Él cuando lo llevaron a Estados Unidos, lo extraditaron, él estaba acá, recuerdan, cuando lo extraditan, primero, en la primera audiencia, dice, no, soy inocente, quiero ir a juicio por jurados. Estuvo hace seis meses que está en la prisión de Oklahoma, y parece que algo pasó ahí que lo hizo cambiar de opinión, y ahora admite y se declaró culpable, y lo admitió eso, ese acuerdo que hizo con el fiscal, lo admitió el juez ayer por la tarde en una audiencia muy rápida, duró 15 minutos, un poquito más de 15 minutos. Se declaró culpable de conspiración para cometer fraude electrónico y lavado de activos. Pero atención, esto a cambio de que le sacaran la acusación de narcotráfico de cocaína. Fue parte de la negociación esto con el fiscal. Pero, atención, porque para este acuerdo tiene que colaborar él tiene que ofrecer algo. Bueno, todavía no se sabe qué es lo que ofreció, qué información ofreció. Y también es importante el origen de esos fondos. ¿Por qué? Porque acá, como bien decías, hay dos causas en las que José Luis Espert está siendo investigado justamente por haber tenido algún tipo de vinculación con esos fondos. Financiaron su campaña, Fred Machado le dio aviones, le dio una camioneta. O sea, son fondos que hay que ver primero el origen en Estados Unidos, de dónde, al hablar de lavado de activos, los fondos claramente vienen de un ilícito. Pero ¿cuál es ese ilícito? Porque de acuerdo a ese ilícito es la acusación que podría llegar a tener en Estados Unidos José Luis Espert. Todavía no está acusado de nada, pero cuidado, porque las leyes son muy duras, sobre todo cuando se financian campañas políticas, no importa si es extranjero, si no es estadounidense, cuando se financian campañas políticas con dinero del narcotráfico, hay una ley muy dura de la época de Bill Clinton, que se llama Ley Kingpin, que castiga severamente a quienes hayan tenido contacto con esos fondos. Ni siquiera es válida la argumentación de decir, bueno, pero yo no sabía que eran fondos ilícitos, cuando se trata de candidatos o de políticos financiados, de campañas políticas financiadas con dinero del narcotráfico.
1: No, pero además Espert mintió, Fabio, porque dijo que no había recibido ni un mango, y se quedó totalmente comprobado que sí, que efectivamente, y la apariencia era por ser asesor de un proyecto minero que este hombre tenía en un país de Centroamérica. Ahí está la primera mentira, ¿no? La

0: ahora, para que la gente entienda, este hombre negocia con la fiscalía que se retiren los cargos de tráfico de cocaína. ¿Eso qué quiere decir? ¿Que él no tenía nada que ver con el tráfico de cocaína? ¿O es un artilugio para reducir penas y llegar a un entendimiento con la justicia en torno a la sanción?
1: Es una negociación de la fiscalía con el acusado a cambio de información relevante. Es un poco más que un acuerdo de arrepentido como lo conocemos acá, es bastante más fuerte. Por eso digo que en Oklahoma, mientras estuvo ahí, debe haber visto algo, le deben haber mostrado mucha evidencia, y con relación a Sperr, atención, porque evidencia 45A, ¿qué es esto? Es el certificado, la planilla contable del Bank of America, donde figura una transferencia hecha el 22 de enero de 2020 por $200,000 como beneficiario José Luis Sperr, de una cuenta de una sociedad comercial que es la principal involucrada y el principal vehículo que se utilizó para este lavado de activos que acaba de confesar Fred Machado. Por eso digo que la situación es comprometedora, porque ahora ya trasciende las fronteras de la Argentina. Lo mejor sería que quede todo acá, pero yo no sé qué es lo que puede pasar teniendo en cuenta esto, porque hay que ver qué es lo que aportó Fred Machado, si el origen del dinero es el narcotráfico, porque a él le sacan el cargo de narcotráfico de cocaína. O sea, él no traficó cocaína, pero sí lavó dinero. Bueno, ¿de quién era ese dinero? ¿De qué ilícito provenía?
0: Bueno, el tipo es un trucho y financió la campaña de Sperr. Pero el presidente dice, condenaron a un inocente. Vos decís, o tiene mala información o el propio presidente está mintiendo, ¿no? Lo que es gravísimo. A ver, ¿en qué se basa el presidente? ¿En esto que se eliminó el tráfico de cocaína, por ejemplo, de la condena?
1: La verdad que yo no sé en qué se basa el presidente, porque él dice que es inocente, y acá el acuerdo no es de inocencia, sino justamente de culpabilidad. El nombre del acuerdo es acuerdo de culpabilidad, donde admite expresamente, y al final del acuerdo dice, estoy de acuerdo con todo lo que se dice, admito los hechos que están relatados acá, de la manera en que están relatados, y tiene la firma de Fred Machado y de su defensor.
0: Bueno, a todo esto la fiscalía, acá es tremendo esto, lo acusaron al contratista de kirchnerista, el propio presidente de la nación. El tipo en sus redes sociales demostraba que estaba muy lejos de ser kirchnerista, al contrario, criticaba, ¿no?, al kirchnerismo. El hombre declaró que Adorni le entregó $245,000 en efectivo para la refacción de su casa. Cuando hablamos de la refacción, cuando vieron todas las imágenes, esa casa la rompió toda y la volvió a hacer. Entonces, no es disparatada la cifra, teniendo en cuenta lo que puso, si es más o menos lujo. Lo cierto es que esa casa se hizo casi de nuevo. Ahora la fiscalía confirmó que es así. La cifra de $245,000 declarada por el contratista es lo que efectivamente Adorni gastó para la remodelación. Y entonces,
1: el viernes se presentó en la fiscalía Tabar, que es el contratista, y llevó toda la documentación respaldatoria de sus dichos, y el fiscal rápidamente pudo comprobar que efectivamente lo que él declaró, que le había dado $245,000 a Adorni, a Tabar, al contratista, para la remodelación de la casa, es cierto. Pero hay otro dato que es muy importante, y es que la justicia ya le ha pedido a Adorni lo que se llama requerimiento formal de justificación. Esto es es un requisito clave antes de llamarlo indagatoria. Ajá. Por el enriquecimiento ilícito. Recordemos que en el enriquecimiento ilícito no es un elemento del tipo, digo, estoy metiéndome en un tema técnico, no quiero abundar demasiado, pero no es que es un elemento del tipo, no es que el delito se consuma solamente una vez que está este requerimiento formal de justificación, sino que la justicia, para poder llamarlo indagatorio en el caso del enriquecimiento ilícito, investiga.
0: Le pregunta
1: después que tiene
0: sacó
1: una investigación suficiente, le dice, ¿usted lo puede justificar esto? Si lo justifica, está todo bien, y se cierra ahí, y se archiva. Bueno, esto ya se lo pidieron formalmente a Adorni. La justicia está esperando que entregue esta justificación patrimonial para avanzar Si no lo convence al fiscal ni al juez, entonces avanzará con la indagatoria. La duda está en Comodoro Py, en cuándo, en realidad no en Comodoro Py, en el gobierno. El gobierno quiere que lo llamen una vez que empiece el Mundial. En Comodoro Py ya tiene todo listo, así que se va a dirimir esto en las próximas horas o días.
0: Esto es antes del Mundial, entonces, decís.
1: Y si fuera por la voluntad del fiscal, sí.
0: ¿El fiscal va de la mano con el hijo o no necesariamente?
1: La causa está delegada. Y esto, a ver, ¿cómo decirlo? El hijo no está haciendo nada como para... Fíjense que va muy rápido todo, ¿no? Y siempre sí. Lo acusaron al hijo de dormir las causas, sí, de ser lento. Bueno, sí. Esto va rapidísimo. Se la delegó en el fiscal. Todo lo que pide el fiscal lo provee. Es cierto que lo que pide es razonable. No está pidiendo tampoco nada disparatado. Pero está avanzando muy rápido. O sea, esto ya está en condiciones de... Si Adorni no presenta esa justificación... de avanzar ya hacia una indagatoria.
0: A todo esto se suma ahora el alquiler también, ¿no? Algunas decenas de dólares durante mucho tiempo, mientras el alquiler de una casa... ¿Cuánto?
1: 13.000.
0: ¿Por año o en total?
1: Por año, sí, un poquito más de 13.000.
0: Sí.
1: Porque hubo ahí unos ajustes, creo que llega a 14 y algo.
0: Sí, alquiló una casa mientras refaccionaba esta otra, ¿no? Donde
1: sí. Se suma también lo que publicó el periodista Lacunza en el diario AR este domingo, y es que cobraba, según lo que declaró o lo que reveló un empresario uruguayo, que hubo reunión, el viaje a Punta del Este no fue de descanso, sino que fue para reunirse con empresarios en Uruguay, en la Torre Trump. Y según esta nota de Lacunza, habría cobrado por eso.
0: ¿Habría cobrado como una suerte de reunión privada o habría cobrado algún dinerillo invertido para la refacción de la casa?
1: No, ahí no sé. No. El destino que le dio, no sé. Ahora, se desconoce.
0: Cada jornada hay algo nuevo, ¿no? Algo distinto, es impresionante.
1: Y hay mucho más, porque cuando lo llamen indagatoria, se va a conocer mucho más. Hay muchísima información sobre Adorni.
0: ¿Cuál va a ser el dibujo que va a presentar, ¿no? Toda una expectativa al respecto, porque plata no tenía antes de... Eso está claro. No hay herencia. Aparecerá un tipo con todo el dinero suficiente diciéndome que le prestó la plata, pero viene de préstamo en préstamo. Cuando no es la jubilada es una hipoteca, cuando no es una hipoteca es...
1: Sí, puede aparecer algo relacionado con las cripto, pero no sé si va a tener mucho fundamento porque además no lo declaró, así que sería como autoincriminarse en otra situación complicada. Sería complicar aún más su situación y lo que pasa es que la defensa está viendo a ver qué otra cosa hay antes de presentar esa justificación.
0: Fabio, un abrazo, gracias como siempre.
1: Un abrazo, hasta luego.
0: Ahí está el especialista en judiciales, Fabio Ferrer. A ver, lo que trasciende, dicen que Karina está muy enojada, porque este hombre no habría dicho todo lo que tenía que decir íntimamente, ¿no? A su mentora y a su protectora, ¿no? Y esto está en manos del presidente de la nación. Pero bueno, sigue esta historia. Están esperando desesperadamente que comience el Mundial para que esto empiece a apagarse un poco, pero si resulta antes... Un llamado indagatoria, fíjense, a cualquier cristiano lo llaman en 5 minutos, ¿no? Esto también viene estirándose. Ya estamos con el móvil.
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0: Vamos al móvil, Fernando Carrafielo, buen día.
3: ¿Qué dice Alberto? ¿Cómo le va? Buen día para todos. Alberto, buen día, ¿qué dice? Alberto, hace minutos terminó una conferencia de prensa aquí en sede de Gobernación, en donde estuvo presente el ministro de la Producción, Gustavo Puccini, y el presidente de FISFEC, que es la Federación Industrial de la provincia de Santa Fe. Vamos a empezar escuchando a Javier Martín, que es el presidente de FISFE, hablando del momento del país y los rubros más complicados a esta hora.
4: Vamos a hablar del contexto internacional, del contexto nacional y cuáles son las políticas productivas, específicamente industriales, para acompañar un proceso en el cual la Argentina hoy está creciendo en determinados sectores, sectores en donde estamos convencidos que Santa Fe tiene un enorme potencial. Pero además de eso, valoramos muchísimo, como siempre decimos, la estabilidad macroeconómica, el control de la inflación, pero hay que reactivar parte de la economía real que hoy está caída. Entonces, esto no es una mirada coyuntural de para el mes que viene o para el próximo trimestre, estamos queriendo hacer un análisis, bueno, cuál es el modelo de desarrollo industrial que nos gustaría para el 2030, 2035, en una provincia que tiene una potencialidad enorme, con oportunidades muy fuertes en distintos ámbitos, pero con desafíos significativos. Y bueno, cómo podemos contribuir desde nuestra perspectiva federal a un desarrollo industrial que sea sobre todo inclusivo en lo social, que nos permita generar más puestos de trabajo y sobre todo que también incluya el desarrollo de la educación, de la ciencia y de la tecnología, que son lo que necesitamos como industriales para formar el capital humano que resulta prioritario para poder después llevar adelante procesos de innovación y de desarrollo que nos permitan diferenciar.
3: ¿Tú cortaste este audio? Hasta allí entonces Javier Martín, el presidente de la Federación Industrial Santafesina. Los rubros más complicados a esta hora, a partir de la apertura de importaciones, son el textil, la indumentaria, la línea blanca, los más salientes. Habló Gustavo Puccini, el ministro de la Producción, también al respecto, y dijo lo siguiente.
5: Esto es una iniciativa que nació, bueno, de una de las reuniones con la mesa directiva de FISFE, de poder hacer una conferencia, una convocatoria a empresas, a pymes, a industriales de la provincia, pero también de provincias vecinas, en un contexto muy particular. Que haya ya 700 inscritos, habla de que el industrial, el comerciante, la pyme, está buscando también estos encuentros, porque lo que se está necesitando es un poco más de certezas también, ¿no? Hay mucha incertidumbre de cómo también reactivar lo que es la economía real, para que algunos sectores, para que algunos rubros puedan recuperarse, no la están pasando bien. Y creo que este tipo de charlas es un poco visibilizar, compartir, y por lo menos desde Santa Fe vamos a poder exponer esta articulación público-privada, que te diría que en gran parte es anticíclica lo que está pasando en el contexto nacional, porque con herramientas como los alivios fiscales, la ley tributaria o un desendeudamiento para pymes o un oxígeno financiero, como ponemos ayudas y subsidios de tasa con más de 8 bancos financieros, una innovación también bursátil que hemos hecho con el mercado argentino de valores, único en la República Argentina, hemos puesto 1.000 millones de pesos para que allí con capital de trabajo puedan ir las pymes a buscar una ayuda financiera. Cómo vincular, como recién se decía aquí, la ciencia, la tecnología, el capital humano, que es lo más importante que tenemos, casi 8.000 millones de pesos que hemos invertido, es mucho dinero.
3: El ministro de la Producción, Gustavo Puccini, en este encuentro con autoridades de la Federación Industrial, Alberto, un momento complejo en la mayoría de los rubros, sobre todo en los mencionados anteriormente.
0: Hasta luego, Fernando.
3: Saludos.
0: Vamos a los títulos de Hernán Funes. Hernán, buen día.
6: Alberto, buen día. Y sigue resonando en toda la Argentina lo que ha pasado con este menor detenido, que ayer hablábamos justamente de la audiencia que cubría Fernando Carrafiello. El menor responsable de los asesinatos de 3 trabajadores inocentes en plena crisis y ataques narcoterroristas de marzo de 2024 en Rosario. 2 taxistas y el playero Bruno Busanich, Celentano y Figueroa, los taxistas, víctima de este menor que ayer quedó en el Instituto de Recuperación Adolescente por los próximos 60 días. Acaba de pronunciarse por primera vez el gobernador Maximiliano Puyaro. La policía lo detiene una y otra vez y no es suficiente. La justicia necesita más herramientas para que no recupere rápidamente la libertad.
0: Por ejemplo...
6: Bueno, a ver, ya está la edad de baja de imputabilidad en la Argentina, ahora se va a implicar desde septiembre y con los hechos de septiembre en adelante. Esto es un hecho, esto está claro.
0: Pero no alcanza la ley.
6: No, a este menor no lo va a alcanzar la ley, con los hechos anteriores no, y eso no va a pasar. El tema es modificarlo quizás hacia el futuro.
0: ¿Tenerlo detenido hasta septiembre?
6: Bueno, pero de septiembre no se lo va a juzgar por los hechos del año 2024.
0: No. Digo, para acá en adelante.
6: De allí en adelante. Bueno, es una posibilidad.
0: Es un tipo que reincide, es una lacra. Lo van a mandar a la calle otra vez.
6: Es una posibilidad.
0: Tiene que haber alguna medida de algún juez que diga, este tipo hasta que no se aplique esta ley no sale a la calle. Mira,
6: Turco, los jueces, los hay de todos. Yo sé que muchos le ponen el cuerpo, la cara y muchísima dedicación. Cuando quieren encontrar un vericueto, declaran la inconstitucionalidad de lo que sea.
0: Y el tipo sigue en casa.
6: Anulan el fallo que sea. Aquí también hay una discusión y un nuevo paquete de 11 leyes que Puyaro está enviando a la legislatura ahora, que viene a profundizar lo que sancionó en 2023, casi con los ojos cerrados la legislatura, porque el gobierno de Puyaro acababa de asumir, había ganado con más de 1 millón de votos, tenía el control de diputados y senadores por primera vez, había roto la hegemonía peronista, había ganado Clara García la presidencia de la Cámara, y la Cámara casi en pleno, salvo 2 o 3 que se abstuvieron, le votaron un paquete de leyes a mano cerrada. La consecuencia es que bajó notoriamente la criminalidad, o por lo menos los datos objetivos en la ciudad de Rosario, en buena parte de la provincia de Santa Fe, y esto hace que Puyaro, hablando con los actores del sistema, especialmente con los acusadores, me refiero a los que persiguen el delito, los jueces quizás tienen todavía su reparo, dice, vamos por un segundo capítulo y van a profundizar esas cuestiones, ampliar los allanamientos, los rangos de los allanamientos, los interrogatorios a los detenidos, si tiene que haber unos abogados. ¿Qué va a pasar con los detenidos de alto perfil? Aquí el gobierno lo que está planteando es que al que comete un delito estando detenido, seguir, Alberto, aislándolo de la sociedad. Si ya recibía menos visitas, que ahora sean por un blindex. Si es por un blindex y vuelve a cometer un delito, que sea solo un intercambio epistolar. Que no tenga ni siquiera patio o recreación con terceros. Digamos, todo este paquete de leyes, si querés después lo repasamos, son 11 puntos, va tendiendo a profundizar todo un camino que comenzó a endurecer. Debe haber, además de lo inmediato, cambios estructurales que vayan o que queden en el tiempo, y esto es lo que quizás a este menor no lo alcanzó ni lo va a alcanzar. ¿Qué pasó en la Argentina de los últimos 20 o 30 años? Se legisló anclado en los 70, cuando el que cometía delitos era el Estado y a los menores había que protegerlo. Es a lo que se preguntan hoy los que persiguen el delito, no encuentran herramienta para detener a los menores que ahora cometen delito contra los inocentes y trabajadores. Entonces cambió la sociedad. Bueno, hay que los gobernantes, los legisladores deben adaptarse a los tiempos. Debieron haberlo hecho antes.
0: Sí, claro. Y no hay sanción para eso. Para eso definitivamente no hay sanción. Todo entra en una nebulosa y en una etapa, en una época donde siguiendo alguna doctrina o quizás pensando de otra manera, no llegaron a una solución. Vos podés pensar distinto. ¿Llegaron a alguna solución?
6: No.
0: Y dejaron a la sociedad desprovista de las defensas.
6: No, obviamente. ¿No? Uno dice las familias de Celentano, Figueroa, de Bruno Busanich, sabiendo que se podían cruzar con este menor asesino. La responsabilidad es algo que le atribuyó a la justicia. Quedó enmarcado para todo el país y recorrió la Argentina el asesinato del playero Bruno Busanich. Pero el avance de la investigación terminó probando y dándolo como responsable también de la muerte de 2 taxistas. Se participa en 3 de los 4 hechos, Alberto, este menor, y esto obviamente es naturalmente gravísimo. Con todo lo que significa, cuando van a las audiencias los jueces de menores establecen, como les dice también la normativa, que todos los que participan guardan la más absoluta confidencialidad sobre todo lo que se habló, resolvió, discutió, la responsabilidad. Entonces nadie quiere hablar del tema, porque además están expuestos a severísimas penas. Bueno, este es uno de los temas del día que naturalmente en un momento vamos a estar siguiendo. Te quiero decir que acaba de ser confirmada por estas horas la audiencia de control de acusación para el ex juez federal Marcelo Bailá, que va a ser el próximo miércoles. De prosperar, Bailaque va a ir a juicio oral y público por corrupción con el contador Gabriel Misó. Compartía el contador personal Bailaque con el grupo del narco Esteban Alvarado. Esto es una realidad, es objetivo, pese a que él decía que lo desconocía. Va a ir a juicio oral y público con todo este marco, todo lo probado y todo lo que se cree, considera o se sospecha alrededor. Y un dato adicional de esta mañana, Alberto, ayer encontraron muerto al gastronómico Hugo Grasso, el dueño del bar Pago del Sur de San Martín al 4600, una esquina muy tradicional de la zona sur de Rosario. En principio se especuló con un suicidio. El que llama a las autoridades es el hijo, uno de los hijos, un hijo de 34 años, que anoche, por inconsistencias y bajo un manto de sospecha muy grave, la fiscal Paula Barros le ordenó a la policía de investigaciones que en lugar de tomarlo como testigo, lo deje detenido. Veremos si hay un conflicto interfamiliar o intrafamiliar, si realmente queda detenido para ir a audiencia imputativa o si es una cuestión preventiva mientras avanzan por lo menos las primeras horas de investigación y la fiscalía toma algún nuevo temperamento. Algunos títulos que en un momento estamos desarrollando.
0: Buen día, equipo. Gracias totales por el regalo de las entradas para la obra de Campanella. Espectacular. Nos está escribiendo Marcela y Fabián. Nos alegramos. Hayan disfrutado.
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0: Hola, Turquito, ¿qué decís ahora de la celeridad del hijo? El juez, todos esperaban que durmiera la causa. Y va a lo Colapinto, dice Conadorni. Hay que hablar de la justicia también, de Comodoro Py, ¿no? De los tribunales federales, de Capital Federal. Está totalmente contaminada. El famoso tiempismo de la mayoría de esos jueces es público y es notorio. Háblase también de una interna y una interna feroz. Este hombre quiso ser juez de la corte, no pudo ser por los antecedentes. Ahora dicen que quería ser procurador general y parece ser que Maíquez, el nuevo ministro de justicia, le gana de mano. Conclusión, está muy apurado el hijo para que todo esto se investigue, delegando en el fiscal todo este trabajo, ¿no? En el fiscal policita. La justicia también es un lugar para reformar y ver de qué manera los nuevos jueces llegan a sus cargos, ¿no? Basta de dedo, basta de política trucha. Y además, mira, yo estaba pensando, los jueces que designó el kirchnerismo, en un momento determinado, del total de los jueces era el 70%, ¿no? De los que estaban en funciones.
6: Claro.
0: Fueron 20 años de kirchnerismo, fueron los que condenaron a Cristina. Entonces, por un lado, lealtad y fidelidad, mientras sos gobierno, cuando te vas, te la ponen. Dice Yana, dale.
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0: Y eso no es justicia, ¿no? Porque si sos oficialista y después sos contrera y determinás que haya condena de un delito durante los años que te tocó llevar las causas adelante, sos un juez corrupto. Eso, lisa y llanamente.
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0: Ya lo dijo el gato, 5 de la tarde la transmisión hoy empieza a propósito del partido de Central por la Copa, ¿sí? Libertadores.
8: Sí, señor.
0: ¿Qué más?
8: Universidad Central. Turco no dio indicios al mirón del equipo. Es muy cercano lo que fue la eliminación ante River. Seguramente los que están al límite, digo, algunos jugadores que terminaron desgastados, los preserve. Vamos a ver cuánto habrá de ello. Hay chances que juegue con doble 9 nuevamente. De lo que fue el partido con Racing, Ombelis, Copetti otra vez en cancha esta noche.
0: Dos gallos en un gallinero es muy difícil. Central tiene alguna historia al respecto de poner dos 9 durante varios partidos en distintos momentos. Nunca dio resultado. Nunca dio resultado.
8: Y al menos en este proceso de Haaland al Milan en lo cercano, ¿no? No le dio resultado.
0: Antes.
8: Con Russo.
0: San Pedri, por ejemplo.
8: Y ahí sí.
0: Y bueno, ¿viste?
8: San Pedri y Rubén, sí.
0: No dio resultado, para mí no dio resultado.
8: Sí.
0: No hacía ninguno de los dos, hacía goles.
8: Copa Argentina, ¿cómo que no?
0: Copa Argentina, un partido.
8: No, la final, campeón.
0: Pero, a ver, goles. Yo digo goles. ¿Quiénes hacían los goles?
8: Y bueno, para mí San Pedri le funcionó a Central en su momento. Hoy, bueno, Rubén, máximo goleador.
0: Cuando jugaba solo. Esa es mi opinión, la tuya. La respeto muchísimo, gato. Usted es el profesional. Siga adelante.
8: Lo cierto que en este proceso no han coincidido ni Copetti está levantando ahora en los últimos partidos, Belli bajando, no han coincidido los dos en buen momento, eso también hay que destacarlo, porque si los dos están en un buen momento y son abastecidos por Di María en un gran momento, por Fernández en un buen momento, por Campas en un buen momento, y vamos a hablar seguramente en coincidencia, sí, que el doble 9 será efectivo.
0: ¿La idea cuál era? Centro de Di María, que las pone con,
8: claro,
0: con la mano, cabeza de Rubén.
8: Claro.
0: Esa era.
8: Y era la idea.
0: Esa era la idea.
8: Bueno, Rubén hoy figura en la lista de los concentrados.
0: Sí.
8: Yo no sé qué determinación habrá de Rubén al respecto en estos próximos días, al haber quedado fuera el otro día en el partido con River, en los últimos minutos y jugó Quintana de 9. Pero bueno, es otro tema ya...
0: ya está, ya fue.
8: Caducado, viejo, totalmente.
0: Viejo. ¿De Newell qué sabe?
8: No, de Newell, el turco que vuelve los próximos días a los entrenamientos.
0: ¿Qué están de vacaciones los jugadores?
8: Están de vacaciones, que tiene una larga etapa de vacaciones, News, que van a contratar no menos de 4 o 5, entre 4 o 5 refuerzos, de jerarquía uno estima, que los tiene bajo llaves y me parece muy bien Kudelka. Y no mucho más que eso, Alberto, no mucho más. Trabajando News está el cantera de...
0: Porque la gente demanda información de News.
8: Sí, claro.
0: Pero si no hay, ¿qué querés? Vamos a inventar. Vamos a inventar.
8: No, ni hablar, seguramente.
0: Escuchen para eso el programa de Funes, que ahí tiran información de Newell a cada rato.
8: La cobra lo maneja muy bien. Sí. Pero por el momento no hay nombres, Alberto. O mejor dicho, hay un montón y no todos son certeros. Entonces hay que esperar, ser cautos de los nombres que se está manejando. Pero sí, entre 4 y 5 jugadores van a llegar a Newell en el próximo mercado de pases.
0: Muy bien. Ya llega el espectáculo, pero antes la pausa, ya volvemos.
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9: Federico Valverde, sin dudas, una de las piezas clave de la selección uruguaya de Marcelo Bielsa. Con 27 años, es el capitán indiscutido de la Celeste y una pieza importante en el poderoso Real Madrid. ¡Pajarito! Fue fichado por el merengue desde Peñarol en el 2016, incorporándose oficialmente en el 2018. Por una cifra aproximada de 5 millones de euros. Hoy, su valor de mercado ronda los 120 millones de euros. En la Celeste, tuvo su debut en septiembre de 2017 con solo 19 años. Desde allí, acumula 73 partidos con 9 goles y 2 asistencias. Valverde aún no logró ningún título con Uruguay. Su mejor competencia fue en la Copa América del 2024, consiguiendo el tercer puesto. Para el volante, será apenas su segundo mundial, tras disputar 3 partidos en Qatar 2022 y no ser citado en Rusia 2018. ¡Pajarito Federico Valverde! 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

0: Vamos a los títulos.
1: Escuchar cantar al ruiseñor.
0: Bueno, gracias, señora. Vamos a los títulos del espectáculo. Susanita, buen día.
2: Bueno, buen día. Buen día para todos. Sí. El tema es...
0: ¿Te sentís la flor más bella?
2: Sí, siempre. Gracias a Dios. Bueno. La autoestima siempre terraza, diría Campanella.
0: No es soberbia, es autosuficiencia.
2: Es amor propio. Susanita.
0: Ahí está, energía propia. Ahí está. Nada prestado. Sí, muy bien.
3: Hola, Silvia.
2: Ay, ¿no ves
3: día?
2: Que me dice Silvia?
0: Ya está, ya pasó. Escuchame esa etapa cosa. De desconocimiento ya pasó. Por favor. Ya pasó. Bueno.
3: Ahora sí está en un programa que
0: ahora,
3: lo escucha todo el mundo.
0: Ahora sí,
3: ¿antes qué era, Alberto?
0: No, antes era un florero.
2: Ahí está, el florero.
0: Bien. Bueno, ¿qué dice?
2: Sí, ¿cómo no me voy a tener que armar de amor propio? Sí. Escúchame una cosa. Lo de Mirtha fue tremendo ayer. Porque eso que dijo, lo que escuchamos en los sonidos, fue a las 12 de la noche.
0: O sea, ahora me voy, dijo. Y ahora me voy, dice.
2: La mayoría de la gente ya estaba durmiendo. Y ella ahí estoica, incólume, en la mesa. Mm. En un momento dado parece que se sentía en su mesa. Porque decía, bueno, les voy a presentar quién está en mi mesa. Sí. Y empezó Dani Maña. Sí. No, la amo. 99 años, gente. Pero lo peor que se llevaron los colegas que festejaron y aplaudieron a Mirtha fue el premio de Wanda. Todos repudiaron el premio de Wanda Nara. Mm. ¿Qué te dije ayer? ¿Quién iba a ganar? Wanda. Sí. ¿Quién ganó? Wanda. Sí. Escúchame esto.
0: ¿Quiénes repudiaron?
2: Georgina Barbarossa hace 27 años que espera el premio.
0: Sí, a mí me parece tan falluta Georgina que
2: no
0: perdón,
2: importa,
0: ¿no?
2: Sí. Pero háblame de conductora.
0: Sí, sí. No, conduce. No me parece una gran conductora.
2: No importa, pero conduce un programa en vivo. Bueno, vos sabés lo que es un programa en vivo.
0: Pero no me
2: Wanda
0: parece,
2: graba copetes.
0: No me parece una gran conductora.
2: Copete para nosotros lo que trabajamos en los medios es decir una frase para que venga una nota. Y eso es grabado y editado. Eso no es conducción.
0: No sé. Bueno, es lo de Wanda vos decís.
2: Claro.
0: Sí. Para la gente es conducción.
2: Moria, háblame de conducción.
0: Pero ya ganó 200 veces.
2: No importa, no podés hacer ganar a Wanda Nara. ¿Querés saber lo que dijo Wanda? Encima, mirá el discurso que se manda.
0: A ver, dale.
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5: La verdad que le agradezco un montón al canal que me dio esta oportunidad. Amo mi país y quiero que mis hijos crezcan en este país. Soy una mamá que lucha por eso. Soy una mujer que tiene leucemia y también elegí médicos de este país. Tenemos los mejores profesionales y tenemos los mejores artistas. Gracias, APTRA.
0: Recordemos que esa noticia de la enfermedad la dio la Nata en su momento, ¿no?
2: Y también merece. Bueno, pero ¿qué tiene que ver?
0: No, ninguna. Pero vos decís que no se merece Martín Fierro.
2: Es lo que dice la Grey artística. Está todo el mundo en desacuerdo. De hecho,
0: el colegio de conductores.
2: Claro. Sí. No, es que había 9 personas que hace
0: a ver,
2: años.
0: ¿Qué otra
2: que
0: había? A ver,
2: Vero Lozano,
0: ¿que nunca ganó
2: Barbarosa.
0: Lozano? Sí, ganó.
2: No importa si ganaron o no ganaron.
0: Hay una sensación de repartir, ¿no? En algún momento.
2: Bueno,
0: salvo Mirtha Legrand y Susana Jiménez.
2: El tema es que alguien que gana un premio se lo merezca. Punto.
0: Sí.
2: Después
0: el
2: está nominada, lo ganaste 20 veces, Mirtha ganó 34 y nadie
0: claro,
2: se lo.
0: Pero el paso del
2: cuestiona.
0: Tiempo no influye. O sea, el paso del tiempo, por ejemplo, para obtener.
2: No, a mí me preocupa el análisis que hacen de una conductora de televisión. Eso me preocupa.
0: A ver, si fuera por los Oscar, ganaría todos los años Meryl Streep.
2: Pero hacen un papel, es un trabajo, Turco. Están trabajando de actor.
0: ¿Y lo de Wanda qué es?
2: Y ella está presentando copetes.
0: Bueno, pero un trabajo también.
2: Sí, trabajo es.
0: Lo que pasa
2: es
0: que
2: no es un oficio.
0: Vos discernís entre copete, grabado, que está todo pensado para que ella no defeccione, de lo que es un programa con
2: en vivo,
0: expresión,
2: por ejemplo,
0: naturalidad en vivo. Y en vivo.
2: Poné la Wanda en un programa en vivo.
0: El televidente no sabe diferenciar eso. Entonces ve el producto terminado y parece que Wanda fuera la gran conductora.
2: Pero el televidente no vota a los APTRA.
0: Indudablemente.
2: Vota a los colegas.
0: Bueno, vos fíjate, de estas conductoras, eran... La que no era actriz era una periodista, no era conductora. Todas en algún momento empezaron a hacer algo.
2: Sí, pero recorrieron un oficio.
0: ¿Fue un éxito MasterChef, sí o no?
2: Sí.
0: Bueno, mirá que yo no soy de regalar nada a nadie, ¿no? Pero me parece que otra vez sopa, siempre las mismas. Me parece que el paso del tiempo y que hayan obtenido premios estas, entre comillas, conductoras, con alguna experiencia mayor que la de Wanda, determinó que en algún momento también empezaron como ella. No estoy defendiendo a Wanda, porque a mí me parece también que no es una gran conductora.
2: Entiendo tu punto, que hay que darle posibilidad, y si hay gente que empieza y hay gente que se gana un premio, por supuesto, trabajando. No me parece que sea una conductora.
0: Está bien.
2: Eso es el
0: no
2: punto.
0: No te gusta a vos.
2: No me parece que sea una conductora.
0: ¿Quiénes eran las que
2: si
0: conversaban?
2: Recorre un camino, estaba.
0: Sí. A ver.
2: Wanda Nara.
0: Moria Kazan.
2: Mariana Fabiani. Sí. Georgina Barbarossa.
0: Sí.
2: Moria Kazan, Verónica Lozano, Pamela David, Karina Masoco. Sí.
0: Pamela David empezó y,
2: también.
0: Y bueno, daba lástima.
2: Pero ¿cuánto
0: empezó?
2: Hace que viene conduciendo. Tiene un sí. oficio ya. También. Tiene un recorrido. Bueno. Programas en vivo.
0: Bueno, pero el recorrido.
2: Hacen, digamos, tampoco se estudia tanto, pero es un recorrido que uno hace y tiene experiencia.
0: Yo creo que el aura de MasterChef también colaboró para que ella pudiera
2: sí,
0: ganar el premio.
2: Pero si hubiese sido, ponele, un programa en vivo y hoy gana un premio, te digo, ah, mira, sí, capaz que sí, es buena, no es buena, pero condujo un programa en vivo. De ella no.
0: ¿Cómo se cuestiona eso? Podemos cuestionar que, por ejemplo, el noticiero, el que ganó de Canal 9 al mediodía, que hay otros noticieros que son mejores.
2: Eso es cierto.
0: Y bueno,
2: pero ahí tiene que ver más con la expertise, con el sentido común, la gente que elige, te gusta más, te gusta menos, mide más, mide menos.
0: Y el paso del tiempo y no darle siempre
2: pero
0: lo
2: hay
0: mismo.
2: Una tarea, hay una tarea desarrollada, alguien que se preparó para eso. ¿Querés bueno, saber qué opina?
0: Siempre hay polémicas con el martes.
2: Siempre.
0: Sí.
2: Pero yo estoy más cerca de lo que opinó Beto Casella.
0: ¿Qué dijo Beto Casella? A ver.
6: También debe ser funcional y también entiendo yo que tiene también un poco de carisma como para acceder al lugar que llegó, casándose con dos jugadores de élite. También debe haber tenido algún talento para conquistar a esos dos futbolistas, porque sin Maxi López y sin Icardi no existía la carrera de Juan. Puede ser. Susana tampoco es muchísimo más culta que Wanda, si vos me apurás. Es verdad que tenía una carrera establecida, o sea, ya no hay más divas como Susana. Wanda venía del hotel con Maradona. Yo marco la diferencia, no estoy hablando mal de ella, estoy hablando de cómo se llega a un lugar importante hoy en la tele y lo que costaba antes. Durante mucho tiempo nos hemos pronunciado a favor de cierta colegiatura para los medios de comunicación, para el periodismo sobre todo. ¿Te imaginas que nunca vamos a alentar este tipo de carrera que empiezan con un bombachazo, viste? No es contra una mujer, también podría ser con estos muchachos que, viste, han irrumpido de realities y a los 6 meses estaban haciendo conducción de eventos y al año estaban, viste, habían desembarcado en los medios de comunicación tradicionales.
0: Acá hay una posibilidad, por lo que marca Beto, de llegar a ser injustos. Porque hay algunas personas que salieron de esos realities
2: totalmente.
0: Y demostraron un montón de cosas.
2: Sí.
0: Por ejemplo, esta piba Daniela que conduce C5N. Es una chica que estaba en un reality, ¿no?
2: Me sale
0: y demuestra que es una buena periodista.
2: Sí, totalmente. Ella usó un trampolín para llegar y se preparó para eso.
0: Después está Silvina Luna, también. Que también llegó a conducir algo, me parece,
2: también.
0: ¿No? Dando vueltas.
2: Sí.
0: Y ahí sí, está... Bueno, Sol Pérez misma,
2: sí,
0: ¿te das cuenta?
2: Sí,
0: bueno, de los datos del tiempo. Que
2: sí, yo, coincido.
0: Ahí, llegó a conducir un noticiero Sol Pérez.
2: Coincido totalmente, sí.
0: Bueno, lo de bombacha floja, está claro que muchas de ellas lo han usado. Una es Guandamá. Bueno, en la política
2: pero,
0: tenemos bombacha floja
2: bien,
0: acá en Santa
2: pero
0: Fe.
2: Está muy bien. Es el mismo punto, volvemos al mismo punto.
0: No, la que no
2: es...
0: era botinera,
2: sí.
0: Perdón.
2: Sí,
0: salió, tuvo una noche con un músico. Y acá tenemos botineras en Rosario, tenemos... En fin.
2: Sí, que llegan, ¿no? Que usan el medio para un fin.
0: Escúchame, vos que sos tan auténtica y tan sincera, ¿cómo no arrancaste? Venís por el lado del esfuerzo.
2: No me salió.
0: Pero aparte,
2: me equivoqué.
0: Pero aparte que sos coherente con lo que decís, ¿no? Fuiste muy, muy solemne, muy formal
2: muy
0: en tu carrera.
2: Formal. Qué ¿no? tonta fui. Mira cómo le va a esta gente.
0: Por eso.
2: Mira cómo le va a esta gente.
0: Porque,
2: y yo remando.
0: Porque materia prima tenías, vos. Esta no tenía.
2: Vos?
0: Ninguna de estas tiene
2: nunca
0: materia
2: caí,
0: prima.
2: Nunca
0: sí.
2: caí.
0: Sí.
2: Pero qué tonta fui.
0: ¿Estás arrepentida?
7: Chiquito.
2: ¿Vos sabés lo fácil que me hubiese sido a mí?
0: Claro. ¿Estás arrepentida?
2: ¿Dónde estaría yo?
0: Y en las nubes. Escúchame, ¿estás arrepentida?
2: Otra que Wanda.
0: Por eso. ¿Estarías arrepentida?
2: No sé si estoy arrepentida. No sé. Con el diario del lunes
0: sí
2: fácil, pero sí que me hubiese sido tan sencillo.
0: Más fácil, ¿no?
2: Mucho más
0: claro.
2: sencillo. Pero mi dignidad también pesaba mucho.
0: No, eso es muy importante.
2: Muy importante.
0: Desde ya.
2: Importante.
0: Es de esperar que la gente lo recuerde y lo valore eso.
2: Valórenme.
0: Hay un premio muchísimo. Hay un premio que tiene que...
2: El de la
0: se
2: vida.
0: Tiene que otorgar a esta chica, ¿no? Que eligió el camino recto.
2: El camino difícil.
0: Tres divorcios, pero eso no tiene nada que ver.
2: Re difícil
0: claro,
2: fue.
0: Claro.
2: El camino difícil. ¿A vos te parece?
0: Sí, mi vida, hasta que llegué yo a tu vida.
2: dejé de ser un florero. Claro,
0: un florero.
2: Ahí tenés.
0: Yo me acuerdo, había un florero, un escritorio, y estaba Susana. Digo, ¿pero cómo no la aprovechamos esta piba?
2: Pero qué tú.
0: Tiene con qué, tiene expertise.
2: Entonces, mi consejo sería, sean un florero, en algún momento serás corona.
0: Y pensar que todo esto arrancó porque un día me llama prepiándome y diciendo, ¿vos dejaste el auto estacionado ahí? ¿A dónde? ¿Ahí? ¿En el lugar ese? No, querida, no es mi auto, le digo.
7: Y ahí me vino usted de mí.
0: Me vino a la mente Susana Manzeri. ¿Dónde estabas?
2: Y habíamos hablado otras veces, pero no, sí, nunca pero, me diste pelota. No,
0: pero yo pensaba que estabas en Buenos Aires, que estabas en Buenos Aires.
2: Estaba en Buenos Aires.
0: Por eso. Bueno, ya está. ¿Qué más de Martín Fierro?
2: Los momentos más importantes del Martín Fierro. América, hicieron un homenaje porque cumple 60 años América. De todas maneras, queda en el mismo lugar, queda en la misma casa, son los mismos dueños ahora todos.
0: Es cierto que fue una escuela América,
2: Sí.
0: Basado en una programación económica.
2: Y todos pasaron por ahí.
0: Era la programación en vivo del reality. Bueno, todos... Y también los primeros programas han empezado en América. Es mucho más fácil empezar en América que en Telefe o en el 13.
2: La mayoría hicieron un compendio y la verdad es que pasaron todos por ahí.
0: Un canal que la sufrió porque la frecuencia era de La Plata
2: de
0: y
2: la
0: no
2: Plata,
0: se veía en Buenos Aires.
2: Tal cual.
0: Hubo una lucha allí para que pudiera emitir desde los estudios en Capital Federal, ¿no? Bien.
2: Bueno, subió Vila, por supuesto agradecerlo. Después...
0: Olmedo hizo Capitán Piruso.
2: En el medio ganó también Lizzy Tagliani, que también se mandó un discurso totalmente fuera de lugar,
0: no,
2: hablando
0: si no
2: de
0: tenía
2: que
0: nada que ver,
2: se
0: sí.
2: cagaron en el hijo, cualquier
0: sí,
2: cosa.
0: Sí.
2: Bueno, Guido Casca se llevó el oro y está muy bien, ahí va muy bien la
0: televisión. Flojo para improvisar,
2: sí,
0: Guido,
2: Pero es cierto que, bueno, ¿qué tenía para decir? Sí, él eligió su vida es la televisión, desde muy chiquitito él apareció en televisión y su vida sigue por ahí, es muy buen productor Guido Casca.
0: Sí.
2: Es muy buen productor, es muy inteligente y todos los programas de entretenimiento realmente están pasando por él. Ángela Torres cantó el tema de Coco, de la película Coco, que es Recuérdame, que es una belleza, en el In Memoriam, y obviamente terminaron con una frase de Brandoni, por supuesto, que dice, se vive con la esperanza de ser un recuerdo, y ahí explotó realmente un momento precioso. También hubo un homenaje a Macaya Márquez, que estaba ahí con 91 años, que está impecable también.
0: 9-1 Macaya.
8: Sí, sí.
2: 9-1.
8: 18 número del Mundial.
2: Sí. Está bárbaro.
0: Ahora vos fíjate, lo ves a Macaya y te da la sensación de un señor mayor, la ves a
8: sí, tal cual.
0: Y le lleva 10 años.
8: Sí.
0: Qué cosa de loco lo de mí.
2: Bueno, igual que la mujer se acicala mucho más. Se
0: y Moria con 81, 81.
2: Ay, Moria apareció con un vestido.
0: Escúchame, fíjate, compará Moria con Georgina. Georgina un poco más tienen que asistirla. Para
2: la viste caminando vos.
0: Sí, la vi caminando.
2: Cuando subieron al escenario
0: Moria,
2: las tres.
0: Una cosa, es una vedette de 40 años.
2: Tremendo. Y con unos tacazos.
0: Igual Carmen, pero Carmen no tiene 80.
2: Pero en ese momento es donde subieron al escenario Georgina, Moria y Carmen. Santiago quiso hacer como un homenaje a ellas tres, íconos, qué sé yo, pero quiso acercar a Georgina y Moria, que están peleadas hace años. Y en un momento Moria dijo, mira, yo voy a ir a saludar como corresponde, por respeto, pero no nos vamos a reconciliar. Está enojadísima, en realidad, Georgina con Moria. ¿Qué pasó en el medio? Se pelearon porque cuando muere el Vasco, el que era el marido de Georgina Barbarossa, Moria cuenta que el Vasco estaba haciendo un tratamiento por adicciones. Y eso era algo que Georgina se lo había contado.
0: Se lo contó en el camarín, dice, llorando.
2: Entonces no se lo perdona ni a gancho. Bueno, hermosa la ceremonia, pero terminó tardísimo. Era casi la 1 de la madrugada cuando dieron el oro. Por más que Mirta haya seguido ahí, todos los demás creo que nos fuimos a dormir. Eso pasó entonces en el Martín Fierro, que finalmente el oro quedó en manos de Guido Casca.
0: Vamos a las noticias.
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0: 7 minutos pasan de las 10 de la mañana, cielo despejado en Rosario con neblina, 4 grados la temperatura, viento en calma. La ANMAT actualizó aranceles y redujo costos para el 75% de los importadores de medicamentos. El organismo estableció un sistema basado en porcentajes sobre el valor free on board declarado. En el caso de los medicamentos, las importaciones de hasta 95 millones de pesos tributarán un 1,5% en lugar del rango previo que oscilaba entre un 3 y un 5%. La justicia investiga la muerte de un empresario gastronómico en la zona sur de Rosario. El dueño del bar ubicado en San Martín y Uriburu falleció este lunes. El hecho fue reportado por su hijo como un suicidio, ya que manifestó que su padre se había disparado en la vivienda donde se encontraban ambos. En el marco de las pericias, la policía demoró a este familiar directo y se ordenó la realización de un dermotest. A la espera de este resultado, por el momento, permanecerá demorado. Jujuy indican que el conflicto en Bolivia no ha tenido hasta el momento repercusiones en la zona de frontera.
1: El fiscal penal de la Quiaca, Alberto Mendivil, dijo a Cadena 3 que el conflicto social de Bolivia aún no se percibe en la frontera.
2: En la frontera está tranquila, la ciudad de Villazón está tranquila, me comuniqué con la gente de la policía de Bolivia, no hay ningún corte de ruta por la zona. Sí está complicada la zona de Chuquisaca, Potosí, La Paz, Teoy, también la ciudad de Villazón, que es fronteriza a la ciudad de La Quiaca, está de fiesta porque es un aniversario más de la fundación de la ciudad de Villazón, así que están con un espíritu festivo.
1: Elisa Zamora, Cadena 3, en Jujuy.
0: Mendoza afirman que ya son 50 los docentes sancionados en lo que va del año por diferentes faltas.
3: Según la información oficial de la Dirección General de Escuelas, en lo que va del año 50 docentes fueron separados de sus cargos. Al respecto, Daniela García, jefa de gabinete del Ministerio de Educación, comentó:
4: vos tenés, como bien decías, inasistencias, malos tratos, falta de decoro, violencia de género y casos más graves como puede ser abuso. Y pueden ser las sanciones desde un apercibimiento hasta la suspensión, exoneración, cesantía.
3: Facundo Di María, Cadena 3, Mendoza.
0: Cielo despejado con neblina en Rosario, 3 grados. La temperatura, viento en calma.
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6: La selección de Noruega es una de las más importantes en la actualidad del fútbol mundial. Los vikingos rojos participarán de su cuarta Copa del Mundo. Noruega debutó en el Mundial de 1938 y fue eliminada por Italia en tiempo suplementario. En 1994 consiguió vencer a México, pero no superó la fase de grupos. En Francia 1998 llegó hasta octavos de final, donde otra vez Italia fue la que puso fin a su recorrido. La revancha para los escandinavos llegó en estas eliminatorias, donde venció en los dos partidos a los italianos por goleada 3-0 y 4-1, enviándolos a jugar al repechaje. Entre sus máximas figuras históricas están Ole Gunnar Solskjær, Jon Kerou y Thor André Flo. Actualmente dirigida por Ståle Solbakken, tiene entre sus mejores jugadores a Erling Haaland, Martin Odegaard y Alexander Sørloth. Noruega integrará el grupo I, donde enfrentará a Irak, Senegal y Francia.
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1: Buen día, Turquito, buen día.
2: Buen día.
1: Susana se merece más que un Martín Fierro. Solamente por su belleza, mi Rosario seguro.
0: ¡Qué lindo!
1: Mi Argentina también.
2: También.
1: Y después Ciudadana Ilustre. De su ciudad natal y de Rosario también.
2: También, todo, todo, todo.
3: ¡Ay, qué lindo! Que
4: ¡ay, Susana, cómo me identifico con vos! Mucho antes que vos, porque soy mucho más grande. Pero qué distinta sería mi vida ahora. Pero la dignidad.
2: La dignidad está
0: nos
2: en juego,
0: una
2: che.
0: Mala pasada, sí, la dignidad. Sí, sí.
5: Buen día, Turco. Hey, chulo.

0: Ana Fabián y todas las que estaban con Wanda Nara. Se le está brindando un, no sé qué, un espaldarazo tremendo cuando no sabe hilvanar algunas palabras si no tiene todo el libreto marcado. ¿Qué va a hacer? Pero bueno, los Martín Fierro son así. Es lo mismo que si yo te quisiera mezclar a vos en conductores de programas de radio y te mezcle con una terna de dos guías de Pichicuita. No da, no corresponde. Me parece a mí, en mi opinión.
1: Buen día, buen día. Es la primera vez que estoy de acuerdo con Susana, dice Evangelina. Esto demuestra la decadencia en la televisión. Yo escucho la voz de Wanda y me da escalofríos. Me está diciendo. A ver, otro dice, Susana está envidiosa seguramente. Te quiero, Su, dice Karina. A ver,
2: Alberto,
1: ¿sí?
2: ¿Podemos probar?
1: ¿Cómo?
2: ¿Podemos probar algo?
1: A ver.
2: Haga de cuenta y la va a presentar a Susana, a ver.
1: ¿Yo?
2: Sí.
1: Bueno, ahora el espectáculo. Y Susana Mancelli.
2: Queda, ¿no?
3: ¿Qué
1: cartel
3: voy a poner acá?
1: Oh. Pero...
3: A vos te parece.
4: Buen día, Turco. Hola, Susi, Mirta, equipo. Sí. Fue el último Martín Fierro que vi. Era cantado que iban a ganar casi todos de Telefe. Lo transmitió Telefe, iban a ganar Telefe. Aparte, unos premios mal dados, no sé. Yo no sé cómo pueden votar. Sinceramente, Wanda Nara. ¿Wanda Nara? ¿La mejor conductora? No, dejémonos de broma.
5: Buen día, coincido con Susana, no se lo merece, le falta mucha calle todavía esa chica, recién empieza, es un desastre, le falta años, se lo tendría que haber dado a otra, se lo regalaron como para que deje de joder. Y entre comillas, sé que no hay que hablar de los cuerpos ajenos, pero desastroso, primero, el pañal que tenía puesto en ese vestido, esa panza que parecía que estaba embarazada de 5 meses, esos brazos, debe estar pesando como 85 kilos, sé que no se tiene que hablar de los cuerpos ajenos, pero soy bastante parecida al Turco y no soy hipócrita. Un desastre, le tendrán que decir, estás gordita, estás rellenita, no es para este vestido, con los pechos ahí servido en bandeja y esos corsés que ya no se usan más. Desastroso. Bueno, me he despachado. Besitos.
1: Sí, menos mal. ¿Algo más? No, no, no hay más nada. Nos vamos, ¿eh? Sí.
6: Turco, ¿qué pasa? Estás calentito con Wanda.
1: Pero nada que ver. Dice, chicos, Karina Masoco hace muchos años que conduce, debería haberlo ganado ella. Dice Noemí, qué bien que se mantiene Karina Masoco, ¿no?
3: Está bárbaro, fue sí, con el linda, hijo, linda. Parte muy agradable. Imagínate que se quedó sin programa, podría haber despotricado para los cuatro costados.
1: Pero ya,
3: muy
1: va, ubicada. Ya va a surgir algo de nuevo.
3: Nadie dijo nada de las conductoras nominadas, nadie dijo nada, al contrario. Moria Sá sabía perfectamente, la aplaudió de pie, por supuesto, porque ella también lo decía como yo, va a ganar Wanda, o sea, ya sabe con los bueyes que ahora tiene un recorrido Moria, mi vida, de acá a la China, y sabía que se le iban a dar por un algo que todos sabemos.
6: Turco, del Moro, un desastre, la verdad es que un desastre ese muchacho, conduce lo mismo, Gran Hermano, los Martín Fierro, siempre lo mismo, es de madera ese muchacho.
1: Bueno, la opinión, sí.
7: Susana, yo tengo el placer de haberte conocido personalmente, sé el pedazo de mujer que sos, vos sabés lo que te quiero aparte, pero estoy enojadísimo. Como.
3: Pero...
7: Yo hubiera tenido el lomo que tenés vos, la cara que tenés vos, pero yo no bajo de... Pero, ¿qué Sofía Clerici? Que, pero escuchame, tendría más propiedades que Adorni, pero nada, dale, mamu, extraña.
3: Ay, pero no, tendría que haber sido Scott.
1: Buen día, buen día, Turco, dice Susana, está más buena que comer pollo con la mano, dice Mauro.
3: Ay, cómo me quieren, qué lindos son.
1: Sí, Susana, vos tenés las rodillas limpias.
3: Limpias.
1: Y guardacalles.
3: Impecables.
1: Sí. Lo que no tiene es talento. Ah, y la guarda calle dice lo que no tiene es talento. Bueno, Viviana dice, qué desagradable el comentario que hizo la señora sobre el cuerpo de Wanda Nara, dice Viviana.
3: Sí, se despachó con Tuti Piacere.
1: Sí, terrible. No paraba.
3: No, no.
1: Che, bueno, nos vamos a la provincia de Mendoza. ¿Qué pasó? Parece ser que hay una persona que quiso completar el álbum del Mundial. Viste que está toda esta euforia con las figuritas, ¿no? Transfirió más de $1,000,000. Oíme, no es nada raro, ¿eh? Te decían que el álbum, si lo querías entero, valía como 700, 800
3: exacto.
1: Lucas.
3: Sí, sí, bueno. ¿Cuál es la gracia de tenerlo entero y no hacer...?
1: El recuerdo. No, es lindo ojear un álbum cada tanto. No, está bueno. Un recuerdo. Bueno, y hay gente que dice, che, yo no aguanto tener que abrir un paquetito, quiero... con mi ansiedad, a 1,000 por 1,000, quiero tener el álbum y quiero tener todas las figuritas. Aparece como una actividad adictiva el tema de las figuritas. Yo me acuerdo, íbamos al kiosco, se enojaban en casa, ¿cuántos paquetes compraste? Y te venía la repetida. Ahora parece que está medio regulado eso, pero el tema de la manganeta de las repetidas era frustrante, ¿viste? No, sí.

0: porque te hacías un toco impresionante. Figuritas repetidas, tenías que ir a cambiarlas al colegio, a tus compañeros, a algún
1: pero
0: lugar.
1: Pero no dejaba de ser un entretenimiento, el ida de alguna y vuelta, manera, cambiar figuritas, pero comprarlo hecho.
0: Sí, alguien se llenaba de guita, ¿no? Bueno, parece ser una persona transfiere $1,000,000 para comprar figuritas y termina estafado, ¿no? Y ¿qué hay de distinto entre esta estafa y otras? No sé, pero las figuritas en cuestión, y creo que es una alerta, y está Facundo Di María, nuestro corresponsal allí en la provincia de Mendoza. Facu, ¿cómo estás? Buen día.
2: Alberto, buen día. La diferencia entre esta estafa y otras es que se ha dado publicidad, porque no ha sido el único caso en la República Argentina que,
0: claro,
2: por el furor de las figuritas, se vio estafado. Hay publicaciones que aparecen en las redes sociales, que llegan vía WhatsApp o que uno descubre, por ejemplo, en Facebook, en Marketplace, fundamentalmente. Bueno, sí, allí te ofrecen el álbum más un cierto lote de paquetes de figuritas que te garantizaría poder completarlo. Por ejemplo, se dice que con 500 paquetes de figuritas, uno se garantiza tener absolutamente el álbum completo con figuritas repetidas, pero con la suficiente cantidad para rellenarlo, para completarlo absolutamente.
0: Eso da $1,000,000, 500 paquetes.
2: Eso, en realidad, es un poco más, Alberto. Es 1,300,000 casi. Para ser precisos, transfirió 1,290,000.
0: Sí.
2: Esta persona, este mendocino de 28 años, que una vez que contactó al supuesto vendedor, hizo la transacción tal cual se la reclamaba, y después de compartir el comprobante, ese vendedor se borró, lo bloqueó, dejó de contestarle los mensajes y, por supuesto, nunca llegó el envío del álbum más los 500 paquetes que prometía. Inmediatamente hizo la denuncia policial y se abrió una investigación. Todavía no hay nadie detenido. De hecho, no sabemos si la persona es mendocina o si es del resto del país, pero hay que tener en cuenta que estas denuncias, estas estafas, en realidad, se han llevado adelante desde hace por lo menos 2 semanas, y hay muchos casos. Y además, incluso, quiero contarles, porque investigando, descubrimos que hay inclusive estafadores, hackers, que crean máscaras de supuestos sitios oficiales para completar el álbum de manera virtual, que son idénticos a los que elabora Panini, y uno en Google los encuentra fácilmente, pero son fraudulentos. Hay 20 sitios que se han detectado falsos, truchos, y 13 de esos 20 que están alrededor del mundo son de habla hispana. Porque, bueno, en Latinoamérica hay un furor por las figuritas que en otras partes del mundo no. Así que hay que estar muy atentos, Alberto, para no caer en esta estafa del pobre chico, como le sucedió a este pobre joven de 28 años que, bueno, seguramente tiró a la basura gran parte de los ahorros que tenía.
0: Me pregunto porque, no sé, si transfirió el dinero, debe haber una cuenta. Esa cuenta debe, sí, estar abierta, ya sea de billetera, claro, o de banco, cuenta corriente, caja de ahorro. No debe ser tan difícil encontrarlo. O la especialidad de la estafa hace que sea difícil encontrarlo.
2: No, Alberto, no. Por eso inmediatamente hizo la denuncia. Se está investigando y habrá que quedar con esa persona. Es una investigación que está en buen curso, por eso también es importante hacer la denuncia inmediatamente. También había un número de teléfono que dejó de contestar, pero el número de teléfono está ahí. Hay un titular de una cuenta que recibió el dinero. Fue una estafa burda, si se me permite el término.
0: Sí, ¿se utilizó a través de Facebook el ofrecimiento?
2: Sí, la publicación en este caso la encontró en Marketplace, este joven de 28 años. A través de una publicación, empezó a conversar vía WhatsApp con el estafador y, bueno, derivó en la transferencia. No tengo la precisión, he estado buscando la información, pero sinceramente no la he conseguido, si el teléfono estaba radicado en la provincia o no. Tengo entendido que no sería de Mendoza, por eso este muchacho además tenía que pagar un monto correspondiente al envío del álbum y de esos 500 paquetes de figuritas, que están más o menos valuados entre 2.000 y 2.500 pesos, es lo que se ofrece en internet. Por supuesto que en los comercios de cada una de las ciudades incluso están más caros.
0: Abrazo, Facundo, gracias por el informe.
2: Abrazo grande.
0: Facundo Di María desde la provincia de Mendoza.
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1: Dice María Cristina, Wanda no es ejemplo de nada y sigue logrando todo lo que quiere, llamar la atención todo el tiempo.
2: Todo el tiempo. Es sí. Impresionante. En eso sí es inteligente y va por un buen camino. Ella quiere cantar, canta. Quiere actuar, actúa. Quiere conducir, conduce. Quiere casarse con un futbolista, lo hace. Quiere vivir en Roma, lo hace. Quiere todo lo que
1: dice
2: logra.
1: Dice Luciano, que recuerde Susana cómo se hizo famosa Wanda.
2: Sí, con lo de Maradona, lo dijo Beto Casella.
1: ¿Qué fue?
2: Con el bombachazo. Se puso el canzoncillo de Maradona, eso fue el invento de Rial. Y
1: salían los programas de televisión diciendo que era virgen.
2: También.
1: La siguió esa, estuvo como seis meses.
2: Sí, con pero historia. Rial y Ventura le ponen un calzoncillo X, sale al balcón de Maradona y ahí empiezan todo ese periplo después de lo de la virgen y demás.
1: Sí, y bueno.
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1: Estamos en la era de las pantallas y lo que se observa es que hay muchos niños que tienen movimientos muy torpes. Y se adjudica a las pantallas parte de esto.
2: Sin motricidad lo ves, por fina. Ejemplo,
1: claro, lo ves, corren raro, tienen movimientos, viste, bueno.
2: Es cierto, la motricidad fina te la da el juguete.
1: Sí,
2: manipular juguetitos
1: chiquititos.
2: Torpeza locomotriz,
1: como suele decirse, ¿no? Muchos chiquitos no tienen movimientos adecuados, ¿no? Vamos a hablar con Mariano Ferro, que es director del Instituto Superior de Educación Física de Club Atlético Quilmes, es especialista en fisiología del ejercicio, es autor del libro Analfabetos Motrices. ¿Cómo estás, Mariano? Lo tufa Alberto aquí en Cadena 3. Buen día.
3: ¿Qué tal? Buen día.
1: Bueno, el sedentarismo, ¿no? La pérdida de juego libre, el uso prolongado del celular y las tablets de la infancia están afectando de alguna manera el desarrollo motor y desarrollan lo que bien se puede denominar como analfabeto motriz. Y esto es una pandemia hoy en día. A ver, ¿cuál es tu análisis al respecto?
3: Sí, es una pandemia global. Esto digamos, las consecuencias de lo que estamos viendo se ve en todo el mundo. El centro de la problemática comenzó a aparecer aproximadamente, como para que nos ubiquemos en contexto, en los niños que han nacido aproximadamente alrededor del 2010, 2008, 2010, 2012. Esa generación de niños se ha criado en un contexto que yo llamo en el libro de domesticación, son infancias domesticadas, han dejado de ser infancias salvajes. Lo que uno puede ver de los niños es un poco lo que vos marcabas al inicio, que ha cambiado su motricidad, pero digamos que es lo menos grave, porque lo que sí se acepta hoy es que esta generación de niños será dentro de unos 20 años un problema para la salud pública, porque estamos frente a la primera generación de la historia de la humanidad que será menos saludable que sus padres. Y esto tiene mucho que ver con la carencia de movimiento, pero también mucho que ver con el contexto de encierro y de pantallas a que los niños están expuestos, ¿no?
1: ¿Y por qué decís una generación nacida entre 2010 y 2013 y no extendés un poco más el periodo?
3: No, porque a partir de ahí es cuando los niños comienzan, no se sabe bien por qué es, porque en realidad yo siempre digo lo mismo, los niños no es que nacieron mutados genéticamente, sino que ahí apareció una generación de padres que se llama la generación de padres de algodón, que están criando a la generación de cristal, ¿no? Y por algún motivo descubrieron que a los niños se los puede tener entretenidos con pantallas. Entonces, es justamente a partir de ese periodo, porque antes no había, los niños no tenían el acceso a los smartphones tal cual los conocemos hoy. Entonces, a partir de los que nacieron aproximadamente en esos años, son los niños que hoy estamos viendo, que de ahí para adelante, ¿no? Los que se han criado en ese contexto, que es un contexto básicamente de encierro frente a pantalla. Mira, los niños, la mayor parte de los niños, estamos hablando del 85% de la población mundial occidental que no alcanza las recomendaciones mínimas de la OMS, son niños que se crían encerrados. Están encerrados en sus habitaciones, están encerrados en sus casas, están encerrados en los autos que los transportan, están encerrados en las escuelas o están encerrados en los clubes. Porque lo que se perdió fue lo que nosotros vivimos de chicos, que es lo que se llama juego libre. El juego libre es el juego que nosotros jugábamos habitualmente en la calle y que tiene la particularidad de ser un juego que no está mediado bajo ninguna circunstancia por adultos. Entonces, esta generación de niños se ha criado en un contexto de encierro frente a pantallas y con lo que se denomina ejercicio estructurado. Son nenes que solo tienen ejercicio cuando hay un adulto que media, es decir, en educación física en el colegio o en el club.
1: Esto lo notás en los recreos, en la plaza, cuando se trepan un árbol, cuando se salta la cuerda, sí. Que yo estoy pensando, ¿no?, que son todos juegos, sí, infantiles al aire libre, ¿no?, y no encerrados, o sea, actividad en movimiento y no concentrados en una tablet o en una compu.
3: Sí, pero claro, pero en realidad, digamos, si vos haces si vos ves los estudios, ¿no?, porque esto no es una opinión personal, esto está, digamos, documentado. Sí. Si vos ves los estudios de la cantidad de niños que hoy juegan en el espacio público, en plazas, es ínfima, es aproximadamente un 15% de la población de los que hoy tenemos 50, 55 años. Esos niños no saben treparse a los árboles, porque los padres también tenemos una aversión al riesgo bastante rara, ¿no? Entonces, los niños esos no saben treparse a los árboles, nunca se trepan a los árboles, no juegan juegos motores. En las plazas los juegos que tienen que ver con trepar, con traccionar, con empujar, con balancearse, no se usan, los niños no los usan, y bueno, han sido, digamos, dominados y atraídos por la dopamina fácil de las pantallas y les resulta bastante difícil encontrar ese mismo estímulo en lo que antes, en las generaciones anteriores, era algo tan común.
1: Una digresión. Los chicos se lo pierden, ¿no? No saben qué maravilloso es trepar un árbol y ver desde las alturas. Es otra perspectiva, otra visión de la cosa cotidiana, ¿no? Sí. Yo me acuerdo en mi casa con los chicos, bueno, teníamos dos árboles. Uno de ellos era el juego, ¿no? Para treparse estos siempre verdes que, sí, ofrecen ramas robustas y una copa que permitía que quedaran ahí arriba, ¿no? Veían de otra manera la jornada, era toda una pasión, ¿no? Sin el riesgo, sí, de poder caerse y lastimarse. Siempre un padre está mirando todo eso y muy atentamente. Ahora, está claro que los padres tienen una responsabilidad en todo esto, porque el pibe es un menor y es un inmaduro, y claro, el padre debe observar la torpeza locomotriz, ¿no?, de la criatura, y a partir de eso debería hacer algo, y sacarlo de la pantalla. La plaza, como quedábamos, un partido de fútbol, jugar a, sí, la escondida, bueno, en fin, actividades que eran las que nos marcaban de alguna manera físicamente, quién era el más diestro, el que corría más rápido. ¿Se está terminando todo eso, decís entonces, Mariano?
3: No, ya se terminó. Digo que la problemática de todo eso es porque lo que ha desaparecido justamente es esto. Es el juego libre, no mediado por adultos, por eso son generaciones de chicos que les cuesta mucho autogestionarse su propia recreación. Y lo que se ve, digamos que lo de los movimientos torpes es el mal menor. Porque lo que sí se ve es que son chicos que no están alfabetizados motrizmente. La alfabetización motriz es el resultado de un proceso, claro, ¿no? Es un proceso de desarrollo en el que los chicos construyen la relación con el movimiento, su propio cuerpo, y también integran capacidades motrices, cognitivas, afectivas, intelectuales, cómo se relacionan con el entorno, con el movimiento, cómo se relacionan con los demás con el movimiento. Entonces, lo que se está viendo, estos chicos que no están alfabetizados motrizmente, son los que están en riesgo, porque se sabe fehacientemente que la alfabetización motriz es lo que te vincula en tu adultez y en tu vejez con el movimiento.
1: ¿Y cuánto
3: no solamente
1: tienen...
3: con el sí. movimiento, sino...
1: Sí. No, digo, ¿cuánto tiene que ver las ciudades, ¿no?, en todo esto, lo urbano?
3: Mucho. Las ciudades se han vuelto espacios hostiles para los niños. De hecho, hay movimientos internacionales que abogan para que las ciudades vuelvan a ser de los niños. Hay un proyecto que nació en Italia que se llama Ciudad de los Niños. Nosotros en Argentina tenemos una ciudad modelo.
1: ¿En La Plata?
3: No, Rosario.
1: Perdón.
3: Rosario es una ciudad modelo en el mundo.
1: Espera, porque nos interesa sobremanera, ¿no? Primero porque estamos en Rosario. Hablaste de la ciudad de los niños, hablaste de la ciudad de los niños y pensé en esa ciudad que está allí en La Plata, bueno, que fue pergeñada, pero como una cuestión lúdica, ¿no? Ahora vos lo que estás hablando es que esto es a favor de el andar y la destreza de los chicos y estás mencionando a Rosario. Amplía, por favor. Sí.
3: Rosario fue parte de un proceso, de un proyecto que se llama Ciudad de los Niños, que de alguna manera estaría bueno que ustedes lo investiguen. Yo les puedo pasar el nombre de la persona que estuvo vinculada a todo eso. Una ciudad que adhirió, de hecho creo que sigue adherida a este proyecto que se llama Ciudad de los Niños, y se implementaron varias acciones para fomentar que los niños vuelvan a jugar en las calles. Algunas acciones bastante muy creativas. Rosario es parte de un grupo de ciudades en Argentina que adhirió a este proyecto. Yo no sé si Ciudad de Rosario junto con CABA son las ciudades más grandes que han adherido a este proyecto. Y son proyectos que abogan por la disponibilidad de espacio público y la seguridad de los niños para que puedan moverse libremente a través de acciones concretas, ¿no? O sea, esto es una adhesión del municipio, del proyecto de gobierno, para que sea una ciudad segura, para que los niños puedan moverse libremente en la calle. Porque lo que sucede con esto es que, digamos, el contexto de movimiento libre no se encuentra en otros contextos. Porque incluso vos me podés decir, no, pero mi hijo hace deporte, mi hijo va 3 veces al club, tiene 2 veces por semana educación física, y en realidad estás hablando de ejercicio estructurado, mediado siempre por un adulto que le dice todo el tiempo qué hacer, cómo moverse, cuándo, a qué intensidad, qué ejercicio hacer, qué ejercicio no, hasta cuándo hablar y cuándo no, por un lado. Y por otro lado, en esos contextos está estudiado el tiempo de compromiso motor, que es el tiempo que los nenes se están moviendo realmente en la clase, y es muy bajo. Está entre el 15 y el 45% del total de la clase. Con lo cual, no tiene nada que ver con lo que los niños hacían libremente cuando jugaban en la calle, ¿sí? Que el tiempo de compromiso motor era prácticamente el 90%. Y aparte un movimiento que tiene que ver con lo creativo, con la interacción con el otro, con la interrelación, con la libertad de movimiento, con la no supervisión de los adultos. Entonces, lo que se perdió es eso, y digamos que lo que se está viendo es que va a haber una problemática a futuro con la salud de esta generación.
1: Queda claro.
3: Que bueno, que de alguna manera la hemos domesticado.
1: Bien, un granito de arena, un aporte, una llamada de atención, especialmente a los que son papis, sobre esto que aparece como una pandemia, ¿no? Mariano, gracias por el rato y un abrazo, ¿eh? Y ahora no, repetimos el libro, por favor, ¿eh? Gracias, Mariano.
3: Bueno, gracias a vos.
1: Ahí estaba Mariano Ferro, director del Instituto Superior de Educación Física del Club Quilmes, especialista en fisiología del ejercicio, autor del libro Analfabetos Motrices.
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5: Zak Brown se queja ante la FIA. Zak Brown ha enviado una carta al presidente de la FIA, Mohamed Ben Sulayem, expresando sus preocupaciones sobre el tema de la propiedad común de varios equipos en el Campeonato Mundial de Fórmula 1. El asunto no es nuevo, pero en las últimas semanas se ha vuelto a hablar del interés de Mercedes por la compra de la participación minoritaria del equipo Alpine de Fórmula 1, que el fondo de inversión Otro Capital estaría dispuesto a poner en el mercado. La alarma lanzada por Brown apunta sobre todo a evitar que este modelo pueda difundirse a mediano y largo plazo. El propio Ben Sulayem, interviniendo durante el fin de semana del Gran Premio de Miami, subrayó la necesidad de regular un tema que por el momento no está regulado de manera específica. La posibilidad que Mercedes entre en el capital de Alpine preocupa a quienes temen las ventajas derivadas del control directo o indirecto de un segundo equipo. El panorama trazado es el de una Fórmula 1 en la cual los equipos sin alianzas puedan correr el riesgo de encontrarse en una posición de desventaja respecto a sus competidores.
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0: Volga así firma, dice: por suerte mis nietas son como yo, se trepan árboles, corren, se tiran al césped, hacen piruetas, juegan a las escondidas, etcétera, ¿no? A propósito de los movimientos locomotrices, ¿eh? Bueno, sigue llamando la atención Wanda todo el tiempo. Bueno,
1: el tema, no, es el tema del día.
0: Espero que se supere lo de
1: qué
0: Wanda,
1: genial.
0: Por favor.
1: No creo porque vamos a seguir hablando de ella. Viene después la película. ¿Sabías que está filmó una película en Uruguay?
0: No tengo la más remota idea.
1: Bueno, filmó una película con grandes actores y se va a estrenar ahora cerca de fin de año.
0: Bueno, muy bien.
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3: Hola Alberto, buen día. Muy buena nota, muy buena nota. Yo pienso que los padres no es solo para preocuparse, sino para ocuparse. Los parques, las plazas donde han hecho las canchas de básquet, donde han puesto distinto tipo de juegos, están totalmente vacías, calles desoladas. No existe más, eso ya no existe más.
4: Bueno, con respecto a subirse al árbol, yo a los 10 años me subía a un pino de acá de la esquina de mi casa, 20 metros de altura, y veía hasta el río, era una hermosura. Todos los fines de semana con mis amigos nos subíamos ahí, estábamos ahí viendo la gente, todo. Yo y a mi hija de 10 años ni loca la dejo subir. Yo me caía ahí, me moría. O sea, no tenía conciencia en ese momento. Mis padres nunca se enteraron. Pero ¿cómo te vas a subir 20 metros de altura a un árbol? O sea, estaba loco yo. Estaba loco lo que hacía.
0: No, eras un niño. Si tus viejos no se enteraban, bueno, obviamente era una travesura.
5: Buen día, estoy escuchando a este muchacho hablar de los chicos que no juegan en la plaza. Sí. Que cada vez menos chicos. La verdad que no sé de dónde sacan esta información ustedes. ¿Por qué no chequean antes de hacer la nota? Anda en una plaza de Rosario, un parque, un fin de semana. Es una locura, no se puede estar la cantidad de chicos.
0: ¿Qué dijo? ¿Qué dijo de Rosario? ¿Qué dijo Gastón? ¿Qué dijo de Rosario? Dijo que era una excepción. Lo dijo. Hay que terminar la nota y después mandamos mensajes, ¿eh? Bueno, muy bien. Dice Alberto, dice: hay muchos perros en la plaza. Eso es verdad también, hay muchos perros. Y la verdad, cuando hay pibes, bueno, los perros deben estar con bozal. ¿Querés llevar el perro a la plaza? Primero la palita, la bolsita, el cartoncito, porque te hace popó. Y después un bozal, por las dudas. Porque es un perro, no es un ser humano.
1: Con correa.
0: No sabes cómo reacciona frente a una torpe acción de un niño, ¿no? Porque tiene la edad de la torpeza locomotriz, desde ya. Bueno, che, vamos con información deportiva, vamos con el gato.
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0: Bueno, fue silbado Di María en la cancha de River. Suena ingratitud, ¿no? Más allá de la camiseta. Él dijo: no pasa nada, son cosas del folclore. Pero ¿cómo somos, eh? Si habrán gritado a favor de Di María, si lo habremos ensalzado, lo habrán ensalzado ellos, los hinchas de River, esos 85.000 que, según el presidente Di Carlo, estaban muy atentos, viendo a lo que iba a hacer el árbitro, lo que iba a pasar.
7: ¿Vos sabés qué va a generar esto también?
0: Si hay un equipo del poder, fue River y Boca, siempre, toda la vida. ¿De qué están hablando, muchachos? Bueno, pero no importa. ¿Qué decís?
7: La aprobación del público de Boca a Di María y los aplausos cuando Di María vaya a la Bombonera.
0: ¿Vos decís?
7: Totalmente.
0: ¿Vos decís?
7: Sí, va a pasar eso.
0: ¿Orden de Riquelme?
7: No sé, yo he visto, por ejemplo, en redes sociales circular el descontento con cómo se ha manifestado el Monumental.
0: Pero las redes no es el Estado.
7: No, seguramente, es un pulso menor.
0: ¿Sabés quién habló? Víctor Hugo Morales, sobre Di María, escucha.
8: Pero ir contra un jugador que solamente te dio emoción, satisfacción y alegría, como Di María, a mí me dan mucha vergüenza los que lo silbaron el otro día. Me hacen daño en el espíritu, no puede ser. Los imagino con el rostro pegado a la pantalla del televisor besando a Di María, cuya figura aparecía en la pantalla cuando, por ejemplo, metió el segundo gol contra Francia en la final del Campeonato del Mundo. a ese muchacho que es un dechado de virtudes, de buen tipo, de buen comportamiento, uno de los que vuelve cuando todavía sirve para el fútbol, a sus pagos, a su equipo, una gran demostración en medio de este profesionalismo brutal que tenemos de verdadero afecto por sus orígenes. A este muchacho silbaron el otro día en el estadio de River.
0: Suena ingrato, suena muy ingrato. Desde ya. La otra información tiene que ver con ADEPA.
7: Claro, ADEPA se trata de Asociación de Entidades Periodísticas Argentinas, que expresa la preocupación y el rechazo de la medida cautelar que fue dictada por una denuncia penal por Chiqui Tapia contra distintas personas en la que se vinculan algunos periodistas. Bueno, la resolución impone prohibiciones de contacto y acercamiento, ordena abstenerse de difundir datos personales, imágenes o información del ámbito privado familiar del denunciante, no menciona, Turco, hechos concretos que permitan atribuir a los periodistas denunciados la comisión de un delito.
0: Bueno, está Claudio Giglioni, juega central hoy Copa Libertadores. Desde las 5 de la tarde hay fútbol aquí en Cadena 3. Previo a todo esto, la tira a las 2 de la tarde, ¿no? Claudio, buen día.
9: Buen día, Alberto, ¿cómo te va? Buen día para todos.
0: Y bueno, analizando, ¿no? Apenas 48 horas, 72 horas después, hay una revancha, la que da el fútbol en otro certamen. A ver, los ánimos están renovados, la cosa cambió, hay una huella que quedó después del partido con River.
9: Bueno, de eso nos vamos a enterar a los 20, 25 minutos del primer tiempo de hoy, porque evidentemente todos los equipos que sufren una derrota importante, hay una arenga que dice vamos, seguimos, esto continúa, el camino es correcto. Después, no a todos le golpea igual. El partido de hoy es importantísimo. Central gana, queda en posición, a lo mejor hasta hoy, si no triunfa Independiente del Valle, ser el primero del grupo. Mm. Con todo lo que significa y que definís de local la vuelta de los octavos. Central empata, clasifica, alcanza el objetivo, pero quedaría en riesgo ser el primero del grupo. Pero escúchame esto, Alberto. Si Central pierde hoy, sacando el punto que le falta en Quito, puede quedar afuera, porque si los venezolanos ganan hoy y le ganan a Libertad, lo pasan por un punto. Por eso hoy lo más importante es sacar un punto y clasificar. Si gana, mejor. Contra el cansancio físico, contra la mochila psicológica, contra todo lo que puede traer una derrota de este tipo, que en algunas personas no es más que un rebotar contra el suelo y salir impulsado para... los motiva y a otros los deja pachuchos y consternados. Hmm. Central hoy al menos tiene que empatar en un equipo que es infinitamente inferior, que ya lo hemos observado, y donde la gran duda es la pregunta que vos me hiciste. ¿Cuán mella hizo en el estado de ánimo la derrota del otro día?
0: Es providencial ser local, ¿no? En un partido como el de hoy.
9: Sí. Sí, sí, sobre todo este equipo de Central, que de local ha demostrado que juega mucho mejor que de visitante.
0: ¿Y a partir de ahora qué? En adelante, Central clasifica un objetivo claro, queda la Copa Argentina. Era parte de la obsesión de esta dirigencia, ¿no? Que estas finales o estos partidos decisivos Central los supere. Los supere y sin problemas. El fútbol, bueno, a ver, puede terminar un resultado injusto, pero lo que se vio con River... me pareció que fue, y yo creo que es el análisis generalizado, y el tuyo también, en torno a que fue un error cómo plantearle el partido a River. Algunos dicen se lo respetó mucho, otros dicen demasiada especulación, y supuestamente había un experto en todo esto.
9: Una cosa lleva a la otra, o mucho respeto o mucha especulación, y al revés, la gente de Central, ¿por qué está decepcionada? Porque vio un River sin figuras. No vio. Central tiene más plantel que River, Alberto.
0: Sí, un River ganable.
9: Un River ganable. Y que había que atacarlo. Y que si Di María estaba cansado, ¿cuándo lo vas a atacar? ¿Al final que Di María está cansado o al comienzo? Que Di María está descansado. Toda de Almirón.
0: ¿El técnico dijo algo al respecto?
9: No habló. No habló, no dio conferencia de prensa. Pero le voy a decir una cosa también. El técnico ha sido coherente con lo que ha hecho toda su carrera. Fue a jugar con Boca ahí y lo planteó igual. Jugó una final de Libertadores con Boca y el partido de ida a la Bombonera lo planteó igual. A ver qué es lo que pasa.
0: Es decir, que hay un libreto que se repite, ¿correcto?
9: Sí, o al menos un estilo. Él ve el fútbol así, hay que respetarlo.
0: Último partido de Vélez hoy con público local.
9: Último partido, sí, le van a quedar dos chances en Quito y Copa Libertadores. Un Vélez que, lamentablemente, Alberto, independientemente de lo que pase hoy, se volvió a cumplir aquella frase que me gusta decir a mí, jugador vendido, jugador ido. ¿Tanto? Una vez que se conoció...
0: Sí, una vez puede influir.
9: Iba,
0: ¿sí?
9: Y pero bajó... Lo que pasa es que detrás de esto... Te llama uno y dice, ¿dónde querés vivir? ¿En el lago de Pampula, allá, la casa, el otro, y te llaman? Y es difícil mantener la concentración en un programa de radio cuando vos sabés que en dos meses estás trabajando en otra radio.
0: La comparación suele ser... Puede ser media peligrosa, ¿no? Pero no
9: lo dije con ningún tipo de sentido, Alberto.
0: Sí. No digo, yo estoy pensando, uno está trabajando en un programa y dice, mañana me voy a otra radio, ¿qué cosa puede pasar en la cabeza de un conductor de radio? Al contrario, me parece que puede invadirte o nostalgia o una despedida.
9: Desconcentración seguro.
0: Claro, ahí podemos apuntar, ¿no? A la desconcentración. Bueno, Claudio, 14 horas la tira, 17 listo, la transmisión.
9: Quería aportar esto, que no sé si es simpático pero es descriptivo. No nos olvidemos del folclore del fútbol, de los insultos a Di María. Si en la fecha anterior jugaba Central con Boca y Di María hacía los dos goles de la victoria, salía al Monumental y la gente de River lo iba a aplaudir. Esto lo digo porque cómo insultaron a un campeón del mundo. Maradona, que donde le daban una camiseta decía, en Rosario manda la lepra, fue a la cancha de Central y la gente de Central lo insultó. Le pusieron un sillón de rey pobre a Maradona. ¿Por qué folclore de fútbol? Porque él se había identificado con Newell. A Ruggeri lo reputearon en la cancha de Boca por sobrada y conocidos motivos. No nos olvidemos que esto es folclore del fútbol. No es que la gente de River deteste a Di María, lo tomó como el símbolo de Central, que era el rival a vencer, y la gente se siente protagonista de cualquier lado. Dijo, vamos a insultarlo a ver si este juega un poco peor.
0: Sí, yo me acuerdo que en la no fue unánime la rechifla a Maradona, ¿eh?
9: No, pero hubo gente que lo insultó.
0: Y desde ya. Bueno, Claudio, escuchamos la transmisión. Abrazo.
9: Listo, nos vemos.
0: Ahí estaba Claudio Giglioni. Dice, hola Alberto, dice, volviendo al tema, ¿no?, de la torpeza de los niños. Dice, mi nieto se suben a los árboles, andan en bici, juegan en la plaza, juntan sapos. Pues juntar sapos. Corren por todas partes y le gusta ver los pájaros. Viven en Funes, por eso tienen contacto con la naturaleza, dice Julia Rosa.
10: Turco, chica, buen día. Che, ¿cómo la matan a Wanda, no? Wanda usa las herramientas que tiene, pero alrededor hay un montón de gente que la hizo llegar un Martín Fierro, que la hizo conducir un programa, que la hizo vivir en el país que ella quiere, la multimillonaria. La culpa no es del chancho, sino fíjate que hay montones, miles de personas que alrededor que le dan lugar a Wanda.
11: Dale. Torpe acción.
12: Se cortó el audio solo, no sé qué pasó.
0: ¿Qué pasó?
12: El problema también es, sí, como dicen, los animales, y tener a gente que se va a poner a tomar cerveza y que se pone a jugar a la pelota donde no tiene que jugar, y hay lugares que son para chicos y están los grandotes usándote las hamacas, te están usando otras cosas y no te dejan estar. Así que también habría que tener un poquito de control en eso.
0: Dice Walter, si me habrán retado por subir a Paraíso y tirar venenitos a los autos, claro, a través de un rulero. O se usaba bien el envase de un desodorante, le metías un globo atrás, le ponías unas banditas al globo para que no se mueva el globo insertado al tubito, estirabas el globo para atrás con el venenito del Paraíso y ¡vum! Y te digo que picaba, que daba miedo, ¿no? Por ahí algún gato que estaba por ahí dando vueltas y malo, ¿viste? Gato maullero. Gato, esos gatos que no tienen dueño. Sí, travesura de chicos, sí.
13: Antes nosotros subíamos los tapiales, nos pelábamos las rodillas. Sí. Hacemos lo que todo chico tiene que hacer. Ahora no, ahora todo es miedo, todo le puede pasar mal. ¿Viste? Y en vez de hacer mal, le hacen bien, le hacen mal los chicos. Sí. No lo dejan crecer.
0: Me acuerdo de los juegos en la escuela Castelli, ¿no? Tenía esas baldosas que eran como de cemento corrugado, era una cosa que vos te caíste, raspabas todo. Hace poco fui al colegio, el año pasado fui, tuve la suerte de ir y las baldosas las cambiaron. Son esas baldosas ahora que no raspan, ¿viste? Antes te caías y la marca de la cascarita en las rodillas la tenías permanentemente, ¿no? Y cómo dolía.
1: Se pelaban las rodillas.
0: Sí, terrible. Sí. El mertiolate el que picaba. Ahora no arde más.
1: No arde.
0: O si no, directamente alcohol. Encima, ¿no? Sí, largue.
13: Buen día, Turquito. Buen
0: día.
13: ¿Cómo andan?
0: Bien.
13: Acá en el Ruchi poníamos los árboles gigantescos, que había una soga de caucho. Y nos tirábamos de ahí. Qué lindo era. Parecían enormes. Hoy lo vendía y no eran tan enormes. Pero qué bien la pasaba.
0: Va. Fernando.
14: Dale. Qué buena nota que hiciste. Ajá. Para abrir la cabeza con los deportes estructurados por adultos.
0: Sí.
14: Eso, por supuesto, que incluye el enfermizo fútbol, donde le transmitimos a los chicos que tienen que ser Messi, los obligamos
0: sí.
14: a hacer el esfuerzo para ser Messi y no los dejamos jugar en paz.
0: Bueno, una mirada al respecto. Dice, qué linda nota, Alberto, me dice Mónica. ¿Cómo conseguir el libro? Bueno, supongo que en las librerías, también por internet, ¿no? Che, ¿cómo era el libro? ¿Cómo se llamaba el libro, Johnny?
15: Se llama, Alberto, ya le digo, Analfabetos Motrices.
0: Ahí está, Analfabetos Motrices, ¿sí? De... Analfabetos Ro. Motrices. Sí, sí, es así, ¿no? Analfabetos Motrices. Bueno, y en internet debe estar también, seguramente. Dice, hay que reconocer que en Rosario se está trabajando muy bien con respecto a los juegos didácticos de los chicos. Dice, basta ver los movimientos continuos en las plazas, me está diciendo Edgardo. Tenemos que ir a las noticias. ¿Usted era de trepar y todo eso en Mendoza?
1: Totalmente.
0: Sí, tiene pinta de ser trepadora y
1: no,
0: todo.
1: Pero qué, ¿no? Qué cosa.
0: Nah, pero es otro significado ese. No, deje los argentinismos de lado. ¿Ves que podemos hablar dos idiomas totalmente distintos? Es impresionante. Es impresionante que el extranjero que viene, que se quiere adaptar, no importa, chileno, uruguayo, por ahí no la agarran, no la pescan. ¿Cómo era su infancia en Mendoza, niña?
1: Y yo crecí en Tupungato, campo. Ajá. Así que en una escuela
0: tierra.
1: Rural, claro. Tierra. Me tenían que ir a perseguir a pescar de las copas de los árboles, más o menos.
0: Y fuiste feliz.
1: Totalmente.
0: ¿Y qué extrañas?
1: Extraño eso. Extraño libertad. Esa libertad, claro. Que es más, creo que muchos por ahí, los que están pudiendo y se alejan un poquito de la ciudad, lo hacen pensando en los más chicos. El poder, eso de salir a andar en bicicleta, que salía la mamá ya cuando era la hora de la cena y pegaba el grito, decía, ya vuelvan chicos, ya está la comida, y recién ahí te marcaba la vuelta.
0: Ay, ay, ay, Maximiliano.
16: Día, Turco, qué lindo, el soplamoco con el rulero. Ajá. y los venenitos. También con el paraíso. Sí. Hacíamos arco y flecha con las ramas verdes.
0: Sí, sí, sí, bueno, medio salvaje, ¿no? Todo, sí, sí.
17: Avisale a Claudio que sacando el resultado de hoy de Independiente del Valle, que suponemos que va a ganar porque juega de local, a Central el empate o la victoria hoy es lo mismo, porque llegaría con diferencia de un punto o tres puntos a la última fecha con los ecuatorianos. Pero no le sirve el perder con los ecuatorianos. O sea que tiene que sí o sí empatar en Quito para quedar primero. O sea que hoy el empate o la victoria es lo mismo.
0: A ver, Gato.
7: Bueno, en cuanto a puntos, si Central, por ejemplo, hoy empata, se va a 11 puntos. Independiente del Valle, ganando su partido, quedan 10. O sea, si Central gana, va a 11. Si empata, va a 11. Si gana, va a 13.
0: Sí.
7: ¿Qué quiere decir el oyente? Que le alcanza el empate en Quito, si se dan alguno de esos resultados, para conservar la primera colocación.
0: Uh-huh. Bien, seguimos un poquito más.
18: Solamente le dijeron seca nuca, nadie lo insultó a Di María, no digan cosas que no fueron. Seca nuca le dijeron, nada más.
0: Buah. Dice, hola, buen día, escuchaba sobre la pérdida de motricidad de los chicos, pero veo que hasta la motricidad para escribir, dice, están acostumbrados a los teclados, los chicos no escriben en letra cursiva, no sé si es igual, pero todo en imprenta mayúscula, y así empiezan a leer, no existe la caligrafía. Mirá qué interesante este dato, que tiene un viso de realidad, ¿no? La letra cursiva, La letra cursiva. A ver, dale, más, dale.
19: Hola, Turco, buen día, ¿cómo estás? No sé de qué te extrañas, Turco, de que lo hayan silbado a Di María. Él solito se metió en ese brete. Mm. Primero y principal con el tema del escritoriazo, ¿viste? Después, bueno, Buenos Aires contra lo del interior. Ustedes en tu cancha putearon a Maradona, Turco.
0: Yo no. Yo le dije a Claudio, no todos, ¿eh? Yo le dije, ¿eh? No. Bueno, algunos sí, otros no. ¿Qué quieres que te diga? También Diego hacía tantación. Si yo te contara, yo creo que una vez lo conté, pero lo conté un par de veces nada más. Diego estuvo a un centímetro de venir a Central. No años. A un centímetro. ¿Y sabes por qué no arregló? Esto he hablado con el escribano Vesco, que me contaba algunas cosas, no para que las dijera, ya pasó mucho tiempo, ¿no? Desde ya. Además, ustedes saben que tuve una relación con Diego. Él me consideraba su amigo, yo también, después pasaron cosas, bueno, pero Central le había ofrecido a Maradona el primer año las 20.000 plateas. ¿Escuchan esto? La popular iba a tener un precio especial, iba a ser más cara. Si queríamos ver a Maradona, bueno, había que pagar una platea a un precio y la popular a otro precio, pero un poco más elevado. El representante de Diego en ese momento no aceptó, porque había cosas dando vueltas. Lo que pasa es que no se dijo mucho, pero la intentona estuvo. Central no tenía plata y lo que tenía era las dos tribunas de plateas. 5.000 arriba, 5.000 abajo en un lado, en Cordiviola 5.000 arriba, 5.000 abajo. Le ofrecieron el primer año las 20.000 plateas. Dijeron que no. Dijo el representante no. Quien muchas veces no sabe si llega o llegaba Diego, ¿no? Pero Diego profesaba una simpatía por Central. Nunca fue agresivo. Nunca dijo nada raro. Es más, todos recordamos algunos momentos con Central y la amistad que tuvo con algunos jugadores de Central. Bueno, che, tenemos que ir a las noticias.
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21: Trece minutos pasan de las 11 de la mañana, cielo despejado en Rosario, 11 grados la temperatura, el viento sopla del sector oeste a 10 kilómetros en la hora. El gobierno decidió frenar el ascenso a camaristas de dos jueces que fallaron a favor de Claudio Chiqui Tapia. La decisión se mantendrá hasta que la Cámara de Apelaciones defina la situación del jefe de la AFA y del tesorero Pablo Tobillino. Buenos Aires, cayó una banda que bloqueaba los sistemas de seguridad de vehículos para robarlos.
22: En La Plata cayó la banda de la computadora. Hackeaban las camionetas para robarlas. Las abrían y bloqueaban las alarmas. La policía hizo un seguimiento y cuando iban a robar una camioneta Kangoo los detuvieron. Los efectivos secuestraron además computadoras, guantes y otros elementos que utilizaban para robar. Rolando Vera, Cadena 3, Buenos Aires.
21: Tucumán, detuvieron a un joven que intentó matar a su padre con un machete.
23: Un joven de 21 años fue aprehendido en Aguilares luego de intentar atacar a su padre con un machete y un cuchillo en un hecho de violencia familiar ocurrido en el barrio San Nicolás. Personal de la patrulla motorizada llegó al lugar tras una denuncia y los familiares señalaron al muchacho como el agresor. Según relataron, intentó apuñalar a su progenitor y al advertir la presencia policial quiso escapar, aunque fue reducido a los pocos metros. Los efectivos secuestraron las armas blancas utilizadas en el ataque y trasladaron al acusado a la comisaría de Aguilares. La fiscalía criminal intervino en el caso y avaló la aprehensión. Rosalía Cazorla, Cadena 3, Tucumán.
21: México envían ayuda humanitaria para paliar la crisis que atraviesa Cuba.
24: Un buque comercial cargado con ayuda humanitaria procedente de México y de Uruguay llegó el lunes a La Habana en medio de las dificultades económicas que atraviesa la isla. Al recibir el buque en el puerto Banero, los funcionarios cubanos también agradecieron donativos de movimientos solidarios uruguayos. El buque salió de Veracruz la semana pasada, es el octavo envío que realiza México a la isla de Cuba. A diferencia de las veces anteriores en que los buques pertenecían a la Armada Mexicana, en esta ocasión la carga fue transportada por un barco mercante de bandera panameña. En total son 1.700 toneladas de artículos de aseo, alimentos y algunos servicios que pueden servir para la salud como medicinas. Para Cadena 3, desde México, Bárbara Anderson.
21: Cielo despejado en Rosario, 11 grados la temperatura, el viento sopla del sector oeste a 10 kilómetros en la hora.
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2: Buen día, Alberto. Soy maestra y cada vez veo que los chicos no escriben en cursiva. Están perdiendo la motricidad fina y la capacidad de leer. Yo sigo dando caligrafía. No pierdo esperanzas que con prácticas todo esto mejore, me dice Graciela. Dice, a Maradona mucha gente central lo aplaudimos, es verdad también. Yo estuve en la cancha ese día, me lo está diciendo Ana. Es verdad, había rechifla, había cosas, pero no fue unánime, no fue un estadio que se le vino encima. Largue.
3: Luquito, déjame contestarle esto dos. A ver. Primo del parque, para no decirle otra cosa. Primero que Di María le hizo un gol de agarrado. Y segundo...
2: Bueno.
3: Secanuca, D'Amico fue Secanuca.
2: Bueno. Maela dice, lo consulté con el psiquiatra, me dijo que era súper importante escribir en letra cursiva, te ayuda a desarrollar conexiones neuronales, capaz por eso no quiere enseñarle, es raro. A mis dos hijos le enseñé yo, dice Maela. A ver, Alejandro, dale.
4: Hola, Turco, buen día. Si lo puteamos, Maradona, es verdad, yo lo puteé también, pero se cansó de decir cosas en contra de Central.
2: ¿Cómo qué?
4: ¿Pero qué querés? ¿Que no le digamos nada?
2: No, pero no dijo nada malo. No, yo no me acuerdo.
5: Hola, buen día. Sí. Yo creo que muchas cosas tienen razón, pero lo principal de que se fue perdiendo eso es por la inseguridad. Nosotros éramos chicos y estábamos, sabían, con nuestros hermanos más grandes.
2: Es cierto.
5: Pero eran las 12 de la noche y podíamos estar en la calle.
2: Y sí.
5: Hoy, a cualquier hora, yo salgo a la calle a barrer o lo que sea, y estás con ese miedo de que en cualquier momento te van a hacer una

0: heladera, que te van a venir a robar, que van a pasar a dos enfrentamientos y te van a tiroquear a vos. ¿Cómo hago para dejar a mi hijo en esa situación?
1: Las cosas han cambiado desde ya en las ciudades, en los grandes centros urbanos, por eso hablábamos de eso, ¿no? Con el autor del libro. Yo recuerdo, venía de la escuela al mediodía, almorzábamos y por ahí eran 2 de la tarde, desaparecía hasta las 8 de la noche y no volvía a casa y nadie estaba preocupado, ¿no? Otra época.
2: Sí. ¿Quién escribe en cursiva? Ya nadie escribe en cursiva. Escribimos ya casi todo en imprenta minúscula. En cursiva ya nadie.
1: ¿Alguno de ustedes escribe en cursiva alguna cosa? Es verdad, si tenemos que pasar un mensaje, no. Todo en imprenta, es, ¿no? Ajá. Claro. Bueno, también está la costumbre al respecto. Sí. Dice, cuando fue la pandemia, mi neve estaba en tercer grado. Le enseñó yo la cursiva porque en la escuela no se la daban. Esto es rarísimo, que no te den letra cursiva en la escuela. Es raro eso. Es raro.
3: Buen día, Turquito.
1: Sí.
3: ¿Por qué no dejan de hablar del premio a la nefasta Wanda Nara y hablan sobre el premio?
1: ¿A quién?
3: Que le dieron a Miguelito Russo o el reconocimiento a Macaya Márquez.
1: Sí, lo hablábamos ya, papi. Escúchame, estás llegando a las 11:20 al programa. Hace 3 horas empezó el programa, querido. 3 horas. Bueno, Hernán trataba en el comienzo del programa, porque hace también 3 horas, ¿no?, de la nueva detención del menor de 17 años que mató a 2 taxistas y al playero de una estación de servicio en el 2024. Este flaco estuvo en la calle, esta lacra, ¿no?, y volvió a delinquir. Y pidió más herramientas judiciales el gobernador. Y uno se pone a pensar cuáles son esas herramientas que podrían disponer los jueces y los fiscales para esperar que este tipo sea mayor en septiembre, porque encima hay un plazo de la aplicación de las leyes.
4: Lo que pasa, Alberto, que igualmente no se lo va a juzgar por los hechos de marzo de 2024. No, eso ya está, quizás sí. El futuro.
1: Porque va a salir.
4: Sí, creo que deberíamos preguntar a los operadores del sistema, a los estudiosos, a los docentes, ¿qué hacer para una sociedad mejor, más justa para todos? Se han pedido durante muchos años oportunidades para quienes delinquen. Yo quiero saber qué piensan las familias de Celentano, Figueroa, Bruno Gusanich, que son las víctimas de este caso, que se podrían haber cruzado con este menor en la calle. Hay una cuestión que, a ver, los legisladores definen como compleja. Bueno, hagamos algo, pensemos cómo construir una sociedad sin impunidad, más justa.
1: ¿Cómo se puede hacer eso, no? Vamos a hablar con el doctor Jorge Larrescondo, abogado penalista, profesor titular de Derecho Penal. Doctor Jorge, ¿cómo anda, Jorge? Buen día.
5: ¿Qué tal, Alberto? ¿Qué tal, Hernán? ¿Qué tal a la audiencia? Gracias por el llamado.
1: No, gracias por atendernos. ¿Qué se puede hacer? Porque hay una opinión pública y una ciudadanía que asiste azorada que este tipo, esta lacra, esté en la calle y que incluso esté esperando la aplicación de la ley a partir del mes de septiembre, lo tenga en jaque y si llega a mandarse otra, vaya de por vida preso, ¿no? Mientras tanto, es menor y sigue delinquiendo y sigue matando gente.
5: No, yo creo que lo que se visualiza en este caso es el fracaso del régimen penal juvenil antes de la reforma, ¿no es cierto? Esta que entra en septiembre que ustedes mencionan.
1: Sí.
5: Porque en realidad el tema es cierto lo que ustedes deslizaron recién previamente, en que el tema es harto complejo. Es harto complejo porque tiene un montón de implicancias, de las cuales, si me permiten, lo normativo es la culminación de toda la discusión. La discusión tiene un aspecto sociológico y, si se me permite, hasta tiene aspectos que tienen que ver hasta con la economía. Ustedes recién contaban, y yo lo escuchaba atentamente, las costumbres sociales que hoy se han perdido, el de salir a la calle, el ir y venir cuando nuestros padres nos habilitaban para llegar tarde, no había este problema, y eso también tiene que ver con un cambio de estructural. Pero voy a la respuesta concreta. Creo que el viejo régimen penal juvenil de la época del proceso militar claramente fracasó y me atrevo a aventurar a decir lo siguiente: el que se incorpora en el mes de septiembre, cuyas cláusulas uno la ve, ¿no es cierto?, y las analiza, también va a fracasar. ¿Por qué? Porque el Estado no dispone ni de la decisión en términos de política criminal, ni asigna los recursos suficientes para que haya un sistema que efectivamente, ¿no es cierto?, dé un manto de solución al problema. Es decir, se habla de un montón de principios, se habla de un montón de reglas, se habla de establecimiento especializado, de la idea de reinserción, de reincorporación, de protección a la víctima, pero ni se reincorpora, ni se resocializa, y tampoco se protege a la víctima, que es precisamente la que padece todo este tipo de cuestiones. Entonces, que los muchos legisladores, en lo que a mí me parece es una ficción y al mismo tiempo una falacia, se contentan con dejar plasmada la norma y después no asignan los recursos para que la norma efectivamente se aplique. Nosotros no tenemos un instituto especializado con alto nivel de calificación para tratar la problemática de la delincuencia juvenil. Ni tampoco tenemos un sistema eficaz para proteger a las víctimas. ¿No es cierto? Entonces el problema está, quedamos con normas positivas que consagran principios, reglas, y que se tratan solamente en una declaración de buenas intenciones, que en la práctica eso no se traduce en la protección de la gente común y de calle, que se vive quejando, y con razón, respecto de los altos niveles de delincuencia que tenemos.
1: ¿Y qué hay para qué hay para copiar que funcione, por ejemplo?
5: No, a ver, en los sistemas comparados, Alberto, donde el Estado no se retiró de todo, como ocurre en este país, efectivamente hay muchos sistemas para copiar. Sistemas de reinserción, sistemas de inserción educativa, sistemas de trabajos obligatorios, es decir, quitarle también al menor del entorno nocivo que tienen determinados vínculos parentales, es decir, preparar cuerpos especializados para el tratamiento psicológico, despertar conciencia de respeto por el derecho, formarlos, contenerlos, y sobre todo contener también a la víctima en todo este conflicto, porque el problema penal es un problema bifronte, ¿no? Pero hay sistemas en el derecho comparado, sistemas que nosotros copiamos en los papeles, pero no en la práctica. Ese es el problema. La ley penal juvenil, que establece un criterio objetivo, la nueva ley penal juvenil, que establece un criterio objetivo a partir de los 14 hasta los 18, tiene fines loables, tiene principios que nadie puede controvertir, pero al mismo tiempo no sé si estará acompañado por una correcta asignación de recursos para que el sistema funcione y se erradique en la medida de lo posible el delito de la calle. A ver, el problema de la delincuencia, Alberto, ya lo hemos hablado en alguna nota que ustedes me han hecho, es un problema mucho más complejo que la simple respuesta punitiva del Estado. Acá, reitero, el Estado se retiró, pero se retiró no solamente de la protección al hombre de la calle, de la seguridad, sino también del abordaje eficaz del delito. Esto también es muy importante, porque no hay especialidad. Y los pocos funcionarios públicos que se dedican a esto, que a mí me consta de que lo hacen con un esfuerzo denodado, no dan abasto porque carecen de recursos para afrontar con eficacia el problema. Entonces, ¿qué hacemos? Lo espiamos, como diríamos en la jerga técnica. Lo clausuramos en un establecimiento, y algunos dirían que sí, yo respeto esa opinión, creo que criminológicamente no es la adecuada, no se ajusta a los estándares internacionales que el Estado argentino ha adherido, y el que me conoce, y Alberto hace tiempo que nos conocemos, sabe que yo no soy precisamente un defensor de un derecho penal mínimo y abolicionista de la pena. Por el contrario, yo creo en la pena, pero también no creo que uno pueda espiar a una persona, restringirla de por vida, erradicarla, algunos dirían con justo criterio, yo lo respeto, pero como hombre del derecho y técnico en la materia, no puedo avalar una postura de ese tenor, pero entiendo, Alberto, que el problema está en que a nosotros tenemos un Estado ausente que fomenta la vulnerabilidad de las víctimas y de la niñez, que no aborda el problema del delito de la niñez y que consagra principios legislativos que luego no respeta. Esa es la, si se me permite, y sí, pido disculpas por la violencia, pero para mí es eso, Hernán.
4: Ahora, doctor, ¿cómo le va? Buen día, sí. Fuerte abrazo.
5: ¿Qué tal?
4: Primero preguntarle si se perdió el tiempo, ¿no? En los últimos, no sé, 15, 20, 30 años en la Argentina, en aggiornar a los tiempos y a esta sociedad.
5: Ya te digo que sí.
4: Sí. O de un modo diferente. ¿Nos quedamos en el tiempo? Porque hay que reconocer que en un momento el Estado cometía los delitos, pero pasaron 40, 50 años. Y ahora,
5: Hernán, ¿sabe cuántos proyectos de reforma del Código Penal? No reformamos el Código Penal. Yo me canso de presentar en los congresos, en jornada, en convocar comisiones. Conozco muchos docentes de muy buenas intenciones, de distintas vertientes ideológicas, porque vos sabés que yo tengo el grato gusto de participar tanto en la universidad pública como en la universidad privada, con lo cual tengo contacto con docentes. Acá no se reforma la legislación penal, sino se hacen parches en función de la coyuntura. Entonces tenemos un orden legislativo amorfo, asistemático, ¿no es cierto?, que se incorpora mal y tarde, con pésima técnica legislativa, y entonces en vez de establecer una modificación integral ¿no es cierto?, como sería de recibo en un país racional y con un modelo constitucional de derecho. Y cuando hablo de constitucional de derecho, no hablo de defensa de los imputados solamente, ¿eh? También hablo de defensa de las víctimas. Llegamos tarde, sí, se perdió tiempo. Gracias a Dios, y espero que no se retroceda en este sentido, tenemos un modelo acusatorio en materia procesal penal que es de los más avanzados y que tampoco funciona bien, ¿no es cierto?, pero que es de lo más avanzado que se puede alcanzar. El problema lo tenemos en la legislación de fondo también. Mm. También lo tenemos en la legislación de fondo. ¿Por qué? Porque no tenemos las herramientas ni económicas, ni formativas, ni de instrumentación adecuadas en función de los tiempos nuevos que corren, donde el delito y la violencia se enseñorean en las calles.
4: Claro.
5: Entonces, se perdió mucho tiempo, Hernán. Sí, claro que se perdió tiempo.
4: Doctor,
5: se perdió
4: tiempo y con la normativa actual, con los menores, ¿los jueces tienen algún margen? Porque ahora, jueces que han declarado inconstitucionalidad, los conocemos por todos lados, que han anulado sentencias, los conocemos por todos lados, ahora dicen, no, hay un menor que mató a tres trabajadores, no me queda otra que dejarla en la calle. ¿Hay algún margen, Hernán, de tomar alguna medida extraordinaria para un hecho extraordinario?
5: Lo que pasa... Claro, muy buena pregunta. Lo que pasa es que la medida, primero no pueden aplicar pena, habría que ver la edad del menor, ¿no es cierto? Si estamos hablando, en el régimen actual, me preguntas vos.
4: Sí, claro.
5: Menos de 16, se presume, como decimos los abogados, iure de iure, sin admitir prueba en contrario, que el menor no comprende la significancia del acto que protagoniza. Más allá de que en el facto uno verifique que eso no es así. Por eso a mí no me gusta el criterio objetivo de límites temporales. Hay menores que tienen menos de 16 que comprenden la significación del acto, como ocurre en el derecho comparado, yo ya lo dije en alguna nota que se me ha hecho. Entonces hay menores de 16 que entienden. Pasa que en el derecho argentino hoy no es posible la persecución penal. A partir de septiembre, luego de la entrada en vigencia, sí será posible. La ley que entra en septiembre en vigencia no se puede aplicar retroactivamente. ¿No es cierto? Porque hay una prohibición constitucional que así lo establece.
1: Una invitación, ¿cómo? A que la delincuencia delinca. Tenemos tiempo hasta septiembre para seguir haciendo una de cada color.
5: Y si uno lo quiere interpretar así, parece que sí.
1: Pero pareciera, sí, parece. Increíble, ¿no?
5: Yo no entiendo por qué no la aplicaron inmediatamente. ¿Habrá algún problema presupuestario o habrá un problema de política criminal que yo realmente no entiendo en qué consiste? Es decir, ¿tanto tiempo para que entre en vigencia una norma? Para mí, la verdad, siempre me llamó la atención, lo he hablado con los expertos en derecho penal juvenil, y me hablan de instrumentación, de falta de recursos, de preparación del sistema. A ver, Alberto, seamos sinceros, hoy no hay plata ni para los medicamentos del PAMI, no hay plata para establecer, para crear cárceles especializadas con cuerpos interdisciplinarios para el abordaje integral del delito juvenil. Parece una declaración de principio, pero no es una realidad palpable o de aplicación a futuro.
1: Esto también hace la convivencia democrática, decía Guillermo Ogone,
5: claro que
1: ¿no?
5: Sí.
1: República menguada,
5: sí,
1: ¿no?
5: Sí, claro.
1: Le falta 5 para ser república. El tema lo seguimos. Gracias, Jorge, muy amable. En otro
5: gracias,
1: momento.
5: Gracias, Alberto. Un saludo a Hernán y nos estamos hablando.
1: Ahí estaba el doctor Jorge Larrescondo, abogado penalista. Y esto que aparece como una injusticia a todas luces, ¿no? Hay un tipo en la calle que comete los delitos, sabe que es menor, sabe que es impune, lo largaron, volvió a matar gente, y hoy la opinión pública asiste a algo que es absolutamente injusto. ¿Cómo puede ser? ¿Cómo puede ser? ¿Cómo falla el instituto? ¿Cómo falla la ley? ¿Cómo fallan los plazos para poner en vigencia estas cosas? ¿No? Algo distinto hay que hacer. La solución por ahora, quizás en forma pragmática, esté en manos de los jueces para retenerlo hasta que entre en vigencia la ley en el mes de septiembre. Saldrá a la calle, pero tendrá punición. Es increíble, ha matado gente. Pausa.
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15: Vos sabés que ayer a la tarde en la Costa Nueva de Rosario, donde está Laura, se grabó un nuevo episodio de Rosario se hace canción. Así se llama un proyecto de la Secretaría de Cultura Municipal que une a artistas consagrados con bandas infantos juveniles de la ciudad, que las hay y muchas muy exitosas, donde chicos que no tienen instrumentos o que no pueden acceder a clases de otras características en distintos institutos, bueno, forman parte de estas bandas infantos juveniles en los distritos y suenan preciosas. Tanto es así que ayer a la tarde este encuentro se produjo entre la orquesta escuela del barrio Ludueña y Coti Sorokin, que hicieron un tema de Fito Páez.

Bueno, bueno, obviamente es sonido extraído, robado de alguna manera con algún teléfono de por ahí de gente que improvisadamente pasaba y se daba cuenta que el caos estaba sucediendo. Y sí, estaba sucediendo la grabación que se realizó ahí en el espacio Aura, frente al río Paraná, en un entorno que combina música, paisaje urbano, río, una tarde preciosa, chicos, jóvenes tocando instrumentos, música, música en el medio, mucha música. Bueno, durante la prueba de sonido les destacó Coti el talento de los chicos que integran, y chicas que integran la orquesta. Tocan hermoso, les dijo, cada vez mejor. Estoy muy feliz de participar en esta propuesta con el río, con este día increíble. Había otros artistas que ya habían participado, como Mary Granados, Rubén Goldín, Cielo Raso, con Pablo Pino. Bueno, visibilizan de alguna manera el trabajo de las escuelas orquestas y fomentan un vínculo entre generaciones musicales. Se alimentan, se retroalimentan entre ellos. Es maravilloso lo que hacen las orquestas escuela de nuestra ciudad. Hay que acompañarlos, hay que apoyarlos, hay que ayudarlos y hay que visibilizarlos. En eso estamos y en eso estuvimos ayer a la tarde contándote qué pasó ahí en el Aura con Coti y la Orquesta Escuela del Barrio Ludueña.

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1: En el día de ayer se imputó por otra causa al menor que fue autor del asesinato a sangre fría de Bruno Busanich. Preocupa a las autoridades que siga agrandando su prontuario. Sobre este tema habló en Radio Informe 3 el ministro de Seguridad y Justicia, Pablo Cococcioni.
2: Estamos limitados en cuanto a la información por puntualmente que yo puedo dar como funcionario siendo una causa de un menor, pero sí hay un hecho que es que hay que empezar por ahí, digo, a la luz de la legislación vigente en esa época y vigente hoy todavía porque no empezó a regir la reforma, un menor de 15 años era no punible. Por lo tanto, se buscaron alternativas, se trabajó en coordinación con Nación, con distintos programas para tratar de contenerlo, de llevarlo a un lado, de sacarlo, digo que no, que esté en alguna medida en, fuera de la calle y de Rosario centralmente, pero partiendo de la premisa de que la legislación vetaba cualquier intento de privarlo de la libertad, porque justamente no es susceptible de la aplicación de una pena. Hoy la situación es distinta, primero porque por el mero paso del tiempo, hoy tiene 17 años y si bien es menor, es susceptible de pena, es decir, es un menor punible. La reforma penal no se puede aplicar en este aspecto de forma retroactiva. Lamentablemente los hechos que cometió siendo no punible no podrán ser castigados. Digo lamentablemente desde una valoración personal, es lo que establecía la ley al momento del hecho, por lo tanto todas nuestras alternativas son limitadas a medidas de contención para tratar de paliar o de atenuar el daño que podría seguir causando si estuviera deambulando, como bueno, finalmente volvió a estar hasta estos días. Yo creo que hay una discusión con una cierta versión exacerbada de la lectura de las garantías constitucionales. Mire, yo creo, y esto lo hemos estudiado muchísimo, el proyecto no viola absolutamente ninguna garantía, lo que viola es algunos prejuicios o preconceptos que a veces ciertos sectores pueden tener. Mire, si quiere, esto es para discutir caso por caso. ¿Quiere que vayamos a un caso concreto? Si el imputado no se presenta a juicio, ¿tengo que parar el juicio o le puedo hacer juicio igual en ausencia? Bueno, esto, yo te estoy citando a juicio, macho. ¿Vos no querés venir a defenderte? No vengas a defenderte. Comete la condena después. Vos tenés derecho de defensa, te pago el abogado, el Estado, todo lo que vos quieras. Ahora, no me podés obligar por tu reticencia a que la sociedad deba esperar la postergación de un juicio y el esclarecimiento de un delito. Medidas coercitivas por decreto fiscal. Si en la mayoría de los casos, cuando el fiscal pide prisión preventiva, la defensa que hace, dice, no me den prisión preventiva, denme una medida alternativa en vez de esa. Bueno, entonces en muchos casos la propia defensa acepta medidas no privativas de libertad. ¿Por qué no pensar que puede allanarse a esas medidas? Y si está disconforme, recurrir ahí sí ante el juez. Pero le sacamos litigiosidad al sistema, le sacamos carga de trabajo al sistema judicial en los casos en los que prácticamente no hay conflicto de partes.
1: Llama a Móvil, Fernando Carrafiello, te escuchamos.
3: Mirta, trabajamos en la escuela Margarita Massa de Carles, aquí en French al 700, con el cuarto año. ¿Por qué? Y con su docente Ayelén, porque están inscriptos en Sueño de Radio, este sueño que impulsa Cadena 3 Argentina, buscando ganadores y buscando que los sueños de radio se cumplan. Escuchamos a la docente Ayelén, aquí, justamente en esta escuela.
4: Profesora de lengua y literatura y de una materia que se llama prácticas de los lenguajes, donde ya venimos trabajando con radioteatro, que es la categoría en la que inscribí a este curso, que es cuarto C. Es una escuela en comunicación y lo que queremos es justamente desarrollar todas las habilidades que implica de oratoria, de creatividad, también generar un guión, expresarse. Así que, bueno, creo que es una gran oportunidad. También leímos las bases y vimos que el jurado es como súper reconocido y es una oportunidad que no se presenta todos los días, así que creo que es genial poder aprovecharlo.
3: Los chicos ya están cerca de terminar la secundaria y empiezan con la posible salida laboral. ¿Ves en ellos futuros comunicadores, futuros periodistas, futura gente de radio?
4: Sí, hay muchos estudiantes que tienen, bueno, un potencial increíble y a veces no tenemos los recursos como para poder explotar eso porque, bueno, no tenemos, por ejemplo, un espacio propio de radio en la escuela. Tenemos materias específicas y a veces las desarrollamos a pulmón porque este proyecto lo venimos haciendo con celulares, cada uno en su casa. Escuchar tener un espacio tranquilo en silencio es muy difícil y lo hacemos igual. Así que, bueno, una de las cosas también que nos interesa de este proyecto es la posibilidad de este premio que nos permitiría también, bueno, tener un espacio óptimo y más recursos para que puedan, bueno, hacer esta práctica de radio que es tan importante.
3: Todos buscan ganar, por supuesto, es un concurso. ¿Con qué se irían contentos ustedes, además del triunfo? ¿Con qué otra experiencia de vida?
4: No, yo creo que la experiencia ya es, fantástica. No creo que es, o sea, obviamente el premio es muy atractivo porque es un equipo que nosotros no tenemos, pero no es solamente la única motivación. Para mí, por ejemplo, que pueda ser escuchado por un jurado reconocido ya es un montón.
1: Muchos niños tienen movimientos torpes y no saben correr en la era de las pantallas. Mariano Ferro, director del Instituto Superior de Educación Física del Club Atlético Quilmes, es el autor del libro Analfabetos Motrices. Él mismo explicaba el tema en Siempre Juntos y esto decía.
0: Las consecuencias de lo que estamos viendo se ven en todo el mundo. El centro de la problemática comenzó a aparecer aproximadamente, como para que nos ubiquemos en contexto, en los niños que han nacido aproximadamente alrededor del 2010, 2008, 2010, 2012. Esa generación de niños se ha criado en un contexto que yo llamo en el libro de domesticación, son infancias domesticadas, han dejado de ser infancias salvajes. Lo que uno puede ver de los niños es un poco lo que vos marcabas al inicio, que ha cambiado su motricidad, pero digamos que es lo menos grave porque lo que sí se acepta hoy es que esta generación de niños será dentro de unos 20 años un problema para la salud pública, porque estamos frente a la primera generación de la historia de la humanidad que será menos saludable que sus padres. Y esto tiene mucho que ver con la carencia de movimiento, pero también mucho que ver con el contexto de encierro y de pantallas a que los niños están expuestos, ¿no? No se sabe bien por qué es, porque en realidad yo siempre digo lo mismo, los niños no es que nacieron mutados genéticamente, sino que ahí apareció una generación de padres que se llama la generación de padres de algodón, que están criando a la generación de cristal, ¿no? Y por algún motivo descubrieron que a los niños se los puede tener entretenidos con pantallas. Entonces, es justamente a partir de ese periodo, porque antes no había, los niños no tenían el acceso a los smartphones tal cual los conocemos hoy. Entonces, a partir de los que nacieron aproximadamente en esos años, son los niños que hoy estamos viendo, que se, de ahí para adelante, ¿no? Los que se han criado en ese contexto, que es un contexto básicamente de encierro frente a pantalla. Mira, los niños, la mayor parte de los niños, estamos hablando del 85% de la población mundial occidental que no alcanza las recomendaciones mínimas de la OMS, son niños que se crían encerrados. Entonces, los niños esos no saben treparse a los árboles, nunca se trepan a los árboles, no juegan juegos motores. En las plazas los juegos que tienen que ver con trepar, con traccionar, con empujar, con balancearse, no se usan. Los niños no los usan. Y bueno, han sido, digamos, dominados y atraídos por la dopamina fácil de las pantallas y les resulta bastante difícil encontrar ese mismo estímulo en lo que antes, en las generaciones anteriores, era algo tan común.
1: Un dato que alarma: 3 de cada 10 empresas sobreviven al reclamo generacional. Contexto económico, mala administración. En Cadena 3 dialogamos con Javier Faiusevich, director del Instituto de la Empresa Familiar, quien explicó las razones de este fenómeno y esto decía.
5: Si bien hay una baja natalidad y pareciera instintivamente que las sucesiones debieran ser más sencillas, lo que está pasando es que las nuevas generaciones no necesariamente quieren hacerse del negocio familiar. Y esto es algo que tenemos que trabajar desde que son chiquitos. Entonces, si llega el momento en que el fundador se quiere retirar y no hizo nada, pues lo más probable es que sus hijos quieran estudiar, hayan estudiado otra cosa, en principio, o hayan querido estudiar en otro país, o tengan un deseo distinto del que se esperaba, que antes era más normal.
6: Claro.
5: Era más obvio que el hijo iba a ser sucesor. Si uno todas las noches llega a su casa y dice, trabajar con mi hermano es una porquería, o trabajar con mi papá no lo soporto más, bueno, eso es lo que van escuchando los hijos en la cena familiar, en la merienda, en el asado, y esto va quedando en la memoria. Entonces, cuando llega el momento de hacerse sucesor, uno dice, no, yo con mi familia no voy a trabajar, ya escuché la experiencia de mi papá o de mi mamá. Entonces, ahí hay, ¿desde cuándo se trabaja? Desde siempre. Si uno quiere cultivar una propiedad emocional, hacerlo propio y que los hijos lo sientan propio también, uno trabaja desde siempre, los lleva, les muestra cuál es su trabajo, cuáles son los valores, cuál es el propósito del trabajo, a quién ayuda, cómo aporta a la sociedad. Esto, obviamente, es una construcción de muchos años. Y después, obviamente, los padres tienen que planificar su futuro. Una de las cosas que promovemos es el reconocimiento recíproco. Es decir, los hijos, nietos, reconocen y agradecen lo que hicieron sus padres, sus abuelos, y qué es lo que los trajo hasta aquí, lo que quizás acompañó su educación, sus viajes, su estilo de vida, lo que hayan logrado. Y eso es un reconocimiento muy importante y que lo tienen que decir, tienen que agradecer. Por el otro lado, las generaciones fundadoras, las que están ahora al mando, tienen que reconocer que hay cosas que no saben y que el ritmo del mundo también está siendo muy frenético, muy distinto, y que las nuevas generaciones tienen algo que aportar, una mirada del mundo, una mirada de la tecnología,
7: claro,
5: una utilización de las redes que es distinta y que puede aportar al negocio. Entonces, en este reconocimiento de que mantenemos lo que está bien, pero nos adaptamos a lo que cambió, es donde tendremos que encontrar ese equilibrio entre...
1: Ayer se debió evacuar la planta Ricardone de Vicentín por una pérdida de solvente. Esto se suma al incendio ocurrido hace menos de una semana. El secretario general del gremio, Daniel Zucchi, habló en Cadena 3 Rosario y apuntó por la falta de inversión.
8: Lo que pasó el otro día, el incendio que hubo en esa planta de extracción, el otro día no volamos a la miércoles porque Dios vive. En Vicentín. Te lo digo porque yo vengo de Vicentín. Entré en el año 81 a Vicentín, ¿vos me entendés? Han pasado tantas cosas que no hemos volado porque Dios vive ahí, te vuelvo a repetir. Y esto, bueno, es producto, el otro día la explosión que hubo, producto de una falta de inversión y ahora una falta de control, porque estos inversores que vinieron, a ver, vinieron, pusieron semillas y dale, vamos a darle para adelante, pero hay una dejadez de hace 6, 7 años de que Vicentín entró en concurso, que estamos trabajando ahí en el filo. No te digo que somos indios o que somos, ¿me entendés? Pero estamos trabajando ahí en el filo. Y entonces, bueno, estas cosas, si no tenemos cuidado, si no hacemos un relevamiento integral, profundo, a ver, vamos a terminar mal. Y si no, cambiamos un poco la cultura, porque, a ver, yo te voy a decir y vuelvo a repetir, vengo de Vicentín desde el año 81. Si no cambiamos la cultura, pues yo no te voy a decir que las otras empresas aceiteras del departamento San Lorenzo son el sumum o son el paraíso, pero hay otra ideología de trabajo, ¿me entendés? Y acá todos nos preocupamos Y nos calentamos por cobrar los salarios, ¿viste? Y vinieron y metieron semilla y dale para... Pero bueno, también hay que meter la inversión y hacer, vuelvo a repetir, una revisión de todo lo que está, porque no es solamente meterle semilla, es invertir y revisar, a ver, hacer relevamiento de lo que está bien y lo que está mal. A ver, esto se volvió a provocar. Ayer lo que pasó fue una pérdida de solvente, que lo mismo pasó, creo, todavía no está el informe oficial, pero bueno, uno tiene tantos años en esto, que también se provocó por una pérdida de solvente y después pasó algo más, ¿no? Con una bomba o algo. Cuando hablamos de una empresa, sea Vicentino, sea cualquiera de estas, nosotros no nos imaginamos, la población no se da cuenta dónde estamos parados nosotros, ¿eh? Tenemos trabajo, tenemos buenos salarios, pero San Lorenzo es un polo industrial donde por debajo, en forma subterránea, así como Buenos Aires tiene los subte, ¿eh? Nosotros acá tenemos cañería de todo tipo, ¿eh? De gas, de petróleo, de productos químicos, de un montón de cosas. Cuando llega a pasar algo, ¿me entendés? Esto es incalculable lo que puede llegar a ocurrir.
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7: Llegamos al final. Buen resto de la jornada del día martes. Nos encontramos mañana. Hasta mañana.

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0: Hola país, bienvenidos a Hola País en este martes 19 de mayo de 2026.
1: Ganador, mejor noticiero nocturno, Telefe Noticias, Telefe.
2: Dale campeón, dale campeón, dale traidor, dale traidor. Estamos muy enojados.
3: Dale traidor.
4: Yo le hice una radiografía de cuerpo entero. Epa. Y no noté ningún gesto alusivo.
2: Nada.
4: No,
2: me olvidé. Ni siquiera se tocó el corazón.
3: Me olvidé.
0: Igual después me hicieron una nota. Me hicieron una nota de un medio de Córdoba.
3: Sí.
0: Y hablé.
3: Así que disfruta el premio nomás. Es tuyo al final.
4: Con todos tus amigos.
3: Esos amigos tuyos.
4: Que no somos nosotros.
0: Me olvidé. Después fue un premio raro, con mucha tensión en el lugar. Entonces, esta vez no. Me olvidé. Pero cuando viene la gente de Córdoba, me pregunta, ¿podés hacer una nota y escuchar lo que dije?
5: Un abrazo enorme para Córdoba, parte de mi vida. Acá está el premio, es de todos. Gran abrazo.
0: Es parte de mi vida.
3: No,
4: fue muy genérico ese saludo.
0: Era toda la provincia.
6: Sonó a las flores, viste, cuando sí. Te manda una bacana de caer con el ramito de flores. Y esas flores, ¿por qué son?
3: Yo no escuché que dijeras Guille López. Si le des, no, nada.
0: Guille López, buen día.
7: Hola, Rodolfo. Como de vos, es que tengo una gran duda.
0: ¿Qué hace un cuervo festejando algo?
3: Siempre traidor además de eso.
7: No, la gran duda es si el grupo de WhatsApp del equipo del noticiero de Telefe es más divertido que el grupo de WhatsApp de Cadena 3, de Ahora País.
0: No. Es mucho más divertido el nuestro.
3: Es más divertido. Les dirás lo mismo, tontín.
8: Pero debe ser un montón. Pasaron un montón el frente.
4: ¿Cuántos miembros tiene ese grupo de WhatsApp? ¿Suman más de 100?
0: 100 y pico.
4: Claro.
0: Sí, el noticiero es inépico. ¿Qué pasa? Que nosotros hacemos una... Benicio y mi hijo más chico me preguntaba, pero papá, ¿están todos en la mesa? Si el máximo es 10. Vos tenés dos noticieros nominados, o sea, son 20, dos mesas. Y después lo hacemos pasar por atrás. Entonces, en el momento... Entonces, con unas pulseritas, porque después hay una fiesta, y en el momento ese hay 50 más. Entonces, cuando... Ahora se entiende.
8: Sí, viste, parecía eso de los payasos en el fitito.
4: ¿Dónde
0: estaban todos?
2: Chingüengüencha.
0: Esa es la.
8: Muy bien.
0: Y después, nada, todo el mundo va a un boliche al costado, a la vueltita del hotel a festejar, van los productores y demás.
7: ¿Fuiste?
0: Y otra gente.
7: ¿Fuiste?
0: Sí, fui un toque. Porque es el lugar donde más allá de sacarte el Martín Fierro, vos lo agarrás. Después lo entregás, ¿no? Y olvídate, tenés que hacer responsable a alguien para que vuelva.
4: Claro.
0: Porque empieza a dar vueltas, son 50. Cada uno saca 32 fotos, una, y en algún momento decís, ¿dónde está el Martín Fierro? Todos los años la misma pregunta. ¿Dónde está y quién lo tiene?
4: ¿Y dónde queda ahora?
0: En mi casa. No, ahora en el canal, pero yo me lo traigo la noche. Entonces yo voy a esa fiesta, los chicos vuelven a sacarse fotos y después me lo traigo.
7: Soy el conductor designado.
0: Soy el conductor designado. Imagínate la situación y el estado del resto.
4: La cena, finalmente, esta cena de nombres tan extraños, ¿estuvo rica?
0: Ah, no, pará, te quiero contar algo, me acordé. El lomo muy bien apretadito.
7: ¿El lomo de quién?
4: En camisa era.
0: No, para comer. Doctor.
7: Sí, yo vi algunas fotos ahí. Había buenos lomos. Sí.
3: Bueno.
7: Ahí dice la banquina el
8: ¿y
7: director.
8: Apretados?
0: No, y no sé lo que era la fiesta al lado.
4: Ahí sí estaban apretados y no macana.
0: Había una cosa. Había mucha.
8: No, yo digo, los platos veíamos nosotros.
0: Sí, claro.
7: Sí. Pero el lomo estaba rico. De plato.
0: ¿Cómo?
7: No, pensé que había pechuga de primer plato.
0: Pechuga con ensalada.
3: ¿Cómo está el director? Está hoy.
8: ¿Quién va a poner los límites?
4: ¡Encendido!
7: No, yo soy un televidente, ¿no?
3: Quiere irse a la calzada y si está rebaladizo, mejor.
4: ¿Algún chisme que hayas podido ver y nos cuentes, escuchar?
0: No.
4: Dale, Rodo, que te conocemos.
2: Decilo.
3: Algún amor en el ascensor.
7: No.
0: ¿Qué es eso? No sé. Yo no. Esta vez, como no iba con Lara, me volví. Claro. No me quedé a dormir.
4: ¿Y quiénes son los que se cambian previamente en el hotel y quiénes no? ¿Cómo se designa eso?
0: Por lo general, por un lado el canal, por otro lado Martín Fierro, por otro lado el hotel, Martín Fierro, digo Aptra, van invitando. Y son las conductoras, las actrices más importantes, por lo general.
3: ¿Y vos te vas vestido para la ocasión o te vestís ahí?
0: No, por lo general me he visto ahí. Este es el primer año que no.
3: Tildado, que yo jamás voy a poder ser Rodolfo Darín.
7: Sí, es algo que nos habíamos dado cuenta, Adrián, ¿eh? ¿No?
6: Qué perfecta. Ah,
0: ¿pero por qué? Pero por
8: el curso del FBI que acaba
0: por
8: de
0: cambiarse ahí. Pero por cambiarse ahí, porque no entiendo.
3: No, porque atildado, vos sos un tipo muy cuidadoso, como debe ser. ¿Me entendés? Claro.
7: Pero no fue en colectivo a la fiesta.
8: No, ah, tocó timbre, dice la próxima. Dale.
4: Me bajo en el Hilton.
0: Ah, si hubiera subte, mucho más lindo. ¿Qué pasa? Que no hay subte ahí.
3: Claro.
0: Si algo que perdió la ciudad de Buenos Aires es la extensión de subte.
7: Nosotros no tenemos, así que nunca la encontramos.
4: Claro.
7: No hay subte.
6: Claro, no la perdimos acá, nunca la encontramos, básicamente.
0: Pero bueno, nada, pero sí hay un montón de polémica y va a haber mucha polémica. Y va a seguir habiendo polémica, es un premio polémico y hay quienes... Por eso un poco lo que siempre le digo a los productores es disfrutemos, los más chicos fundamentalmente. Disfrutemos porque hay cosas que parecen naturales pero que no se dan habitualmente.
3: Bueno, tírate con qué premio no estás de acuerdo. Dale. Así empieza.
0: No, bueno, hay muchos. Pero ella no me entra en esa polémica. No me entra en esa polémica.
8: Soldado sí, que huye.
3: Sí, es la magnanimidad del ganador.
0: Hubo un momento de tele fantástico detrás de bambalinas que nadie grabará, nunca nadie grabó y nadie verá jamás. Que yo fui a saludarlo a Nelson, yo pensé que se ganaba el premio con mejor labor periodística que gané yo el año pasado. Pensé que la verdad que Nelson había hecho un gran año. Y nada, lo saludé. Después él vino a saludarnos cuando nosotros ganamos el premio a Mejor Noticiero atrás de bambalinas. ¿Vos termina, Adri? Usted,
3: sí.
0: Termina.
3: Sí.
0: Bajás del escenario, pasás por atrás. Y entonces, primera nota con el stream de Telefe, después te saca la foto para InfoAe, después te saca la foto para la revista Gente, después la foto para la revista Caras, después la foto para Clarín, la foto. Wow. Vas pasando todo.
3: ¿Laburás más que en un día normal?
0: Claro.
8: ¿Y cuántos premios te perdés? ¿Te perdés todas las otras ternas?
0: Olvídate la cantidad de ternas que te perdés.
8: Claro.
0: Después averiguás qué pasó. Es más, el año pasado no sé qué había pasado. El año pasado nos perdimos hasta la emoción de aquellos que ya no están. No estuvimos.
4: A mí me preocuparía el postre. Yo le dejaría dicho a alguien.
0: No, llegó el postre.
4: No, porque eso no se negocia.
7: Sí, el postre.
4: No, la terna va y viene. Sí.
8: El streaming puede esperar, pero el helado se derrite.
4: Claro, no, pero aparte.
0: Estoy viendo, están todos ofendidos.
2: Todos ofendidos están.
0: Es horrible lo que hace usted, Adrián. Usted me lleva a esto. Y usted sí le des más.
7: Pero estaba por contar el gran momento de radio y de televisión.
4: Sí,
7: y
4: entonces
0: terminamos de hacer todas esas fotos, las notas, qué sé cuánto. Una banda de 50 personas. Entonces llegamos hasta el final. Y veo desde atrás que me tocan, me golpean así. Y era Nelson. O sea, si vos, aunque no ganes, te piden que des una vueltita, pero es corta, porque tac, tac, tac, tac, tac, y seguís, son fotos. Entonces me abraza y me dice felicitaciones. Y yo me doy vuelta a mi equipo, que son 50 jóvenes, porque la mayoría son jóvenes. Y dije, señores, el señor Nelson Castro. Y empecé a aplaudirlo. Entonces todo el noticiero de Telefe ayer aplaudió Nelson atrás.
2: Qué momento.
0: Y él estaba sumamente emocionado.
7: Muy bueno.
0: Lo abrazo y le digo, el respeto es siempre y más en este laburo. Un gran momento de tele, ¿entendés? Que nadie iba a ver nunca, porque nadie grabó. Pero una, y hoy volveremos a intentar duplicarlo en audiencia y volveremos a hacer lo que hacemos todos los días, que es buscar que la gente nos elija, haciendo el mejor producto posible. Pero el respeto, la humanidad, le corresponden. Ahí te dije con cuál me parece que no estuve de acuerdo.
8: Claro,
2: sí.
8: Yo quiero un casco firmado. Casco.
2: Hubo un momento que fue también multiplicado, sobre todo en las redes sociales, esa reconciliación entre las divas, Moria Casán, Georgina Barbarossa, Carmen Barbieri.
0: Sí, del Moro.
3: ¿Que estaban todos peleados?
2: Sí, parece que...
0: Dicen que sí.
2: Que ahí que Georgina después hizo una cara como... no me quiero arreglar tanto.
0: ¿Qué pasa? Por ejemplo, había una terna que había siete conductoras.
3: ¿Y cómo son las ternas de siete?
0: Sí, siete.
4: Claro.
7: No sé. Dos ternas.
0: El año que viene es un octógono.
3: ¿Interna o septerna o lo que sea? Según tengas ganas de pelearte o no.
0: Usted es el gerente de palabras. ¿Cómo es una terna de siete?
3: Una septógona sería.
2: No sé.
0: Heptógona.
7: Septerna.
0: Octógono no, pues son ocho. Hepta sería no.
3: Sería septa.
2: Una secta es otra cosa.
7: Una secta.
3: Septógono.
0: Sí. Juan, se llama, que es más rápido.
7: No quedemos mal con ninguna, le demos.
3: Claro, porque.
8: O sea, un conjunto de siete elementos, todos lo sabemos, es un hepteto.
3: Hepteto.
8: Claro.
3: Ahí está, muy bien.
0: O septeto. Ve que es el más rápido.
4: Qué racepteto. Qué libro abierto.
8: No sé por qué estamos discutiendo esto.
4: Claro. No hay, Rodo, no sé, hay algunas ternas que uno deduce que para mí lo sabían. No se filtra nada.
0: Sí, yo para mí hay gente ahí que sabía.
4: Hay gente que sabe.
0: Claro, para mí hay gente ahí, una que...
4: Sí, creo que pensamos lo mismo. Sí.
8: Y si alguno sabe que no va a ganar. No
0: vamos, sabíamos todos ya ahí, ¿eh?
8: Si alguno sabe que no va a ganar, ¿puede meter el faltazo de último momento?
0: Queda muy mal.
7: Claro.
0: Las dudas y demás, eso
8: de ahí.
0: Yo le llamo teoría de la compensación, que a veces gana uno y para repartir el otro canal gana otro. Y que por ahí puede ser, como todo premio, no lo justo que uno cree, ¿no? Salvo el deporte, que está en tus manos transformar ese resultado. Después, cuando estás mano de tercero, te puede resultar o no. Justo. Pero si vas, las reglas son esas. Si no, tenés que ir.
2: Y la reina Mirtha Legrand.
0: Mirtha toda la noche ahí.
8: De fierro. Bueno,
2: una
0: la
2: genia.
0: Especulación porque era que iba poquito, un ratito nada más.
3: La cuestión es cómo puede ser que si son votantes, un montón de votantes, independientes, por ahí, cada uno vota lo que quiere, los premios salgan homogéneamente distribuidos.
0: Ah, por eso. No sé. No lo sé. No lo sé, Adrián querido. No tengo ni idea.
3: Son demasiadas personas para que vos le tengas que decir a cada uno por quién tiene que votar. Eso tampoco es posible, digamos. Es genuina la votación. Bueno,
8: tampoco te manda una columna ahora de 7 minutos.
2: Claro. Sí, claro. No era que hoy ya estabas de vacaciones.
0: Tampoco estamos hablando del INDEC.
7: Tampoco estamos hablando del INDEC. Mejor preguntar.
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0: gente y ya lo ve y ya lo ve. Es para Graña y Castro que lo miran por TV, que no tiene nada que ver con lo que dijiste vos. Me dijeron que por el tema de la conducción masculina lo increpaste a Kafka y le dijiste 2025 fue mejor que 2026. Y después me quedé pensando especialmente...
1: Ese Guido es un premio súper merecido. Porque es un pibe de la tele, un tipo que labura para la tele.
2: Sí. Un montón de años.
1: Sí, muchos años. ¿Y nunca le habían dado? Alguna vez habrá ganado, digo, pero no. Guido se sienta todos los años y se va con la esposa que mira el noticiero de Telefe. Es buenísima la historia. Después cambia a mi marido, me dijo. Y se va a la casa sin nada. Pero bueno, es parte de la industria y es un gran laburante de la industria. Es un premio merecido, perdón que lo corté.
0: Sí, no le quisiste pegar entonces, eso lo dejó.
1: No, mentira.
0: Porque que un momento.
1: No, mentira. Pero además es muy simpático porque me llama una vez y me dice, mi mujer, mira tu noticiero. Y ahí y yo compito contra vos, ¿me entendés? ¿Me entendés que tengo un problema en mi casa? Un crack. Bueno, pero pasó otra noche más y hoy van a estar todos discutiendo el tema. Pero bueno, agradecer los lindos momentos. Es un laburo donde todos los días remás y remás con la actualidad, que a veces es muy dura. Y cuando toda esa gente que está ahí, que es la que hace el noticiero realmente, que es la que está detrás de cámara, tiene una noche para festejar, siempre hay que entender que es un gran momento y disfrutarlo. ¿Alguna pregunta más, Adrián?
3: No, por ahora.
1: Ya está, se fue de vacaciones.
3: Si me ocurre algo, te la tiro.
1: Se fue de vacaciones, Adrián.
2: ¿Ya tenés la valija, Adrián?
3: Tengo todo listo.
4: Qué lindo. Acá,
0: algo, modo cena hasta el aeropuerto.
3: Sí, señor.
1: ¿Tenés el remiso para
3: no, me viene a buscar mi hijo Cristóbal.
1: Hacele un bocado.
4: Vos ya estás. Me parece que el look ya es modo.
3: Ya, así como estoy.
4: La fans.
3: Claro.
0: ¿Tu hijo se llama Cristóbal?
3: Sí, qué nombre, ¿no?
0: Es de intelectual ponerle Cristóbal a un hijo.
3: No, porque yo.
0: Es de tipo leído.
3: No, porque yo
0: si le puse poner Juan, porque Agustín,
3: está bueno para retarlo. Claro. Yo lo puse por eso. Cristóbal.
1: Pero usted pensó en retarlo el día que le dijeron nombre.
3: Claro. Ahora tiene que ser práctico para.
1: Pobre pibe.
2: ¿Y cómo el nombre cariñoso corto del nene?
1: Cris.
2: ¿No? Cris, no.
3: Cristo.
2: Cricu.
0: Cricu. Te esperan los Cricu. Lacañanos allá en Francia.
2: Eso, para sería, ver este tema. Eso sería lo cariñoso.
3: Claro.
2: Cricu.
3: Es bonito, es dulce.
5: Tengo un solo apunte.
1: Sí,
5: un poco la cocina de los Martín Fierro. Anoche, la periodista Flavia de la Mayore me hizo notar que muy probablemente su smoking haya sido confeccionado en Savile Road, en Mayfair, Londres, que es la calle de las sastrerías, como todo el mundo sabe.
1: ¿Cómo está?
0: ¿Cómo le interesa el tema del saco?
1: No. Lo que es sastrería es el tema del supo.
0: ¿No le importó el rey? ¿No le importó el rey?
5: ¿Me equivoco o era o es un apellido italiano el smoking?
1: No, es de Azzaro, París.
5: Bueno.
0: Hola, qué nivel que estamos manejando.
1: No me viste hace muchos años.
5: No era confección británica y tele italiana.
1: Desconozco. Le puedo preguntar, lo tengo acá ahora, le pregunto.
0: La que también se destacó mucho, Rodolfo, es tu compañera, una compañera muy bella que tenés. Yo ayer me quedé sorprendido, Giselle, y dije, opa.
4: Giselle Sousa.
1: Sousa.
0: Sí. Es muy bella, no había prestado tanta atención hasta ayer. Así que voy a empezar a ver el noticiero. Abel,
1: estaba Erika, estaba.
5: Está tirando la pata al córner.
4: Sí.
1: No, bueno, si quiere, es una persona casada, quiere que le pase el teléfono.
0: Pero todo es un conflicto acá, viejo. Ni tenemos paz el día después de que ganamos a Martín Fierro.
4: Ganamos,
0: dijo. No se puede decir nada.
5: Lara está tomando nota. ¿Cómo?
1: Sí. Claro.
0: Aguante Guido, aguante Castro.
1: Hasta hoy lo quería. A ver si está escribiendo. No, todavía no.
5: Ganamos el Martín Fierro en el clavo.
0: Aguante Graña, viejo.
1: Esta es la agenda del día en Ahora País. En diálogo con Damián Dipache en Economía de Quincho por Cadena 3, el ministro de Economía de la Nación, Luis Toto Caputo, sostuvo que el presidente Javier Milei ganará por paliza en primera vuelta las elecciones de 2027 y tildó al kirchnerismo de infierno.
6: Yo creo que el año 2027 va a ser un año atípico electoralmente. Atípico. O sea, va a ser tan obvio que va a ganar el presidente Milei por paliza que la gente se va a dar cuenta antes. Va a haber un crecimiento feroz en el 2027 porque esto se va a resolver.

0: ver mucho antes.
1: La volatilidad que vivimos en el 2025 no va a estar.
0: Ni de casualidad, nuestra, mía, del presidente, lo que quieras, y decir la imagen bajo, llevarle mañana una urna, te vota igual. Porque Kicillof es el infierno y la gente en Argentina no es onza. Entonces la gente que cree que hay posibilidad de volver al infierno, yo creo que eso es de una soberbia, decir, o peor, es de una subestimación hacia el pueblo argentino enorme. ¿En serio alguien se cree? El kirchnerismo no es una opción, ni aunque nos fuera mal, porque ya es un dato para todo el mundo que el kirchnerismo es el infierno. Entonces, la mayoría de la gente no quiere volver al infierno, Jorge. No hay forma, surgirá otro, no sé, pero al infierno, a Kicillof no lo votan.
2: El gobierno de Bolivia denunció la presencia de grupos armados en las protestas contra Rodrigo Paz. Al respecto, el análisis de Jorge Castro, analista internacional.
3: El punto más importante es que esta disolución del poder político del presidente Rodrigo Paz está acompañada por una conversión de las movilizaciones en toda Bolivia en una insurrección nítida y claramente establecida. La definitiva, las movilizaciones adquieren un carácter insurreccional. Estos son los dos elementos fundamentales que están en juego en el momento actual en la República Boliviana, en el sentido de que a la disolución del poder del presidente Rodrigo Paz se suma esta movilización generalizada de la sociedad boliviana, que se transforma al mismo tiempo adquiere al mismo tiempo un carácter insurreccional. Se transforma en una manifestación de anarquía generalizada, en donde el gobierno del presidente Rodrigo Paz, a solo 6 meses de haber sido elegido por el voto constitucional de los bolivianos, se encuentra totalmente inerme, completamente impotente para ejercer el poder político en este momento en la República Boliviana.
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2: Respondió a la doctora Agustín. Esperen un ratito, le digo lo que puso en el grupo. Pero fue un placer laburar con usted, ¿eh?
5: No me hagas poner triste, no me hagas poner triste, porque además una cosa es una observación y otra cosa es otra cosa.
6: La rudez.
1: Tiene razón la doctora. No sé qué respondió, pero sabemos que tiene razón.
2: Vamos a hablar de... Ayer la verdad que la imagen es impactante, es imposible describirla, tiene tanta irracionalidad. Confuso, condenable, inexplicable. Episodio en Chascomús, un adolescente es atropellado y en el momento donde van a subirlo a una ambulancia aparece un vecino, le da una salvaje golpiza y muere Juan.
1: Kevin Martínez, 15 años tenía, el martes de la semana pasada salió después del colegio en moto con un amigo, compañero de 17 años, manejaba el compañero, él iba atrás en la moto, ambos sin cascos, y en una esquina tuvieron un choque que dejó sobre todo al que conducía mal herido y a Kevin consciente tirado en un costado. Y en ese momento aparece este vecino, Leandro Edgardo Marcelino, 50 años, ahora sabemos, un grueso prontuario, un hombre que debía haber estado preso porque ya acaba de ser condenado en una causa por abuso sexual, pero como la recurrieron todavía continúa en libertad, y lo sometió ahí, en medio de los policías, de los médicos que estaban atendiendo a los jóvenes, a una brutal golpiza que todavía no tiene una explicación.
2: Marcos Martínez es el papá de Kevin. Hola Marcos, ¿cómo te va? Rodolfo, Juan, todo el equipo te saluda en Cadena 3.
7: Hola, muy buenos días.
2: ¿Cómo están, Marcos?
7: Y mira, no hay palabra para describir cómo uno está, ¿no? Cuando pierde un hijo.
2: Marcos, ¿qué sabemos de está claro el asesino de Kevin?
7: Sí, obvio. No hay otra duda que más allá del choque que ellos tuvieron, que sufrieron, aparecieron el grupo policía, el grupo del hospital y otras que estaban cortando la calle ahí de seguridad. Lo único que es indignante y que está a la vista son los videos que la ambulancia está llevando al chico más grave y a mi hijo, a Kevin Martínez, lo dejan sentado en el cordón hasta que venga la otra ambulancia y bueno, lo asistieran. Lo único que tenía mi hijo era el fémur quebrado, nada más, se llevaron al otro pibe que más grave estaba, cuando lo vinieron para llevarlo a mi hijo, resulta que, bueno, de los nervios y del choque que él estuvo, estaba nervioso, no se quería dejar subir a la camilla, lo ataron, los médicos lo ataron, la policía lo forcejeó con mi hijo, me los posó arriba de la camilla, uno de los policías le puso la rodilla arriba del pecho, no lo dejaba respirar. Después apareció esta bestia que no sé si se le puede llamar señor, no sé, es una bestia que no sé cómo declararlo, simplemente que nada, me le apoyó la rodilla en el cuello y le empezó a pegar semejante espina, ¿no? Eso no, la verdad que no tiene explicación de por qué también la policía dejó que esta persona actuara de esa manera, ¿no es cierto?
2: ¿Conocía a este vecino?
7: No, yo no lo conocía. Sí, conocía al hermano, que trabajé muchos años en Carosio con él, pero te estoy hablando hace como 15, 16 años trabajé con el hermano de él, pero a este chico, al hermano de él, que cometió esta golpiza a mi hijo, no, lo he cruzado en la calle, pero no tenía plata ni nada.
2: O sea, no hay explicación, Marcos, para la reacción de este tipo para con tu hijo. O sea, nunca se lo había visto antes, no había alguna interna entre ambos. Fue, y ¿por qué crees, más allá de que tiene un montón de antecedentes que lo justifican, que actuó así? ¿Que alguien le dijo algo?
7: No, yo calculo que en el tema del accidente mi hijo no le habrá dicho nada ni nada, y antes del accidente tampoco, mi hijo no era un pibe que andaba en la calle peleando, nada, así que lo único que puedo decir que el otro pibe era amigo de mi hijo, pero amiguito de la escuela nada más, yo no lo conocía tampoco. O sea, apareció esta bestia de la nada a como a querer tomar, alguna represalia para ayudar a la policía, y lo que menos hizo fue eso, simplemente que me lo mató, junto a la policía, porque la policía hasta estaba, me le torcía los dedos, todo.
2: Ahora, había una versión, Marcos, corregino si no es así, que llegaban a decirle, que les llegaron a decir, una o dos efectivos policiales, que tu hijo tenía antecedentes, que era un ladrón, que qué sé yo, qué sé cuánto. No. ¿Esto lo pudieron corroborar?
7: No, mentira, mi hijo no, mirá, de los 15 años que él tiene, jamás me tocó ir ni a mí ni a la madre a la comisaría a buscarlo, nunca subió un patrullero, jamás, él estaba limpio de causa, no, era un chico normal, común y normal, ¿me entendés? Él
2: ahora,
7: no tiene causa
2: el demente clase. El demente este entonces lo ve pasar y en un estado total de indefensión tu hijo, sin las manos libres, le empezó a pegar, o sea.
7: Claro, o sea, mi hijo estaba arriba de la tabla, atado, sí, por los cinturones de que están en la camilla, que es para que no se caiga y se mueva, porque estaba quebrado de un pie. Pero aparte de eso, la policía me lo esposa. Usted ahí en el video, si tiene el video, usted sí. Ve los gritos que mi hijo pide, que pide auxilio, ayuda, que alguien lo ayude. Nadie hace nada para cuando ahí la policía tendría que haber actuado bien, no me lo tendría que haber forcejeado y esposado, y dejar que se acerque esta persona, Marcelino, a que me le haga semejante cosa que me le hizo, apoyarle la rodilla en el cuello, pegarle semejante espina, ¿me entendés? Eso no... O sea, son todos culpables y no hay nada que quede fuera de lo que ya está visto ahí.
2: ¿Se acercó alguna autoridad de la policía, a alguien del municipio, a explicarte algo del SAME?
7: No, se apareció nadie. No se apareció nadie de nadie. No se apareció la policía, no se apareció nadie.
2: Dios mío, Marcos. ¿Los resultados de la autopsia ya los tenés? ¿Ya los tienen?
7: No, eso está en proceso eso de esperar bien. Pero sí quiero aclarar que la muerte de mi hijo no fue causa del choque.
2: No tiene nada que ver con el accidente. Es la locura de este tipo que pasa.
7: La causa de la muerte la cometió Marcelino cuando me le pegaba semejante espina en la cabeza y apoyándole la rodilla del cuello, era atado y esposado.
2: Estoy con Juan Federico, que quiere hacerte, Marcos, una pregunta. Juan.
1: Sí. Marcos, buenos días. Buenos días. De acuerdo a lo que ha trascendido, la moto que manejaba el amigo, el compañero de tu hijo, era una moto que tenía un pedido de secuestro por un robo. Y dentro
7: la
1: de...
7: verdad que no tengo ni idea de eso. La verdad que no tengo ni idea. A mí me puede venir a buscar un amigo mío del trabajo y decir, che, vamos a jugar al fútbol y me subo a la moto con él y... Yo qué sé, si la moto de él es robada, o sea, yo no tengo ni idea.
1: No, lo que yo te quería consultar en ese sentido, si esta persona, Marcelino, puede ser familiar de alguien que le hayan robado la moto, o familiar de la persona que chocó con tus hijos, que, tenemos entendido, no tiene ningún tipo de relación tampoco.
7: Sí, ponerle que la moto haya sido de un familiar de él o de Marcelino, no tiene... la autoridad para arrimarse y maltratármelo así de la manera que lo maltrató y de las piñas que le pegó a mi hijo. O sea, nadie tiene derecho a sacarle la vida de esa forma para cuando ya mi hijo estaba reducido para poderlo trasladar a un hospital.
2: No, esto es una locura, está claro. Está claro que es una locura. Lo que...
7: O sea, la van a contar...
2: No, está claro.
7: La van a contar Marcos, como quieran, Marcos, pero Marcos, la tu hijo está en el video.
2: Sí, está claro, y es una es un ataque demencial de esos que cuesta creer. Que cuesta creer que ninguno de los efectivos que está ahí, que había reducido a tu hijo, sin todavía no entendemos por qué, no lo paró.
7: O sea, la policía se apareció ahí por el choque, porque hubo un vecino que llamó que hubo un choque. Entonces se apareció en lugar como se aparecen en todos lados. Cuando hay un choque se aparece la policía, la ambulancia. Sí, me diga que la policía no hizo nada para sacar a esta bestia de al lado. Aparte, cuando hay un choque, tiene que haber valla, tiene que estar todo vallado, tiene que estar controles ahí, que nadie se acerque, que nadie tiene que dejar acercar a gente.
2: Que desde la justicia los han llamado, Marcos.
7: Sí, bueno. Eso estamos en el tema de la fiscalía, lo han llamado, hemos hablado, hay testigos, así que no le puedo decir más que eso.
1: Pero sigue en libertad esta persona, ¿no?
2: ¿Todavía no saben dónde está?
7: Sí, yo calculo que saben, deben saber dónde está esta persona. Yo calculo que deben saber dónde está, pero bueno, estamos a la espera de lo que ordene el juez.
2: Marcos, te abrazamos, viejo. Sí, como papá te abrazamos, te acompañamos y acá estamos para ayudarlos a que esto tenga la justicia que tiene que tener, más allá de al demente ese que mató a tu hijo a piñas y en un estado absoluto de debilidad. También los responsables de que eso haya podido pasar, que tienen que dar explicaciones, definitivamente.
7: Exacto.
2: Abrazo, Marcos.
7: Muchísimas gracias.
2: Chao, viejo. Hasta luego.
7: Adiós.
2: Marcos Martínez, papá de Kevin. Insistimos, un choque en una cosa de rutina para una ambulancia que va, elige, opta por el que está más grave y se lo lleva, el otro queda ahí, que es Kevin. La policía que lo reduce, que le pone esposas, lo ata. Y en ese momento aparece este demente que, como bien decía Juan, no debería estar libre porque ya tiene condena por abuso sexual.
1: Abuso, y tiene, pero causa desde hace 15 años.
2: Se acerca, le pone la rodilla sobre el cuello a Kevin, insisto, atado sobre una camilla, con los paramédicos y la policía ahí, le pone una rodilla sobre el cuello y le pega tres trompadas criminales en la cabeza a una persona, un pibe indefenso, sobre una camilla. Cuesta creer que esto pueda pasar, Juan. No.
1: Muy difícil de entender, por eso preguntamos.
2: No tiene explicación.
1: Más allá que nada lo puede justificar. Hay un informe preliminar de la autopsia que indica que Kevin muere, porque Kevin estuvo 2 días internados, falleció el pasado jueves, politraumatismos y por hemorragias internas. Lo que no queda claro, recién el papá lo descarta por completo, es si el deceso es producto del choque que no parece ser, porque su lesión era en una pierna.
2: En una pierna.
1: Incluso estaba sentado, estaba consciente. O si fue producto de la salvaje agresión de esta persona. Que insistimos, hay un video, está claro que agrede a un joven absolutamente indefenso, lo que puede grabar cualquier tipo de carátula penal en ese sentido, y hasta hoy no ha sido imputado. Esa persona está en libertad.
2: Pobre papá, pobre familia, pobre Kevin. Gracias, Juan.
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2: Información de último momento la tiene Gonza Carrasquera, otra vez un arma en una escuela de Córdoba. Gonza, contanos.
6: Hola, Rodolfo, ¿cómo estás? Sí, efectivamente, llegamos hasta la puerta de la escuela, estamos en barrio Centroamérica, gracias, señora. Disculpen el nerviosismo acá, hay un menor que ha sido demorado por la policía, tenía una 22 corta, fue denunciado por el mismo establecimiento que había ingresado con esta arma. Al parecer alguien había visto a este menor, todo esto es materia de investigación, ¿no? Habría visto una captura que se hizo a través de un video con este joven, en el cual saldría con esta arma. Este es el colegio Alberto Luchini, de barrio Centroamérica. Están todos los chicos afuera, está la policía trabajando en el lugar. Turno mañana sería este chico. ¿Usted es mamá, señora, de acá? No, él no puede hablar porque es menor. ¿Qué pasó? No me diga nombre, no me diga nada.
8: No tengo idea. Es lo que se siente, el rumor, que bueno, que está una situación de alerta, pero de ahí en más no tengo entendido qué pasó. Entonces yo pedí permiso, llevo a mi hijo, es lo que me importa.
6: ¿Es turno mañana o turno tarde este chico que ha sido demorado?
8: Ni idea.
6: ¿Su hijo a qué hora?
8: Él en turno tarde. Sí, pero me lo llevo por mi seguridad.
6: Es una escuela de la provincia de Córdoba.
8: Así es.
6: ¿Y PEN 208?
8: No, 204.
6: 204, discúlpeme. Bueno, acabamos de llegar a este lugar, imagínense el movimiento de la policía. Acá la directora no va a hablar, ahí recién nos acercamos, dice las clases van a ser normales. Se ha secuestrado una pistola calibre 22 corta. Según la información que nosotros tenemos de la policía, digamos que hemos recolectado hasta ahora, este chico habría venido por algún problema. A ver, todo es en potencial, ¿no?
2: Sí, claro.
6: Que habría venido con esta arma por un problema. Hasta ahí llego. Que habría sido captado según una menor de edad.
2: En lo concreto, Gonza. Hay una publicación con un arma y que esa arma estuvo dentro del colegio. Y que con esa arma habría intentado solucionar un, pongo entre comillas, un problema con otro alumno, tal vez.
6: Sí, una bronca, como se dice, o querer intimidar, no se sabe. Por suerte todo esto no pasó a mayores, ¿no? Sí. ¿Ha venido un chico acá? Sí. Está el operativo policial, sí. Se lo acaban de llevar al chico, también.
2: Okay.
6: Hasta Gonza, ahí es la información.
2: Está claro. Hay menores en el medio. Hagamos una cosa,
6: trabajando en esto, sí.
2: En un ratito volvemos a comunicarnos, ¿sí?
6: Perfecto.
2: Gracias, Gonza. Gonza Carrasquera, es un anticipo, un menor con un arma otra vez. En un colegio, en este caso en Córdoba, acaba de ocurrir. Está Gonza Carrasquera trabajando en el lugar para contarnos lo que pasa por Cadena 3.
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2: Anoche, y por el stream de Cadena 3, escuchamos al ministro de Economía. Hoy habló el presidente y el ministro del Interior en un evento financiero. Ariel Rodríguez, ¿cómo te va?
9: ¿Cómo te va, Rodo? Muy buenas tardes. Sí, acaban de hablar tanto el presidente como recién Diego Santilli, un presidente que se mostró con Manuel Adorni en este evento financiero que se llevó a cabo en el Malva. Y que lo tuvo un presidente muy, muy calmado, muy sedado, que habló aproximadamente por espacio de 40 minutos y que dejó su perlita habitual al comienzo de esta exposición, cuando contó una anécdota de una cena que mantuvo días atrás con el economista amigo personal Juan Carlos de Pablo en la Quinta de Olivos, donde se plantearon una hipótesis, un juego, dijo, de imaginar que llega un marciano a la Argentina y quiere saber cómo está el país. La anécdota la cuenta el propio presidente.
10: ¿Qué pasa si de repente llega un marciano a la Argentina? No quiere saber cómo está la Argentina. Bueno, puede en primer lugar ver en la política desde los hechos, ¿no? ¿Qué hace? Mira el boletín oficial y mira básicamente los números. Cuando hace eso dice, bueno, pero esta reconstrucción de este país es maravillosa, este país está en el camino que en 30 años va a ser una de las principales potencias mundiales. Si el otro ejercicio se pone a mirar la televisión y a leer los diarios, seguramente cree que estamos a punto de entrar en el peor de los infiernos. Creo que nunca en la historia se produjo una divergencia tan grande entre lo que dicen los medios y los datos. Pero bueno, se debe llamar abstinencia de pauta.
9: Bueno, allí la anécdota del presidente de la Nación, que como te decía, evitó cualquier referencia tanto al ingreso como a la salida, donde estábamos apostados los medios de prensa, Rodolfo, sobre cuestiones vinculadas a la interna. Eligió directamente en esta oportunidad hacer como que no nos escuchaba, no emitió ninguna palabra, ni a favor ni en contra, como suele ser su habitual tónica, y se retiró al instante de haber terminado esta disertación. Con quien sí tuvimos la oportunidad de hablar es con el ministro del Interior, Diego Santilli, sobre varios de los temas de agenda. Por un lado, la marcha de las negociaciones en el Senado Nacional por la reforma política, y también una fuerte defensa al presidente de la Cámara de Diputados, Martín Menem, envuelto en una disputa interna en las últimas horas con otro de los alfiles del presidente, con Santiago Caputo. Así hablaba Diego Santilli.
11: Estamos trabajando, yo creo que nos vamos a poner de acuerdo. Obviamente requiere un tiempo más de trabajo.
12: ¿Ficha limpia por separado?
11: Yo creo que vamos a llegar a un punto de común acuerdo.
13: Ministro, ¿Martín Menem es el nuevo enemigo del gobierno?
11: Por favor, ¿qué nuevo enemigo del gobierno? Nosotros, perdón, seamos claros, porque si no parece... Nosotros tenemos un equipo de trabajo que avanza en reformas estructurales. Martín es el presidente de la Cámara de Diputados, es un hombre importantísimo en la estructura y todos tenemos que una tarea enorme para enfrentar los problemas de la Argentina. Y estamos trabajando en conjunto. Estamos trabajando todos de manera conjunta.
12: ¿Qué trascendencia le dan esos tweets?
14: La discusión de ayer.
11: Yo la única trascendencia que le doy es a la Argentina, que la Argentina vuelva a ser grande, que es lo que esperamos todos los argentinos.
9: Bueno, allí un Diego Santilli fuertemente referenciado en Karina Milei, por supuesto, en el sector, y de allí sus palabras en defensa del presidente de la Cámara de Diputados, Rodolfo. Déjame decirte que en cuanto a reforma política, todo se encamina a que las PASO se transformen en una paz, sino al final, unas primarias abiertas y simultáneas. Obviamente van a hacer esto requerimiento de cada una de las agrupaciones políticas, pero sin ser obligatorias. Todo parece indicar que ese será el destino final.
2: Gracias, Ari, querido. Gran abrazo.
9: Abrazo.
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2: Pensaba, Sergio, antes de ir al tema tuyo de hoy, que termina siendo la principal voz del gobierno el último llegado. Alguien que se quedó hasta el final, hasta la campana en el PRO. Exacto. Santilli termina en el momento donde nadie puede hablar, como lo que es un político profesional, dando la cara por el resto del gobierno, que parece no tener voz para defender o para aclarar las cosas que complican este momento político y de interna que vive el gobierno.
15: Sí, además son errores autoinfligidos, porque son enfrentamientos internos que nadie provocó por fuera del gobierno. Santilli tiene además un papel incómodo, es el ministro del Interior, en un momento en el que los gobernadores le están reclamando en forma creciente al gobierno distintas cosas. Uh-huh. Y, por lo tanto, tiene poco para dar y mucho para conversar. Es un hábil político de toda la vida, Diego Santilli, no lo vamos a descubrir ahora. Tiene un papel complicado, porque cuando no te dan herramientas para poder llevar adelante la negociación se vuelve compleja, se vuelve mucho más difícil y más engorrosa satisfacer las demandas que Santilli en general no puede satisfacer, porque además el gobierno tiene buenos motivos para decir que no puede seguir aflojando en el gasto público por la situación que ya todos conocemos.
2: Imagino que eso fue uno de los temas dialogados con Martín Yargiora, el gobernador cordobés, que estuvo hoy en Siempre Juntos en Cadena 3.
15: Sí, Yarlora vino esta mañana siempre juntos a una entrevista que le hicimos durante casi 40 minutos. El gobernador en las últimas horas ha expresado su preocupación por la eliminación de lo que se conoce como la ley de zonas frías, que en Córdoba beneficia a 13 de sus 26 departamentos. Esta ley de zonas frías, que es básicamente un subsidio al consumo de gas natural, fue planteada por Máximo Kirchner en el momento en el que tenía un enfrentamiento de kirchnerismo con Alberto Fernández y con el ministro de Alberto Fernández, Martín Guzmán. Se logró una sanción en el Congreso y se aplicaron desde entonces subsidios a zonas en las que naturalmente antes nunca había habido subsidios al consumo de gas natural. Yarlora está planteando que eliminar esos subsidios en Córdoba, en la mitad de los departamentos del territorio provincial, va a generar un problema social adicional serio. Y se lo planteamos, y nosotros le hacíamos notar que en realidad esa ley nunca debió ser planteada, ni propuesta, ni llevada adelante. Que ahora, naturalmente, como todo mecanismo populista que se aplicó en aquel entonces, es muy difícil de erradicar sin generar las protestas y los planteos, como por ejemplo los que hace el propio gobernador. Lo escuchamos.
14: ¿Qué digo yo en esta legislación? No nos saques la zona fría. Lo que tenés que hacer es, che, sacale, y yo estoy de acuerdo, para toda la Argentina igual, ¿no? Sacale los subsidios al que puede pagar. Mira qué fácil. Cuando está el artículo de la zona fría, se dice, todos aquellos que tengan un determinada posición económica quedan fuera de este subsidio. Punto. No sacar la zona fría y después decir, bueno, y después vamos a meter, no sé...
16: Al que no puede.
14: Eso vos sabés que es directamente matar a la clase media y a los que no pueden, o a la clase obrera o trabajadora. Eso es una mentira, porque después, ¿qué pasa? Dicen, yo los bajo a todos y después que se carguen. ¿Y después quién los empadrona?
15: Bueno, fuimos un poquito más allá de la entrevista para plantearle otras cuestiones que tienen que ver directamente con el estado político y económico del gobierno nacional y su visión, que es crecientemente crítica. Y esta mañana el gobernador la pudo expresar aquí en Cadena 3, en una entrevista en la que hubo un tire y afloje de parte nuestra, porque nosotros le hicimos notar que en Cadena 3 creemos que no se puede subsidiar las zonas frías, aunque resulte impopular decirlo. Asumimos y podemos dar las explicaciones del caso. En todo caso, en otro momento lo podemos hacer. Adrián le hizo una columna muy interesante hace poco tiempo atrás. Pero además le planteamos a Yarlora cómo ve hoy la posible reelección de Milei. Se lo planteaba Agustina Vivanco en estos términos.
14: Dependemos de la industria metalmecánica.
10: ¿Qué pasa si de repente llega un marciano a la Argentina?
17: Dijo el ministro de Economía ayer que cree que van a ganar por paliza en 2027.
14: Yo eso no puedo afirmarlo ni no, porque yo
17: no, creo... No, digo que lo afirme, quiero su opinión.
14: Yo no sé, yo lo que creo, yo siempre tuve mi misma idea fue esta, ¿no? Siempre, desde que fui intendente de San Francisco, intendente de Córdoba, cualquiera de todos los lugares que yo estuve. Uh-huh. Hay que gestionar. Hay que hacer todos los días, trabajar todos los días, y después la gente, los vecinos deciden el día de la elección quién gana y quién pierde. Eso me parece que naturalmente, ¿qué va a decir el ministro de Economía? Y aparte las expectativas en economía juegan mucho. Una expectativa negativa te puede hacer caer un plan económico. Entonces me parece que lo que él dice está bien en el sentido de generar optimismo para que el plan económico no tenga problema. Ahora me parece que hay que esperar los tiempos naturales, como yo creo la experiencia me dice,
15: sí,
14: que hay que ser muy humilde, trabajar todos los días y esperar el día de la elección.
15: Y un tercer punto de la conversación que tuvimos con el gobernador Yarlora esta mañana aquí en Siempre Juntos, ¿qué opina y cómo ve hoy la situación de la industria, que de acuerdo a los datos de la economía, particularmente en Córdoba, está sintiendo los efectos de la recesión económica?
14: Dependemos de la industria metalmecánica. Cuando esa industria metalmecánica cierra, el pueblo empieza en crisis. Entonces hay que defender a nuestra industria. Yo soy un industrialista, creo que los industriales son gente que todos los días generan trabajo y creo que no se merecen una agresión. Pero claramente cuando vos no tenés una idea de desarrollo y crees que la industria está de más, te dan estos números. Después cierran las pymes. Cuando un trabajador pierde su trabajo, ese sueldo después vuelve al barrio. no puede comprar, o sea, en la panadería, no, en la verdulería. Entonces creo que gobernar es generar trabajo, y creo que estamos en un grave problema hoy de generación de empleo y de trabajo, y que el gobierno tiene que prestar atención, porque todo lo que viene haciendo en macroeconomía, naturalmente se le está yendo por lo social.
15: Bien, también planteó, entre otras cosas, Rodolfo, que él no se ve en ninguno de los dos bandos enfrentados políticamente, tal cual lo plantea el gobierno y también lo plantea el kirchnerismo. Él se siente un dirigente del centro político, así se definió, como dijo recién, un desarrollista, un industrialista, y que cree que tiene que haber espacio para propuestas electorales intermedias entre el kirchnerismo, que va por ahora hegemonizando al peronismo, en este caso de la mano de Axel Kicillof, y la propuesta de reelección libertaria que ya plantea el presidente Milei.
2: Gracias, Sergio, querido.
15: Gracias a usted, y de nuevo, ahora sí, en serio, realmente felicitaciones por el gran trabajo que haces al frente de ese extraordinario equipo. No tan extraordinario como el de Cadena 3, pero le reconocemos el mérito igual.
2: Gracias, Sergio. Gracias.
15: Un abrazo grande, chao.
2: ¿Quiénes sonríen hoy? Sil.
16: Vamos con el resultado de la quiniela. 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A la cabeza, el 0557. Segundo premio, 7538. Tercer premio, 5701. Cuarto premio, 9277. Y el quinto premio es el 9567. Reiteramos entonces, primer premio en la quiniela, primera de la mañana, el 0557. Esto es El Jorobado.
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2: Vamos con algunos mensajes.
18: ¿Cómo no? Empezamos con algunos, muchos por las felicitaciones de la obtención del Martín Fierro. Carlos de Catamarca, felicidades, Rodo querido, saludos de Catamarca. Dora, gracias. Desde Córdoba, feliz por ser parte del Martín Fierro, gracias, campeón, sos un grande, sos nuestro, dice Dora. Y Roberto, Barili Ratón.
16: Así ¡epa! Te gritan. ¿Por qué? Así sí, de sí, una.
18: Anoche te llevaste a toda la familia y a los amigos a comer gratis a los Martín Fierro, dice Roberto.
2: ¿Cómo se no.
18: ¿Cuántos eran? Dice, ¿cuántos subieron a recibir el premio? Nah, dice serio, es felicitaciones, bueno. Más que merecido y excelente tu discurso, como siempre, dice desde Córdoba.
16: Nos gracias. Retaban un poquito, decían, muchachos, qué cholulos que son, ¿cómo puede ser? Es un premio nada más, déjenlo tranquilo, a Rodo, con tanta traidor. Pregunta.
2: Traidor.
16: Felicitaciones, dice Marcelo. Me imagino que el señor de los sacos aumentará los salarios, ya que salpicás, Rodo, con este galardón al raro equipo de periodistas que te acompaña en este programa, que se llama Ahora Reís, digo, Ahora País, dice Marcelo.
18: No entendí lo de raros.
15: Sí,
18: no, bueno. Y lo de periodista no, menos.
15: No, yo entendí lo del aumento
19: de los aumentos. No quedó claro lo de los aumentos, sí, sí.
16: Se quedó clarísimo. Bueno. El señor Sergio Supo no dice nada.
15: No,
19: como
15: que no. Debo agregar que.
18: No titubes.
15: No, al contrario, no voy a titubear. Que el señor Simeoni, como compensación salarial, ha recibido un bono para que pase por Azzalo en la Rue Saint Honoré en París. Y se vista como Rodolfo Barili. ¿Cuándo están esperando ahí?
2: Lo que sabe Daramio de traje.
19: ¿Cuándo? Sí, no, yo estoy sorprendido. ¿Cuándo impactan los aumentos? Claro,
15: pero yo voy a decir. Vaya de parte de Barili.
18: Acá en esta mesa ya hay gente que tiene sacos a Azzaro.
15: Opa, sí, ya lo hemos dicho y lo hemos agradecido al aire.
19: Y los mismos que hacen los sacos hacen los perfumes, yo me quedé sin perfume.
16: Ah, entonces, cuando venga con ese saco, empresa. Adrián, imagínense ustedes, y ahora Cristina escribe, felices vacaciones, tus nenas de más de 50 te vamos a extrañar,
19: vamos,
16: Adrián.
19: ¡Opa! Ese es mi amigo Adrián. Ese es mi amigo Adrián, viejo y peludo, hermano Adrián.
2: Es con ida y vuelta, ¿no?
18: Sí.
19: Sí.
2: Bien.
19: Sí,
2: ¿y
19: sí,
2: cuántos
19: sí.
2: pasajes?
19: Uno.
17: Qué buena pregunta.
19: ¿Por qué haces eso?
17: Qué buena pregunta.
19: ¿Por qué sembras algo que no estaba en la mesa? Se va de vacaciones, vos lo querés
18: aparte,
19: ¿hay algo que debemos saber?
18: Un pasaje. Aparte,
16: Simeone,
18: lo pudimos corroborar con Juan. porque te dejaste el ticket, el boleto, te dejaste abierto en la computadora.
2: No. Es un peligro, ¿eh?
17: No.
19: Para la próxima nota por estafas.
1: Ya lo anoté, después sí. Te mando el mensajito, sí. Pero Tulum, Madrid, a la vuelta a las 5 de la tarde.
5: Una cosa, en el fútbol hay una frase que es muy interesante, que dicen que es mejor llegar que estar.
17: Debe ser para que se lo recordemos.
2: Hicieron un update a primera, Adri. Son solamente 4.000, 5.000 dólares más.
5: A vos, Adrián, ¿alguien te espera ya? ¿Tenés viejas amistades o nuevas?
20: Tengo viejas amistades, pero... No voy a visitar esas amistades ahora, me voy a circunscribir a ir a visitar a mí.
5: Pero es tipo como vos llevar adelante el país, van un amor en Francia, tener se toman un avión amistad, y listo.
2: Una vieja amistad en Francia, claro, tenés que tenerla, sí.
5: En el amor.
20: Sí.
2: En el amor.
17: ¿Cómo no vas a tener las nenas de Adrián?
19: ¡Salí de ahí, maravilla!
18: ¿A dónde tenemos amistad? Los tío Pugio.
17: Claro.
5: Ya lo ves.
1: Bower.
5: Ya lo imagino.
2: Yo tengo, claro, lo máximo. Como que aspira un Pinamar. Decir, oh.
20: Yo pensaba en un país como Australia, porque también.
5: Yo ya lo veo ahí con un saquito, una polera, libro bajo el brazo.
2: Ah, ¿no va a mandar una chicas? Foto? ¿Hay una versión francesa suya?
20: Sí.
2: ¿Con ropa distinta a la de acá?
20: ¿Con boina?
2: Sí.
20: Una chalina.
2: ¿Cuánto sale eso, Juan?
1: Ojotas no, por favor. No.
20: Una chalina.
18: Auto descapotable, ¿sí?
20: Voy a usar una moto.
17: Una
2: moto. No, ya está qué grande.
17: Que te vaya volando así la chalina para darle más.
20: Claro.
17: Qué jugador. Pero ¿y el copo va adentro o fuera de la boina?
1: ¿Por qué la moto?
20: Afuera, sí.
1: ¿De quién es la moto?
19: Alquina una guaturé.
17: O una moto eléctrica.
1: ¿De quién es la moto?
20: Alquilo.
19: Alquile una guaturé descapotable.
2: ¿Pero en serio va a alquilar una moto?
1: Pero ya
2: no se alquila una bici, hombre, más tranquilo.
1: Ya la pasaste hace mucho.
18: Hasta hace poco andaba en moto.
20: Claro.
5: Seguí tu instinto vos, Adrián. Aprende. Sebastián Estebanés, lo que es el estilo.
18: Te veo muy Alain Delon.
2: ¿Va a ir a muchas terrazas, Adrián?
20: No voy a dejar una sin ir.
2: Qué lindas.
17: Muchos aperitivos.
2: Qué lindas terrazas.
20: Pero no voy a París, voy a Toulouse.
2: Bueno, Toulouse imagino que tendrá también.
20: Hermosa
19: ciudad. Sí, con mucha... pasar donde le dije, por azar, pregunte por Barili. Ahí le...
20: claro, ahora sí.
19: Le dan un terno.
17: Pregunta Jorge en el mensajero. Adrián, ¿es el galán maduro más codiciado?
18: Sí, el más maduro de todos.
20: Galán maduro más codicioso.
18: No el más codicioso. Antes que te vayas, Adrián, de vacaciones, Andrés de Córdoba aporta una palabra.
20: A ver
18: si lo probás. Es septena. Los siete candidatos sería una septena.
20: Me gustan mucho.
2: Así está muy bien, ¿eh?
18: Tiene razón. ¿Ha aprobado entonces?
20: Sí, un septeto y una septena.
18: Gracias.
2: Es buena. Nos vamos rápidamente con Gonza Carrasquera. Nos llama acerca de la información de último momento que dimos en Cadena 3 hace un ratito nada más sobre un menor con un arma en un colegio. Gonza, querido.
21: Efectivamente, Rodolfo, como lo adelantamos, es en el IPEN 204, acá en Barrio Centroamérica. Hay mucho movimiento ahora del turno tarde que está ingresando, papás que se habían asustado, lógicamente, por lo que había ocurrido ya casi finalizando la mañana con este menor de edad, que todo indica, según lo que hemos consultado y lo que hemos hablado también dentro del colegio, que ingresó con su mochila y con un arma adentro. Fueron informados los padres de este menor, era una 22, según la información que tengo de la policía. ¿Cómo lo ven? Y aparentemente lo ve alguien que justamente está cercano a él y ve el arma que llevaba en la mochila. Ya está a disposición de la policía, seguramente ya está con los padres, ha vuelto la tranquilidad acá, pero lo cierto es que el chico vino con un arma, en principio todo indica verdadera, o sea, la información que nosotros tenemos, una pistola calibre 22. Hablé con la inspectora de aquí, de la provincia de Córdoba, que está a cargo de este colegio, Carolina Díaz, y le pregunté qué es lo que pasó, qué puede contar ella, así decía.
0: Tuvimos la tuvimos el informe de la posible presencia de un arma en el ámbito de la escuela. Automáticamente las autoridades de la escuela activaron el protocolo. Se llamó, por supuesto que dentro de ese protocolo está dar aviso a la policía, así que se activó.
21: ¿El chico ingresó con un arma a la escuela?
0: Tanta precisión, en este momento no, estamos acompañando a las familias de los chicos aparentemente involucrados en la situación y como estamos hablando de menores de edad, obviamente sí, nosotros tenemos que tener esa precaución porque son alumnos nuestros, sí, y en ese sentido se activó el protocolo, se transmitió a las familias que se queden tranquilas porque los chicos están fuera de peligro.
21: Está bien, hay clases normales ahora en la tarde.
0: Hay clases normales.
21: Ahora, este chico es de la mañana y vino con un arma en la mochila. ¿Sería así o no?
0: Tanta precisión no, estamos hablando de cuestiones que pasan en una escuela. Uh-huh. Podría llegar a pasar que el estudiante ingresó aparentemente, no sabemos si ingresó con un arma, no sabemos ni de qué tipo ni de nada, porque se activó el protocolo. ¿Y eso qué hizo? Que el resto de la escuela quede seguro.
21: Bueno, que el resto de la escuela quede segura, todavía está la policía en el lugar, este joven menor de edad está seguramente a disposición de la justicia en este momento y está volviendo la calma lentamente a este IPEN 204 de acá de Barrio Centroamérica en Córdoba.
2: Gran laburo como siempre, Gonza, querido, gran. Enorme abrazo.
21: Un abrazo, gracias, un abrazo.
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2: Nos vamos a ir a la pelu. De Flavia.
17: Sí. Ay, qué sexy que la presentó Rodolfo Barilli.
2: Porque, no, le iba a decir, D'Adamio.
17: Sí.
2: Dejé de querer a D'Adamio.
19: ¿Quién dice eso?
2: El chat.
19: Mira, Rodolfo, para que
5: veas. Somos varios.
19: Tipo que, yo soy un tipo que está dispuesto a seguir sus convicciones y puedo hacer que dejes de quererme vos, que más de una vez me dijiste, Agustín.
2: Yo voy y vuelvo. Pero la doctora.
19: Más allá de eso.
2: Es la doctora, la que negocia los contratos y todo eso, yo no.
19: Eso me gustaría, bellos. A mí me gustaría tener una mujer o abogado o médico.
2: Qué pena.
19: Porque, pero, ojo, yo te digo en serio. Esta chica que trabaja con vos es muy linda, pero mi estilo es más estilo la doctora, porque yo la imagino con una cartera, capaz que tiene crimen y castigo de Fido Dostoyevsky.
2: Pero de verdad, el tipo mete la pata y cuando le sigue que Barro mete la otra.
19: Pero porque yo, Rodolfo, yo sería incapaz de. ¿Vos te imaginás que yo interfiera en tu relación? Sería una locura.
2: No.
19: Entonces.
5: Hay que saber cuánto Martín Fierro tiene D'Adamio. Sí.
19: Hay que saber,
5: maestro, no arrancá.
19: Hay que saber apreciar los distintos tipos de belleza. Ustedes son personas muy cerradas.
17: ¿Qué?
19: Son muy cerrados ustedes. Ustedes
2: vienen así este tipo de personajes a la pelu de la mañana.
17: Los vuelo a distancia, sí, a kilómetros. Señor Rodolfo Arilli,
18: mucho que no se baña, digo, si lo huele todo.
17: No.
16: Perdón, pero la casa se reserva el derecho de admisión
17: y permanencia, todo.
16: Perfecto.
17: Sí, quiero que se quede ahí en el chat de WhatsApp. Invito también a los oyentes a que lo hagan. Ahí al azar.
2: No voy a decir lo que me dijo sobre usted, Simeone.
17: Epa.
21: ¿Qué dijo? ¿La doctora?
2: No, habla muy bien de usted.
19: Ídolo de multitudes. La doctora
21: y yo tenemos un lazo especial.
5: Sí, otro más.
17: Cuidado.
16: ¿Qué les pasa?
21: Es alamero.
17: Bueno, parece que es bastante habitual, no sé si en sus chats los encontrarán, que ahora, por ejemplo, en vez de escribir saludos, escribimos salud y el número 2. No sé si habitualmente ustedes lo utilizan. En vez de escribir...
2: O sea, el saludo ahora se escribe una LS, SLD, ya está.
5: Eso.
17: SLD. Peor.
5: Así me escribe mi niña, sí.
21: Todo eso no está autorizado por la gerencia de palabras, ¿no?
17: O que en nuestros oyentes...
2: No, bueno, pero tenemos que tener una gerencia de palabras de WhatsApp. No, usted tiene que tener un área especial para WhatsApp.
21: Se
2: tiene
21: el WhatsApp para rechazar todo mensaje que contenga esas palabras escritas.
17: Se reserva el derecho de admisión y permanencia.
5: Gerente de la lata de conservas, dale.
17: En alguno de sus chats a lo mejor tienen el NQB.
5: Ajá.
17: En vez de escribir nada que ver, Escriben
2: eso. Eso sí, no lo entendí yo.
3: No entiendo nada.
2: NQB, nada.
17: O que escriban a lo mejor NTC.
2: Pará, esas son chicos.
19: ¿Qué es NPC?
17: NTC. No te creo. No te creas. Sí, bueno, aplica igual.
2: Ah, muy bien, muy bien, muy bien.
7: Yo lo uso.
17: Lo cierto es que... La D, la S y la P.
7: Claro.
17: ¿Qué? Después. La D, la S y la P. Debes escribir después.
7: Después te explico.
19: Okay. No, pero sería la D, la P y la S.
17: No, así se escribe.
7: ¿Cómo?
17: La D, la S y la P.
22: Están haciendo lío.
7: Sí, está bien.
19: Él está tan apurado que no puede escribir después.
17: Lo cierto es que ayer se conoció un estudio en TikTok, sobre TikTok, un estudio español, pero que también aplica a WhatsApp. Y déjenme decir, porque alguien dijo recién, no, pero es de los adolescentes. Hay muchos adultos que también escriben así. ¿Circunscribirlo a los adolescentes?
2: No.
7: ¿En qué momento empieza el adultez?
2: Sí, pero este tipo de... Sí. Tenés que entender de qué es.
17: Yo tuve que pedir un... Yo no escribo así, pero bueno, hay muchos que sí.
2: Por ejemplo, BND1A, ¿es buen día?
17: Sí, claro.
19: Pero es más largo.
2: Pero me conviene, más pone buen día.
19: BD pongo yo.
7: Entre que escribís y el otro tiene que estar interpretando. Aparte, en serio, ¿quién
2: no se pone usted de decir buen día?
19: Yo, para que me escriban así apurado.
17: Hay una jerga en
2: el... Si no tenés un minuto para decirme buen día, no me escriba.
7: Pero hace falta saludar en el chat.
17: Sí, Juan. Hay una jerga en el mundo de las redes sociales, según este estudio que se conoció ayer, que habla de que uno de cada cuatro videos o publicaciones tienen faltas de ortografía o gramaticales en textos. ¿Sí?
19: Es muy optimista eso.
17: Y no solo eso, no solo escribir así como a los puñetes, sino que también faltas de concordancia.
16: Oh. Ah, sí.
17: Tú quiere.
7: ¿Ah?
17: Es para tú. Me gustan mucho. Parece una cosa que no tiene sentido.
7: Son los truchos que se quieren hacer los neutros, claro.
17: No. Si se pone a hurgar en las redes sociales, está lleno de esto.
16: Pensar que hace mucho, cuando dábamos la clase de lengua en la escuela secundaria, nos quejábamos las profesoras porque en lugar de escribir qué, escribían solo la Q.
2: Claro.
16: Hace muchos años. O sea que ahora... Tremendo.
17: ¿Qué más? Cuando, por ejemplo, hay palabras que tienen que ver con violencia, con sexo, para evitar que sean penalizadas, se escriben con números. Uh-huh. La palabra sexo se escribe, en vez de la poner la E, se escribe el 3.
15: Claro. El alfa numérico, claro.
17: Bueno, ¿cuál es el punto?
7: ¿Cómo?
17: Claro, que por ejemplo, la palabra sexo, en vez de escribirla tal cual es, se pone el 3 en vez de la letra E.
7: Claro, pero tiene un motivo.
2: Eso es para que no te... Pero eso en los comentarios para que no te lo borren.
7: Claro, para que no te la bajen.
17: Claro, pero hay...
2: O el cero en vez de...
7: Claro.
15: Hay varias
7: de esas. De hecho, prácticamente es todos los posteos que yo puedo hacer tengo que buscar alguna...
17: Exacto, pero
7: hay alguna sigla, si no, no me publica nada.
2: Si no, te lo levantas.
7: Sí.
19: Opina el chancho recién. Cada vez que decimos la palabra sexo, el chancho opina.
17: Bueno, ¿a dónde va esto?
7: Se despierta el chancho.
17: Tremenda. ¿A dónde va esto? Es que...
2: Sí, lo preguntamos que... nosotros, sí. Nosotros, sí. ¿A dónde va esto?
15: ¿A dónde va
17: el programa y todo? Es que estas normas gramaticales quedan en nuestros cerebros y algo que aplicamos en las redes sociales, después se empieza a plasmar en la vida. Entonces...
16: Claro.
7: Vamos a saludar así. Salud
2: 1A.
16: Pero los adolescentes te hablan así, que dicen XD, LOL, todas expresiones así que
7: hablan como si se les estuviera cortando la señal.
16: Claro. ¿Qué dice?
19: Qué bueno que hablamos de corrido para seguir teniendo trabajo.
2: Sí, ¿no?
19: S3XL.
7: Claro.
2: Ve que no somos tan malos.
7: Estamos
2: ganando.
17: Eso sería.
7: Clarísimo lo que acaba de decir.
2: Gracias, Flavia.
17: No, por favor, ha sido un placer. Escribamos bien, por favor. Por el bien de la humanidad.
19: ¿Cómo mejora el humor de este grupo y la calidad de los chistes cuando no está el alambre?
15: Es notable.
2: Ah, porque entre otras barbaridades, usted hoy va a chorearle el único curro que tiene el alambre.
15: El único. No, ¿en serio? Oh,
2: sí.
15: La vez.
7: No pongas algo triste, Adrián.
2: Hoy, en la música, el señor Adrián Simeone.
17: ¿Qué
2: va a laburar en dos? Va a tener dos intervenciones el día que se va a vacaciones.
19: Hoy nos ponemos
6: re romántico. Hace frío.
7: ¿Sabes lo que va a ser la introducción?
16: Por favor.
7: ¿Qué va a ser la introducción de este tema?
16: Antes, hablando del alambre, Rodo ganó el Martín Fierro, dice un oyente. Adrián debería ganar el viejo Vizcacha. Y el alambre, el Martín Fiero.
2: Qué malo que es. No nos riamos de gente que no está.
16: No, no, no.
2: No lo hacemos habitualmente.
16: No, no jamás. No. Adrián en París va a poder lucir su nariz, dice otro oyente.
6: Gracias.
16: Isaías. Adrián es un sex símbolo internacional.
2: Claro. Mire, dice Esteban. No voy a decir quién me escribe este mensaje. Subí esa música. No, el otro. El otro pacho, el anterior.
17: El de Dandy.
7: Ah.
17: Tan tan, Simeone, tan tan tan tan.
2: Simeone tiene un amor en cada puerto europeo, me escribieron recién. Y vos. Y vos dejaste un amor en cada rincón del conurbo. No sé por qué me escriban eso.
6: No me quemé.
2: Es que usted es este tipo de mundo, ya un pibe de pueblo, de ciudad.
6: Sí, hacete sí. Chico, no vas a ver.
16: ¿Usted tiene un amor en cada puerto?
6: Pero no.
18: ¿En Puerto de Palos tenés algo?
6: A palos.
18: Un tipo de
2: puerto. A palos. Ahora sí, la música hoy con el señor Adrián Simeone.
6: Bueno, hace frío, nos ponemos bien calentones. ¿Cuál es el país?
16: Ahí está, listo. Así de hola.
6: Salud. ¿Cuál es el país donde nació el amor romántico? ¿Eh? No digan nada. ¿Cuál es el idioma más sensual? No digan nada.
7: ¿O sea, no podemos decir nada?
18: No. No te podemos interrumpir. No,
6: ¿a qué asociamos el perfume, la poesía?
7: ¿Podemos decir algo? No, no vamos a decir Francia. No podemos decir Francia.
6: Gracias, Juan Federico.
16: El segundo.
6: Francia. ¿A dónde me voy yo? A Francia. Ah, yeah. Así que vamos a poner.
2: Encárgale un perfume. Sí.
6: Esta canción que.
18: Así que vamos a poner música brasileña.
2: Así que. Este acá temazo, una tarantela.
7: Una baguette.
6: Este temazo para romántico.
7: Una baguette.
6: Serge Gainsbourg.
18: Opa.
6: 1969.
2: Dice. Ah, estreno.
7: Dice.
6: 1969
18: es del 69.
16: Para las nenas.
6: Hace este temazo.
7: Ahí no cortaban la palabra.
16: Me encanta este rol de presentador.
6: Era fierísimo. Fiero.
18: Sí.
6: ¿Ah? Serge Gainsbourg. Pero ¿sabes quién era la esposa?
18: ¿Quién?
6: Jane Birkin.
18: ¿Y cómo era?
6: Divina.
18: Y invito a la gente a que lo revisen en Google.
6: Cantaron juntos este temazo. Que es paradójico. Porque, traducido. El tipo se lo toma, es francés, el amor, la romanticismo. Se los toma en broma porque traducido, el tema se llama Te amo, yo tampoco.
2: Quédense hasta el final, me piden.
6: No, no, escuchen esto, lo que es.
2: A ver. Dale. El DJ, Adrián Simeone.

0: inicie el horario de protección al menor.
1: En una entrevista exclusiva con Cadena 3, el gobernador Martín Yarlora criticó con fuerza el proyecto por el cual podrían quitarle a Córdoba el beneficio de zona fría y pidió que el ajuste se aplique con criterio social. Además, cuestionó la situación actual de la industria local y aseguró que las pymes cierran porque falta una idea de desarrollo industrial. En tanto, cuestionó el modelo productivo del gobierno nacional que maltrata a los empresarios. Hay malestar en el gobierno por un error de cálculo con el gas importado que impactará en tarifas. Energía había descartado una propuesta para privatizar el manejo del GNL por considerarla costosa, pero Enarsa terminó aplicando un cargo 47% superior al valor de referencia. El gobierno decidió frenar el ascenso a camaristas de dos jueces.

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7: Victoria Villarruel, la vicepresidenta, está en Rosario. Fer Carriafilo, ¿cómo andás? ¿Se refirió a la interna con el gobierno?
8: Hola Rodo, ¿cómo estás? Un abrazo para todos. En el marco del quinto aniversario del fallecimiento de su padre, que era rosarino y que sus restos físicos descansan aquí, Villarruel llegó hasta la catedral, aquí en el centro de la ciudad de Rosario. Sí, se refirió a la interna, habló de los ataques de Milei a la prensa y responde en el final sobre la declaración jurada de Horni. Escuchémosla.
9: Yo no participo de ninguna pelea, desarrollo mi labor en el Senado de la Nación y las explicaciones las tiene que dar el presidente, su hermana o el resto de las personas que estén mencionadas. Yo no tengo nada más que decir que hablar por mis hechos, que son dirigir el Senado de la Nación, ahorrar el dinero de los argentinos. Hemos ahorrado 27 mil millones de pesos en la gestión que tenemos en el Senado y eso es muy importante en estos momentos en los cuales se le pide un esfuerzo a la sociedad, bueno, en el Senado de la Nación también.
10: Victoria, ¿qué piensa usted cuando el presidente habla de los periodistas, de la forma que habla, de cómo nos trata, de lo que le dice?
9: Yo me mantengo siempre con mucho respeto hacia la sociedad y hacia todos los sectores. Por supuesto, si a mí me lo llegaran a faltar, igualmente no voy a responder con faltas de respeto. Siempre creo que la convivencia en sociedad debe ser basada en el respeto, así que de eso tienen que preguntarle al presidente.
10: ¿Qué piensa Victoria de Adorno, por ejemplo?
9: Y no sé, que estamos esperando todos la declaración jurada de Adorni.
8: Bueno, ese fue un cierre, dijo chau, gracias, hasta luego, se subió a la camioneta y dejó la ciudad de Rosario. Yo creo que es el título rodo a esta
7: gran
8: hora
7: laburo,
8: en el mediodía.
7: Gran laburo, sí, Fer, gran laburo. Está claro que eso está todo roto, que realmente es irrecuperable, que ocurrió entre la primera elección y el balotaje, por algunas cosas que al presidente no le gustaron y que se hizo irremontable, se disimuló al principio y después no, se acabó.
8: Sí,
7: y ya no lo disimula tampoco la vicepresidenta.
8: No,
7: claro,
8: no, ya no lo disimula, no, absolutamente. Un detalle que quizás no lo es, pero pueda servir. Habría en la catedral unas 100, 150 personas, estamos hablando que la catedral queda en pleno microcentro de la ciudad de Rosario, casco histórico. Saludó a uno por uno Villarruel antes de dejar el interior de la catedral y mucha gente la esperó fuera para sacarse fotos, saludarla. Lo protocolar que ha sido la vicepresidenta, que en otros aspectos no se ven de este gobierno, saludando a cada uno de los que la esperaban y de los que querían una foto.
7: Fer Carrafielo, Cadena 3 Rosario, gran abrazo, Fer.
8: Chau Rodo, un abrazo.
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7: Adrián Simeoni, en su última columna antes de sus tal vez fogosas vacaciones por Europa, nos dice: Bausili a los bancos. Sean bancos.
11: Ch- che.
7: Estuve bien.
11: Sí, sí, estuviste muy bien. Pues le agregaste el che, yo el no lo che. Había puesto, ¿no? Exacto.
7: Como decir, no jodan más, che.
11: Muchacho, basta.
7: Déjense joder, sean bancos, si ustedes son bancos. Exactamente. Hagan, laburen de bancos.
11: Sí. Exacto. Santiago Auxili, sentime rodo. Presidente del Banco Central, ayer habló, dijo que no piensa levantar lo que queda del cepo a las empresas, que se ha flexibilizado bastante, pero quedan algunas restricciones. Ha dado mucho que hablar eso, pero también se refirió al tema de los deudores morosos, que aquí venimos dándole mucho espacio porque es un tema que involucra a muchísima gente. ¿Qué dice Bausili? Como recordamos, ¿no? Tanto con préstamos bancarios como no bancarios, billeteras virtuales y demás, la mora resultó ser, está en los niveles mayores en 15 años, de un sistema de crédito que tenía muy poquitos créditos. Por ejemplo, en créditos personales, 13,8%, las moras es el segmento más afectado. ¿Qué dice Bausili? Porque le plantearon, ¿va a hacer algo el Banco Central con esto? Bausili dice, no vamos a hacer nada acá, porque el pico de morosidad ya fue. Dice que empieza a desacelerarse eso. Dice, los bancos están capitalizados para afrontar las pérdidas que tengan que afrontar. Si no pueden cobrar algunas de esas deudas, están capitalizados, están fuertes, lo pueden solventar. Es lo que les toca, eso hace un banco. De hecho, dice Bausili, ya empezaron a prestar de nuevo. Y en ese marco fue que insistió, descarto cualquier subsidio, porque esto, si se hace algo, alguien tiene que poner plata para cubrir esas pérdidas, ¿no? Ya sea el Banco Central emitiendo dinero, digamos, o el Estado a través de otro subsidio. Dice, no va a pasar, nosotros no vamos a decidir sobre el dinero de la sociedad. Dijo, acá se tienen que asentar las reglas de juego. Los bancos van a ser mucho más creativos que nosotros para resolver este tema, y lo van a resolver. Los bancos tienen que tomar las medidas que tienen que tomar, dice Bausili. Claro, se está cubriendo en salud, Bausili, porque en el Congreso hay una docena de proyectos de ley que de distintas formas buscan que en definitiva alguien ponga una rueda de auxilio ahí. Con lo cual, si lo hacemos a través del Banco Central, serán quienes no tomaron préstamos los que cubran a los que están en deudas morosos, o hará que todos los ciudadanos, vía el Estado, vía impuestos, o lo que fuera, emisión o lo que fuera, cubra esas pérdidas. Bausili dice, no, los deudores y los bancos se tienen que hacer cargo. Importante esto, ¿por qué? Porque si el gobierno no dice nada, los bancos podrían, que serían, acá hay dos grandes beneficiarios si se hace algo, el deudor, que está moroso, y el banco, que no tiene que pasar la pérdida a esos deudores, o no tiene que ofrecerles una alternativa, como algunos bancos ya han aparecido para ofrecerles alternativas de renegociación. Si los bancos erraron y creyeron en diciembre que se iba toda la lona y entonces pusieron una tasa de interés disparatada, bueno, lo que tienen que hacer es reacomodar esa tasa de interés que no era realista y que además no le va a generar pérdidas. Si las bajan y renegocian los préstamos que hicieron, no les va a generar pérdidas, van a ganar igual, porque las tasas, aún las de renegociación, siguen siendo más altas que la inflación. Así que se engolosinaron, bueno, si le agarraron el pronóstico de lo que iban a pasar con las tasas y no quieren perder esos créditos, pasarlos a incobrables, lo que tienen que hacer es renegociar con sus deudores. Ahí está Bausili que les dice, nosotros no vamos a hacer nada, no esperen. Así que si van a renegociar, empiecen a hacerlo, háganlo, porque nosotros acá no vamos a hacer nada. Trabajen de bancos, hagan de bancos, sean bancos.
7: Adrián Simeone en Ahora País.
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7: Y vamos a ver cómo nos fue con la canasta esta semana, querida Celeste Benecchi.
13: Hola, Rodolfo, mal. Aumentos en algunos productos y aumentos fuertes. El pan se mantuvo en 1750 el cuarto, el queso se mantuvo en 1400, el jamón graseto los 100 gramos en 1800, los huevos los 6 en 2200, la yerba playadito el medio kilo 3200, la azúcar económica 1300 se mantuvo, la leche económica subió 200 pesos. La leche es un artículo muy importante y el aumento fue importante. Por el rubro almacén pagamos 13.650 pesos hoy. En verdulería, el tomate, el medio kilo, se fue a 1.250, subió 250 pesos, un aumento importante también. El kilo de papa se fue a 1.500, subió 300 pesos desde la semana pasada a esta. La lechuga, el medio kilo, 3.000, se mantiene. La zanahoria, 750 el medio kilo, se mantiene. Rubro, verdulería, pagamos 6.500 pesos. El pollo, por suerte, se mantuvo igual que la semana pasada. El kilo de patamulo, el kilo de pechuga, 20.800 pagamos, igualito a que hace unos días. Ahora, en materia de carnicería, la carne de ternera sí aumentó. El kilo de bife se mantiene en 24.000 pesos, pero el kilo de molida, que es otro producto importante y que en momentos de crisis es el producto que la gente elige, se fue a 12.500 pesos. Nos subió 1.500 pesos de la semana pasada a esta, por lo tanto pagamos 36.500 en este rubro, carnicería, carne de novillo, ternero. Si sumamos todo lo que compramos, hoy pagamos 77.450 pesos, 2.400 pesos más que la semana pasada. Hablamos de un incremento de un 3%. Y fuera de todos estos productos de la canasta, siempre medimos la fruta de estación. Por suerte, el kilo de naranja se mantiene en 2.000 pesos, igual que la semana pasada. Le preguntábamos a Luis qué otros aumentos hubo, aparte de los nuestros, los que incluye nuestra canasta, y otras cositas más.
14: Aumentó la leche, aumentó en algunos productos de verdulería.
15: Aumentó la molida, la carne.
14: Sí, solamente eso. Los otros cortes se mantienen.
15: ¿Rumores de próximos aumentos?
14: No, esta semana, bueno, lo que marcamos recién solamente, pero después en general no ha habido aumento.
15: ¿Me das paz para el resto de la semana?
14: Sí, tal cual. Generalmente la última semana del mes y los principios de mes es donde hay cambio de lista.
15: ¿Qué compra la gente para almorzar, para cenar, para cocinar? ¿Qué es lo que más compra, lo que más lleva?
14: Y hoy lo que más lleva es fideos y alguna salsa o algún puré de tomate.
15: ¿Le meten un poquito de carne molida?
14: Sí, también.
15: Por ejemplo, un almuerzo o una cena para cuatro. Fideos con salsa, agregame la carne molida para hacerlo un poco más suculento.
14: Y bueno, acá nosotros tenemos de oferta justo casualmente el puré de tomate con un fideo en 2.500 pesos, más un cuartito de molida, y bueno, si le queremos le podemos agregar un poquito de pan.
15: Agregamos un poquito de pan, más llenador.
14: Así se llenan un poquito más y estamos hablando de casi 8.000 pesos aproximadamente.
15: Con 8.000 pesos comen cuatro.
14: Sí, para una buena cena o un buen almuerzo estamos hablando de ese importe.
13: La palabra de Luis, que es el dueño del supermercado Gol, donde chequeamos los productos todas las semanas. Los mismos productos, las mismas cantidades, y ahí comparamos precios. Ahora, Rodolfo, hacía mucho que no me daba un pique así en 7 días. Estamos hablando de un 3% más.
7: 3% es mucho.
13: 2.400 pesos más.
7: Gracias, Eles. El Baribot, ¿cómo está nuestro promedio?
11: Y el Baribot pegó un salto también. Estoy midiendo porque no medimos una semana, así que no tengo exactamente un mes, 4 semanas. Estoy midiendo unos días más, con el 14 de abril, estoy comparando, 3,2%. Ahí tenés el efecto. Esta semana fue fuerte.
7: Gracias, Adri.
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7: A ver, el gobierno de Bolivia denunció la presencia de grupos armados en las protestas contra Rodrigo Paz en estos momentos en Bolivia. Un clima de tensión tremendo. La vi anoche y la saludé. Hola, Caro Moroso, ¿cómo te va?
16: Hola, Rodo Barili, felicitaciones primero, las felicitaciones de rigor. Bueno, a ver, lo que está pasando en Bolivia es que
17: Muchas cosas son ciertas al mismo tiempo. Vamos a desglosar un poco la información. Ustedes dirán, pero Bolivia no tiene un presidente relativamente nuevo, porque su mandato acaba de empezar. Sí, en efecto, Rodrigo Paz asumió en noviembre del año pasado, poniendo fin al ciclo del MAS, del Movimiento al Socialismo, primero encabezado por el expresidente Evo Morales y luego encabezado por quien fuera otrora su delfín devenido en enemigo, Luis Arce. En medio de todo esto hubo luchas intestinas que sumieron a Bolivia en una gran convulsión política. Recordemos además que la salida de Evo Morales se produce también en 2019 en un contexto muy, muy caliente en términos de lo que sucedía en las calles. Recuerdo porque me tocó estar allí en la misma cobertura, con algunos de los mismos grupos movilizándose, entre comillas, en defensa del expresidente Morales. ¿Qué es lo que está pasando ahora? Hay una situación de deterioro objetivo en términos socioeconómicos que viene de arrastre y que por supuesto es preexistente al inicio del mandato de Rodrigo Paz, que como te decía acaba de asumir en noviembre de 2025. Ahora bien, hay sectores que están haciendo reclamos salariales. Hay una central obrera que ha encabezado junto con otros sectores las movilizaciones y en muchos casos también bloqueos que han puesto, sobre todo a la capital, a La Paz, en un cerco muy preocupante en términos de lo que está pasando con el desabastecimiento. De hecho, se ha armado un operativo llamado Corredor Humanitario justamente para atender a algo que empieza a derivar en cuestiones de emergencia en materia humanitaria, incluso con hospitales que están teniendo problemas porque o la gente no puede llegar o están teniendo problemas para abastecerse de lo más básico, ni que hablar con el abastecimiento de alimentos. Ahora bien, a los sectores que reclaman objetivamente por situaciones salariales y por, digamos, la pérdida de poder adquisitivo a lo largo de estos años, se suman y se le filtran sectores muy ligados a la política y muy ligados al expresidente Evo Morales, exhortados a manifestarse y pidiendo lisa y llanamente la renuncia del presidente Rodrigo Paz. Esto es lo que hace que, por ejemplo, la oficina del hemisferio occidental del Departamento de Estado de Estados Unidos exprese su respaldo al gobierno actual de Bolivia y hable lisa y llanamente de desestabilización, porque la verdad es que muchos sectores están buscando, me parece, otra agenda que tiene que ver o que utiliza como disparador la situación socioeconómica, pero que tiene que ver con otras cuestiones, ¿no?
7: Claro, es muy difícil cambiar algo más allá de lo complejo que es una conversión económica, sí. De contexto también un pedido de detención de Evo Morales.
17: Por supuesto, el telón de fondo es que Evo Morales está muy complicado en una causa en la que se lo acusa de estupro y trata de personas. A ver, para tomar dimensión de esto, ¿no? Entonces, Evo Morales, que se ha puesto en un lugar, una historia ya repetida, casi como si esto fuera una suerte de persecución política con un armado judicial, el famoso lawfare, bueno, se le acaba el tiempo, digamos. Tanto para esa discursividad como para tratar de burlar la propia justicia de Bolivia. Bueno, en medio de esto es que está exhortando a distintos sectores a manifestarse. Dicho sea de paso, algunos de esos sectores y algunos de esos focos de manifestación son muy violentos, Rodo. De hecho, el gobierno ha denunciado la infiltración de grupos armados en las manifestaciones y ha expresado la preocupación por esto. Y déjame decirte que también, por la experiencia previa cubriendo algunas de estas manifestaciones, puedo dar fe de que algunos de los sectores que se movilizan son sectores violentos. Así que es muy preocupante lo que pasa en Bolivia, porque además, como te digo, en el medio hay un deterioro socioeconómico objetivo. Ahora bien, primero, eso es preexistente a la presidencia de Rodrigo Paz, que acaba de empezar en términos políticos, y al mismo tiempo una movilización que arranca con un pedido inflexible de renuncia al presidente que asumió en noviembre, bueno, uno tiene muchos motivos para pensar que aquí hay otras cuestiones que se están jugando, ¿no?
7: Pobre Bolivia. Caro, hablamos mañana a ver cómo sigue todo. Te mandamos un beso enorme.
17: Abrazo enorme.
7: Caro Amoroso, en Ahora País.
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7: Industriales santafesinos preocupados por la situación de la economía real, Agus.
18: Exactamente, Rodolfo. Particularmente hoy a la mañana hubo una reunión entre un sector de los industriales que están nucleados en la Federación Industrial de Santa Fe, FISFE, que viene de días con un buen dato, que es el dato de la recuperación del 3% en el mes de marzo, pero un año que en general no viene siendo bueno porque respecto al año pasado hay una caída del 7% en la actividad. En ese contexto tratan junto con la provincia de ver de aquí a futuro, principalmente a 2, 3, 4 años, cuáles son los horizontes industriales que hay, qué posibilidades se pueden generar y principalmente qué desafíos pueden llegar a afrontar para mejorar una situación que hoy no es del todo buena. Quien habló de esta entidad, de la Federación Industrial de Santa Fe, es su presidente, Javier Martín, que decía lo siguiente.
19: Un proceso en el cual la Argentina hoy está creciendo en determinados sectores, sectores en donde estamos convencidos que Santa Fe tiene un enorme potencial, pero además de eso, valoramos muchísimo, como siempre decimos, la estabilidad macroeconómica, el control de la inflación, pero hay que reactivar parte de la economía real que hoy está caída. Entonces, esto no es una mirada coyuntural de para el mes que viene o para el próximo trimestre, estamos queriendo hacer un análisis, bueno, cuál es el modelo de desarrollo industrial que nos gustaría para el 2030-2035 en una provincia que tiene una potencialidad enorme, con oportunidades muy fuertes en distintos ámbitos, pero con desafíos significativos y, bueno, cómo podemos contribuir desde nuestra perspectiva federal a un desarrollo industrial que sea, sobre todo, inclusivo en lo social, que nos permita generar más puestos de trabajo y, sobre todo, que también incluya el desarrollo de la educación, de la ciencia y de la tecnología, que son lo que necesitamos como industriales para formar el capital humano que resulta prioritario para poder después llevar adelante procesos de innovación y de desarrollo.
18: Rodolfo, cuando habla de oportunidades muy fuertes, Martín hace referencia principalmente al sector minero en San Juan. Hubo una reunión hace pocas semanas, de hecho en el marco también de la cobertura de Cadena 3, hubo empresas de Santa Fe que estuvieron en esa feria de minería que se realizó en San Juan, y también anteriormente la cobertura que dimos en Vaca Muerta, donde los empresarios ven algunas oportunidades, para decirlo de forma cotidiana, van a ver esas oportunidades y se les cae la baba porque saben que tiene una ventana de 15, 20 o hasta 30 años de mucha productividad. Bueno, por ahí va un poco la expectativa para los próximos años en algunos sectores industriales, el resto, y mirando a corto plazo, lo vive con preocupación.
7: Gracias, Agus.
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7: Señor Diego Borinsky.
20: ¿Cómo andas, Rodo? Felicitaciones. Como cuando Messi mete 2 goles por partido, decimos la rutina de lo extraordinario. Bueno, uno más, ¿no? No sé, ¿cuántos tenés?
7: 12. Ayer me preguntaron un papelón. Hoy, cuando te diste vuelta
20: para hablar, ya quedaba medio salón vacío. Te subiste un ejército.
7: Sí, estuvo divertido.
20: No paraban de subir, el bondi estaba lleno. Bueno, vamos al fútbol. Noche de copas, sí, como tuviste ayer vos, pero estas de copas futboleras. A las 9:30 Boca recibe a Cruzeiro. Es la anteúltima fecha. Boca está tercero hoy. Si pierde, que tiene muchas chances de quedar afuera. El jueves juegan los otros dos rivales, Universidad Católica con Barcelona, y la semana que viene Boca recibe a los chilenos, Católica. Como es la definición, que no es por diferencia de gol por la tabla, sino el sistema olímpico, o sea, si llega a empatar en puntos con alguien, se define de acuerdo al resultado entre ellos en los dos partidos. Si Boca hoy empata y le gana a los chilenos en la última, está asegurada la clasificación. Así que no puede perder, obviamente si gana, tiene muchas chances de clasificar primero, pero es un partido complicado. Además, Boca viene medio a los tumbos, ¿no? Después de ser eliminado por Huracán. También juega Rosario Central, que si gana queda primero en su zona, si empata queda clasificado y después le queda el último partido en la altura. Y juega Platense en Colombia, si empata clasifica. La verdad, impresionante Platense en su primera Copa Libertadores que disputa. Tremendo lo de Neymar en Brasil, no sé si viste el operativo durante el día, con Ancelotti llegando con, no sé, con 10 guardaespaldas a un centro de convenciones donde anunció la lista. La mayoría no los anuncian los técnicos, son todos videos muy bien producidos y demás. Y bueno, ya cuando era con toda la prensa convocada, daba la sensación de que Neymar iba a estar, que era la duda. Y Neymar finalmente fue convocada. Hoy el Arsenal puede salir campeón de la Champions, juega al City. Si no gana el City, al Bournemouth de visitante. El Arsenal es campeón después de 22 años. Se filtró que Guardiola se va del City y lo va a reemplazar Enzo Maresca. Y la última, hay árbitro para la final, es Yael Falcón Pérez, que es uno de los 3 árbitros que va a ir al Mundial. Los otros, uno es Facundo Tello, que se había lesionado, se está terminando de recuperar, por eso no dirige. Y el otro es Darío Herrera, que es muy cuestionado anulado por el arbitraje central Racing, así que, bueno, uno de los tres mundialistas será el árbitro en la final.
7: Bien, qué operativo el domingo, por Cadena 3, para la gran final. Sí,
20: traigan oyentes, que periodistas sobra, ¿no? Así que sí,
7: va a corresponde. Ser
20: 3:30 de la tarde, primera vez en la historia que Belgrano está ante la chance de ganar un título. Los hinchas de Talleres se compraron todas las camisetas de River, habidas y por haber, así que veremos. Y River hace 3 años no sale campeón, así que está necesitado también.
7: Hasta mañana, Diego.
20: Un abrazo.
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22: Egipto comparte el grupo G junto a Bélgica, Nueva Zelanda e Irán. Comenzará y cerrará su primera fase en Seattle y el restante partido lo disputará en Vancouver. Egipto se vio favorecida en el sorteo, donde no solamente integra un grupo accesible para avanzar de ronda, sino que los posibles cruces le dan chances de llegar como mínimo a los octavos de final. Su entrenador es Hossam Hassan, ídolo nacional, por ser delantero y capitán en Italia 90. Hassan asumió en el 2024 y logró el objetivo de clasificar a una Copa del Mundo tras 8 años. La figura indiscutida es Mohamed Salah, el delantero por ahora del Liverpool, que tiene 33 años y es considerado el mejor futbolista en la historia del país. Y ya participó en el Mundial en el 2018 en Rusia, donde llegó con lo justo por una lesión en el hombro y pudo convertir 2 goles para los faraones.
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9: Hola Fede.
10: Hola Rodolfo, hola Campo, hola Ciudad, ¿cómo andan? Les cuento que la Sociedad Rural Argentina se encamina hacia una elección interna que cada vez suma más condimentos y a raíz de las declaraciones a favor del veganismo de la hija de uno de los candidatos, Marcos Pereda. Esto decía hace instantes el ruralista a Hablemos de Campo, medio adherente de Cadena 3 Argentina.
11: Sobre los dichos de mi hija, en una entrevista que ella hizo en diciembre, en un streaming que duró más de una hora y media el año pasado, quiero dejar claro que ella es mayor de edad y que tiene sus propias opiniones y sus propias ideas y que es una chica muy apasionada y que yo tengo las mías, yo tengo mis opiniones y respeto profundamente, aunque no comparta esa mirada, la respeto profundamente. Soy quinta generación de ganaderos, amo el campo, amo los asados, consumo carne y he dedicado gran parte de mi vida al sector agropecuario argentino. Soy un ferviente defensor de la proteína animal. Lamento además profundamente que en el marco de una campaña electoral se recurra a estas bajezas, porque, a ver, atacar a mi hija en esto, la verdad que yo creo que es una violencia institucional esto.
10: Escuchábamos la palabra de Marcos Pereda, candidato a presidente de la Sociedad Rural Argentina. Hoy, martes 19 de mayo, en el mercado agroganadero de Cañuelas ingresaron 10.697 vacunos, una sobreoferta de vacas que sacudió la disparidad de colocación. La demanda trabajó con interés por los conjuntos especiales de consumo, mientras que las haciendas discretas se colocaron con dificultad. Se pagó hasta 4.800 pesos por novillos, hasta 5.400 por novillitos y hasta 5.500 por vaquillonas. Las vacas tuvieron una salida dispar entre las puntas de la categoría. La conserva se negoció rápidamente y como contracara, los sembretes de la vaca gorda terminó con una venta mucho más trabajosa. Hasta acá toda la info ganadera, pero nos reencontramos en la continuidad de Cadena 3. Chau Rodo, gran abrazo. Mañana volvemos.
9: Hasta mañana.
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9: 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Tenemos mensajes para irnos, Simeoni. Ya tiene la campera puesta.
17: Para irnos,
9: ¿no?
17: Sí, yo escuché la parte de para irnos, esa.
9: ¿Ya tiene la campera puesta?
17: Qué emoción.
9: Que está,
17: no, ya lo tengo ahí, listo.
9: Es un estado, ¿no?
6: El instante previo a irse de vacaciones es un estadio.
17: Sí, un estadio. Sí, es lo mejor que hay.
18: Nancy,
17: salgo de acá y me empiezo a deprimir, ¿no es cierto? Porque se empiezan a agotarla.
19: Sí. Es una visión muy. Vos, Adrián, sos la sensatez hecha persona. Sos el tipo más sensato que yo conocí en mi vida.
18: Cuando presentaste la canción, Nancy escribió. Andate, se te va rápido el avión, ¿viste?
17: Sí, no, muchos están pidiendo que vuelva el alambre.
18: No tuviste buenos comentarios. Cuando pensé que iba a ser un buen programa, porque no estaba el alambre, puse música Adrián. Volvé, alambre, te perdonamos, dice Pablo.
6: Igual Federico se durmió hasta recién.
20: Sí,
6: lo despertamos.
20: Qué terrible.
17: Qué temazo, ¿no?
19: La música fue un tiro en el pie.
6: El final es,
17: yo lo pondría de vuelta. Complejo.
19: No, una tristeza. No,
17: saldría del pueblo, dice.
18: Adrián es un sex symbol intelectual. Dice Nancy. Sergio, un sex symbol modelo.
6: Opa.
18: Alambre, un sex symbol en el rubro alegría. Rodolfo, sex symbol de la voz. Y bueno, Juan, Federico y Guillermo quedaron afuera. Sí, Nancy escribió el mensaje.
6: Pero por la cantidad de sexo.
20: Sex symbol a secas.
17: Nada, Juan, para nosotros. ¿Qué se le va a hacer?
20: A mí me dejó el fondo.
17: Bueno, mucha gente que voy pidiendo, como Martín, como Agustín, como Nancy, Irene, otra Nancy, que dice que vuelve el alambre. Mucha gente pidiendo que vuelva el alambre. Hay otros que son un poco más duros.
20: Si supieran dónde va a estar esta noche.
17: Nadie ha hecho por el alambre tanto como yo.
6: Se mole, Adrián. Si supieran que no nos íbamos a juntar esta noche, dijo: sí. No hay nada, tengo dos entradas.
17: Pero yo elegí este mensaje de Claudia, que resume a muchos, que dice: hola, Rodolfo, cuando vivía en Córdoba te veíamos en la tele con mi viejita, ahora en el exterior te sigo en Cadena 3 desde tu primer día. Y hoy me emocioné mucho por tu premio y más por tus palabras. Los argentinos en el exterior sufrimos mucho lo que está pasando en Argentina y es importante saber que esta gente como vos llega a tantos hogares. Gracias, dice Claudia.
6: Gracias a todos, de verdad. Te voy a jorobar la tarde, Damio.
19: No, yo ya estaba
6: contento. Voy a probar mi nueva sanguchera.
18: No.
6: Mañana te cuento más.
17: Te jodí el día.
19: ¿Qué tiene? ¿Qué te vas a hacer? Vos seguramente le mandás jamón crudo o algo de eso, ¿no?
6: No, jamón y queso. Pero lo aplastás y se calienta sin. Mañana le cuento.
19: Dale, y mandar un video para más o menos identificar.
6: Gente, gracias por todo,
19: un abrazo. Mañana.
17: Chao, Rodo.
18: Chao, Rodo.
20: Mañana seremos felices.
6: Felices vacaciones.
19: Exportarse sensatez.
6: Felices vacaciones, Tontín.
17: Gracias, Tontín.
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0: Muy buenas tardes a todos. Qué efecto especial que estoy metiendo acá con mi super taladro. Un gustazo enorme de reencontrarnos convocados por estas dos pasiones, el fútbol y la radio. Comenzamos aquí Estadio 3 por Cadena 3, la radio del Mundial. Muchísimas gracias a Alejo Gerbaudo, que fue el alfarero de la publicación de ayer, a todos los que me han llamado felicitados. ¿Cómo explotó eso? Tiene más de casi 36.000 visualizaciones. Hasta tuve la suerte de mandar un saludo a Calvigioni, Walter Pisacco en Colón. Hoy me hicieron una videoentrevista por lo del noveno mundial. Y todos los amigos que llamaron, en todos los grupos, en todos lados, realmente la publicación estuvo muy, pero muy linda y fue efectiva. Porque me llamó un montón de gente que todavía no me había llamado. Y uno está anunciando que se va al Mundial hace un montón. Títulos en Rosario Central, día de fútbol, día de transmisiones. Desde las 17 estamos en el gigante Central, Universidad Central de Venezuela. ¡Un punto! Clasifica a la Libertadores. 3 puntos los ponen en la puerta de ser primeros. Perder lo obliga a ganar en Quito para no depender de Universidad Central. Porque si pierde hoy y empata en Quito y ganan los venezolanos, se queda fuera de la Libertadores. Miren si será importante este partido de hoy, donde Central tiene una gran superioridad futbolística, pero que trae sin ningún lugar encima lo que es el derrotero de los 3 partidos y sobre todo trae la eliminación. La derrota cansa, la victoria descansa. Noche de Copa Libertadores, Marcelo Lamberti. Muy buenas tardes.
1: Buenas tardes, Claudio, ¿cómo andás? Gran placer, como siempre. Arrancamos ahora, cortamos a las 4, de 4 a 5, después ya instalados en el gigante de Arroyito. Qué linda que son las noches de Copa Libertadores de América. Desde las 7 de la tarde, Universidad Central, el equipo que el canalla en Venezuela dio cuenta en forma contundente. Un equipo que todavía no está confirmado. Las alternativas que se manejan, que se barajan a esta hora. Estaremos hablando en esta vuelta a casa, en donde una vez más el gigante va a hablar, y digo esto puntualmente con el tema de Ángel Di María, porque se espera una gran recepción, no solo a él, sino también a todos los protagonistas. Pero bueno, de todo esto estaremos y vamos a estar hablando durante toda la tarde en la gran previa que tenemos. Juega Central, en un rato analizamos las posibilidades futbolísticas del equipo que maneja a esta hora George Almirón.
0: Vamos a los títulos, las informaciones y todo, pero todo lo que hay... ¿Qué pasó? Que saber de Newell's Old Boys con Gonzalo Calvigioni. La información y la opinión. Gonzalo Calvigioni casi le diría que lo presentaría de la esquina de Alcina y Cordero.
2: Claudio.
0: La esquina Independiente.
2: ¿Cómo le va?
0: El Independiente.
2: Muy buena.
0: El Independiente Calvigioni.
2: No del Rojo de Avellaneda. Claudio, ¿cómo te va? Buen martes para todos.
0: En presencia de un William Wallace. Trate de no terminar como William Wallace. Lo hizo. Pusieron una cabeza en Norfolk, una pierna en Liverpool, lo descuartizaron. No, lo descuartizaron.
2: Tratemos de no terminar así. Claudio, bueno, Newell's informó que se rescindió contrato con Juan Ignacio Méndez, actualmente el Instituto de Córdoba. Después vamos a estar repasando los números con Pepe, cuántos partidos jugó en la Gloria, pero ya no pertenece más a la institución. Vamos a recordar cómo llegó Juan Ignacio Méndez aquí a Rosario, cuántos partidos jugó y qué tiene que abonar Newell's, porque la rescisión se llegó de mutuo acuerdo. Voy a estar contando de 2 futbolistas que tienen que regresar a la institución y cuál va a ser el futuro. También voy a estar hablando de un jugador titular que me parece tiene muchas ganas de emigrar. Atención, porque ya dábamos una información hace un par de partidos antes que termine el campeonato y hoy agrego otra más de Estadio 3. Hay un jugador que tiene ganas de emigrar, así que quédese porque tengo esto para desarrollar y mucho más hasta las 4 de la tarde.
0: Gracias, Gonzalo. Esta noche juega Boca frente a Cruzeiro. Mañana juega River frente a Bragantino. Mañana estamos con el Manuel Greco y Diego Borinsky en la transmisión del partido de River. Hoy también transmisión, por supuesto, de Cadena 3. Emanuel Greco, títulos. River, por supuesto, pensando en la final. Bueno, todo eso lo tiene que decir él. ¿Cómo le va? Buenas tardes.
3: Bien, buenas tardes, Claudio. Un abrazo grande para todos. Bueno, Boca... Sí, ¿qué hace Alfredo Santucho ahí?
0: Vamos.
3: Ahí está, perfecto. Bueno, Boca hoy se juega el partido más importante. De los dos, hoy Boca tiene que ganar. Los tres puntos son vitales, está claro, lo matemático entrando. Si empata hoy le gana a la Católica, Boca hoy debe ganarle a Cruzeiro. Con tres cambios, con la mala noticia de la suspensión a Casíbar. Dos fechas le dieron al ruso a Casíbar, o sea que se pierde la primera fase, se pierde. Obviamente el de hoy con Cruzeiro, y no va a estar la próxima semana ante la Católica. Repasamos Boca, mala noticia también para River, de los tres ausentes que se conocía, de lo que tiene que ver con Driussi, de Aníbal Moreno y de Montiel, se le suma ahora el uruguayo Viña, desgarro para Viña. Poblado de pibes en el día de mañana para estar jugando con Bragantino, guarda todo para estar jugando la final el próximo domingo. Vuelve Armani al arco de River, juega Juanfer. Repasamos en un rato también River, Claudio.
0: Muy bien, los títulos, las informaciones y todo, pero todo lo que hay que saber con José Pepe Marengo, en una jornada donde se ha sentado aquí en la radio a las 14 horas en el estudio, está hace un rato largo sentado, y nos vamos 22:30. ¿Cómo le va, Pepe?
4: ¡Pepe! ¡Rompe, Pepe! Buenas tardes, Claudio. A meterse en octavos, Caraza, por la quinta fecha de la Copa Libertadores de América. Rosario Central recibe Universidad Central de Venezuela con la necesidad de asegurarse su pasaje a la siguiente ronda. El duelo comienza a las 19 y vos lo vas a vivir por Cadena 3 Rosario FM 100.1 desde las 17 horas con los relatos de Gato Greco, comentarios de Claudio Gigliani, en vestuarios Marcelo Lamberti y Néstor Manta. Además se destacan a las 21 horas Platense visitando Independiente Santa Fe de Colombia, 21:30 Boca recibe a Cruzeiro y 23 horas Independiente del Valle de Ecuador se mide a Libertad de Paraguay en el grupo Canalla. Está el pito, AFA dio a conocer el árbitro de la final de la apertura entre Belgrano y River. Será Javier Falcón Pérez y el VAR a cargo de Leandro Rey Hilfer. Obligados a ganar por la fecha 5 de la Copa Sudamericana. Riestra visita a City Torque de Uruguay y Barraca Central juega en Chile ante Audax Italianos. Ambos a las 19 horas. Además, Tigre visita la América de Cali de Colombia a las 23 horas. Los tres equipos argentinos necesitan ganar para tener chance de clasificación. Buenas noticias en San Lorenzo. Álvarez podrá contar con el arquero Gil y el defensor Tripiquio. Se ha recuperado de molestias físicas. Además, Alexis Cuello volverá al once inicial para visitar mañana al Santos. Son rumores en Racing. Milito estaría dispuesto a renovar el contrato a Marcos Rojo a pesar del malestar del hincha con el defensor de 36 años. Quiere seguir en Lanús. Todo indica que Carlos Izquierdoz renovará su vínculo que vence en junio. El defensor de 37 años seguiría hasta el 2027. Festeja el Sabalero en el cierre de la fecha 14 de la Primera Nacional. Deportivo Morón cayó 1-0 ante All Boys y no pudo llegar a la cima de la zona. Colón sigue siendo el líder en soledad. Además, defensores de Belgrano y Chaco Forever igualaron 0-0. Los chaqueños siguen en zona de descenso. Me gustaría terminar mi carrera aquí, lo dijo Lautaro Martínez en relación a su continuidad en el Inter de Italia. Pobre Racing. Le dio el gusto. Brasil dio a conocer la lista de 26 futbolistas para el Mundial y Angelotti finalmente convocó a Neymar. Además, sorprendió con las citaciones de Ibáñez y Fabinho del fútbol árabe, lo mismo que los delanteros Luis Enrique del Zenit de Rusia y Rayan del Bournemouth. Por otra parte, Joao Pedro del Chelsea quedó afuera. Sin sorpresas, Portugal entregó la lista para el Mundial con Cristiano Ronaldo a la cabeza. La única novedad es que el entrenador Roberto Martínez citó un arquero de más para decidir la próxima semana quién serán los tres que viajan. Esperan los Gunners por la Premier. Arsenal derrotó ayer 1-0 al Burnley Y si hoy Manchester City no derrota al Bournemouth desde las 15:30, el campeón será el conjunto de Arteta y Heinze. Además, Tottenham visita al Chelsea a las 16:15. Con el empate le alcanza a los Spurs para mantener la categoría. ¡Qué triunfazo por la final de la Conferencia del Oeste de la NBA! San Antonio derrotó como visitante al actual campeón Oklahoma. Fue 122-115 en doble tiempo suplementario, con 41 puntos y 24 rebotes del francés Wembanyama. Los Spurs están 1-0 arriba en la serie. Hoy, por la final del Este, los Knicks de Nueva York reciben a Cleveland. 21 horas.
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0: En la cuestión estructural del fútbol, a nosotros no nos queda más que transmitir, reflejar, opinar, ser una parte importantísima de lo que es, y esto sí lo entiende muy bien FIFA, al fútbol lo juegan los jugadores, los hinchas son los únicos que pagan de todo el concierto, pero sin los medios de comunicación, ¿qué sería del fútbol? Si no se televisan los partidos, si no se transmiten por radio, si no se habla en los canales de televisión, ¿qué sería del fútbol? En realidad, alguien puede decir, ¿y qué sería de los medios de comunicación si los jugadores no juegan? Si lo vemos con una cosmovisión un poquito más inteligente, los medios necesitan del fútbol y el fútbol necesita de los medios. Un mundial que no sea transmitido por ninguna radio y no sea televisado, no es el mismo mundial, quedó claro eso, ¿no? Sin los medios, ¿los jugadores tendrían la misma cotización, el mismo cartel, el mismo grado de conocimiento? Bueno, entonces, todos formamos parte de todo. En el ecosistema está el árbol, está la cebra en la sabana, está el león, pero para que esa selva pueda vivir, tiene que estar todo eso junto. Cuando opinamos del fútbol argentino, normalmente uno trata de ver este tipo de cosas, de las emociones. Una final, Belgrano jugando en Córdoba. Belgrano nunca salió campeón. Llega a la primera final de su historia. Frente a River, que estaba en una controversia, así, muy lindo el estadio, muy lindo el estadio, pero mirá cómo le va el equipo en la cancha. River ahora puede salir campeón. La verdad que tenemos una linda final. Hay final. Esto sin desmerecer a nadie, hemos tenido finales en Santiago del Estero que eran finales endebles, con clubes muy orgullosamente sentimiento de pertenencia, pero con clubes de barrio, como Platense, por ejemplo. En esa discusión, generalmente, el que no critica al gobierno de la AFA cae en el hecho de decir, en esta conducción Platense puede ser campeón, si no seríamos España, si no seríamos Alemania. Generalmente, el que no está de acuerdo con la conducción de la AFA, estos son hinchas, periodistas, todos, suele decir, en el fútbol argentino sale campeón cualquiera. Y en el cualquiera se baja el nivel. Porque se supone que campeones tienen que salir los mejores. A mí, lo segundo, lo adhiero, y yo digo que campeones tienen que salir los mejores. Que al fútbol, al campeonato y a la historia de un país, a su torneo local, la hacen los campeones. El Huracán del 73, un gran equipo, el Central de Soft del 86, el Newell de Judica, el Argentino Juniors de Judica Saporiti, el Vélez de Carlos Bianchi, los grandes campeones. Ni que hablar del Independiente de Pastoriza, aquel famoso Justi Marangoni Bochini, Burruchaga, o sea, quieren. A los campeonatos los hacen los grandes campeones. Y mi gran objeción es que este tipo de competencia, donde te abren el coliseo para el pan y circo, para verlos mata-mata, y la emoción siempre vende, yo digo que tenemos mucha emoción y poco juego, y que llegamos al final del campeonato con pocos gladiadores, porque la sobrecarga de festivales en el coliseo hizo que tengamos a todos los gladiadores lesionados. Bueno, ¿van a hacer algo con el fútbol argentino? Porque si River sale campeón, en cada plaza del país

indemnización por no haberlo dejado jugar en primera hasta la década del 80. Y esto, yo vine aquí no a hacer chauvinismo, no a vender un humo de localías separatistas. La injusticia más grande que hay, si asumen la historia del fútbol rosarino, es decir, la doble camiseta del cordobés. Porque en el año 39, cuando se estaba gestando una sola liga a nivel nacional, de Buenos Aires vinieron, hicieron la seducción con los clubes de Rosario, le metieron los directamente afiliados, los clubes de la Rosarina, donde estaba Central, Newell's, Tiro Federal, Central Córdoba y Argentino, le dieron la espalda al interior y pararon la bronca pasándose para el otro lado. Eso hizo que desde el año 39 los que nacían acá, los llevaban los papás, los abuelos, veían a los equipos de acá. Pero en Córdoba no se les permitió jugar en primera división hasta el 67. No habían jugado un partido de primera división, torneos nacionales. Condenados medio año a la Liga Cordobesa, o gratificados, como lo quieran tomar ellos, y después torneos nacionales. En esos torneos nacionales, Talleres llegó a la primera final, que pierde con Independiente con 8 jugadores, ¿se acuerdan? Recién, en el año 80, Talleres entra por invitación, y los cordobeses pueden decir que tenían un equipo jugando en primera división todos los partidos de primera división del año. Entonces creo que hasta por esa traición y por esa manufactura de logística del fútbol argentino que sigue funcionando como en la época de Rosas, ya que es la Asociación de la Ciudad de Buenos Aires que se atribuye la representación internacional, y en este caso era la aduana, igual que Rosas, las elecciones de la Asociación de Buenos Aires, sería una justicia que haya un nuevo campeón del Consejo Federal del Fútbol. Pero, ¿y el campeonato? ¿Y Newell's e Instituto, que ya hace un montón de días que no juegan? El que ya quedó eliminado de Copa Argentina, caso de Newell's. Vuelve a jugar los primeros días de agosto. De agosto, los sueldos se pagan todos los meses. Y Milito dijo, el fútbol argentino está roto. Yo creo que está roto. ¿Están dispuestos a arreglarlo? Porque después salen los presidentes, yo lo he escuchado a Daniel Vila, lo escuché a Luis Fartime, Marcelo siempre entrevista a Cavagliato, hemos tenido expresiones en el mismo sentido de Central y Newell. No, estos campeonatos son federales, le dan oportunidades a todos. Es una muy linda bandera esa. Es una muy linda bandera. El tema es, si todos compiten igual, si tenemos un calendario lógico que no estruje los músculos de los jugadores y si los campeonatos generan campeones que los prestigian. ¿Cuánto está prestigiando hoy al fútbol argentino la participación de Barracas y de Riestra en los torneos internacionales? A Platense le falta un punto. Bienvenido sea por Platense. Bienvenido sea. Pero se ha establecido, ¿qué querés? Que seamos Inglaterra, Alemania, España. Yo voy a hacer esta sola pregunta. La liga inglesa, que es la más mirada por aquí, ¿no? La más mirada. Si un año juegan la final Newcastle con el West Ham. El otro la juega del Bournemouth con el Aston Villa. Sí, y desaparecen. El Arsenal, ¿la seguimos mirando de afuera igual? ¿Tuvo el mismo rating cuando salió campeón en Leicester? Es muy lindo decir que somos todos iguales. ¿Pero qué queremos? ¿Hacer una prueba? ¿Muro mediante de Berlín? ¿Berlín del Este y del Oeste? ¿Queremos hacer una prueba de Berlín del Este? ¿Que seamos todos iguales? ¿Quieren que le diga cómo terminó esa prueba? Más de 200 personas murieron queriendo cruzar de este lado para allá. No murió ninguno tratando de colarse para allá. Los campeonatos necesitan buenos campeones. Los campeonatos necesitan que se enfrenten todos contra todos. Los campeonatos necesitan que se disfrute y tengamos tiempo de llorar la derrota y de festejar la victoria. Por ahora, el Coliseo abre

0: al final de la fase regular, y pan y circo, porque ahí nació esa frase, en la avenida de los Foros Imperiales, cuando en el palacio, creo que era Caracalla o Vespasiano, uno de esos dos, y si no, corríjanme porque la verdad que no me acuerdo, le dijeron: la gente está muy enojada, abrí el Coliseo y denle hogazas de pan. Y terminaron todos contentos. Ahí nació el pan y circo. Cuando empiezan los playoffs, el fútbol argentino abre el Coliseo y regala hogaza de pan en la puerta. Eso es pan y circo. Yo quiero un campeonato que genere campeones genuinos, sean quien sean, porque les quiero aclarar que en el otro sistema, donde decían que ganaban siempre los mismos, el fútbol rosarino ganó 7 campeonatos.
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7: Federico Valverde. Sin dudas, una de las piezas clave de la selección uruguaya de Marcelo Bielsa. Con 27 años, es el capitán indiscutido de la Celeste y una pieza importante en el poderoso Real Madrid. ¡Pajarito! Fue fichado por el merengue desde Peñarol en el 2016, incorporándose oficialmente en el 2018 por una cifra aproximada de 5 millones de euros. Hoy, su valor de mercado ronda los 120 millones de euros. En la Celeste tuvo su debut en septiembre de 2017 con solo 19 años. Desde allí acumula 73 partidos con 9 goles y 2 asistencias. Valverde aún no logró ningún título con Uruguay. Su mejor competencia fue en la Copa América del 2024, consiguiendo el tercer puesto. Para el volante será apenas su segundo mundial, tras disputar 3 partidos en Qatar 2022 y no ser citado en Rusia 2018. ¡Pajarito Federico Valverde! 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
10: Ahí está, con Charlie. Esta fue la época de los 54 póster míos en la pieza. Cuando uno era fanático, pajarito, en la adolescencia. Después de los fans. Después me abrió un montón de otras cosas. Yo me peleaba con los de Riff. Había una grieta ahí. Riff Cerú. Pero no te olvides de ponerme siempre una cortinita de punk rock, porque yo no pierdo la esperanza de que gente que no es del palo del fútbol, que no tiene la más puta idea de lo que es el fútbol y escucha punk rock, a lo mejor empieza a aprender de fútbol escuchando este programa. Yo no conozco muchos que vengan del punk rock y sepan de fútbol, como no conozco muchos de fútbol que sepan de punk rock. Yo, de lo que conozco yo, lo conozco a Manta. Lo conozco a Manta, que está con Orlando Veracruz, o sea que aquí vamos.
11: No, no. Rosario Collar de Perlas.
10: Manta, ¿usted piensa ir a algún casting de alguna película, de algún avión que se caiga en una isla, que está en ese lugar abandonado?
12: No, no, ¿sí? ya lo vamos a hacer. El sábado está el pájaro con virus, para el que quiera ir, obviamente. Bioseres Arena, me acuerdo justo de hablar.
7: Ah, muy lindo.
12: Va a estar bueno el espectáculo.
7: Saludos para el pajarito, vas a estar, ¿no?
12: Sí, obviamente. ¿Cómo
10: no va a estar? Bueno, un grupo también.
8: Pajarito.
10: Lamentablemente después, bueno, Federico falleció, ya estaba muy enfermo, era la época donde la gente lamentablemente se moría de sida, no se había encontrado la vuelta. ¿Y usted escucha siempre virus?
12: Sí, sin duda,
10: es uno de los... El tema que más le gusta es caramelos de miel.
11: Después, sí,
7: pero
11: más después,
7: de pájaro usted.
11: Bueno, después del data pájaro, del data selección de pajarito,
8: pájaro
11: Gómez.
8: Pajarito.
12: Buenas semanas, Gonzalo, tuviste.
7: Ahí Pepe, hay que decirle al pájaro que Pepe va a estar.
12: Un par.
10: Marcelo, la probable de Rosario Central. Vamos, que esta mañana estuve reemplazándolo a Franquito Fogante y di la formación que usted me dio. No me voy a meter la pata.
11: Sí. ¿Qué me la pasaste, chico?
7: La verdad no la saben los futbolistas.
10: Le voy a explicar, ahora. Yo se la pedí, no me la pasó. ¿Usted se la pidió?
11: Ya,
10: bueno, no es lo mismo. No es lo mismo.
7: No la saben los futbolistas a esta hora. No la saben los futbolistas a esta hora.
12: Hace ruido.
7: Yo hablé hoy a la mañana y me dijeron, la formación va a salir por lo físico y por las caras. ¿Qué es esto por lo anímico? El equipo está golpeado, lógicamente, después de haber perdido el cotejo en semifinales ante River.
10: Frente a un pobre River.
7: River. Puede que hasta sea el campeón. Tiene chances el equipo de Eduardo Germán. El equipo de Eduardo Germán. Hoy la gente va a expresar, y ahora sigo con la formación, a propósito de todo esto, hoy la gente va a expresar, me parece, todo el cariño hacia Di María y el enojo con River, ¿no? Un enojo muy grande de parte del hincha. La parte anímica y la parte física...
12: Cuando decís expresar cantos, banderas...
7: Sí. Más que nada los cánticos, la bandera es...
12: Uno se acuerda de la vez de la bandera de la Fano.
7: Sí, banderas contundentes.
10: Era otra época y otra comisión.
7: Esa está quemada. Bueno,
10: otra época y otra comisión.
7: Ledesma podría ser el arquero, exactamente. Coronel, Obando, Ávila, ahí Sandes o Soto, me dijeron. Está complicado, me dicen también, lo de Sandes a Paraguay, a que esté en la lista de los 26. Opa. La tiene complicada.
12: Y no había sido convocado en la última.
7: Sí,
10: la verdad a mí me llama la atención convocado. Que lo convoque.
7: A mí también. Enzo Jiménez no tiene chance.
12: Enzo Jiménez al final no...
7: Ya no está. Por eso, ese ya no está. Lo de Campas, no, para mí Campas va. Me dicen que Sandes, muy complicado. Ibarra juega, por supuesto. Pizarro juega. Di María juega. Y me dijeron, para ahí, Paul no juega.
10: Perdió el puesto, Paul.
7: Sí, aparte va a ser otro esquema. Está la chance hoy sí del doble 9, que juegue Vélez con Copetti.
10: Usted sabe que...
7: Y Julián.
10: Si se puede poner el doble 9...
7: No va al doble 5.
10: Es difícil encajarlo con el doble 5.
7: Tal cual. Esa es la idea. Al técnico le gustaría Julián o Campas, uno de los dos que esté adentro. Y lo veo más a Julián, lo veo más a Julián que a Campas. Hay que esperar.
10: Campas, como estaba el otro día, no puede jugar, Marcelo.
7: Para mí tampoco.
10: Cantillano,
7: una buena alternativa. Una buena alternativa podría ser. Ojo, si no está Julián tampoco, ahí Cantillano hasta empieza a tomar fuerza. Yo digo que hay que esperar préndanse a la transmisión, que ahí vamos a estar como siempre, por supuesto, con la formación. Primero la tienen que conocer los futbolistas, y al instante siempre la podemos tener aquí. Después hablamos de la importancia de sumar hoy. Ni hablar de la victoria, el saludo para Maxi Simoneta, nuestro gran amigo.
10: Ezequiel Alfonso, que está ahí. Bueno, Néstor Manta nos habla de Universidad Central.
12: Bueno, que va a ser el rival hoy, que tiene que por lo menos sumar un punto, y bueno, si es los tres, sin duda que va a ser importante para la proyección de este equipo, que estaría haciendo historia, porque estaría, por lo menos hasta ahora, accediendo a una fase de
10: Sudamericana. Sumando un punto para Libertadores depende del... depende del resultado de Independiente del Valle de Libertad.
12: Claro, claramente.
10: Y ganando, queda con chance de pasar, porque lo obliga a Central a ganar allá. Si Central empata y ellos ganan a Libertad, lo pasan a Central
12: eso,
10: por un punto.
12: Eso creo que lo explicaste muy bien, en la cuestión de que el punto que necesita Central lo tendría que lograr hoy para ya estar tranquilo de la clasificación, y bueno, después del último partido ver qué es lo que pasa, si es primero o segundo. La probable formación que el gato me pedía: Giancarlo Schiavone en el arco.
13: Vamos que tomo nota, Mati.
12: Bueno, qué fe que me tenés. Kendrys Silva, Alfonso Simarra, William Velázquez, Daniel Carrillo serían los defensores. Alexander González, Francisco Panchito Solé, Juan Manuel Cuesta, Alexander Granco, Giovanni Bolívar y Juan Camilo Zapata, la probable de Daniel Sasso para esta tarde. Lo bueno que tiene Copa Libertadores es que una hora y diez ya antes ya sale todo confirmado, no hay que esperar hasta último momento.
13: ¿Será algo del ex de Catherine Fulop, este Carrillo que juega? Lo averiguamos.
12: Habría que averiguar, es buena.

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0: Bueno, para aclararlo bien, lo de pan y circo, que era un acto que hacían, en ese momento todavía no estaba el Imperio Romano, estaban los dictadores, los triunviros. El poeta Juvenal fue el que hace una obra, hace una sátira, y los describe en ese momento, pues siempre el rol en distintas formas del periodismo es cuestionar, peticionar, reflejar y dejar en la historia, de acuerdo a la subjetividad del que lo escribe, cuando le dijo y criticaba en su obra la falta de compromiso político de la sociedad romana. Y dijo, a esta gente lo único que le interesa es el pan y el circo. Ni bien muestran un poquito los dientes, le abren el Coliseo y le dan las hogazas de pan en la puerta. Y ahí salió la figura pan y circo, que se refleja cuando alguien que está gobernando algo tira una cortina de humo haciendo diversión y regalando cosas. Cualquier similitud en el resto de toda la línea de la historia de ahí para adelante, esto fue 100 años antes de Cristo, que salió la frase del poeta Juan. Sí, Calvillo.
1: Claudio, a ver, vamos a meternos ya cuando hay información con el tema mercado de pases. Yo había manifestado un par de fechas atrás, antes de que termine el campeonato, de que para mí Armando Méndez era uno de los hombres que no iba a seguir en Newell's. Después frené un poco la información porque Newell's estaba jugando cosas importantes, y una vez finalizado el campeonato reafirmé que lo de Armando Méndez me parece cosa juzgada. Armando Méndez tiene contrato hasta el año que viene, finales del 2027, con Newell's. Yo creo, Claudio, y agrego esta información hoy 19 de mayo, que el futbolista tiene intenciones también de emigrar. Acá cambia la cuestión. Porque una cosa es que la dirigencia quiera darle salida, y otra cosa es que la dirigencia quiera darle salida, más aún que el jugador quiera irse. Coinciden. Ahora bien, no llegó ninguna oferta por Armando Méndez. El jugador tiene intenciones de emigrar, tiene intenciones de ir a un club quizás donde esté un poquito más ordenado en cuanto a lo económico, y en cuanto también, Claudio, Newell's tiene un contrato alto con Armando Méndez. Se liberaría un contrato alto y en consecuencia Armando Méndez podría estar en un club cobrar bien y en consecuencia seguir su carrera. Dicho esto, Gustavo Medina, el colega de Google Independiente en Buenos Aires, manifiesta que Frank Darío Kudelka está interesado en Leonardo Godoy, lateral derecho del Rojo de Avellaneda. Perdió el puesto, no es titular, Pepe.
2: Exactamente, Leonardo Godoy, recordemos que tiene 31 años, había arrancado como titular en el torneo, y Arias le sacó el puesto, el colombiano. Los últimos 6 partidos estuvo en el banco suplente y no ingresó.
1: Bueno, es importante lo que dice Pepe.
2: En total, en el semestre jugó 10 partidos. Bueno. 10 partidos, 700 minutos.
1: Claudio lo dijo en su momento. Yo ayer manifesté, ojo, que Kudelka está mirando jugadores que ya dirigió. Lo trajo Massanti. Y a Godoy lo tuvo en Talleres, Pepe. En Talleres, claro, de Córdoba jugó Godoy, y creo que jugó casi 80, 90 partidos Godoy. Pero bueno, lo concreto es que lo conoce.
2: Bueno, Independiente se lo pagó al paranaense en casi 2 millones de dólares. Para que tener en cuenta también. Le compró el 100% de la ficha.
1: Bueno, sería el segundo jugador que vendría, en caso de cerrarse, a préstamo a Newell's. Lo dijo Pepe, Claudio. 6 partidos hace que los últimos 6 no, ni siquiera fue un minuto. Suplente en Independiente. Massanti también lo era y terminó siendo titular indiscutido en Newell's. Ahora agrego información. Nadie se comunicó con el entorno del futbolista. No significa que Godoy no tenga intenciones de emigrar. ¿Por qué? Porque no está en una lista de todavía prescindible, pero al no estar jugando, no vería con malos ojos ir a un club donde jugaría. Entonces acá están encajando las piezas perfectas. Méndez se quiere ir, Godoy quiere jugar. Godoy es suplente.
2: Además, otra cosa, Gonza, con 31 años, nadie le va a pagar 2 millones Independiente para...
0: Le regalo una.
1: A ver.
0: Y usted agarra a Godoy, derecho, ¿dónde termina? En Bellavista. Va a Bellavista, Godoy, si encajan todas las piezas. Ay, Marcelo, ahora se llama presidente Perón.
1: Como algo dice, me gusta Godoy.
0: Cambia los nombres en la calle.
1: No sí. Nada que ver, bueno, con eso por un lado, Perón, Claudio. Lateral derecho, atento que pueda. Vamos a seguir. Esto es largo el mercado de pases, pero sería una posibilidad. Punto y aparte por el lateral derecho. Vamos con Juan.
0: ¿Puede dar alguna buena noticia a mi amigo Ezequiel Alfonso,
1: gerente
0: general del grupo Senta? Nissan, más todas las marcas que venden, junto a Maxi Simonetta, que ha venido a escuchar el programa. Denle una buena noticia.
1: Bueno, para el querido ese que está acá observando. El
0: Maxi Simonetta, hincha Central,
1: hincha de... Se quedó afuera.
0: Está con Lamberti.
1: Quedó afuera escuchando la información. Sí. Y acá Ezequiel está en el estudio escuchando la información. Yo no sé si sería buena noticia, pero para mí sí. Juan Ignacio Méndez no va a regresar a Newell's, el mediocampista. Bueno, ¿qué informó Newell's? Leo tal cual. Luego de acordar un plan de pago para una deuda que la institución mantiene con él desde el 2024-2025, se rescindió contrato de mutuo acuerdo. Hay rescisión de contrato, Claudio. Yo voy a agregar un poquito más al tema de Juan Ignacio Méndez.
0: Las rescisiones de contrato mutuo acuerdo hablan de los fracasos de los libros de pase.
2: Sí, y en Instituto jugó 15 partidos en el semestre, pero... solamente 600 minutos, digamos, alternó
1: repartidos
2: entre titular y suplente.
1: Bueno, llegó en julio de 2024. Se cumplen 2 años ahora, Claudio, de su llegada. ¿Quién era el técnico? Sebastián el Gallego Méndez. En ese mercado pase llegó con Carabajal y Fernando Cardoso.
0: Usted sabe que me dice jugadores, pero esto en serio, sí. A mí, y no me voy a sentir mal.
1: No sabe quién es Cardoso.
0: Cardoso sí.
1: Carabajal. Sí. No jugó
0: yo
1: mucho.
0: Yo pienso en Peteco,
3: Roberto Cuti.
0: Claro,
1: todos. No.
0: Carabajal.
1: En mediocampista.
0: Carabajal, ¿cuántos partidos jugó?
1: No, jugó por cara a Pepe.
2: Creo que metió un gol.
1: Bueno, ¿se acuerdan que Newell's lo compra a Vélez? A ver, lo trae porque había una deuda de Vélez con el jugador. Estamos hablando, Claudio, $950,000 por Juan Ignacio Méndez. ¿Qué pasa ahora?
0: $950,000. El 40% de la tribuna que hicieron.
2: Ahora está en Cusco, de Perú.
1: Cusco, de Perú. Ahí tenés, Claudio, para vos. Firmó por 3 años y medio Juan Ignacio Méndez.
0: Estará de guía en el Machu Picchu.
1: No, bueno.
2: Está jugando Copa, ¿eh? Jugando
1: se, Copa ríe, se ríe, se ríe. Claudio, firmó...
0: No me acuerdo ni de cara, nada.
1: Sí, no tuvo mucha participación. Firmó por 3 años y medio, jugó 14 partidos en Newell's, tuvo 4 amarillas, no hizo goles. Pero ¿qué pasa? Newell's tenía una deuda con... Méndez y el representante de $350,000. Que hizo Newell's, dijo, bueno, vamos a rescindir el contrato, hacemos un convenio de pago y en consecuencia Méndez se queda jugador libre.
0: En un buen momento porque ahora el sueldo se lo estaba pagando el Instituto.
1: Sí, es uno de los que tenía que regresar. Después en el próximo bloque me voy a meter con jugadores que tienen que volver, además de Juan Ignacio.
0: Le dieron
1: Méndez
0: el pase.
1: Sí.
0: Y le cuotearon la deuda.
1: Exactamente.
2: 13 partidos jugó Carabajal con la camiseta de Newell's.
1: 13, ahí tiene. Uno menos que Juan Ignacio Méndez. Sí,
0: igualmente, esa estadística metida.
1: Bueno, sí, hay que decir cuánto.
2: Sí, en la mayoría.
0: El otro día le vamos minutos, a contar que entró Quintana en Central como un partido y que entró 4 minutos.
2: 260 minutos.
0: Ahí está.
2: 260 minutos.
0: 3 por 9.
2: Dio una asistencia.
0: 3 por 9, 27.
2: Ahí está.
1: Bueno, Claudio, después vengo con jugadores.
0: Ya, pues ya te dicen. Tres partidos.
1: Jugué. Tres partidos, sí, Claudio. No, ese mercado de pase no fue bueno.
0: Hasta ahora no le he dado.
1: No, ¿cómo que Juan? Pero se pone contento, me sonríe. No porque ese, y bueno,
0: una,
1: pero
0: una
1: pará.
0: Buena, ¿quién va a venir?
1: Podría venir un lateral derecho. Juan Ignacio Méndez no juega más. En Newell's, claro está. Después seguirá su carrera en otro club. Y después voy a venir con. De los tres futbolistas que deben regresar, hay dos. Que me parece que van a venir y como vienen, si vienen, se van a volver a ir. Así que bueno, quédese porque tengo mucho para sobre.
0: Usted es lo único que me está hablando.
4: ¿Qué? No me dio la buena noticia.
0: No se la dio. Claro.
1: Me tiró
0: de lo único que me está hablando es de un movimiento, un circular vicioso de qué es lo que pasa con todo lo que mal ha comprado Newell's. Y acá tiene que hablar de los cuatro que van a venir, Calvigioni.
1: Bueno, uno sería Godoy, Claudio.
0: Pídale licencia hasta el Mundial, entonces.
1: No, es capaz de... Se me tendría que pedir licencia. Claudio, a ver. No, hablando en serio.
0: No, que estamos en guerra.
1: El lateral derecho. yo qué sé yo, Godoy en algún momento fue titular independiente, no sé si tendrá jerarquía la que se pide, pero si viene un préstamo.
2: En Estudiantes jugó muy bien.
3: Anduvo muy bien en Estudiantes.
2: Sí. Es un jugador a recuperar.
3: Claro, si recupera a nivel de Estudiantes es más que aceptable.
1: Es más que aceptable, o sea, a mí me gusta Godoy. Después, no vas a traer un jugador de jerarquía o más nombre. A mí, hace rato dice Ezequiel, no se trae jugador de jerarquía. A ver, no nos vamos a contradecir. La idea de Kudelka es jerarquizar el plantel con cuatro nombres que vengan a este mercado de pases. Él dijo levantar el nivel. Bueno, vamos a ver si Godoy, en caso de que se cierre definitivamente, reitero, no hubo ningún acercamiento todavía. Cosa,
2: pero si vos lo hablás a priori y viene sí. A préstamo, cierra.
1: ¿Sabes cómo lo traigo?
2: Sí.
1: Yo lo traigo como lo dicen ustedes, en Estudiantes en algún momento jugó bien. Está. Y después, bueno, darle salida a Armando Méndez. Y yo sostengo que si viene Godoy, está Martín Ortega y va a tener que recuperarse Alejo Montero. Tenés 3-4 ahí. Ya, así que bueno, habrá que ver qué pasa, Claudio, con Godoy. Pero lo concreto es que al menos comienza a moverse un poquito el mercado de paz.
0: Muy bien. Se va muy preocupado acá. Ezequiel Alfonso. Pero de lo único que le habla a usted es que vamos a hacer con la ropa que no usamos en el ropero. Esta la llevamos al orfanato.
1: Y bueno, pero hay jugadores que va a haber salidas, jugadores que ya
0: le... Lo que importa son los que vengan a jugar.
1: Pero estamos en 19 de mayo, claro.
0: Me lo dice como si fuera Hugo Moyá.
1: Sí, más o menos. A ver, usted, Ezequiel, ¿qué jugador no se tiene que ir? Por ejemplo, si ¿qué jugador no vendería? Venga, Ezequiel, venga.
0: Arrímese.
1: Venga.
2: La voz del hincha.
1: Claro, la voz del hincha. A ver, ¿qué jugador no tiene que vender?
4: Y está difícil. Está difícil.
1: Masanti
4: creo que fue la revelación de los últimos tiempos.
1: Yo, por ejemplo, no vendería a Gucci. Yo. Pero bueno.
4: Tampoco es algo que nos vamos a poner a llorar. Si
1: no. Sí. Tirame un centro. Tampoco.
4: Claro. Es que hace rato que Newell's no trae nombres ni genera nombres. Bueno, o sea,
1: la idea de Kudelka
4: generamos es velas. Prendemos velas. Con eso hacemos todas las campañas.
1: Bueno, Frank Darío Kudelka a cargo del mercado de pases, junto a un grupo, un círculo rojo, y junto obviamente al presidente Ignacio Huber.
0: Los jugadores los va a elegir Kudelka. El círculo rojo tiene que poner la plata.
1: Poner la billulla.
0: ¿Quién está en ese círculo rojo? Kudelka, Astore, Cristiá. Usted dígame.
1: No, Astore no.
0: Willy Rosenthal.
1: Sí.
0: Astore.
1: No.
0: ¿Eh?
1: Astore.
0: Pero es Boero, quiero decir, no estoy confundiendo, estoy loco, yo que estaba diciendo.
1: Pepe me miraba, Pepe. Ah,
0: pero corríjanme,
1: lo
0: dije.
1: Y si Pepe lo dijo dos veces.
0: Una fe de rata.
4: Declaraciones.
0: Una fe de rata. Nada, se desmayaron 75.890. Pido disculpas por mi error. Bueno, Boero.
1: Boero está. Sí.
0: Kudelka.
1: Pascual Lescano.
0: Sí, Blecher.
1: Tengo entendido que también.
0: Cristian, sí, el tesorero tiene que estar.
1: Cristian tiene
0: que estar,
1: sí.
0: ¿El firma?
1: Sí.
0: Y Willy Rosenthal.
1: Exactamente.
0: Como grupo financiero.
1: Como grupo financiero.
0: Te vemos monitoreando de dónde sacamos la billulla.
1: Exactamente.
0: Salud, un amigo, Willy. Bueno.
1: Con esa logística de equipo, Newell va a trabajar y ya está encarando el mercado de pases.
0: Dos de los que van a venir.
1: Sí.
0: Kudelka no necesita charlar más de 5 minutos para decirle qué es lo que quiere de ellos en la cancha, porque ya lo dirigió y los jugadores ya lo saben. Mirá ahí cómo le cambió la cara ya a Ezequiel Alfonso. Bueno.
1: Después vengo con más.
0: Nos vamos a la tarde.

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3: Costa de Marfil es parte del Grupo E. Una zona de cuidado encabezado por Alemania, con Ecuador como rival directo y el debutante Curazao. Sus choques serán en Houston, Toronto y Filadelfia. Su principal objetivo es llegar a los octavos de final o alcanzar un mejor puesto que sus rivales africanos como Senegal, Marruecos, Túnez o Argelia. Su entrenador es el joven Emers Faye, de 42 años, asumió en el 2024 en medio de la Copa Africana y una crisis institucional que de todos modos terminó con un histórico título para los elefantes. Amad Diallo, su figura, jugador del Manchester United, donde puede desempeñarse tanto como lateral derecho como de delantero. El marfileño de 23 años es la gran referencia de su seleccionado.
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0: 16 grados 8 décimas, la temperatura en la ciudad de Rosario, el cielo completamente despejado. La humedad es del 54%, la presión es de 1020 hectopascales, sopla viento del sector oeste a 8 kilómetros en la hora y la visibilidad tiene excelentes condiciones, es a 15 kilómetros. Villarroel pasó por Rosario. La vicepresidenta visitó este martes la ciudad en un nuevo aniversario del fallecimiento de su padre. Al salir, se refirió a su mandato y la gestión de Manuel Adorni.
1: Yo no participo de ninguna pelea, desarrollo mi labor en el Senado de la Nación y las explicaciones las tiene que dar el presidente, su hermana o el resto de las personas que estén mencionadas. Yo no tengo nada más que decir que hablar por mis hechos, que son dirigir el Senado de la Nación. Y no sé, que estamos esperando todos la declaración jurada de Adorni.
0: El primer juicio por jurados en Rosario ya tiene fecha de inicio definida. El fiscal regional Matías Merlo confirmó que el debate no tardará más de 4 jornadas para dictar sentencia por un femicidio. El primer debate se va a llevar a cabo en el inicio del mes de junio. Licitación de la hidrovía. Se abrieron los sobres con propuestas económicas de los 2 grupos internacionales que buscan quedarse con este canal estratégico. La resolución final se va a conocer para las próximas semanas. Tierra del Fuego, el municipio de Ushuaia volvió a reclamar que el gobierno de la provincia aplique la ley de goteo diario de coparticipación.
2: Omar Becerra, secretario de Relaciones Parlamentarias y Articulación Política de la Municipalidad de Ushuaia, así lo informa.
3: La ciudad no se puede poner en pausa porque la provincia no cumple. El municipio tiene que seguir prestando servicio todos los días, sin poder frenar la recolección, la limpieza, la salud o el mantenimiento. El gobierno tiene la obligación de cumplirle al municipio de la ciudad de Ushuaia con los recursos que le corresponden.
2: Sebastián Pérez Robledo, Cadena 3, Tierra del Fuego.
0: 16 grados 8 décimas, la temperatura, la humedad es del 54%, la presión es de 1020 hectopascales y sopla viento del sector oeste a 8 kilómetros en la hora.
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0: bien, continuamos con Estadio 3 desde las 17 horas. Estamos desde el gigante Central, Universidad Central. Ya lo tenemos a Manta, rumbo a la concentración.
1: Bien, León.
0: Rumbo a la concentración de Universidad Central.
2: Último partido, Claudio, en el gigante. En el gigante.
1: Del potrillo.
2: Del potrillo. ¿Por qué? Porque todavía quedan 1/2 partidos más. Queda el de Ecuador y puede quedar el de Copa Argentina.
0: El último bimestre se diría que muchos no lo van a extrañar.
2: Es alguien muy querido por la gente de Central.
0: No.
2: Es alguien, y uno a la gente que
0: usted
2: quiere siempre
0: tiene
2: la extraña.
0: La costumbre de contestarme lo que yo, o de refutarme con cosas que yo no digo. Yo dije, no van a extrañar a este Vélez. Es querido.
2: Yo agrego a que no lo van a extrañar futbolísticamente, a que la gente de Central siempre va a querer tener un Vélez, pero hay una cuestión muy afectiva, una relación muy fuerte de Alejo para con la gente de Central. Yo creo que terminó perdiendo el puesto, no hay dudas, con Enzo Copetti. Copetti a fuerza de goles, se le cerró el arco a Alejo en los últimos tiempos, lo que nadie...
0: ¿O es esto? Porque en Europa fue esto,
2: Sí.
0: Este final de Central fue lo que fue en Europa, no se asentó en ningún lado.
2: Sí, por eso.
3: Jugador vendido, jugador ido.
0: Bueno, eso se lo dije esta mañana en la salida que se hizo en la radio.
2: Sí, puede ser también. Yo lo que no creo de Vélez, a mí me ha tocado ver muchos futbolistas en donde esta frase era compatible, porque yo veía que empezaban a saltar en la cancha. No es el caso de Alejo Vélez. Alejo evidentemente da el 100.
0: Si yo que no tengo alcanza un club de fútbol,
2: sí,
0: lo hubiera comprado a Vélez, lo llevaba con Blanco. El 90% de lo que rindió ofensivamente Vélez fue, sí, por la característica de tenerlo a Blanco y los centros que tiraba a Blanco a la carrera. Y el fuerte de él es la cabeza.
2: Juntos fueron, sí, tal cual. Blanco creo que de marcadores de punta tirando centro debe ser de los
0: por
2: mejores.
0: Por eso a veces en este eterno vuelve Servi, vuelve Lo Celso, el enamoramiento de pasado. No todos los que vuelven bien. Por ejemplo, Di María volvió, la verdad jugó
2: excelente,
0: muy por encima de lo que se pensaba.
2: Yo digo que lo de Vélez vino a
0: cumplir muy por encima de lo que se pensaba. También es cierto que si no hay prueba contrafáctica, si hubiera regresado cuando lo dijo después del Mundial 2018 y por ahí podía jugar bien tres partidos en una semana y no terminar cansado, porque tenía...
2: Y ahora vamos con Vélez.
0: Unos cuantos años menos.
2: Ya vamos con Vélez. Termino de lo que vos decías de Di María. Yo creo que a Di María lo que le opaca en parte el final es este desastre de programación de partidos que es el fútbol argentino. A Di María lo perjudicó. No tengo dudas que lo perjudicó. El Di María, cuando jugaba normalmente, el que pedíamos para la selección.
1: Sí, este calendario apretado, Marcelo.
2: Este calendario apretado, no la vas con que es un desastre todo esto.
1: Lo vengo sosteniendo desde siempre de Chiquitapia, hace años.
2: Perfecto.
1: Somos muchos. Cambiar.
2: Eso lo perjudicó mucho. Lo de Alejo Vélez no termina resultándole al futbolista, más allá de que creo que salió bien para casi todos. El Tottenham termina recuperando gran parte del dinero que había invertido. Central lo trajo, no lo hubiese podido haber traído económicamente por una cifra muy, pero muy acorde. Me parece que evidentemente la cosa salió en ese aspecto. La cosa no salió en ese aspecto, pero bueno, será el último partido entonces de Alejo Vélez. La formación sigue sin conocerlo a los futbolistas. Tema Copa Argentina. La decisión de Copa Argentina es muy fuerte. Me dicen avalada por algo, por lo que está firmado. Yo sinceramente que hay firmado no tengo idea. Para que todos estén jugando ahora completando los 16avos, ¿son estos? ¿O los 16, octavos?
3: 16.
2: Copa Argentina quiere, para que no sea lío, después del Mundial ya arrancar con los octavos. O sea que hay que jugar el partido 16avos. Pasaron muchas cosas de aquel Estudiante Central, partido del torneo pasado, pero bueno, de igual manera quedó que queda esa bronca. Creo que ahora River lo superó a Estudiantes en el
0: No.
2: Hay mucha bronca con River, ¿eh?
0: Nah, pero es...
2: Hay mucha bronca con River.
1: Pero ahora, no, Marcelo, capaz son, que con el tiempo...
0: Son dos cosas completamente distintas. Que le hayan cantado a Di María, a la Guardia Alta, está enmarcado en cosas que pasó y van a seguir pasando en el fútbol.
2: Sí.
0: El pasillo de espalda y lo que significó
2: no
0: tenga eso...
2: No duda.
0: No, eso está en otro estamento.
1: Me parece que Marcelo dice
2: que
1: el canto a Di María al hincha de Central le molestó mucho.
2: Le dolió
1: que le toquen a Di María.
2: A la altura
0: pero está
2: del
0: bien,
2: pasillo.
0: Y a todos le duelen sus ídolos.
3: Pero en la semana también fue duro River.
1: ¿Fue? Lo que pasa es que yo no sé si algún estadio le va a cantar lo que le cantó
0: Marcelo,
1: River.
0: Marcelo, vamos a arrancar.
2: No lo sé.
0: Me haces meter en un terreno que yo no quiero hablar. Vamos a arrancar. De que no se entregó ninguna copa en esta semana. O sea... Todo lo que desató eso enmarcó al fútbol nacional.
2: No, pero vos estás entendiendo otra cosa.
0: No, te estoy diciendo
2: cosa.
0: Que lo de Estudiante no. fue un desaire mucho más grande. No Estudiante se dio vuelta cuando Central le dio vuelta la cara.
2: Pero vos estás midiendo el desaire y yo estoy midiendo el humor del hincha. Yo te digo que el humor del hincha...
0: No, yo no
1: hoy, el canto, hoy está más enojado con River que con Estudiante, dice vos.
2: Sí. Hoy está enojado, está enojado con los dos, obvio.
0: Acá en el folclore del fútbol, pues si no, parece que no van mal los visitantes y en algún momento el fútbol argentino se transformó en el fútbol suizo. ¿Ustedes se acuerdan que cuando el Bambino Veira dirigía a Newell's, habían ido a buscar a Candelmo para traerlo? O sea, estamos en las hinchadas donde...
2: Sí.
0: Pero ¿cómo que no? ¿Eso pasó o no pasó?
2: Sí, pero yo no sé qué
0: te quiero decir.
1: Otra época, claro.
0: Que vos llevó a un jugador y que no se bancó que le insulten a Di María. Te van a insultar a su principal.
1: No, una cosa insultar y otra cosa cantarle lo que le cantaron.
0: Bueno, pero en el medio estuvo lo del título.
1: No fue un insulto, lo de River no fue un insulto.
2: Perdón.
0: Sí, la verdad que no fue un insulto.
1: No fue un insulto lo de River.
2: Vos le estás aplicando lógica y yo no estoy hablando de la lógica. Yo estoy hablando del humor del hincha. Hoy el humor del hincha. Hoy la gente con River tiene una calentura por todo. Marca cañón. No va a hacer esto a pagar la bronca que también tiene con Estudiantes.
0: Eso se va dando en derrota ganador y perdedor. Y la gente de Racing tenía una calentura terrible como de Central.
2: No.
0: Y la de Independiente, que no le acreditaron los periodistas.
2: No, Claudio, pero esta de Central es más que haber perdido
0: el partido.
2: Al
0: lado de Central. Yo tengo que mirar en el medio.
2: Yo te digo que es más... Es más que haber perdido un partido
0: para vos,
2: para la gente.
0: Bueno, ya está, a mí no lo veo tan así.
2: Para la gente, es más que haber
0: perdido. No lo veo un tan así. Lo que pasa es que en la derrota,
2: sí.
0: y en eso que tiene la derrota de los dos o tres días, que hoy ya Central juega y la vida continúa, vos tratás de buscar y te cierra más. Y le pasó a todos los que perdieron con Central, por eso le echaron la culpa al equipo del poder, magnificándolo. Te cierra más perdiste, porque los hinchas de River son unos no sé qué, y por el poder de River, que por Almirón metió todo el equipo atrás y un colectivo adentro del arco.
2: No, los cantos.
0: Eso, no, está, es más fácil que te lo provoque el de afuera que el culpable haya sido vos. Y Central no le compitió al River más débil que ha enfrentado en un partido importante.
2: Eso es otra cosa,
0: forma parte de la derrota, si te lo generó la derrota.
2: Yo te estoy hablando.
0: Si Central hubiera ganado, ¿sabes cómo se le burla a Donofrio? Se le burla todo. Anda. Como se lo burlaron a Grindetti.
2: Obvio.
0: El que habló y perdió. Quédate como un idiota.
2: Está bien.
1: Sí.
2: El humor del hincha de Central está recaliente con River.
1: Sí.
2: Recaliente. Creo.
3: El hincha Central siempre fue.
2: Que eso no tiene lógica. Los humores no se analizan.
3: Bueno, pero siempre fue la pica con Boca y con River no tanto.
2: No, ahora
3: me parece que River ahí. A la altura de Boca.
2: Sí, tal cual o más.
4: Vos sabés que te agrego. Si llegara a ir en el corto tiempo Central a la Bombonera, lo aplauden masivamente a Di María.
2: Sí, lo ovacionan.
1: Sí, olvidás.
2: Sí. No sé qué está.

0: seguridad de la provincia de Buenos Aires, cada vez que habla de un rosarino metiéndose en la provincia de Buenos Aires, la hinchada, de movida es no. De movida es no. San Nicolás, no va a querer estudiante. Algo más.
1: Es que Copa Argentina casi no se juega en Cava.
0: Claro.
1: Pero no juegue quien juegue. Casi no se juega en Cava, se juega en provincia de Buenos Aires.
0: Tendrías que ver. Se ha jugado Banfield, Lanús.
1: Bueno, provincia de Buenos Aires.
0: Hay provincia. O sea, tendrías que pensar algo. Me decían cancha de Platense, pero media. No sé qué capacidad tiene Platense.
1: El señor Mauro Andrés Rosales dice: Claudio deja hablar pavadas en contra de Central y de María. Cada cual lo toma. Anoche dijiste que por lo bajo posteó lo que posteó su mujer, dijo que le escriba. No.
0: ¿Qué?
1: Yo no dije que Di María había posteado algo que dijo la mujer. Yo lo que dije es que la declaración de Di María que pasamos en la cancha fue una declaración de un futbolero 100%.
0: Sí, muy bien.
1: Di María dijo: yo vine a esta cancha que pasamos ayer.
0: Muy bien,
1: con otra camiseta.
0: Me ovaciono.
1: Me he llevado emociones, ovación. Me voy a quedar con eso. Ahora me tocó defender la camiseta Central.
0: Declaró muy bien.
1: Que después, lo que habían puesto de River y que son una manada de gente triste, qué sé yo, era lo que había escrito la mujer.
0: Uh-huh.
1: ¿Eh? No, acá está, dice está después, firmado. Central planteó mal el partido, pero hubo dos penales ni siquiera revisados. Ayer hablamos que la última de Vélez, vista a la noche, después del partido, en el postísimo, la última de Vélez para mí era penal, y lo dijimos. Y ahora me dice, ya con esto, que parezco porteño, que parezco hincha de Newell.
0: Bueno.
1: Yo voy a decir una sola cosa. Con todo respeto y el agradecimiento que escuchan. Y sobre todo me gusta leer a los que disienten. Hay muchas formas de comunicación. La de los amigos que los saludamos, tenemos buena relación, los periodistas partidarios, están más cerca de lo que vos estás buscando. Que te digan todo lo que querés escuchar. Y que no te digan lo que no querés escuchar. Esto es exactamente lo mismo. Vos estás haciendo un zapping y encontré un tipo que está ahí, dice pum, pum, pum, y veo el título: comer más de un asado por semana hace mal. Lo cambio, porque no lo quiero escuchar eso. ¿Estamos? Entonces, escuchás lo que te gusta. Y uno dice: según un estudio, publicarán en la revista Lancet, comer 3 asados por semana alarga la vida. Y eso vos lo escuchás. Entonces, Estadio 3, que tiene 31 años, que ha tenido muchísimos errores y algunos poquititos aciertos, dice lo que piensa y lo que ve. Y que hay que tener memoria de cómo se ha comportado en todo el momento lo de un lado y los del otro. Todos han, en algún momento, silbado, vituperado una gran figura de un equipo rival y del fútbol argentino.
0: Sí.
1: Algunos de ellos campeones del mundo. Por eso, bíblicamente, el que esté libre de culpa, que arroje la primera piedra.

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11: Muy bien, en Estadio 3 por Cadena 3 Rosario nos vamos a la concentración de Universidad Central de Venezuela, ahí en calle Dorrego, Néstor Manta.
12: Bueno, Claudio, retomamos un poco el contacto y bueno, hace 5 minutos que llegó el colectivo, digamos que lo va a trasladar a la delegación de Universidad Central. Todavía los jugadores están en sus habitaciones, nos decían aproximadamente media hora más, después irán bajando, así que bueno, todo tranquilo aparentemente. Vamos a ver si lo podemos molestar un minutito. Lo vamos a molestar. Amigo, ¿cómo le va? Bienvenido a Regata Rosario.
13: Gracias, bien, gracias a Dios, bien, la estadía bien, son muy buenas personas. ¿Qué más te puedo decir? A ganar hoy.
12: Bueno, ¿a qué hora tienen previsto salir?
13: Salimos aproximadamente 4:30 de la tarde.
12: 4:30, aproximadamente media hora se habla del recorrido.
13: Del trayecto se habla media hora, pero como vamos encapsulados, con una buena seguridad, estaríamos llegando, sí, media hora aproximadamente.
12: Bueno, verdaderamente mucho entusiasmo y aparte mucha expectativa para el partido de hoy.
13: Gracias, y nada. A ganar y que Dios nos proteja a todos los jugadores hoy.
12: Bueno, recordame tu nombre.
13: Luis Zamora.
12: Luis Zamora es el encargado de seguridad.
13: El encargado de seguridad del equipo Buzos de Fútbol Club.
12: Bueno, hasta ahora ningún problema, ¿no? Verdaderamente.
13: Excelente. Todo caminando como tiene que ser y nada, agradecido con ustedes por el recibimiento acá.
12: Bueno, que seas muy amable por mostrarnos todo para el minutito para charlar.
13: No, gracias a ti por hacer esta entrevista y nos seguimos viendo.
12: ¿Preocupa un poco la cuestión del clima, la última?
13: No.
12: ¿Del tiempo, digo, por el frío?
13: Ya estamos aclimatizados, ya tenemos la temperatura que necesitan nuestros jugadores y estamos estamos ready, como decimos en nuestro país.
12: Muchas gracias, mucha suerte.
13: No, gracias a ti, hermano.
12: Bueno, gracias. Ahí estaba muy gentil el encargado de seguridad y bueno, ya en un ratito, como decía, 4:30 están yendo para lo que es el partido, Claudio. Y me comentabas fuera de micrófono la cuestión de que calculaban de que iban a tener un poco mejor clima con la cuestión de la temperatura. Ellos están, no están acostumbrados a lo mejor a que haga la temperatura que está haciendo en estos días, pero que sin dudas, obviamente, el momento de ingresar a la cancha, todo eso cambia.
11: Muy bien, ahí está. Después volvemos, Néstor, en la concentración. Ahí está hablando con el jefe de seguridad. Todo normal, nos decía el jefe de seguridad de Universidad Central. Ahora nos habla de Boca. Emanuel.
14: Bueno, Claudio, juega esta noche Boca. 21:30 el partido con Cruzeiro en la Bombonera. Boca que no va a tener a Casíbar, que le dieron dos fechas de suspensión. Se pierde el de hoy y se pierde la próxima semana con la Católica. Y tampoco Vareiro, que está lesionado. En el fondo el cambio es de Braida por Chelo Weingan. En consecuencia, Bray, Malcolm Braida, Di Lolo, Ayrton Costa y Blanco, Belmonte, Paredes, Delgado, Tomás Aranda, Merentiel y Milton Jiménez. Es la formación de Boca para el partido esta noche. Lo tiene a Ayrton Costa, Lautaro Blanco y Paredes al límite de tarjetas amarillas. Por lo tanto, si Boca consigue un gol o dos goles, que sería auspicioso en lo que va del partido, promediando primer tiempo, arrancando el segundo, imagino que empezará a meter mano en el mismo y preservar en el otro partido, que es con los chilenos la próxima semana. Después vengo con River.
11: Muy bien, vamos con Gonzalo Calvigión y Newell's.
15: Claudio, vos sabés que los dos jugadores que tienen que regresar, de los 13 que te voy a nombrar, me parece que van a venir y que no van a continuar en Newell's. Uno es Guillermo Balsi, actualmente está en el Levadíacos de Grecia. Bueno, hasta 30 de junio de ahora tiene contrato. Hay una opción de compra del club griego. Parece que el club griego tiene intenciones al menos de llegar a un acuerdo con Newell's para que continúe, reitero, jugando en aquella liga. El jugador se siente cómodo y en consecuencia me parece que Guillermo Balsi no va a regresar a Newell's. Yo creo, Claudio, que es un futbolista que tiene juego ofensivo y que tranquilamente, a ver, si Kudelka lo podría recuperar, es un puesto que Newell's no tiene tantas opciones justamente como la de Guillermo Balsi. No digo que sea un fuera de clase, pero al menos podría regresar. Igualmente yo reitero, creo que no va a venir, que se va a quedar en el fútbol de Grecia. Y el otro es Fabricio Tirado, juega en el Miramar de Uruguay. El equipo uruguayo se fue a la segunda división, venía teniendo pocos minutos, así que Fabricio Tirado es otro que podría regresar. Si usted me pregunta en qué posición tendría que jugar, en la de David Sotelo. Ahí, Sotelo, también la de Gómez Mata. Me parece que está cubierto el puesto ahí y que Tirado podría buscar algún club. Así que dos de los tres, porque el tercero es Martín Fernández Figueira. Yo no lo veo regresando, Claudio, a Fernández Figueira a Newell's. Ya demostró que con la camiseta rojinegra no rindió, es decir que los futbolistas que tendrían que volver, uno ya rescindió contrato, Juan Ignacio Méndez, dos, Fabricio Tirado y también Guillermo Balsi, elegirían otros caminos, y el tercero, yo también para mí, no va a desembarcar nuevamente en el equipo rojinegro.
11: Muy bien, Pepe Marengo.
16: Muy bien, Claudio, varias informaciones. Una de último momento y sorprende en Inglaterra, algo que seguramente a muchos hinchas le hará recordar la época de Bielsa en el Leeds United, cuando hubo una especie de espionaje que mandaba gente Bielsa a espiar entrenamientos de sus rivales. Lampard,
11: bueno, una vez lo echaron a Gabby Wiener,
16: bueno,
11: colega que estaba espía.
16: Lampard se había quejado en esa posibilidad. Bueno, en este caso el Southampton, que tenía que jugar el fin de semana la final en busca del ascenso a la Premier ante el Hull City, bueno, fue denunciado por el Middlesbrough, que justamente fue el rival en semifinales que perdió con el Southampton, por espionaje. Bueno, se investigó, Southampton y sus directivos terminaron confirmando que era verdad, que habían mandado gente, drones y demás para espiar entrenamientos no solo del Boro, sino de otros equipos. Y bueno, la Federación Inglesa decidió sacarles la final y que en su lugar justamente esté el Middlesbrough jugando ante el Hull City, y que además el próximo torneo de la B va a arrancar con menos 4 puntos. Esa va a ser la sanción para el Southampton por espionaje allí en Inglaterra. Con respecto a los partidos que tenemos de Copa Libertadores, muchísimos en el día de hoy, más allá del partido de Central ante Universidad Central, va a estar jugando en Chile Coquimbo Unido ante Deportes Tolima, Fluminense ante Bolívar, Independiente Santa Fe a las 21 horas ante Platense, el Always Rally de Bolivia ante el Mirasol, 21:30, lo dicho por Gato, Boca ante Cruzeiro, y 23 horas Independiente del Valle de Ecuador ante Libertad de Paraguay. Son los duelos que tenemos el día de hoy. En Copa Sudamericana, 3 argentinos a la cancha. 7 de la tarde, Riestra visitando a Montevideo City Torque. Barraca Central visitando a Audax Italiano en Chile. Los dos obligados a ganar si quieren tener chances de llegar a un segundo puesto de clasificación a la Copa Sudamericana. 21:30 va a estar jugando San Pablo ante Millonarios de Colombia. Va a estar jugando a las 11 de la noche Tigre, también la misma situación que Riestra y Barraca Central. Necesita ganar para tener chances de clasificación en la última jornada. Enfrenta entonces al América de Cali en Colombia y Deportivo Cuenca de Ecuador ante Recoleta de Paraguay. Son los partidos que tenemos en el día de hoy. En Inglaterra ya está jugando el Manchester City. Está visitando al Bournemouth. Están igualando 0-0 por ahora con este resultado. Arsenal, que ayer ganó, sería el campeón de la Premier League.

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0: Estadio 3, Cadena 3, Marcelo Lamberti, que ya parte rumbo a la cancha,
1: sí,
0: nos dice...
1: Me voy para el Gigante de Arroyito, para el partido hay entrada, si aquí alguien de último momento quiere, por supuesto, estar asistiendo para acompañar. No hubo, a ver, la gran mayoría, por ejemplo, de las plateas, está todo abonado. Está todo abonado, más que nada se ponían a la venta algunas plateas, por supuesto, y también populares. Equipo sin confirmar: Ledesma, Coronel, Ávila, Obando, Sandes, Osoto, Ibarra, Pizarro y Di María juegan. Está faltando los otros tres. Para mí Copetti juega también. Quedan dos lugares en donde Vélez, Julián Fernández, hasta el propio Cantizano son los que empiezan a picar en punta, Claudio. El equipo se arma básicamente por lo físico y por las caras, por lo anímico.
0: Muy bien, vaya para la cancha, nos reencontramos allá. Emanuel Greco, ¿qué tiene para decir?
2: Bueno, de River, Claudio, que mañana vamos a estar viajando al Monumental. Un River que está pensando y mirando de reojo, como el pirata está River ahí, mirando el partido del domingo. Pero mañana va a jugar con Bragantino el partido de Copa Sudamericana. Un River que está al borde de la clasificación. Por eso, qué bien que le vino el gol en Venezuela sobre el final, sobre Carabobo. Logrando la victoria, trabajará más holgado el día de mañana. Es un equipo prácticamente alternativo el que presenta, con nombres importantes. Armani, que vuelve al arco titular, va a estar jugando en los extremos de la defensa con dos pibes, Ulises Jiménez y Facundo González, por la derecha e izquierda respectivamente. En los centrales van a aparecer Pexela y Paulo Díaz. Galoppo en la mitad de la cancha, silbado Galoppo, cuando repasa la voz del estadio el nombre de Galoppo, la silbatina de todo hincha de River.
0: ¿Hay chance de jugar Galoppo en la final si juega bien ahora?
2: Y yo creo que sí.
0: ¿Por la ausencia?
2: Sí. Bueno, Lucas Silva, que entró bien el pibe en la mitad del terreno, o Kevin Castaño, ahí la duda que tiene, junto a Maxi Mesa, completando la línea de medio campo. Más adelante Juanfer Quintero, Maxi Salas y Zubiabre. Yo lo vi a Salas verdaderamente con chances de jugar el domingo. Sin duda que lo va a poner al pibe Freitas el próximo fin de semana en la final, si es que arranca con Salas y Zubiabre. A diferencia, ¿no?, a excepción, que jueguen un gran partido uno o el otro, Salas y Zubiabre, y se ganan un lugarcito, Claudio.
0: Muy bien, nos sigue informando Pepe Marengo en Estadio 3 por Cadena 3, la radio del Mundial.
3: Perfecto, Claudio, con relación al partido que se está jugando a esta hora. Por ahora el City sigue empatando 0-0 con el Bournemouth y le da la Premier al Arsenal porque hay 4 puntos de diferencia y faltan solamente 3 por jugar. Además, 16-15 estará jugando el Chelsea ante el Tottenham. El Tottenham con el empate le alcanza para mantener la categoría. El conjunto de Cuti Romero, que fue muy cuestionado por los hinchas en Inglaterra por haber venido aquí a la Argentina, teniendo en cuenta que todavía su equipo no se había salvado del descenso y que además Cuti fue el capitán del Tottenham.
0: Tenía razón usted, no les iba a caer bien. Yo digo, a lo mejor está consensuado.
3: No, por lo menos los hinchas no le cayó bien. Es verdad que también se habla que ya tiene su ida del Tottenham y Atlético Madrid sería su próximo equipo. Enzo Fernández, titular en el Chelsea, además capitán. Alejandro Garnacho en el banco de relevos. Una noticia también que surgió el día de hoy fue la de Instituto de Córdoba, que le rescindió el contrato a Franco Jara después de que se hizo viral el video donde Jara y su familia festejaban el pase a la final
0: con indumentaria de Belgrano.
3: Sí, con indumentaria de Belgrano de Córdoba.
0: No solo que lo vieron, se filmaron y lo pasaron. Se quería ir de Instituto, Jara.
3: Evidentemente que sí. Bueno, mostró su amor por Belgrano y, bueno, Instituto, por la presión también de los hinchas de La Gloria, decidió cortar el vínculo con el delantero de 37 años, así que tendrá que buscarse nuevo equipo, la joya Jara.
0: Muy bien, y ahora nos vamos a Cerro Dorrego, al hotel, a la concentración, noche de Copa Libertadores. Desde las 17 estamos. Nos pueden seguir en el 100.1, en la aplicación de Cadena 3, en la web y por supuesto en el YouTube del canal de Cadena 3, donde tuvimos 186.000 personas en Central River. 186.000, me voy a corregir, visualizaciones. Porque si uno conecta y lo pone en el televisor de casa, y en la casa hay 4 o 5, son más de personas.
2: Claro.
0: Son visualizaciones mínimas. Néstor Manta está en la concentración. ¡Vamos, Néstor!
4: Señores, ya prontos a salir para lo que es el Gigante Arroyito. Está todavía el colectivo aquí en marcha, esperando obviamente porque lleguen los jugadores, el cuerpo técnico y demás. Giancarlo Schiavone, Kendry Silva, Alfonso Simarra, William Velázquez y Daniel Carrillo en el fondo, Alexander González, Francisco Solé, Juan Manuel Cuesta, Alexander Granco, Giovanni Bolívar y Juan Camilo Zapata, la probable formación de Daniel para intentar llevarse algo del Gigante.
0: Muy bien, muchísimas gracias, Néstor. Ya podés ir viniendo aquí para buscarnos a nosotros, ya estuvo, ¿verdad? Así vamos con el Gato Greco. Y vamos con él, tengo todos los pertrechos y tengo el poder de Grayskull en mis manos. ¿Te acuerdas de eso?
2: He-Man,
0: el poder de Grayskull.
3: Sí, claro que
0: lo
3: sí.
0: Lo escuchamos. Pero...
3: bueno, perfecto. Tenemos en el día de hoy NBA. Se va a estar jugando el primer partido de la final de la Conferencia del Este. Los Knicks de Nueva York van a estar enfrentando a Cleveland a partir de las 21 horas. Ayer un partidazo, jugaron San Antonio y Oklahoma en lo que fue el primer duelo de la final del Oeste. Estaba muy conforme Gonzalo Calvigioni con este compromiso. Sí, según Calvi fue el mejor partido de los últimos 10 años en la historia de la NBA. Doble tiempo suplementario jugaron y ganó San Antonio en condición de visitante 122-115 ante los City Thunder, los últimos campeones, así que se ponen 1-0 el equipo donde supo brillar Ginobili, y ayer donde brilló el francés Wembanyama, que clavó 41 puntos y dio 25 y bajó 25 rebotes, un animal el francés para esta victoria de San Antonio Spurs. Con respecto al fútbol, se están jugando partidos de la reserva en una nueva jornada, la número 14, que tiene por ejemplo la victoria de Independiente de Avellaneda 1-0 ante Estudiantes de Río Cuarto, que gana Ferro 1-0 ante Colón, está ganando Racing ante San Lorenzo 2-0, y que mañana vamos a tener la presencia de los rosarinos. Newell's va a estar visitando a Platense a las 15 y Rosario Central va a recibir a Argentinos Juniors también a las 3 de la tarde. En el grupo A, el superlíder es Vélez, tiene 32 puntos, 8 más que Racing, que está segundo, River tercero y San Lorenzo cuarto son los que por ahora están clasificando. Quinto está Central, con una victoria en el día de mañana se va a meter entre los 4 mejores con chances de clasificación. Y en la zona B, Quilmes es el puntero con 28, está Boca y Lanús con 27, Independiente Avellaneda con esta victoria 26, mismos puntos que Newell's, pero mejor diferencia de gol para el rojo. Igualmente la Lepra juega mañana y puede terminar puntero de esta zona, teniendo en cuenta que está jugando el puntero Quilmes y está empatando, por lo cual le saca solamente 2 puntos de diferencia, así que mañana puede haber novedades positivas tanto para la Lepra como en el para el canalla en la reserva.
0: Gracias, Pepino. Se lo lleva Colita.

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8: Muy bien, en la recta final y 54 repasamos la formación de Boca, Manuel Greco.
9: Bueno, Boca lo va a tener. En el arco, Abrey. En el fondo, va a estar jugando Braida en el costado derecho. Di Lolo, Ayrton Costa y Blanco. Tomás Belmonte sacando ventaja sobre Ander Herrera. Parecía que jugaba Ander, ¿eh? Estaba todo dicho. Leandro Paredes, Delgado, Aranda, Merentiel y Jiménez con tres. Están Costa, Blanco y Paredes al límite de amarilla, Claudio.
8: Muy bien, Gonzalo Calvigioni va cerrando en el Newell's Boys.
10: Claudio, vos sabés que el sábado 30 se va a desarrollar el tercer partido de Copa Argentina en el Coloso Marcelo Bielsa. Mañana van a jugar Talleres Atlético Tucumán en el Parque de la Independencia. El día viernes lo va a hacer Independiente Frente Unión. Y el tercer partido, en 9 días, va a ser Instituto Frente a la Luz. Claro está, News va a recibir un dinero, voy a estar averiguando cuánto es. A mí me dicen que es más de 100 millones de pesos, pero bueno, lo concreto es que 3 partidos en el Coloso Marcelo Bielsa por Copa Argentina, desde mañana hasta el próximo sábado 30 de mayo.
8: Muy bien, algún nombrecillo. Ya se fueron los amigos, lo puede tirar tranquilo ahora.
10: No, Leonardo Godoy es el nombre que suena en Buenos Aires. Yo sigo diciendo que Martín Ortega hay que tenerlo en cuenta para el segundo semestre. Veremos si Kudelka lo termina poniendo o dándole la posibilidad de jugar más partidos. Armando Méndez, por primera vez digo que el jugador no ve con malos ojos emigrar.
8: Muy bien, gracias. Hasta mañana, Gonzalo. Vamos con Marcelo Lamberti. Marcelo. Vamos con Pepe.
11: Muy bien, Claudio. Bueno, hoy se dio la lista de Portugal para el Mundial. Sin grandes sorpresas, con Cristiano Ronaldo, obviamente, a la cabeza, con Bernardo Silva, Bruno Fernández, Vitinha, Joao Neves como jugadores principales, obviamente también estará Joao Félix, Leao, Pedro Neto, los defensores Nuno Méndez, Cancelo, también Rubén Díaz, Dalot, algunos de los nombres destacados que tiene Portugal. Y en el día de ayer lo hizo Brasil, despejando la duda de Neymar, también obviamente lo tendrá a Vinicius, a Rafinha como nombres destacados. Estará Lucas Paquetá, el hombre del Flamengo, Casemiro, Bruno Guimaraes. En defensa estará Danilo, por ejemplo. Sorprendió con algunos nombres, el caso de Rayán, el hombre del Bournemouth, que no se lo tenía muy en cuenta, teniendo en cuenta que dejó afuera a Joao Pedro, el hombre del Chelsea. También Luis Enrique, hombre del Zenit de Rusia. Uno que yo, por ejemplo, no lo tenía visto, Ibáñez, es un defensor central que está jugando en Arabia Saudita. También Ancelotti decidió ponerlo en la lista de 26, así que Brasil también confirmado para lo que va a ser el Mundial.
8: Muy bien, llegamos a la parte final con Marcelo Lamberti, vamos.
12: Bien, Clau.
11: No tenemos señal, no parece.
9: Bueno.
12: Pasando un rato, nada más, pero todas las medidas también que se dan cuando hay público visitante, ¿no? Yo hablaba con la gente de seguridad, se esperan muy pocos de Venezuela, no tengo...
8: Bueno, se nos está cortando, nos reencontramos, Marcelo, en 52 minutos.
9: Sí, señor.
8: Nos estamos yendo, el final es todo suyo, señor Pepe Marengo, lo que viene Viva la Radio.
11: Perfecto, bueno, acaba de subir un posteo Chiqui Tapia, el presidente de AFA. Qué placer verte otra vez, gringo querido, con la felicidad de representar a todo el pueblo argentino y el compromiso de dejar nuestra bandera en lo más alto. Ya estamos enfocados y en modo mundial activo, es lo que coloca Chiqui Tapia. Una fotito, obviamente, con Lionel Scaloni.
8: Me parece...
11: En su escritorio.
8: No lo comenté ni... La medida del juez de que nadie se le puede acercar, ningún periodista acercar a 500 metros, ni publicar nada de él, ni decir nada de él, es más negativo que positivo para Tapia. Esto es algo que le moleste tanto. Ahora no sé cómo va a ser en el Mundial. El Mundial es muy difícil no tener un periodista a 500 metros.
11: Sí, entiendo que sí. Va a ser complicado. Bueno. Ahora,
8: ¿esa ley se cumple en Estados Unidos? No sé si se cumple en Estados Unidos.
11: No, creo que no. Creo que no. Para mí, Estados Unidos no. Bueno, lo último tiene que ver con Roland Garros. Está jugando la quali. Mañana vamos a tener presencia argentina en busca de meterse en el cuadro principal. El sorteo de la primera ronda va a ser el día jueves. Mañana va a estar jugando Federico Agustín Gómez ante Dalibor Exina, mientras que Facundo Díaz Acosta hará lo propio con Remy Bertola en busca de la clasificación. Recordemos que ya en primera ronda están clasificados Tomás Echeverri, Francisco Cerúndolo, Sebastián Báez, Mariano Navone, también Francisco Comesaña, Thiago Tirante, Camilo Hugo Carabelli, Román Burruchaga y Juan Manuel Cerúndolo, junto a Marco Trungeliti, son algunos de los tenistas argentos que darán presente en Roland Garros este gran slam. Colita Quiroga estuvo en la presión técnica, Franco viene en la producción, mi nombre es Pepe Marengo, quédense en Cadena 3, ya viene Viva la Radio, y un reducido mini con Johnny, lo vamos a tener en la conducción, mini Viva la Radio de una horita, lo vamos a tener también a Cecilia Moro haciendo el informativo correspondiente, y nosotros nos pegamos 5 de la tarde desde el Gigante para Rosario Central ante Universidad Central. Así que un gran abrazo y nos reencontramos en breve. Chau, chau.

0: 17 grados, 8 décimas, la temperatura en la ciudad de Rosario, el cielo completamente despejado. La humedad es del 52%, sopla viento del sector oeste a 8 kilómetros en la hora y la visibilidad tiene excelentes condiciones, es a 15 kilómetros. Se registran cortes de tránsito en la ciudad en las inmediaciones a la cancha de Central. El Ministerio de Seguridad de Santa Fe dispuso un operativo especial de tránsito en la zona por el partido de Rosario Central ante Universidad Central de Venezuela por Copa Libertadores y se va a mantener activo hasta el final del encuentro. Marcha Nacional de Salud, trabajadores rosarinos se van a movilizar mañana miércoles a partir de las 11:30 con una concentración en la Plaza 25 de Mayo para marchar y finalizar en el PAMI Sarmiento al 400, donde habrá un acto final. Y esto decía Lorena Almirón, representante de ATE.
1: Por eso exigimos condiciones dignas de trabajo y la inmediata puesta en marcha de planes sanitarios que han sido anulados o totalmente desfinanciados por el gobierno de Milei. Y a nivel provincial se redujo un 7% la inversión en salud desde el 2023.
0: El gobierno aseguró que Adorni va a presentar su declaración en los próximos días. El ministro del Interior, Diego Santilli, sostuvo que el jefe de gabinete va a entregar esta documentación y dijo que esa presentación va a traer tranquilidad. Salta, una falla eléctrica afectó al Hospital Público Materno e Infantil y el corte generó parto sin luz y reprogramación de cirugías.
2: El gerente del Hospital Público Materno e Infantil, Esteban Rusinex, explicó sobre el corte de luz.
3: Un evento accidental en el cual una máquina automatizada que funcionó mal, se corta la energía en el hospital y estuvimos varias horas sin energía. Todo lo que es el área de maternidad, neonatología, obstetricia, ginecología, la guardia de adultos, sí se quedó sin energía. Los respiradores también tienen batería que duran habitualmente entre 2 y 6 horas, así que los respiradores nunca quedaron críticos, ¿no? Hay muchas incubadoras que quedaron sin energía momentáneamente, no pasó mucho tiempo y eso se fue adaptando.
2: Elisa Zamora, Cadena 3, Salta.
0: 4 minutos de las 4 de la tarde en la ciudad de Rosario. La temperatura a esta hora 17 grados 8 décimas, cielo despejado. La humedad es del 52%, sopla viento del sector oeste a 8 kilómetros en la hora y la visibilidad tiene excelentes condiciones, es a 15 kilómetros.
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0: tarde, Samuel. Arrancamos vivo la radio. Soy Jonathan Raimundo. Y seguimos, esperando a Lucas Correa, que seguramente me están diciendo que cada vez falta menos para su vuelta. Así que muy pronto vuelve Luquitas a la conducción de Vida la Radio. Y aquí estamos con todo este gran equipo. Saquemos el serrucho, por favor. Todo este gran equipo de Vida la Radio para pasar un buen momento. Hoy con un programa un poco más reducido. Hasta las 5 de la tarde, porque luego está la transmisión del partido de Rosario Central por Copa Libertadores. Así que así arrancamos, ¿eh? ¿Cómo estás, Ceci? Buenas tardes.
1: Hola, Johnny. Muy buenas tardes para vos y también para quienes están del otro lado. Buen martes.
0: ¿Cómo está el clima? ¿Cómo está el día?
1: Bueno, Johnny, un clima, pero perfecto, ideal a esta hora, hay que decir. A esta hora, 17 grados, 8 décimas, tenemos cielo completamente despejado, la humedad es del 52%, sopla viento del sector oeste a 8 kilómetros en la hora, la visibilidad tiene excelentes condiciones, es a 15 kilómetros. Te lo repito por si te lo perdiste porque te dije que a esta hora estaba divino. 17 grados 8 décimas, cielo completamente despejado, con por delante otro día que se viene así el miércoles, con unos 17 de máxima. El frío, ya saben, el golpe es bien tempranito a los madrugadores y a quienes por supuesto retornan ya para la medianoche a sus hogares, ahí sí que se siente la fresca.
0: Pero vieron que afuera el clima está lindo, pero uno ingresa a las casas y las casas están heladas, están congeladas. Sí. ¿Por qué pasa eso?
1: No, hay salas que están, ¿viste? Vos, ¿no te pasaba vos que ibas a la casa de tus abuelos y sabías de una manera casi fija que por donde pasabas era una cosa como helada, un pasillo helado? Bueno, hay eso. Para mí son los ventanales o a veces que uno no abre o cierra bien, entonces que generas ese oxígeno, porque hay que generarlo, a esto de abrir, ventilar, sirve para que recambie también un poco el clima, Johnny, me parece, y no tener, claro, esa condensación, sí, del frío.
0: Muchas veces está más lindo afuera que adentro. Claro. Y adentro prendés la estufa y sentís cada vez más frío. ¿Viste? Es rarísimo. Sí, vos prendés la estufa, cerrás todo, porque si hay frío. Y tal vez salí afuera y no hace tanto frío afuera.
1: Lo que yo sí creo es que adentro, en el hogar de cada uno, en esta época del año, uno se viste, agarra las mismas medias de siempre. Los mismos pantalones, el mismo suéter, buzo, viste, como que te abrigás de un modo que es modo invierno. No sabes bien qué es. Si hay una emergencia, vos salís como en look pantuflas, como si estuvieras como descansando en tu casa, que no es eso. Pero es una ropa que te acompaña en esta época del año particular.
0: La ropa cómoda de invierno, viste, que siempre lo tenés a mano, ahí el saquito. O el busito,
1: sí.
0: Ya viste, tal vez lo usaste toda la semana y pide lavame, viste.
1: Y más, pero sí, y pide lavame y vos decís, ay no, pucha, pero mañana parece que va a estar frío también, así de frío, mejor lo lavo cuando mejore un poquitito, no, y ahí estás.
0: Abrimos la pesa, ¿cómo estás, Facu? ¿Cómo estás, Pepe? Buenas tardes.
2: Muy buenas tardes, Johnny.
3: Hola, Johnny, ¿cómo estás?
2: Estamos bien.
0: ¿A ustedes también le pasa en casa?
2: Sí, justo el departamento donde yo vivo es bien fresco, lo cual en verano disfruto mucho. Y ahora, poner antes de salir para acá, justo pensé eso. Cuando salí no estaba tan frío y adentro sí estaba frío. Y dije, bueno, prenderé la estufa. Pero en verano, no, pero en verano lo disfruto. En verano es un activo tan grande. Yo entro calcinado a veces de afuera y ya nomás entro al edificio y ya. Es esos edificios, viste, que a veces pasás incluso caminando y vos ya sentís que de adentro viene un aire más fresco.
1: Sí, es cierto.
2: No sé si es porque la calle esa.
0: No le da el sol.
2: No sé, la calle esa justo está en bajada, o un poco en bajada. No sé si tiene que ver con eso, con qué. Yo estoy en la planta baja. Pero es muy fresco y en verano eso lo disfruto mucho, digamos. Después hay veces que hay que prender el aire igual, pero. Ya cuando entrás sentís el cambio, pero estos días, digamos, ya tuve que echar mano a la estufa, digamos.
0: Claro, y sí. Son los pros y los contras. ¿Vos, Pepe?
3: No, en mi caso no lo sufro tanto, salvo que sea un día muy ventoso. Vivo en un sexto piso, al frente del Parque Independencia, lo cual tengo la luminosidad todo el tiempo y gracias a Dios no es un lugar frío, por lo menos ahí en el departamento, salvo, repito, cuando hay viento, ahí sí, estando en un sexto piso,
1: aparte
3: y no tener un reparo al frente,
1: claro,
3: eso
1: más
3: cambia un poco, pero si no, la verdad que no la pasamos mal.
2: para que mis amigos canallitas vean que no es con ellos, te van a decir,
3: Pete, si lo ibas a decir vos o si en cualquier momento ya llegan los mensajes.
2: Esa es zona de...
3: Se puede hablar en serio,
2: viejo. Esa es zona de pingüinos, te iban a decir, entonces, bueno.
4: Claro, claro, pero viste, Pepe aclaró por las dudas.
1: Sí, muy correcto el compañero.
3: Vos tampoco ayudás, Johnny, decís claro, claro, no ayudás.
4: No, muy correcto. No, yo digo claro, vos me decís que vivís enfrente del Parque Independencia, claro.
1: Se entiende, no hay reparo, no hay, bueno, las
2: sexto
1: construcciones.
2: Piso, hay mucho viento.
1: Hay mucho pulmón verde, los espacios verdes que ocupamos, rosarinas y rosarinos. Claro.
4: Viste que hay cosas
1: que
4: son muy sensibles en esta ciudad, ¿viste?
3: Sí.
4: Son
3: demasiado, diría yo.
2: Pero como bueno, como venía el tema del clima caldeado con los canallas del fin de semana, para aflojar
3: tendría
2: un poco
3: que haber
2: la tensión.
3: El barrio, no tendría que haber dicho nada, entonces seguíamos.
4: Bueno, a través del mensajero los oyentes se pueden comunicar. Y hoy es el día del médico de familia.
1: ¡Ay, no me digas!
4: ¿Usted tiene un médico de familia? Ya casi no es muy habitual el médico de familia, este que sigue la trayectoria de los chicos y demás. No sé si ustedes tienen.
2: Pero ¿cuál es el concepto bien del médico de familia? Tiene que atender a toda la familia, obviamente.
1: Claro. Llamalo a Jorge.
2: Es digamos, primo del médico de cabecera.
3: Acá en Rosario no, pero en Vigán sí tenemos el médico de... Del pueblo, que es el médico de toda la familia. Un gran saludo a Tati Mentati.
2: Que casi que porque médico de allá. Por estar ahí y por conocerlos y por ser un pueblo y demás, o a veces por seguir la trayectoria de toda la vida, se acuerda de las patologías de todos.
3: Además, el médico del pueblo, vos tenés la ventaja de cuando tenés una...
1: No es lo mismo que el clínico, ¿no?
3: No, me parece que en este caso... le mandás un mensajito o algo, el tipo te contesta fuera de horario.
1: Claro. Si
3: es
1: fax, un domingo, en esa época fax.
3: Si es un domingo vas hasta la casa, te atiende, ¿me entendés? Es otra otra relación. Acá en Rosario entiendo que se pierde eso. Sí. No podés hacer.
4: Sí, mucho más cercano. Hoy por hoy los médicos no te dan el teléfono. No para eso. Una consulta.
1: Ay, no, me molesta.
2: Mira, justo
1: eso.
2: Ayer me comentaba eso un conocido, porque ahí en el barrio un médico también, un hombre grande que todos los vecinos conocían, querían, que bueno, falleció, ya era un hombre grande, ya estaba jubilado, y bueno, y se lamentaba de eso, de que era un médico de ese estilo, que conocía a todos, que se acordaba cada vez que los recibía, se quedaba charlando con la gente. Yo entiendo que es difícil, que los médicos a veces atraviesan distintas situaciones, que a veces están sobrepasados de trabajo, pero suelo confiar en ese médico porque lo anímico es muy importante en cualquier tipo de recuperación. O para atender cualquier patología, me parece que uno se siente atendido con más cariño a veces por ese tipo de médicos. Así que bien por los médicos de familia, los que queden.
1: Sí, claro, y por los que siguen dando el celular, que se te animan. Que dicen, claro. ¿Sabes qué? Llévate mi celu. Pasa tomá.
4: Que no sos solamente, viste, una orden de la obra social.
1: Claro.
4: ¿Viste? No, pasame la orden. Obviamente los médicos tienen que cobrar eso.
1: Comunícate
4: trabajo,
1: con mi secretaria.
4: Pero, viste, es algo más cercano, viste, algo más contacto humano.
2: Que no
4: después, cobrame lo que me tengas que cobrar. Pero, viste, algo más, no sí. Solamente el turno médico, que a veces, viste, de acá a un mes el turno médico. No sé si estoy de acá a un mes.
2: Claro.
4: Claro.
1: Exacto.
4: Tremendo.
1: Sí,
2: que no aparezca solo una transacción, digamos.
4: Claro.
2: Haceme sentir que me recibís, que me atendés, que aunque capaz que no te acordás bien, tenés que mirar tu cuadernito, pero que sea un poco también, que me haga un poco el acting, si es con cariño, no qué sé yo. Me parece que eso también ayuda a atender a las enfermedades, las patologías, le hace bien a los pacientes.
4: Totalmente.
2: Brindo por los médicos que entienden eso o lo pueden hacer también.
4: Y vieron que en la familia siempre hay alguien que no es médico, pero siempre recibe consultas médicas. ¿Viste?
1: Sí.
4: Esa tía que no es médica, no tiene título de nada, pero siempre le preguntan temas médicos. No sé si por la experiencia vivida o por qué, pero o ya sea por el empacho o la ojeadura. Tienen en la familia, por ejemplo, en mi casa, es mi vieja. Mi vieja recibe, es como la médica, viste, del barrio, porque no tiene título ni nada, pero le dicen curame la ojeadura, curame el empacho, a veces las lastimaduras, viste. Bueno,
1: me interesa esa profesión.
4: Hay en el barrio.
1: Me gusta, sí.
4: Yo le digo, mamá, tendrías que cobrar.
1: Pero,
4: porque ella dice, no hay que cobrar. Esto no se cobra, pero si cobraría ya tendríamos 10 casas, sí, más o menos. Sí, sí. Claro, tremendo.
1: Bueno. Y vos más o menos asesora a la Johnny un poquito, ¿viste? Están, son los tiempos difíciles, quizás alguno más o menos le ve la carita.
3: No, ella no cobra.
2: No cobra. No da el brazo a torcer con eso.
3: También cura los nervios, ¿viste? Los pone en un vasito.
1: ¿Cómo los nervios? Difícil. No sabía
2: porque
1: esa.
2: El mal de ojo y el empacho se han escuchado bastante. El de los nervios es más difícil, ¿eh?
3: Sí, es un catálogo muy amplio el de mi madre.
1: Johnny, ¿y vos alguna de todas estas cuestiones en algún momento te interesó aprender? Porque viste que, por ejemplo, el del empacho, si no me equivoco, te lo pueden enseñar en Navidad.
3: En Navidad, sí.
1: ¿Alguna correcto. De estas intentaste?
3: Sí, el empacho tener? Sé que me lo enseñó el empacho, me lo anoté en un papelito, pero no lo puse tanto en práctica. Soy bien. Medio desastre con todas esas cosas, pero lo tengo en el papelito bien. Anotado y me lo enseñó en Navidad, correcto.
1: Listo, sí. O sea que podés curar el empacho.
2: En caso de emergencia aparece el papelito.
3: Exacto, pero viste, difícilmente reemplazarla a mi madre. Además, como que ya tiene el puesto y el título ganado y experiencia de muchos años, con lo cual.
1: Pero por supuesto, pero difícil, es interesante, ¿no? Que uno vaya heredando estas cuestiones que realmente son una reliquia. Ahí está el valor, te digo.
3: Claro.
1: Y totalmente. Esta de los nervios no la tenía. No sé qué otras cuestiones tendrá la posibilidad de curar. Yo sabía, como decían los chicos, esto del mal de ojo, el empacho.
3: Mm-hmm. ¿Mm? Claro, ¿y ustedes tienen en el barrio?
2: Sí, la chiche, a la vuelta.
3: ¿La chiche?
2: No, a la vuelta de casa.
3: El empacho que, tengo un par de amigos que hacen.
2: Que lo saben hacer, sí, y también sí, lo habrán habrán aprendido. Mira, ahora que me lo dicen así, yo no lo tenía tan presente que se puede aprender, digamos. Hay que saber esas cosas,
1: Sí, pero tiene que ser en una fecha especial, sí, no te lo enseñan de
2: no
1: la
2: es
1: nada.
2: Es que lo busco en internet ahora cuando salgo de acá y lo aprendo. No.
1: Yo tengo una amiga también a la que le pido mucho, nos salva muchas veces con esto del mal de ojo y del empacho. Y bueno, pero está, ¿viste que el empacho? Lo de la culebrilla también. Ah, ojo, la culebrilla, gente, la de la culebrilla. Sí, a mi papá, una señora creo que... 89 años tiene y sigue curando la culebrilla.
2: Pasa que la culebrilla, encima, todos los otros tratamientos, en general, no sé si que fracasan, pero es un tema
1: complicado. Pero el médico
2: muy complicado
1: convencional te manda a la curandera.
2: Por eso, te mandan ahí porque es muy difícil de abordar la culebrilla.
3: El empacho algunas veces no te lo quieren hacer porque después le queda el malestar.
1: ¿Viven todos el mismo malestar? Porque hay personas como que les da bostezos, otras personas empiezan a repetir la comida. No sé si todos corren por el mismo canal.
3: Claro, mi vieja bosteza, por ejemplo.
1: Ah, bueno.
3: Bosteza, pero no le queda nada, por lo que tengo entendido.
1: Bueno, eso bien, mejor. Porque
3: no,
1: viste,
3: no,
1: repetir
3: a mi amigo
1: la comida.
3: Le suele... Si estás muy empachado, queda así unas horitas él con dolor de panza.
1: Bueno, ahí hay que ya, chicos, vamos. Ponga la tarasca.
2: ¿Qué pasa? No sé, tanto. Por plata. Volvemos a lo que decíamos.
1: No, chicos, no. Así no estamos funcionando.
2: Pero mira, vos te sale el gesto, te sale natural. Y eso es lo que hablábamos antes. Piden la plata los médicos.
1: Yo
2: y justamente.
1: La

0: termina teniendo más que si, bueno, no sé si más que si cobrara, pero sí además la gratificación de que todos le dan el cariño, ¿sabes? Claro. Que todos los vecinos te quieran, te respeten, te valoren. Eso es impagable.
1: A través del mensajero los oyentes pueden opinar, ¿eh? ¿Tienen algún médico de confianza, algún médico de familia o en el barrio está esa persona que no es médico, pero que es súper consultada, ¿eh? A través del mensajero nos pueden decir, esto es Viva la Radio.

0: y a través del mensajero lo vamos leyendo. A ver, ¿me ayudaste, Ceci? ¿Qué nos dice Gustavo?
1: Sí, vamos a ver con la palabra de Gustavo, que se comunicó con nosotros ahí al mensajero. Hola, Gustavo.
2: Hola, chicos. Bueno, yo aparte de coincidir con ustedes, considero que el lugar más frío de la casa es el baño. Es más, estoy pensando en poner una estufa, algo, cuarzo. Porque aparte me gusta ir al baño, que es el único momento que tengo de tranquilidad. Dejo de mis tres gatos, mis hijos y mi mujer, y me pongo a jugar al Candy Crush. Y el otro día casi pido el auxilio a un veterinario para que me sacrificara, porque no me podía levantar del frío, tenía las piernas, era una cosa espantosa. Pensé que había quedado paralítico, pero no, gracias a Dios. Así que bueno, un abrazo.
0: ¿Viste cuando te quedas mucho tiempo en el baño?
1: No, pero eso fue por el vicio del Candy Crush, ¿eh?
3: Vos sabés que me hizo acordar de chico, mi abuelo había puesto en uno de los baños.
1: Había muchos los baños antes.
3: Es como una especie de estufita mini. Claro. Ahí contra una pared medio arriba, a gas todo, que era como una especie de cuadradito así, con la rejita. Una especie de pantallita así. Y era, mira, ahora lo valoro porque es verdad, en el baño siempre hace mucho frío.
1: Sí,
0: claro, bueno, a veces, no sé si les pasa, a veces en casa, cuando por ejemplo a veces tengo que trabajar a la noche, que está fresco, me he puesto una mini estufita, no sé si esto es como una mini estufita en los pies, porque soy muy friolento en los pies, una mini, ¿viste? Tipo caloventor.
1: Sí, claro. Sí.
0: Únicamente para los pies. No sé si esto es común o se hace en casa, pero ¿viste? Es muy feo tener frío en los pies. No, es horrible.
1: No, y tenés que ir haciendo recambio de medias. En su momento yo me ponía hasta dos pares de medias. Creía que de esa manera tenía. Sí, pero al final me sudaban más los pies y era peor. Entonces hago más recambio de medias y he empezado a usar, no son todas de la misma calidad, a veces medias térmicas.
4: Ah, claro. Sí. Yo tengo un amigo que usa todavía la bolsa de agua.
1: Ah, eso claro, mucha gente.
4: Sí, claro. Agua caliente.
1: Pero esa para dormir, en la compu, ¿cómo la usás? Si te sentás a trabajar.
3: La tenés ahí.
4: La ponés
3: ahí. Como te lo pones en la cama, lo pones ahí.
4: Claro.
1: No, pero necesita Johnny en los pies. Si se los pone la plasta, me parece, no.

0: No. Puede andar.
1: ¿Te apoyó?
0: Siempre me pareció un peligro la bolsita esa de agua caliente.
1: Nah,
0: bueno, chicos, ¿qué quieren?
1: Súper resistente.
0: A mí siempre me pareció un peligro, pero mis abuelos dormían todos con la bolsita de agua caliente.
2: Histórica. Claramente. La bolsita. Sí, sí. A ver qué nos dice Gustavo.
0: A ver, Gustavo Romano, por acá. ¿Qué haces? ¿Cómo andas, Gustavo?
3: La banda de los bus. Hola, Johnny y Cecilia. Tengan ustedes muy buenas tardes. Feliz martes. Johnny, te debo la torta. Mañana o pasado te la llevo.
2: No hay problema.
3: La torta de cumpleaños. Un abrazo. Éxitos.
0: Ay, pasado, Gustavo.
4: Linda tarde para productos de panadería.
2: Sí, gracias, Gustavo, por el cariño. Hola, yo tengo acá al lado a mi socio Hernán El Lentino, analista de sistemas, pero médico frustrado. Mirá, él te diagnostica, te medica, te revisa los análisis. Mirá. Es todo un generalista. Abrazo, nos dice Adrián. Bueno, siempre consultar con el médico. Está bien tener a alguien de confianza que tal vez, pero siempre el médico, es importante. Tenemos mucha información por delante y poco tiempo en el programa, así que arrancamos por Facu, ¿te parece? Vamos con Facu.
4: Bueno, Johnny, vamos a hablar de la estadía corta, la visita de la vicepresidenta Victoria Villarruel. Estuvo hoy en Rosario con el motivo de la conmemoración de un nuevo aniversario del fallecimiento de su padre, Eduardo Villarruel, que fue militar y que también tuvo otros trabajos, combatió en la Guerra de Malvinas, como ella siempre recuerda. Falleció en el marco de lo que era la pandemia del COVID. Bueno, estuvo ella en la catedral en la realización de una misa y habló con algunos de los presentes. Estuvo allí nuestro compañero Fernando Carrafiello. Vamos a escuchar lo que decía la vicepresidenta Villarruel.
5: Estoy en Rosario, es un nuevo aniversario del fallecimiento de mi papá y bueno, él era rosarino, está enterrado acá, era muy devoto de la Virgen del Rosario, de hecho su condecoración de Malvinas está en el camarín de la Virgen y siempre que vengo por Rosario vengo a la catedral, saludo a la Virgen, miro la medalla, rezo y bueno, en esta ciudad que es mi segunda casa. No tengo decidido eso, falta mucho tiempo. No, vengo en un ámbito privado, por supuesto intercambiamos unas palabras con el gobernador Puyaro y con el intendente Hapkin para que ellos estén al tanto de que estoy en la provincia, pero no tiene ningún otro motivo.
6: ¿Cuáles son las historias que ha tenido, las declaraciones, peleas también internas dentro de La Libertad Avanza?
5: Yo no participo de ninguna pelea, desarrollo mi labor en el Senado de la Nación y las explicaciones las tiene que dar el presidente, su hermana o el resto de las personas que estén mencionadas. Yo no tengo nada más que decir que hablar por mis hechos, que son dirigir el Senado de la Nación, ahorrar el dinero de los argentinos. Hemos ahorrado 27 mil millones de pesos en la gestión que tenemos en el Senado y eso es muy importante en estos momentos en los cuales se le pide un esfuerzo a la sociedad. Bueno, en el Senado de la Nación yo me mantengo siempre con mucho respeto hacia la sociedad y hacia todos los sectores. Por supuesto, si a mí me lo llegaran a faltar, igualmente no voy a responder con faltas de respeto. Siempre creo que la convivencia en sociedad debe ser basada en el respeto, así que de eso tienen que preguntarle al presidente.
6: ¿Qué piensa Victoria de Adorni?
5: Y no sé, que estamos esperando todos la declaración jurada de Adorni. Les saludo, muchas gracias.
4: Bien, ahí estaba entonces la vicepresidenta Villarruel, que al final le preguntaban por lo de Adorni y dejó esa frase de que estamos esperando la declaración jurada, que es seguramente el título que queda mayormente, pero bueno, me parece que dejó igual algunas que otras definiciones también, siempre en un estilo que tiene Villarruel, quizás más protocolar, Johnny, me parece, y en este caso ella decía que es... venía por este tema del fallecimiento de su padre, la misa, donde tiene ahí también su recuerdo. Ella, para los que no saben, vivió muchos años aquí, siendo muy jovencita, porque su padre estaba aquí naturalmente, así que bueno, también la une ese vínculo con Rosario. Evitó, me parece, hacer muchas referencias políticas, pero dejó al final esa frase de Adorni que seguramente va a resonar por la figura del jefe de gabinete y porque Villarruel es precisamente la vicepresidenta.
2: Sí, no quiso entrar en la pelea política ni tampoco mirando el año que viene, ¿no? El 2027. No.
4: Se lo preguntaron claramente.
2: Pero cuando le preguntaron por Adorni, es la segunda funcionaria. Recordemos, Patricia Bullrich, ya lo había dicho, que lo presente lo más antes posible, había dicho Bullrich, y eso hizo que tome un poco más de distancia del presidente Milei. Ya Villarruel viene con una relación con más distancia, ¿no? Ya viene con una pelea ya de hace bastante tiempo con el presidente de la Nación, y metió esa puntita, ¿no? Que estamos esperando que presente la declaración jurada a Adorni, con lo cual es la segunda funcionaria que apunta al jefe de gabinete, ¿no?
4: Sin duda, Johnny. Bueno, como vos lo decís también, le preguntaron directamente si esto, digamos, si su presencia aquí debía ser tomada o leída de alguna manera como el inicio de una campaña, como un perfilamiento hacia el 2027, que ya lo vemos también en muchos otros dirigentes, y no es tampoco un secreto, la política casi siempre está pensando también en eso. Y ella lo descartó, dijo, no, es algo personal. Le avisé, por supuesto, al gobernador, al intendente, los nombró, pero porque también me parece que sería casi una falta de respeto que no lo hubiese avisado si la vicepresidenta, la segunda persona más y con la investidura más importante del Poder Ejecutivo, está en la ciudad y no avisa. Quizá podría ser tomado también como una falta de respeto, así que en ese sentido se maneja siempre correctamente Villarruel. Por eso esa estocada final, si se quiere, a Adorni, si la hizo es porque claramente también la tenía pensada y porque es lo que se piensa también puertas adentro del Poder Ejecutivo, del Poder Legislativo. Se debe hablar esto donde está Villarruel. Ella dijo, no participo del Poder Ejecutivo, pero no se privó de exigirle la declaración jurada al jefe de gabinete.
2: Muy bien, ahora vamos con Pepe. Pepe, ¿qué hago con el álbum del Mundial y Neymar? ¿Qué hago?
1: Y si la tenés, aprovechala porque Neymar va a estar en el Mundial, así lo...
2: Sí, pero sí, en el álbum de Panini no está Neymar.
1: ¡Ah, no está!
2: ¡No está!
1: Y bueno, entonces hay que usar...
4: No hablaron con Ancelotti.
2: Otra vez pasa lo mismo que... Viste, siempre en todos los Mundiales pasa lo mismo. Que hay figuras que van al Mundial y no están en el álbum.
1: Claro, el tema acá es que es una figura mundial, ahí le erraron, porque de última, si vas a cometer un error, cometelo con Neymar, pero no lo dejes afuera. Sí, bueno, se la jugaron y en este caso no le fue bien. Y bueno, si no, ahora lo que tenés que hacer es con la inteligencia artificial, te haces la figurita de Neymar,
0: sí,
1: y la pegás en el lugar.
0: Hay que apelar a la creatividad.
1: De uno de los que no convocó a Ancelotti.
2: Tremendo.
1: Y ahí le clavas la de Neymar, ya está.
2: Es la sorpresa, ¿no?
1: Yo no lo veo como sorpresa, porque se venía, tenía mucha presión Ancelotti de llevarlo. Y a ver, tampoco es que ha dejado grandes jugadores afuera para llevarlo a Neymar. Y yo creo que también era para no ganarse un problema si a Brasil le iba mal. Estoy diciendo, queda eliminado.
2: Claro, le iban a decir, che, dejaste a Neymar en Brasil.
1: Exactamente.
2: Mirándolo por televisión.
1: Exactamente. Entonces, repito, no es que...
0: O Globo.
1: Claro, es que un jugador de talla mundial se quedó afuera porque fue Neymar. Ha llevado futbolistas que a uno le sorprende. Por ejemplo, Rayán, un delantero que está jugando en el Bournemouth. Ha llevado dos jugadores de Arabia Saudita. Un defensor de apellido Ibáñez, que no es muy conocido. Digamos, en la lista de Brasil no es que los 26 son figuras. Por lo cual, que esté Neymar me parece que está totalmente acertado.
2: Claro, es bastante pobretón en la lista de Brasil. Dejó de ser el cuco que en algún momento fue.
1: Para mí tiene un muy buen once inicial, pero que no le veo el recambio que tenía Brasil en los otros mundiales, que vos decís, che, bueno, no juega este, pero mirá quién te entra. Te entra, no sé, el 9 de Barcelona, por decirte. Y no está pasando eso ahora. De hecho, lo dejó afuera, por ejemplo, a Joao Pedro, el delantero de Chelsea, que uno creía que era fija porque justamente no tiene futbolistas de super elite. Sin embargo, decidió dejarlo afuera, por lo cual no le veo. O sea, vos ves hoy la lista de Francia y la lista de Portugal es muy superadora con respecto a la de Brasil.
2: Claro. Y también quien se confirmó la presencia de Cristiano Ronaldo, ¿no?
1: Sí, por eso. Portugal no tiene sorpresas, y tiene un once inicial que realmente es muy potente. Lo... Ahora, tiene yo.
2: 41 años tiene Ronaldo, ¿no?
1: Sí, pero a ver, sigue vigente, lo está demostrando, está por llegar a los 1000 goles, tiene un físico impecable, y en Portugal es la bandera. Es imposible que Cristiano Ronaldo, jugando por más que esté en Arabia Saudita, no esté en el Mundial. Es como Messi. Si Messi sigue jugando y tiene ganas, va a estar en la selección siempre. Y Cristiano Ronaldo es lo que para nosotros es Messi.
4: ¿Es más exigente, Pepe, la Liga de Arabia que la de Miami, que la de Estados Unidos?
1: Para mí está un escaloncito más arriba, eso es verdad. Hay jugadores de más relieve y se juega un poquito más rápido. La de Estados Unidos es
4: todavía
1: bastante,
4: están creciendo, digamos.
1: Es bastante lenta, sí. Para nosotros mejor, me parece, porque tanto De Paul como Messi van a llegar súper descansados.
4: Cansados.
1: Sí.
2: Claro. Bueno, lo bueno es que con esto que está diciendo Pepe, que Messi podría tener un poquito más de vida en la selección, ¿no?
1: Va a depender exclusivamente de lo que él tenga ganas. Para mí va a ser su último mundial, porque físicamente no es el mismo físico el de él que el de Cristiano Ronaldo. No es lo mismo lo que entrena Ronaldo, que es una máquina, a lo que entrena Messi. Lo de Messi es todo natural. Lo de Cristiano Ronaldo, más allá que tiene cosas obviamente naturales, él entrena su físico yo creo que 10 veces más que Messi, y por eso está así. Y vos lo ves, y si me decís ¿quién tiene más chance de llegar al próximo mundial? ¿Ronaldo o Messi? Y te digo Ronaldo, porque Ronaldo es una máquina. Él cuenta su entrenamiento, las horas que duerme, a qué hora se levanta, las veces que entrena, lo que come. No es lo mismo de Messi. De hecho, se fue a Estados Unidos para tener una vida más tranquila, más familiar y con no tantas restricciones como tenía anteriormente.
2: Anda para allá. Impresionante, ¿eh? Y se viene el partido central en minutos.
1: Sí, señor. Sí, 7 de la tarde va a ser el partido central ante Universidad Central de Venezuela. El canalla en busca de ya sellar su pase a octavos de final. Después se verá si puede ser en el primer puesto o en el segundo lugar. También va a estar jugando Boca ante Cruzeiro, va a estar jugando Platense ante Independiente Santa Fe de Colombia. En la Sudamericana va a jugar Riestra, Barraca Central y también Tigre. Y en la actualidad está jugando el Manchester City en Inglaterra. Está perdiendo 1-0 con el Bournemouth. Con este resultado, Arsenal se consagra campeón. Hasta el momento el conjunto de Arteta, que lo tiene Gabriel Heinze como ayudante de campo, se estaría consagrando campeón. Todavía falta 40 minutos para terminar, pero el City está obligado a ganar si quiere que el Arsenal no sea campeón. Y está ganando el Chelsea con un gol de Enzo Fernández, 1-0 al Tottenham. Con este resultado todavía no sella su permanencia el conjunto de Cuti Romero. Sin Cuti Romero, que está aquí en el país, está en Córdoba, pero su equipo por ahora no se salva del descenso.
2: Muy bien, con toda esta información, en un ratito, en 20 minutos, llega la transmisión del partido de Rosario Central. Esto es Viva la...

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2: Egipto comparte el grupo G junto a Bélgica, Nueva Zelanda e Irán. Comenzará y cerrará su primera fase en Seattle y el restante partido lo disputará en Vancouver. Egipto se vio favorecida en el sorteo, donde no solamente integra un grupo accesible para avanzar de ronda, sino que los posibles cruces le dan chances de llegar como mínimo a los octavos de final. Su entrenador es Hossam Hassan, ídolo nacional, por ser delantero y capitán en Italia 90. Hassan asumió en el 2024 y logró el objetivo de clasificar a una Copa del Mundo tras 8 años. La figura indiscutida es Mohamed Salah, el delantero por ahora del Liverpool, que tiene 33 años y es considerado el mejor futbolista en la historia del país. Y ya participó en el Mundial en el 2018 en Rusia, donde llegó con lo justo por una lesión en el hombro y pudo convertir 2 goles para los faraones.
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8: Alpine ya tiene en su equipo al ex jefe de aerodinámica de la Fórmula 1. El veterano experto en aerodinámica, Jason Somerville, ha comenzado su nuevo trabajo en Alpine tras haber sido clave en el desarrollo del reglamento actual de la Fórmula 1. Somerville acordó un contrato para unirse a Alpine y luego cumplió un periodo de preaviso de 6 meses antes de incorporarse a su nuevo empleador. Con ese periodo de licencia remunerada ya concluido y durante el cual Somerville siguió activo para la FIA pero trabajando en proyectos alejados de la Fórmula 1, el británico ha comenzado ahora su nuevo trabajo en el equipo Alpine de Fórmula 1, asumiendo el rol de director técnico adjunto, reportando directamente al director técnico David Sánchez. En Alpine, Somerville se reencuentra con el director general Steve Nielsen, que ya trabajó con él en la FIA como en la gestión de la Fórmula 1. Somerville se desempeñó como jefe de aerodinámica de la FIA desde febrero de 2022, incorporándose tras ejercer un rol similar en Williams, Toyota y Lotus.
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0: 10 minutos para las 5 de la tarde y ya está Agostina Meneghetti, trabajando desde la calle. Agos, ¿cómo estás? Buenas tardes.
1: Hola Johnny, ¿cómo estás? Buenas tardes para vos y para todos. Sí, estamos trabajando en este caso para hacer un anticipo de lo que va a suceder mañana por la mañana. Recordemos que ya está circulando la información de que va a haber una marcha nacional por la salud. Van a adherir los empleados públicos tanto de Nación como de la provincia de Santa Fe. Va a haber una marcha que se va a sentir muy fuerte en el microcentro de la ciudad de Rosario, cerca de las 11:30 de la mañana de mañana. Y nosotros, si te parece, vamos a compartir la palabra de Lorena Almirón. Ella es secretaria general de ATE Rosario, que nos cuenta un poco más cuáles son obviamente los reclamos, en dónde coinciden con los pedidos que se hacen a nivel nacional y cómo va a ser justamente esta movilización de mañana.
2: Esto es una jornada nacional en defensa del derecho a la salud, al trabajo, por los salarios dignos. Actualmente el sector tiene sueldos que en muchos casos no llegan ni a la mitad del salario mínimo vital y móvil. Además existen altos niveles de precarización laboral en todos los niveles del Estado. Exigimos condiciones dignas de trabajo y la inmediata puesta en marcha de planes sanitarios que han sido anulados o totalmente desfinanciados por el gobierno de Milei. Provincial se redujo un 7% la inversión en salud, por eso estamos en alerta, los sueldos están por el piso, se necesita más personal e infraestructura para sortear todas las demandas crecientes del sistema de salud, que está cada vez más colapsado por las migraciones del sector privado a la atención pública de salud. Por eso llamamos a marchar este miércoles a las 11:30 de Plaza 25 de Mayo, vamos a pasar por el Nodo Salud y vamos a culminar con un gran acto en el PAMI 1 y vamos a luchar por todo, por el derecho, por el acceso igualitario, por una salud universal, de calidad y gratuita para todos y todas. A las 11:30 tenemos que estar todos y todas en la Plaza 25 de Mayo para marchar hacia el PAMI.
1: Bueno, Johnny, ahí está. Entonces mañana, cerca de ese horario 11:30, van a partir, como lo decía Almirón, desde la Plaza 25 de Mayo. Seguramente hasta 12:30, 1, va a estar bastante complicado el tránsito, así que tenerlo en cuenta, ir tomando nota y si se puede evitar la zona, y si no, obviamente, todos aquellos que quieran acompañar el reclamo, sumarse a lo que va a ser la movilización.
0: Perfecto, Hugo. Gracias.
1: Abrazo grande.
0: Agostina Meneghetti desde la calle y a través del mensajero los oyentes que nos dicen, por ejemplo, Claudio, ¿cómo te chamulló y te hizo pisar el palito? Ay, no sé qué tema será, Claudio.
3: ¿Quién dice eso, por favor?
0: ¿Quién habrá chamullado?
3: Buenas
0: tardes, amigos, soy Víctor de Córdoba. Oh, fuerza por Central, mira. En Córdoba, toma. Pero ¿será rosarino que se fue a vivir a Córdoba? O cordobés que es hincha Central. Puede ser
4: de las dos.
0: Claro, puede ser cualquiera de las dos. Ya quedan pocos minutos, así que vamos a ir yendo con las últimas informaciones, Facu.
4: Bien, Johnny, vamos a escuchar entonces. Antes escuchábamos a la vicepresidenta porque estuvo en Rosario, y ahora vamos a completar la fórmula, en este caso con el presidente. Hablamos de Javier Milei, que habló en las últimas horas, estuvo en un evento realizado en el Museo de Arte Latinoamericano de Buenos Aires, el Malba, más conocido como el Malba, hablando un poco del rumbo de su gobierno, enfatizando un poco en esto que viene últimamente haciendo mucho Milei, sobre la versión o la narrativa que tienen los medios.
0: ¿Vienen marcianos, Facu?
4: Y eso es lo que dice
0: ¿Tenemos
4: Milei.
0: Que esperar extraterrestres acá?
4: Él dice,
0: a ver,
4: ¿qué pasa?
0: ¿Hay que mirar el cielo?
4: Él dice, ¿cómo le explico a un marciano si viene a la Argentina? ¿Qué tiene que hacer? Bueno, te lo voy contando yo mientras recuperamos el audio, porque Milei dice, si llega un marciano a la Argentina, ¿qué le tengo que decir? ¿Cómo le explico?
0: Porque tantas cosas habría que explicar. ¿Cómo le explicamos?
4: ¿Desde dónde lo dice el presidente? Él le dice, si ve los datos de la economía o los que resalta y enfatiza Toto Caputo y demás, ve una realidad, que la Argentina está en una reconstrucción maravillosa. Si ve los medios, prende la tele, ve los diarios, escucha a los periodistas, cree que nos encaminamos directamente rumbo al infierno. Y ahí Milei dice, bueno, que cada uno saque sus conclusiones con cuál es la verdad, pero bueno, enfatiza el presidente en que su convicción es apretando la política monetaria hasta derrotar la inflación. Sabemos que en los últimos días también se conoció el dato de inflación, fue un poco menor a los meses anteriores. También en las últimas horas había hablado de esto Caputo, incluso con Damián Dipache en el envío de Cadena 3 de Economía de Quincho, y también enfatizaba ese rumbo Toto Caputo, cada vez corriendo un poco más, eso sí, el inicio de la bonanza económica. Ahora ya mirando a 2027 y no tanto en estos meses que vienen complicados, pero bueno, enfatizó entonces el presidente en lo que es esta diatriba, si se quiere, que viene teniendo con los medios, Johnny, que no es nueva también. A ver, todos los gobiernos a veces, cuando se ven complicados, y a veces y casi siempre, se pelean con los medios, buscan chivos expiatorios. Bueno, a ver, ahí está el presidente y su teoría sobre qué pasa si viene un marciano.
5: A ver. Digo, si hay algo que yo estoy orgulloso, esto lo hablábamos hace pocas semanas con Federico, de lo que estamos orgullosos es de la profesión que elegimos. Digo, miren si no voy a estar orgulloso y feliz de la profesión que elegí. Soy uno de los tres tipos más conocidos del planeta. ¿Cómo voy a renegar de mi profesión? Amo mi profesión. Digo, me acomodó la forma de pensar.
4: Bien, bueno, Milei entonces va a seguir este rumbo económico, Johnny, y también, como había dicho ayer Caputo, la bonanza se espera, pero cada vez un poco más adelante en el tiempo. Quiere derrotar a la inflación, habla un poco de la actividad económica, que es, me parece, un poco lo que se viene criticando últimamente, que las distintas medidas, ya sea para contener la inflación, ya sea para mantener el dólar quieto, afectan y mucho la actividad. De hecho, hoy incluso hubo una presentación de industriales santafesinos con autoridades provinciales preocupados por la realidad y cómo está afectando la actividad económica en la provincia de Santa Fe, pero pasa en otros lugares del país.
0: Muy bien, Facu. Pepe, la última.
6: Muy bien, la última información tiene que ver con la probable, la probable de Rosario Central para enfrentar a Universidad Central. Habría tres cambios: el ingreso de Mayo, Julián Fernández y Vélez en lugar de Obando, de Enzo Jiménez y de Paul Fernández. Estamos hablando Ledesma en el arco, Coronel, Mayo, Ávila y Sandes, Ibarra y Pizarro, Julián Fernández y Di María, Copetti y Vélez. Ese sería el once inicial de Almirón para enfrentar a los venezolanos.
0: ¿Último partido de Vélez en Central? ¿Este sería, Pepe?
6: Queda un partido más. Último partido de local.
0: Después en el Gigante.
6: Claro, en el Gigante sería el último partido porque después queda con Independiente del Valle. Después tiene que ir al Bahía de Brasil.
0: ¿Va a traer un 9 central?
6: Y ¿se rumorea
0: eso o no?
6: No,
0: porque
6: no, sí,
0: está Rubén en el banco, que por ahora Almirón lo prefirió más a Quintana que a Rubén, ¿no?
6: No,
0: hay que decirle a Almirón que Rubén no es una planta, que es un jugador de fútbol, que es el máximo goleador de la historia central.
6: Eso está claro. Igualmente, si no sigue Almirón y tiene que venir otro entrenador, te va a pedir un delantero, porque Rubén, supongamos que se ponga bien físicamente y juegue, hay que ver cuántos partidos puede jugar seguidos. Johnny, viene de un retiro, viene de una lesión, no es fácil llevar también a Rubén.
4: ¿Hay chance que se vaya al Mirón?
6: Es fútbol.
0: Claro, y sí, bueno, pero si el técnico del mata-mata no ganan a los mata-mata, hay que llamar a Holland y pedirle disculpas, me parece, ¿no?
6: Vos sabés que pero en las últimas horas esto que decís ha tomado mucha fuerza en el hincha central.
0: Claro, claro, pero es así. Si el técnico que vino a ganar los mata-mata no los gana, me parece que hay que hacer un replanteo.
4: El que a hierro mata, a hierro muere.
6: Perdiste con River en el Monumental, no es que quedaste eliminado de local. También vamos a darle una derecha al Mirón.
0: Con un River bastante flojo, también hay que decir.
6: Sí, también, es verdad. Bueno, veremos los mata-mata ahora de la Copa.
0: Claro, bueno, por eso
6: van a ser los determinantes.
0: Y esperemos que se acuerde, más allá que Rubén es un jugador que viene de inactividad, no deja de ser un jugador, un 9 de área que cualquier equipo querría tener, al menos 5 o 10 minutos.
6: Sí, yo no tengo dudas que van a traer un 9, van a traer un 9.
0: Muy bien, Ceci, el sí, clima Johnny. Para mañana, de pronóstico.
3: Mañana miércoles mínima de 3, a abrigarse mucho quienes se levantan tempranito. La máxima después se va poniendo lindo. 17 la máxima para mañana, con cielo ligeramente nublado, Johnny.
0: Muy bien, esto es Viva la Radio. Se quedan con la transmisión de Estadio 3 del partido de Rosario Central por Copa Libertadores. Nosotros nos volvemos a reencontrar mañana ya con un programa normal, de 2 horas. Los saludo a todos, a Coli Quiroga, al Flaco Bravo. También saludo muy especialmente a mi pareja y productora del programa, Milagros Cañete, quien está pasando un momento delicado familiar, y le mandamos desde acá, desde el equipo de Viva la Radio, un fuerte abrazo a ella y a toda su familia, y vamos a salir adelante. Nos reencontramos mañana, como todos los días. Chau, chau.

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Y es otra de esas jornadas donde volvemos a salir de copa. Copa Libertadores de América. Quinta fecha, Grupo H, le contamos en el Gigante de Arroyito. Rosario Central, Universidad Central de Venezuela.

Y han vuelto las tardes, noches de Copa Libertadores de América. Grata sensación. Y el canalla vuelve a jugar en su estadio con su gente aquí. Otra competencia continental. Señoras y señores, es muy duro mirar un poquito hacia atrás y recordar lo que pasó hace algunos días. Y otra vez, el fútbol nos reencuentra aquí en el gigante Arroyito. Digo lo sucedido hace algunos días en el Monumental, con todo lo acontecido, con todo lo narrado, con todo lo manifestado de un equipo que pudo haber dado algo más. Quedó esa ingrata sensación que un central llegó, pudo algo más, golpear en el Monumental, pero volvió con las manos vacías, eliminado de la semifinal del torneo Apertura. De alguna manera es un aprendizaje para este torneo, porque si el máximo examen que tiene Central a lo largo del 2026 es la Copa Libertadores, no tenga ningún tipo de dudas. Y de todo lo que se hizo en ese partido, tal vez pudo haber tomado como aprendizaje que eso no debe ocurrir en el campeonato continental. La máxima competencia a la que aspira Rosario Central en este año. Señoras y señores, Central, Universidad Central, penúltimo peldaño de lo que tiene que ver con la fase de grupos. Ya estaremos la próxima semana en Ecuador para contarles el partido, esperando que no sea definitorio, que sea holgado en el día de hoy, que el canalla gane, que tropiece el elenco ecuatoriano y llegue allí ya definido. De igual modo, ganando el canalla o empatando al menos con el empate, también alcanzará en territorio ecuatoriano para conservar la primera colocación del grupo y salir más ancho postmundial a definir los octavos de final, nada más y nada menos que en este estadio. Señoras y señores, aquí estamos a través de la radio. Estadio 3, Cadena 3 Argentina, saliendo de copas. Un día bellísimo, la bóveda celeste por completo, sol radiante. Parece más que un día, más allá de la baja temperatura, más que otoñal, bien primaveral. Trapos colgados, ingreso de los hinchas a su terruño. Ya están para el apoyo al equipo canalla en el día de hoy, 7 de la tarde. Juega Central, como hace 30 años, juega con el equipo que vos elegiste. Juega por Estadio 3, por la gran cadena 3 Argentina. Somos esa amalgama de generaciones, esa simbiosis. Estadio 3, cadena 3 y vos. Lo escuchaste con tu viejo, lo escuchás con tu hijo, como siempre, de copas o donde sea, de local o fuera de casa, siempre, pero siempre Estadio 3 está donde dice que está, con la pasión de ser testigos. Ya comunicados por la radio, arrancando previa del torneo más anhelado, Central juega buscando la clasificación octavo.

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2: Abrazo y agradecimiento total a todos los anunciantes que hacen posible que estemos presentes en cada reducto de la Argentina, en cada reducto del continente y del mundo, llevando nuestra pasión, el fútbol, la radio, la compañía absoluta de los equipos de la ciudad, en este caso con la Copa Libertadores. Les decía, hoy estamos acá. El próximo lunes, ya pasadito a martes, estaremos viajando hacia Quito. Estaremos en Sangolquí, el último juego de la Copa Libertadores, de la fase de grupo, junto a Claudio y Marcelo, con la pasión de ser testigos, acompañando la ilusión de Central de este 2026 con esta gran Copa Libertadores. Señoras y señores, 7 de la tarde es el partido. Juega el canalla ante el elenco venezolano silbato del brasileño Flavio Sousa. Lo voy a presentar a quien más sabe y mejor explica el fútbol en Argentina. Bienvenido, gran abrazo, Claudio Giglioni. Abriendo la cancha.

0: Y si en una de esas salís bueno, se tiran al suelo y te cobran. Y te cobran penal.
1: Muy buenas tardes a todos. El gustazo enorme de reencontrarnos convocados por estas dos pasiones: el fútbol y la radio. Comenzamos aquí una transmisión más de Estadio 3. 31 años de una manera de contar las cosas, con la pasión de ser testigos en la radio más grande de Argentina, donde hoy estamos con Copa Libertadores, Rosario Central recibiendo Universidad Central de Caracas, con el compromiso de mínima de sumar un punto que lo clasifique a octavos de final una fecha antes, con la posibilidad de ganar el partido y de acuerdo a lo que pase en el postísimo entre Independiente del Valle y Libertad de Paraguay, hasta hoy puede quedar primero en el grupo. Conocedor, obligado, de que un peor escenario sería que hoy pierda. Y si hoy pierde, a lo mejor con el empate en Ecuador no le alcanza. La cuenta es muy clara. Central tiene 10, Independiente del Valle tiene 7 y los venezolanos 6. Si hoy ganan, se van a 9. Si ganan el otro partido, se van a 12. No le alcanza Central empatando. Por eso, con una superioridad futbolística manifiesta, que la vimos en el primer cotejo de esta fase en la Copa Libertadores, con las dudas que te quedan después de una derrota brava, de una desilusión proporcional a la ilusión que había de que estemos con este partido como casi un relleno de calendario, pensando sería en Belgrano de Córdoba y en la final. Con la mochila física, en esta locura donde nadie dice, al menos tendría que haber un 30% de disconformidad, un 20%, mirá que tener un 80% a favor es una locura. ¿Qué hicimos por parte de los directivos cuando, para un titular de efecto, presionar a la justicia o simplemente adherir porque lo citaban a Tapia y a Tobillino? Todos los equipos argentinos están con los jugadores atados con alambre. ¿Cómo está físicamente Central? ¿Cómo está psicológicamente Central? Porque de ese tipo de derrotas se sale potenciado, se sale con el orgullo, la bronca, y si ahora voy a demostrar lo lacerante que fue lo que perdí el otro día y lo voy a dar vuelta. O estás planchado. El fútbol es una empresa emocional. En el medio de todo esto, si bien le alcanza con el empate, ¿qué va a hacer Almirón? ¿Lo va a plantear esperando? No le queda otra que atacar. Universidad Central de Venezuela. Sin ser peyorativo y siendo descriptivo, no le queda otra que atacar. Nosotros hemos hecho todos los análisis posibles. Le mando saludo a la gente que estaba aquí, en la puerta, cuando yo ingresé. Y todos coinciden, y ustedes que me están escuchando coinciden, que el tema no fue pararse así en el Monumental. Porque todos reconocieron que el campeonato de la trattoria de Miquel Eruzzo jugó los playoffs, salvo con Platense, así. Pero tenía otro equipo. Central tiene una formación de elite para el fútbol argentino. Con las fallas electivas de atrás, electivas, porque si Quintana está para jugar, era Obando Quintana. No esperamos a que se inunde el barrio para decir que había que hacer la represa. Obando y Ávila son dos jugadores que individualmente rellenan una planilla de scouting de una forma fantástica. Pero los dos juntos consuman una gran irresponsabilidad. El otro día le tocó Ávila, algún que otro día le tocó Bando. Pero el punto concordante con todos los hinchas que me tocó hablar, que leí, que escribieron, ¿con qué River perdió Central? Con un River endeble, un River sin figuras, un River de juveniles. Pero no solo con qué River perdió Central. ¿De qué manera planteó el equipo el entrenador que solo sacó los barcos del puerto cuando le bombardearon el castillo? Salir a atacar ahí cuando había desperdiciado la primera media hora, que era, comparándolo con la Fórmula 1, el momento de baterías cargadas nada más y nada menos que de Di María. Preguntas que quedarán flotando en el adiós. Sobrevivió a la primera etapa donde River manejó el partido, no sé si por virtudes o porque Central se metió atrás, donde casi no había llegado y donde Ledesma había atajado un penal. ¿Por qué ahí no salió Paul Fernández? ¿Por qué no salió Jiménez, que no estaba en condiciones físicas de ida y vuelta? Físico, es un jugador físico Jiménez, que lo sostiene en la primera. Otra pregunta que quedará flotando en el adiós. ¿Por qué no entró nunca más Cantizano después de ser figura desequilibrante? De ser un verdadero cirujano plástico. Porque cuando entró con Independiente le cambió la cara a Rosario Central. Después, cuando salió a atacar, es como la esposa o el marido, el hombre o la mujer de la pareja que empiezan a portarse bien después del gran macanazo y haber llegado un día a las 8 de la mañana. Si querés ser buena pareja, buen esposo, buena esposa, portarte bien antes. Y aquí está Central, donde la vida continúa, donde el premio...

0: jugadores. Este central que sigue vivo en su sueño grande. Este central de Almirón que tampoco sorprende. Porque la constante en toda la etapa regular es que mientras este equipo fue empatando, o peor, si fue ganando por un gol, cada vez que le entró un mail de una transferencia en el banco, era una transferencia de ahorro y no de inversión. Siempre salió un delantero para que entre un defensor. Siempre hubo un cambio estratégico para armar una línea de cinco. Se gana, se pierde y se empata. El otro día, frente a uno de los River más endebles de la década, Central perdió por muy poco. Y la polémica, y el penal que no le dieron al final de Vélez, y todo lo que pasó antes, posteos, contraposteos, guardias altas, guardias bajas, el poder, todo lo que giró. Comentando fútbol, en el adiós quedará flotando esta pregunta. Y si Central lo salía a jugar, no hay prueba contrafáctica. La vida continúa, y hoy deberá ganarle para aspirar al primer puesto y que en un segundo semestre este plantel vaya por la gloria que cambie la historia del fútbol argentino. Que un equipo, ya que hablamos tanto de porteño e interior, que un equipo del interior gane la Copa Libertadores. Es difícil decirlo pasado pisado. El duelo se relaciona con el dolor, y el dolor futbolístico está latente, no porque Central quedó eliminado, sino por la forma en que quedó eliminado. Hoy, a reconstruir con una victoria, se lo relata Emanuel el Gato Greco, y lo viven en la radio del Mundial, ya con las acreditaciones recibidas. 18 enviados, Cadena 3 Argentina, Estadio 3, patrimonio emocional del fútbol de Rosario. Vengan, pasen y escuchen.
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2: Llegan los hinchas aquí al Gigante de Arroyito. Estamos esperando por el juego de las 7 de la tarde. Juega Central por Copa Libertadores. Vamos buscando títulos, novedades, informaciones por el canalla con el chelo de la gente. Bienvenido, gran abrazo, Marcelo Lamberti.
3: Hola, gato querido, gran placer de saludarte aquí a la vera del río Paraná. Noche de Copa Libertadores de América, después del mal trago en los playoffs ante River. Buscar sumar para empezar ya a mirar, para empezar a tener en cuenta, por supuesto, que lo que viene será después de la Copa del Mundo, los octavos de final.

0: Lali, como la llama Angelito Di María, en una noche donde habrá muchísimos sentimientos encontrados, porque yo manifestaba que más allá de la bronca, está claro, por esa eliminación en los playoffs ante River, con lo que nos contaba Claudio de la parte futbolística, está también, por supuesto, la parte sentimental, y hoy el gigante va a hablar, hoy el gigante se va a expresar hacia los jugadores, hacia Angelito Di María, aquí en la previa, nosotros como siempre en el puesto, en Avellaneda y Genoa, palpitamos un gran recibimiento, me parece, para Ángel Di María. Parte futbolística, previo a que empiecen a emprender el traslado hasta aquí, hasta el gigante de Rosito, que claro, todavía no ha llegado Central. Yo tengo que Obando no está al 100% físicamente, no está Enzo Jiménez tampoco al 100% en lo físico, y después piensa también, me parece, una variante táctica con respecto a Paul Fernández para que vuelva a jugar con el doble 9. A esta hora, el dron de Estadio 3, de Cadena 3 Rosario, donde no hizo fútbol el equipo, por supuesto, pero por los rostros, por las informaciones, habría que estar imaginando, pensando estas tres variantes que te dije. La vuelta a la titularidad de Mayo, imaginarlo a Julián Fernández jugando allí por Enzo Jiménez, y Alejo Vélez, que se va a estar despidiendo, estaría también en el equipo titular junto a Copetti, algo así como un 4-4-2, pero bueno, ya estaremos hablando. Hay mucho tiempo por delante, se despide Alejo Vélez, vamos a estar también con ese tema, se despide del gigante, porque a esta hora, aparte del de hoy, queda un partido barra dos, así que bueno, vamos a estar, por supuesto, palpitando esta noche de la Libertadores.
1: Bueno, el gran abrazo para toda la gente que se suma, que va llegando al gigante también, a la familia Di Franco, al querido Cristian, junto a Iván y Tiago, ya en ruta dirigiéndose hacia el estadio para encontrarse con todos los amigos y esperando una victoria del canalla, para el querido Jorge Daniel también, para Martincito Zaguán, el oyente número uno de nuestras transmisiones, abrazo grande para ellos, ya estaremos con todos los saludos por completo. Vamos buscando títulos ahora en el tricolor, llega el equipo de Caracas de Venezuela, Universidad Central, los trae el León de los Camarines, bienvenido, gran abrazo Néstor Manta.
2: Hola Gato, ¿cómo estás? Muy buenas tardes para todos. Bueno, ya hace unos 15 minutos está Universidad Central, fueron los primeros en ingresar, después llegó Central, que todavía está terminando de bajar, todavía falta por bajar Di María y algunos más, así que bueno, están todos ya en lo que será también el partido del día de hoy, una Universidad Central que tal vez le alcance con por lo menos llevarse algo, un punto, para por lo menos albergar alguna chance en la última fecha de poder meterse en lo que es en la segunda fase Copa Libertadores. En un rato vamos a estar hablando cuál puede ser el equipo, bueno, muchas posibilidades de que repita lo que vino haciendo los últimos partidos en el torneo de Venezuela en La Guaira, así que en un rato hablamos de esto, de lo que se viene y de cuál puede ser el equipo que ponga en cancha Daniel Sasso.
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0: 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Con la pasión de ser testigos salimos de copas por la más grande, la radio del Mundial por Cadena 3 Argentina, Copa Libertadores. Le contamos hoy en El Gigante, quinta fecha, Grupo H, Rosario Central, Universidad Central. Abrazo grande para Paulito Moreno también, que dice buena transmisión para el mejor equipo de la radio del Mundial. ¡Claro! ¡Ya todo preparado! La próxima semana nos vamos a Ecuador. De retorno ya Chelo y Claudio, con valijas sin desarmar, partiendo hacia la Copa del Mundo. Me uniré días más tarde, 18 enviados especiales de Cadena 3 Argentina, distribuidos estratégicamente por los tres países para contarles todo, todo lo que usted tiene y debe saber de la Copa del Mundo que se nos avecina. Y allí aparecen los jugadores venezolanos verificando el terreno de juego del partido de las 7 de la tarde. El que ya puso en el aire, en el que estamos en el aire, con él, Manu Kendry Páez. Ahí lo tenés a Manu.
1: ¡Qué pedazo de...!
0: Franco Guiones desde la producción. Gustavo Vinderola, nuestro locutor comercial. Nicolás Frizzo, trabajando en redes desde El Gigante de Arroyito. Mariano Palmiciano desde la ingeniería de sonido. Todo bajo la dirección periodística de Marcelo Santequia. Y ha llegado el momento para toda la información del deporte. Lo que tenés que saber de la Copa, la Libertadores, la Sudamericana. Todo lo que tenés que saber en el mundo del deporte, precisamente ahora. Y la va a romper Pep. Como siempre, José Marengo nos trae estos títulos del deporte.
2: Buenas tardes, gato. A tomarse la vinotinto, canalla, por la quinta fecha de la Copa Libertadores de América. Rosario Central recibe a Universidad Central de Venezuela con la necesidad de asegurarse su paso a la siguiente ronda. El duelo comienza a las 19 horas y vos ya lo vivís por Cadena 3 Rosario FM 100.1 con los relatos de Gato Greco, comentarios de Claudio Scicloni en vestuario, Marcelo Lamberti y Néstor Manta. Además se destacan a las 21 horas Platense visitando Independiente Santa Fe en Colombia. 21:30 Boca recibe al Cruzeiro. 23 horas Independiente del Valle se mide a Libertad de Paraguay. Suspendido, Conmebol confirmó que Russo Acacíbar recibió dos fechas de sanción por su expulsión ante Barcelona de Ecuador y se pierden los últimos dos cotejos de la Copa para Boca. Obligados a ganar por la fecha 5 de la Copa Sudamericana. Riestra visita City Torque de Uruguay y Barraca Central juega en Chile ante Audax Italiano, ambos a las 7 de la tarde. Además, Tigre visita América de Cali a las 23. Los tres equipos argentinos necesitan ganar para tener chance de clasificación. Guarda todo en River. Coudet pondrá un conjunto totalmente alternativo para recibir mañana al Bragantino. Armani volverá al once inicial, al igual que Pexela, Paulo Díaz y Juan Fer Quinteros, entre otros. Está el pito. AFA dio a conocer el árbitro de la final de la apertura entre Belgrano y River. Será Yael Falcón Pérez y el VAR a cargo de Leandro Rey Hilfer. No va más. Instituto de Córdoba rescindió el contrato del delantero Franco Jara, quien festejó en sus redes sociales el pase de Belgrano a la final. Cortó la sequía por la Premier. Manchester City acaba de empatar 1-1 ante el Bournemouth. Y Arsenal se consagró campeón tras 22 años. Título 14 de los Gunners a 6 de los más ganadores, Liverpool y Manchester United. Además, Chelsea está derrotando 1-0 al Tottenham con gol de Enzo Fernández. Y por ahora, los Spurs no se salvan del descenso a falta de una jornada. De no creer, la Federación Inglesa de Fútbol descalificó al Southampton por espiar a sus rivales en los entrenamientos. No podrá jugar la final por el ascenso a la Premier ante el Hull. Y la próxima temporada comenzará con menos 4 puntos. se juega en la Gran Manzana por la final de la conferencia este de la NBA. Los Knicks de Nueva York reciben a Cleveland a las 21 horas. Afuera, el tenista español Carlos Alcaraz confirmó hoy que no estará presente en Wimbledon en el mes de julio, ya que su lesión en la muñeca demandará más tiempo de lo pensado.
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0: Bueno, estamos a 1:20 del comienzo del partido. Aquí juega Central, juega por Copa Libertadores. Chelo, indicios de lo que tiene que ver con el elenco de hoy, el partido que va a presentar Almirón para esta batalla de Copa Libertadores.
9: No lo tengo bien a Obando, por eso me parece que una chance ahí es la que ingrese Mayo. Tampoco lo tengo bien a Jiménez, Enzo Jiménez, y lo vieron bien a Julián en el
10: ahora,
9: partido.
10: Ahora, Marcelo, si va a salir sí. Alguien, ¿no es Ávila?
9: Pero es físico, Claudio, no es táctico. Yo digo que si estaban bien Obando y Ávila, jugaban los dos.
10: Vamos a convenir que el cambio más ofensivo de Almirón se dio por la lesión de Jiménez, cuando le sacó a Jiménez y lo puso a Cantizano.
9: Sí. Y hoy, hola. Bueno, saludo a Claudio, te mandan.
10: Gracias.
9: Yo lo tengo a Belli y Copetti. Digo, no lo tengo a Paul, que era prácticamente un hecho, y lo tengo a Belli y a Copetti arriba. Yo tengo un 4-4-2, después vieron cómo es esto. Yo lo que tengo es Ledesma, Coronel, Mayo, Ávila, Sandes. Lo tengo a Julián Fernández, Ibarra, Di María y el doble 9 con Copetti y con Vélez. De un equipo que no hizo fútbol en el día de ayer, no ha parado en ningún momento. Esto tiene que ver con que hay básicamente un reacondicionamiento desde el punto de vista físico, ¿no? Como
10: Marcelo, la como pregunta es importante. Yo tengo sí. Una pregunta. Ibarra, Pizarro, Fernández, Di María, Copetti y Vélez. Así sí. Como están parados, tiene que romper el doble 5 y jugar 4-1-3-2.
9: A lo mejor lo para así, ojo, yo por los nombres tiro 4-4-2, pero a lo mejor es esto que estás apuntando vos.
10: Si no va a quedar un cuadrado, Ibarra, Pizarro, Copetti, Vélez, te queda, ¿quién juega en el medio?
9: Yo digo que...
10: En el medio de ese cuadrado, ¿no? ¿Quién juega? Sí.
9: Yo lo que digo es que...
10: Está obligado a ser Pizarro.
9: Y sí, es Pizarro al lado de Ibarra, Julián por la...
10: No, pero yo digo que es Coronel...
9: Sí.
10: La defensa. Ibarra de 5. Sí. Fernández, Pizarro, Di María, Copetti y Vélez.
9: Puede puede ser, y ese sería una buena alternativa, no tengas dudas, que lo pare de esa manera. Inclusive eso estaría marcando hasta una postura un poco más ofensiva. David viene. ¿Cómo está, David? ¿Todo bien?
11: Acá andamos, todo perfecto. Un saludo, que está Claudio del otro lado.
9: Sí, señor.
11: Un saludito, Claudio. ¿Cómo andas? ¿Todo bien?
10: David, un saludo grande, David.
9: Gabriel. Ya, sí. David, y él ya sabe que yo soy el hijo de Ariel Greenblatt. Bueno, ¿expectativas para el partido de hoy?
11: Muy buenas. Creo que no sé si hace falta arriesgar a todos, sino que ir tranquilo para llegar descansado a Ecuador y ir a buscar.
9: Confiado el amigo. El amigo David, confiado. Muy bien.
11: Sí, la verdad que sí. Tranquilo.
9: Tranquilo. Disfrutando siempre el fútbol.
10: Decile a David. Gracias, un saludo. Decile a David un saludo muy grande para Ariel, para Facundo, para Seba,
9: para
10: toda la gente del Grupo 3 que tan bien nos atiende.
9: Para todos, exacto. Yo te digo una sola cosa, David. Con esta que dijiste ya, de Grupo 3 vos sos el que más sabe de fútbol.
11: Y sí, soy el que vengo. También a mi viejo le intento convencer y no puedo.
9: Exactamente. Saludo grande, ¿eh?
11: Muchas gracias, nos vemos.
9: Bien, perfecto. Marcelo Negri está por acá. Pasá, Marcelito. Vení. Vení el amigo Marcelo Negri, ¿eh? Un amigo de tantos años que nos ha acompañado en los 20 años de Deportes y siempre en Estadio 3. ¿Cómo estás, Marce? ¿Todo bien?
11: Muy bien.
9: Bueno, siempre en la cancha, con fe, y a ver qué pasa en este cierre de Copa, prácticamente.
11: Y a darle respeto al equipo por cómo estuvo toda la temporada.
9: Bien, agradecimiento también al equipo,
11: obviamente,
9: esa postura.
11: Sí, agradecimiento.
9: Bueno, el agradecimiento nuestro por los 20 años que estuvimos con Deportes.
11: A ustedes. Bueno,
9: gracias, ¿eh? No le gusta hablar a Marcelo Negri. Bien, muchísimas gracias. Muchísimas gracias. Sí, señor. Muy bien.
12: El gato, sí. Y para Claudio.
9: Bueno, muchas gracias por
12: el nombre
9: que hacen. Daniel de Villa Crespo.
12: De Villa Crespo,
9: la cancha de Atlanta.
12: ¡Ahí está! Tenemos
9: todas las transmisiones de Santos A de Central y también la de Newell y las que transmiten de otros equipos. Muchísimas gracias. Y bueno, día de semana, pero tenías que estar acá igual.
12: Seguro, gracias a ustedes.
9: Bueno, cuando vayamos a cancha, no de Atlanta, porque si no,
12: en cualquier momento nos vemos a... Ahí, en cualquier momento.
9: Un placer, gracias, igualmente, amigo.
12: Gracias.
9: Bien, perfecto.
10: Marcelo.
9: Ahí lo tenés, amigo. Sí.
10: Me quedé con la gana de lo que me quería decir. Gracias a Claudio Por, lo interrumpiste, será Claudio Por Canicia, no sé.
9: Gracias a que...
10: No sé, iba a decir, gracias a Claudio Por. No sé qué tenía que agradecer.
9: Por el programa, lo dijo. Pasando por el programa, exactamente. Leo del Balneario 12. Leo del Balneario 12, Claudio.
10: ¿Quién? ¡Ah, Leo! ¡Gran jugador! Es la figura de nuestro equipo. Vení. Salimos campeones.
9: Para que te lo pongo a la figura del equipo que salieron campeones. Ahí está. Saludalo. Te está escuchando, Claudio. Leo, la figura del equipo.
10: Leo, Claudio, querido, ¿cómo te va?
9: Hola, papá.
10: Todo bien. Hola, pensar que todo lo que compartimos en el verano y la primera vez que hablamos acá en Rosario, ni siquiera fui a buscar los pescados, que vende los mejores pescados de Rosario.
9: Un pescado y lo vamos a comer.
10: Lo vamos a comer a la vuelta del Mundial. Escúchame, vos cuídate, que el que tiene que correr sos vos, ¿eh? Yo hago los goles.
9: Nah, estoy finito todavía.
10: Bien, gran jugador, Leo. Gran jugador. Bueno, ¿cómo te parece hoy el partido de Central?
9: No, hoy tenemos que salir a ganar, cueste lo que cueste. No me gustó el planteo del otro día que tuvo Central, pero bueno, pienso que hoy va a tener otra actitud con la gente y todo. A favor, vamos a salir adelante hoy.
10: Le faltó a Central el espíritu del club de las tardecitas.
9: Sí, es lo que falta, es lo que faltó. Me parece que no lo entendió Mirón, pero bueno. ¿Qué vamos a hacerle? Yo pienso que hoy va a salir a ganar y hoy nos vamos a llevar la clasificación.
10: Leo, un gustazo enorme. Bueno, la cita está hecha para el verano, pero vamos a encontrarnos a comer unos pescados acá en Rosario. Gran jugador de fútbol, Leo.
9: Muchas gracias, Claudio. Buena transmisión. Te mando un abrazo.
10: Muy bien, ahí estaba el querido Leo.
9: Ahí está. Titín, tengo el equipo. Lo habíamos adelantado, me parece, cuando quieran, tempranito, vamos confirmando el 11 de Rosario Central, para la jornada de hoy, partido que va a estar empezando a la hora 19, pero bueno, tempranito, me parece que es lo que habíamos dicho, pero ¡Usted dispone, gato!
0: Bueno, ahí lo tenés, Chelo, entonces, en la planilla Estadio 3, a ver si es coincidente. La planilla oficial aparece entonces. Aquí está el 11 de Central para jugar en esta quinta fecha del Grupo H de la Copa Libertadores en el Gigante ante los venezolanos.
9: Sí, señor, para ir anotando con el número 23, Jeremías Conan Ledesma. En el fondo, el 32 será Emanuel Gustavo Coronel. Con el número 15 se mete en el equipo titular Facundo Mayo. El 13 será Gastón Luciano Ávila. Y el número 3 será Gonzalo Agustín Sández. En la mitad de la cancha, después habrá que ver cómo se paran. El 18 para Julián Fernández. El 20 será Vicente Tomás Pizarro. El 5, Franco Gabriel Ibarra. Y el 11, Ángel Fabián Di María. Y en el ataque estará con el número 9, Alejo Vélez, cerrando una etapa, al menos como local, el Central. Y el 22, Enzo Copetti. Lo dicho en el arranque, tres variantes físicas, para mí dos, que no esté Obando y Enzo Jiménez, para que juegue Julián y para que juegue Mayo. Y la otra, para mí, es táctica. Se mete Alejo Vélez, gato, por Paul, en el equipo titular, todo confirmado.
0: Perfecto, ya vuelvo contigo, Chelo, ya toco otra vez, ¿Tato? Allí, volveré con Néstor Manta, pero antes paso por Pepe Marengo, contame cómo está el mensajero, también la gente que nos escribe en YouTube. Qué gran movimiento tuvimos con Central River, impresionante ahí, rompiendo récords, impresionante. Otra de las alternativas que brindamos para que nos escuche la gente, para llegar a todos los domicilios. Pepe, contame, ¿cómo está eso?
2: Perfecto, gato, para Sebastián El Pleo Canalla, siempre yendo desde Barrio Los Muchachos a lo que era más lindo del mundo. Saludos a todo el equipo deportivo de Cadena 3 Rosario, la mesa de los galanes de la panadería Cian, nos dice Gustavo Romero. Buenas tardes, amigos, soy de Instituto, pero hago fuerza por Central, por Mario Kempes, nos dice Víctor Manuel Martínez. Vamos los guerreros hoy, si se puede, y Central gana, me gustaría un saludo de Claudio en el boletín. Abrazos a todos, nos dice Sebastián Mercogliano.
10: Mercogliano,
2: sí señor. Buena transmisión hoy, saludos de la familia Juárez de parte de Mauro y Francisco de Roldán. Éxitos para el Canalla, saludos para los Cosos del 113. Bueno, no quiere que lea su nombre, incógnito el amigo, de los Cosos del 113. Para la gente del YouTube, Cristian Zaragoza, para Leonardo Novillo, para Sergio Andrés Rodríguez, también para Nicolás. Un saludo para también para Martín Patiño, que nos está escuchando desde Ituzaingó, también para Alejandro. Buena transmisión, saludos de la filial Canalla, Juan Antonio Pixi de Santa Fe, así que para todos ellos que ya están prendidos al mensajero y también al YouTube.
0: Bárbaro, bárbaro, ya volvemos contigo también, Pep. Paso por el lado de los venezolanos, paso por Universidad Central, Néstor Manta.
9: Sí, señor, planilla confirmada también para cuando quieran. Tenemos el 11 de Daniel Sasso.
0: Perfecto, a ver cómo se para el equipo venezolano. De esta manera va entonces el 11 del equipo que dirige Daniel Sasso.
9: Bueno, en el arco el 13, Giancarlo Schiavone. En el fondo, el 2, Kendris Silva. El 5, Luis Adrián Martínez. Después tenemos el 19, Alfonso Simarra. Y el 27, Daniel Carrillo. Después tenemos, después habrá que armarlo con el bajo la lupa de Claudio. Tenemos en el medio al 6, Francisco Solé. Lo tenemos a el 7, Juan Manuel Cuesta Baena. El 17, Vicente Rodríguez. Y también tenemos al número 30, Alexander Moreno. Los atacantes, tenemos al número 8, Juan Camilo Zapata, y el 11, Giovanni David Bolívar.
0: Muy bien, todo definido entonces por planilla, tanto Central como Universidad Central. El partido que le vamos a contar a las 7 de la tarde con silbato del brasileño Flavio Sousa. Recordamos, Pepe, que más tarde van a estar jugando en Ecuador el elenco de Independiente del Valle y Libertad, resultado que esperamos también con ansias.
2: Sí, totalmente, Gato, esto va a ser a las 11 de la noche, el partido entre Independiente del Valle y Libertad, recordando que en la tabla de colocaciones Central tiene 10 puntos, Independiente del Valle tiene 7, Universidad Central tiene 6 unidades, Libertad 0 puntos, por lo cual Central va a tener que esperar el resultado también de Independiente del Valle para saber su suerte.
0: Vamos a vender, estamos cada vez más cerca del partido, estamos a una hora, un poquito más, vendemos mientras la gente se convoca, va llegando el gigante de Arroyito, se encienden las luces del estadio, también vendemos y ya en un rato más estaremos para contarles, para narrarles todo el juego.
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4: Bueno, todo listo en el campo de juego para la entrada en calor, los conitos, todos los elementos pertinentes para los movimientos precompetitivos, tanto en Central como en Universidad Central. Vuelvo con los muchachos, vuelvo con Marcelo por el lado del canalla.
5: El saludo grandísimo, para Walter Fariña, que no puede venir, pero está pegadito a la radio, como siempre, para Hernán Lepíscopo, que también, nuestro veterinario amigo que está prendido a la transmisión, muy lejos, desde algún lado, Carlos Bortolucci nos está escuchando, Pablo Procopio viniendo también para la cancha, el Percho, el hincha amigo que tenemos de Belgrano, de Córdoba, que está camino a Rosario. Saludo grande, Corcho querido, está muy nervioso con el partido que va a jugar, esta finalísima que va a jugar Belgrano justamente el próximo día domingo, donde vamos a estar allí presente, por supuesto, también en lo que tiene que ver con la cobertura. Lo molestamos al amigo, una preguntita. En el partido con River, ¿qué te parece que le faltó al equipo?
6: Es bravo decirlo.
5: Ah, pero delicadamente.
6: El campeonato es así, el mano a mano es así.
5: Los mano a mano.
6: Mano a mano. No te, mucho más no te puedo decir. Bueno. Hay que, cada uno lo analiza como quiere.
5: Bien, gracias, El amigo que se presente, el amigo.
7: Y Lamberti Giménez, los dos mejores periodistas deportivos de Rosario, de la Argentina y del mundo.
5: Nombre y colegio.
7: Marcelo Gluck.
5: Sí, señor, aquellos viajes. ¿Cómo estás? ¿Todo bien?
7: Muy bien, muy bien.
5: ¿Qué le faltó al equipo contra River?
7: Regalamos el primer tiempo nos jugamos bien. Y después, bueno, empezó a atacar cuando estábamos 1-0 abajo. Lamentablemente no se puede así. Tenemos mejor equipo. Lo dijo Claudio hoy, el River más fácil de los últimos años.
5: Ahí está.
7: Y bueno, nosotros no lo atacamos y así terminamos. Pero bueno, el técnico es así. También estamos en octavo de Libertadores, prácticamente. Llegamos a semifinales. Pues sí. Mal no está. Exactamente.
5: Bueno, un gusto, Marta.
7: Bueno, igualmente.
5: La última pregunta, ¿quién querés que gane la final, Belgrano o River?
7: Belgrano. Eso estoy con vos, que se vayan.
5: Bueno, gracias. Ahí estaba muchos amigos, a los cuales, por supuesto, siempre les agradecemos. Amigo, ¿cómo andamos? ¿Todo bien? ¿Tu nombre?
8: Matías.
5: Matías, ¿de dónde?
8: Vengo de Córdoba, vengo de Carlos Paz a ver a Centralito.
5: Ahí está, muy bien, vos también oyente de la cadena 3. Muy bien, fiel oyente de la cadena 3. ¿Y el domingo quién querés que gane?
8: Y el domingo quiero que gane Belgrano.
5: Sí, vivió en Capaz, así que... Claro, ahí está un poco condicionada. El equipo contra River, ¿qué te parece que le faltó?
8: No, son partidos que se dieron así que no... Central jugó de una manera que por ahí a nosotros lo hizo, no nos gustó, pero si se daba el resultado hubiesen dicho que buen planteo de Almirón, pero bueno, no se dio. Es así, ahora vamos por la Libertadores.
5: Bueno, pronto vamos a Carlos Paz, Dale. Bueno, la palabra de la gente, muchos y amigos y todos, por supuesto, que están llegando aquí al gigante de Arroyito, esperando este partido de Copa.
4: Bueno, a una hora estamos de este partido de Copa, Claudio. A ver, lo decíamos, se venía manifestando. Finalmente se da lo que tiene que ver doble 5, doble 9. Veremos después en el bajo la lupa, cuando arranque el partido, la disposición de Almirón, si suelta a Pizarro o no.
9: Bueno, esto solo es coherente en el 4-1-3-2. Sí, cosa que no va a pasar. Ibarra va a jugar al lado de Pizarro y Di María va a flotar por donde quiera. Lo que pasa es que cuando Di María va por el medio, por la izquierda no queda nadie, queda supeditado a lo que haga Sandes, y ahí se transforma en un equipo hemipléjico táctico que juega en el lugar donde esté Di María. Si Fernández va por la derecha, si Di María es el externo por la izquierda, ¿quién va a jugar por el medio en ese cuadrado? Ahí se cumple esa regla que les digo hace tanto tiempo, que si tenés 2-5 es muy difícil jugar con 2-9. Se te arma un cuadrado. De la única forma es que uno de los 2-5 tenga la pegada, que yo, Verón, cuando jugaba, Verón, Cross, y que el 5 te meta la pelota larga distancia para los 2-9. A mí eso no me cierra. Es cierto también que todos los análisis que hacemos hay que hacerlo en consideración del potencial del rival. Un rival que ya le estoy avisando tiene mucho menos que Central, pero que en cuanto a ritmo de juego y a velocidad es mucho más que Libertad de Paraguay. Ritmo de juego y velocidad tienen mucha más dinámica, y yo creo, por lo que estamos observando, que la liga venezolana ha pasado a tener más dinámica que la liga paraguaya, de lo que hemos visto. Eso hay que decirlo, porque está la velocidad. Por suerte, si hablamos de problema de velocidad, no juega Paul Fernández. Y después están las grandes incógnitas. ¿Cómo están físicamente? El otro día yo lo manifestaba en los podios con Franquito Fogante, que Ibarra siempre está en el podio, pero antes estaba entre el 7 y el 8 puntos, después pasó a estar 6 y 7, y ahora Ibarra está entre el 5 y el 6 en los podios, pero viene bajando, porque para mí viene bajando físicamente. Bueno, esa duda la tenemos con todo.
4: ¿Y ahora qué tiene que ver eso, Claudio, también con la lentitud que lo rodea al propio Ibarra? ¿Le influye negativamente o no?
9: A ver, la lentitud le influye porque nadie la anticipa a nadie. O sea, no tiene jugadores anticipadores. Pizarro, que en los mejores partidos lo jugó frente a Libertad de Paraguay. ¿De qué hablábamos recién? De falta de ritmo. Cuando el rival no tiene mucho ritmo, Pizarro se destaca. Estudiante de Río Cuarto. Entonces, cuando analizamos jugador por jugador, Central es muchísimo más. Central hizo 3 goles a este equipo en Venezuela, en un resultado donde le sacó más diferencia en los arcos que en el desarrollo. Eso quiero decirlo, pero le ganó por peso propio. Cayó el fruto por su peso. Ley de la gravedad, la manzanita de Newton. Ahora bien, ¿cómo está Central psicológicamente y cómo se está Central físicamente después de las batallas que viene de librar en este fútbol argentino? Hay algunos que han perdido, se comieron el garrón de no competir cuartos de final, caso Boca, que juega esta noche, Gato, pero pudo descansar para la Copa Libertadores. Los que siguieron jugando llegan todos quemando aceite, entre ellos Central. River, que como juega la final, mañana lo vamos a estar transmitiendo, esto no se detiene. Después de el desayuno que voy a tomar con la pandilla de Omar Antolini, ahí en de Néstor Mascó, enfrente de la Plaza Pringles, nos vamos con el Gato para Buenos Aires y hacemos River Carabobo. Después del fin de semana, dale con Carabobo, Bragantino, River Bragantino. El fin de semana, doble transmisión de Cadena 3. Va a estar Cadena 3, vamos por Córdoba, haciendo la transmisión desde el lado de Córdoba y de Belgrano. Y en la cadena nacional vamos a estar con Marcelo en la transmisión River Belgrano para las 700 emisoras. El día 26 a las 5 de la mañana partimos rumbo a Panamá. Hacemos un par de horas, esto ya en manos de Facundo Velotti, un par de horas de escala en Panamá y nos vamos a la mitad del mundo, a Quito. Volvemos el 29 a la madrugada. Y el 30 a la noche nos vamos para Kansas. Y ahí se viene el Mundial, pero esa ya es otra historia. Señoras y señores, necesitamos ver los primeros 20 minutos del partido para saber que la derrota potenció la rebeldía. El hondo bajo fondo donde el barro se subleva. Necesitamos ver que Central esté bien de la cabeza y bien físicamente. Si está bien de eso, el porcentaje es 70-30, 75-25 de que Central gane el partido. Ahora, si no está bien de la azotea y está muy cansado, en este deporte es igual a todo.
4: Lo dijo Claudio Giglione a través de Estadio 3 por la gran cadena 3 Argentina. Nos vamos ahora al servicio informativo de la casa con Cecilia Moro.
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10: -17°6, la temperatura en la ciudad de Rosario. El cielo completamente despejado. La humedad es del 57%, sopla viento del sector oeste a 6 kilómetros en la hora y la visibilidad tiene muy buenas condiciones, es a 15 kilómetros. Marcha Nacional de Salud. Trabajadores rosarinos se movilizarán y será mañana miércoles a partir de las 11:30 con una concentración en la Plaza 25 de Mayo para finalizar en el PAMI de Sarmiento al 400. Es en reclamo de mejoras salariales, además del rechazo a los recortes nacionales. Gripe en Santa Fe, crecen los casos y pediatras piden reforzar la vacunación infantil. Según el último informe, la influenza A representó el 84% de los casos confirmados de infecciones respiratorias agudas graves ya registrados en los pacientes internados. Además, el reporte señala que hubo un incremento del 40% respecto de la semana anterior. El Gobierno Nacional aseguró que Adorni va a presentar su declaración en los próximos días. El ministro del Interior, Diego Santilli, sostuvo que el jefe de gabinete va a entregar la documentación próximamente y dijo que esa presentación va a traer tranquilidad. Mercados, el dólar oficial se mantuvo en la jornada a 1.420 pesos en Banco Nación y el Blue subió este martes y cotizó a 1.435 pesos para la venta. 17°6, la temperatura, la humedad es del 57%, sopla viento del sector oeste a 6 kilómetros en la hora y la visibilidad tiene muy buenas condiciones, es a 15 kilómetros.
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4: Bueno, 50 minutos para el comienzo del partido. Aquí seguimos desde el Gigante de Arroyito. Partido de Copa Libertadores. Juega el canalla. Juega tu querido Rosario Central. Gran abrazo, ¿eh? Toda la gente prendidita a la radio. A Ignacio, que nos escucha desde Fune, como siempre. Para su abuelo Hugo. Para Cristian Mancilla, que nos está escuchando desde Italia. ¿Desde dónde, Cristian? ¿Qué lugar de Italia? Desde la bella Italia. Abrazo grande también para el amigo que nos está escuchando desde Alexis Segura. Abrazo grande. Te saluda a vos, Claudio. El abrazo grande para Alejandro Tizón, que nos escucha desde Santa Fe, la filial Juan Antonio Pixi. Bueno, Martín Patiño desde Ituzaingó, Buenos Aires. Toda la gente ahí prendidito lo que tiene que ver con el YouTube. Y se une también el Chuequito Ferrini. Abrazo grande para él. Voy con Chelo, contame desde tu sector, Marcelo.
5: Sí, señor. El saludo grande para Héctor Cainelli, para Andrés Ponte. Vení, Andrés, vení. Andrés Ponte, un amigo de tantos años. ¿Cómo andamos, Andrés? ¿Todo bien?
16: Impecable. Voy a Central de nuevo, lo más lindo que puede pasar.
5: Bueno, ¿cómo viviste por ahí todo lo que pasó con River? Ahora la revancha a la vuelta de la esquina.
16: Mira, lo estamos viendo a Di María en vivo y en directo, uno de los tres jugadores más grandes de la historia de Argentina, así que yo soy un agradecido de Central, del fútbol, de los buenos momentos. El fútbol es así, se gana, se pierde. Como decía Miguel, hay que competir, Central está compitiendo arriba. Y pasaron tres días, ya estamos jugando Copa Libertadores, y la semana que viene Copa Libertadores de nuevo, y si Dios quiere, después del Mundial, todos con el sueño de lograr lo más grande que pueda haber.
5: Que siga esto, Andrés.
16: Sí, señor, y un gran viaje ustedes en el Mundial, disfrútense lo que lo disfrutan. Para Claudio, para vos, para todo el equipo.
5: Gracias, Andrés. Ahí estaba Andrés Ponte, también aquí llegando a la cancha, Héctor Cainelli, que nos está escuchando. Héctor, abrazo grande. Los suplentes, Brown, Verón, Jiménez, Quintana, Obando, Rafín, Soto, Navarro, Paul, Cantizano, Campaz y Rubén. Pasó Matías de Tribunales, que nos está esperando de regreso para estar compartiendo un asado, y me pidió especialmente, Claudio, Martín y Matías, Matías y su hermano Martín, los muchachos de Tribunales, que los agregues ahí en el saludo, en el boletín, porque le tienen mucha fe al canalla para la presente jornada. Buen marco de público tenemos hasta el momento, el movimiento que estamos aquí percibiendo en las adyacencias del estadio. Recordamos Ledesma, Coronel, Mayo, Ávila, Sandes, Julián Fernández, Ibarra, Pizarro, Di María, Vélez, Copetti, el 11 titular. Hay 3 cambios, 2 son por cuestiones físicas, no va a estar jugando hoy Obando, tampoco va a estar jugando el paraguayo Jiménez, se meten Mayo y Julián Fernández, y el otro cambio es táctico, Félix desde el arranque va a estar jugando en lugar de Paul Fernández. Pasa Miguel Lulo también. Miguel, ¿cómo anda, amigo? ¿Todo bien?
17: Todo bien, todo bien.
5: ¿Expectativa para hoy?
17: Y tengo que ganar, como sea, como sea, a lo Almirón.
5: ¿Cómo sería lo Almirón?
17: Como sea, jugando mal, bien, pero ganar.
5: Un saludo para todos los muchachos.
17: Gracias, nos vemos.
5: Perfecto, Miguelito Lulo también, otro de los que va ingresando aquí a esta platea, aquí al estadio gigante de Arroyito. No está tan baja la temperatura, no hace tanto frío, y bueno, los hinchas dicen,
9: Marcelo,
5: presente, Gato, una vez más. Sí.
9: Una cuestión importantísima, que me parece, si hoy habla Almirón, como no habló el otro día, va a haber que hacerle alguna pregunta del otro día. ¿Por qué después de ser figura frente a Independiente no entrenó más Cantizano? Porque a lo mejor hay una respuesta. Dice, mira, el muchacho tuvo un tirón, el muchacho tuvo una lesión, no estaba en condiciones de jugar, qué sé yo.
5: Puede ser.
9: Pero es para que lo responda él, yo no quiero suponer más. Le quiero mandar un saludo muy grande para los nietos de Jorge, para Santi, para Santi especialmente, y Pedrito Zaguán, para Santi y para Pedro, vaya un saludo, porque le dicen Lelo, te mandan saludo a vos y no me mandan saludo a mí. Así que para Santiago y Pedro
18: Zaguán. Le protestan al abuelo.
9: Sí, y hay una buena noticia.
5: A ver.
9: No fue la última, ni no sé quién hizo correr ese rumor. Jorge Daniel es como los chalchaleros, va a vivir de despedidas. Se viene una gran comida en septiembre.
18: En septiembre tú fuiste mía.
9: En septiembre se viene una, no sé si tanta gente.
18: Sí.
9: Si son menos, pero la verdad que estuvo fantástica. Estuvo fantástica.
18: Muy bien.
9: Estuvo fantástica. Comida árabe, muy todo bien. Y que vengan los nietos, che.
18: Escucha, ¿y en septiembre comida árabe también o cambia el menú?
9: No sé, viste, como es Chumpi le gusta, es muy romántico, dice, en septiembre tú fuiste mía, qué sé yo lo que nos va a dar. Dale.
5: Saludo grande para el doctor Martín Piana, que también nos está escuchando, Martín. El abrazo grande para la gente de la filial de Alcorta, que ha pasado por aquí, y me dice que todas las tardes se juntan a escuchar Estadio 3 a la hora 14, así que bueno, el saludo también muy, pero muy grande, y una vez más lo digo, el agradecimiento para la gente. El muchacho del servicio, el policía que está aquí al lado, que no sos de Rosario, ¿verdad? No. ¿De dónde sos? Del Vecia. Claro. ¿De qué te sorprende?
19: No puedo hablar, señor, disculpe.
5: Ah, perfecto. El muchacho, mira...
18: Chelo, para mí te conoció, pagale lo que le debe, che.
5: No. Se sorprendió por todo lo que ve en el micrófono y todos los que saludan, y habrá pensado que... miraba. Así que, bueno, el saludo para el amigo acá del Besia también, que está parado al lado nuestro. Para la gente, te dije, los amigos del Corta que se juntan, y bueno, para todos, los que evidentemente nos muestran el afecto y el cariño para todo el equipo de Estadio 3. Ciro Rizzi pasa por allá, el saludo para Ciro también, que saluda y que muestra el acompañamiento de tantos años a este equipo periodístico deportivo.
4: Bueno, el amigo Mancilla, Cristian Mancilla desde Roma y en Italia, también abrazo grande, dice saludo para los pibes de Baigorria. Y en el mensajero, Pep, ¿qué dice la gente?
20: Claro, seguimos saludando a los amigos que nos siguen escribiendo. Buenas tardes a todo el equipo de Estadio 3, alentando al canalla. Saludos a toda la radio y al bajo canalla ese desde Pueblo Ester. Para Marquito Valenzuela, gracias jugadores, gracias Central, todo es por algo, gracias Estadio 3. Pepe, decirle a Claudio que me jode más lo que hizo River, que Estudiantes lloraron y Estudiantes, en este caso contra la AFA, por el tema que tocábamos hoy también al mediodía en Estadio 3, sobre si el hincha Central está más enojado con el de River o con el Estudiantes de La Plata. Un saludo para Marquitos Valenzuela, allí desde Miami. Buenas tardes, con la pasión de ser testigo. Saludos de la panadería de calle Paraguay, al 200, para Juan Marcelo, Juan Bautista Boerio, para Claudio Acorcio, para Julio Enrique Quiquino Morelli, para todos ellos, abrazo gigante. Buenas tardes, equipo. Buena transmisión desde el Valle de Calamuchita. Vamos, el canalla con todo y contra todos. Gritalo, canalla. Hoy se despide el heredero con su gol, nos dice Esteban Asenjo. Y también antes estaba hablando de Alcorta, el amigo Marcelo. Bueno, un gran saludo a Tati, que después de muchos años se le dio el título con el Arsenal, en este caso, así que un abrazo para el amigo Tati. Y también para el turco Farés, que nos escribe desde Tarragona, España.
4: Bueno, vamos a vender en un ratito, en minutos nomás, lo va a estar analizando Claudio, el juego de Copa entre Central y Universidad Central de Caracas.
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4: Muy bien, el abrazo grande para la gente que nos escucha. Abrazo para Alfredo Villa, que nos está escuchando desde España. Abrazo grande para él. También el amigo Gustavo Quinteros desde Sicilia. Qué lindo, allí hay familia, ¿eh? Abrazo grande para él. Para Marcela desde Isla Verde, en provincia de Córdoba. Dice, aguante mi querido Central. Saludos para Marcela Poxo. Bueno, ahí Central está en el campo de juego, realizando los movimientos precompetitivos. Recordamos que el canalla lo va a tener a Ledesma, Coronel Mayo, Ávila Sandes, Julián Fernández, Ibarra, Pizarro, Di María, Copetti y Vélez. Y hablando de Alejo Vélez, recién le entregaron la plaqueta a Chelo. Es el último de Vélez en el Gigante con su gente.
5: Exactamente. Quedará uno para...

0: un número 9, Alejo Vélez, entonces último partido aquí en el Gigante de Arroyito. Alguien muy querido, muy caro desde el punto de vista afectivo, pero bueno, está claro que desde lo futbolístico nadie lo va a decir, pero se esperaba más de Alejo Vélez.
1: Sí, sin ningún lugar a duda, porque el efecto de la camiseta de Central, Marcelo, el que lo haya visto competir en el último año y medio antes de venir a Central, no había mucho para esperar, ¿eh?
0: No. De igual manera, desde el punto de vista económico, no fue una gran erogación, más allá del contrato del futbolista. La primera parte no fue tan mala, de hecho, Fortaleza termina poniendo algo así como 10 millones de dólares. Me parece que después la segunda parte, ahí sí empezó a flaquear mucho más. Levantó también, levantó Copetti, termina perdiendo el puesto justamente el futbolista. Y bueno, es sé que en la intimidad él habla de un hasta pronto, que piensa en alguna vuelta en el futuro, cosa que, bueno, muchas veces
1: una así, de las,
0: es un deseo y hay que esperar.
1: De las cuestiones que creo que soy yo, no sé cuántos somos los que estamos detrás de esto, desde que el fútbol tiene 5 cambios sobre todo, muchos hicieron toda su carrera con 2 cambios, o sea, había muchas menos chances de entrar. Se le entrega, no es el caso de Vélez porque ha jugado casi todo de titular, ¿no? Pero hoy estábamos hablando de un jugador de Newell's Old Boys, Carabajal, que nos decía Pepe, jugó 13 partidos. Le digo, decime cuántos minutos. 260 era Pepe, ¿cuánto?
2: Sí, 280.
1: Bueno, había jugado 3 partidos. Y la estadística te dice 13, porque con esto de los 5 ingresos, hay un montón de jugadores y se jugó un partido más y juegan 7, 8 minutos. Quintana, que entró todos los últimos partidos, no sé si alcanza a juntar 45 minutos entre, y a la estadística dice son 3 más. Creo que deberían contarse por minutos ya, porque con esto de los 5 cambios, el 50% de los jugadores terminan en estas estadísticas que le gustan tanto a mucha gente, sobre todo a Calvi Gioni. El 50% de los jugadores de campo juegan 10, yo te digo 5, Claudio, que son los que ingresan, suman 15-20 minutos, sí.
2: Sí, justamente decías Quintana en lo que va del semestre tiene 278 minutos, 11 partidos.
1: Bueno, viste que está mal, gracias Pepe. Acabemos con eso de contar así. Porque en un momento le van a dar los 150, 200 partidos a Quintana. Y en 11, este semestre, no alcanzó 3. No alcanzó 3 partidos en la cancha. Son muy distorsionantes esas estadísticas. Y sobre todo, injustas con aquellos que jugaron las épocas donde había 2 cambios nada más. Entonces dice, pasa a ser el jugador con más presencia, el delantero con más presencia. Y resulta que se pasó un año entrando de a 7 minutos. ¿Vos me entendés lo que yo quiero decir? La injusticia. Lo mismo el promedio del gol. En este caso le juegan contra los delanteros, porque te dicen, hizo 4 goles en 50 partidos. Y capaz que en 20 partidos jugó 7 u 8 minutos cada uno, sí.
0: Pero Claudio, antes de debutar no era fácil. 16 en planilla y 2 cambios. Hoy tenés 23 en planilla y 5 cambios. Comparto con vos que es injusto. Antes no debutaba cualquiera, y con el debido respeto ahora, es mucho más fácil debutar, es más accesible.
1: Por eso, cuenten minutos, Pepe. Usted, los estadígrafos, toda la organización de Carlos Durán, cuenten minutos y no partidos. Cuenten minutos. Entonces dice, bueno, Quintana jugó 3 por 9, 27, 270 minutos, entonces son 3 partidos, ¿estamos? Quintana jugó 260 minutos, bueno, jugó 3 partidos, no me digas que jugó 11. Y para los goleadores es letal la comparación, letal, porque vos fijate, Copetti, que viene ingresando en los segundos tiempos a veces y hace goles, claro, si vos se lo contás como un partido, le baja el promedio de gol.
3: Bueno, abrazo grande para Juancito Rullero, desde la cancha nos está escuchando. El saludo para el Tano Maxi, al Tola Aguirre, que dice vamos con la misa pagana, abrazo grande para él. Bueno, nosotros bien cerquita del partido, 33 minutitos, se siguen moviendo los protagonistas, vendemos, ya lo analiza Claudio.
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10: Somos Estadio 3, el fútbol que más se escucha, el que gana en todas las canchas. Y estamos en la previa de Central, Universidad Central de Venezuela. Partido de Copa Libertadores. Pelotean a los arqueros. Vuela de palo a palo Schiavone en el arco de Calle Génova. Hace lo propio también Jeremías Ledesma, el arquero canalla, sobre el arco de Regatas. Se mueven los protagonistas. Voy por el lado del conjunto tricolor. Paso por Universidad Central. Néstor Manta.
11: Bueno, va todo ya esperando lo que va a ser obviamente el partido. Bueno, están entrando en calor obviamente los jugadores, así que bueno, en un rato ya empezamos a hablar puntualmente de algunos jugadores que hoy no están en este equipo de la primera división.
10: Bien, Chelo, por tu lado.
12: Bien, entrando a esta altura aumentó mucho la cantidad de hinchas que van ingresando. Cortito, Copa Argentina, firme la postura. Mañana dicen que va a haber una reunión en Buenos Aires, pero hay que jugar. Hay flexibilidad en lo que podría ser 4, 5, 6, 7 de junio, pero hay que jugarla. A esta hora es esta la determinación. Mañana una reunión determinante, Gato.
10: Ya no se habla más, Chelo, no pasó casi para el olvido en la cabeza de la gente el partido de la Supercopa Internacional Central Estudiantes.
12: Sí, eso me dicen que se va a jugar, pero...
13: Yo no creo que hay un olvido mutuo, que ninguno de los dos lo quiere jugar ahora, ni Estudiante ni Central.
12: Sí, va a estar el partido de Copa Argentina, que me parece que va a servir para descomprimir un poco la situación. Supuestamente hay que jugarlo el próximo, cuando yo pregunté me dijeron hay que jugarlo el próximo semestre, así que mirá lo amplio que es el tema.
10: Totalmente. Bueno, Pep, decime allí cómo está la gente en el mensajero, en el YouTube, ¿qué dice? ¿Qué cuenta?
14: Hola, muchachos, vamos al canal ya hoy. Abrazo de Oscar de Liniers, el Pela, Oscar Villanueva, saludos para él, también a toda la banda del YouTube, para Alfredo, también para Natalia Blando, para Poggi, también para el Turco, que nos escucha desde Tarragona, para Andrés Quintana, para Fabio Marcelo Landrey, también para Andrés, bueno, alguno de los amigos que nos está escribiendo, a ver si nos quedó alguno colgado, Gustavo, también Para Ignacio, de Funes, como siempre, escuchando las transmisiones de Estadio 3. Para Cristian Mancilla, para Flavia, para José. Bueno, algunos de los amigos que nos escribe al mensajero y también al YouTube.
10: Bueno, persisten los equipos en el terreno de juego. Los hinchas se van llegando aquí al estadio. Falta un ratito más para el partido. De igual modo también falta para la cobertura de lo que tiene que ver con las tribunas. Así que en un ratito seguramente va a tomar otro color este gigante de Arroyito. Nosotros nos vamos a vender y de regreso lo va a estar analizando Claudio bajo la lupa del partido entre Central y Universidad Central. Se lo lleva Manu Kendry, el Rosca Páez, y ya volvemos con la previa de Estadio 3.
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2: Bueno, ya ha terminado la entrada en calor, Universidad Central. Restan algunos minutitos por Central. El canalla que va a tener a Ledesma en el arco. Coronel Mayo, el Gato Ávila Sande, Julián Fernández, Ibarra, Pizarro, Ángel Di María, Enzo Copetti y Alejo Vélez en la última. En la última, despidiéndose del gigante Alejo Vélez, el potrillo. Universidad Central con Schiavone, Kendry Silva, Martínez, Imarra y Carrillo. Alexander González, Solé, Zapata, Vicente Rodríguez, Cuesta y Giovanni Bolívar, el equipo de Daniel Sasso. Silbato del brasileño Flavio Sousa, nosotros ponemos Central, Universidad Central bajo la lupa de quien más sabe y mejor explica el fútbol en la Argentina. Claudio Giglioni en Estadio 3 y por la gran cadena federal.
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4: Partido importante, decisivo. Evidentemente es imposible, y en los 17 años que tuve el gusto, sobre todo los 10 primeros, de dar clases, de explicarle a los jugadores que se analizan dos equipos, pero es de explicarle a los alumnos, se analizan dos equipos, pero es imposible, imposible abstraer el partido de su pasado reciente o de su pasado. Y en ese pasado reciente, Rosario Central llega de haber perdido algo que buscó con tantas ansias, que puso a este estadio a niveles de ebullición, de festejo y de intensidad contra los dos equipos de Avellaneda, como hacía muchísimo no veíamos, casi al nivel de un clásico. Y las grandes dudas de a lo que están sometidos los jugadores argentinos en este estamos todos contentos. ¿Por qué? Porque las proclamas son todas las mismas. El torneo es federal, en el fútbol argentino sale campeón cualquiera, vamos a defender el formato, que de eso no hay duda, el club de los socios, pero nadie se fija ni cuánto juegan, ni cómo juegan, ni cuándo juegan. Entonces yo, ¿cómo encaro este análisis sin pensar que Central jugó fin de semana, entre semana, fin de semana y que hoy martes vuelve a jugar otra vez? 4 partidos en 10 días. ¿Cómo se puede soslayar eso? Más aún teniendo en cuenta cuando su CID campeador tiene 38 años, que es Di María, su motor. Y vamos a ver si el hecho de haber perdido te mordés, te sangran los labios, la bronca, y no ves la hora de salir a la cancha como un potrillo salvaje para buscar la revancha con los pies y jugando al fútbol y ganando y clasificar en la Copa Libertadores. Central frente a Universidad Central. Es mucho más equipo, le ganó 3-0 allá en un partido donde, aviso, la diferencia estuvo más en los arcos que en el desarrollo. Un Central que no ha recibido goles en la presente Copa, pero donde las incógnitas residen y están afincadas en cómo está la azotea y cómo está el estado físico en general de Rosario Central. Dicho esto, está a la hora de pensar en un partido, le decía, el pasado reciente, y ahora yo le tengo que decir también la situación competicional. Con 3 puntos y la victoria, Central, de acuerdo al resultado Independiente del Valle y Libertad, hasta puede quedar primero esta noche. Y después, si gana acá, quedará con la ventaja de que empatando en la altura de Quito, va a ser primero. Si empata, va a clasificar a octavos de final. Pero perderá esa ventaja de que lo beneficie el empate para ser primero. Si gana ya, ahora sí pierde. Sí pierde. Central con un punto pasa hoy. Y con un punto en Ecuador, si pierde aquí, puede quedar afuera. Porque si los venezolanos ganan hoy y ganan el último partido y Central no gana en Quito, lo van a pasar y Central queda en Sudamericana. Que la Boca se te haga a un lado está todo bien, pero acá estamos analizando lo que se juega. Un equipo rudimentario, inocente, que tiene como un estilete penetrador de defensas la velocidad de Juan Manuel Cuesta, el 7, que el argentino Solé es un motorcito de combate mixto, haciendo el eje central con Alexander González, 4-2-3-1 para los dirigidos por Sasso, Zapata, Rodríguez, Cuesta, Bolívar arriba, Silva, Martínez, Cimarra y Carrillo en la defensa, Schiavone, un equipo con mucha más dinámica que Libertad, pero también con mucha más inocencia defensiva. Pero ha evolucionado el fútbol venezolano. Recuerden la nota que hicimos con Solé, que dicen que juegan la liga y a veces se tiran, demoran, y los árbitros le dicen: jueguen rápido, que después salimos a competir afuera y nos pasan por arriba. Y hoy yo creo que tienen más dinámica que el fútbol paraguayo. Por el lado de Central, lo que hoy para Almirón, vamos a intentar deducir, suponer, intuir. Creo que va a salir con línea de cuatro. Creo. No creo que salga Coronel Mayo Ávila. Creo. Podría ser línea de tres, ¿eh? Fernández, Ibarra, Pizarro, Sandes, Di María flotando, Copetti y Vélez. Ahí sería 3-4-1-2. Si es línea de cuatro, Coronel Mayo Ávila, Sandes, Ibarra, Pizarro, Fernández, Di María como extremos, Copetti y Vélez. Hay una vieja frase a la que yo estoy apoltronado: si jugás con 2-5, no jugás con 2-9, porque ese cuadrado te va a obligar a tirar pelotazos. ¿Quién va a ser el mediocampista ofensivo central? Como ha jugado el canalla de Almirón, donde Di María flota y va buscando sus lugares en la cancha, también de acuerdo a su fuerza, puede ser que vaya Di María. Pero si va Di María, por el sector izquierdo queda supeditado a Sandes nada más. Nada más que a Sandes. Por eso yo, como sugerencia de lógica, ¿quién lo sabe que va a ser este muchacho Almirón? Decía, un solo 5 Ibarra para jugar con los venezolanos de local. Me parece que da la medida, ¿no? Y una línea de tres cuartistas. Fernández, Pizarro más adelantado, jugando de volante, más cerca del área. Di María por izquierda, Copetti y Vélez, donde sabemos que ahí no me preocupa la superposición de nueves, porque Copetti tiene la tendencia de irse hacia los costados, buscar, sobre todo hacia la derecha, y Vélez va a ir por adentro. Ahí está planteado el partido. Si Central está bien de la azotea y medianamente recuperado, porque cansado tiene que estar, de lo físico, es 70-30. Si Central está complicado de la azotea y más cansado de lo tolerable, y ahí ya tiramos la moneda para arriba, es 50-50. Central tiene todo para ganarlo porque es mejor equipo. Me quedan las dudas. Tengo que pedir disculpas por no definirme por un sistema, porque el entrenador se me ha transformado en indescifrable. Considero que puede salir con línea de tres, jugar entonces 3-4-1-2. Considero que puede salir línea de cuatro y jugar 4-4-2. Y considero que debería, al menos ahí yo pongo mi ficha, 4-1-3-2. Y restablezco la línea de los tres cuartistas y rompo el doble cinco por superioridad manifiesta, previa en potenciales de análisis de fútbol, frente a los venezolanos esa situación. Viene a jugar Central, demasiado cerca de lo que perdió. A lo mejor lo agradece para salir rápido y volver a dibujar una sonrisa e irse clasificado. le alcanza con un punto para mirar el Mundial en la Libertadores. Con tres puntos para soñar ser primero. Hasta puede ser esta misma noche y que te alcance el empate en Ecuador. Y una derrota transmite Cadena 3 por Estadio 3. 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
1: A minutos que salten los equipos al terreno de juego, esperando por Ledesma, Coronel Mayo, Ávila y Sandes, Julián Fernández, Ibarra, Pizarro, Di María, Copetti, Vélez, esperando por Esquiavone, Silva, Martínez, Simarra, Carrillo, Zapata, González, Solé, Cuesta, Rodríguez y Bolívar, esperando por Central, esperando por Universidad Central de Venezuela. El saludo también para la gente que nos escucha desde la cancha aquí mismo, como Andrea Quintana, que nos saluda desde la Popo de calle Génova. Eso para ella. Aquí estamos por Copa Libertadores. La próxima semana viajamos a Ecuador. Estaremos en Quito, en la mitad del mundo, allí para contarles el último juego de la fase de grupo, esperando la clasificación del canalla, que puede darse en el día de hoy. Solo el empate lo mete ya en octavos de final al equipo canalla, esperando el choque de Copa Libertadores. Más tarde lo van a estar haciendo Independiente del Valle y Libertad, dependiendo también de ese resultado, para ver si el canalla victorioso hoy termina ya definiendo la primera colocación o no, o tendrá que dirimirse esto en la última fecha, allí en Ecuador, donde estaremos presentes junto a Claudio Marcelo. Y prontito ya partiendo hacia la Copa del Mundo, hacia el Mundial por Cadena 3, va a vivir con 18 periodistas, todo el Mundial. Bueno, allí listos, parece que en un ratito ya van a saltar al terreno de juego el canalla y el conjunto tricolor de Venezuela. Pepe, paso por ti.
2: Perfecto, Gato, con relación a lo que tiene que ver con la Copa Libertadores, va a jugar Boca Juniors también su partido ante el Cruzeiro, determinante, porque si hoy Boca pierde y gana la Católica su partido, va a jugar Sudamericana el Xeneize, que ya está confirmado con Bray en el arco, Braida, Dilolo, Costa, Blanco, Belmonte, Paredes, Milton Delgado, Aranda, Merentiel y Milton Jiménez. Será la formación de Úbeda, partido que va a las 21:30. También va a estar jugando Platense visitando Independiente Santa Fe de Colombia. Platense también con muchas chances de clasificar a los octavos de final. El punto le sirve y mucho en Colombia al conjunto Calamar. Y con respecto a la Sudamericana, Riestra visita al City Torque y Barraca Central a Audax Italiano, los dos a las 7 de la tarde, obligados a ganar para tener chances en la última fecha de clasificación. Lo mismo pasa con Tigre, que visita al América de Cali a las 23 horas, obligado el conjunto de Victoria a ganar para tener chances en la última jornada. Por último, en Inglaterra, empató el City con el Bournemouth 1-1. Con este resultado, Arsenal, después de 22 años, se consagró campeón a falta de una jornada, y ganó el Chelsea con un gol de Enzo Fernández 2-1 al Tottenham. El conjunto Spurs tendrá que esperar hasta la última jornada, con el empate le alcanza para mantener la categoría.
1: Bueno, saludo para Melina Rodríguez Moyano, Melina Moyano, que nos está escuchando desde el bar de Rodríguez y 9 de julio, para Carmen Martínez también. El saludo grande para Leandro Castro, que le da también la despedida a Alejo Vélez hoy, con la última participación en el Estadio Canalla, en el gigante de Arroyito, con la de Central. Claro, queda el partido en Ecuador, queda el partido de la Copa Argentina, pero marca hoy el último encuentro con su gente aquí en el gigante de Arroyito, Marcelo.
3: ¿Vos sabés que cuando se dio la formación de Rosario Central, hubo una pequeña pero reprobación al fin para el técnico Almirón?
4: Y lo que también te voy a decir, que los aplausos para los jugadores fueron también respetuosos, de aplausos calmos. La gran mayoría ni aplaudió ni
3: siquiera. Y va a haber una figura, perdón, Néstor, excluyente a la hora de los cánticos y todas estas cuestiones, que va a ser Ángel Di María.
5: A ver, Néstor. No.
6: A ver, ahora estamos.
5: Ahora sí.
6: Un gran saludo para Marita, la presidenta de la filial de Firmat, que dice que por favor Claudio le mande saludos en el boletín, si es que obviamente hay una victoria de Central. Marita, la presidenta de la filial de Central, de Firmat.
1: Bueno, vamos a la última tanda, los últimos avisos con Rosca. Vamos, Manu, ya venimos.
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1: Y así está el clima en el gigante. Escuchate, canalla.

0: aparecen los equipos en el terreno de juego. ¡Ahí! ¡Ahí está Central! ¡Ahí está el canalla! Vestido como marca la historia. En bastones azul y amarillo, pantalón azul, medias que combinan. El arquero Ledesma, en tono violáceo, puso pantalón y medias. Rosario Central y las letras que aparecen en formato bandera en la tribuna que da al río. Y desde el Paraná allí se ven los fuegos de artificio iluminando la gran jornada de fútbol, como en cada recibimiento. Señoras y señores, noche de Copa Libertadores. El canalla buscando la clasificación a octavos de final. Lo puede conseguir en el día de hoy, logrando una sola unidad con el empate. Le alcanza al elenco aureazul. Ahí lo vemos también a los venezolanos de blanco con vivos en tono azul. El arquero Schiavone de rojo por completo. Ya todo listo para el partido de las 7 de la tarde con silbato de Flavio Sousa. Los acompañantes para estas jornadas son todos de Brasil, ¿no?
1: Sí, señor. Bruno Pires, Guillerme Camilo. Las líneas, señorita Edina Álvarez. La cuarta, árbitro, Daniel Nobre y Diego Bombolvar.
0: Bueno, sigue la danza de fuegos de artificio. Fue el saludo protocolar entre los canallas y los del tricolor de Venezuela. Ya se nos viene el partido de la Copa Libertadores de América. Noche que además, Pepe, tenemos el desafío de Independiente del Valle con Libertad, pero además juegos de argentinos.
2: Exactamente, Gato. Hoy tenemos ahora a las 7 de la tarde Fluminense Bolívar y Coquimbo Unido ante Deportes Tolima. 21 horas para Platense visitando Independiente Santa Fe. Y 21:30 Boca ante Cruzeiro. Los partidos destacados.
0: Bueno, va la foto para el elenco venezolano, va la foto para Rosario Central, el canalla. A modificar el chip de lo que fue el torneo local después de la eliminación ante River. Otro chip busca el conjunto auriazul en esta batalla continental. El sueño del 2026, el sueño de la Copa Libertadores con todos los trapos colgados, locos y borrachos, el de Falcucci, el de Mateu, el de Refinería, Fuerza Canalla, Las Heras, Ivanovsky, el de Herli, el del Palme, el de Belgrano, con nada se compara, el de Urquiza, el de Grandoli, Capitán Bermúdez, el del Viaducto, los pibes de Amiguino, el de Barrio Hospitales, San Lorenzo, el de Ascuénaga, Villa Diego, el de Godoy, Saladillo, el de Rucci, Mi Amor Letal, Barrio Sarmiento, Las Delicias, el de Arroyo, el de Tablada, Te Necesito para Vivir, el de 7 de septiembre, el de Barrio Alviar, el de Ludueña, Buenos Aires Central, Te Acelera el Pulso, el de Barrio Sindar, todos, todos los de siempre. Ahí lo vemos al canalla moviéndose sobre el terreno de juego en el sector del arco que da calle Génova. El saludo de los capitanes Angelito Di María por el lado de Central. El canalla hoy buscando la clasificación a los octavos de final de la Copa Libertadores. Importantísimo terminar primero. Esto seguramente se estará resolviendo la próxima semana en Ecuador. Caso contrario, si hoy gana el canalla y no lo hace, el elenco ecuatoriano, automáticamente Central sacando la ventaja de la primera colocación y se ha definido antes que termine la fase de grupos de este evento continental. Y ellos siguen gritando la puyatura incondicional, como siempre, de los locos canallas en Arroyito. Vamos, la academia que tenemos que ganar, es lo que canta la gente. Se nos viene el partido. Vamos a ver ahora, seguramente, cuando lo pare, cómo arrancará de tantos diseños que ha manifestado Claudio en el Bajo de la Lupa, cómo será el inicio, la foto inicial, cómo será la distribución,
3: Gato,
0: de los jugadores en el campo de juego, Marcelo.
3: Sandes con dos amarillas, de ver una tarjeta, se va a perder el partido en Ecuador. Un Sandes que aparentemente está bastante complicado para poder estar en la lista de los 26 que va a la Copa del Mundo por Paraguay.
0: El bicho Campás va, ¿no es cierto?
3: El bicho Campás lo dan muy, muy, pero muy probable casi adentro.
0: Bueno, hay paraditos sobre el anillo central del campo, intercalados hombres del elenco argentino y del elenco venezolano. Con el árbitro parado sobre el eje central del campo, pelota mediante. Como en cada partido, en lo previo al inicio, propuesto por Copa Libertadores.
3: Sí, para los que preguntan por Vélez, si hay Copa Argentina, sigue perteneciendo a Central. Vélez va a jugar
4: hasta el 30 de junio.
3: Exactamente, y la Copa Argentina será 4, 6, 7, por ahí.
0: Lugar Chelo todavía no se sabe, ¿no?
3: No. Porque pasa que ni Central ni Estudiantes se quieren sentar a hablar firmemente porque están tratando de que no se juegue. Insisto, mañana es un día determinante.
0: Tengo entendido que Boca tampoco la quería jugar, Pepe. No sé si hay algo oficial por allí de la obligación de Copa Argentina para que la juegue previo al Mundial.
2: Boca no la quiere jugar, pero oficial no hay ningún comunicado de Copa. Sí, lo que saben todos los clubes que es una obligación jugarlo antes del Mundial.
3: Dicen que está firmado, perdón, Gato. Hay firmado, no sé en dónde, después del Mundial tienen que arrancar los octavos.
5: Marcelo, en el fútbol argentino un día estaba firmado 4 descensos.
3: Y la Copa Argentina, que han hecho cada cosa.
0: Bueno, todo listo para el comienzo del partido. Central para atacar el primer tiempo sobre el arco de Regatas, lo contrario para Universidad Central, que irá sobre el arco de Calle Génova. Va a mover el canalla, señoras y señores. Se viene. La misa pagana de 90 minutos.
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0: Ya movió el canalla, Di María hacia atrás, pelotazo largo del Gato Ávila, viene picando la pelota. Nunca pudo llegar en poderío canalla por Copetti, pica y fue a las manos de Schiavone. Ya retoma el curso y va saliendo el equipo venezolano desde el fondo.
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0: Bueno, el árbitro rápidamente le cobra, en este caso, infracción de Coronel, ¿eh? Precisamente ahí le saque desde abajo. Lo hace ya el elenco venezolano, tocando para el fondo para Martínez. Levanta la cabeza, amplifica por derecha para Silva. Presiona bien adelante el canalla con Fernández. Toca al medio, pasa para el argentino Solé. Toca la pelota ahora con Bolívar, que salió del hábitat natural. La hace circular por Zapata, manda para el fondo. Viene Simar saliendo para Venezuela. Primer minuto de juego, sale ahora Universidad Central desde abajo.
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0: Reposición manual por Daniel Carrillo en el elenco visitante. Lo proyecta para que vaya peinando la pelota. Cuesta, la va a buscar desde arriba Bolívar. Emerge, corta desde abajo, tirando la pelota. Comprometedora salida del Gato Ávila. La entrega para Fernández, está de espalda, gira perfecto. Lo ubica atrás, ahora el pase. En retroceso por Sández. Sández para Pizarro, sale el canalla desde abajo.
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0: Bueno, notifica el árbitro que hay un hombre tendido del conjunto venezolano revolcándose sobre el costado izquierdo. Habrá salida.
9: Gato.
0: Sí, señor.
9: Zapata, si no le gana, le empata.
0: Mira.
9: Está en el piso.
2: Ah, bueno. Por Copa Sudamericana ya dieron comienzo. Riestra ante el Montevideo City Torque y Barraca Central ante Audax Italiano. Los dos como visitantes, los dos 0-0.
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0: Bueno, lo van a retirar el jugador, ¿eh? Sí, está con dificultades.
9: Con dificultades en el tobillo de la pierna izquierda, parece. Se engancha con el Gato Ávila.
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0: Se reactiva el fútbol, 2:30, saliendo por la mitad del terreno. Pizarro por Ibarrete con Coronel. El tucumano de Concepción por la derecha, viene el pelotazo de Angelito Di María. Pica en el área, Vélez va buscando la pelota, pica y se va por última línea ella. Pica envenenada cuando agarre el adoquín. Pica y se vaya, y salida desde el arco para Schiavone.
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5: 4-4-2. Di María por la derecha, Fernández por la izquierda, doble 5.
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0: Saca el arquero, intentaba peinar, Soleno lo consigue, despeja desde abajo. Mayo retorna después de un largo tiempo a la titularidad. La pelota le pertenece a Central, va mal Coronel. Falta de Coronel, que entró ahí con una activación importante. Tiro libre entre corto y por zurda, es para la visita.
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0: Será la Belice y Barri, barra para Di María. Encrucijado, lo marcan cuatro bien por la derecha. Tres cuartos, lo metió Coronel, está para Cometti. Gire, pegale, gire, pegale, no pudo dar el Chori. Linda pelota, puso Coronel. Medio giro, falló en el remate. Le mantiene el arquero los cuatro minutos del primer tiempo, Claudio.
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0: Y otorga Pizarro, viene para Ávila, todo central en campo enemigo. Abre la cancha por zurda, vuela Sandes, pica al vacío, Pizarro, toca hacia atrás, viene para el Gato Ávila. Juega nuevamente sobre el fondo, pasa por Mayo, van a presionarlo Mayo, Mayo no quiere complicaciones, va con el arquero. Sale Ledesma en central.
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0: Sale Ledesma, largo pelotazo, la pelota cayó en Cimarra, devuelve sobre la altura izquierda de la mitad del terreno. Gran giro, viene maniobrando con ella, Cuesta termina perdiendo, irresoluto, consigue contenerla Coronel, Coronel para Mayo, Mayo juega cortito, viene para Pizarro, salida canalla, lo hizo para Di María, está de espalda, golpea sobre el fondo, la otorga para el Gato Ávila, 5 minutos, sale central.
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0: Lo ve Ávila solitariamente sobre el círculo central y barra. Abierto aparece como opción ahora Coronel, la pelota viene sobre el tucumano. Domina central, abre la cabeza, el centro viene sobre el área, pica Belli, pica sobre la parte trasera, Fernández le estaba rematando de cabeza a Martín en la... Queda otra vez a central a través de Fernández. Fernández para Sandes. Sandes para Pizarro. Ahora retrasa el juego. La gente no le gusta esto. Tocó para Ávila. El chileno va saliendo sobre la zurda. Levanta la cabeza. Viene para Fernández. Intenta una sotana. No prospera. Cierra bien las compuertas. El túnel no se lo hizo al jugador Zapata. Le mantiene expectante de salida. Otra vez el conjunto venezolano recupera Sandes. Toca el fondo. Salen 6 minutos el canalla con el Gato Ávila.
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0: Viene Di María con la pelota, hace un rodeo, foul, falta del panameño Alexander González, cobra el árbitro, tiro libre, correspondiente al equipo del Mirón.
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3: Bien, sentado al Mirón, ¿eh? Es la primera vez, sentadito mirando el partido el entrenador canalla.
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9: Ahí de impecable traje negro, Daniel Sasso, corbata, dando un par de indicaciones para Cimarra.
0: Allá va en el fondo central, mala salida del Gato Ávila por la derecha. El centro bien pasado de Bolívar, cargando, cambiando de frente. La anestesia compromete, ahora Cuesta, levanta la cabeza, prospera el ataque. Ahí levanta el mentón, toca hacia atrás, remate. Se desvía en la cabeza del jugador Rodríguez, va arriba del arco, no ha pasado nada. De alguna manera notificó la llegada de los venezolanos, Claudio.
5: Bueno, primer punto de preocupación. Es increíble cómo pasó de largo Ávila, Una pelota de lateral, la peinaron, fue al bulto Ávila y pasó de largo.
0: Responde central por sur del pase, penetrante, proyecta ahora, lo hizo rápidamente Fernández para Pizarro, no lanzaba al centro. El jugador canalla ahí pidiendo Copetti, que había... ¿Qué pide Copetti? ¿Falta o córner? Hay córner, sí señor, ha cobrado el árbitro, tiro de esquina por la izquierda para Central.
2: ¡Gol! En Copa Libertadores de Fluminense le gana 1-0 a Bolívar con gol de Luciano Costa del argentino y gol del Montevideo City Torque, 1-0 a Deportivo Riestra con el gol de Arce en contra.
0: Antes de los 9 minutos, Central quiere cantar el primero. El centro viene desde la zurda con Ángel Di María. Vamos Central, remate sobre el arco de regatas. La pelota viene llovida, golpe de puños del arquero, no puede tener cuántos problemas para resolver bajar la pelota de Pizarro. Entregó para Coronel, centro de Angelito, cargó a las manos del arquero. Atrapa y sale Schiavone.
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0: Captura Ibarra, se la lleva por delante Pizarro, le queda a Vélez. Hay falta, dice que no, el árbitro limpia la jugada de salida de Simarre, el anticipo. Toco cortito para Solé. Solé por la parte sur del pase de Carrillo. Otra vez la conquista, viene el argentino, domina para el elenco venezolano. Por la derecha está abierto Bolívar. El pase abierto, llega el Catu Ávila. Corta, saca con zurda, busca la contra rápida, viene para Angelito Di María. El pincel para bajarla, dominó con zurda, con el empeine, tocó para Fernández, Fernández Di María. Di María al centro, viene para Pizarro, otra vez con Ángel. Toca, toca y sale el canalla. Ibarra domina sobre el eje central, cambio de frente, lindo pelotazo, cambio para Di María, lo tiene cerquita Fernández, pero inicia el centro, quería Copetti, corta justo Martínez en el área, la pelota en lateral, ahí saque de manos por Cordiviela, ya lo hace rápidamente a Di María para Fernández, Fernández, Di María otra vez para Fernández, levanta la cabeza, tiene que colgarla en el área, son dos atacantes, juega hacia atrás para Santos, de borda Di María, el centro viene de Angelito, pasado viene para Vélez, lo miraba Coronel, fue llegando el tucumano, va a dominar la pelota impidiendo que se escape, llega justito Coronel, la domina, va a escapar hacia atrás, pide alguna asistencia, se la da Ibarra, domina la cuerda Ibarra, otra vez se resguarda con Coronel, más retrasado aún con Mayo, 10 minutos, levanta la cabeza Mayo, la pide cerquita Pizarro, le va a hacer ahora ancha la pelota para el Gato Ávila, el Gato también más ancho aún con Di María, la tiene Angelito, inicia la jugada, centro sobre el área, le pegó bajito Angelito, y sale la visita.
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0: Salida de Ávila, Pizarro, Ibarra, otra vez con Ávila en el fondo. Sande lo va a abrir por izquierda con Fernández. Domina la pelota ya en campo enemigo. Se retrasa en campo canalla, lo ubica el Gato Ávila. 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El que gana en toda la cancha, domina la salida. Ahora Ibarra, Ibarra abriendo la cancha por la punta derecha, viene para Mayo, lo tiene también picando Copetti, está en la izquierda picando Fernández, el pelotazo viene sobre izquierda, Boulevard, largo la pelota hacia arriba, no llegaba Fernández, de cabeza le va cortando Zapata para el arquero, le queda servida, es que Abón iba saliendo.
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22: Bien.
23: Central juega con un doble 5 bien adelantado, por eso en las contras Ibarra queda lejísimo.
22: Habla poco el entrenador Almirón, sentado junto a sus colaboradores, muy tranquilo está el banco canalla hoy.
0: Le cometen infracción, falta de Bolívar, un manotazo en el rostro, el Gato Ávila ha cobrado el árbitro. Hay tiro libre y salida para el elenco canalla.
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9: Sasso está hablando con su ayudante. Seguramente está preocupado por algún tipo de jugada, algún tipo de ubicación. Me parece que le está hablando a Solé.
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0: 12:30, Mayo, Mayo con Ávila, ensaya la salida, pelotazo buscando las espaldas de Simarra, va picando Copete, golpe de cabeza de despeje de Martínez, complementa Solé por la derecha, el que va despejando también en segunda instancia fue Silva, captura la pelota Pizarro, Pizarro para Ibarra. Ibarra inicia la corrida rápidamente para Fernández, acelera, amaga, se vaca con la pelota, domina, tiró bicicletas, llegó a la raya final, tiró un centro, le salió la parte lateral del arco, en la red dio la pelota, habrá salida para Schiavone en la visita.

0: 13 minutos, primer tiempo, 0-0 en el Gigante.
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0: Saca el arquero, peinaba la pelota, el jugador Zapata sobre Pizarro, el que despeja en segunda instancia fue Sandes. Le queda servida Copetti, dominó pero termina cometiendo infracción. En la división y por derecha Ibra, tiro libre ahora para el elenco venezolano.
2: Con la victoria parcial de Fluminense sobre Bolívar, con este resultado Independiente Rivadavia y Mendoza se asegura el primer puesto del Grupo C.
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0: En un ratito repaso con Pepe Marengo la formación de Boca para jugar con Cruzeiro en la Bombonera. Abre la cancha y ataca ahora el elenco de Venezuela con Carrillo. La buscaba Cuesta, terminaba rebotando el balón en Coronel. Habrá salida en tres cuartos y sobre la del Río para los visitantes. Ah, cobró tiro libre finalmente. Hay tiro libre para ellos.
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0: Dale con otra.
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0: Ojo bien abierto, canalla, tiro libre para el conjunto que dirige Daniel Sasso. Sobre el área va a caer la pelota. Vendrá el envío a Gallapado, está para la recepción Jeremías Ledesma. El remate cayó, le dio Zapata, pelota sobre el arco, Caramayo. Venía cerrándose, esa Caramayo. Despeja el balón, pone el cuerpo ahora, Fernández domina, bajo de pecho, la entrega cortita, pifia, le queda otra vez a... El elenco venezolano venía con Bolívar, cortaba Mayo. Mala salida de Fernández, comprometiendo el fondo y lateral, Claudio.
6: ¿Cuántas dudas en el fondo de central? El equipo venezolano que está jugando de contra muestra buenos argumentos para salir tocando y después meter bien recto.
0: Kendry Silva con el lateral, lo hace fuera del área, en este caso para el jugador Solé. El argentino cargó, la mandó sobre el área, picaba y termina despejando Coronel, a la altura del medio, devuelve Simarra con golpe de cabeza, rechaza Mayo, va corriendo Vélez, el potrillo va a buscar la pelota, le queda ahora servida al jugador Carrillo, la deja escapar sobre la del Río. Ahí lateral defensivo para Universidad Central.
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0: Una más.
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0: Anticipa Ávila, pierde la pelota, se revuelca, pero no hay falta. Concluye para Zapata, amplifica por la zurda, ataca ahora la U, se viene el centro sobre el área. El remate fuera fue potente, pero sin destino de arco. 2 metros del vertical derecho, habrá salida para Ledesma, Claudio.
6: Central tiene a los 2-5 arriba para dominar el partido. No rompió el doble 5. Si él lo hubiera dejado atrás a Ibarra, podría solucionar estos temas. Lo que tiene los 2-5 adelantado, en cada contraataque le queda al equipo larguísimo hacia atrás.
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0: Sale Mayo para Rosario Central. Tenemos 16 minutos 30. Va picando Di María. Amaga. Va resolviendo la salida central con Di María. Amagó, se recostó, está solito. Encuentra el balón. Van coqueteando él y ella. La domina Di María, cambió de frente, limpia el panorama. Salió por Ávila de pecho, ahora la va bajando. De pica el piso, la contiene, salió por Sandes. Sandes lo buscará Pizarro. Abierto lo tiene a Fernández, está obstaculizado. Otra vez sobre el fondo, viene para el gato Ávila, domina la pelota, 17, ya pasaron. Mayo mantiene el balón, expectante, salida para Coronel. Hace ancho el juego, el canalla va de un lado para el otro como un bandoneón. No saben por dónde salir el equipo de Almirón. La tiene Mayo, Mayo cortita para Ibarra. Ibarra nacido en tira, levanta la cabeza. La filtra al medio, viene para Pizarro, lo marcan 3. Abrió para el gato Ávila, limpio otra vez por la derecha. Mantiene Mayo la salida para Central.
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0: Bueno, la mantiene Copetti, un firulete, toca hacia atrás para el gato Ávila que se ataba los cordones, ya se pone de pie, la suelta para Ibarra, cambió de frente para Di María, levantó la mano, se la dio, la suelta ahora Ibarra, Di María. Di María levanta la cabeza, centro, hermoso centro sobre el área, arriba las manos, es que Abone domina el balón y sale.
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6: En la posesión de Central le está faltando un volante creativo por el medio. Por eso tienen que terminar en el centro cruzado.
0: Sería Segovia en ese caso, Claudio, ¿no?
6: Sí.
0: La mantiene Pizarro. Pizarro por Sández, Sández con Fernández. Fernández va encarando, enganchó, notable jugada. Entre tres, imposible pasarlo, capturaba la pelota. El jugador Rodríguez tocó hacia atrás, por derecha con Kendry Silva. Lindo toqueteo, salió por Solé. Solé filtra, viene para el jugador Bolívar. Le mantiene por la zurda, ataca ahora la UCB. Viene el venezolano, amplificó Carrillo, la mandó a la parte final al piso. Mayo, el Mayo uruguayo. Al lateral, saque de mano para los de blanco de Venezuela, Claudio.
6: Tienen noción con la pelota, Tienen noción para salir jugando y técnica y atrevimiento. Fue muy buena la contra que hicieron recién.
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0: Esto es lateral para Central, estamos en 19 del primer tiempo, 0-0, Marcelo.
11: Bien, dos cosas. La primera, Segovia ni en el banco está hoy, Y la segunda, se paró George, Almirón dando las primeras indicaciones de pie.
0: Volante creativo no tiene ninguno entonces, ¿no?
11: Paul.
0: Ah, Paul. Bueno, hay salida para Central. En la mitad de la cancha forcejea Copetti, le va larga la pelota. Llegó para Vélez. Vélez actuando también defensivamente de cabeza. Le entregó para que acelere Sández. Sández viene para Di María. Entre cuarto toque al canalla, la manda sobre el área. El desborde de Sández, el gusto al centro. Está a las manos. A las manos de Schiavone. Linda llegada canalla a los casi 20, Claudio.
6: También fue precisa, práctica, expeditiva. Lo que pasa es que el centro así frontal hacia el arco favorece al arquero. Hay que llegar al fondo y tirar el centro atrás.
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0: Salida por Ibarra en Central. Pisa la pelota, hace la pausa. En retroceso para el Goto Ávila. Está ahora en el centro Di María, cerquita de Sández, cerquita de Fernández. Viene la pelota para Fernández, que es el que más abierto está. Fernández atrás. Nuevamente para el Gato Ávila. El Gato Ávila le va dejando a Pizarro. Pizarro con Ibarra. La muestra al canalla. Pelotazo de Ibarra. Ahí lo habilita Fernández de pecho. Se aventaja sobre el jugador venezolano. Le ganó la cuerda. Reza final, se mató en el área. Hay falta muy cercano al borde, al límite del área. Era un pasito más, ir a penal. Tiro libre sobre la punta izquierda. Es para el conjunto canalla. Y hay una tarjeta amarilla, Néstor Manta.
13: Sí, señor, es para el número 2, Silva.
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0: Vamos con una más.
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0: 21 minutos, primer tiempo, arco de regata Central por el primero de la tarde-noche. El centro vendrá de Angelito Di María buscando alguna cabeza. Vamos, Central. El centro de Angelito. Sacaba la pelota.

0: el césped de su terruño, de su casa, le grita a la gente: ¿cuántos los voy a extrañar? Abre los brazos como para abrazar a todo el gigante de Arroyito. El centro, un desvío, la chilena me pareció del Gato Ávila, se dio en el palo, la pelota y el rebote. Alejo Vélez en el piso, anotando el primer tanto a los 20 minutos del primer tiempo. Señoras y señores, Central 1 saca el pasaje a los octavos de la Copa y se los dio el que se va, Alejo Vélez. Lo mejor para vos, Potrillo. Central 1, la UCB 0.
1: Bueno, una chilena espectacular, el rebote al 9 se tiró en tijera, están tirando líneas. Un gol que Central merecía porque era el que más estaba buscando, aunque no había tenido profundidad. ¿No dirá usted, Pepe?
2: Para mí es válido. Vamos a ver la repetición por las dudas. Es el gol 30 de Alejo Vélez con la camiseta canalla. El Vélez no está adelantado. Su compañero sí, yo entiendo que no.
1: El tema es si lo consideran que está en la línea de la pelota, de donde viene. De donde viene la chilena, ojo que la chilena viene del lado donde está Mayo, creo que es Mayo.
2: Mayo, claro, Mayo es Mayo.
3: Tema
2: es...
3: de interpretación.
2: Claro.
1: No, no, pero la pelota viene, bueno, si Mayo está adelantado, está en la línea de la pelota.
2: Mayo para mí está seguro adelantado, Mayo seguro, pero bueno, se agarraban la cabeza en el banco con la, qué pedazo de chilena de Gastón Ávila y en el rebote, por supuesto, Alejo Vélez, que besaba la camiseta, el escudo y todo, la alegría del Potrillo, que está jugando su último partido. Ahora todo es nerviosismo para ver, ¿va o no va el gol?
4: Bueno, la gente de Venezuela se aferra a eso, a la cuestión donde está parado Mayo y que puede obstaculizar al arquero, habrá que ver.
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0: Estamos en 24:30, siguen dirimiendo desde el VAR a ver si estaban adelantados o no, si habrá anulación o será convalidado el gol de Central, el gol de Alejo Vélez. Por el momento 1-0, veremos qué determina el VAR. Dame una.
2: Gato, ahí vimos la repetición. Por la lógica, la verdad que no lo obstaculiza al arquero.
1: Bueno, lo que pasa es que eso sí está en la vista del arquero o en la línea de la pelota, es lo que están discutiendo.
2: Gol. Gol y se detiene el partido, claro, para que se hidraten.
0: Justo fue en el minuto de la hidratación. Bueno, gana Central, gol convalidado 1-0.
2: Perfecto, con este gol Rosario Central clasificándose a los octavos de final. 13 puntos, Independiente del Valle 7, Universidad Central 6, Libertad sin unidades. Si Independiente del Valle no le gana su partido a Libertad, Central será primero.
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0: Vamos vendiendo, Roja, vamos.
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1: Un gol importante, tranquilizador para Central. Necesario, más necesario que justo. Aunque de los dos era el que estaba llevando adelante todo el peso y las intenciones del partido.
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0: Dale que tenemos tiempo.
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0: Bueno, retornando después de la hidratación, los jugadores de Central y Universidad Central sobre el campo, Chelo.
2: Bien, hablaba el entrenador Almirón, hacía señas con el dedito que pasa por acá, por allá, habló con todos. Está más relajado George con esta victoria.
4: Está preocupado porque, bueno, justamente el plan que tenía era tratar de mantener el cero los primeros 30 minutos. Ahora tendrá que salir a buscarlo.
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0: Un abrazo grande para Dieguito, para Silvi, para Juli. Saludos para ellos. Hay salida desde el fondo correspondiente a Schiavone, el elenco venezolano tocando.

0: Para Martínez, Martínez otra vez con el arquero, presión de Vélez, el remate de pierna zurda, rechazo a la altura de la mitad del terreno, de pecho cayó en la pelota sobre Coronel, la presión fue de Rodríguez, se caía Coronel, el árbitro indica que es saque de manos para los venezolanos.
1: ¡Gol! De Coquimbo Unido en esta Copa Libertadores, le gana 1-0 Deportes Tolima con el gol de Manuel Fernández. Por ahora el conjunto chileno queda líder de su grupo y hay gol de Bolívar. Melgar está empatando en Río de Janeiro 1-1 con Fluminense.
0: Después Pepe Armate, hay un esquema de los primeros y segundos potables potenciales que es muy difícil que no clasifiquen para allá, ir tomando conocimiento de lo que pueden ser cruces en octavos de final. Hay salida a la baja de pecho, Rodríguez tocó por la zurda para Cuesta, rompe el juego. Coronel, Coronel para Mayo, Mayo la regala, Soleno puede dominarla claramente. Después enmienda el error el jugador González, el panameño. Tocó por zurda, pelotazo sobre el área para que choque entre los centrales. Bolívar ganó la cuerda, se mandó en el área, domina, está de espaldas, descargó hacia atrás, el pase viene para Cuesta. Cuesta, qué gran maniobra que hizo, encaró, centro punzante, se desvía el balón. Lo miró el árbitro, el asistente, este no levantó la bandera, fue a las manos de Ledesma y sale.
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0: Cierra lateral para Central de Di María, vos sabés que la dejó correr porque pensaba que iba a ser para Central el lateral, ¿eh? Parecía eso.
3: Exactamente, pero no, era para ellos.
0: Dio el árbitro a través del asistente, lateral para Universidad Central, cambio de frente. Lo hizo Cuesta para el cambio sobre Kendry Silva, domina el jugador que está amonestado. Por el equipo de Daniel Sasso, tocó por el fondo para Martínez. La lleva Luis Martínez, levanta la cabeza, la presión de Copetti. Abrió para Kendry Silva, Kendry con el arquero que abone, va saliendo el tricolor.
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0: Se arrima Oribarra, bloqueaba, cerró hasta el piso. La pelota después del despeje, el centro de Carrillo. En la derecha la salida viene para Coronel, Coronel con Di María. Todo transcurre en el campo canalla. La deja para Ibarra, Ibarra para Pizarro. Pizarro para Ibarra, Ibarra levanta la cabeza. Juega otra vez para Pizarro, sale central.
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0: Salida por Ibarra, presión de Bolívar, Coronel, la anestesia, lindo pelotazo de rebanada, la mandó para Vélez. Cuerpeando con Cimarra, llegó a la altura de Jabón y sale.
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0: Viene por Silva, Kendry Silva, presión bien alta del canalla. Pizarro arriba con el jugador González, toca por el medio. Pasó por Bolívar, Bolívar hacia atrás para Solé. El argentino que se inició en Argentinos Juniors. La mantiene hacia atrás por Cimarra. Cimarra la manda directo sobre zurda, encaró. Ya en campo canalla, levanta la cabeza Carrillo, Carrillo tocando cortito para Zapata, Zapata, tras las piernas de Ibarra, pasó, pivoteó, el jugador Bolívar le dio Zapata, rebote en el área, está el empate, gol. ¡Gol! Bolívar. Sí, señor, a los 30 minutos del primer tiempo. Mal parada la defensa canalla, una constante. Le quedó el rebote servido, Bolívar gatilló al palo zurdo, rebote en la mano izquierda del arco. Ledesma, el arquero no la pudo impedir, le dio en su mano, pero la pelota entró a los 30, iguala, está 1-1 el partido, lo hizo Bolívar.
7: Qué mal retroceso de Central, volvieron todos mirándolo a Ledesma. En la pelota llega tarde a trabar en el arranque de la jugada, cuando se aproxima al área Ibarra, le meten un caño a Ibarra. Después viene la jugada de pivot, el remate y el rebote en la cabeza del hombre de Central, eso es lo que termina habilitando, porque la pelota iba hacia el otro lado. El rebote en la cabeza del hombre Central lo deja a Bolívar ahí en posición de gol. ¿Van a revisar también? Revisen, a ver.
1: Es el cuarto gol de Bolívar en lo que va del semestre para Universidad Central de Venezuela. Con este resultado, Central 11, Independiente del Valle y Universidad Central tienen 7, Libertad sin unidades.
3: Bueno, otro gol de VAR, hay que esperar. para ver, no sé cómo juega el hecho, si a partir del rebote en el jugador de central lo habilita, ¿no? Porque cuando agarra la pelota Bolívar, está
1: cuando viene el primer remate, bueno, está adelantado el jugador.
7: Claro, pero viene... él entra en juego por el rebote, si no, claro, no tenía ninguna, claro, chance de entrar
3: tal
7: en
3: cual,
7: juego.
3: Tal cual. Están adelantados ahí.
0: Lo van a ver.
3: Exactamente, a ver.
7: Lo van a ver, lo van a anular.
3: Es criterio, hay criterio.
0: Ahora, fíjate vos, Di María, cuando el árbitro salió corriendo para ir hacia el VAR, Di María, claro, se le puso adelante, no lo entendió, ahora, Angelito. Sí,
3: claro. Hay criterio, por eso lo tiene que ver. No es una cuestión de líneas, es de criterio. Sí. A ver, antes del rebote está adelantado. Pero bueno, no sé, que rebota en un futbolista de central.
0: Lo que está claro, cuando desde el VAR lo llaman, es porque desde el VAR entienden que... Sí, pero, no, sí, tiene que
7: hay,
0: ser gol.
7: Pero hay una,
3: hay
7: cosa
3: criterio,
7: rara,
3: pues, claro.
7: La línea te dicen gol o no gol por el offside. Y acá tiene que considerar el árbitro.
3: Tal cual.
7: La pelota iba hacia el otro lado. Si le considera posición pasiva, el rebote lo habilita. ¿Sí?
3: No, lo anula.
0: Lo anula, hay anulado. Anula,
3: anulado, posición prohibida.
0: Ahí está el árbitro entonces, Flavio Sousa de Brasil, anulando el tanto de la UCB. Sigue 1-0 adelante Central.
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0: Otra más.
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0: Sale Ledesma para Pizarro. Pizarro presionado ahora por Zapata. Tocó por zurda para Sández. Sández para el Gato Ávila. Efecto banana sobre el fondo. El pase de izquierda sobre la derecha. Estaciona en Mayo. Largo envío del uruguayo para que vaya corriendo Vélez. La pelota la gana el Potrillo. Le ganó. Por delante se lo llevó Simarra. Está en la recta final. Bien abierto por derecha. Salió del área. Le mantiene expectante, activa, viva. Le queda ahora Vélez. Está de espalda. A ver si puede doblegarlo al jugador Simarra. Saca el centro y da después en Vélez. Hay lateral defensivo para los de Venezuela.
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0: Ahí lateral, ya lo proyecta Carrillo. Carrillo para que vaya buscando la pelota. Cuesta, está Coronel manifestando una cierta patada en la cara. Por eso levanta el árbitro, cobrando infracción y también amonestación, Néstor.
1: Sí, señor, para mí Cuesta. Ahí en la que se lleva la segunda amonestación.
3: ¡Gol!
0: ¿Quién?
1: Del City Torque de Uruguay en Sudamericana. Le gana 2-0 a Riestra. Llegó Goitía en contra. Arce en contra, Goitía en contra. Con este resultado, Riestra eliminado de la Sudamericana.
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7: Un saludo muy grande para el querido Germán Puflo, alemano, que nos está escuchando, y para la parrilla Los Rosarinos de Lima.
3: Muy linda, está si la no... parrilla. Puflo, querido, abrazo.
0: ¿No hay un potencial choque allí en Lima si lo vemos al Puflo, Pepe?
3: No. Está complicado.
0: Está complicado.
3: Sí, complicado. Lo esperamos al Puflo nosotros por acá.
0: ¡Y tiro libre, canalla!
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0: Dolorido, Coronel sigue en el piso. El jugador canalla lo están atendiendo. Se demora esta situación. Dame otra.
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0: Central lo gana 1-0 y lo gana bien, Claudio, hasta el momento el partido.
7: Sí, lo está ganando bien. De los dos ha asumido el rol protagónico de irlo a buscar. Fue el que más pelotas puso en el área rival. Y de contra llegó a terminar dos jugadas. Una se la anularon, la otra le faltó precisión en el último toque. Pero está bien que lo esté ganando. No le sobra nada, está bien.
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0: Ya estamos en 37, el partido se detiene, lo atienden a Coronel, gana el canallo 1-0 el gol. Y Alejo Vélez, el que se despide del gigante.
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0: Bueno, ingresa el carrito de la sanidad. Seguramente lo van a retirar a Coronel y va a quedar momentáneamente con 10 el canalla. Dame otra, Rojita.
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0: Tengo tiempo para pedirle a Pepe Marengo los 11 de Boca para jugar en un rato con Cruzeiro.
1: Bray en el arco, Braida, Di Lolo, Costa y Lautaro Blanco. Belmonte, Paredes, Delgado, Aranda, Merentiel y Milton Jiménez.
0: Bueno, es mayo finalmente, ¿no?
3: Es mayo, mayo. Exactamente, mayo, el que está asistido, golpeado. Trabaja Obando, entre otros de los suplentes por las dudas. Es un rodillazo, parece, ¿no? De knockout.
11: Parecía, terrible, ¿eh? Parecía la de Copetti el otro día con el jugador de River.
1: Gato.
0: Sí.
1: Bueno, vos sabés que estábamos chequeando los grupos. Las probabilidades de Central, si es que termina primero: Estudiantes de La Plata, Tolima de Colombia, Bolívar de Bolivia, Platense, el Cerro Porteño de Holland. Después hay dos grupos que están muy parejos: Boca, Católica, Cruzeiro, Mirasol, Lanús y Liga de Quito.
3: Miren, el ojo cómo lo tiene. Mayo.
0: Impresionante.
3: Se le Mayo cerró, tiene el ojo en compota, ¿eh?
0: Impresionante. El tiro libre pierde en este caso el jugador Canalla. Una acción importantísima, uno de los que mejor va de arriba. El tiro libre le da Angelito con zurda. Se acaba de cabeza Bolívar la pelota. La mantiene ahora la UCB saliendo por zurda. Llega el piso y Barra se arrastró, tocó para Di María, también va al piso. Le quedó a Pizarro, la mandaba Fernández cambiando de frente, está en el área, dale mecha, dale mecha, dale mecha, enganchó para la derecha, centro, está el gol de Pizarro.

0: canalla, grita lo que es tuyo, Vicente Pizarro, el chileno de Santiago, por fin pisando el área, jugada magnífica de la derecha sobre la izquierda, cambiando para Fernández que estaba entrando, amagando porque le quedaba para la pierna zurda, no se animó, tiró una rabona al centro para que Pizarro de parte interna, Montiel zurdo, la mande sobre el fondo de la red, la pelota ingresó, es que Amoni no la pudo impedir, fue en el centro del arco y a los 38 minutos del primer tiempo amplifica el canalla, pega el segundo grito de la noche de Rosito, el chileno apareció en el gigante, a los 38, central 2, una gran maniobra canalla, centro para Pizarro, Pizarro gol, central 2, Universidad Central 0.
1: Un gol muy sencillo, hizo Central, ¿eh? Porque entraron dos jugadores solos en el segundo palo. Fernández engancha, pone la pelota en el área. Pizarro entra solo también y después una resistencia endeble de Schiavone que se le rompe el encordado. Un 2-0 para darle mucha tranquilidad a Central.
2: Y es el segundo gol del chileno Pizarro con la camiseta canalla. 13 puntos para Central, 7 para Independiente del Valle, 6 para Universidad Central, 0 para Libertad.
3: Bueno, lo abrazaban todos. Primero a Pizarro, después a Julián, le mete ahí una rabona, pase de rabona para la definición. Ahora más tranquilo George y todos con estos dos goles de diferencia.
4: Bueno, en el banco venezolano la desazón, obviamente, de tener un partido que parecía que lo tenía empatado, ahora 0-2 abajo y un segundo tiempo que habrá que ver si mete cambio.
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0: les hace bien. Rechaza Ledesma, le queda servido en el medio de María. Amortigua la baja ahora. La pisa, tocó por zurda para Sandes. Sandes la va mandando para Copetti. Pica Fernández, se la lleva Copetti. Y el gol el Chori. Se lleva la pelota después de un rebote. Esto es córner. Habrá tiro de esquina por la zurda, canalla.
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0: Bueno, para cerrar el partido, quiere el tercero, el canalla, centro de Di María. La peinaba Copetti, por atrás le quedó Ibarra. Mecha arriba, arriba, arriba en la segunda bandeja. Sobre el arco de regatas. En 42 minutos gana el canalla 2-0. Saque desde el arco para los venezolanos.
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8: Si bien el empate lo clasificaba, ¿cuánto importa desde lo económico? Es 3.40 que va sumando Central en este partido con la victoria.
3: Seguro que sí, claro. Sigue sumando. Y tiene 4 victorias en fila al hilo, tremendo.
8: Este es el primer gol que le convierte a la Central en la Copa, ¿no?
3: Sí, pero lo anularon.
8: Que lo habían anulado, claro. Exacto. Exactamente, muy bien, Chelo, atento.
3: Atento, Chelo. ¿Es lo que querías decir vos o no? Totalmente.
0: Abre la cancha ahora Universidad Central por la parte zurda. Ataca con Carrillo, dejó para Cuesta, levanta la cabeza, Zapata merodeando el área, le va a dar el cambio de frente, viene pasadito para Kendrick Silva. Termina respondiendo en salida el jugador Sandy, Trastavilla. Si Fernández mete de velocidad, gana, llega primero Alexander González, trabó el panameño, toca el fondo y va saliendo, ahora el elenco de Venezuela.
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0: Los últimos dos minutos del primer tiempo, Central está ganando por 2-0 a la Universidad Central de Venezuela. La juega ahora Cuesta, la va llevando Juan Manuel Cuesta, toca sobre el fondo para Solé, el argentino Francisco Solé distribuye cortito, le va dejando el balón para Alexander González, el panameño, jugó para Cuesta, otra vez Rodríguez aparece en la escena, abrió para Martínez, Luis Martínez transporta, lo va a perseguir Fernández, también corre Copetti, juega al medio para González, González jugó para Silva, toca la pelota Cuesta, llegaba de espalda presionado por Di María, por eso responde hacia atrás por el jugador Simarra, Simarra para Carrillo, levanta la cabeza, la va a meter en el área, la jugó bien alta por zurda, viene para Bolívar, resta Mayo, otra vez con la pelota, el conjunto visitante con Cuesta, falta de Barra, interpreta el árbitro Sousa, hay tiro libre correspondiente a la UCB.
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8: Bueno, vamos a ver con Tomás, estará adicionando. Estamos en 44 minutos 30. El tiro libre para Universidad Central. Viene el centro sobre el área, le va a pegar Solé. Bajita la pelota, respuesta de salida por Coronel. No le queda a Fernández. A Di María, llegó primero Solé, juega hacia la parte zurda. Gran presión, va con mucho ímpetu. Coronel cobra la falta, se salvó de la tarjeta. Y tiro libre para la visita.
2: ¡Gol! En Sudamericana del Audax Italiano. Le está ganando 1-0 a Barraca Central. El gol de Piña ante el Guapo, que queda eliminado.
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8: ¿Cuánto más, muchachos?
2: 10. Raro.
1: Y bueno, tuvieron las dos revisiones, la tensión de Mayo y la hidratación.
8: 10. Sí, hay salida desde el arco para Ledesma. Vamos, Rocky.
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8: Ledesma, la baja de pecho, Vélez, impacta Di María, rebote, se lo lleva Angelito. Transcurre con la pelota sobre la divisoria, rincón derecho, se apuesta hacia atrás para Mayo. Lo presionan a Mayo, va derivando el balón sobre el Gato Ávila, amplifica por zurda, va soltando la pelota para que vaya escalando Sandes. Traspasa la mitad del terreno, viene Sandes con ella, clava las espuelas, sale en retroceso. La tiene que filtrar al medio, tiene que descargar para Pizarro, lo encontró, se la dio, le lleva el chileno, autor del segundo tanto, el primero lo hizo Vélez, 2-0 el canalla, abre Ibarra, Ibarra para Di María conectó ahora para Fernández, otra vez Di María, escapa Di María, le dejó para Ibarra, viene canalla por el tercero de esta noche, le va llevando para Fernández, enganché, pega, le tiró una bicicleta, dale mecha, le dio para Angelito, Angelito para Fernández, está de espalda, muy de espalda, por eso tiene que encontrarlo, en la mitad del terreno el Gato Ávila, el Gato levanta la cabeza, abierto lo tiene Di María por derecha, pasaporte primero con Mayo, le lleva el Mayo uruguayo, Mayo con Coronel, el tucumano de Concepción para Di María, fileteó sobre el área, la tocó para Fernández, se la lleva adelante Fernández, intentó un pase, tal vez no sé lo que quiso hacer, le rebota como si tuviese un hongo de flipper. Hay salida desde el arco correspondiente a Cabio, aquí a Boné.
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8: Ya pasaron 2 de los 10 que ha dado. Sí, señor. 10 minutos de adición en el primer tiempo. Si es así, el segundo da 20. La lleva Universidad Central. Levanta la cabeza. La mantiene Solé. Solé jugando ahora para Kendry Silva. Enganchó para la darle con zurda. ¡Tiró! La hizo muy bien Silva. Fuera del área, remate débil a las manos que no le otorga compromiso Ledesma.
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8: Como se complica solito, Sandes rodeó mediante, salió ileso. La pelota en profundidad del Gato. Ávila cargó para Copetti. Llega primero Robusto, Llega primero, sí señor. Ganaba cortando la pelota. El jugador Simar cortando, habrá lateral sobre Cordiviera, lo hizo Copetti para Di María, domina Di María, hizo un rodeo, Di María se la devuelve a Copetti, abierto sobre la raya, la juega Copetti para Angelito Di María, le está pidiendo desesperadamente en el área, Vélez toca, toca canalla, jugó para Fernández, aparece también Copetti, Copetti para Sander, retrasa y sale con el Gato. Ya van tres, faltan 7 para que concluya la primera parte. Di María recibiendo de Fernández, taco de Ángel para Fernández, la manda para Copetti, no llega a puntearla para recepcionar. Otra vez el corte vino por central con Ibarra, Ibarra para Di María, picó Sandes, el centro de Ángel, termina dando en Silva, recupera Di María, Di María Sandes, devolución para Di María, todo transcurre en el área, enganchó para la pierna derecha, trastabilló, patinó y sale ahora el elenco venezolano.
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8: Atención, viene ahora Universidad Central. Dominó la pelota, le dio cuesta. ¡Ay, cerquita!
0: simplemente remate de pierna derecha de tres cuartos de terreno le dio. Un remate que parecía gol sobre el ángulo superior derecho de Ledesma. Era inatajable, Claudio.
1: De lo habilitado, lo mejor de Universidad Central de Venezuela. ¿Cómo le cuesta Central? La marca en la zona donde tienen que estar los cinco, ¿eh? Este remate era responsabilidad de Ibarra.
2: ¡Gol! De Coquimbo Unido en la Libertadores. Le gana 2-0 a Tolima. El gol de Zavala.
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8: Estamos hablando del bomba Pepe, el ex hombre canalla.
2: Este no, este es delantero chileno.
8: Le queda en la mitad del terreno Ibarra. Ibarra hacia atrás para Sandes. Ya pasaron 4 minutos 30. Los últimos 5:30 del primer tiempo. Gana Central 2-0.
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8: Vélez, un slalom con la pelota. Hizo la boba, la pisó, salió bien. Abrió para Sandes, se la dejó a Fernández. Cargó en el área. Pizarro está de espalda, se la tiene que devolver a Fernández. Durmió, una eternidad Pizarro. Ahí sale ahora Venezuela desde abajo. Rebota en Pizarro, lateral para el UCB.
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8: La despeja Luis Martínez, pierna derecha. La cabeza del gato Ávila, no, el pecho, el cuello del gato. Recibe un golpe de Bolívar. El árbitro no lo vio, lo deja seguir. En este caso mantiene la salida central. En el piso está Ávila. Abrió Mayo para Sandes. Sandes para Mayo. Sale Central.

0: Ataca Canales, abre la pelota, Vélez por la derecha para Di María, engancha, le pega, dale mecha. Angelito intenta la de siempre, filtrarse entre dos, es muy difícil conseguirlo siempre. Ángel termina perdiendo el balón, qué gran movimiento de Bolívar, escapó entre dos, no pudo pisarlo tampoco, Ibarra tiró un túnel, prosperó, salió, abrió sobre izquierda, va a solear el piso, Coronel. Le quedó a Vélez que está habilitado, pivoteó sobre la zurda, abrió para Fernández, la pide Di María, dásela, cambió, está el de Ángel, de pecho al piso, bajó, dale mecha Ángel, le tiró por arriba, afuera, afuera, era el gol del partido. Angelito lo había adelantado, la filtró en el segundo palo, le dio de zurda, de cachetada, por arriba la pelota, a los 51-30, se salva la UCB, era el gol para cerrar el estadio, Gigliani.
1: Le tiró el centro a Copetti, Copetti la corrió casi paralela, si la agredía más Copetti era él, increíble con la soledad que entró. Fíjense, estuvo muy cerca de cabecear la Copetti contra el palo.
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0: Ataca central por la derecha, Di María, la mandó en el área, Fernández resolvió bien bajando la pelota, giró, todo transcurre en el área, dale mecha, dale mecha, dale mecha, dale mecha, no se animó, tocó hacia atrás, jugó para Vélez, Vélez hacia atrás también para Ibarra, toca y toca el canalla, la circula con Coronel. Coronel con Di María, tenemos 52, últimos 3, va sobre el fondo, sale Mayo para el canalla.
3: Gato, Claudio, vos sabés que me dio la sensación que Copetti no fue con la cabeza por miedo de darse contra, claro, el palo.
4: El palo es lo que le condiciona a Copetti conectar la pelota, eso
1: y
4: es para
1: bueno,
4: mí.
1: Ahí era con la pierna, él fue con la cabeza y se frenó, era con la pierna.
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0: Fernández para Di María, centro de la derecha en el área. Sacaba, cimarra de cabeza, la contiene ahora Cuesta, tocó hacia atrás, salida por Solé. Solé para González, González para Solé, mantiene el expectante, salida ahora. El conjunto venezolano atrapa el balón, Coronel va a ir al piso para quedarse con ella. Rodríguez rebotaba en Coronel, ahí lateral para la UCB.
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0: Faltan dos, está 2-0, arriba el canalla.
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0: Lateral por Daniel Carrillo. Daniel Carrillo llega con el lateral, llega cortito. Ibarra resta la manda sobre el lateral, la pelota otra vez con las manos. Carrillo, Carrillo jugándose atrás, saliendo para Cimarra. Alfonso Cimarra con el arquero, le va a pegar Schiavone con el pie derecho, vayan, vayan al mensaje del arquero, el vestido de rojo, cayó, capturó la pelota de vuelta, ahora por Ibarra, se la deja servida para Copetti, giró Copetti, tardó, está muy solo Copetti en cara, busca alguna compañía, va a hacer consumir el tiempo, se la jugó la ingeniosa salida de Copetti, terminó perdiendo con Carrillo, Carrillo con Cuesta, Cuesta jugando para Solé, sale ahora el elenco visitante.
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0: El último minuto. Atrapa la pelota, Bolívar bajó hacia atrás. Atención, viene para Rodríguez. En la derecha, Soledo. Viene, le pega, domina, le pega. Atención, le dio. Remate desviado, lejos afuera. Salida canalla en 54-20, Claudio.
1: En un partido sólido de central, el único problema ha sido en este tipo de retrocesos. Los cinco le quedan lejos. Lejísimo. Está bien, no sé si había sufrido algún problema Ibarra, porque recién está volviendo caminando ahí por la mitad de la cancha.
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0: Ya se va el primer tiempo con goles de Vélez y de Pizarro. Central 2, Universidad Central de Venezuela 0.
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0: Viene el canalla a ver si queda un poquito más de tiempo. Viene para Di María sobre el eje central. Tocó la pelota y va rebotando entre piernas de los venezolanos. Cuando el árbitro se lleva el silbato a la boca y dice final. Final del primer tiempo. Por la fecha número 5 del Grupo H de la Copa Libertadores de América Central, en el Gigante, le está ganando por 2-0 a la Universidad Central de Venezuela con goles de Vélez a los 20 minutos después de una chilena del Gato Ávila fantástica que dio en el palo y después a los 38 de Pizarro, Central 2, la UCB 0.
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1: Lo gana muy bien Central con suficiencia, hasta casi le diría que les hizo precio al equipo venezolano, si Central estaba bien de la azotea, que se vio bien y respondía físicamente. Esto era una diferencia de, le dije, 75-25. 2-0, sensación de partido terminado, victoria justa, buena producción de Central. Hay mucha diferencia entre un equipo y el otro.
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3: Hacemos el repaso de la quinta jornada de la Copa Libertadores de América, que tiene en el entretiempo la victoria de Coquimbo Unido de Chile 2-0 ante el Tolima. El empate de Fluminense ante el Bolívar en Río de Janeiro, 1-1. Atención que con este resultado el conjunto de Subeldía queda fuera de los octavos de final. Tiene chances de meterse en Sudamericana, pero ya no puede avanzar a los octavos si termina empatado con Bolívar. Además, Rosario Central está derrotando 2-0 a Universidad Central a las 21 horas. Independiente Santa Fe de Colombia ante Platense, mismo horario para el Always Ready de Bolivia ante el Mirasol brasileño, 21:30 para Boca ante Cruzeiro y 23 horas Independiente del Valle de Ecuador ante Libertad de Paraguay en el grupo del Canalla. Para mañana a las 7 de la tarde, Nacional de Montevideo ante Universitario de Perú, 21:30 Flamengo ante Estudiantes de la Plata, mismo horario para Palmeiras, Cerro Porteño y Liga de Quito ante Lanús a las 11 de la noche, Cusco de Perú con Independiente Medellín de Colombia y Junior de Barranquilla ante Sporting Cristal. El jueves solo tres partidos, a las 7 de la tarde La Guaira de Venezuela ante Independiente Rivadavia de Mendoza, que por ahora se está clasificando en el primer puesto de su grupo. 21:30 La Católica de Chile ante el Barcelona de Ecuador y 21:30 Peñarol de Montevideo ante Corinthians de Brasil. Por ahora, en el grupo A, por ejemplo, Flamengo primero, Estudiantes segundo. En el grupo B, Coquimbo Unido primero, Tolima segundo. En el grupo C, Independiente Rivadavia primero, Bolívar segundo. En el grupo D, es el más parejo, es uno de los más parejos, Católica y Cruzeiro estarían clasificando. Hay que ver cómo sale Boca en el día de hoy. En el grupo E, Corinthians es el primero y Platense el segundo. En el grupo F, Palmeiras primero, Cerro Porteño segundo. En el grupo G, Mirasol primero, Lanús y Liga de Quito luchando por el segundo puesto. Y en el grupo H, Central 13 puntos, Independiente del Valle 7, Universidad Central 6, Libertad sin puntos.
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0: Estamos en el descanso del partido que marca la penúltima fecha del grupo para Central. Estamos en el Gigante de Arroyito. Está Central ganando 2-0 el partido sobre Universidad Central de Venezuela. Vamos a presentar ahora lo que ha sido el primer tiempo, proyectando lo complementario. Por eso presentamos a quien más sabe y mejor explica el fútbol en la Argentina. Claudio Giglioni en Estadio 3 y por la gran cadena federal.
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1: Gana bien Central, con autoridad. Decíamos que si el equipo estaba bien de la azotea y bien físicamente, esto era 75-25. Y ese fue el porcentaje de diferencia, por ciento, ¿no?, entre un equipo y el otro. Porque si bien Universidad Central de Venezuela salen jugando, tocan, tienen coraje para tocar en espacios reducidos, buena técnica, después carecen de profundidad. Pero el problema no es cuando atacan, porque dentro de todo, en cuatro ataques, desnudaron que Central hoy, al no jugar como mediocampista ofensivo central, tenía los 2-5 muy adelantados y quedaba largo atrás. El problema es defensivamente. Central asumió el control de la pelota, la geografía, pero le faltó un 10, uno por el medio. Eso hizo que a veces hiciera demasiada posesión de un lado hacia el otro. Sin embargo, con Di María generalmente como arrancando de wing por derecha, con los 2-9 y los 2-5 estaba obligado a tirar centros. En esos centros, en los primeros 15 minutos, fueron casi todos a las manos de Schiavone, pero dominaba Central. En el minuto 21, a la salida de una pelota detenida pasada, donde la inocencia del equipo venezolano, inocencias, lo dejaron solo Ávila, que estando solo tiró una chilena, una volea hacia atrás, espectacular, dale el palo, el rebote le cae a Belli, suerte, mala suerte, accidente lúdico, que le pega como puede, y el arquero Schiavone alcanza a tocarla con la mano, se le rompe el encordado y marca el 1-0. Y estaba bien y estaba bien. Sin embargo, en el minuto 38, en una contra, en otro problema, Central queda largo atrás, le tiran un caño a Ibarra. A mí no me gustó mucho el partido de Ibarra hoy, no estuvo en otros niveles. La pelota es derivada y en pivota hacia atrás, rematan, dan la cabeza a un jugador de Central, cae en zona neutra, la atropella Giovanni Bolívar y marca el empate. Cuando llaman al árbitro, claro, cuando parte el disparo del hombre de Venezuela, Bolívar está adelantado. Cuando pegan la cabeza lo habilita, ya estaba adelantado y toma parte del juego, de interpretación. Y en la otra jugada, el que está adelantado es Mayo, que está en la línea de la pelota. Por eso, sin ningún lugar a dudas, lo llaman al árbitro que lo vaya a ver, si no le tiran las líneas, dice, está o no está adelantado. Estaba en la línea de la pelota. Si el arquero salía, se lo chocaba a Mayo, le cobraban offside. El arquero no salió, el árbitro interpretó que la jugada no tuvo incidencia y le concedió el gol a Rosario Central. Pero después, todo fue del canalla, por eso, cuando ya en el minuto 38, Pizarro termina convirtiendo el gol de una jugada bárbara. Hay un cambio de frente, la recibe Fernández, encara, frena, centro de Rabona. Lo encuentra Pizarro y marca el gol. 2-0, antes de que termine la etapa, estuvo muy cerca en un centro que lo puso solo contra el palo Copetti, no sé si tuvo miedo, fue con la cabeza en vez de ir con el pie, era para 3-0. Pero el resultado está bien, los dos goles de diferencia está bien, Central lo está ganando por peso propio, con una actuación sólida, es superior al rival, con un punto le alcanza, está ganando por 2-0, ha hecho lo que tenía que hacer en la primera etapa, que es, como digo siempre en este tipo de situaciones, ejecutar superioridad. Lo gana muy bien Central, 2-0 en el primer tiempo.
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0: Muy bien, de retorno Central, también Universidad Central para el segundo tiempo. El abrazo grande para Germán Gonela, para Lucas Cernari, volviendo del laburo, los buenos amigos de Fábrica de Lácteos Santa Clara, escuchando la transmisión. Chelo, ya con dos cambios el canalla.
4: Variantes en el canalla, se mete Nacho Obando a la cancha. Será reemplazo, justamente el 46 del 15, Facundo Mayo. Se terminó el partido también para Copetti. A la cancha el 16, Enzo Jiménez.
0: ¿La visita, Néstor?
16: Todo igual, los mismos 11 jugadores.
0: Se nos viene el segundo tiempo, va a mover la UCB.
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0: Bueno, pitazo del árbitro, segundo tiempo en marcha. Tocó la pelota cuesta sobre la mitad del terreno, ya movió la Universidad Central de Venezuela. Gana Central 2-0. Toca sobre el fondo por Simarra por derecha para Kendry Silva. El pase fue de Martínez, ahí va para Kendry. En la mitad del terreno va recepcionando Solé. Solé en la derecha, llega Zapata, no recibe golpe. Gana lícitamente Pizarro. Toco para Ibarri, barra al fondo, limpia y sale el canalla.
3: Para Enzo Jiménez, partido 48 con el canalla, tiene 3 goles. Para Ignacio Bando, partido 27, tiene 4 goles.
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0: Martínez para Silva, salida en la derecha de Universidad Central. En el medio gira Solé, le mantiene el argentino. Sale en retroceso, lo persigue, la va a perder. Casi roba Di María la pelota. Ahí llega primero a mantenerla sobre el arco, el pase de Simarra. Simarra para Schiavone. Schiavone la manda sobre el pecho de Carrillo. Daniel Carrillo filtra al medio. Salida por Solé. Va saliendo lentamente el conjunto venezolano. Transporta la pelota Solé. Cambia de frente. Ahora pelotazo sobre la zurda. Punzante para Vicente Rodríguez. Ataca ahora la UCB. La mandó Carrillo sobre el área. Gran jugada de Cuesta de Taco. Se la jugó solito. Le dio el arco. Y dio la cabeza de Obando. Y lo desplomó Obando. Iba con destino del palo zurdo. Queda ahí tumbado el jugador Chelo.
4: Tremendo pelotazo, para Nacho Bando, recién ingresado, evitó que la pelota vaya al arco, pero bueno, fue, está nocao ahí en, dentro del área. Se acerca Jeremías Ledema, también el árbitro del partido.
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0: Llegándose a los 2 minutos del segundo tiempo, está tendido el jugador canalla. Avanzamos comercialmente.
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0: Y sale ahora los de Venezuela por derecha, hacia atrás en retroceso, pero en campo canalla. Kendry Silva empala, pie derecho con 3 dedos, va otorgando el balón para la salida de Zapata, centro sobre el área, comunicación entre los centrales. Obando le dijo, agarra la voz, Jere, sale el arquero de Pergamino.
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0: Enzo Jiménez jugando para Bando, todo en el área canalla. Ojo muchachos, Ibarra lo marcan 2. Salió en la derecha, largo envío para que vaya corriendo Coronel. Intercepta primero Carrillo al lateral, saque de manos canalla.
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0: Le tiene Coronel, está en el piso, gana la maniobra, viene Vélez también para cooperar, termina rebotando en Solé, que está pidiendo la mano. El volante argentino del fútbol de Venezuela, lateral que ya es productivo a través de Coronel. Coronel para Ibarra, la presión es de Bolívar, al fondo para Obando, Obando con el Gato Ávila, sale el conjunto canalla.
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0: Di María se la dio en la zurda. Traspasa el medio. Viene Fernández. Fernández corre con ella. Acelera. Llega a instancia final. Gana la cuerda. Centro para un gol. Centro para el gol de Copetti. Viene para Enzo. Para Beli Pérez. Decía. Le quedó Coronel de rebanada. Le dio mal a esa pelota Coronel. Le pegó y fue lejos del arco. Salida para los venezolanos, Claudio.
1: Bueno. Ya hablamos de situación de clasificación. Central con un punto clasifica, está ganando 2-0. Y el primer puesto, si hoy gana Independiente del Valle, se lo juega en Quito.
4: Exacto.
1: Se lo juega en Quito.
4: Si hoy no gana Claudio Independiente del Valle, sí, Central se asegura el primero.
1: Está todo bien. Pero vos, ¿cómo sabés eso que está jugando ahora? Yo digo para cuidar a algunos jugadores.
4: Ah, claro. Ya los goles a esta altura no cuentan de cómo se va a definir esto.
1: Y se define después en el resultado de ambos.
4: Exactamente.
0: Toca y sale Martínez por derecha. El pase para Kendry Silva. Ya se instaura en campo enemigo. Toco cortito. Viene para el paramilio de Alexander González. Se amaca entre dos. Filtró para Silva. Silva en la mitad de la cancha para Solé. Perseguido por Vélez. Falta de Vélez. Ahí tiro libre. Falta del Potrillo. Tiro libre para el conjunto de Venezuela, Claudio.
1: Una sola incógnita tiene el partido. Que Central se derrumbe físicamente. La única incógnita. Si Central no se derrumba, esto es sensación de trámite. Ahora, si se derrumba, es otra cosa.
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0: 5 minutos del segundo tiempo, ojo bien abierto, canalla, vendrá el centro de Francisco Solé. El argentino le dio con derecha sobre el área, cabezazo. Ganaba arriba Martínez, pero la despejaba. La pelota no iba sobre el arco, despejada fue. De 3 metros sobre el vertical derecho de Ledesma. Ahí salida para el canalla.
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0: Bueno, sale central que se complica la salida. El Gato Ávila quiso ahí soguear, terminó perdiendo la pelota, después terminaron cometiendo infracción sobre Fernández. Habrá tiro libre, salida para el canalla. Tenemos casi 6 minutos. El abrazo grande para el amigo Osvaldo Walter Dentone, que nos escucha desde Italia, el topolino de zona oeste. Vamos canalla, dice el amigo. Hay salida canalla, dame una rosca.
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0: Ibarri, barra, Pizarro, Pizarro con el Gato Ávila por izquierda, se va desprendiendo la salida canalla, avanza ahora con Fernández, la manda para Vélez, Vélez con complicaciones para dominarla de igual modo, la resuelve muy bien, abrió Ibarra por la derecha, punzante viene para Di María, otea todo el panorama, mira sobre el área para lanzar el centro, está esperando el potrillo, también Enzo Jiménez pasa primero por Ibarra, Ibarra para el chileno Pizarro que hizo el segundo de la noche, gana 2-0 central, Obando, Obando con el Gato, cargó por la derecha, el pase de salida viene para Ibarra, la baja de muslo, la otorga para Coronel, Coronel jugando para Di María, la mantiene sobre la raya. Ahí va saliendo Di María, filtra el pase, la limpia para el Gato Ávila, sale el canalla.
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0: Viene el centro sobre la zurda, el desborde, el cabezazo de Enzo, lejos del palo derecho. Gran escalada de Sandes, ganó la cuerda el centro. Enzo Jiménez de cabeza, lejos del palo derecho, Claudio.
1: Bueno, buen desborde de Sandes, no lo tenía en el mapa. Le sacó el gol a Di María, que estaba parado solo en el punto del penal.
0: Respuesta de la UCB, momentáneamente mantiene la pelota el jugador Bolívar, la anestesiaba, no llegaba. Rodríguez corta el tránsito, el canalla, toca a Di María en la mitad del terreno. Va descargando para Sandes, que acelera. Se viene Sandes, cerquita del área, quiere el gol. Sandes la deja para Vélez, Vélez para Sandes, no. Siempre para Vélez, le queda el rebote para Fernández. Está el gol canalla, no. La barrió justito Martínez al córner. Es tiro de esquina. Se ha salvado el tercero.
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0: Tiro corto Di María para Fernández, Fernández para Di María, otra vez para Fernández en el área, tiro gambeta, soltó hacia atrás para Pizarro, llegó exigido, descargó para Coronel. Ojo, Coronel, lo presiona bien adelante el jugador Rodríguez, le quedó el centro de Ibarra, cargó, son todos canalla. Uy, justito Martínez, atrás eran 4 de central. Marca mal atrás el venezolano y lateral por la izquierda, corresponde a central.
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0: Ya tenemos 9 del segundo tiempo, Central 2, Universidad Central 0. Con este resultado, el canalla ya clasifica los octavos de final de la Copa Libertadores de América. Aguardará obviamente el resultado del partido que se va a jugar en un rato en Quito, entre Independiente del Valle y Libertad, para depender si terminará primero en esta jornada o habrá que aguardar cuando se entre el viaje precisamente a Quito. Hay tiro libre por la derecha, corresponde al canalla, se prepara una variante en la visita.
3: ¡Gol! ¿Quién? De Coquimbo Unido, está goleando 3-0 Deportes Tolima y asegura su primer puesto en el grupo. Johansen, el tanto, y también gol del City Torque. 3-0 golea Riestra, llegó Salomón Rodríguez.
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0: Sale en la derecha comprometido, ahora el elenco venezolano, tocó Silva para Martínez, presión alta del canalla, resuelve rápidamente mandarla fuera al lateral. Dan el hombre canalla por la derecha, tiene que reponer Kendrys Silva. Y vaya hacer en campo canalla, se prepara la variante en un ratito por los dirigidos Daniel Sasso. Mientras tanto, el lateral. Dame una, Manu.
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0: ¿Cambio, Mantí?
16: Sí, señor. A la cancha el 16, Daniel de Souza. Y se fue el número 17. Estaba jugando el partido. Caí ahí. El 17 se fue el jugador Alexandre. En el primer partido para el número 17, para Vicente Rodríguez.
3: Muy bien, Independiente del Valle, la probable para enfrentar a Libertad con Quintana, Romero, Carabajal, Viacaba y Lor, Lerma, Alcíbar, la duda es Briones o Sornosa, Pereyó, Pata y Cocolizo González.
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0: Lateral en ataque para la visita. Estamos en 11 de juego del segundo tiempo. Saque de manos, viene a la altura ahora del jugador panameño Alexander González. Retrasa por Simarra. Está broquelado el canalla. Gana 2-0. Puntean arriba Coronel. Se impone con jerarquía. Devuelve la pelota. Le va a quedar a Di María. Se aventaja Di María. Toma contacto con ella. Tira una sotana. Cierra las compuertas ahora. Carrillo deriva al lateral. Por Cordiviola repone manualmente el canalla. Le lleva ahora Fernández para central. Recibe una patada, no está molestado. Martínez, se parecía que era Kendry Silva. ¿Está molestado? No, no está molestado.
16: Martínez.

0: abrió en la izquierda. Y el gato Ávila sobre el fondo para Obando. Obando sobre el arco de Ledesma, 12 minutos 30. Sale Jeremías, el de Pergamino para Central.
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0: Di María sobre el anillo, punto, dispara de zurda sobre la zurda. Le encontró a Sandes para Pizarro. Pizarro para Sandes, el gusto hacia atrás para el gato Ávila. El gato Gastón Ávila. Hacia el fondo para Obando. Obando con Ibarra, van a cargar sobre él. Otra vez con Obando. Acelera Obando, se anima, tiene velocidad. El pase de zurda sobre la derecha con Coronel, filtra al medio, Vélez pivotea, la dejó para Ibarra, se la lleva por delante en el camino Ibarra. Le queda Coronel con Ibarra. Le ganaban sobre Cuesta la pelota, estaba pidiendo sentido. Algo que no sé qué, Cuesta.
2: Exactamente, vos sabés que hay un hombre de Central que está muy sentido, Vélez. Es Alejo Vélez.
0: La lleva ahora Pizarro para Central, Pizarro va dejando para Sandes con Fernández para Pizarro, levanta la cabeza. Todo por la zurda en el canalla. No está el 9, no está el eje. Está Enzo Jiménez en posición de 9 ahora. En la mitad de la cancha, Ávila jugando para Fernández. Y dice Claudio Siglione.
3: Que es total la superioridad de Central. Generalmente en este tipo de cotejos, uno dice, mira, el partido era parejo y después el gol condicionó el desarrollo. Acá los goles no cambiaron nada. El desarrollo fue siempre igual. Central fue mucho más.
0: Ya tiene Pizarro, después del lateral puntea la pelota Fernández, termina rebotando en Silva. Silva, a la altura del banderín del córner, pelotazo largo. Le queda servido otra vez al canalla por Ibarra. Está anestesiado, está dormido. En cualquier momento puede venir el tercero para el canalla. Lleva Pizarro. Pizarro cambió para Vélez, la pelota queda larga. No llega él tampoco, Enzo Jiménez captura Carrillo, despliega vuelo, se pone las alas, salió, soltó bien largo, viene la pelota para Cuesta, se lo olvida. Toma Coronel y sale el canalla en casi 15.
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0: Y viene en el área, la quería Sandes, forcejeaba Vélez, la descargó para Sandes, a la altura de la semiluna de Cal está anulado. Está todo en upside adelantado, hay salida para la visita.
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3: El equipo venezolano sabe que el partido le queda lejísimo, están abroquelados en los 6 puntos que tienen y apuestan todo a que gane Independiente del Valle esta noche y su negocio será de Sudamericana.

0: pierde la pelota Pizarro, se redime a través de Sandes, gana Sandes, escapa entre dos, toca el medio para Pizarro, filtró para Angelito Di María, ataca, míralo Enzo que viene por la derecha, él prefiere jugar hacia atrás, el toque corto es útil para la salida de Pizarro, Pizarro para Ibarra, Ibarra para Pizarro, dámela, dice Ángel, la lleva el Ángel Canalla, levanta la cabeza, la pide Fernández, pelotazo sobre Kendry Silva, le gana Fernández, la baja de pecho en el área, estaba bien alto el centro para Vélez, pica en el área, saca de cabeza el jugador Carrizo el córner, tiro de esquina, Canalla.
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0: Bueno, el Fideo que nace de la tribuna, Chelo.
2: Es el segundo, el primero vino cuando pateó el córner del otro lado, ahora este Fideo.
0: El centro para el Canalla, le va a pegar el Fideo Ángel Di María, pierna zurda, costado diestro desde el Alberto Olmedo, vendrá el centro. El centro de Angelito, zurdazo, tira una chilena más, Sandes queda abollando la pelota en el área, termina despejando, Solé, resta Coronel, roba la pelota, amplifica por zurda, ahora con Pizarro, la va llevando el chileno de Santiago, la tiene Pizarro, Pizarro se atrasa exigido, no llegó Coronel, la pelota se escapaba, no levantaron el banderín, sale ahora Martínez para Silva, la pincha Solé, pierde el balón, recupera Pizarro, se va llevando el rebote para Beli, giró, le da mecha, rebota en Cimarra, le dio lejos, a la distancia, Obando, un remate con potencia, pero lejos desde el arco. Hay salida para la visita.
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0: El abrazo grande para Miguel Villarreal, que nos está escuchando desde Punta Alta. Abrazo gigante, nos dice. El saludo también para Juan Carlos Machado. ¿Por qué no ponen a Cantizano? Chilo, está Cantizano en el banco, ¿no? Ya me contás. Sí. Mira, Di María giró, le dio el arco Di María. Medio giro, remate, 3 metros arriba del horizontal arque de Génova. No pasó nada. Hay salida para los venezolanos, Marcelo.

0: llama el que quería verlo a Cantizano?
1: El amigo Juan Carlos Machado.
0: Bien, Juan Carlos, a la cancha, a la cancha con el 26, Gio Cantizano. Se termina el partido para Julián Fernández.
2: Partido 16 para Cantizano, tiene un gol.
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4: El pibe Cantizano se puede hacer un festín con la defensa de Universidad Central.
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1: 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Bueno, prepara también Universidad Central, más cambios en un ratito, me lo cuenta Néstor Manta, pelota que va sacando el arquero, despeje, barra de cabeza, de pecho, la baja Vélez por izquierda, va jugando para el encuentro de Cantizano, toca la primera pelota, Gio al piso, iba para restar, Martínez al lateral, saque de manos Canalla.
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1: Le lleva ahora Central desde abajo por Obando. Bando jugando para Coronel. Coronel por la derecha para Di María. La marcando, toca sobre el fondo. Salió por Coronel. 18 del segundo tiempo. Central 2. Universidad Central 0. En el fondo Ávila. Apunta, dispara, impacta. Corrida ahora de Cantizano. De cabeza terminaba despejando Silva. Lateral en ataque para Central.
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1: Bueno, el abrazo para Franco Rocco, que nos escucha desde Santa Cruz. Se viene la variante nomás.
6: Sí, señor, la segunda modificación a la cancha, el 3. Rubén Ramírez, no es el de Margarita, este es el venezolano.
1: El
6: se
1: Tito.
6: Fue el número 5, el capitán Martínez.
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1: Ibarra hacia atrás, viene para Ávila. Pide asistencia sobre el medio. En el fondo Bando, presión timorata ahora en el ataque por Bolívar. Abrieron por Coronela, abierto también lo tiene por la derecha, pero en el campo Canalla. A Di María, viene para el medio para Ibarra, lo compromete a Di María, nos anima, llegó, cortó justito Di María. No podía, cuesta, le cuesta un montón al equipo visitante. Tocó Ibarra para el fondo, sáquenla de ahí, muchachos. En el área la pelota para Ledesma, va saliendo Central. Pierde la pelota, atención Ledesma, recupera el piso. Ay, ay, ay, ay, jodió Central ahí displicente en el fondo. La toma el arquero y sale.
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1: En la izquierda, Sandes Cantizano, otra vez para Sandes. Sandes para Pizarro, se la dieron a Gio. Levanta la cabeza el pibe, la va llevando Gianni. Giovanni Cantizano tira una jugada fantástica. Dibujó para Sandes, termina restando desde el fondo. El elenco venezolano recupera Di María. Di María para Pizarro, otra vez Angelito. Limpió hacia atrás, viene para el Gato Ávila. Está todo Venezuela en el campo propio. Todo el canalla en campo venezolano. Toca Pizarro, juega Ibarra. Le hace circular el canalla. 20 minutos ganados a 0.
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1: Qué bien que le hizo Cantizano tocando de primera. Fue a buscar la devolución de Vélez, pero estaba en offside. Alejo estaba adelantado muy bien el pibe Gio Cantizano. 21 del segundo tiempo, salida para los venezolanos.
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4: Bueno, en el estadio hay una sensación, nadie está sufriendo de Central. Es tanta la superioridad que en algunas equivocaciones las devuelven los jugadores de Venezuela, como cuando la perdió Ledesma. Ledesma la perdió, era para que se diera vuelta, media vuelta al arco, con el arco vacío y gol está ganando. Con suficiencia Central, no preocupa a nadie, con el empate clasifica, está ganando bien y el rival está en otra calculadora, está en otras cuentas. El rival está en lo que pasa en el otro partido.
2: ¡Gol! Del Fluminense. Ahora le gana 2-1 al Bolívar. El gol de Kennedy. Con este resultado el Flu ahora puede quedar segundo detrás de Independiente de Mendoza.
1: Lamentable. lamentable Copa del Fluno, último en su grupo, Pep.
2: Sí, sí, ahora con esta victoria asoma en la última jornada con chance de ser segundo.
0: Gato, vos sabés que pareció hacerle un guiño como que para que se prepare Marco. Explotó la platea que lo vio ahí, pero bueno, vamos a esperar. Ahora sí está hablando, es verdad, está hablando. George habla con Marco, Gastón, Rubén. Será la cuarta variante en el canal ya el 29, Marco.
1: Bueno, se hidratan los muchachos, avanzamos.
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1: Bueno, el abrazo grande para Osvaldo Walter Dentone también, que nos saluda. Abrazo grande para él.
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1: Y está pidiendo a Marquito Rubén. Bueno, veremos si entre 23 minutos
0: ya está, 20. Ya está. Mirá cómo está ahí, Gato, parado. Impecable Marco, salta, quiere entrar el goleador histórico, se para en la mitad de la cancha. Vamos a esperar que se levante el papel.
4: Sí, y en esto muy bien que ingrese, ¿no? O sea, a este partido donde me da la sensación de que está todo el pescado vendido es el gol de Marcos, es que lo cambia.
0: Y me parece debería ser por Vélez, ¿no? Para que se vaya con un gol, con una ovación, pero bueno, vamos a esperar.
1: Bueno, hay lateral, ya lo hicieron porque Andrés Silva ganaba la jugada. Cuesta entregándola para Zapata, desborda por derecha el elenco venezolano, tiraba el centro, neutralizaba Ibarra, pelota va derivando sobre el lateral. En la del Río repone manualmente el elenco venezolano.
2: Será el partido 285 de Marco Rubén, 106 goles.
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1: Qué gran maniobra de Gio Cantizano, gana entre tres, escapa muy bien, después termina perdiendo la pelota. Estaban pidiendo falta, no se la daba el árbitro. Deriva sobre la mitad de la cancha, el balón pone el cuerpo en su Jiménez para mirar falta sobre el paraguayo. Gato, ¿la mantiene Coronel? Sí, señor.
0: ¿El 9 o el 11 se irá?
1: Y cualquiera de los dos, ¿eh?
0: Será el 9, Beli, será el 11, Angelito. Está Marco esperando para entrar.
1: Le perdía Di María, recupera la pelota ahora. Universidad Central, Abrino para Cuesta, desborda por la zurda, el pase para Carrillo cerca del área, saca el centro, lindo centro. ¡Oh! Peinaba el balón el Gato Ávila, buscará quedarse con la pelota Sodeña, el piso va, restó. ¡Ay, qué linda contra! Son 3-3, la inicia Di María, corre Cantizano por la izquierda, aguarda Vélez, el pase vino para Gio, la pelota la tiene Cantizano, se desborda al fondo, encaró Cantizano, maniobra fantástica, golazo, pibe, golazo, la filtró para Di María, tiró, ¡gol!

0: 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El pibe y el viejo, el Gio y el Fideo. Cantizano para el gol de Di María. Todo, todo Cantizano. Me sigo preguntando por qué no fue el sábado. Cantizano limpió a todos una jugada, un vendaval. Sobre la izquierda se filtró. Escapó entre dos. El pase hacia atrás para que Angelito Di María simplemente de zurda la mande al fondo de la red. A los 25 del complemento, jugada de Cantizano, enorme, gigante. Di María simplemente la decoró. A los 25, el tercero canalla, Di María. Central 3, es el primero de Angelito en la Copa. Central 3, Universidad Central 0.
1: Es justo, justo que Cantizano tenga la posibilidad. Le dije, va a ser un desastre. Ingresó haciendo slalom, pasó a todos. Di María el pase en la red. Di María lo señalaba, es de él, lo abrazó. Gran gesto de Di María. Central 3-0, un partido de una superioridad. No digan que no les avisé, era 75%, 25. 3-0, ahora falta que haga el gol Rubén.
2: Y es el gol 20 de Ángel Di María con la camiseta canalla, segundo en esta Copa Libertadores.
3: Emocionado Alejo Vélez, dejó la cancha el potrillo. Hasta pronto, potrillo, aquí en el gigante ya está Marco. Y bueno, más allá del canto de Fideo, al marcar Fideo diciendo es de él, es del pibe, es de Cantizano, toda esa alegría aquí en el gigante.
4: Bueno, Sasu se dio vuelta, habló con sus ayudantes, seguramente se va a venir alguna modificación, todavía le quedan un par de ventanas.
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0: Es el primero de Angelito en la Copa en el gigante. Válida la aclaración, le había marcado a los venezolanos allá, ¿no? De penal.
2: Exactamente.
0: 28 minutos del segundo tiempo, 3-0, golea el canalla. El abrazo para Manu, los mismos que nos entrega por interna, nuestro operador. Sale por el fondo Martínez por la derecha, el pase de Silva escapa, se filtra entre dos. Notable maniobra, se lleva por delante el balón. Cobra la falta, aparece el asistente. Hay tiro libre, tres cuartos y por derecha es para la visita.
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0: Así, así está el gigante, escuchate, canalla. Y sale por la derecha. Universidad Central, el pase para que vaya pivoteando, Bolívar emerge, corta, sacude Sandes, cayó en la cabeza de Ramírez, terminaba peinando la mitad de la cancha, Zapata la busca Bolívar, anticipa Bando, la roja sobre el medio, el anticipo en este caso también fue del argentino de Venezuela, Solé, Solé sobre la izquierda para Carrillo, Carrillo para Simarra, Simarra para Solé, triangular sobre la parte zurda, 29 del segundo tiempo, 3-0 de Central.
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0: Hay lateral defensivo para los venezolanos, dame otra rojita.
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0: Prepara dos cambios, Aso, Néstor.
4: Sí, sí, y dos jugadores tiene, solamente 8 suplentes de campo.
0: Lleva la pelota ahora Central en el fondo. Obando, Obando jugando para el Gato Ávila. El Gato Ávila viene con el arquero Ledesma. 29, casi 30 del segundo tiempo. Central 3, Universidad Central de Venezuela 0. Los goles de Vélez, Pizarro y Di María. Hay salida por Obando, sale y dame una mano.
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0: Bueno, se preparan los cambios en el conjunto venezolano. Ya me lo va a contar Néstor Manta. También en Central hay cambios, ¿eh? Sí, primero sí. Vamos a presentar la variante. Me parece que es para Universidad Central.
4: Sí, sí, ya te confirmo.
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4: Sí, a la cancha el 14, Kendry Mendoza y el Ya te confirmo el otro que ingresó. Me parece que lo sacó a Ramírez, es uno. Ya ahí se viene el cambio en central.
3: Bien, mientras tanto te cuento, Angelito le coloca la cinta a Marco Rubén. Se termina el partido para Di María. A la cancha el 8, Hamilton Campas.
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11: Bueno, metió una corrida el árbitro para buscar la pelota, va a la altura de Obando, a la altura del área de central, hay salida canalla, Néstor.
4: Sí, 14 a la cancha Kendry Mendoza y el 28 Michael Ruiz. Salió el número 3 que había ingresado hace un rato, Rubén Ramírez, y el número 30, el otro que se fue, Alexander González Moreno.
2: Para Campas, 132 partidos con el canalla, 20 goles.
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11: Nacía la pelota desde el fondo, casi roba Marco Rubén. De igual modo, ataca el canalla, viene para Ibarra, Ibarra para el bicho. El bicho Campás merodeando el área, la dejó para Cantizano, engancha y le pega el pibe, le dio de derecha. Remate el arquero, rebote dio. Le busca ahora Coronel, falta de Coronel. Empellón de Coronel, salida correspondiente a Universidad Central. Me sigo preguntando, más allá de la diferencia de rivales, era el sábado Cantizano, Claudio.
13: Sin ningún lugar a dudas, y se puede decir que en este partido Cantizano le sacó el puesto a Campás, porque de win izquierdo está Cantizano y Campás está yendo por adentro.
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11: Viene el arquero, Schiavone va saliendo. Abrieron por derecha, va soltando la pelota. La mantiene Silva, el remate de salida a la mitad de la cancha. Zapata se elevó, ganaba. El predominio absoluto de Bando. Repone la pelota ahora para la visita a Mendoza. Le queda nuevamente a Coronel, de cabeza desborda. La deja sobre la mitad de la cancha. La va a capturar ahora Carrillo. Carrillo hacia atrás, viene para Cimarra. Sale la visita.
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11: Extirpa, ahora quirúrgico, lo de Coronel por el medio para Pizarro. Pizarro inicia la corrida, Campás, el bicho lo va llevando, el colombiano de Tumaco. La deja bien larga para que llegue Cantizano. Ataca el canalla, me gusta, guarda Marco Rubén en el área. La tiene Giovanni, a ver que dibuja el pibe. La tiene Giovanni Cantizano y lo va a encarar seguramente. Atrevido, osado, Procas tira gambetas. El centro se filtra en el área, deriva para el bicho Campás, va Marco Rubén, hay falta del colombiano, hay falta, hay tiro libre y salida para Universidad Central.
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11: 34 minutos, falta muy poco tiempo, lo gana el canalla, lo golea 3-0 en el gigante.
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11: espera porque roba la pelota, le quedó para Marco Rubén, cerquita del área, viene deambulando con ella, la dejó para el bicho, le dio el arco, remate débil, impreciso, buscó colocarla, pero atrapa sin consecuencias, el arquero sale.
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11: Viene Cantizano, conectó para Campas, que aparece en la escena central, tres cuartos de terreno, encara para Enzo Jiménez, va rodeando la manzana central de Universidad Central, hacia el fondo va recurriendo por Coronel, Coronel con Ibarra, la mantiene Ibarra, Ibarra jugando cortito para Pizarro, Pizarro para Ibarra, recordemos Central con este resultado, está logrando el acceso directo a los octavos de final de la Copa Libertadores de América, en la izquierda Sánchez, engancha y desaira, la pide el bicho, filtra al medio, la dejó para Pizarro, va hacia afuera también, deja dos en el camino, Pizarro domina la pelota, va encarando, tocó cortito, el pase exigido viene para Cantizano, golpeó el pibe, tocó para el gato Ávila, la presión vana ejerciéndola sobre el gato, la manda Ibarra, filtra para el medio, pivoteó Marco Rubén, se animó, llegó para pivotearla, pero encuentra la pelota otra vez en el fondo, Cimarra para el arquero, se le escapone.
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11: Salida viene desde el fondo, el pase con Zapata, gira en la marcatoria del gato Ávila, pone la pelota en la cabeza de la parte derecha por Zapata, quería encontrarla, la encuentra, está haciendo un rodeo junto con Mendoza, lo bloquearon entre tres, domina la pelota Cantizano, Gio de tres dedos jugando para Enzo Jiménez hacia atrás para Ibarra, domina, Ibarra va llevando la bandera del fútbol canalla, la dejó cortita para Pizarro, Pizarro eleva el juego, dejó para Cantizano, giró perfecto, lo encontró bien posicionado al Bicho Campás, aparece en posición natural, el centro rasante del Bicho viene para Marco, en el fondo, Kendrys, Silva, rematizale.
2: ¡Gol! En la Sudamericana de Audax Italiano, que elimina a Barraca Central, le gana 2-0, el tanto, un poema, fue de Coelho.
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13: Bueno, Gran Premio Ruf. Es muy difícil establecer equivalencias, ¿eh? Yo creo que como está el partido, ellos quieren no sufrir, que no le hagan mucho más goles. La pelea está en otro lado. Si llegan a conseguir un córner, se emociona.
11: Y ataca el Bicho, la puso para Marco. Está el de Marco, está el de Marco. Giró, remató. Casi cayéndose Marquito, que reclama falta. Se revolcaba, no le pudo dar de lleno. Hay salida venezolana.
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11: les hace bien. 36, casi 37, salida por Cimarra, de zurda, en la cabeza de Coronel, quedó servida para Cuesta, engancha, ojo sobre la espalda de Sandes, lo bloquea Pizarro, le tiró toda la carrocería encima, pero falta, ha cobrado el árbitro Sousa, tiro libre cruzando el medio, es para la visita.
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11: Bueno, es válido para mencionarlo por algún desprevenido. El resultado de uno a mayor cantidad de goles es lo mismo. Esto no forma el desequilibrio en lo que tiene que ver con la primera colocación del grupo. Central, si saca 3 puntos de diferencia sobre Independiente del Valle, que va a jugar a continuación, se dirime esto aquí la próxima semana en Ecuador. El canalla con el empate le sobra, Claudio.
13: Si hoy ganan los dos, a Central con el empate le sobra. Si gana Independiente del Valle, que lo alcanza a Central en el punto, queda primero Independiente del Valle porque empataron un partido entre ellos dos y el otro lo ganó Independiente
22: del Valle. Sí, gana obviamente el partido que se tienen que enfrentar. O sea, sí, claro.
11: Bueno, hay tiro libre para Central, mientras tanto que si hoy trasta Villa Independiente del Valle, ya termina primero en su grupo el canalla con esta victoria. Tiro libre, canalla, dame una.
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11: Hoy la despedida de Central con su gente aquí de su estadio, en su terruño. Hay salida por Obando en la derecha, Coronel la mandó hacia arriba para Enzo Jiménez, queda corto. En el envío aparece primero Carrillo, resta, filtró para Mendoza, la tiene Mendoza. Kendrys Mendoza cruza el medio, perseguido por Coronel, cobra falta el árbitro. Tiro libre venezolano.
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11: Cortito el pase hacia atrás de Cuesta por Solé. Solé distribuye, amplifica por la parte derecha para la salida de los dirigidos por Daniel Sasso. En el medio del fondo, Cimarra. Cimarra por la izquierda para Francisco. Solé perseguido por Jiménez. Jiménez que va a bloquearlo. Va Rubén también. Deriva con el arco. Schiavone sale en la visita.
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22: Amarilla para Cantizano, Gato.
11: Fuerte abajo el pibe, cobra la falta de igual modo. Ataca ahora Universidad Central, centro de Cuesta por la izquierda. Rebota en Jiménez, recoge el balón. Va llevando la bandera ahora de la ofensiva Cuesta. Cuesta filtra hacia atrás, derivando primero para Mendoza. Mendoza para Solé. Solé jugando por la parte zurda para Cuesta. Levanta la cabeza, lo quiere mandar en el área. 39 minutos, casi la corta el Bicho. Quedó servida para Kendrys Silva. Kendrys Silva jugando para Solé. Solé para el fondo. Cimarra en la mitad de la cancha, va saliendo Universidad.
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13: Las limitaciones de un equipo, ¿no? Hace más de 20 minutos que no llega la pelota al área de Ledesma. Creo que desde esa vez que se equivocó. Recién tenía el centro Cuesta, tocaron para atrás, se le terminó escapando al lateral. No pusieron la pelota en el área. Principio fundamental en el fútbol.
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11: Últimos 5 minutos del tiempo reglamentario. Golea Central. Clasifica octavos de final. Salió por el Gato Ávila. El Gato Ávila por zurda para Sandes. Engancha Sandes. Sandes para el Bicho Campás. El Bicho Campás lleva la pelota. Domina el Bicho. Entrega hacia atrás cortito para Ibarra. Levanta ahora la cabeza Ibarra. Sale despacito Ibarra por derecha. El despliegue de salida por Obando. Obando para Enzo Jiménez. La pide cortita también Coronel al lado de él. El que va recepcionando es el Bicho Campás. Toca y toca Central. Se aparece de entrenamiento el partido, Claudio.
13: Es casi menos, te diría. Insisto recién, tenían para tirar un centro al área, una llegada. Ellos trataron de jugar lo mejor posible hasta el segundo gol, porque si ganaban se colocaban bien para la Libertadores. En el segundo gol de Central están pensando en la Sudamericana, donde ahora le están llevando 6 puntos a Libertad.
11: El exceso de velocidad de Sandes para concluir por la derecha con Jiménez, cargaba en el área, la quería Marco Rubén, tiraba de cabeza a Kendry Silva, el rebote va conquistando Ibarra, robó, amplificó por la zurda Sandes, el pase con el destino para Diego Cantizano, encara el pibe, encara, dale mecha, dale mecha, dale mecha, tiró, remate soberbio, pero el pibe es gambeteador. Es lo que necesita el canalla. Se animó el disparo, fue con vehemencia. Arriba, hay salida para los de Venezuela.
2: Final en Chile por Copa Sudamericana. Audax Italiano derrotó 2-0 a Barraca Central. El Guapo eliminado.
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11: El despeje vino desde el fondo, canalla, ganaba la pelota Mendoza para los venezolanos, abriendo la cancha en el recupero el canalla. Entrega Pizarro para Coronel, aparece Ibarra. Ibarra va dejando para Bando, Bando para Ibarra, juega en el fondo, filtra, deja Ledesma, quedan 3 minutos, gana el canalla, golea el canalla y sale.
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11: Viene por Cantizano, se unifica para Campás, devolución para Cantizano, me gusta. A ver si lo ves a Marquito, desborda el pibe Cantizano, queda la pelota en su poderío, viene para Marco, gol de Marco, gol de Marco, gol de Marco, gol de Marco. ¡Gol!

0: canalla, grita lo que es tuyo. Este es tuyo, Marquito Rubén volvió una noche, el goleador histórico canalla, otra vez para reencontrarse con lo suyo, el área, el arco y el gol, el pibe Cantizano nutre de fútbol a Central, se lo hizo ser Angelito, se lo hizo ser a Marquito, en este caso es para un Marco Rubén, ¿no? ¡Claro que sí! El cuarto canalla volviendo. Faltaba el gol del 9. Marco Rubén, bienvenido. Otra vez a tu casa, a tu área. Al gol. Marco Rubén a los 43. Central 4. Gentileza total, obra de arte de Cantizano. Pero el gol del goleador Marco Rubén. Universidad Central 0.
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0: Y viene Venezuela para el descuento, tiró gol Zapata. A los 44 minutos descuenta el elenco venezolano, Universidad Central, Zapata, desconcentración en el área, giró, hizo lo que quiso, pierna derecha, el arquero prácticamente se jugó como si fuese un penal, se arrojó por la derecha el palo, izquierdo fue donde entró la pelota, Zapata, a los 44 descuenta, está 4-1.
1: Lo que se debe estar lamentando Ledesma perder el invicto, en una jugada tan inocente, es cierto. No los voy a criticar a los defensores esta vez, a Obando y Ávila, de perder la concentración cuando hay tanta diferencia en este partido, donde Central ha sido mucho más, se dio vuelta y definió.
2: Es el primer gol que le convierten a Central en la Copa para Marco Rubén, gol 107, está a 10 del récord de Armani como goleador de la ciudad entre Tiro Federal, News y Central Córdoba. Así que puede ir por otro récord, Marco.
0: ¿Vos sabés que lo van a revisar el gol de Universidad Central?
3: Sí. ¿Qué había? Yo no habrá vi. Que ver qué es lo que van a ver, pero bueno, el festejo obviamente en el previo, en el gol de Rubén, en lo que significó el gol, la vuelta, y bueno, y después esta jugada que una mano están evaluando. Pero
1: paró la pelota en el arranque de la jugada, si le pegó en la mano, pero la trata de parar con la punta del botín. A mí me parece que no, pero bueno.
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0: Revisa el árbitro, vamos a ver qué determina. Lo está ganando el canalla por 4-1. Vamos a ver si determina lo contrario, será anulado este gol. Goles de una noche de festival. Vélez en su despedida, Pizarro, Di María y Rubén, los goles del canalla.
2: Me parece que ahí lo va a anular,
1: Y porque pega en la mano.
2: Sí, la baja con la mano.
0: Dice que mano anulado, entonces sigue la valla invicta. Anularon dos goles.
3: Mantiene el invicto Ledesma.
0: Claro que sí, anularon dos goles mediante el VAR. Sigue 4-0, goleando el canalla. Estamos en 46. ¿Cuánto más, muchachos?
3: Cuatro.
0: Hasta los 49 entonces el partido. Abrieron para el bicho Campar, rodeó mediante sobre la zurda, impacta Sandes después de perderle al bicho. Revienta, le quedó para Pizarro, Pizarro para Sandes, otra vez el chileno, pierde la pelota, ataca, le va quedando a Bolívar por la derecha, pide Zapata. Roba, pero hay falta de Sandes y es amonestado Néstor.
3: Cartón amarillo para Sandes.
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0: Ataca, viene por la derecha desbordando Zapata, le ponía el cuerpo, el gato Ávila, la pelota escapaba por última línea, habrá salida correspondiente al canalla que va a seguramente en dos minutitos a ganar su partido.
2: Yo tengo la tercera de Sandes, se pierde el duelo con Independiente del Valle.
0: Claro, sí señor, no viaja, lo decía Chelo, sí señor.
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0: Bueno, el último minuto de la noche, el despeje de Ledesma de la pierna derecha, lo buscará Marco Rubén, se elevó, la pelota va peinando para que vaya corriendo Cantizanes primero, emerge Kendrys Silva sobre el arco, Scabone en la salida la pone debajo de la suela, la presión del bicho Campas, impacta de diestra, arriba se va a imponer Sandes, ganaba Sandes, golpeaba, martillaba, qué fuerte le fueron a Cantizano. Una locura y cobró falta de Cantizano. El árbitro no lo dejó seguir. El medio Solé. Solé sobre el fondo para Cimarra. 48 minutos 30 en cualquier momento. Será final. Goleada canalla. Clasificación a octavos de la Copa. Cimarra, Solé perseguido por tres. Al piso, Marquito Rubén robó la pelota. Le quedó Ibarra. De esta complifica. La va mandando para Campa. Pierde el balón. El recupero fue de Mendoza. Mendoza para el arco. Tocando cortito para Schiavone. Schiavone por derecha para Kendry. Kendry Silva entregando el balón para la corrida ahora de Souza. Pierde. El recupero fue de Souza precisamente por derecha. Y va y ataca. 48 minutos 50. Algo más busca Bolívar. Se la lleva de cabeza Zapata. Sale el arquero. Despeje fue de Coronel. Se estaciona la pelota en el pecho de Zapata. Llegaba para cortar Cantizano de cabeza. Tocando lindo para Sández. En cualquier momento será final. El árbitro dice que hay lateral en ataque para los venezolanos.
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0: Bueno, 49 minutos 15, ya ha pasado de lo adicional, será final en cualquier momento. El canalla goleando y clasificando. En la derecha el saque de manos, cortito para que desborde Zapata, el centro rastrero, buscó Bando, llega el compromiso, Bando salió de vacía, terminó perdiendo la pelota, pero falta, retrotrae la acción, falta sobre el cuadro Bando. 49 minutos, ya tenemos 40, tendrá que ser final, mira el cronómetro, el árbitro del partido. Vendrá el pitazo del brasileño Flavio Souza. Silbato a la boca. Mientras tanto la tiene Ledesma en el fondo. Habrá remate de salida para el arquero. El árbitro mira el centro del campo. Silbato a la boca dice final. Final del partido. Ganó. Ganó el canalla. El canalla ganó. Goleó. Y se metió en los octavos de final de la Libertadores de América. Era un desempeño vital en el canalla para ver cómo se mostraba hoy después de la eliminación del torneo local al ser despedido de River el último sábado en Monumental. Y el canalla se ha despachado con goleada y con clasificación ante los venezolanos de Universidad Central, con su gente, donde se despide en este primer semestre del año, con su gente, con su público, con una goleada y con la clasificación en el bolsillo. Veremos si será en este día martes que logrará la primera colocación del grupo o tendrá que disputarse eso el próximo miércoles en Ecuador, cuando tenemos presente para contarte de Independiente del Valle y Central. Señoras y señores, ganó el canalla, goleó el canalla. Ya en un ratito Claudio contará si gustó. Goles de Vélez a los 20 del primer tiempo. Gol de Pizarro a los 38, también del primer tiempo. A los 25 del segundo, Di María, obra y arte de Cantizano. Giovanni Cantizano era el sábado, el mirón. A los 43, Marco Rumen, otra obra y arte de Cantizano, era el sábado, Jorge. Ganó Central, goleó Central 4-0, Central clasificó octavos de la Libertadores.
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1: Clasificó Central, ganó, gustó, goleó, hubo un solo equipo en la cancha. Se recuperó de la parte psicológica, dio la medida en la parte física, sin atenuantes doblegó al rival, hizo lo que tenía que hacer, mantuvo su base invicta y Central, que se diga bien fuerte, ya está en octavos de final.
8: Comentó Claudio Giglioni.
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